0: De cualquier manera, en un trámite u otro se va a necesitar. Mejor hay que prevenirnos. Y ya, esa es una información que quería no pasar por alto y hacerles hincapié. Que uno de los principales objetivos del consulado siempre es brindar servicios, tanto de documentación, para que usted pueda identificarse también, como por medio de la INE, de la matrícula consular. Y también brindamos protección a las y los mexicanos que viven aquí en la circunscripción. Entonces, ¿qué quiere decir protección consular? Porque muchas personas todavía nos confundimos. Yo, genuinamente, cuando llegué al consulado, no sabía de qué trataba la protección consular. Y la protección consular es más que nada el área legal del consulado, que le va a brindar apoyo a usted en cualquier trámite que necesite referente a tema jurídico. Si usted tiene una duda, recuerde que en tema legal tenemos asesorías gratuitas todos los viernes y no se les va a cobrar ni un solo peso. Entonces hay que aprovechar. A veces hay personas allá afuera que abusan de nuestras necesidades y hay demasiados abogados falsos, y hacemos hincapié en este tema porque de verdad nos preocupa demasiado que las personas caigan en estos, ahora sí que trampas, en estos estafas, porque se hacen pasar por... ¿Hay una llamadita? Ah, muy bien, a la orden.
1: Hola, María.
0: Hola, María, ¿qué tal? ¿Cómo está?
2: Hola, buenas tardes. Oiga, disculpe, una pregunta.
0: Sí,
2: he escuchado,
0: dígame,
2: al cónsul que cuando uno ya pasa de 62 años,
0: ¿sí?,
2: ¿puede sacar uno su pasaporte sin cita?
0: Es correcto, sí.
2: Porque fíjese que he tratado, a mí ya se me venció en abril, que es mi cumpleaños.
0: Muy bien.
2: Y he tratado de sacar cita, nomás no puedo, oiga, es más difícil ahora que antes.
0: Mire, no
2: y
0: se preocupe.
2: Y yo ya entré a mis 63 años y necesito renovar mi pasaporte.
0: Nada más tiene que presentarse, María, no necesita hacer una cita porque usted es ya adulto mayor, de hecho tiene una mitad de descuento, entonces si su trámite le va a costar $100, por ejemplo, le va a costar la mitad, que son 50. Entonces, no, ajá, necesita una cita. Si gusta, puede presentar.
2: ¿Vamos a mudar el pasaporte aunque ya esté vencido porque se me venció en abril?
0: Sí, claro que sí. Con su pasaporte puede presentarlo y no va a necesitar, a no ser que se le haya perdido, ya es otro trámite, pero si lo tiene con usted, con que lleve su pasaporte, con eso es más que suficiente.
2: Yo
0: para...
2: Tengo. Para tengo el alta, pero también ya está muy viejita, muy maltratada, como acaba de decir usted, muy, muy viejita, pero el pasaporte sí lo tengo.
0: Con su pasaporte tenemos. Si gusta, yo misma personalmente puede preguntar por mí, por Marbella del área de prensa y medios, y yo la puedo redirigir si tiene alguna duda, pero con su pasaporte es más que suficiente y usted va a pagar la mitad. Tiene que mencionarles ahí en ventanilla, aunque a nosotros cuando hacemos el trámite nos aparece ahí mismo su edad, y ahí aparece que tiene, ajá, una mitad de descuento. Pero no se preocupe que no necesita hacer la cita porque usted es mayor.
2: Muchas gracias. Entonces sí, yo voy a tratar de salir un poco más temprano en esta semana que viene porque ahorita ya la tengo corta.
0: Ah, muy bien.
2: Pedir un poco de tiempo para ir al pasaporte. Muchas
0: claro
2: gracias.
0: Claro que sí. Nada más diríjase a seguridad y la van a pasar por la ventanilla B.
2: Muchas gracias.
0: Claro, con gusto, que tenga una linda tarde.
2: Hasta luego, buen día.
0: Hasta luego, igualmente, muchas gracias. Muchas gracias por hacernos sus llamadas, la verdad es que nos da mucho gusto poder resolver sus dudas y pues sí, aprovechamos y reiteramos este mensaje, las personas adultas mayores no necesitan hacer una cita, se les va a atender. Ese es un mensaje que efectivamente el cónsul dice reiteradamente en sus diferentes plataformas. No necesita hacer una cita, solamente preséntese e infórmese bien de qué documentos son los que necesita para su trámite y diríjase. El INE no tiene costo para ningún connacional. Es un derecho que tenemos como ciudadanos mexicanos si cumplimos con la mayoría de edad. Entonces, ¿qué necesitamos para el INE? Un comprobante de domicilio, que es muy importante. ¿Por qué? Porque este trámite es el único que nosotros no entregamos en ese mismo momento, a diferencia de la matrícula consular o un pasaporte. Entonces sí es muy importante que llevemos una, ahora sí que una dirección, aunque no sea a su nombre, que se la puedan facilitar para que le llegue justo a esa dirección, que se tarda de unas 3-4 semanas, 5 máximo, y tiene que entregar usted un número de folio que nosotros entregamos ahí en el consulado. Es muy importante que usted guarde bien esta hojita. ¿Por qué? Porque ¿qué pasa? A usted le llega el INE a su dirección y ¿qué es lo que va a hacer? Que nada más es un papelito y es un plan.

0: plástico, que no tiene validez alguna, aunque tenga su fotografía, aunque tenga sus datos, no tiene validez. Tiene que hablar por teléfono al número que se le va a proporcionar y darles el número de folio. Una vez que usted hace esto, su INE tiene validez y usted puede ejercer el voto desde acá, desde Estados Unidos. Entonces, ese es un derecho que tenemos todos los mexicanos y no tenemos que pagar ni un peso. Así como no tenemos que pagar ni un solo peso para hacer una cita. No se dejen engañar, por favor, porque no tienen que pagar nada, absolutamente nada para hacer una cita. Hay una campaña de verdad muy maléfica en redes sociales donde hay personas que son los vendedores de las citas, los revendedores de las citas, y se ponen a comentar ahí en las redes, no hay citas, bla, bla, bla, bla, bla, bla. Y de verdad, a mí me da mucho gusto cuando se acercan ahí al consulado y me dicen, oiga, yo quiero hacer una cita, así como no, mire, nada más ponga este número de teléfono que está en todas las redes sociales, igual déjenme se los menciono ahorita, es 424-309-0009, 424-309-0009, es el número de WhatsApp, no para que llame por teléfono, porque ese es otro error. Luego de repente las personas dicen, es que marco, y no me contestan, y es muy justo de saber, y es muy justa la razón por su molestia, porque nadie les va a responder ese número de teléfono. Ni yo, ni el cónsul, ni los compañeros de ventanilla tenemos acceso a ese número de teléfono. Ese número está desde México y nosotros no podemos contestarlo. Entonces es un robot que les responde a su mensaje, que les pide su nombre, les pide su dirección, les pide todos los datos que se requieren, su fecha de nacimiento, y en automático les da la confirmación de su cita, les da elegir el horario, el día de las fechas disponibles y qué trámites usted necesita. Entonces, sí, para que tomen en cuenta este punto que es también muy importante. ¿Qué más pueden hacer en el consulado? Para que sepan todas las personas que nos están escuchando en casita o que van de camino a ya a sus hogares de trabajar de una larga jornada. Hoy fue una larga jornada. Yo estoy de pie desde las 8, salí del consulado ahorita como 5:20 y nos venimos aquí a cabina con muchísimo entusiasmo para poderles compartir la información. Pueden tramitar lo que ya sabemos y lo que es más común que la gente sepa, pasaporte mexicano, matrícula consular, la credencial para votar que ya les mencioné, registro de nacimiento y doble nacionalidad. Recuerde que si usted tiene hijos y es mexicano o mexicana, uno de los dos padres, con uno basta, pueden hacer a sus hijos pues también mexicanos, pueden tener la doble ciudadanía. Entonces, pues bueno, se nos está pasando el tiempo rapidísimo, vamos a un breve corte comercial para regresar con el secretario y hacerle la entrevista que nos va a brindar información realmente de interés para toda la ciudadanía, sobre todo de Zacatecas. Vamos a tener entrevista con el maestro Iván Reyes Milán, secretario del Migrante del Estado de Zacatecas. Así que vamos a un corte comercial y regresamos. Gracias a todas las personas que nos sintonizan el día de hoy.
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0: Ya estamos de regreso. Muchas gracias a todas las personas que nos están sintonizando el día de hoy. Es un gusto poder estar aquí con ustedes desde el Consulado General de México en Denver, su servidora Marbella Medina. Y ya estamos con nuestro invitado especial el día de hoy. Me complace en recibir al maestro Iván Reyes Milán, secretario del Estado Zacatecano del Migrante del Gobierno del Estado de Zacatecas. Bienvenido, secretario. ¿Está por ahí? ¿Si nos escucha?
2: ¿Qué tal? Muy buena tarde, un saludo desde Zacatecas, un gusto poder estar en este espacio y agradecer la oportunidad de compartir este evento que tendremos próximamente el 1 y 2 de julio en el estado allá en Denver.
0: Claro que sí, secretario, pues muchas gracias por aceptar la invitación, le damos la más cordial de las bienvenidas. desde acá de Denver, del Consulado General de México en Denver y de toda la comunidad mexicana que radica aquí en Colorado. Es un gusto. Personalmente yo me considero y soy zacatecana, soy nacida en Fresnillo, entonces de verdad que con mayor gusto me entusiasma poder darles la cálida bienvenida. Y qué bueno que vayan a traer estas iniciativas para beneficio de nuestros connacionales. ¿Nos podría, secretario, platicar un poco más acerca de qué es lo que vamos a estar realizando estos próximos 1 y 2 de julio aquí en el Consulado General de México en Denver y aquí en Denver en general?
2: Oye, pues qué bueno saber que tienes orígenes aquí de Zacatecas y nos va a dar mucho gusto poderte saludar el próximo 1 y 2, donde estaremos llevando parte de la visión de nuestro gobernador en el tema de la remesa productiva. Nuestro gobernador ha trabajado a través de esta visión para poder generar condiciones para que la remesa de nuestros paisanos que envían pueda ser mucho más productiva. Esta remesa nos permite poder, a través de una acción muy específica que es esta Expoferia Agropecuaria, generar las condiciones para poder adquirir maquinaria básica, implementos especializados, sementales, y por supuesto una de las grandes demandas que es la adquisición de tractores nuevos. Todo esto va enfocado en un tema de la tecnificación del campo, que por supuesto favorece para que se pueda generar estas condiciones en las familias y que tengan esta posibilidad de tener una mejor condiciones para las unidades de producción, para estas cadenas de producción, y que hoy esta expoferia nos ha dado muy buenos resultados. Compartirle a quienes nos escuchan que hoy ya tenemos una inversión acumulada de más de 221 millones de pesos, wow, que han sido a través de 6 expoferias y que es el resultado de una política que se construyó también con esta gran demanda que tenía el sector migrante. Hoy les decimos que hay las condiciones para invertir, que a través de esas expoferias pueden también generar estas condiciones para que sus familiares aquí en el estado puedan tener esta posibilidad de tecnificación del campo. Otro dato muy importante es que gracias a estas expoferias, hoy sí hemos podido llegar a 52 municipios de 58 municipios con los que cuenta el estado. Es decir, que es un programa que sin lugar a dudas ha tenido una gran aceptación y que nuestra comunidad, nuestras paisanas y nuestros paisanos han arropado, y que agradecemos mucho. Por eso nuestro gobernador hoy vuelve a poner en este 2026 esta expoferia, que será en dos modalidades: una modalidad presencial, donde recepcionaremos toda esta documentación, esta intención de inversión, y otra modalidad virtual que atenderemos también del 1 al 3 de julio. Hay que decirle a quienes nos escuchan que esto finalizará, este apoyo va a concluir en el mes de septiembre, en el marco, correcto, del Día de la Zacatecana y el Zacatecano Migrante. Este evento protocolar estará encabezado por nuestro gobernador y será donde estaremos finalizando, además de que nuestro gobernador tendrá muchas sorpresas, rifas de implementos que estarán únicamente para el sector migrante.
0: ¡Qué maravilla, secretario! Le agradecemos muchísimo esta información tan valiosa y de verdad nos complace poder transmitir este mensaje a toda la comunidad. Genuinamente, aquí en Colorado tenemos un gran porcentaje de comunidad zacatecana. Me atrevo a decir que siempre, todos los días, estamos recibiendo personas de Zacatecas, y qué bueno que tengamos estas iniciativas por parte del gobierno del estado para todas nuestras personas que radican por acá. ¿Quiénes van a poder entonces acceder a este evento que vamos a tener el 1 y 2 de julio, secretario? Es público abierto, ¿correcto?
2: Esta expoferia, esta apertura de ventanilla está disponible para todas las zacatecanas y para todos los zacatecanos, sin importar el lugar en donde se encuentren. Como ya les comentaba, tendremos esta posibilidad de hacerlo también de manera virtual. Es importante nada más que tengan en consideración los requisitos. ¿Qué es lo que nosotros les vamos a pedir? Es que se acrediten como zacatecanos. ¿Y cómo lo van a poder hacer? A través de su pasaporte emitido en la red consular, su matrícula consular, y que nos presenten también un comprobante de domicilio no mayor a 3 meses. Eso será la condición para ingresar su solicitud como migrante. Pero para quienes serán beneficiados aquí en Zacatecas, que serán finalmente quienes estén completando el expediente, tendrán que presentar requisitos que son muy sencillos y que al ser productores o también ganaderos van a poder tener sin ningún problema, porque al ser productores o ganaderos son requisitos con los que deben de contar. Y esto pues será su credencial para votar, tendrán que presentar su CURP, su RFC, tendrán que acreditar la propiedad de la tierra. Muy y bien. En el caso de quienes requieran un apoyo al tema ganadero, es importante que presenten su unidad de la UPP y deben de presentar también el barrido sanitario, que eso es muy importante. Además de cuando los apoyos que se van a otorgar sean más de 30 mil pesos, deberán presentar también la de 32, son formatos que se tienen y que si no los llegan a tener, nosotros vamos a apoyarlos para que puedan cumplir con toda esta documentación. Es muy importante decirle los apoyos, los montos que tenemos y que está otorgando nuestro gobernador como subsidios. Para implementos básicos son hasta 25 mil pesos. Para sementales son hasta 25 mil pesos. Para la maquinaria especializada son hasta 100 mil pesos. Y los subsidios de tractor que van a un sorteo son apoyos de 250 mil. Aquí es importante destacar que estos apoyos prácticamente están absorbiendo 50% del costo. Es decir, por ejemplo, en un implemento básico, una traila, para es un implemento básico para el campo, sí. El costo estimado son alrededor de 50, 60 mil pesos. El gobernador está otorgando 25 mil. Para la maquinaria especializada son promedio también entre 180 a 200 mil pesos y el gobernador está otorgando hasta 100 mil pesos. El tema de sementales, dependiendo del tipo de la raza, pero son costos que tiene un semental alrededor lo mismo, de entre 50 y 60 mil pesos, y nuestro gobernador otorga 25 mil pesos. El tema de tractores, los tractores base, digamos que en la al inicio de un tractor básico, están alrededor de medio millón. El gobernador está otorgando un subsidio de 250 mil, es decir, todos los apoyos están prácticamente cubriendo el 50% del costo del implemento.
0: ¡Qué maravilla! De verdad es un gran apoyo para todos en nuestra comunidad. Y una inquietud, secretario, ¿en dónde podemos encontrar más información acerca de este programa? Que genuinamente desde el consulado pues vamos a hacerle solicitud para poder tener más información con mayor claridad y compartida en nuestras redes sociales, porque sé que ahorita hay personas que nos están escuchando, pero también es muy importante difundir esta información para quienes de una u otra manera no pudieron escucharnos el día de hoy. ¿Cómo podemos acceder? ¿Cuáles son sus redes sociales? ¿Dónde podemos encontrar un poco más de información por si los connacionales tienen alguna duda en específico? ¿Cómo pudieran resolverla?
2: Es muy fácil, nos pueden encontrar a través de las plataformas de redes sociales conocidas, nos pueden ubicar como pueden encontrarnos @sesami en Facebook, en Instagram, también por supuesto en X, ahí está toda la información, pueden encontrar los números de asistencia y además también pueden bajar, pueden descargar de manera gratuita nuestra aplicación móvil Sesami Contigo, que está en las plataformas comerciales, para disponible para Android y disponible también para Apple. Así que hay muchos lugares donde pueden obtener esta información, pero en las redes sociales encontrarán toda la información necesaria, los requisitos, los detalles de cada apoyo que estamos otorgando y sobre todo las fechas, porque estaremos en Denver el 1 y el 2, estaremos en Oklahoma también el 4 y el 5, el 7 y el 8 estaremos en el estado de Texas, específicamente en Fort Worth, donde estaremos aperturando y recepcionando esta intención de inversión, que como ya les comento, sus familiares, quienes serán beneficiados, finalizará en septiembre, en el marco del Día de la Zacatecana y el Zacatecano Migrante.
0: Muy bien, perfecto. Secretario, maestro, muchas gracias por toda la información. ¿Algún mensaje adicional que quiera añadir o alguna otra información que considere que nos está faltando para abonar y para difundir en este día, en esta entrevista?
2: Pues solamente decirles que estén muy pendientes de las redes sociales, que hay una política que nuestro gobernador ha construido para la gobernanza migratoria y que va enfocada desde una visión de la remesa productiva, porque además tenemos proyectos que van al fortalecimiento del sector comercial y al sector del campo. Hay muchas condiciones que hoy ya tienen para poder generar esta inversión y que, como lo ha expresado nuestro gobernador, su remesa aún sea mucho más productiva.
0: Excelente, secretario. Agradecemos muchísimo su presencia. Gracias, maestro Iván Reyes, secretario zacatecano del Migrante del Gobierno de Zacatecas, por brindarnos toda esta información de suma importancia y de gran relevancia para toda nuestra comunidad zacatecana. Y les vamos a estar replicando, por supuesto, en nuestras redes sociales esta información más detallada para que no se pierdan todos esos programas, todos esos apoyos que el Gobierno del Estado está brindando para todos los zacatecanos. Entonces, Estén muy pendientes de nuestras redes sociales y también de las redes sociales que nos acaba de mencionar el secretario. Igual ahí vamos a poner el enlace en lo posterior y los seguimos invitando el 1 y el 2 de julio que se presenten en el consulado para que puedan recibir información de primera mano y que no se pierdan de estas grandiosas oportunidades. Infinitas gracias, secretario, y pues lo esperamos con mucho gusto y mucho entusiasmo para poder recibirlo junto con todos nuestros zacatecanos acá en Denver, Colorado.
2: Muchas gracias, será un gusto poderlos saludar de manera personal también. Nos dará mucho gusto también dar de un saludo de manera presencial de parte de nuestro gobernador a toda nuestra comunidad zacatecana que radica por allá en Denver. Agradecer la oportunidad del espacio y de informar sobre este gran proyecto que tiene nuestro gobernador que se llama Remesa Productiva.
0: Claro que sí. De igual manera, el cónsul le envía un cordial saludo a usted y a todo su equipo de trabajo.
2: Igualmente, un saludo y un abrazo para toda nuestra comunidad desde Zacatecas.
0: Saludos, secretario. Muchas gracias.
2: Hasta luego.
0: Se nos está pasando el tiempo rapidísimo, ya nos brindaron información que de verdad es muy importante tomar en cuenta, no se pierda de las redes sociales, vamos a estar compartiendo todo lo que nos acaba de mencionar el secretario para que no se nos escape nada de la información y las personas que hoy no tuvieron la oportunidad de escucharnos puedan sintonizarnos también pues en la 11:50, pueden ingresar en la página de Facebook. Lo pueden encontrar como 11:50 AM. Igual vamos a compartir enseguida esta grabación para que puedan replicar y puedan volver a escuchar la información si se perdieron de algo importante que consideren y que quieran volver a repetir y a hacer sus propias anotaciones. Y pues recordarles, el 1 y el 2 de julio vamos a estar ahí en el Consulado General de México en Denver con un horario de 8 a 2 de la tarde, para que quienes deseen pedir información sobre todos esos beneficios, pues puedan acudir y hacer sus preguntas directamente. ¿Ya se nos fue el tiempo? ¿Es correcto? Pues me despido, yo quisiera seguir, nos quedamos con información pendiente, pero vamos a replicarla para el siguiente martes. Es un gusto poder estar con ustedes. Les saluda Marbella Medina del Consulado General de México en Denver. Espero que estén teniendo una excelente tarde. Gracias al compañero Donovan que nos estuvo apoyando en cabina y gracias a todas las personas que nos escucharon el día de hoy. Esperemos que tengan una excelente y grandiosa tarde. Nos vemos la próxima.
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3: Muy buenas tardes para todos, amigos nuestros, muy buenas tardes, qué gusto poder saludarles una vez más a través de los micrófonos de 1150M 96.1 FM, agradeciéndole a Marbella del Consulado de Denver el espacio, gracias, excelente programa del Consulado de México previo al inicio de esta transmisión de béisbol. De la mano de Donovan Anaya por allá en cabina en Tennessee, gracias por la producción del evento. Nos encontramos jubilosos, nos encontramos contentos, felices de la vida de poder saludarles en forma particular y especial el día de hoy. Como lo vemos...
4: Con el PT y el verde, pues no, o sea, hay límites que se respetan, ¿no? Entre, aunque son tres partidos distintos, pues no nos vamos a hacer la mala jugada de que algún militante de Morena se registre por otro partido solo para tener otras reglas, ¿no?
5: Por parte del Estado de Chihuahua, Andrea Chávez y Cruz Pérez Cuellas, los principales aspirantes. Sí.
6: Gracias, muchas gracias, Sara Pablo. Con esto nos vamos a una pausa, volvemos, no se vayan.
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10: Estas son las Stevie Bites con Stevie de TV. Los juguetes ya no compiten contra Sid, contra el Oxxo o el abandono. Ahora compiten contra una tablet. Toy Story 5 enfrenta a Woody Boss y Jessie contra Lilypad, un dispositivo inteligente que promete entretenimiento infinito y cero imaginación. Dirige Andrew Staton, el genio detrás de Wall-E, y la cantante Belinda es la voz de Lilypad. Esto nos comparte.
11: Entras a la película y la primer media hora de la película dices, no sé si me cae bien Lilypad, siento que es malvada, y de repente te das cuenta que es muy divertida, ocurrente, chistosa, irónica. Cuando a mí me encanta cuando dice Jessica.
10: Algunos amigos merecen ser siempre recordados, aunque ya no sigas jugando con ellos. La película Toy Story 5 ya está disponible en los cines de todo el país. Estas fueron las Stevie Bites con Stevie de TV.
12: Información sorprendente.
13: Los caballitos de mar son monógamos y los machos son los que llevan los huevos en una bolsa hasta que nacen.
12: Las cosas que ignoras.
13: El agua caliente se congela más rápido que el agua fría bajo ciertas condiciones, fenómeno conocido como el efecto Mpemba.
12: Aprendamos juntos.
13: Los videojuegos pueden mejorar la coordinación entre el ojo y la mano y aumentar la capacidad de tomar decisiones rápidas.
12: El apunte del día.
13: Los pulpos tienen tres corazones y su sangre es de color azul debido a una proteína rica en cobre vital.
12: Lo que no sabías.
13: El cuerpo humano tiene suficiente hierro para fabricar un clavo de 3 centímetros de largo, distribuido principalmente en la sangre.
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15: Alberto Ibarra nos informa sobre preparativos para el partido de esta noche.
16: Desde la glorieta de la Minerva, que espera alrededor de 10.000 aficionados colombianos asistan hoy por la noche después de un posible triunfo de su selección Colombia hacia República Democrática del Congo.
15: Monterrey se prepara para un gran evento esta noche. Más detalles con Alexis Herrera.
8: A pocas horas de que arranque el show de DPR Ian en el Fan Fest de Monterrey, cientos de personas serán presentes poco a poco, aficionados al fútbol y gente amante del K-pop para disfrutar de este magno evento.
15: Habilitan nuevo espacio en Guadalajara para ver el partido de esta noche, informa Alberto Montoya.
17: Bueno, pues estamos aquí en el centro de Guadalajara. Esta es una de las pantallas que habilitó el gobierno municipal para evitar pues aglomeraciones.
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20: Son las 6 de la tarde con 38 minutos. Gracias por continuar con nosotros aquí en Fórmula Noticias, transmitiendo desde Monterrey, Nuevo León, desde el Parque La Fundidora, sede mundialista. Mañana hay juego y con esto pues regresamos a la Ciudad de México. Le estaré hablando de Monterrey más adelante. Antes de la pausa, mi compañera Sara Paula pues nos daba a conocer quiénes son los aspirantes a ser coordinadores de la defensa de la transformación y la soberanía nacional, es decir, aspirantes a candidatos para los estados de Chihuahua, Colima y Guerrero, en donde habrá elecciones el próximo año. En las elecciones intermedias renovarán su gobierno. En la Cámara de Diputados, ¿cuántos legisladores solicitaron una licencia para buscar un cargo público en la intermedia el próximo año? Maru Rojas, voy contigo y con la lista, es larga.
21: Sí, es larga, Juan, porque hace 8 días es en la comisión permanente donde se tiene ahorita la autoridad para aceptar estas licencias. Fueron 11. El día de hoy, al iniciar la sesión, 11 más, y al final de la sesión, 2 más. 11 de la semana pasada y 13 de hoy, ya son 25 las licencias solicitadas hasta ahorita, pero van a continuar. Por lo pronto, los primeros 11 nombres los da a conocer así la presidenta de la mesa directiva de la Cámara de Diputados, Kenia López Rabadán.
22: Solicitado licencia, misma que se tramitará en la sesión del día de hoy, la diputada Julia Arcelia Holguín Serna, de Morena, el diputado Gilberto Herrera Ruiz, de Morena, la diputada Griselda Valencia de la Mora, de Morena, el diputado José Narro Céspedes, de Morena, el diputado Daniel Campos Blancarte, de Morena, el diputado Ernesto Núñez Aguilar, del Partido Verde Ecologista, así como los senadores Nora Rubalcaba Gámez, de Morena, Ana Lilia Rivera Rivera, de Morena, Reina Celeste Asensio Ortega, de Morena, Beatriz Robles Gutiérrez, de Morena, y Verónica Díaz Robles, de Morena.
21: Juan, que después se instaló la Comisión Bicameral de Seguridad, quedó acéfala porque su presidente, Eugenio Segura, pidió licencia para contender por la gubernatura de Quintana Roo, lo mismo que la diputada de Morena, Maribel Villegas. Entonces, 2 más que se suman, vamos a ver qué sucede. Ricardo Monreal dijo que puede haber una fractura al interior del partido si no se blindan. De esta manera lo dijo.
23: Yo en que la madurez de los participantes esté por encima de cualquier aspiración personal, ambición personal, y permita que la unidad sea la garante del triunfo en las elecciones. Vamos a esperar, pero tan solo ayer fueron casi 40 los que se inscribieron. Hoy hay otro tanto. Yo estimo que en los 17 estados van a ser más de 130, 140 aspirantes.
20: Vaya, para quien no cree en la transformación, Maru Rojas, Ricardo Monreal hablando de unidad y de no fracturas y de todos jalando para el mismo camino, ¿no?
21: Efectivamente, y tiene que primero sanarlo del nepotismo en su familia.
20: Ahí está. Oye, Maru, y algo que nadie ha mencionado, pero me parece que también será, como tú decías hace unos segunditos, interesante, es ver las suplencias, porque no está sencillo lo de las suplencias por las implicaciones. Tú sabes mejor de esto que yo, corrígeme. Entra un suplente de alguno de los aspirantes a una candidatura, ¿cuánto tiempo? O sea, en el caso de que el aspirante gane y se vaya a campaña, pues ya se quedó. Si no, de aquí a diciembre, pero eso no es lo importante. Lo importante es que con esto se genere un impedimento para que esta persona, el suplente, pueda contender en el 2027 a una diputación. Porque ahí hay un candado de la ley, no lo pueden hacer, se están poniendo la soga al cuello,
21: Efectivamente, ningún suplente va a poder contender por ninguna candidatura, ninguno. Y lo que sí te puedo decir es que las licencias tienen fecha de caducidad. Y si no quedan como candidatos y ya la hacen definitiva, regresarían para el próximo periodo ordinario de sesiones el 1 de septiembre.
20: Y vamos a estar pendientes. Oye, ¿y dónde dejaste a Brígido? Al camarógrafo, tu compañero inseparable.
21: ¿En Monterrey?
20: Aquí está, te está saludando, está a cuadro. Dile algo, ¿lo extrañas?
21: Que lo extraño, pero no tanto, porque hoy estuve con el mejor partido, con Alejandro Lizal.
20: Uy, le voy a decir. Gracias, Maru, pendientes por tu reporte y no me despido.
21: Estamos pendientes, Juan.
20: Gracias, Maru, muchísimas gracias. Y con esto vamos con temas de la capital, porque mañana, el día de mañana, juega su tercer partido del Mundial México en el Estadio Ciudad de México contra la selección de Chequia. Lleva 2 triunfos, ya calificó y en primer lugar, pero pues no estaría de mal darle un regalo a la afición y tener un triunfo mañana. Si usted quiere celebrar ese triunfo, pues digamos con unas heladas, va a estar complicado. Raquel Flores, voy contigo y el reporte. Hay operativos cerca del estadio, en otros puntos, FanFest y Ley Seca.
0: Así es, Juan, ¿cómo estás? Muy buenas tardes. La Ciudad de México desplegará un amplio operativo de seguridad y movilidad para el partido de la selección mexicana contra Chequia el día de mañana. Esto con la participación de 56,000 elementos de la Secretaría de Seguridad Ciudadana, además de miles de servidores públicos que apoyarán en tareas de prevención, atención y vigilancia durante los festejos. Pablo Vázquez, el secretario de Seguridad Ciudadana, informó que habrá 7,500 policías en el Estadio Ciudad de México, 3,275 en el FIFA Fan Festival y 4,200 en Paseo de la Reforma, además de la presencia en los 18 festivales futboleros. Él aseguró que el despliegue policíaco tiene como objetivo salvaguardar la integridad de los asistentes a los distintos puntos donde se podrá ver el encuentro de fútbol. Vamos a escuchar cómo lo dijo.
1: Hoy, cuando los ojos del mundo están puestos en la Ciudad de México, nuestro compromiso, tal como lo ha instruido nuestra jefa de gobierno, Clara Brugada, es poner todas nuestras capacidades al servicio de las y los ciudadanos, aficionados, visitantes locales y extranjeros, vecinas y vecinos, y desde luego grupos que se expresen públicamente en la ciudad, para facilitar su acceso al derecho a la seguridad, la recreación, la movilidad, al uso del espacio público, a la expresión y a la manifestación, y vivir la experiencia de este momento y de todas las actividades que se están desarrollando en nuestra ciudad en un entorno de paz y sana convivencia.
0: Y Juan, para evitar aglomeraciones y riesgos, el gobierno capitalino habilitará 48 espacios públicos gratuitos para seguir el encuentro, 18 puntos sobre Paseo de la Reforma, 9 pantallas en las inmediaciones del Zócalo, 3 en la Alameda Central, 3 escenarios en el Ángel de la Independencia y también la Diana Cazadora y el Monumento a la Revolución, así como 18 festivales futboleros distribuidos en las 16 alcaldías. Hoy la jefa de gobierno, Clara Brugada, señaló que descentralizaron los festejos para evitar aglomeraciones y riesgos de protección civil. Hay que decir que también, como parte de estas medidas, se encuentra el que va a haber ley seca en 6 colonias de la zona centro desde las 3 de la tarde de este miércoles y hasta las 7 horas del jueves. Esto lo informó el secretario de gobierno, César Cravioto. Vamos a escuchar.
2: El día de hoy se publicó el acuerdo en Gaceta Oficial para la suspensión de venta de bebidas alcohólicas para llevar. Esto es, de mañana a partir de las 15 horas a el jueves 25 de junio a las 7 de la mañana, se prohíbe la venta de bebida para llevar en todo tipo de tiendas de conveniencia, abarrotes y supermercados, restaurantes y bares con licencia para consumo de bebidas alcohólicas en el establecimiento está permitido, no se suspende la venta de consumo al interior de los establecimientos, solamente no pueden vender bebidas para llevar.
0: Dijo el secretario de Gobierno que servidores públicos e inspectores supervisarán establecimientos mercantiles y van a reforzar las acciones para inhibir la venta y consumo de alcohol en esos espacios públicos. Y finalmente, en materia de transporte, las líneas 1, 2 y 3 del metro, así como Metrobús y Tren Ligero, aplicarán su servicio hasta la 1 de la mañana con el propósito de garantizar un regreso seguro para los aficionados. Así las cosas, Juan, solamente decir, y al final, que es muy importante el llamado que hacen a los asistentes a estos festivales a tirar la basura en su lugar. Para ello van a instalar 756 contenedores para separación de residuos en 252 puntos estratégicos, de los cuales 600 estarán ubicados en Paseo de la Reforma, además de 180 baños móviles. El llamado a tirar la basura en su lugar, no dejar las 40 toneladas que dejaron el jueves pasado después del encuentro, y también hacerlo como los japoneses y también los coreanos, que con su bolsita llevan la basura, Juan. Así que ahí el llamado para que los festejos se lleven a cabo en paz y con limpieza. Este es el reporte, Juan.
20: Gracias, Raquel, porque sí, en efecto, la semana pasada, de la madrugada de jueves a la mañana de viernes, entre el júbilo del triunfo, bueno, 40 toneladas de basura dejaron las personas nada más ahí en la zona del Ángel de la Independencia sobre Avenida Reforma, una de las más emblemáticas de la Ciudad de México. Se llamaba de la Emperatriz, ahora se llama Reforma, uno no sabe para quién trabaja. Pues gracias, Raquel, ¿ya estás apartando tu lugar allá en el Ángel para mañana?
0: Por supuesto, Juan, vamos a estar en el Ángel con mi basurita, con mi bolsita de basura lista para tirarla y no dejar un mal ejemplo, y también gritar muchísimo ¡Viva México, Juan!
20: Por supuesto, y vamos a corearlo contigo. Gracias, muchísimas gracias, Raquel. Y con esto, hablando del Mundial y de la bebida de alcohol, de la ley seca que hay mañana, opera el programa Conduce Sin Alcohol en su operativo especial de la Copa Mundial de Fútbol. Ulises Soriano, poco se ha hablado de ello, pero el alcoholímetro funciona. ¿De qué hora a qué hora? ¿Es itinerante? ¿Es fijo? ¿Cuántas personas han sido remitidas al Torito? ¿Se ve en el Torito el partido?
3: Juan, muy buenas tardes, qué gusto saludarte. Pues habrá que decir que sí, pero ya se han realizado más de 100,000 pruebas durante esta Copa Mundial, Juan, y de acuerdo con la Secretaría de Seguridad Ciudadana, entre el 11 y el 22 de junio se aplicaron 103,224 pruebas de alcoestop al interior de vehículos y 1,415 de alcoholemia a conductores. Como resultado de estas acciones, 463 automovilistas han rebasado el límite permitido de alcohol entre aire expirado y fueron remitidos ante las autoridades correspondientes. Asimismo, 460 vehículos fueron remitidos al corralón, todos ellos derivados de estas sanciones del operativo. La dependencia capitalina también dio a conocer que en los festivales futboleros como el FanFest y el perímetro de la última milla y los puntos de Park and Ride se han realizado también 5,288 pruebas amistosas y labores de orientación para fomentar que los asistentes no conduzcan después de consumir bebidas alcohólicas. Y Juan, para mañana la misma insistencia de si van a tomar, no hay que conducir porque se pone en peligro no solo la vida, Juan, sino también el gran festejo que se tiene para mañana durante este partido entre México y Chequia.
20: Gracias, Ulises. 463 conductores han superado el límite permitido, que debería ser cero, para conducir alcoholizados. Bueno, entonces me dices que sí les transmiten los partidos en el Torito, pues no deberían de hacerlo, pues no es premio, ¿no? ¿A ellos sí les sirve la señal?
3: Habrá que hacer las pruebas, Juan, pero de lejitos.
20: Sí, no, mejor que te cuenten, ahí agarra uno saliendo. Gracias, Ulises, igual le dieron hasta botana futbolera. En fin, Ulises Soriano, no me despido, muchísimas gracias por tu reporte.
3: Continuamos pendientes, Juan, muy buena tarde.
20: Y con esto nos vamos a los deportes.
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20: No solo Messi hace historia en el Mundial, también Cristiano Ronaldo con la selección de Portugal que goleó a Uzbekistán. José Luis Cuevas, pintor, artista del deporte, te saludo con muchísimo gusto. Y la jornada del día de hoy del Mundial. ¿Cómo estás, pintor?
5: Juan, qué gusto saludarte, saludos al auditorio. Bien lo comentas, terminó ganando con autoridad un marcador que se terminó dando de 5-0, partido disputado en Houston, donde Cristiano Ronaldo marca un doblete y pasa la historia como el primer jugador en marcar en 6 Copas del Mundo diferentes. Recordar que, contrario a Messi, que Messi sabemos tiene 18 goles, Messi en Sudáfrica en 2010 se fue en blanco, y Cristiano Ronaldo cuando menos ha marcado un gol en cada uno de los mundiales que ha disputado. Hoy a Cristiano le preguntaron un poco sobre este tema, no quiso hablar de las comparativas que hay entre uno y otro, disfruta su momento, es su gol número 10 en mundiales, no va a alcanzar ni a Messi, ni a Mbappé, ni a Ronaldo o a Klose, va a ser muy complicado que lo haga, pero también se queda solo detrás de el camerunés Mila, que ganó, se llevó el galardón a los 42 años en marcar el gol con más edad. Cristiano Ronaldo, con 41 años y algunos días, se queda como el segundo jugador más longevo en marcar goles en mundiales. Hoy jugó muy bien el equipo de Portugal y terminó ganando el partido claramente. El que se terminó atorando y en serio fue la selección de Inglaterra. Si bien es cierto, enfrentó a la selección de Ghana, que no es un rival menor, sí se terminó por dar un juego de un 0-0, donde los dos equipos hicieron el intento por lograr el marcador, y al final es un punto que le sirve más a Ghana que a Inglaterra. Esto puede dar un vuelco al liderato del sector, porque Croacia, en un juego en desarrollo, está ganando su partido ante Panamá, y esto le puede dar argumentos para aspirar en la última fecha al liderato. Y hoy estuvimos, Juan, en la conferencia de Javier el Vasco Aguirre en el Estadio Ciudad de México. Vamos saliendo de ella, una conferencia donde Aguirre no quiso dar pista de si va a ser el tal Arrangel, si va a ser Guillermo Ochoa. Habló que básicamente es una familia y que saben que cualquiera desde los dos están listos para ser titulares. Va a haber cambios en el 11, no muchos, pero cuando menos 3-4 modificaciones. Lo único que nos aseguró es que César Montes vuelve a la titularidad y que Brian Gutiérrez no va a tener minutos porque tiene tarjeta amarilla, y dos tarjetas amarillas te pueden mandar con una expulsión, y es perderte este elemento para la ronda de 16avos. Así que va a guardar a Brian Gutiérrez y seguramente va a modificar un poco en cuanto a nombre se refiere. México es favorito ante Chequia necesita ganar, es lo único que necesita. Lo que le sirve para avanzar o aspirar a avanzar a la siguiente ronda, Juan.
20: Oye, Pintor, a ver, José Luis Cueva, rápidamente, nos queda un minutito y medio, pero nada más para que nos aclares, porque sé que lo sabes hacer. ¿Por qué México, pase lo que pase, será el primero de su grupo? Digamos que, por ejemplo, Corea gana y gana con una diferencia de goles mayores a los que tiene México, y México pierde. Aún así, México pasa en primer lugar.
5: Correcto, porque el criterio para esta edición de Mundial cambió, y ahora el primer criterio es el resultado entre sí, el segundo criterio es la diferencia de goles. Como México le ganó a Corea, es decir, el resultado entre sí, con esto México va a avanzar como el líder de su grupo. Es el único que puede igualar a México en puntos, porque ni Chequia ni Sudáfrica lo van a poder hacer, y es el resultado entre sí lo que determina el liderato, y por ello México va a quedarse con ese primer lugar. Ojalá y lo haga con una victoria, sería la primera vez que logre 9 puntos de 9 posibles, y sería algo fantástico, creo yo, tomando en cuenta el posible rival, Escocia, Cabo Verde, las selecciones que van a jugar posteriormente, Juan.
20: Ahí está, pues pendientes mañana, esperando el triunfo de la selección mexicana. José Luis Cuevas, el Pintor, medio minutito antes de la pausa, sería una injusticia meter a Memo Ochoa y dejar al héroe del partido pasado en la banca, ¿sí o no?
5: Coincido, yo creo que Tala debe ser titular. No descarto, si va ganando, que al 90, al 85 metan a Guillermo Ochoa, si las condiciones se dan, pero es muy diferente eso a decirle al Tala, tú lo hiciste bien, pero te mando a la banca y traigo a Memo, ¿no?
20: Sí, y ya para concluir, sería un buen detalle para Memo Ochoa que entrara unos minutitos al final para que se lleve un merecido aplauso. Pintor José Luis Cuevas, artista del deporte, gracias. Hablamos pronto y nosotros nos vamos a una pausa. Hablamos con más aquí en Fórmula Noticias.
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2: Explorando la naturaleza.
3: Parque Nacional Redwood, Estados Unidos. Situado en la costa de California, este bosque es el hogar de los seres vivos más altos del planeta, las secuoyas rojas. Estos gigantes pueden superar los 100 metros de altura y vivir durante siglos. El ecosistema costero, envuelto frecuentemente en niebla, proporciona la humedad necesaria para su crecimiento monumental. Caminar entre estos árboles centenarios ofrece una perspectiva única sobre la majestuosidad y la resistencia de la naturaleza frente al tiempo.
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3: Un caracol puede dormir hasta 3 años seguidos si las condiciones climáticas no son favorables para su supervivencia diaria.
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8: Son las 7 de la tarde, soy Juan Serra Costa, estamos en Fórmula Noticias y le voy a dar a conocer los sucesos más importantes, más destacados del país y del mundo, ocurridos hoy martes 23 de junio. Estamos transmitiendo desde Monterrey, Nuevo León. Continuamos con este espacio informativo, nos sumamos a la señal de Telefórmula, ampliamos nuestra cobertura y estas son las noticias.
9: Se resarcen los daños que generó el neoliberalismo en el sistema de salud y por ello se actualiza el Servicio Universal de Salud y también los sistemas de salud públicos del país. Así lo informó la presidenta Sheinbaum.
10: Entonces, ¿qué estamos haciendo? Resarcir los daños del neoliberalismo, así tal cual. Estamos resarciendo los daños, los profundos daños que generó el neoliberalismo en el sistema de salud y todavía además mejorando, actualizando y potenciando.
9: Segundo día de registro de aspirantes de Morena. Hoy correspondió a Chihuahua, Colima y Guerrero. La presidenta de elecciones, Itlali Hernández, asegura que se aplicarán las reglas antinepotismo del partido.
11: Pues algunos esperan o que Félix se enoje o que nosotros rompamos nuestra regla. Adelanto que no va a pasar. Nos vamos a poner de acuerdo en el diálogo, si es que al final decide registrarse, en la relevancia del respeto a nuestras reglas. Y si no, bueno, pues tampoco nos adelantemos.
9: Al respecto, la presidenta Sheinbaum recordó que ella planteó la propuesta que frena la llegada de familiares directos a un cargo de elección popular.
10: Una persona herede su puesto a un familiar, aunque sea por elección popular. Yo no estoy de acuerdo. Tan es así que hice la propuesta para que en la Constitución quedara que no puede haber una persona y después el que le siga sea la esposa, el primo, el amigo.
9: Kenia López Rabadán, presidenta de la Cámara de Diputados, informó que 11 legisladores solicitaron licencia para buscar una candidatura en 2027.
12: Me permito informarles que hemos ya concluido la sesión de la mesa directiva de esta comisión permanente. Se nos ha informado que hemos recibido 11 solicitudes de licencia de legisladores y legisladoras.
9: Quiere competir electoralmente contra Emilio Portes Gil. El diputado José Narro Céspedes dejará su curul para buscar la candidatura al gobierno de Zacatecas por Morena, pero fechó erróneamente su periodo de separación del cargo, del 21 de junio al 31 de agosto de 1926. México hace su trabajo, la Casa Blanca debe hacer el suyo. La presidenta Sheinbaum reiteró que en Estados Unidos hay armas que pasan a nuestro país de manera ilegal. También organizaciones delictivas, tráfico de drogas y lavado de dinero en territorio estadounidense.
10: Entonces ellos tienen que hacer su trabajo en detener armas que vienen a México, pero también hacer detenciones de las organizaciones delictivas que distribuyen la droga en Estados Unidos y de lavado de dinero en Estados Unidos.
8: Y llueve fuerte en la zona metropolitana del Valle de México, las inundaciones a todo lo que dan en la vía López Portillo. Está inundado hasta la bandera. Polo Espejel, el reporte. Voy contigo.
13: ¿Cómo estás, Juan? Efectivamente, una importante lluvia cayó esta tarde en toda esta zona del Valle de México, muy afectada, como bien lo señalas, la vía José López Portillo, la avenida Insurgentes, una zona de Chiconautla, la parte alta de Barrientos, porque aquí, pues, el tirante de agua es de casi 40 centímetros, Juan, es el escurrimiento natural de la Sierra de Guadalupe, grandes toneladas de tierra, de lodo, de piedras que están provocando pues este severo conflicto. Hay algunos puntos en los cuales incluso los transportistas de plataforma están apoyando, auxiliando a los usuarios del transporte público. Hay que tener mucha paciencia porque toda esta zona está totalmente colapsada, prácticamente desde la zona del periférico de Santa Mónica, de la Mario Colín, y bueno, pues con dirección tanto de Barrientos hacia Coacalco como de Ecatepec hacia la zona de Tultitlán, justamente frente al Asta Bandera, Juan.
8: Ahí está el Asta Bandera, en donde nunca hay bandera, ¿verdad, Polo Espejel? Nada más está el Asta Bandera. ¿Qué operaciones está llevando a cabo la autoridad para evitar las mitigaciones? Bueno, estaremos pendientes de que lleguen los servicios de Desasolve. Gracias, Polo Espejel, por tu reporte. Nos damos una pausa. Volvemos con más aquí en Fórmula Noticias. No se vayan.
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16: Anoche los Dodgers vencieron 2-1 a los mellizos de Minnesota y con ello se convirtieron en el primer equipo en llegar a 50 triunfos en la presente campaña. La novena que dirige Dave Roberts tiene todavía algunas ausencias por lesión y jugadores que no han alcanzado su mejor nivel y sin embargo siguen consolidándose como los máximos favoritos para ganar la Serie Mundial y convertirse en el primer equipo en la historia de la Liga Nacional en conquistar un tricampeonato. Soy José Pablo Coello y como siempre te doy las gracias.
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17: En plena ciudad de Colima, el majestuoso Palacio Federal destaca por su arquitectura neoclásica. El terreno de este inmueble fue un cementerio, después una finca y una botica. Pero fue hasta 1908 cuando el entonces presidente municipal Blas Ruiz Díaz y un propietario del inmueble construyó ahí su casa. Sin embargo, desde 1928, el edificio estuvo en pugna por diferencias políticas, por lo que el gobierno estatal lo confiscó. Su interior está adornado con pinturas y murales de artistas como Mercedes Zamora o Antonio Cedeño, entre otros.
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15: El corazón del colibrí late más de 1,000 veces por minuto cuando vuela para mantener su metabolismo extremadamente rápido.
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8: Son las 7 de la tarde con 8 minutos. Gracias por continuar con nosotros aquí en Fórmula Noticias. Transmitimos para usted desde Monterrey, Nuevo León. Sede del Mundial. Se jugarán en este Mundial 2026 4 partidos en total aquí en Monterrey. Es segunda ocasión que Monterrey, que Nuevo León, es sede de un Mundial. También lo fue en 1986. 8 partidos se jugaron aquí en aquel entonces, entre ellos aquel partido de cuartos de final entre México y Alemania, en el que se fueron a
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8: Son las 7 de la tarde con 8 minutos. Gracias por continuar con nosotros aquí en Fórmula Noticias. Transmitimos para usted desde Monterrey, Nuevo León. Sede del Mundial. Se jugarán en este Mundial 2026 4 partidos en total aquí en Monterrey. Es segunda ocasión.

0: aquel entonces, entre ellos aquel partido de cuartos de final entre México y Alemania, en el que se fueron a penaltis después de que el árbitro descontó un gol que era bueno al Abuelo Cruz en los penaltis, pues nos falló la mentalidad. Pablo Larios era en aquel entonces el portero, no pudo con la presión que Schumacher, el portero de Alemania en aquel entonces, le generó. Más adelante seguimos hablando de esta sede del Mundial. Antes, Juan Antonio Jiménez, voy contigo con información de Nayarit, donde fue detenido y vinculado a proceso Carlos N. Este sujeto es sobrino de Audías Flores, del jardinero, detenido también hace ya algunos meses. Juan Antonio Jiménez, voy contigo, y el reporte no es la única detención que se da allá en el estado de Nayarit.
1: Gracias, Juan. Muy buenas noches. La Fiscalía de Nayarit informó la detención y vinculación a proceso de Carlos N., identificado como sobrino de Audías Flores Silva, alias El Jardinero, presunto operador del cártel Jalisco Nueva Generación. De acuerdo con la autoridad, el imputado fue detenido junto con Gabriel y José Carlos, quienes enfrentan ahora un proceso por su probable responsabilidad en delitos contra la Ley Federal de Armas de Fuego y Explosivos, así como por posesión de narcóticos con fines de venta y encubrimiento por receptación. Durante la detención fueron asegurados 4 vehículos, municiones y diversos indicios integrados a la carpeta de investigación, por lo que los 3 sujetos permanecen bajo prisión preventiva justificada. La Fiscalía Estatal indicó que los hechos forman parte de una investigación en curso sobre actividades de portación de arma y posibles operaciones de narcomenudeo en este estado, aunque no detalló el lugar ni la fecha exacta cuando fue la captura. Las autoridades confirmaron que los imputados ya fueron trasladados al penal federal de El Rincón, en Tepic, Nayarit. Juan, el reporte.
0: Gracias, Juan Antonio. Entonces permanecen bajo la medida cautelar de prisión preventiva justificada y vamos a estar pendientes del desarrollo, pues, de este proceso y de las diligencias judiciales correspondientes. Gracias, Juan Antonio.
1: Gracias, y te encargo un cabrito.
0: Ya está. ¿Chicharrón no vas a querer?
1: También, por supuesto.
0: A ti no se te puede negar nada, Juan Antonio Jiménez. Gracias por el reporte. Abrazo desde aquí hasta allá.
1: Buenas tardes.
0: Bueno, ayer le informé que el Partido Morena inició ya oficialmente el proceso de registro para los aspirantes a las coordinaciones estatales en defensa de la transformación y la soberanía nacional. ¿Qué quiere decir esto? Bueno, ya las futuras candidaturas rumbo a las elecciones intermedias de 2027. Hoy la presidenta Claudia Sheinbaum reiteró una vez más, y las que sean necesarias, su postura antinepotismo. Desde Palacio Nacional recordó que ella fue quien planteó la propuesta que frena la llegada de familiares directos hasta el cuarto nivel a un cargo de elección popular. No se pueden heredar los cargos. Así lo dijo.
2: No estoy de acuerdo en que un familiar herede su puesto, una persona herede su puesto a un familiar, aunque sea por elección popular. Yo no estoy de acuerdo. Tan es así que hice la propuesta para que en la Constitución quedara que no puede haber una persona y después el que le siga sea la esposa, el primo, el amigo, no el amigo puede ser, en términos familiares. No puede ser que quede el hermano, el primo, el padre, la madre, la esposa, hasta el cuarto nivel, que es como está la ley en términos de quién depende de la persona. La ley actual.
0: También la presidenta Sheinbaum se pronunció en contra de utilizar el principio de paridad de género para favorecer que familiares hereden cargos públicos.
2: No estoy de acuerdo con que se proponga un familiar directo, y tampoco estoy de acuerdo en que se use el cambio en el caso del género para justificar el que vaya una persona u otra persona. El INE ya tiene regulado la igualdad de género, la equidad, es decir, ya tiene regulado que los partidos políticos tienen que presentar necesariamente el mismo número de candidatas o candidatos para, por ejemplo, gobernadores. Ahora va a venir la elección de 17 gobernadores. Eso quiere decir que los partidos políticos tienen que presentar 9 mujeres y 8 hombres, a fuerzas.
0: Bueno, y el día de hoy Morena abrió el registro de aspirantes a estas coordinaciones de la defensa de la transformación y la soberanía nacional para varios estados: Chihuahua, Colima, Guerrero. Sara Pablo, voy contigo y el reporte.

0: están los registros para los aspirantes a estos estados y continúan registrándose aspirantes de otros estados que se abrieron el día de ayer, ¿es correcto?
1: Así es, ¿cómo estás, Juan? Muy buenas tardes. Sí, fíjate que hoy ya cerró el registro. En este segundo día, 21 personas se registraron para convertirse en coordinadoras estatales de defensa de la Cuarta Transformación, 15 del estado de Guerrero, 3 de Colima y 3 de Chihuahua. La mayoría lo hicieron acompañadas por decenas de simpatizantes con música, bailes tradicionales, porras, muchas porras. Incluso la calle de Filadelfia, aquí enfrente del World Trade Center, se cerró por algunos momentos por la cantidad de personas que ahí se encontraban y los autobuses que las trasladaron. En el caso de Guerrero fueron las mujeres, las aspirantes que más gente las respaldó en el sitio. Beatriz Mojica dijo que la acompañaban de todas las regiones del estado, confió en el proceso y dijo que se está convencida de que se respetará la voluntad del pueblo. Señaló que no tiene inconveniente en someterse a los filtros establecidos por el partido para evitar la intromisión del crimen organizado. Justo aquí también llegó la exconsejera jurídica de la presidencia Estela Damián, quien dijo que bueno, pues ella más que preocuparse en el tema de las encuestas está recorriendo el territorio y señaló que la presidenta Claudia Sheinbaum no la apoya de ninguna manera, ella se mantiene al margen de todo este proceso partidista. Esto fue lo que comentó.
2: Es una mujer ejemplar, es una mujer extraordinariamente congruente, muy honesta y sobre todo una mujer que va a cumplir el mandato de respetar la Constitución. Es que ahora vivimos la encuestitis aguditis. Yo no he pagado encuestas, yo no traigo encuestas a modo y no publico. Lo que yo traigo es trabajo en territorio, así que no tengan ningún pendiente. No suframos esquizofrenia de encuestitis.
1: Bueno, pues parte de lo que comentó y bueno, pues uno de los temas, por supuesto, que estuvo flotando en el ambiente el día de hoy es si Félix Salgado Macedonio, padre de la gobernadora de Guerrero, Evelyn Salgado, se registraría después de que, pues recordemos, la regla antinepotismo de Morena se lo impide, pero él ha sostenido que su derecho a votar y ser votado está a salvo en la Constitución. Y bueno, pues hasta el momento no llegó, sin embargo, él ha declarado que pues tiene todavía hasta el sábado para decidirse porque podría inscribirse en línea. La presidenta de la Comisión de Elecciones de Morena, Citlali Hernández, señaló que bueno, pues las reglas se van a aplicar y se debe respetar esta normatividad antinepotismo y que también han hablado con los partidos aliados para que no busquen por ahí evadir la ley y que los postule, en este caso la regla de Morena, para evitar que le cierren el paso y que bueno, pues los postule el Partido Verde, el PT, el que se llama el Chapulineo. Dijo que esto no va a ocurrir.
3: De manera fraterna, en este caso en específico, que además está en el ojo nacional y que pues algunos esperan o que Félix se enoje o que nosotros rompamos nuestra regla, adelanto que no va a pasar. Nos vamos a poner de acuerdo en el diálogo, si es que al final decide registrarse, en la relevancia del respeto a nuestras reglas, y si no, bueno, pues tampoco nos adelantamos.
4: Bueno, también en el diálogo con el PT y el Verde, pues no, o sea, hay límites que se respetan, ¿no? Entre, aunque son tres partidos distintos, pues no nos vamos a hacer la mala jugada de que algún militante de Morena se registre por otro partido solo para tener otra regla.
1: Y bueno, por parte de Chihuahua se registraron la senadora Andrea Chávez, el presidente municipal de Ciudad Juárez, Cruz Pérez Cuellar, y Luis Carlos Arrieta, ex candidato del PES al gobierno de Chihuahua, y de Colima, tres aspirantes, entre ellos Rosa María Vallardo, presidenta municipal de Manzanillo, y Griselda Valencia de la Mora, diputada federal, así como Joel Padilla, el aspirante por el Partido del Trabajo. Mañana no hay registros, Juan, por el partido de la Selección Mexicana de Fútbol.
0: Ahí está. También se registró Eugenio Segura, solicitó licencia, ¿no?, a su encargo como senador.
1: Así es, ya hoy se aprobaron otra serie de licencias y bueno, pues ya el jueves se reanudan aquí los trabajos en el World Trade Center, una vez que bueno, pues mañana se hace una pausa por el tema del partido de la selección mexicana de fútbol, y el jueves le corresponde a los estados de Michoacán, Nayarit y Nuevo León.
0: Ahí está, Sara Pablo. Oye, esto se llevó a cabo en el World Trade Center, allá en la colonia Nápoles de la Ciudad de México. Nos queda poco más de 40 segundos, pero me informaron que había vendimia de gorras, de camisetas, de Morena, del PT, del Partido Verde. ¿Cuáles están más caras?
1: Pues todas más o menos cuestan lo mismo, Juan. Ahora sí que no es por el partido. Sí, más o menos. Y realmente la mayoría son de Morena, ¿no? Sí hay algunas cosas por ahí de los partidos aliados, algunos chalecos del PT y del Verde, pero en general la mayoría de cosas que se venden son de Morena.
0: ¿Matracas no había?
1: Sí, matracas, tazas, chalecos, gorras, playeras, estas toallas grandes con la imagen del secretario de Seguridad Pública, Omar García Harfuch, con el torso descubierto, evidentemente, pues, con inteligencia artificial seguramente, o no sé con qué método, pero sí hay de todo, llaveros, los tradicionales muñequitos estos de...
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0: Son las 7 de la tarde con 23 minutos. Gracias por continuar con nosotros aquí en Fórmula Noticias. Seguimos con temas electorales. El Instituto Nacional Electoral, el INE, frenó un intento de fraude masivo. Escuche usted, en el proceso de registro de nuevos partidos políticos nacionales. Óscar Zúñiga, voy contigo con el reporte que detectó el Instituto Nacional Electoral en estas afiliaciones de organizaciones que buscan ser partidos políticos.
11: Gracias, Juan. Efectivamente, la Comisión de Quejas y Denuncias del INE aprobó de manera urgente sancionar a 3 organizaciones que buscan convertirse en partidos políticos nacionales para el periodo 2025-2026, tras descubrir que simularon la voluntad de los ciudadanos mediante el uso de tecnología y documentos falsos. Las organizaciones señaladas son la agrupación Que Siga la Democracia, México Tiene Vida AC y Construyendo Sociedades de Paz AC. Se dijo que tras la revisión de los afiliados enviados precisamente por la aplicación móvil del INE y formatos físicos, la comisión descubrió en el padrón engaños para inflar precisamente los padrones de militantes con fotografías falsas, firmas de información alteradas, así como copias en lugar de originales. El caso más grave, Juan, fue el detectado por México Tiene Vida AC. Aquí la comisión acreditó que representantes de esta organización ofrecieron dinero a un funcionario del INE en Chihuahua. El intento de soborno ocurrió minutos después de que este funcionario cancelara una asamblea distrital por falta de quórum. La comisión ha propuesto precisamente multas económicas, denuncia penal y revisión de estos registros. Juan, el reporte.
0: Pues lamentable esta información, porque hay intentos de construir nuevos partidos políticos, Óscar Zúñiga, algo que a pesar de lo caro que luego salen los partidos políticos, no es para nada mala idea, no es mala noticia si en verdad se tratara de nuevas opciones, pero hasta donde hemos visto el día de hoy, están estas organizaciones lamentablemente lejos de eso. Son las mismas caras de siempre, con los mismos intereses de antes, pero eso sí, con un nuevo logo, es decir, una especie de reunión de ahí exalumnos donde todos se conocen las mañas, pero ahora buscan colocar y cobrar con otra sigla. Y no es que no tengan convicciones, Oscar, tienen tantas que hasta les alcanzan para estrenar una diferente en cada periodo electoral. Son tan innovadores que su propuesta de cambio consiste en los mismos personajes que provocan el problema, pero ahora con una playera de distinto color. Y es una lástima porque se necesita, como en cualquier democracia en la nuestra, contrapesos que den los equilibrios democráticos necesarios. Gracias por el reporte, Óscar.
11: Gracias, Juan. Muy buenas tardes.
0: Y con esto saludo con mucho gusto a Alma Rosa Marroquín Escamilla, ella es secretaria de Salud del Estado de Nuevo León. Como le he mencionado a lo largo de este espacio, estamos transmitiendo desde Monterrey, sede del Mundial. Alma Rosa, secretaria, qué gusto saludarte de nuevo. No
15: platicábamos
0: hace como un año, 8 meses.
15: Más o menos, sí. Encantada de estar contigo nuevamente.
0: No, pues y los bueno, contentos pues somos nosotros, Nuevo León, pues un estado en donde se presentan ciertas patologías y hay estrategias de salud para enfrentarlas, pero sobre todo para prevenirlas. Me hablabas de varias estrategias, sí, y varios
15: programas
0: que estaban naciendo hace año y medio, poquito más. ¿Cómo van ahora?
15: Bueno, tenemos 4 años y medio en la administración. Lanzamos un programa de cobertura para las personas que no cuentan con derechohabiense, que en Nuevo León son aproximadamente 1,700,000 personas. A todas ellas hemos realizado un proceso de credencialización que hemos avanzado considerablemente. Hemos logrado un 93% ya de nuestra meta. Y este programa, que se llama Cuidar tu Salud, a partir de él se desprenden los ejes estratégicos en cada grupo de edad, de acuerdo a las enfermedades más prevalentes y a las causas de muerte más importantes. Entonces, para niñas y niños, lanzamos el programa de cobertura universal para cáncer, que en su momento representaba la principal causa de muerte, y que sabemos que el cáncer hoy tiene posibilidades de sobrevida si se detecta a tiempo en más de un 80%. Entonces, hemos integrado en estos 4 años a más de 600 niños y hemos logrado la tasa de mortalidad infantil por cáncer más baja de la última década. estamos muy contentos porque desde la sospecha diagnóstica, el tratamiento, las quimioterapias, radioterapias, cirugías, rehabilitación, nutrición, psicología, todo es cubierto por parte de esta estrategia Cuidar tu Salud, que nace del gobierno del estado hace 4 años y que, bueno, tiene esta continuidad y ha permitido que logremos estos resultados tan importantes. Lo mismo para las mujeres, platicábamos. Para las mujeres, el cáncer de mama es una de las enfermedades que más produce muertes en esta etapa de la vida, incluso a partir de los 20 años. Nuestra paciente más joven tiene 23 años. Y bueno, hay muchos factores relacionados, pero también desde la sospecha diagnóstica se han integrado con nosotros más de 1.900 mujeres que no contaban con otro tipo de derechohabiencia, o sea, no tenían acceso al IMSS, al ISSSTE, y nosotros creamos este programa de cobertura universal para el cáncer de mama, que también a 4 años, poco más de 4 años, ha logrado disminuir considerablemente las tasas de mortalidad y sobre todo las complicaciones, las posibilidades que las mujeres tienen hoy de recuperarse y de tocar lo que le llamamos la campana de la victoria una vez que han pasado todo este proceso. Y no solamente pensando en la salud física, sino también en la recuperación emocional, porque pues les brindamos el seguimiento psicológico con la colocación de implantes mamarios y pues la rehabilitación completa para que ellas puedan integrarse nuevamente a su vida laboral, a su vida social, pues muchas veces al cuidado de la familia, que es el pilar fundamental de nuestras familias, las mujeres. Y bueno, pues en los otros grupos de edad tenemos diferentes programas. Para el adulto mayor tenemos, o para los adultos en general, porque hablábamos de la enfermedad cardiovascular como principal causa de muerte en nuestro estado a partir de los 40 años. Entonces imagínate que el infarto era una, o es una enfermedad que producía la muerte porque teníamos pocas estrategias de intervención, muy escasas, y ahora integramos todo un programa desde la llamada al 911, el despacho de la ambulancia para que en menos de 8 minutos ya esté brindando la atención y el acompañamiento y la intervención en la unidad médica que ya está esperando al paciente cuando esto sucede, ya ha marcado una diferencia considerable con una disminución de la mortalidad en más del 50% en nuestras instituciones de salud. Sí. Y así, pues a los niños con sordera, ese es un programa muy lindo porque es una de las intervenciones más costo efectivas en materia de salud. 1 de cada 1000 niños puede nacer con déficit auditivo o con sordera al nacimiento. Y si lo detectas a tiempo e inicias todo este programa de rehabilitación auditivo-verbal y le colocas un implante coclear, que es un dispositivo electrónico que envía la señal al cerebro, se lo colocas en el oído interno a través de una cirugía de cierta complejidad. Esto permite que el niño vaya traduciendo a través de este dispositivo las señales acústicas y que las envíe al cerebro y el niño empiece a escuchar y después hablar.
0: Ahí está, aprende a hablar a través de la escucha por primera vez gracias a este
15: implante. Medio de un dispositivo electrónico.
0: A ver, secretaria de Salud de Nuevo León, estamos en el Mundial. Están recibiendo una enorme cantidad de turistas nacionales y extranjeros. ¿Qué acciones está llevando a cabo la Secretaría a tu cargo para atender cualquier problema de salud que se pudiese presentar, desde un accidente hasta una condición patológica? ¿Se les puede atender a personas que son de otro país? ¿Hay un programa? ¿Hay ambulancias en las calles?
15: Totalmente. Mira, nosotros tenemos una estrategia permanente. Tenemos una sesión diaria de lunes a domingo para evaluar riesgos y estrategias desde el aeropuerto con personal 24 horas para identificar de dónde provienen nuestros visitantes y poderles dar el acompañamiento y o el seguimiento que requieren. Tenemos una red estatal de ambulancias distribuidas no solamente en puntos estratégicos del estado, sino en los puntos de concentración de personas como son el estadio, el FanFest, el Parque del Agua, que ahorita pues ahí se está reuniendo mucha gente.
0: Aquí ahora, donde estamos.
15: Aquí donde estamos, aquí en Fundidora, tenemos en diferentes puntos. Y tenemos un hospital móvil que hemos instalado también en las instalaciones aquí del Parque Fundidora y que pues ha estado brindando atención a las personas que sufren golpe de calor, que ha sido el padecimiento más frecuente.
0: ¿Qué se ha presentado? Me dices golpes de calor, pero ¿qué más han atendido?
15: Algunos traumatismos, personas que se caen y que presentan esguinces. El 98% de las problemáticas las hemos resuelto en el hospital móvil con una atención o una estancia corta, digamos, la aplicación de algún medicamento, algún suero.
0: ¿Y el 2% ha tenido que ser trasladado?
15: Ha tenido que ser trasladado, uno de ellos, un paciente de origen japonés que venía ya con una infección respiratoria leve, pero pues que continuó su manejo fuera del hospital móvil, que requirió una hospitalización, pero el paciente se ha recuperado bastante bien. Y otros pacientes que han presentado golpes que pues requieren de la atención de un médico especialista, pero todos se han derivado a su lugar de estancia, que puede ser un hotel o en donde ellos hayan o permanezcan aquí durante su estancia en Nuevo León.
0: ¿Se les ha cobrado algo?
15: No, a ninguno se les ha cobrado. Tenemos este programa de colaboración con las instituciones públicas y privadas. Desarrollamos una estrategia que le llamamos Hospital Seguro, donde visitamos todos los hospitales públicos y privados para que, ojalá y no suceda, pero en determinado momento ante una contingencia, podamos de forma inmediata expandir nuestra capacidad hospitalaria en el estado a más de 500 camas para recibir atención. Claro. Y todo este protocolo que se ha trabajado ya en otros momentos, pero que ahora lo activamos para una población mucho mayor de visitantes.
0: Nos quedan 20 segundos, secretaria de Salud. ¿Hay coordinación entre los tres niveles de gobierno para atender este tipo de emergencias
15: supuesto,
0: y cualquier otra?
15: Por supuesto, tenemos municipal, estatal, la coordinación interinstitucional entre el IMSS, el ISSSTE, la SEDENA, Pemex y sobre todo también con los hospitales privados.
0: Ahí está.
15: Así es que aquí estamos listos para disfrutar el mundial, para atenderlos con toda la calidad.
0: Gracias.
15: Y la calidez que Nuevo León tiene para ofrecer.
0: Gracias, secretaria.
15: Gracias.
0: Volvemos.
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17: Meta lanzó AI Mode para Facebook, una función para su buscador basada en inteligencia artificial que permite realizar búsquedas con lenguaje natural y recibir respuestas estructuradas basadas en publicaciones, grupos y redes públicos de la plataforma. Un esfuerzo por entrar a la competencia con motores de búsqueda tradicionales como Google. Utiliza el modelo Muse Spark de creación de contenido, que ahora también sirve para hacer consultas solo en el feed o para buscar algo específico en la red social, ya que utiliza el enorme archivo de Facebook como una base de conocimientos interactiva para los usuarios. La nueva función incluye herramientas de edición fotográfica con inteligencia artificial que facilitan la edición de contenido y por ahora viene con funciones interactivas con dinámicas especiales del torneo de fútbol más importante del mundo, que permite a los usuarios probarse virtualmente las camisetas de las distintas selecciones y compartir sus selfies. Informó Aide Rivera. 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
18: Una vuelta al mundo.
19: Lyon, Francia. A menudo llamada la verdadera capital mundial de la gastronomía, es famosa por sus trabules y los tradicionales bouchons. Estos pequeños restaurantes sirven platos contundentes basados en productos locales de altísima calidad y mantiene un estándar de excelencia que celebra la cocina francesa más auténtica, rústica, técnica y profundamente deliciosa.
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19: El encendedor de bolsillo se inventó antes que los cerillos, facilitando la creación de fuego de una manera mucho más rápida.
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20: El inventor del bolígrafo, Laszlo Biró, se inspiró en la tinta de los periódicos para su diseño.
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22: Este miércoles, la Alianza Mexicana de Organización de Transportistas, ACE, anunció un bloqueo en las autopistas de acceso a la Ciudad de México a partir de las 7 horas, así como en distintas carreteras del país para exigir mayor seguridad. El Partido Verde Ecologista destacó que el uso de herramientas tecnológicas por parte de la Secretaría de Seguridad Federal ha permitido fortalecer las estrategias de seguridad, logrando reducir los delitos de alto impacto en 31% desde octubre de 2024. La marca estatal Puebla 5 de Mayo alcanzó su primer millón de dólares en exportaciones hacia Estados Unidos, impulsando el negocio de 497 productores locales, informó el gobernador de Puebla, Alejandro Armenta, quien destacó el éxito de alimentos poblanos como el mole y la miel en grandes mercados como Nueva York y Los Ángeles.
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3: Sí, no.
0: Son las 7 de la tarde con 38 minutos. Gracias por continuar con nosotros aquí en Fórmula Noticias. Transmitimos desde Monterrey, desde Nuevo León, desde el Parque Fundidora, sede además, Monterrey, Nuevo León, del Mundial por segunda ocasión. Ya lo fue en el año de 1986. En aquel entonces 8 fueron los partidos que se jugaron, en esta ocasión 4. Mañana hay uno. Y con esto vamos con temas de relación bilateral entre México y Estados Unidos. Llegó ya a Washington Roberto Lázaro y Montaño para asumir la conducción de la embajada de nuestro país allá en los Estados Unidos. Óscar Zúñiga, el reporte es tuyo, tú lo tienes, voy contigo.
11: Así es, Juan, ¿qué tal? Muy buenas tardes. Efectivamente, en un momento clave para la relación bilateral, Roberto Lázaro Montaño arribó, este día a la capital estadounidense para asumir oficialmente la conducción de la Embajada de México en Estados Unidos. El diplomático llega con la encomienda de dar continuidad a los esfuerzos estratégicos en la región y enfrentar los retos de la agenda compartida. Sus prioridades, Juan, se enfocan en tres ejes fundamentales: protección consular, prosperidad compartida y construcción de acuerdos. Esto para proteger a nuestra comunidad e impulsar la prosperidad compartida de América del Norte y construir acuerdos que sirvan a ambos países. El nuevo jefe de la misión diplomática trabaja de manera coordinada y estrecha con autoridades estadounidenses, manteniendo la línea de diálogo abierto y cooperación que caracterizó la gestión de su antecesor Esteban Moctezuma. Se espera que en los próximos días Lázaro y Montaño presente sus cartas credenciales ante el Departamento de Estado de los Estados Unidos. Juan, el reporte.
0: Gracias, Óscar Zúñiga. Bueno, llega Roberto Lázaro y Montaño a la Embajada de México en los Estados Unidos. Ojo que no es la Embajada de México en Washington. No sé si está en Washington, la casa de la embajada y la oficina de la embajada, pero es de Estados Unidos. Gracias, Óscar.
11: Gracias, Juan. Muy buenas tardes.
0: Y con esto, gracias, Óscar Zúñiga. Y con esto, más temas de relación bilateral entre México y Estados Unidos, y también con Canadá, relación trilateral, porque el tratado entre México, Estados Unidos y Canadá, el T-MEC, que no le digan en el chat de las tías y de los tíos, continuará vigente un mínimo de 10 años, independientemente de lo que ocurra el próximo 1 de julio, cuando ambas, las tres naciones, comuniquen si optan o no por una extensión de 16 años o por mantener el acuerdo así como está. Voy contigo, Andrea Meraz.
4: Hola, Juan, muy buenas tardes. Bueno, pues dice que el titular de la Secretaría de Economía, Marcelo Ebrard, que el T-MEC continúa y solo falta por definir su periodicidad y las reglas de revisión. También señala en entrevista que hay dos opciones: un acuerdo por 16 años y otro por una década con revisiones anuales. Este acuerdo y reunión tienen que ser virtuales, y en ningún momento, dice el funcionario, de Estados Unidos ha manifestado la interrupción de este mecanismo para nuestro país. Será una proeza, dice, sobrevivir a las decisiones económicas proteccionistas. También resalta que México es el principal exportador de Estados Unidos con menores aranceles, situación que lo coloca en tener un tratado extenso y sin revisiones periódicas continuas. La posición del gobierno mexicano es fortalecer la cooperación en sectores estratégicos como semiconductores. Y también otra fecha importante, Juan, el próximo 20 de julio, donde continúan las conversaciones de la tercera ronda del Tratado de Libre Comercio, en estas reuniones que se llevarán a cabo acá en la Ciudad de México. Es el reporte.
0: Muchísimas gracias. Un abrazo. Querida Andrea Meraz, y pendientes, por supuesto, de las negociaciones del tratado entre México y Estados Unidos y Canadá, que benefician a México, benefician, por supuesto, a Estados Unidos también, ni qué decir a Canadá. Gracias, Andrea.
4: Hasta luego, buenas noches.
0: Y bueno, también en temas económicos y de relación de México, de nuestro país, con otras naciones, en este caso con Brasil, se firmó ya un memorando de entendimiento con Petróleos Mexicanos y Petrobras para explorar oportunidades de negocio en el Golfo de México. Voy contigo, el reporte, Jenny Valencia, tú lo tienes.
1: Hola, ¿qué tal, Juan? Buenas noches. Te comento que Petróleos Mexicanos y la petrolera brasileña Petrobras firmaron este martes un memorándum de entendimiento que establece un marco de cooperación estratégica y técnica para evaluar, desarrollar y eventualmente ejecutar proyectos conjuntos en exploración, producción y procesos industriales de hidrocarburos en una alianza que busca pues aprovechar las fortalezas de ambas empresas y fortalecer también la integración energética entre México y Brasil, aunque el acuerdo marca un acercamiento estratégico entre las dos petroleras estatales más importantes de América Latina, no implica, Juan, compromisos obligatorios de inversión ni la creación de una empresa conjunta. El memorándum tendrá una vigencia inicial de 2 años con posibilidad de renovación y este acuerdo contempla la identificación de oportunidades en exploración y extracción de hidrocarburos, particularmente en aguas profundas y ultraprofundas del Golfo de México, así como en campos maduros, áreas de aceite pesado y extra pesado y posibles desarrollos en zonas con potencial pues presal. Es la información que te tengo, Juan, sobre esta información importante que el día de hoy se dio a conocer.
0: Sí, sí es importante. Muchas gracias, Jenny Valencia, por el reporte.
1: Buenas noches.
0: Gracias, Jenny. Sí es importante. ¿Por qué se lo digo? Que nos lo explique José Yustes, compañero, conductor en Fórmula Financiera, analista financiero. Pepe Yuste, qué gusto saludarte. Un abrazo desde aquí, desde el Parque Fundidora en Monterrey, Nuevo León, hasta allá, hasta la Ciudad de México. ¿Cómo estás?
3: Un abrazo hasta el Parque Fundidora allá en Monterrey. Juan, ¿qué tal? ¿Cómo estás tú?
0: Pues muy bien, y con esta información, este entendimiento, esta colaboración, este memorando entre Petrobras y Pemex. ¿Por qué es buena noticia, José Yuste? ¿Lo es?
3: Desde luego lo es. Fíjate que Pemex está buscando ir a aguas profundas en el Golfo de México y para hacerlo requiere tecnología y el que tiene la tecnología para ir a aguas profundas es Petrobras. La petrolera brasileña, también del Estado brasileño, además es interesante esto porque se juntan pues dos compañías petroleras estatales, Pemex del gobierno mexicano, Petrobras del gobierno brasileño, y bueno, pues obviamente esto le va a ayudar a Pemex a ir a aguas profundas. Petrobras conoce perfectamente esos temas, conoce los temas, por ejemplo, cuando hay salinidad y no puedes ver bien si hay un yacimiento o no, él los conoce. Esto es para realmente poder explorar y extraer petróleo. Así que yo creo que de entrada es un buen entendimiento, un buen memorándum de entendimiento, Juan. Va a durar 2 años, en 2 años van a explorar, pues no solo esto, aguas profundas sobre todo, pero habrá más que exploración. Desde luego, pues en un primer acercamiento interesante que uno se pregunta, oye, ¿por qué no lo habían hecho antes? ¿Quién sabe? Pero la verdad es que suena bastante interesante lo que están haciendo Pemex y Petrobras.
0: A ver, ¿qué gana México verdaderamente con esta, pues ahora sí que apoyo en experiencia, en exploración en aguas profundas y ultra profundas, Pepe?
3: Tecnología, Juan. Ganamos en tecnología. Petrobras tiene la tecnología para ir a aguas profundas y, como bien lo dices tú, ultra profundas para extraer petróleo. Ganamos en eso, ganamos en experiencia también entre ambas. Ambas son pues empresas estatales. Por ejemplo, Petrobras estaba muy endeudada, ya no está tan endeudada. Hay que ver la experiencia que tuvo Petrobras para hacerlo. Ganamos en posibilidad de que pudiéramos entrar al mercado de valores. Siempre se ha explorado esto, no se ha querido, ha sido muy complicado para Pemex. Petrobras ha entrado al mercado de valores. En fin, ganamos en todo esto, en todo el conocimiento, obviamente, de lo que ha hecho Petrobras bien. Y desde luego, sobre todo, pues ir a aguas profundas en el Golfo de México.
0: ¿Y en qué nos beneficia a ti y a mí y a quienes nos están en la calle escuchando y no trabajan ni en Petrobras, ni en Pemex, ni tienen acciones en la bolsa, al ciudadano de a pie?
3: En que se ha detenido, Juan, se ha detenido la producción petrolera en 1.6 millones de barriles de petróleo. Se quiere aumentar esa producción. ¿Para qué? Para exportar más, tener obviamente mejores divisas para el país. Eso ayudaría. Se quiere también lograr refinar esta gasolina, vamos a ver si se logra, pero en eso yo creo que se lograrían bastantes cuestiones que sí competen a todos nosotros, obviamente tener divisas mejores para el país y desde luego, bueno, si fuera hidrocarburos, pues más económicos.
0: Oye, ¿debería Pemex aliarse con otras empresas extranjeras en distinto tipo de colaboraciones, Pepe?
3: Sí, con cuidado y sí, claro que sí. Lo que requiere Pemex es obviamente, uno, tecnología sobre todo, pero también requiere capital. Y entonces hay que hacerlo con cuidado, desde luego, pero hay que hacerlo. Hay que ir con ellas, sobre todo a este tema de aguas profundas. Pemex es especialista en aguas someras, en las aguas que están cerca de la costa. Ahí es especialista. Hay muchos campos maduros que, por ejemplo, puede volver a explotar o a reexplotar, ver lo que queden de ellos, se puede hacer, pero pues sí va a tener a necesitar tecnología y capital para ir a otros retos que tiene, desde luego, y lo podría empezar a hacer.
0: Ahí está Pepe Yuste. Oye, rápidamente da a conocer la Secretaría de Hacienda que nuestro país, que México, fortalece su perfil de deuda externa, reduciendo sus amortizaciones para los próximos 3 años. ¿Qué quiere decir esto, José Yuste? Explícanoslo en español, no en lenguaje técnico de economista. ¿Significaría que se reducen presiones, no sé, en el pago, en el corto plazo? ¿Se fortalece de alguna manera la posición financiera de México?
3: Sí, eso es lo que se busca, Juan. Hay una preocupación cuando las agencias calificadoras, que son las que exactamente hacen eso, califican el nivel de riesgo de tu deuda, si realmente puedes cumplir o no con los compromisos financieros, vaya, si eres buen pagador. Y entonces estas agencias calificadoras han reducido el grado de inversión de México, lo mantenemos, pero obviamente ese grado de inversión se quiere volver a elevar. Y es lo que está haciendo en este momento la Secretaría de Hacienda, está buscando cómo mejorando, pues obviamente, uno, la deuda, cuánto se debe, y dos, sobre todo el perfil de vencimientos de la deuda. Por eso hoy colocó, pues nada menor, son 6.300 millones de dólares los que coloca hoy Hacienda en mercados internacionales, pero con eso se voltea y compra los bonos que tiene de deuda el gobierno mexicano con vencimientos a 2027-2028. Es decir, para 2027-2028 ya no va a tener que salir Hacienda a pagar esos vencimientos. O sea, y ahí mejoramos el perfil de deuda, mejoramos lo que se paga, porque obviamente los compra a una menor tasa, a una mayor tasa de interés, y los da a una menor tasa de interés, gana en tasa de interés y no tiene los vencimientos. Así que, por todos lados, sí es mejorar el tema, el perfil de la deuda del gobierno mexicano.
0: ¿Implica entonces o no implica deuda adicional para financiar gasto?
3: Exactamente. Eso es lo que se quiere. Lo que se quiere impedir, Juan, es evitar obviamente el tema de que la deuda pues sea obviamente para financiar simplemente gasto. Realmente se está cuidando esto. Creo que ahí sí ha sido cuidadoso Hacienda y hay que decirlo. Oye, Juan, y si me lo permites, la verdad es que hay una noticia importante en el tema de los negocios que no siempre sale. Y esto fue interesante porque es un empresario mexicano que se lanza a Nueva York. La verdad se está diversificando, se lanza a Nueva York. Es Jack Lanzmanaz. Jack Lanzmanaz lo que hace es ir con un fondo de inversión importante, porque lo que hacen estos fondos de inversión es invertir hoy en día, pues ¿en dónde? En Apple, invierten en Alphabet, Google, invierten en Amazon, en las tecnológicas, lo invierten. Es un fondo de inversión internacional al cual está llegando Jack Lanzmanaz. Él tiene el corporativo Cosmos, se dedica a comedores industriales, va a Nueva York, entra con este fondo de inversión, que lo levantan, y este fondo de inversión que se llama Pershing Square USA. En Pershing Square USA levantaron 5.000 millones de dólares, que obviamente es un vehículo de inversión importante, pues para entrar y entrar a invertir en varias empresas a nivel global. Desde luego esto de la mano de Bill Ackman, que es muy conocido en Nueva York, es alguien que maneja mucho los fondos de inversión. Así que bueno, llama la atención y da gusto que un empresario mexicano, en este caso Jack Lanzmanaz, pues vaya ya, desde luego se diversifique, y bueno, pues entren a competir en esquemas internacionales de financiamiento.
0: Pues ahí está, qué bueno que lo mencionas, es importante. José Yuste, analista financiero, compañero en Fórmula, muchísimas gracias.
3: Gracias, Juan, qué amable.
0: Oye, y te escuchamos a las 9 de la noche con Mari Carmen Cortés y Marco Mares, tus compañeros en Fórmula Financiera. Lo vamos a hacer aquí desde Monterrey con unos chicharroncitos como solo lo saben preparar aquí, y un cabrito. Y unas heladas, están pronosticadas esta noche, heladas.
3: Bueno, son obligadas para ver el fútbol.
0: Gracias, José Yuste. Abrazo fuerte, hermano. Hasta la capital del país. Con esto nos vamos a los deportes.
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0: Y bueno, se lo decía hace rato, Messi haciendo historia en el Mundial. Pero no es el único, también Cristiano Ronaldo con su selección Portugal, que hoy goleó a Uzbekistán, hace historia en los mundiales Cristiano Ronaldo. Raúl Eduardo Orbañanos, compañero mío en Fórmula Deportes, qué gusto saludarte desde aquí, desde Monterrey, ¿cómo estás?
6: Juan, ¿cómo estás? Qué gusto saludarte a ti y a toda la gente que nos sigue. Te mando un gran abrazo hasta ese hermosísimo lugar, el Parque Fundidora allá en Monterrey, muy, muy bonito lugar. Y como lo dices, Cristiano Ronaldo hace historia hoy. Ayer dos goles de Messi, dos de Mbappé, dos de Haaland, una gran jornada. Y hoy por la mañana, dos de Cristiano Ronaldo. Y se convierte Cristiano Ronaldo con el gol que hace hoy, el primero, en el único jugador en la historia en hacer gol en 6 Copas del Mundo. Nadie, y te lo puedo decir desde ahora, nadie lo va a igualar nunca, Juan.
0: Oye, ¿no te parece estéril, por decirlo menos, las comparaciones que existen entre Cristiano Ronaldo y Messi cuando se trata de personas, de jugadores totalmente distintos? Yo diría que Cristiano Ronaldo sí es aspiracional, porque si uno desde niño trabaja muy fuerte y se compromete, podría acercarse a su gran fútbol. Al de Messi, jamás. Él nació con algo que es punto y aparte. Entonces son grandes futbolistas, uno producto del esfuerzo, la disciplina, y el otro, sin que carezca de ello, pues al genio.
6: Estoy completamente de acuerdo contigo, Juan, son incomparables. Esta comparación vino a raíz de esa lucha que tenían en el Real Madrid y en el Barcelona, que semana a semana hacía un gol uno, hacía un gol otro, luchaban por títulos, y de ahí vino esta comparación que yo creo que no, que bueno, ya, es imposible ya no hacerla, y sobre todo que hay muchos Messi haters y Cristiano Ronaldo haters por el simple hecho de seguir a uno o a otro, ¿no? Cristiano Ronaldo es el mejor goleador de la historia, eso no hay ninguna duda, pero no lo podemos meter en la misma canasta o en la misma bolita de los mejores jugadores de la historia, porque no lo es, ¿no?
0: Así es, envidias quienes los critican. Oye, rápidamente, 2 minutitos antes del corte, mañana descansa el Vasco Aguirre en el juego de la selección nacional a jugadores clave, ¿tendría que hacerlo? ¿Se espera?
6: Tiene que descansar a Brian Gutiérrez, que tiene tarjeta amarilla. Yo no haría muchos cambios, sinceramente, porque hay que pensar en ganar y hay que pensar, sobre todo, Juan, en mejorar el funcionamiento a nivel ofensivo. Y viene el partido después de este, de 16avos de final, y es momento de pulir detallitos, porque bien, llevamos 6 puntos, sí, pero el funcionamiento, sobre todo a nivel ofensivo, ha dejado mucho que desear y ahí hay que hacerlo, ¿no? Yo no descansaría muchos hombres, la verdad.
0: Oye, Guillermo Ochoa, ¿debería ser el portero titular mañana?
6: Definitivamente para mí no. Hay, si se da la oportunidad, vamos ganando, faltando unos 15 minutos, 20, ahí que entre y que le hagan un homenaje, pero hay que darle confianza al tal Arrangel. Viene un partido bravísimo en 16avos de final, nunca ha jugado ese tipo de partidos. El portero necesita mucha confianza y hay que dársela. Para mí el titular tiene que ser el tal Arrangel.
0: Oye, un minutito, dicen por todos lados que México tiene que convencer, mejorar siempre, por supuesto, pero a mí ya me convenció ganando, y mira que era escéptico, ¿eh? Prefiero que jueguen como siempre y ganen como nunca, que jueguen como nunca y pierdan como siempre.
6: Es verdad, digo, siempre es mejor ganar, sin duda, ganar los 2 primeros partidos, nunca en la historia de los mundiales lo habíamos hecho, pero sí ha dejado mucho que desear el funcionamiento a nivel ofensivo, Juan, y cuando nos enfrentemos a equipos más fuertes, que seguramente va a ser a partir de la siguiente ronda, pues lo vamos a necesitar, y es momento de mejorar mañana, es momento de hacer un gran partido para conectar aún más con la gente, ¿no?
0: Pues Raúl Eduardo Orbañanos, compañero en Fórmula Deportes, te agradezco muchísimo, ya te llevo tu itacate con chicharrón y cabrito y unas heladas allá a la Ciudad de México, y nos escuchamos pronto, ¿no?
6: Un abrazo, Juan, cuando quieran, acá estamos.
0: Muchísimas gracias, Raúl Eduardo, y con esto yo le agradezco también a usted que nos haya acompañado desde Monterrey, desde Nuevo León, sede mundialista. Le agradezco y le mando un abrazo y lo espero mañana, 6 de la tarde, por si bien.
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9: Territorio Animal. El majestuoso pavo real es un ave llamativa por su plumaje e iridiscente cola en forma de abanico decorada con ocelos en tonos azules, dorados y rojos. Su cola forma parte del 60% de su cuerpo y la utiliza para apareamiento. Se dice que las hembras eligen a su pareja en función del tamaño, color y calidad de la cola. Cada macho puede tener hasta 5 hembras. En el macho, el plumaje es mucho más vistoso que el de la hembra. Aunque se cree que no puede volar, el pavo real puede volar distancias cortas.
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Muy buenas noches, saludo con gran cariño al auditorio de Telefórmula, que en un momento se enlaza con los trabajos de esta emisión. Agradezco, por supuesto, que nos sigan a través de la radio y plataformas de internet. Hemos tenido lluvia importante aquí en la capital de la República, y para mañana el pronóstico es que durante el partido tendremos intervalos de chubascos de 19 a 21 horas, así es que esté muy pendiente. Si va a ir al Estadio Azteca o al Estadio Ciudad de México, tome sus precauciones, adelante su salida, cuide y disfrute mucho. La presidenta confirmó que mañana, más bien el jueves a las 16 horas, mañana es miércoles, juega la selección, 16 horas se reunirá con el jefe del Estado español, el rey Felipe VI. España en medio de una grave crisis política. Fíjese que uno de los secretarios, ministro de Sánchez, fue condenado a Ábalos a 24 años, una situación muy complicada, un asunto de corrupción. Felipe González, quien fuera presidente del gobierno español y también del Partido Socialista, dice que Pedro Sánchez debe dimitir o convocar elecciones. Cualquiera de las dos cosas. Además, pues, está la lectura en clave inglesa. Ya ve que Starmer, por mucho menos que eso, le pidieron que se retirara. Enorme presión en aquel país. Pero bueno, tendremos la visita al rey y eso es otro tema. La normalización de las relaciones entre México y España. El Senado de los Estados Unidos le dice a Trump que tiene que acabar la guerra con Irán. Él sigue con malabares, hablando de cómo ha incrementado el flujo por Hormuz. Dice además que la organización encargada de energía atómica de la ONU será la encargada de revisar que Irán no tenga efectivamente esas capacidades nucleares. Se hizo pública la declaración del hoy embajador en Londres de la Cuarta Transformación, pues entre otras cosas tenía un Rolls Royce de 2.700.000, ¿por qué no? Relojes, monedas y joyas por 18 millones de pesos, y así hasta llegar pues a un monto de 28 millones de pesos, esto ganando 196 mil pesos. Claro, él viene de una familia muy rica, y lo que queda claro es que ciertamente la clase que nos gobierna pues es una clase inmensamente opulenta, por tanto pues les podían bajar 28 veces el sueldo. Ya ve cómo viven los hijos del expresidente, cómo vive el exfiscal, no viven como usted y como yo, de su sueldo. Bueno, siguen efectivamente los nombres de la gente que va a ir a las candidaturas de Morena. Citlali adelantó que aunque Salgado Macedonio se inscriba, se va a respetar la regla del nepotismo. La presidenta hoy dijo que desde su opinión, desde su punto de vista, pues no se puede heredar un cargo, pero bueno, veremos qué ocurre en ese tema. Andrea Chávez, Luis Carlos Arrieta y Pérez Cuellar entraron al registro como aspirantes de la coordinación de Chihuahua. Rosy Vallardo y Griselda Valencia van a ir por Colima. Así se van moviendo. Todos arranca el periodo 56 sesiones de la OEA. Estaremos, por supuesto, pendientes de ese tema. Roberto Lasseri ya llegó a Washington. Será, pues, o ya es el embajador de México ante aquel país. Vamos a hacer una breve pausa. Regresamos en un instante.

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4: Muchos nos hemos quejado de los altos precios en este mundial, el boletaje, los hospedajes, etc. Pero ahí no termina la experiencia, porque empieza un nuevo capítulo cuando llegas al estadio, y es el de los precios en alimentos y bebidas. Y es que en este mundial hay otra cosa que hizo la FIFA por primera vez, y es descentralizar el modelo de concesiones, permitiéndole a los dueños de cada estadio operar esas concesiones compartiendo el dinero con la FIFA, cosa que antes se llevaba la FIFA por completo. ¿Qué hicieron la mayoría de los dueños? Cobrar lo más que pudieron por combos de pollo hasta $19 y chelas $18. Pero hubo un dueño que se le puso al frente y dijo: no señor, primero va el fan, porque esa es mi política que he tenido siempre en el estadio, y es el estadio de Atlanta, propiedad de Arthur Blank. Aquí lo que está haciendo Arthur Blank no solamente es ser bondadoso, sino está comprando un goodwill de marca que puede ser mucho más valioso que los ingresos en el corto plazo en chelas y en pollo.
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Se pasa por ser uno de los grandes tenores del siglo XX, Gene Limp. Hoy estamos escuchando esta interpretación que hace de la Madama Butterfly. Espero que le guste. Hoy es día de la ingeniera. Pedimos por favor a Fanny, que es la jefa de todas, que transmita nuestra felicitación y enhorabuena a todas las ingenieras que trabajan efectivamente en los distintos ámbitos. Bueno, le comento que la Alianza Mexicana de Organizaciones de Transportistas confirmó que saldrá a manifestarse mañana a las carreteras y autopistas federales de manera simultánea en 32 entidades federativas. Lo anuncian con mucha frecuencia, no siempre lo cumplen, para fortuna una de todas, pero yo se lo paso al costo por si se encuentran algunos bloqueos. En otros temas, quiero decirle que la Secretaría de Economía otorgó la declaratoria de indicación geográfica Aguacate Franja Michoacán. A todas que transmita nuestra felicitación y enhorabuena a todas las ingenieras que trabajan efectivamente en los distintos ámbitos. Bueno, le comento que la Alianza Mexicana de Organizaciones de Transportistas confirmó que saldrá a manifestarse mañana a las carreteras y autopistas federales de manera simultánea en 32 entidades federativas. Lo anuncian con mucha frecuencia, no siempre lo cumplen.

0: Declaratoria de Indicación Geográfica Aguacate Franja Michoacán, un reconocimiento de propiedad intelectual que protege legalmente el origen, la calidad y el prestigio de uno de los productos agrícolas más exportados de México. Hoy el economista abre con la exportación de aguacates, que es algo absolutamente, importante en términos proporcionales. Y hay otros asuntos, y es que legisladores de oposición le pidieron a la jefa del Estado transparentar las reuniones que ha tenido con madres y colectivos. Hoy le preguntaba a alguien en la mañanera, a ver si tenemos el fragmento donde le preguntan esto. Oiga, pues recibió a la mamá del pato, que para mí, se lo comenté el día de ayer, fue sumamente ilustrativo y creo que muy bueno para la presidenta darse cuenta que además de su embajador en Londres, que tiene el patrimonio que ya le describía, pues hay madres en este país que se hacen cargo de la mantener hijos, en este caso esta mujer que vende y vende apoyada por sus hijos, no es madre soltera, dijo con enorme orgullo lo hago, y bueno, pues vende lo que puede, vende agua en este caso, el apoyo de los hijos, los vio usted ahí con la presidenta. A mí eso me parece muy importante, que todo México vea, pues que no todo mundo vive como los políticos, que llegan allá a Palacio Nacional en camionetas, como les decía el anterior, machuchonas y ayudantes, y dicen que ganan poquito, pero dice uno, ¿y cómo le hacen para tener esas, no el estilo este de Cuauhtémoc Blanco? Pero todos los políticos viven así, por eso pues, les preocupa un pepino que les digan que les van a recortar el sueldo o pedir licencia y dedicarse a otras cosas. Tú dices, ¿en serio un senador va a dejar de cobrar dinero para un año irse a hacer una, en este caso, una larga campaña? Pues obviamente las espaldas las tienen cubiertas. Usted podría estar un año sin cobrar. Pues la verdad es que los que vivimos de nuestro sueldo nos pagan. Pero bueno, decía, importante que vean cómo vive en México la gente. Y que esa mujer, ¿qué les va a dar los hijos? ¿La misma vida? Supongamos que le dan una ayuda, ahora que están tan de moda los programas sociales, que qué bueno que ayuden a la gente. Pero se imagina que una madre le diga a su hijo, mi vida es esta. O sea, soy vendedor ambulante y tu futuro es ser ambulante y a lo mejor con un programa del gobierno llegamos a cubrir las necesidades básicas. No nos vamos a morir de hambre. Pues una vida, en muchos sentidos, yo creo que para los jóvenes de este país absolutamente frustrante. Si la oferta que les están haciendo es eso, o sea, ambulantaje, que es en gran medida producto del cierre de la válvula de escape que fue la migración, y programas sociales, creo que nuestros jóvenes merecen mucho más. Y si esta mujer se la está partiendo porque el papá échele un galgo, pues es un ejemplo, ¿no?, de muchas familias mexicanas uniparentales o mujeres que sacan adelante a la gente. Bueno, lo recibió por el pato, no por ella, ¿no? Si tuviera que recibir a todos los ambulantes, no tendría espacio, ¿no? Serían 50 y tantos millones. Pero lo recibe por el pato. Y bueno, inmediatamente les dicen, oiga, ¿y por qué recibió a la del pato y no recibe a las madres buscadoras? Y la presidenta dice, no, sí la recibo, pero no lo hago público para no darle promoción. Pues yo creo que aquí la agenda de la presidenta debería ser pública, igual que nos anuncia que ve al de JP Morgan o recibe a los de pop coreanos o todo lo demás, y nos enteramos, recibió a Bono y todo lo demás, pues digo, eso es... que está muy bien saber esas cosas, también cuando recibe a madres buscadoras. Yo creo que tiene razón la oposición, decirle, oiga, pues debería ser pública esa agenda y debería en todo caso acreditar ella con una foto en sus redes sociales esa presencia. Bueno, pero dice la prensa, dijo la presidenta, hoy tenemos el fragmento donde dice, yo las veo en mis viajes, a ver si tenemos el fragmento.
1: ¿Este acercamiento, presidenta, en cuánto tiempo se dará?
2: Miren, yo recibo a muchas madres buscadoras, nada más que no hago propaganda de ella.
1: ¿Con cuántos grupos se ha...?
0: Bueno, pues es lo que digo, yo creo que no es propaganda, pero igual que acredita lo que ya decía, las visitas de distintos financieros, artistas y todo lo demás, pues no estaría mal que diera a conocer todo eso. Bueno, otros temas, el canciller de la República, Roberto Velasco, llamó a las y los embajadores a reforzar la difusión de los alcances de este gobierno, dijo efectivamente que, bueno, pues deben difundir aquello que se está haciendo en México, invitó a los embajadores a facilitar la comprensión atención de lo que está ocurriendo efectivamente en nuestro país en materia económica, desarrollo económico, seguridad y otros logros del gobierno. El canciller solicitó a los embajadores consolidar estrategias que permitan contribuir con dicho fortalecimiento de nuestra presencia en el escenario internacional. Dos destacan:

0: proyección de una imagen completa de México como el país democrático, productivo y estable que es, y dos, promoción de oportunidades económicas como el Plan México, los polos de desarrollo que muestran al país como uno de los motores industriales de crecimiento del mundo, es lo que dijo hoy el jefe de la diplomacia de este país. En otros temas, la Secretaría de Hacienda realizó una emisión de un bono a 11 años, fíjese, con una tasa de cupón de 6.25%, un vencimiento en 2037, el monto es 4.800 millones de dólares, así como la reapertura del bono con vencimiento en 2056, con una tasa cupón del 6.75% por un monto de 1.500 millones de dólares. Sara Pablo, te saludo.
1: ¿Cómo estás, Leonardo? Buenas noches. En el segundo día, 21 personas de Dios se registraron para convertirse en coordinadoras estatales de defensa de la cuarta transformación, 16 del estado de Guerrero, 3 de Colima y 3 de Chihuahua. La mayoría se hicieron acompañados por decenas de simpatizantes con música, bailes tradicionales, porras, muchas porras. Incluso en la calle Filadelfia, en frente del World Trade Center, se cerró por algunos momentos por la cantidad de personas que se encontraban y los autobuses que las trasladaron. En el caso de Guerrero fueron las mujeres, las aspirantes que más gente las respaldó en el sitio. Beatriz Mojica dijo que la acompañaban de todas las regiones del estado. Y señaló que confía en el proceso y en que se respetará la voluntad del pueblo, y dice que no tiene inconveniente en que le explique a los filtros establecidos en el partido para evitar la intromisión del crimen.
2: El pueblo de Guerrero es un pueblo muy sabio, es un pueblo muy generoso, pero sobre todo es un pueblo justo. Sabe quién está, en qué momentos está, es un pueblo muy politizado y sabemos, tenemos plena certeza de que nuestro partido, nuestra dirigente nacional, Ariadna Montiel, nuestra presidenta de la Comisión de Elecciones, Citlali Hernández, son mujeres que vienen desde el territorio. Y eso nos da mucha confianza de que el proceso será siempre respetando la voluntad del pueblo.
1: Estela Damián, ex consejera de la presidencia, se registró en búsqueda de esta coordinación de defensa. En entrevista negó que cuente con el apoyo de la presidenta Sheinbaum, dijo que ella respeta la ley y se mantiene al margen, pidió no sufrir lo que llamó esquizofrenia de encuestitis, aclaró que ella no paga encuestas y se molestó cuando la cuestionaron por el respaldo de algunos priistas.
3: La presidenta es una mujer ejemplar, es una mujer extraordinariamente congruente, muy honesta y sobre todo una mujer que va a cumplir el mandato de respetar la Constitución. Es que ahora vivimos la encuestitis aguditis. Yo no he pagado encuestas, yo no traigo encuestas a modo y no publico.
0: Supongo que es por la, Sara, supongo que es por la que se publicó esta que daba Beatriz Mojica arriba. Pues son un montón por Guerrero, ¿no? Aparte de estas dos está Karen Castrejón, de Lado Verde, no sé si tenga alguna posibilidad. Está también Seferino Gómez, está Iván Hernández, está Pablo Amílcar Sandoval, está efectivamente, bueno, pues un montón, es Abelina, la alcaldesa de Acapulco, Alberto López Rosas, también Rubén Cayetano y María Guadalupe Lupe Guiluz Bautista, o sea, legión en Guerrero, ¿no?
1: Sí, son 16 personas por Guerrero solamente.
0: Oye, en Chihuahua, bueno, van tres, ¿no? Nada más, que son Andrea Chávez, Cruz Pérez Cuellar, Luis Carlos Arrieta.
1: Así es, ellos tres, y bueno, pues claramente los dos aspirantes con más posibilidades, Andrea y Cruz Pérez Cuellar, y Colima, tres personas: Rosa María Vallardo Cabrera, presidenta municipal de Manzanillo, Griselda Valencia, diputada, y Joel Padilla Peña, que es la propuesta del Partido del Trabajo.
0: Muy bien, Sara, pues agradezco mucho el reporte.
1: Hasta luego, Leonardo, buenas noches.
0: Y ya hizo público la UNAM, la terna para la Dirección General de la Escuela Nacional Preparatoria. Los candidatos son Jaime Cortés Vite, Ángel Huitrón Bernal y Raúl Rodríguez Díaz. Bueno, de entre ellos tendrá que salir quién es el próximo director general de la Escuela Nacional Preparatoria. que canta con amor la juventud, dice el himno de esa venerable institución. Bueno, pues el Banco de México da a conocer su reserva, 255 mil millones de dólares, un aumento de 53 millones de dólares, la base monetaria, o sea, la cantidad de billetes y monedas en circulación subió 7.6%, es el último dato que da a conocer en este caso el Banco de México, y la OCDE da a conocer el dato de competitividad. Es triste efectivamente ver los datos, ver que somos solamente Colombia y Costa Rica están peor que nosotros. Fíjense, mientras un irlandés genera 136 dólares por hora, en el caso de México estamos hablando de 34. Esa es la diferencia de productividad, y ahí está efectivamente la gráfica, uno de los viejos temas que tenemos atorados en el país: cómo ser más productivos. Pausa, volvemos.
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2: Cuida lo que comes.
3: La hoja santa es una hierba que se utiliza con fines gastronómicos y médicos. Su forma de corazón es perfumada con un fuerte aroma, pero de sabor dulce. Forma parte de la familia de las pimientas. En la cocina, se usa para preparar carnes, salsas, caldos y quesos. Por su aroma, se usa también para aromatizar tamales y chiles rellenos, entre otros platillos. En la medicina, contribuye a disminuir la fiebre e inflamación de los riñones. La infusión de hoja santa es usada para tratar problemas respiratorios como el asma.
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0: Bueno, seguimos con la información. La Secretaría de Seguridad Ciudadana de esta capital ha dispuesto un operativo de 56,000 policías para facilitar y ofrecer seguridad a todos los que vayan a ver el partido mañana México-Chequia. Ojalá se divierta usted mucho y sea un éxito en todos los sentidos. Le recuerdo que hay ley seca en las calles del centro histórico. Confían mucho en nosotros, pero bueno, por un lado nos regañan, con toda razón, porque tiran basura a los aficionados, y por otro dicen nada de tragos, se acabó la celebración en el centro histórico y toda la zona de la colonia Juárez, Tabacalera, San Rafael y Cuauhtémoc. Ya cerraron la parte del Ángel, ya ve que siempre está cerrado, ¿no? O por manifestaciones o celebraciones, aquello simple y llanamente es terreno ya intransitable. A lo mejor deberían pensar ya en hacer corredor peatonal, Reforma, y abrir otra avenida, porque solo tienes Avenida Chapultepec, una ciudad muy mal trazada, una ciudad donde las autoridades a lo largo de la historia se han desentendido de crear vías paralelas, tal manera que, bueno, pues si se ocupa una, se va por la otra. Es muy complicado moverse si te cierran Reforma, ya queda Chapultepec como opción. Bueno, hablando entonces del despliegue, 56,000, y ya le decía que se pronostica que va a haber lluvias fuertes por la tarde, así es que adelante su llegada al estadio, llegue tranquilamente, y bueno, pues ya si le agarra la tormenta en el estadio, va a estar resguardado y puede disfrutar del partido. Infantino ya anunció que Donald Trump estará presente para la entrega del trofeo en la final el 19 de julio ahí en el estado en Nueva Jersey, así es que bueno, pues tendremos efectivamente esa visita. Hoy el director general de Petróleos Mexicanos, Juan Carlos Carpio, anunció el acuerdo con Petrobras.
1: La firma de este memorando de entendimiento representa mucho más que la formalización de un marco de cooperación estratégica y técnica entre Petrobras y Pemex. Representa la voluntad compartida de dos naciones, Brasil y México, para fortalecer sus lazos de cooperación en beneficio de sus pueblos.
0: Bueno, y vamos ahora con Raúl Orbañanos. Mi querido Raúl, muy buenas noches.
2: ¿Cómo estás, Leonardo? Qué gusto saludarte nuevamente.
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0: Oye, enorme gusto saludarte. Bueno, ayer platicábamos del balón, este saltarín, y hoy Henry Kane no pudo rematar o terminar el partido porque lanzó un balón a la estratosfera, Raúl.
2: Sí. Fíjate que Inglaterra le costó muchísimo trabajo, pero yo he venido platicando mucho aquí contigo también de lo que me ha sorprendido lo que han mejorado los equipos africanos en su disciplina táctica. Son mucho más ordenados ya. Y hoy le hicieron, otro equipo africano le hace partido a Inglaterra y le complica la vida. Empatan a cero. Ese balón de Harry Kane, el último, mete mal el cuerpo, Leonardo, y era muy difícil porque el balón le bota muy alto, y hay que pegarle de arriba para abajo, y no pudo acomodar el cuerpo, pero fue la única, podríamos decir, clara que tuvo Inglaterra en todo el partido, porque se defendieron muy bien los africanos y fueron muy precisos en su defensa. Han mejorado muchísimo en ese aspecto, ¿eh?
0: Totalmente, sí, esa era la puntilla, pero no la consiguió efectivamente aplicar. Más una fortaleza enorme, se les veía correr, ocupar sus espacios. Les falta definición, Raúl.
2: Sí, les falta definición. Yo cada vez veo más cercano la posibilidad de ver africanos en próximos mundiales metidos para pelear los primeros lugares, o sea, inclusive una final, porque han mejorado muchísimo, muchísimo. Inglaterra le faltó imaginación, eso es una realidad, o sea, independientemente que se le parapetaron muy bien atrás, les faltó un poco de imaginación y no pudieron. Finalmente se van con un empate a cero, que no les va a poner en problemas porque el próximo partido para ellos va a ser contra Panamá, que ha enseñado muy poco en la Copa, ¿no?
0: Pero yo casi lloro, digo, panameño no soy, pero casi lloro, veía a los niños ahí, dieron su lucha, a ellos les faltó también muchísima precisión, tener efectivamente, bueno, pues una verticalidad frente a portería, pero dieron su juego, Raúl.
2: Sí, les faltó contundencia, les falta contundencia, y este jueguito, si no tienes contundencia, pues estás liquidado, ¿no? O pues sea, sí. no hay manera.
0: De eso se trata. Los croatas se les ve ya cansados, pero bueno, siguen teniendo experiencia.
2: Sí, 1-0. También comentábamos aquí cuando arrancó el torneo que no era el mismo equipo de hace 4 años y se viene demostrando, y aparte pues tienen jugadores ya veteranos que no pueden aguantar el ritmo de los 90 minutos, pero bueno, sacaron un buen resultado, le ganaron 1-0 a Panamá y van a seguir en el torneo seguramente.
0: Ayer yo creo que Cristiano Ronaldo dijo, ¿cómo que nada más aquí Mbappé y Messi? Y hoy pues se destapó, Raúl.
2: Mira, hay una... ayer Messi rompe el récord de Miroslav Klose con mayor número de goles anotados. Yo, Cristiano Ronaldo hace gol y se convierte en el primer futbolista en anotar en 6 copas del mundo diferentes. Mira. 6 copas del mundo diferentes. Llegó a la conferencia de prensa y bueno, a la zona mixta la llevaron ahí a Cristiano Ronaldo y le hicieron una pregunta. Todavía dijo Cristiano Ronaldo, ¿en español? Sí, en español. Y el reportero dijo, oye, ayer Messi metió 2 goles y ahora, en el ahora, le cortó la palabra y dice... Otra pregunta, para otro lado. En cuanto vio el nombre de Messi, no contestó ya la pregunta.
0: ¿Quién es ese señor? Oye, 6 mundiales son muchos, ¿no? Aquí recordamos al Tota Carvajal, el 5 copas. Ya tener 6 tiene historia, Raúl.
2: Así es, Toño. Toño jugó 5 copas y el último partido con 0 goles contra Inglaterra. Y ahora, para mañana, pues hay gente que asegura que pudiera jugar Ochoa el partido de mañana. Yo pienso que no sería lo indicado por la situación de tener un equipo que viene actuando, el equipo titular, que si le quieren hacer un homenaje a Memo Ochoa, que sería muy merecido un homenaje, pues si el partido se presta, que juegue los últimos 10 minutos por ahí para que la gente le aplauda, pero a mí no me parecería, porque el Tala lo ha hecho muy bien y porque el juego que tienen los checos, Chequia lo que mejor hace es servicios por arriba, ya sea con la mano, el saque de manos, y para eso necesitamos gente alta y un portero que pueda salir. Y Memo es un extraordinario atajador, pero no tiene salida.
0: No tiene salida. No, y después del paradón que se echó frente a Corea, dices tú, ¿cómo lo saco, no?
2: No, claro, no nos... Vamos a ver qué hace el Vasco, ¿no? Porque luego los técnicos nos sorprenden, pero creo que no sería lo conveniente, ¿no?
0: Ahí tendrá que ver, algunos están amonestados y eso, preservarlos para la siguiente etapa, ya tendrá que empezar a jugar así. Digo, para él será cómodo, es muy diferente estarte jugando la clasificación a cómodamente estar pensando ya en la siguiente ronda, ¿no? ¿Cómo administrar a tus hombres?
2: Así son cosas diferentes, ¿no? Chequia juega presionado, juega en el Azteca, juega con una altura a la que no están acostumbrados, y bueno, pues tiene todo eso a su favor el equipo mexicano. El público, desde luego, está a muerte con la selección. A la gente, tú le puedes decir, es que no jugaron bien, no les importa. Lo que la gente quiere es ganar, y hasta el momento ha ganado.
0: Sí, sí, el otro día me tocó uno que decía, pero es que ganó, le digo, y si el Vasco Aguirre dijo que no jugaron bien, pero son más vasquistas que el Vasco. Pero sí, hay mucha emoción y bueno, hay alegría y ojalá efectivamente ocurra esto, ¿no?
2: Pues sí, ojalá, esperemos que esto ocurra y que por primera vez en una historia de los mundiales se ganen 3 partidos en la primera ronda.
0: Sí, sí, ojalá sea así. Bueno, pues ya veremos con quién nos toca. Colombia está jugando ahora contra el Congo, ¿cómo los ves?
2: 0-0, no sé por qué no ha metido gol Colombia, está encima, un par de atajadas del arquero del Congo bastante buenas, pero no creo que tarde mucho en que llegue el gol del equipo colombiano.
0: Pues atentos, mi querido Raúl, como siempre, muy agradecidos contigo.
2: Un abrazo, Leonardo, gracias.
0: Abrazote. Bueno, pues ahí lo tiene. Portugal 5-0 sobre Uzbekistán. Inglaterra empató con Ghana y Panamá perdió con Croacia. Bueno, están jugando ahora mismo la República Democrática del Congo y Colombia. Así están efectivamente las cosas. Le comentaba el tema este de los indicadores de productividad. Y bueno, pues sí, ciertamente hay una distancia enorme entre Irlanda, que es el más productivo, país asombroso. En muy pocos años ha logrado darle la vuelta a lo que era un país de migrantes, un país pobre. donde había hambruna incluso, en unos cuantos años, bueno, un siglo, digámoslo así, pero particularmente con su ingreso a la Unión Europea han tenido una catapulta enorme, una formación de recursos humanos absolutamente notable, tienen grandes universidades, lograron a través de un programa de muy atractivo fiscalmente llevarse a las mejores empresas del mundo y bueno, pues han logrado un dinamismo, una productividad impresionante. Después viene Luxemburgo, después viene Noruega, Dinamarca, los listos de la película, estos países que siempre van arriba, y bueno, pues aparecen pues los Estados Unidos también en niveles muy altos. Después viene un ejército ahí de países en media tabla, entre los que están, bueno, pues media tabla de la OCDE, o sea, muy bien situados. Aparecen Francia, aparece Gran Bretaña, aparece Italia, aparece España, aparece Canadá, en fin, todos ellos. Y después vienen pues la parte baja de la tabla en donde estamos los latinoamericanos. Bueno, viene Grecia, luego México, Costa Rica y Colombia. Y la verdad es que cuando uno ve la distancia en productividad, pues es ciertamente enorme. Los americanos tienen $84 en una hora, mientras efectivamente, pues algunos otros países latinoamericanos, México, le decía, son 34. Y bueno, pues nos salvan con la Costa Rica y Colombia, que son menos, pero mucho, mucho tendríamos que cambiar en esta materia. Está ligado al crecimiento de los sueldos y muchas cosas más. Pausa, volvemos.

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4: Jugar con títeres abre un mundo donde los niños pueden expresar lo que a veces no saben decir con palabras. A través de ellos, exploran emociones, resuelven conflictos internos y desarrollan empatía mientras inventan historias llenas de imaginación. Un títere puede convertirse en su voz, su refugio emocional y también en un pequeño maestro que les ayuda a comprender lo que sienten. En ese pequeño escenario simbólico, los niños practican situaciones de la vida cotidiana, aprenden a comunicarse mejor y fortalecen su creatividad. Además, ese tipo de juego fortalece la confianza, la expresión emocional y el lenguaje. Cuando los adultos participan o acompañan, se fortalece el vínculo afectivo y se valida su mundo interno. Así que jugar con títeres no es solo entretenimiento, sino una herramienta poderosa de desarrollo emocional, social y cognitivo en la infancia temprana. Sígueme en todas mis redes sociales como Gina Ibarra y Obajo TV.
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6: Los partidos siguen transcurriendo y el Mundial nos sigue demostrando que las distancias en el fútbol se han reducido de manera muy importante. Hoy Inglaterra, a pesar de una muy buena presentación sobre Croacia en su primer partido, no pudo pasar del empate sin goles ante la selección de Ghana. A pesar de tener el 78% de la posesión y haber realizado 19 remates en un partido en el que era ampliamente favorita, Inglaterra fue frustrada por un ordenado y muy defensivo conjunto africano. Y ahora ambos se han quedado con 4 puntos en el grupo L con grandes aspiraciones de avanzar a la siguiente ronda. Además, en el mismo sector, Croacia derrotó apenas 1-0 a la selección de Panamá, que se ha despedido de la justa, y Croacia con 3 unidades se mete también en la pelea por la clasificación, al menos como un mejor tercero. Mi nombre es Ángel Ricalde y en Fórmula Deportes somos locales.
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8: Muy bien, seguimos con la información y el análisis. Ahora saludo al director editorial del Economista, Luis Miguel González. ¿Cómo estás? Buenas noches.
9: Buenas noches, Leonardo.
8: Oye, ¿tú te acuerdas en qué año fuimos a Irlanda? Bueno, tú habrás ido muchas veces, pero aquella visita de trabajo que hicimos a Irlanda, ¿te acuerdas en qué año fue?
9: 2015.
8: Oye, veo que es el país más productivo del mundo y hace un rato pues recordaba parte de lo que han sido sus reformas. No me quiero detener en Irlanda, pero veía el reporte efectivamente de la productividad y bueno, pues han crecido enormemente, es un país vibrante y la verdad es que los latinoamericanos traemos el tema de la productividad en la cola. Digo, lo dejo ahí como apunte, si quieres comentar algo. También te quería preguntar sobre el acuerdo, el memorándum este de entendimiento entre Petrobras y Pemex. ¿Cómo lo ves, Luis Miguel?
9: Es una noticia bien interesante. Voy a ponerlo en perspectiva. Petrobras ha logrado en los últimos 20 años hacer muchas cosas que hubieran sido imposibles en el esquema anterior. Salió a bolsa, es una empresa que de alguna manera cada vez se ve más como una corporación con vocación regional, continental, que el plan estratégico de Petrobras implica algo que ellos llaman expandir sus fronteras de exploración, y ahí es donde aparece México. La exploración en el Golfo de México que en una asociación entre Petrobras y Pemex puede resultarnos un poco novedoso, un poco extraño desde el punto de vista de Pemex, pero forma parte de una hoja de ruta de Petrobras que lleva bastantes años. Creo que hay que ponerlo en claro, Leonardo, el que sea un gobierno de izquierda con cierta afinidad ideológica con la 4T no quiere decir que Petrobras viene a regalarnos nada. Es de alguna manera una especie de alianza entre el pariente rico y el pariente venido a menos para ver qué se puede rescatar. Hay una frase que me llama muchísimo la atención que dice Lula el mes pasado en Brasil, por supuesto, cuando está explicando qué es lo que van a hacer con Pemex. Dice, bueno, vamos a explorar aguas profundas en el Golfo de México a ver si el compañero Trump se atreve a meterse con Petrobras en aguas profundas.
8: Ándale, bueno, esa es la lectura. Dicen que son también muy buenos en la explotación de estos yacimientos ya viejos, ¿no? Algunos de ellos ya que en principio tendrían poco potencial, y parece que los brasileños son muy competitivos en esto, Luis Miguel.
9: Sí, donde claramente son los reyes es en aguas profundas. Uh-huh. Y para poner en perspectiva estas trayectorias, parte del plan de Petrobras en este momento es la estrella de la producción en Brasil, que es el octavo productor mundial. El plan estratégico es que Brasil será uno de los cinco mayores productores de petróleo del mundo en la próxima década. Traen 415 mil millones de dólares como plan de inversión en la década. Cuando vemos en ese sentido, ¿cómo va a funcionar la alianza? Es la gran pregunta. ¿Cuánto dinero le va a poder poner Pemex? ¿Cómo va a poder interactuar una empresa que tiene acceso en condiciones privilegiadas a los mercados versus una empresa que está muy castigada para los mercados? El acuerdo o la alianza no establece ningún compromiso de inversión, no hay. Por momentos, uno lo lee y parece que es de estos acuerdos como de ciudades hermanas. Pero tiene toda la lógica en un contexto en donde Pemex quiere hacer las cosas diferente y va a necesitar un socio en el que pueda confiar, probablemente por motivos ideológicos, pero insisto, Pemex tiene un socio que tiene fama de ser un negociador muy duro. Petrobras es una empresa muy bien manejada, una corporación que puede ser tan dura como las petroleras de Estados Unidos. Pues no hay que confiarse con esto. Bueno, es que como es de izquierda y son amigos, va a tratar mejor.
8: Es una empresa que entra y juega fuerte. Acuérdate, en Bolivia no los acabó sacando Evo Morales en su momento. Juegan y juegan fuerte los brasileños y son una gran empresa. Te retengo 30 segundos. La emisión que hoy se anunció efectivamente con un bono a 11 años, una tasa cupón de 6.25. Estamos hablando de 4.800 millones de dólares. ¿Cómo la ves, Luis Miguel?
9: El objetivo, si vemos el comunicado, es prácticamente descargar la presión para las finanzas públicas de lo que pudieran ser pagos para los dos próximos años, 27 y 28. Sigue, de alguna manera, tenemos que ver esta noticia en dos lógicas. ¿Cuánto afecta a la deuda total? Pero ¿cuánto afecta a los compromisos de pago? Es una buena noticia en términos de compromisos de pago y, en cualquier caso, no perder de vista la trayectoria de la deuda del gobierno mexicano es ascendente en buena medida porque la deuda crece más rápido que el PIB.
8: Sí, claro, y si no crece el PIB, pues la proporción del respecto al PIB es más alta. Bueno, pues mejor el perfil ahí. Luis Miguel, te mando un abrazo.
9: Abrazo fuerte, Leonardo. Buenas noches.
8: Y la Canidad reporta un aumento focalizado en restaurantes. Dice que el Día del Padre impulsó bastante el consumo. El Mundial, así como que todavía no da color en materia de consumo de restaurantes. Pero el Día del Padre fue un buen día para la Canidad. Mi querida Edna, ¿cómo estás? Buenas noches.
10: Estoy muy bien, Leonardo, querido. Con gusto de saludarte.
8: ¿Qué tema abordamos hoy?
10: A ver, Leonardo, fíjate que me invitaron a escribir un artículo para la revista Diluvio. Es una revista digital que coordina, encabeza el profe Mauricio Merino. Uh-huh. Y la pregunta que me hicieron me resultó de lo más provocadora.
8: ¿Qué te preguntaron?
10: ¿Qué modelo económico para sostener? Bueno, es la interpretación que yo le di, debo hacer el matiz. ¿Qué modelo económico para sostener la democracia liberal? Para sostener una democracia que se basa en procedimientos, para elegir quién nos va a gobernar, que tiene como centro protección de derechos, mecanismos de contrapeso. Esto que nos gusta tanto, uh-huh, a ti y a mí, porque sé que te gusta a ti.
8: Mucho.
10: Requiere ciertas condiciones. Y es lo que hemos estado viendo en los últimos años. No porque nos guste a nosotros, Leonardo, es sostenible. Debe descansar en un arreglo económico que permita generar expectativas de mejora. Y hay bonita literatura que ha estado documentando esto, Leonardo. O sea, la democracia liberal no se sostiene en la promesa de elecciones competidas, ni en la promesa de protección de derechos y control del poder. También se basa y se fundamenta en la promesa de mejoría económica. Entonces, esta pregunta me resultó por lo demás sugerente y resultó un desafío porque pues yo, junto con la democracia liberal, también creo que los mercados son un buen mecanismo para asignar recursos y para generar prosperidad. Pero pues la evidencia sugiere que a pesar de que los mercados, la globalización, la apertura económica ha tenido resultados muy buenos para muchísima gente, no es suficiente. Y la reflexión que pude pues elaborar, que espero que aporte algo, a lo mejor no aporta nada, pero me hizo pensar es: innovaciones institucionales necesitamos, Leonardo, para sostener la democracia liberal. ¿Qué innovaciones en lo económico? ¿Qué ajustes a los mercados y qué tipo de instituciones necesitamos para que los mecanismos de mercado, que son mecanismos de asignación de recursos, resulten en bienestar? Porque la gente lo que quiere, por supuesto, eso interpreto, son procesos democráticos que hagan que se organice el acceso al poder. Pero también quiere que en paralelo ofrezcan perspectiva de una vida mejor. Y para eso necesitamos pensar en cómo podemos innovar, Leonardo. Mm. O sea, no podemos sostenernos sobre lo que hemos tenido. Hemos tenido crecimiento económico, mucha innovación tecnológica, concentración de recursos y una disparidad en la distribución de recursos muy acentuada que se traduce en poder político. Y entonces, ¿cómo cambiamos la ecuación? Entonces necesitamos pensar en innovación. Así como entre las posguerras y después de ellas se generaron los estados de bienestar como un pilar fundamental de la socialdemocracia para poder sostener la promesa de la democracia, no solo en lo procedimental, sino en los resultados. Así necesitamos pensar qué tenemos que construir, Leonardo querido, para poder generar bienestar y que esto sostenga democracias entendidas no solo como un proceso de elección, sino como un proceso de protección de derechos. Entonces, agenda pendiente, qué innovaciones públicas necesitamos para resolver problemas de desigualdad, de incremento de concentración económica, para poder hacer viable nuestro futuro y nuestro bienestar.
8: Pues es un desafío.
10: Pequeño tema, ¿verdad?
8: Intelectual, pero es el gran tema en nuestros tiempos y hay que, por supuesto, darle mil vueltas. Edna, te mando un gran abrazo.
10: Y yo a ti, Leonardo. Un abrazo grande.
8: Cuídate mucho. Y bueno, pues hoy el INE, la Comisión de Quejas y Denuncias, aprobó anteproyectos de resolución de organizaciones ciudadanas en proceso de constitución de partidos políticos nacionales. Y el jueves tendrán que decidir si les dan o no la credencial, es decir, la posibilidad de competir ya como partidos políticos. Y saludo ahora a la doctora María Elena Medina Mora. Ella es miembro del Colegio Nacional. Y bueno, vamos a platicar con ella el aumento de las drogas sintéticas en México, un conversatorio que tendrá lugar el lunes 29 de junio allá en las instalaciones del Colegio Nacional, en Doceles 104, en el Centro Histórico. Son distintos temas los que abordará, ya en un momento más me le enlazan y se lo dice ella directamente, que son las drogas sintéticas, la evolución efectivamente que han tenido a lo largo del tiempo, el uso del cristal en determinadas poblaciones, el estigma y la reducción de daños por el consumo de sustancias psicoactivas y los retos efectivamente para políticas de atención. Son algunos de los temas que se abordarán precisamente en este conversatorio que auspicia el Colegio Nacional. ¿Tenemos a la doctora? ¿No? ¿Me dicen entonces qué hacemos? Porque es en la sección del Colegio Nacional y estamos pues atentos efectivamente a conversar con ella sobre todos estos temas que implican, como usted sabe, pues salud mental, adicciones. Doctora, ¿cómo está? Buenas noches.
11: Muy bien, gracias. ¿Y usted?
8: Bien, oiga, leía el temario del conversatorio que van a tener el lunes. Interesante el tema. De manera inercial, suponemos que las drogas sintéticas solo es un tema que toca, doctora Medina Mora, a los norteamericanos, pero nosotros tenemos también nuestra parte y nuestro consumo.
11: Así es. En Estados Unidos y otros países, sino también en México, y es una tendencia a que las drogas que antes venían de plantas, ahora se consumen drogas que vienen que están formadas sintéticamente.
8: ¿Es la diferencia esta que dicen entre opiáceos y opioides, doctora?
11: Pues digamos que la heroína pues es una droga que antes estaba, era semisintética cuando venía de la planta y después...
8: que era del opio, ¿de qué venía? De la amapola, sí, ¿no?
11: Exactamente, y ahora pues tenemos el fentanilo y tenemos otras sustancias que ya no vienen de la planta, sino de drogas sintéticas, tienden a ser... mucho más fuertes, mucho más, tienen un impacto mucho mayor, y esto pues también ha llevado a mayor índice de mortalidad y de, pues digamos, de factores que hacen que las personas desarrollen dependencia más fácilmente, tienden a ser...
8: son muy adictivas, ¿no?
11: Adictivas, exactamente.
8: Dígame una cosa, en los Estados Unidos es un grave problema, que a su vez lo trasladan a otros países, parte de la cooperación entre México y Estados Unidos tiene que ver con eso. ¿En México tenemos claro, doctora Medina Mora, cuántas personas consumen este tipo de drogas?
11: Bueno, sí, tenemos varios estudios, una parte pues viene de las encuestas y otra parte... pues viene de los estudios en poblaciones especiales que tienden a consumir estas sustancias. Ciertamente consumimos menos que Estados Unidos, pero sí es un tema pues que está creciendo. Por ejemplo, se consume cocaína que también tiene, que viene contaminada con fentanilo, se consumen metanfetaminas que también muchas veces vienen con esta sustancia y se ha se utiliza porque el primer impacto es mucho más fuerte y esto hace, digamos, que las personas las busquen más. Entonces, sí hay una idea de ampliar el impacto, pero también pues de crear muchos más problemas y más muertes.
8: ¿Por qué mata a tanta gente el fentanilo? ¿Por qué la sobredosis es tan fatal?
11: Pues por el impacto que tiene y porque las personas muchas veces consumen o empezaron a consumir algunas sustancias sin saber que estaban contaminadas y hubo pues consumo de un mayor índice de sustancias.
8: ¿Ha habido, le pregunto, alguna droga que haya matado a tanta gente por sobredosis en la historia?
11: No, es una situación nueva.
8: Ya, oiga, ¿y en México tenemos riesgo, no sé, grupos de edad o regiones del país que estén empezando a consumir masivamente esta droga?
11: Sí, se empezó como empezaron muchas otras sustancias en la frontera norte, pero muy pronto pues llegaron a todo el país porque hay una disponibilidad amplia. El índice de consumo no sigue siendo aún bajo, pero sí tenemos pues una preocupación de que esto siga consumiéndose y siga aumentando las muertes por sobredosis. Ahora hay algunas sustancias que hacen que la persona que está en sobredosis no muera, tiene que les ayudan pues a respirar porque mueren por el problema de que dejan de respirar. Y estas sustancias desafortunadamente en México todavía no las tenemos.
8: Pues doctora, me va a sonar la campana, entonces la cita el lunes 29 de junio 18 horas en el Colegio Nacional.
11: Así es.
8: Le mando un gran abrazo, doctora.
11: Muchísimas gracias.
8: Nos vamos, cuídese y sea rabiosamente feliz.
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14: Estas son las Stevie Bites con Stevie de TV. Si alguien sabe hacer películas sobre extraterrestres, es Steven Spielberg. Ahí está E.T., Encuentros cercanos del tercer tipo y La guerra de los mundos. Ahora regresa al género con El día de la revelación, protagonizada por Emily Blunt, Josh O'Connor y Colin Firth. La historia mezcla conspiraciones, tecnología y un descubrimiento capaz de cambiar la forma en que entendemos nuestro lugar en el universo. La película regresó a Spielberg a los primeros lugares de la taquilla, continuando el legado de la leyenda cinematográfica que tiene. Porque cuando Spielberg mira al cielo, nunca está hablando de extraterrestres, está hablando de nosotros. La película El día de la revelación ya está disponible en los cines de todo el país. Estas fueron las Stevie Bites con Steve de TV.
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21: La Gran Muralla China mide más de 21.000 kilómetros de largo.
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0: Podcast de Fórmula Automotriz con Arturo Rivera. Sean bienvenidos y bienvenidas a una edición más. Hoy martes 23 de junio, los saluda Carlos Rivera desde cabina. Y recuerde que estamos transmitiendo en vivo de lunes a viernes de 9 a 10 pm, los días sábados de 12 a 1. Esto lo hacemos a través de el 104.1 de FM y 1500 de AM, segunda cadena nacional, que llega a toda la República Mexicana y sur de Estados Unidos. Si usted lo prefiere, también nos puede escuchar vía internet en redes sociales, Facebook, Instagram y YouTube. Estamos como Fórmula Automotriz. Si tienen algún comentario, nos pueden escribir y platicamos con ustedes en cortes comerciales o incluso en vivo. También estamos presentes en www.radioformula.com.mx. Aquí nos pueden escuchar en vivo junto con la importante programación de Grupo Fórmula. También aquí, si se perdieron alguno de nuestros programas de entre semana, nos van a poder volver a escuchar en los podcasts. Y también estamos haciendo la sección de autos. Dense una vuelta. Todos los días estamos publicando noticias muy interesantes, autoshows, pruebas de manejo, noticias nacionales, internacionales. Entonces realmente vale mucho la pena, y varias de las cosas que platicamos aquí en Fórmula Automotriz las replicamos en este portal. Y bueno, tenemos un programa muy entretenido. Vamos a platicar mucho acerca de cosas que estarán afectando a la ciudadanía en próximos días, así que quédense con nosotros toda la hora. Y aquí en cabina tenemos cabina llena. Primero que nada, saludo al titular de este
1: casi
0: programa.
1: Casi llena, el señor Sabiñón no está, ¿eh?
0: Bueno, o sea, casi llena.
2: Ya no viene.
1: Ya no quiere venir.
0: Época de lluvia. Pero bueno, aprovecho para saludar al titular de este programa, Arturo Rivera, mi querido Arturo.
1: Hola, Charlie, ¿cómo estás? Buenas noches.
0: Buenas noches. También tenemos aquí a Juanito Bosco. Querido Juanito, bienvenido.
3: ¿Qué tal, mi estimado Charlie, Emiliano, Dani? Pues sí, una mesa completa. Arturo, qué gusto saludarlos en esta noche.
0: Así es, ya también tenemos aquí a Emiliano Ramírez, ¿cómo estás?
2: ¿Qué tal, Charlie? Equipo, muy contento de estar con ustedes. Triste porque el día de mañana va a haber ley seca en la Ciudad de México.
0: Ley seca solamente en la zona centro, en la zona aledaña al Zócalo y a todo esto del FanFest, precisamente para tratar de evitar situaciones que no se esperan. Y bueno, mi querido Dani López, ¿cómo estás?
4: Buenas noches, Charlie, qué gusto estar con ustedes una vez más en el mejor programa de autos de la radio mexicana. Hoy tendremos mucha información, así que quédense y gracias como siempre por acompañarnos. Y gracias a la gente de producción que nos está ayudando también con la transmisión de redes sociales.
0: Así es, y bueno, mi querido Jorge Sabiñón, te saludamos a la distancia y platícanos un poquito de cómo está el clima, porque está de locos el día.
5: Así es, mi querido Charlie, ¿cómo están? Muy buena noche. Tenemos una zona de baja presión sur, al sur de Baja California, con el 50% de posibilidad de convertirse en tormenta, así que estar muy pendientes de ella. La onda tropical número 8 está al sur de esta baja presión, la 9 está al sur de las costas de Michoacán y Guerrero, la 10 está al sur de las costas de Chiapas, y la 11 está cruzando ya la Centroamérica y está adentrándose en el Pacífico, así es que hay que estar muy pendientes del clima, porque sí está significativamente alterado y con muchísima agua.
1: Hoy, o sea, tengo que dar mi resumen, Sabiñón, para que la gente esté atenta, ¿no? ¿O qué?
5: ¿Mandé?
1: Tengo que dar mi resumen para que la gente se ponga las pilas, ¿no?
5: Pues sí, que se pongan las pilas, de verdad, ya fuera de relajo, que sí tengan pilas en sus radios, tengan en el teléfono ahora, porque ya radios casi no hay, y estén muy atentos a lo que diga Protección Civil y el Sistema Meteorológico Nacional, porque en cualquier momento va a haber una tormenta fuerte, de la que hay que tener mucha precaución. Y les insisto, aquí en la Ciudad de México ha llovido prácticamente desde mediodía, y no ha parado, y todo está inundado. La zona sur de la ciudad es una alberca gigante, sí. Entonces está tremendo, así es que tengan mucho cuidado. No tiren basura, por favor, en las calles, eso es bien importante, porque tapan las coladeras y eso es lo que más...
0: Así es, más, mi querido Jorge, hay que tomar muchas precauciones, pero ¿te parece si hacemos un corte y ahorita regresando nos sigues platicando, George?
5: Claro.
0: Perfecto, hacemos un pequeño corte y regresamos con toda la información aquí a la hora feliz de Fórmula Automotriz.

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3: Babylon fue la canción que llevó a David Gray al estrellato internacional. Parte de su disco White Ladder de 1998. Combina funk, electrónica suave y una lírica profundamente emocional. Una oda al arrepentimiento y al amor perdido, perfecta para estos días en los que la nostalgia se puede colar entre una taza y otra taza de café. Babylon, David Gray, Sonido Brown.

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1: Ya estamos aquí de regreso en la hora feliz de Fórmula Automotriz.
9: Así de rápido, estamos de vuelta en la hora feliz de Fórmula Automotriz. Muchísimas gracias por seguirnos acompañando. Y bueno, mi querido Jorge, continuamos con la información del clima que se quedó pendiente.
10: Muchas gracias. Lluvias intensas en Veracruz, Guerrero, Oaxaca. Muy fuertes en Jalisco, Colima, Michoacán, Hidalgo y Puebla. Fuertes en San Luis Potosí, Nayarit, Querétaro, Morelos, Estado de México, Ciudad de México, Tabasco y Chiapas. Intervalos de chubascos en Baja California Sur, Sonora, Sinaloa, Chihuahua, Durango, Tamaulipas, Guanajuato, Tlaxcala, Campeche y Yucatán. Si fuera Dani tan amable de mandar la imagen de satélite.
11: Estamos viendo el partido de Colombia, Sabiñón, perdón.
10: Ah, bueno.
11: Ahora sí que para la otra.
10: En la Ciudad de México tenemos 17 grados, mayormente nublado, 13 la mínima, 26 la máxima. Acapulco, 28 grados, mayormente nublado, 25 la máxima. Digo, la mínima, 32 la máxima. Tijuana, 19 grados, parcialmente nublado, 16 la mínima, 23 la máxima. En Nueva York tenemos 19 grados despejado, 18 la mínima, 22 la máxima. El Paso, 37 grados, muy caliente, despejado, 27 la mínima. Fíjense esta temperatura, 41 grados la máxima en El Paso. Está tremendamente caliente.
11: Oye, pero creo que en Sonora, la semana pasada creo que había una sensación térmica, creo que de 50 grados, ¿no?
10: Sí, es tremendo, sí, es muy fuerte ahorita con toda la zona donde no hay nubosidad, por eso le pedí a Dani que subiera la imagen, es muy caliente.
11: Mañana la ponemos, Año, con todo gusto, pero, ¿eh?
10: Bueno, mañana mete nublado, 16 la mínima, 23 la máxima, en Nueva York tenemos 19 grados despejado, 18 la mínima, 22 la máxima. El Paso, 37 grados, muy caliente, despejado, 27 la mínima. Fíjense esta temperatura, 41 grados la máxima en El Paso. Está tremendamente caliente.
11: Oye, pero creo que en Sonora, la semana pasada creo que había una

0: todo gusto, pero, ¿eh?
1: Bueno, mañana lo decimos.
0: Chihuahua, oye, por cierto, mañana no tenemos programa, mañana hay un programa especial aquí de Grupo Fórmula, de fútbol, que juega la selección mexicana contra Chequia. Y bueno, pues van a ver aquí comentarios de nuestros compañeros de Grupo Fórmula, ya sabe que somos locales, entonces bueno, pues van a tener programas especiales aquí dedicados precisamente a los comentarios del Mundial, pero sobre todo a la selección mexicana. Entonces mañana no, pero regresamos con todo gusto el próximo jueves.
2: Es correcto. ¿Algo más que agregar en el clima, Jorge?
1: Chihuahua, 33 grados, mayormente despejado, igual, 24 la mínima, 38 la máxima. Guadalajara, 22 grados, mayormente nublado, 17 la mínima, 31 la máxima. Puebla, 17 grados nublado, 13 la mínima, 24 la máxima. Y finalmente Medellín, 22 grados nublado, 17 la mínima, 29 la máxima. Aquí el reporte clima en el infinito, en América, en el infinito y más allá.
0: Oye, ese fue el resumen, me imagino, ¿no?
1: Sí, fue el breve. Porque
0: me imaginé.
1: Sin problema,
0: ¿eh? Sí, porque aquí me están pidiendo, exigiendo un resumen del clima.
3: Hasta la gente.
0: Conciso, rápido, pero bueno.
2: Real.
4: Saludos a Viri.
1: Sí, es serio, de veras, el clima es cosa seria, ¿no? No,
0: pues yo también es cosa seria. A ver, vamos a hacerte una pregunta muy seria. ¿Tú qué dices que preguntas serias? Mañana en el partido de México contra Chequia, ¿va a llover, sí o no?
1: Con toda seguridad.
0: No. ¿Sí o no? No, con toda seguridad. ¿Sí o no?
1: Sí.
0: ¿Sí? Perfecto.
3: Vamos. O sea, no va a llover.
0: O sea, no le atine. Sí, como no.
1: Pero oye, ojalá no le atine, ¿verdad? Ojalá no le atine, exactamente.
0: El Emiliano se pone ya.
1: ¿Es el partido para más seguridad?
0: No, pues es póngale a las 7 de la noche.
4: Un café ¿Siete? Para todos.
0: Sí.
1: A las 19 horas dice que va a haber tronada. Con 18 grados.
0: ¿Sí? A ver,
2: me está mandando mensaje Viri de producción y dice que dile que vamos a someter a votación si lo hago yo o no.
0: ¿Eh? No,
2: están exigiendo.
1: Golpe
5: en tu cabeza, Jordi.
1: Yo no tengo problema.
0: Aquí puedo, mira, a ver. Si tú das el clima, yo doy el resumen, pues Viri también puede entrar y decir, a ver, señores, yo traigo otros datos y puede entrar a decir sus datos, ¿no? Pues, ¿cuál es el problema? Aquí hay, se le da voz a todos, no pasa nada.
1: Exacto. ¿Eh? Además, tú debías de estar callado con la gripa.
0: Ay, sí, ya cállate, ni me digas, no, la garganta. Necesito unos mezcalitos ahí para que baje ahí la garraspera.
2: Va a revivir. Pero bueno, pues si quieren arrancamos con la información automotriz y vamos a platicar una nota que el día de hoy dio mucho de qué hablar y está dando mucho de qué hablar. Nos afecta a muchos capitalinos aquí en la Ciudad de México, obviamente, y es que los policías de tránsito ya no van a ser los únicos autorizados para poder levantar infracciones. Eso es algo que a mí me sorprendió.
0: El día de hoy la corrupción, quién sabe cómo se pone.
2: Ese es el gran tema que a mí me preocupa, mi querido Arturo, porque a partir de ya, la policía auxiliar y también la policía bancaria e industrial van a poder aplicar sanciones viales integrándose a los elementos autorizados desde este martes, o sea, desde el día de hoy, a las alcaldías.
0: Pues que empiecen con las motos que se meten a circuito.
2: Van contra todos, Arturo. Pero aquí lo interesante,
0: no traen casco y a ver si quiero ver.
2: Aquí
0: quiero
2: lo interesante ver. Es que no van a afectar a todas las delegaciones. Van a empezar, yo pensaría que con un programa piloto que sería la Cuauhtémoc, Álvaro Obregón, Miguel Hidalgo, Coajimalpa e Iztacalco. Van a ser en total 1,287 policías y bueno, aquí Emi nos tiene más.
0: Pero van a estar identificados, ¿no?
3: Sí. Bueno, el reglamento, los elementos que están para aplicar estas multas son estacionarse en lugares prohibidos, invadir el paso peatonal, circular en carriles confinados, utilizar el teléfono celular mientras se conduce, no respetar semáforos, no portar cinturón de seguridad, obstruir ciclovías o espacios destinados a peatones, realizar maniobras prohibidas o poner en riesgo usuarios a la vía. Entonces, eso está muy interesante, Arturo, porque justo el día de hoy subimos una nota a Fórmula Automotriz FM, ahí a las redes sociales, de justo cómo está la corrupción en Cancún. Un policía quiso sacarle $650 a unos turistas, entonces ahora imagínense cómo va a estar la situación aquí en México.
2: Sí, así es. Y bueno, aquí la Secretaría de Seguridad Ciudadana refirió que dichos elementos ya recibieron capacitación teórico-práctica en materia de seguridad vial con evaluaciones constantes durante su proceso de formación. Así que en teoría, pues serán policías honestos, serán policías bien capacitados.
0: En teoría.
2: Y esperemos, van a tener obviamente boletas para poder multar, boletas oficiales. Sí. Es ahí donde nos vamos a poder dar cuenta que obviamente pues están capacitados para esto. Son 1,287 policías. Ya se publicaron publicó en la Gaceta, entonces ya es oficial, anden con precaución y únicamente pues reiteramos que son las alcaldías Cuauhtémoc, Álvaro Obregón, Miguel Hidalgo, Coajimalpa e Iztacalco. La mitad.

0: Y por otro lado, van a haber algunos operativos que ya ves que le ponen algunos nombres medio exóticos. En el lado de Xochimilco, en la localidad de Xochimilco, está el
1: Operación operativo Ajolote.
0: Excalibur, se llama.
1: Excalibur.
0: Y en Iztapalapa, en
1: ¿qué tiene que ver Excalibur con el operativo?
0: Nadie
1: operación sabe. En y Xochimilco es Operación Ajolote, ¿sí? ¿No?
0: Ese está llamado Xochimilco.
2: Ajolote. El Escuadrón Morado.
0: Y en Iztapalapa, bueno, se llama Cobra. Entonces, pues así se llaman estos operativos y tomen sus precauciones. Y por otro lado, como bien lo comentábamos, el día de mañana va a ser un día de fútbol. Mañana tomen sus precauciones quienes van a estar alrededor del Estadio Azteca. ¿Por qué? Porque se anuncia que va a haber un megabloqueo de transportistas, va a haber varias carreteras afectadas, va a ser un paro nacional este 24 de junio, otro más.
3: Ay, no.
0: Entonces, pues habrá que ver
1: pues
0: cómo
1: que llegaran, cómo se pone. Ya, mira, ya de veras ya a infraccionar, a llegar con las grúas a liberar los pasos, porque toda la gente tiene derecho a circular por donde quiera. O
0: sea, la verdad es que también a expresarse. Verdad, es complicado el tema.
2: Y entre los movimientos que va
1: a haber, una cosa es expresarse y otra cosa es vandalizar.
0: Eso claro. Sí es, ¿no? Eso sí es triste.
1: Y
0: sí.
1: La verdad es que hay una distancia gigante, ¿no?
2: Claro.
1: O sea, sí, la verdad es que eso no se vale, pero bueno.
2: Uh-huh. Y entre los otros cambios que va a haber mañana en la Ciudad de México, a partir de las 3 de la tarde existirá esta ley seca para evitar destrozos en la zona de Reforma, del Zócalo, por el FanFest, que es la transmisión masiva del
1: y
2: partido.
1: Y por favor, háganle como los japoneses, los coreanos, que lleven su bolsita y que limpien. Yo, por ejemplo, ahora que fui, me tomé una cerveza y agarré mi vasito y me lo llevé a mi casa, ¿no? Claro. Ya en mi casa ya decido yo si lo tiro o lo guardo o lo colecciono o lo que sea. Pero la verdad es que pues es muy fácil. Los japoneses todos tienen esa cultura, van al béisbol, que por cierto ya se juega mucho béisbol, y van con sus bolsas, ¿eh? Y no solamente recogen la basura de ellos, recogen la basura que ven en las gradas y hacen una limpieza.
3: Pero en tu casa, ¿a poco también no lo recoges? Yo tengo hasta hidratación en mi casa.
1: En mi casa
3: recojo la basura.
1: En mi casa, a ver,
3: hidratación.
1: En mi casa no la quiero. En mi casa no la quiero recoger, pero me obligan.
2: ¿No?
1: Que es diferente.
2: Que Japón le tocó jugar en Monterrey en esta Copa de verano, pues también dejaron impecable el estadio. La zona que va a estar afectada es el centro histórico de la ciudad, las colonias Juárez, Tabacalera, San Rafael y Cuauhtémoc.
1: No, bueno,
2: desde las 3 de la tarde y hasta las 7 de la mañana del próximo jueves. Entonces, pues si planean tomarse unas cervezas, tienen que comprarlas mucho antes.
0: Y en el caso de... Adelante,
3: todavía Bosquito. Todavía la lluvia, ¿no? Hay que prevenir la lluvia.
0: Sí, eso puede ser complicado.
1: Pero no acabas de escuchar al señor Sabiñón.
0: Que sí va a llover.
1: Va a llover. Mira,
2: o
1: yo
2: sea,
1: la verdad...
2: No va a llover.
1: Digo, yo la verdad no le creo, ¿no? Pero de todos me llevo un ponchito por cualquier cosa,
0: si
1: ¿no?
0: Acaso.
4: Nunca está de más. ¿No? Y pues bueno, las carreteras que podrían cerrar por los manifestantes va a ser la carretera México-Pachuca, México-Querétaro, México-Puebla, México-Cuernavaca, México-Toluca y el circuito exterior mexicano.
1: Todas.
4: Entonces, para que tomen sus precauciones, porque pues va a estar caótica la
1: bueno,
4: ciudad.
1: A ver, hay que recordar que por lo regular lo que cierran son las carreteras federales, porque toman las casetas y dejan pasar, o cobran ellos lo que no tienen que cobrar. Y las carreteras libres son las que están, pues,
2: libres,
1: vamos, libres,
3: sí,
1: ¿no?
3: Sí, así es. Que no sé, por ejemplo, la de Cuernavaca, sí están los policías ahí permanentes. Yo pasé el fin de semana y ahí está una fila y no pagamos, no pagamos la cuota.
0: Uh-huh. Es libre, libre
1: sí, pero,
0: acceso.
1: A ver, aquí hay un tema y es cierto. Dicen que si no pagas la cuota, no pasa nada. Pues ya te brincas de los 80, 100 pesos que tienes que pagar. El problema es que no te dan un recibo. Y si llega a pues, suceder algo en esa carretera, pues, obviamente no tienes seguro.
0: Sí, tendrás que tener tu seguro privado, ¿no? En la carretera.
3: No tienes cómo.
4: No, pero justo esta semana estuvo abierta la autopista de México-Cuernavaca, con libre acceso, justo por el tema de gobierno.
1: Sí, claro.
0: Sí, es muy complicado. Entonces, si no tienen a qué salir a carretera, no salgan y tomen sus precauciones.
1: Nada, de que voy a echar la quesadilla ya en la carretera de Cuernavaca y de Toluca.
3: No es un buen día.
1: Sí, no es buen día.
0: Sí, no, muy complicado. Pero bueno, ya casi
1: ya. Oye, por cierto, los niños no van a tener clases, ¿eh?
3: No.
0: O sea, no.
1: No hay clases para los estudiantes. Entonces también eso baja un poquito ahí el tráfico.
0: La afluencia, es correcto.
2: Y otros trabajos van a cancelar actividades antes de la hora.
4: Sí, home
1: office. Sí, claro.
0: Sí, muchos en home office también.
1: Yo voy a cancelar desde las 7 de la mañana. Para PC, ¿no? Ya, total.
0: Es correcto. Que sea día de festejo. Pero bueno, vamos a hacer un pequeño corte comercial y volvemos en unos minutos aquí a la hora feliz de Fórmula Automotriz.

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0: Ya estamos de vuelta en este su programa, La Hora Feliz de Fórmula Automotriz. Qué bueno que nos siguen acompañando y continuamos con la mejor información. 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Porque es de las pocas marcas que todo el tiempo están presentando ediciones especiales y siempre se agotan. Realmente creo que eso es algo de aplaudirse y que solamente Stellantis está haciendo aquí a nivel nacional. Y en esta ocasión están lanzando una Jeep edición limitada que se llama Wrangler Rubicon edición Just dos puertas 2026. Y bueno, mi querido Bosquito, aprovechamos que estás aquí para que nos platiques un poquito de ella, porque sabemos que en el mundo del 4x4 y precisamente en el mundo de Wrangler existen dos modelos, uno que es cuatro puertas y el otro que es dos puertas, y regularmente pues vemos mucho en las calles el de cuatro y no tanto el de dos, a pesar de que también tiene pues las mismas capacidades en teoría, ¿no?
1: Sí, y son 47 unidades las que llegan a México. Uh-huh. Y bueno, pues creo que es 48, 49, 50.
2: Oye, pero sí hay diferencia, porque ya sabes que le pegan la calcomanía, lo pintan de otro color. Ajá. Y no, o sea, sí hay diferencia dentro de esa gama de Wrangler. ¿Hay diferencia de uno y otro o
1: el,
2: no?
1: El color.
2: Ah, bueno.
1: El
0: cofre. Son detalles especiales.
1: Cofre, los ajá. accesorios. Ajá. O sea, sí hay.
2: Por eso,
1: sí,
2: pero
1: hay
2: sí, diferencia. A ver, yo agarro uno de línea de la agencia. Ajá. Y digo, a ver, me lo pintan y me lo hacen un Just. ¿Se puede?
0: Sí. No. Bueno, es que el color como tal no podría ser, porque es un color que es de una edición
2: limitada. Yo tengo un maestro allí en la colonia Doctores. Sí. Tengo un maestro allá en la colonia Doctores que pinta muy bien. ¿Sí o no, Sabiñón?
3: De veras, ni lo comentes, y menos al aire, Arturo.
2: Ay, por favor, deja, te estoy recomendando.
0: Bueno, aparte en tu factura te va a salir que tienes un color especial, que si tú la pintas por fuera, pues ya pierde ahí valor, ¿no? Ya la estás repintando.
4: Y aparte, en esta ocasión no sube de precio con respecto a la otra. 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
0: Es correcto.
2: Y si por eso se agota.
0: Y si tiene algunos accesorios interesantes, ¿no, Emi?
5: Así es, mi querido Charlie. Pues bueno, es un coupé. Tiene el cofre Rubicon High Performance, que es lo que nos comentaba Bosco.
2: Pero no es como un coupé.
5: Bueno, es dos puertas.
2: Es dos puertas. O sea, sistema un coupé de, es un deportivo.
4: Un sedán,
2: dos puertas.
5: Bueno, dos puertas. Sistema de bisagras de liberación rápida que permite abatir las puertas.
2: Y fíjate, Isabel, yo no te dice nada que estás diciendo que es un coupé y a mí me regaña. No,
3: bueno, es que ya, qué bueno que lo escuchaste. Está asombrado. Tú ya lo corriges porque, bueno, qué ganas de estar dando datos incorrectos al aire. No puede
5: ser. Bueno, dos puertas. 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Y algo que te quiero preguntar, mi querido Bosco, es estos motores 2 litros que son turbocargados, ¿cómo funcionan en la ruta? ¿Sí?
1: Bien, funcionan bien y sobre todo que tienes 295 libras-pie de torque acoplado a una transmisión automática de 8 velocidades. Entonces, con un vehículo de ese tamaño, el arranque es muy, muy rápido. Es
2: ¿Tiene
1: muy
2: caja
1: rápido.
2: De transferencia? ¿O no?
1: Sí. Ah, sí. Trae okay. transfer y trae caja de 8 velocidades. Uh-huh. Y trae el alma del Rubicon, que trae los bloqueos de diferencial, la desconexión de la barra. Uh-huh. Estos detalles que también pues son muy buenos para rutas, ¿no?
0: Sí.
1: En cuanto a 4x4, la diferencia de un 4 puertas es... pues pasa un poco mejor en los obstáculos, porque uh-huh. es más pequeño y menos distancia entre ejes. Ah, claro. Entonces, hay obstáculos que sí los pasa mejor que un 4 puertas.
0: ¿Sí?
1: Entonces, lo hace bien. Y yo diría que, siempre le digo que los 2 puertas es el Jeep envidioso.
0: A mí me encanta. Sí.
1: Porque, pues, atrás casi no lo ocupas. Si son 2 personas, está genial, con tu equipo atrás, abates el asiento o lo quitas. Y vas perfectamente bien, ¿no?
2: O sea, el vehículo del envidioso.
1: Exacto. Ya 3-4 personas, el subir, bajarte a la parte trasera, pues si no
2: sí, porque
1: si son
2: que
1: altos
2: que
1: y demás.
2: Tienes que abatir el asiento hacia adelante para poder.
0: Este color naranja Just ya lo habíamos conocido en una edición limitada, pero en Jeep 4 puertas. 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
4: Oye, Bosco, hace poco tuviste la ruta del Rubicon Trail, que es obviamente solo para estos modelos. ¿Sí es el vehículo 4x4 más capaz que se puede encontrar en el mercado?
1: Sí, digamos que Rubicon está en el tope de gama de los vehículos 4x4 reales y capaces, que puedes llevarlo con confianza a pruebas extremas. Y bueno, ¿por qué? Porque también los ángulos de entrada, ventral y salida superan los 40 grados. Ah, el ángulo de entrada es de 44 grados. Oye, pero a ver,
2: más que una Ineos y más que una Cayenne y más que una Land Rover y más que todos esos, sí.
1: O sea, sí, porque es más corto entre ejes, es dos puertas, entonces lo hace muy bien. 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Por ejemplo, Ineos está a partir de 2,200,000.
2: Sí, ya se va arriba.
1: Vamos, sí. O sea, es muy muy alto el costo, pero este es accesible y sobre todo que es una edición especial. Es lo que decía Charlie, vas a tener en tu factura una edición especial, uh-huh, con un color especial, con características especiales, y estos los buscamos mucho, por ejemplo, en playa. La combinación, uh-huh, de estos colores con la baja, por ejemplo, uh-huh, con los cactus y demás.
2: O sea, el verde, mucho, y el verde y el naranja son los,
1: sí,
2: los
1: buenos. Naranja, ¿no? Y verde también, es el mojito.
2: El mojito.
1: También el rain, que es el morado.
5: Así hay uno rosa, ¿no?
1: El toscadero.
0: Sí, tienen colores muy padres, la verdad es que
1: entonces,
0: sí.
1: Entonces, se han atrevido.
2: Pero claro que se arriesgaron, ¿eh? ¿Sí? Porque la verdad no vale la pena.
1: Sí, porque las rutas, por ejemplo, había 10 grises y 2 blancos.
2: Ah, sí,
1: y
2: negro,
1: qué tristeza, sí, ¿no? Entonces, sí, pero a la gente le gusta, la verdad es que sí, se ven muy bien, sobre todo en playa.
0: Además, ese tipo de público, ¿no? Que le gusta diferenciarse, ¿no? O sea, así personalizar, agregar calcomanías, los colores. Y bueno, siguiendo con Jeep, esta nota es muy rápida, pero están presentando un adelanto de Cherokee Trailhawk. Sabemos que Trailhawk se va a utilizar en diferentes modelos y es como una característica o un emblema que se le pone a sus vehículos más capaces. En este caso, mi querido Bosco, yo entiendo que Cherokee no es un vehículo 4x4, tiene sí capacidades para poder salir del camino, pero bueno, con esta versión creo que llega a reforzar su gama, porque hay que recordar que ahora tienen Cherokee y Grand Cherokee, que son dos modelos muy diferentes, ¿no?
1: Sí, y sobre todo que trae capacidades off-road. Cuando tú ves el emblema de Trailhawk, ¿qué quiere decir? Que trae placas protectoras en la parte baja, trae, uh-huh, ganchos de arrastre, trae la 4 Low, o sea, trae capacidades que, bueno, no son comparables a lo mejor con un Wrangler, pero que te pueden dar esa opción de salir al campo en 2-3 rutas y disfrutarlo también, porque tienes esa parte de los neumáticos todoterreno, sistema selector de terrenos, arena, lodo, rocas y nieve, y bueno, pues su diseño pues es exclusivo.
0: Uh-huh. Pues ya veremos, ahorita nada más nos mandaron una imagen de cómo sería esta camioneta, pero ya en próximos días seguramente estarán liberando más información los amigos de Jeep. Y bueno, vamos a una nota que a Sabiñón le va a gustar mucho. El día de hoy nos mandaron un boletín los amigos de Moet y Moet Chandon, que sabemos que es esta champaña. Y la vamos,
2: ¿y por qué
0: a
2: no vas a Jorge a mí también?
0: No, bueno, porque vamos a hablar un poquito de la historia, todos, mi querido Jorge, porque Moet Chandon y la Fórmula 1 están celebrando el 60 aniversario del el Champagne Shower, que sabemos que es uno de los rituales más emblemáticos del automovilismo mundial. Y esta icónica tradición comenzó como un accidente espontáneo en las 24 horas de Le Mans en 1966 y llegó a la Fórmula 1.
2: ¡Qué desperdicio! Pero bueno, a ver, Sabiñón.
3: Sí, definitivamente, bueno, ha sido una tradición, igual como el tomar leche.
4: En Indianápolis.
3: En Indianápolis, ya ves que ahí es la leche lo que se toma, y aquí es una tradición, y Moet tuvo una temporada que no fue Moet, sino fue Ferrari, la marca que estuvo patrocinando esta fiesta de premiación, pero nuevamente regresa Moet Chandon, que es una de las marcas más antiguas en champaña del, uh-huh, mundo, ¿eh?
0: Sí, justamente les platicaba que nació en Le Mans en 1966, llegó a la Fórmula 1 en 1969 de la mano de Sir Jackie Stewart, la verdad un gran personaje, y desde entonces ha sido el símbolo universal de la victoria, adoptando por grandes leyendas como Ayrton Senna, que llegó a tomar champaña obviamente, Michael Schumacher y Max Verstappen, que pues es de los pilotos más recientes, y sin duda es un gran espectáculo. También hace poco Kimi Antonelli no pudo tomar champaña porque pues era menor de edad en el país en el que estaba compitiendo, le dieron una sidra, ya posteriormente en los últimos grandes premios ya ha estado tomando champaña.
2: Pues yo ahí tengo varias botellitas, ¿saben yo? Pero como no tengo amigos para abrirlas, pues ahí las tengo cerradas.
3: Te van a hacer feas.
2: Ahí las tengo cerradas.
3: Incluso en Medio Oriente. Fue fundada en 1743 en Épernay, Francia. Fue el comerciante de vinos Claude Moet, la que su casa creció espontáneamente gracias a su nieto Jean-Rémy Moet y el socio Pierre-Gabriel Chandon, quienes consolidaron la marca como la champán favorito de la realeza, las cortes europeas y el lujo global. 1743.
2: Sí. Oye, dicen que la champán te puede durar, bueno, obviamente en un lugar fresco y seco, te puede durar hasta 10, 15 años, ¿eh? O sea, eso sí, no es
3: el que... Pero ¿sabes qué pasa? Que en este caso el champán se envasa de una manera específica y tiene que estarlo girando para que no se asienten las botellas.
2: Uy, ahorita llegando los voy a dar la vuelta, quitar. Porque sí.
3: Mejor tómatelo y ya te quitas de cosas.
0: Y bueno, antes de salir de corte, les platico rápido la historia, está bien interesante. Dice que todo comenzó en las 24 horas de Le Mans en 1966, una carrera que transformó para siempre la manera de celebrar la victoria. Mientras tres autos de Ford lideraban la competencia en la última hora, Henry Ford II decidió romper con la tradición y solicitó un Jeroboam de Moët Chandon, convencido de que la victoria estadounidense merecía celebrarse con 3 litros de champaña. Gracias a esta decisión, Bruce McLaren y Chris Amon se convirtieron en los primeros pilotos en alzar una botella de este formato sobre el podio. Es correcto, George. Y bueno, fue entonces cuando ocurrió lo inesperado. Durante la ceremonia de premiación, le entregaron justamente a los pilotos la champaña, la agitaron sin saber que estaba demasiado agitada ya, y obviamente se botó el corcho, salió de manera inesperada, llegó la lluvia de champaña, y desde ahí es que se adoptó justamente esto como celebración. Pero bueno, vamos a hacer un pequeño corte comercial y rezando, tenemos todavía mucho que platicar aquí en Hora Feliz de Fórmula Automotriz.

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1: Una palabra de abuelita que está perdiendo territorio, as I speak, es zaguán. ¿Por qué? Porque zaguán era la forma de llamarle a los portones. Las abuelitas decían, ahí en el zaguán negro, en el zaguán rojo, en el zaguán azul. Bueno, pues el zaguán realmente no solamente era la puerta, sino era el espacio en el que tú entrabas de la puerta a la entrada de la casa. Era un espacio de recepción que había sobre todo en las casas coloniales o en los ranchos o en las haciendas. Y luego se pasó a muchas casas en la Ciudad de México en los años 40 y 50. Obviamente ya no existen los zaguanes porque ya todo el mundo vive en departamento y ya son chiquititos. Y en...
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2: El gobernador de Nuevo León, Samuel García, presentó por escrito su defensa por el juicio político que enfrenta por la presunta triangulación de recursos públicos. García Sepúlveda solicitó a la Comisión Anticorrupción del Congreso Local suspender el proceso de juicio político en todas sus etapas. El Partido Verde Ecologista de México registró a sus aspirantes a las coordinaciones estatales en defensa de la transformación para los estados de Guerrero, Aguascalientes, Baja California Sur y Campeche. Por su parte, la senadora Karen Castrejón, aspirante a coordinar el estado de Guerrero, reafirmó su compromiso de recorrer las comunidades bajo un mensaje de unidad. El juez tercero de distrito en materia penal en el Estado de México negó un amparo al vicealmirante Roberto Farías Laguna contra el auto de vinculación a proceso que se dictó en su contra. Informó Itzel Vanegas. 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

0: Así de rápido estamos llegando a la recta final de la hora feliz de Fórmula Automotriz. Muchísimas gracias por estarnos acompañando en este martesito. Recuerde que el día de mañana vamos a tener un programa especial enfocado en los partidos, así que Fórmula Automotriz estará regresando con normalidad el día jueves para que nos pueda volver a escuchar, pero vamos a seguir muy activos en la página web en www.radioformula.com.mx. Vamos a seguir activos en redes sociales, así que síganos y mándenos comentarios y temas también que ustedes quieran tratar. Pero bueno, mi querido Dani, justamente por esta época futbolera, hemos estado tocando algunas notas pues referentes al mismo deporte, y el día de hoy traes una muy interesante.
1: Sí, en los días pasados hemos platicado de historias que conectan el mundo del fútbol con el de los autos. Platicamos de la colección de autos de Cristiano Ronaldo y del Testarossa negro que alguna vez manejó Diego Armando Maradona, pero hoy vamos a hablar de un tema de un portero mexicano que es el Conejo Pérez, que nos representó en la Copa del Mundo de 2010 y que, a pesar de ser uno de los porteros más longevos en México y con una cuenta bancaria que pocas personas pueden adquirir, puedan presumir, siempre manejó un modesto Renault R5. Esto porque cuando era un portero novato, cuando era de los jugadores más jóvenes en la liga, su tía se lo regaló, y hasta la fecha, cuando él sale en programas de televisión, ya como portero retirado, sigue manejando este auto, que bueno, Jorge, no me dejarás mentir, es uno de los autos que marcó un momento histórico en México y que se convirtió en uno de los más queridos, así como el
2: famoso zapatito, ¿no?
1: Sí, el famoso zapatito.
3: Así es, definitivamente un coche que causó sensación en México en esa primera etapa, bueno, yo diría en la tercera etapa de Renault de regreso a México. Incluso lo usaban Telmex, ¿te acuerdas, Arturo? Sí. Los camionetitas esos con su escalerita arriba.
2: Competía directamente contra el Bocho, ¿eh?
3: Sí, bueno, han tenido muchos autos de flotillas en teléfonos de México. Ajá. Pero el R5 fue uno de ellos.
2: Pero ¿sabes qué? ¿Sabes cuáles serían los que utilizaban? No el R5, el que utilizaba era la L4.
3: No,
2: la que tenía, no, la que tenía, no, la palanca en el tablero. Y la, esa la utilizaban.
3: Era 4L.
2: 4L. Esa la utilizaban mucho precisamente para Telmex. La utilizaban, sí, más que el R5.
3: Esa fue antes. Y luego vino el R5, también lo usó Telmex. Y varias flotillas, no nada más Telmex. También fue utilizado, me acuerdo muy bien de eso, su escalerita arriba, igual del que el 4L. Y también hubo minis de Telmex. Pero sí, el Renault 5. Hubo de muchas características, sí. Y sabes que hubo una edición especial que era el turbo, en lugar de tener el
2: motor. Que tenía motor V6.
3: Motor V6 trasero. En la parte trasera, y era turbo.
2: Adelante del eje trasero, y era una bala.
3: Era un león rasurado el R5 turbo. Entonces, bueno, varias versiones, aquí en México nada más se vendió el normal, de cuatro cilindritos.
2: Pero hay varios que andan por ahí también de coleccionistas del R5 de seis cilindros, ¿eh?
3: Sí, yo conozco un par aquí, pero esos los trajeron de Europa, porque ni siquiera en Estados Unidos se vendió.
2: Sí, no se vendió.
1: Y en este caso se trata de un vehículo de 1975. En esa época había tres motorizaciones disponibles. Era uno de 782 centímetros cúbicos de cuatro cilindros, que llegaba hasta los 120 kilómetros por hora. Y el más equipado o el más potente era de 1.3 litros y llegaba a los 150 kilómetros por hora. Entonces, pues muy, muy emotiva esta historia, en la que podemos ver la fidelidad de un jugador hacia su coche, que lo acompañó durante toda su carrera, y hasta la fecha pues lo sigue manteniendo intacto.
3: Y fíjate, Arturo, hemos platicado, Dani, de por qué se coleccionan las cosas, justamente por eso, porque tienes alguna añoranza, o fue lo que tenía tu tío, o fue lo que te regalaron, y en el caso del Conejo Pérez, te lo regalaron desde nuevo, y él lo añora y lo atesora desde ese entonces. Qué bueno por él.
2: Pues yo fíjate que yo llego a mi casa y digo que me regalaron unos bochos y unos rines y no me creen.
3: Qué raro, pues es que ya lo has dicho como 50 veces.
2: Pues sí, pero pues es que llego y, oye, ¿de dónde sacaste eso? Pues me lo regalaron, y entonces, no, y o no, sea, piensa no, que no hay gente no, buena que te pueda regalar.
3: Yo, pero no, a mí no me avisas, entonces me preguntan y pues yo ni sé nada.
2: Ay, entonces, Sabiño, por favor, es obvio.
3: Tu teatro ese.
2: Es obvio, cuando te preguntan, oye, ¿es cierto que a Arturo le regalaron unos bochos? ¿Tú qué vas a decir? Claro, por supuesto, ni modo que digas, es que no sé, ¿no?
3: Bueno, oye, y fíjate, los Renault 4 esos tenían la lámina tan delgadita.
2: Sí.
3: Los dos eran
2: unos chicharrones, ¿eh? Bueno, ¿qué dices del Renault 12 o del 18, el Routier? ¿No?
3: Bueno,
2: pero de todos modos sí tenían una lámina de... que eran de lata, ¿eh? Eran de lata.
3: No, le hacían la broma de que lo raspabas para pintarlo y abajo decía Tecate, ¿no? Que era,
2: sí, no, y ese es el problema con ese tipo de coches, porque costaba mucho trabajo restaurarlos. Porque sabía que había que dejarlos parejitos y había que embarrarles un chorro de pasta. Pero bueno, la verdad es que es una historia muy padre.
0: Y bueno, adelante, pues Charlie. Mi querido Bosquito, pues nos vamos directamente con el líder del 4x4 para platicar de lo que has tenido y de lo que viene. Yo el fin de semana voy a estar contigo en una ruta que me emociona, ya he podido vivirla, y es el famoso perrotón, Bosquito.
4: Así es, pues está.
3: Para Norma.
4: No, este es para las mascotas, 4x4. Y bueno, para que aprendan, aprendamos todos a convivir con nuestra mascota y realmente pues tengamos esa enseñanza de cómo, desde un viaje en tu vehículo normal hasta en un 4x4, cómo debemos de parar, en qué momento, cómo se estresa el animalito, el perro, cuando lo sacas a este tipo de eventos, y pues aprender también a hacer rutas con ellos y que lo disfruten en compañía de los 4x4.
0: Ajá. Así es. ¿Y esta ruta dónde se hace, Bosquito? ¿Cuánto tiempo dura? Y es una ruta que ya se volvió pues de casa, ¿no? Y es una ruta que haces de manera anual.
4: Sí, este es el número 13, la treceava edición del Perrotón, y justo vamos a ir de Chiluca hacia el centro.
2: Oye,
4: ceremonial.
2: Oye, pero una pregunta, digo, sin ganas de ofender, ni de pelear, ni nada. ¿Por qué al Charlie sí le permiten llevar a sus perras y a mí no?
4: Es que estás enfermo.
2: Ah, bueno.
4: Ya que estés sano, al 100.
2: Ya con eso ya me dijiste todo, Bosco.
1: Sí. Líder, algo que siempre le va a preocupar a la gente cuando se trata de sus mascotas es la seguridad. Ustedes cuentan con un veterinario y con todo lo necesario para llevar estas mascotas, ¿verdad?
4: Sí, claro. O sea, es un veterinario que nos va a orientar en ciertos momentos de la ruta.
2: Es el mismo que llevas para resolver. Las personas, Bosco. No seas chismoso.
4: Tiene doble función.
2: Ay, bueno. ¿No?
4: Pero nos va a enseñar precisamente a resolver dudas que tengas de cómo va tu mascota en el vehículo, qué estrés puede tener y cómo solucionarlo. También, por ejemplo, cambia su hábito de alimento y de ir al baño, los horarios, todo
2: sí,
4: eso.
2: Claro.
4: ¿No? Entonces hay que
2: porque es mucho tiempo de recorrido, ¿no? ¿Cuánto es?
4: Sí, es un día completo. O sea, 9 de la mañana a 7 de la noche.
2: Pero salen las perritas ahí a
4: sí.
0: Ya hay momentos libres, sí. Se sientas a comer con los demás participantes.
2: ¿Qué razas son tus perritas?
0: Yo tengo dos cholescuincles. Una se llama Frida y la otra se llama Kira. Entonces, van a estar ahí con Mosquito.
4: Muy bien.
0: Así es.
4: Muy bien, ¿sí? Internacional, ¿no?
5: Sí,
4: sí, pero también va a haber producto internacional. Correcto. San Bernardo, Alaska, Malamut y todo.
1: Porque a las perros grandes se les da mejor, ¿no? Y les va mejor con las rutas que a las razas pequeñas.
0: Depende, ¿no?
4: Bueno.
2: No, yo creo que sí. Yo creo que es igual. ¿No?
4: Sí, o sea, depende mucho la raza y sobre todo sus huesos, la edad que tiene.
2: Claro.
4: Cómo lo llevas tú, fijo o no. Hay mucha gente que no
2: lo tiene. Si te llevas un pastor belga, uno de esos Malinois, y vas a ver si lo vuelves a encontrar, se arrancan y esos se echan a correr.
4: Y la cultura también de llevarlo en la canasta, que es esta.
2: ¿Con cadena es o no?
4: ¿Mande?
2: ¿Con cadena o los puedes soltar?
4: Con cadena. Es una regla, ¿no? Que lo tengamos con cadena, aunque lo bajes. Porque hay mucha gente que presume de que la mascota no se va a ir a otros lados y entonces hay una pelea y entonces ahí hay conflicto.
5: Es la verdad. De mala seguridad.
0: Oye, Bosquito, y pasando a otro tema rápidamente que ya se nos va a terminar el programa. En la tarde estuvimos platicando un poco sobre los accesorios porque, bueno, ha ido evolucionando mucho ese tema. En la parte de Jeep sabemos que está Mopar, pero también hay empresas por fuera que hoy en día están creando accesorios ideales para los 4x4, o sea, que no son como genéricos, o sea, son exprofesos para modelos.
4: Sí, claro. Estas tiendas pues son profesas que tienen sus marcas, que lo que hacen es precisamente vender defensas, la casa de campaña, el Overland, que trae esta cocina, la suspensión especial, uh-huh. Y los que van a ruta, que son ya...
2: A ver, aquí dice el señor Ricardo Portilla, dice saludos a Juan Bosco, que soy su fan, y te pone unos corazones.
4: Jale. ¿En dónde? Yo no lo tengo, pues, aquí.
2: O sea, a mí sí me sale. Mira, oye, bueno, sí. O sea.
4: No, pues es que.
2: Puede ser.
4: Salúdamelo, por favor.
2: Saludos al buen Ricardo Portilla, le mandamos un
4: saludo. Así es, abrazo. Así es, espero verlo pronto ahí. Ay, en las rutas. ¿No?
0: Oye, Osquito, y justamente entre los accesorios que nos platicabas, también nos platicabas sobre un gato sí. Que hoy en día, pues también ha evolucionado, ¿no? El gato hidráulico, hoy en día también vemos las tiendas de campaña.
2: Ah, yo pensé que un gato de Angora, yo dije, también. Evolucionó sí, tigre, evolucionó tigre.
4: Eso es el gato que, bueno, conocemos normal de nuestro auto, pero sí. También para el 4x4, pues hay unos que ya cuando lo tienes modificado, que ya está muy alto, alto o sí. Ya le pusiste suspensión y llantas grandes, pues ya el normal es difícil que puedas tú.
2: Claro. Es el famoso gato de escalera, ¿no?
4: Ajá, el High Lift, que es el de escalera, que trae un mecanismo uh-huh. Que va atorando y va subiendo, ¿no?
2: Oye, ¿y ese no sufre desgaste? No sé, de repente ya está sí. Muy desgastado y se cae el
4: sí, vehículo, el mecanismo sí. Debe estar uy. Lubricado, porque si lo traes en intemperie, se corroe y todo, entonces ajá. Pierde su función.
2: Oye, ¿cuál es el accesorio que más se vende? ¿El portabicicletas o cuál?
4: Pues depende las defensas, el winch es el copiloto importante.
2: Pues, pero el winch ahí es donde le metes el jalón y el portabicicleta.
4: Pero normalmente le meten pues las llantas primero, ¿no?
2: Porque yo he visto que muchos vehículos que no son todo terreno, o sea, que son camionetas SUVs, uh-huh. Lo primero que hacen es ponerle precisamente el cubo para el jalón.
4: Sí.
2: Pero no traen remolcando nada, sino le meten el portabicicletas ahí.
4: Sí.
2: Entonces yo creo que es uno de los accesorios que más se venden.
4: El hitch, que es el cuadro. El hitch, exactamente. Y de ahí ya puedes meter la bola para ajá. Hacerlo remolque, o bien para poner, como dices tú, el envidioso que le llaman, que es para sí. La moto, para una moto, o un remolque pequeño. Depende mucho el peso, tomen en cuenta eso, el peso del remolque y de la moto. Ay, o de lo que vayas a llevar.
2: El Emiliano, ya está.
0: ¿Cómo?
2: Ya está, a mí me espanté. Oye,
0: para terminar, ¿qué tipo de marcas recomiendas y también dónde se instalan ese tipo de productos? Porque supongo que no son cosas que tú compras y las instalas en casa.
4: Sí, hay un gato hidráulico que es nuevo, que es igual al High Lift, que es una torre, digámoslo así, alta. Ese te aguanta 3,000 libras y trae y es muy fácil de maniobrar. Es hidráulico, anda sobre los 23,000 pesos, más la base, más los accesorios, pero es muy fácil de
2: oye, pero lo más recomendable hacerlo. Entonces es que lo instalen, todos los accesorios que te los instalen, porque sí. Luego llegas tú y dices, ah, yo en mi casa tengo un taladro, no, me voy por sí, a la tlapalía, pijitas, y aquí se lo va a poner. Y
4: sí, ves el tutorial, ¿no? La marca High Lift y la marca T-Max.
2: T-Max, sí lo he visto.
4: T-Max es
2: buenos. Más barata de T-Max, ¿no?
4: Sí, es más barata y te digo, es nuevo el hidráulico, ¿no? Y es más sencillo de utilizar. Y bueno, pues hay marcas también de faros, de luces, Rigel Industries, Warn, sí. Que es de Winch.
2: Aquí el Sabiñón que no le gusta que le ponga lucecitas a los coches, ya mira, aquí también las venden, las auxiliares, ¿no?
5: Así es, ¿y dónde pueden colocar todos estos productos?
4: Pues puede ser en
2: Boscos Camp, hace el comercial.
4: Taller, a sus órdenes. Y y bueno, pues también está Real Truck, está en Guadalajara y tiene.
2: Ah, no, Guadalajara está muy lejos, entonces vámonos con Bosco.
4: No, Monterrey también, pero aquí en Ciudad de.
2: Pero sí es cierto que cuando llegas allá con el taller del Bosco te atienden con antifaz, ¿no?
4: No,
2: bueno, yo pregunto porque
0: a mí no me atendieron con antifaz.
5: A mí me atendió Bosco.
2: Yo pregunto porque luego ya sabes que dicen, no, es que llegas allá con el taller del señor Bosco y todos están con antifaces. ¿Por qué será? O a lo mejor a la hora de cobrar ya es otra cosa, ¿no, Sabiñón?
3: Sí, no, son atracos en despoblado.
0: No, un gran servicio el que ofrece Mosquito, además de las rutas 4x4, también tiene un taller donde modifica estos vehículos, él te puede conseguir los accesorios o tú se los llevas y él los pone, pero la verdad es que es un gran servicio. Y bueno, pues mi querido Bosco, gracias por acompañarnos el día de hoy, y nos vamos directamente contigo, mi querido Jorge Sabiñón, porque ya se nos termina el programa, se nos fue volando.
3: Claro, sí, un día como hoy, 23 de junio, pero del año 47 a.C., nace en Alejandría, que era el antiguo Egipto, el último faraón, Ptolomeo XV, más conocido como Cesarión, ya que era hijo de Julio César y Cleopatra. Sí. 1861 es fusilado el general liberal Leandro Valle, quien participó en la revolución de Ayutla y en la guerra de reforma. 1868, tras 4 años de intenso trabajo, el norteamericano Christopher Latham Sholes patenta la primera máquina de escribir. 1894, el barón Pierre de Coubertin funda en París, Francia, el Comité Olímpico Internacional. En 1912 nace en Londres Alan Turing, considerado uno de los padres de la ciencia de la computación, siendo el precursor de la informática moderna. En 1914, la División del Norte obtiene el triunfo en la Batalla de Zacatecas, golpe definitivo contra el gobierno de Victoriano Huerta. 1936, nace el piloto y escritor estadounidense Richard Bach, autor de Juan Salvador Gaviota. En 1937, el presidente Lázaro Cárdenas promulga el decreto por el que se nacionalizan los ferrocarriles. 1943, después de varios años de estudios dirigidos por su promotor, el ilustre cardiólogo guerrerense, doctor Ignacio Chávez, se funda el Instituto Nacional de Cardiología aquí en la Ciudad de México. En 1977 hace su última presentación en la televisión estadounidense el cantante Elvis Presley. 1988 se registró una gran explosión e incendio en los tanques de almacenamiento de la planta de Pemex de San Rafael en Guadalupe, Nuevo León. 1995 fue el filósofo fisiólogo estadounidense John Edgar Stock. En 1955 descubrió la vacuna contra la poliomielitis, muy importante. En 1993, el filósofo y escritor mexicano José María Pérez Gay funda el Canal 22, cuyo fin es difundir, promover e informar sobre la cultura nacional e internacional. En 1994, la ONU denunció que alrededor de 20.000 mujeres musulmanas fueron violadas por soldados serbios en 3 años de conflicto en Yugoslavia. 1996, Japón lanza su famosa consola de juegos Nintendo 64. 1998, muere la actriz de origen irlandés Maureen Sullivan a los 87 años. En varias películas apareció como Jane, la esposa de Tarzán. 2006, muere a los 175 años en el zoológico australiano de Queensland la tortuga bautizada con el nombre de Harriet, considerada el animal más viejo del mundo en cautiverio. Fíjense esta historia, ¿eh? Fue uno de los 3 animales que Charles Darwin trajo al regresar de su viaje a las Islas Galápagos.
2: ¿A las Islas Galápagos, sí?
3: 1835, y sirvió para desarrollar su teoría de la evolución de las especies. En 2011 muere en la población francesa de Cézanne la egiptóloga francesa Christiane de Roche-Nobelcourt. 2011, inicia el diálogo por la paz en el castillo de Chapultepec.
2: La última, Sabiñón.
3: Y en 2016, en un plebiscito celebrado en Gran Bretaña, decide salirse de la Unión Soviética 52% frente al 48%, dando origen al famosísimo Brexit. Hasta aquí las efemérides de hoy.
0: Gracias por esta valiosa información, mi querido Jorge. Y al público que nos escucha, le recordamos que no todo es fútbol esta semana. ¿Por qué? Porque el fin de semana tenemos Fórmula 1, es el Gran Premio de Austria, el domingo 28 de junio a las 7 de la mañana en Red Bull Rings. No se la pierdan. Aquí en Fórmula Automotriz, el día lunes estaremos platicando sobre todo lo que ocurrió en esta carrera. Y bueno, nos despedimos. Muchas gracias, Jorge Sabiñón, a la distancia. Gracias, gracias Arturo Rivera, titular de este programa, por acompañarnos. Emiliano Ramírez, gracias, Juanito Bosco, gracias. Saludos a toda la familia. Saludos. Daniel López, muchas gracias. Yo soy Carlos Rivera, sobre todo gracias a ustedes que nos hacen favor de seguirnos. Nos escuchamos nuevamente el día jueves y se quedan aquí con la mejor programación en Grupo Fórmula y Piso 6 con Sofía Enríquez y Ricky Moreno. Hasta la próxima, que tengan una excelente noche.

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1: 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Con Primitivo Olvera.
2: En una época repleta de gurús, guías, fórmulas infalibles y libros de autoayuda para encontrar la felicidad, pocos reparan en que aquello que parece novedoso ya ha sido escrito. Emilio del Río, filólogo e historiador español, nos presenta Carpe Diem, Autoayúdate con los clásicos, un libro que responde a las preguntas existenciales que a veces nos obsesionan con las lecciones de los grandes pensadores griegos y romanos. Aristóteles, Platón, Homero, Séneca, Cicerón y Marco Aurelio son solo algunos de los grandes autores consultados por Emilio para transitar por temas como el estoicismo, el cambio permanente, la resiliencia, el valor de vivir con lo justo, lidiar con la codicia o tal vez con la ira. Carpe Diem nos revela ideas sobre el equilibrio interior, nuestra relación con el tiempo, la muerte y el significado de la verdadera libertad. Hace más de 2000 años observaron y entendieron todo aquello que nos mueve.
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5: El dromedario habita en zonas desérticas y solo tiene una joroba en su espalda. Puede soportar temperaturas extremas de frío y calor. Cuando corre, alcanza una velocidad de 65 kilómetros por hora y es capaz de cargar 170 kilogramos. No almacena agua como se piensa, sino que la obtiene metabolizando grasa almacenada en tejidos, principalmente en la joroba, misma que funciona como aislante de la radiación solar. Aunque está hecho para soportar la sequía, si no toma agua en un gran tiempo, pierde fuerza y peso. El dromedario puede estar sin comer hasta 7 días, pero se recupera si beben hasta 100 litros de agua en un solo día.
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7: ¡A la chingada, Palenque! Alistan manifestación en Rancho de AMLO, la chingada, para protestar el asesinato de Rodrigo Isidro, el universitario presuntamente ejecutado por policías en Tabasco.
8: Ese que me voy a la chingada. Sí, a Palenque, porque sabemos dónde es la coyuntura de esta administración del país, de dónde salen las decisiones.
9: Con la IA no, dan portazo en el Congreso de San Luis Potosí, manifestantes protestaron contra la llamada Ley Serrano, afirman que es para censurar a ciudadanos y periodistas.
10: Le ruego, por favor, paciencia.
7: No vaya a ser el diablo. Esteban Villegas, gobernador de Durango, afirma que su visa se mantiene vigente luego de que se reportara una alerta amarilla en su último ingreso a los Estados Unidos.
11: Sí tengo visa, sí tengo visa, y están revisando por qué brincó una alerta amarilla en la última vez que pasó.
9: No te preocupes, Rocha Moya, es propaganda política, dice la presidenta Sheinbaum sobre la petición de la gobernadora de Chihuahua de entregar a Rubén Rocha Moya a Estados Unidos.
12: La gobernadora de Chihuahua, María Eugenia Campos, el domingo la llamó a que pues, le respondiera a Estados Unidos con la pues aprehensión de Rubén Rocha.
13: Es propaganda política, es propaganda. No voy a caer pues en un asunto de propaganda política, en un debate con la gobernadora de Chihuahua.
7: Cualquier cosa por telepatía, AT&T no pedirá prórroga para registro de celulares. Suspenderá servicio a quienes no se registren.
9: Ahorita no, joven, niegan amparo al vicealmirante Manuel Farías Laguna, acusado de huachicol fiscal, seguirá preso en el altiplano.
7: O sea, sí, pero no. Tras críticas por visita del Pato Merlín a la mañanera, la presidenta Sheinbaum dice que también recibe a madres buscadoras, pero sin hacer propaganda.
12: ¿Se prevé este acercamiento, presidenta? ¿En cuánto tiempo se dará?
13: Miren, yo recibo a muchas madres buscadoras. Nada más que no hago propaganda de ellas.
12: ¿Con cuántos grupos se ha...?
13: Con grupos no, con personas.
9: Buscando agujeros para perforar, Pemex y Petrobras firman acuerdo estratégico para impulsar cooperación en hidrocarburos.
7: Exigen mayor seguridad, transportistas convocan a un bloqueo masivo nacional mañana a primera hora.
9: Austeridad republicana, Gertz Manero hace público su patrimonio, tiene 13 inmuebles, joyas, obras de arte y 2 Rolls Royce.
7: ¿Ya pa' qué? El Senado estadounidense vota a favor de detener la guerra contra Irán en un reproche a Trump.
9: Se la endurecen a Cuba. Gobierno de Estados Unidos anuncia más sanciones contra 5 entidades vinculadas al régimen cubano.
7: Despertó el bicho con los 2 goles que le metió hoy a Uzbekistán. Cristiano Ronaldo se convierte en el único futbolista en anotar en 6 mundiales.
9: Superó a una leyenda. Además, Cristiano Ronaldo es el mayor goleador de Portugal en mundiales con 10 tantos, superando a Eusebio, que se quedó en 9.

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5: La soya es un alimento versátil. A partir del frijol de soya se obtiene la soya texturizada, tofu, bebida de soya, entre otros alimentos. Contiene 9 aminoácidos esenciales como la lisina y la metionina. Aporta omega 3 y 6, así como vitamina K1 y vitamina E. Esta leguminosa tiene una gran concentración de isoflavonas, mismas que benefician la salud cardiovascular. También ayuda a disminuir los niveles de colesterol.
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7: Se abren las puertas del elevador. Ya está usted en el piso 6. Yo soy Ricky Moreno, el que siempre viene.
18: Yo soy Sofía Enríquez, qué milagro.
7: ¿Por qué no viene, Sofía? Es que me da mucho coraje. Ya está usted en el piso 6 de Grupo Fórmula y vámonos con la información. Sofía, tenemos mucha información. No tenemos tanta información. ¿A quién queremos engañar? Yo estoy muy enojado porque un día no vengo a la oficina, un perro día.
18: ¿Uno?
7: Y viene el Pato Merlín, güey. Y viene el Pato Merlín. O sea, ayer vino con Azucena.
18: Sí, aquí estuvo el piso 6. Aquí luego lo contamos, pero también contamos que tú estabas muy ocupado trabajando, preparándonos la crónica de Messi. De Messi llegando a los 18 goles, de Messi fallando su tercer penal. Entonces, a ver, tú dinos aquí, ¿qué preferías? ¿Ver a Messi romper una marca súper importante o ver al Pato Merlín? Piensa lo que vas a decir. Híjole. ¿Messi o el Pato Merlín?
7: El Pato Merlín, güey. El Pato Merlín, oiga, pero vamos con información.
18: ¿El Pato Merlín registrado?
7: Güey, se lo hicieron pato, se hicieron pato ahí al Pato Merlín. Si usted no sabe lo que está a hablar, usted recordará, como le decíamos, que estaba aquí el Pato Merlín y que después de ahí su familia acudiría a registrarlo como marca al Instituto Mexicano de la Propiedad Industrial, al IMPI, ¿no? Es decir, siempre estuvo cuestionando qué está ganando la familia del Pato Merlín. Platicábamos con el pintor, que fue quien lo coordinó para venir. Y la familia, la verdad, le invitaba así, oye, ¿le podría venir a Grupo Fórmula? Sí, nomás me pagan el Uber. No, yo le dije, oye, cabrón, sácale unas 10,000 pas, ¿no? una milpa, algo, o sea, no podemos estar explotando la imagen. Bueno, nosotros y no somos los únicos.
18: Porque además no es que registres a un pato, ¿no? Porque no es que
7: el pato Merlín.
18: Sino es el pato Merlín como el concepto. Pero resulta que los madrugaron. El pato madrugó a Palacio.
7: No podemos tener nada bonito.
18: Los madrugaron y cuando llegaron al INPI, pues resulta que alguien ya se les había adelantado, registraron al pato, dejaron a sus dueños sin derecho.
7: No.
18: Los madrugó un hombre de Mérida. Un hombre de Mérida, Yucatán, identificado como David, hizo el trámite desde el
7: 17. Ese güey no tiene corazón.
18: Desde el 17 de junio.
7: Eso voy.
18: ¿Qué día se hizo famoso el pato? ¿El 11? ¿El día de la inauguración?
7: Tantito después. O sea, tantito después, porque la historia del pato Merlín es que ellos.
18: ¿Estaban festejando?
7: No. Vende aguas.
18: Ajá, el pato Merlín. El pato Merlín como el concepto. Pero resulta que los madrugaron. El pato madrugó a Palacio.
7: No podemos tener nada bonito.
18: Los madrugaron y cuando llegaron al INPI, pues resulta que alguien ya se les había adelantado. Registraron al pato, dejaron a sus dueños sin derecho.
7: No.
18: Los madrugó un hombre de Mérida. Un hombre de Mérida, Yucatán, identificado como David. Hizo el trámite desde el 10.
7: Ese güey no.

0: Entonces, ¿qué se
1: ha de
0: hace?
1: haber vendido el día del ángel. ¿Me explico? 12, 11 que lo vieron y vieron un patito. Y ahí empezó, pues, este vato, el David, el tal
0: Desde
1: David.
0: el 17 de
1: Ese David
0: julio.
1: no tiene corazón, ¿eh? Ojalá se enferme de algo, ojalá se gaste el dinero en cáncer, ojalá algo así malo le pase porque ese señor
0: Y
1: no tiene
0: además
1: corazón.
0: registró
1: Y
0: el
1: luego en Mérida.
0: de
1: Y luego en
0: Mérida.
1: Mérida.
0: Registró el
1: Mérida,
0: apodo
1: todos son
0: de
1: buenas
0: El
1: personas.
0: Pato Merlín y también El Pato de la Suerte. Y esta marca fue registrada como la marca bajo la marca 35, que esto involucra documentación
1: No
0: publicitaria,
1: seas.
0: mantenimiento de datos informáticos, alquiler de espacios publicitarios, exhibición comercial y división comercial. Por cierto, ayer platicamos también que estuvo en Palacio Nacional. Hoy la presidenta Claudia Sheinbaum justificó por qué lo había invitado, decía la presidenta, para que conozcan al pato y también que conozcan a toda su familia y platicó de cómo le ofrecieron ayuda.
2: Personalmente, pues lo que busqué es en que te ayudamos, cómo te ayudamos, porque no es justo. Primero, además, que alguien más quería registrar al pato como una marca, imagínense. O sea, qué abuso.
1: Pero entonces a lo mejor la
0: no,
1: presidenta la
0: imaginen.
1: trae en el radar, ¿no?
0: No, pero
1: O
0: es
1: la
0: que eso fue
1: habrán
0: ayer en la
1: engañado.
0: mañana. Imagínense, no, pues no se imaginen porque sí sucedió.
1: Oye, a ver, varias cosas
0: Que
1: aquí.
0: no sé si ya es, a lo mejor ya había hecho el registro, porque luego estos registros tardan un poco, ¿no? Las
1: Sí,
0: marcas tardan
1: sí.
0: algún tiempo en lo que revisa el
1: Sí, sí, sí,
0: instituto,
1: sí. Se
0: algunos
1: tardan
0: papeleos.
1: 72, se
0: Entonces,
1: tardan
0: quizá por
1: algunas
0: ahí hay
1: horas.
0: algún tipo
1: Sí,
0: de apelación, ¿no? Que pueda la
1: sí.
0: familia y que ahí es donde vaya a entrar el gobierno
1: Yo veo
0: federal.
1: aquí dos cosas. Uno, la ventaja de que puedan aquí monetizar, ojalá esta familia pueda monetizar al Pato Merlín, pero me deja algo en preocupación, Sofía. ¿Te acuerdas que la semana pasada estábamos informando que la ministra del Pueblo había registrado a la ministra del
0: La
1: Pueblo?
0: ministra del pueblo, ¿sí?
1: ¿Sabes por qué lo registran ellos?
0: Para que no lo registre alguien más, ¿no?
1: No, para que si tú te estás burlando de ella,
0: Ah, te
1: te
0: llegué,
1: puedan
0: puedas
1: tirar el
0: que,
1: video,
0: claro.
1: güey. O sea, hay gente bien mala como la ministra del pueblo. O sea, si hay gente maldita, como el que registró, como David y el Pato Merlín y la ministra del pueblo. Ellos lo hacen meramente para que nosotros no podamos decirle, no, es que la ministra del pueblo es bien X. Te tiran el video, güey. Hay
0: Oye,
1: gente bien
0: pero
1: así,
0: y
1: bien
0: muy,
1: cizañosa.
0: no, y además un poco muy gandalla, porque, a ver, el pato ni siquiera era tan famoso, ya era muy viral, pero no había ido a hablar con la FIFA, no había ido a tantos medios, apenas
1: No
0: estaban
1: nos había
0: como,
1: salvado, no había ayudado al tal Arrangel con
0: claro, todavía
1: su
0: no
1: patita,
0: era
1: con
0: tan
1: su
0: famoso, entonces
1: alita.
0: alguien dijo, este pato se va a hacer famoso. Vamos de una vez.
1: Ah, hay
0: Porque
1: gente
0: además
1: que está
0: pasa
1: registrando
0: mucho,
1: todo,
0: ¿eh?
1: ¿eh?
0: Sí,
1: Está
0: exactamente. Hay
1: registrando
0: gente
1: lo que
0: que
1: sea.
0: ve lo que sea y
1: Sí,
0: lo
1: sí, sí.
0: registra en automático por si las dudas, por si se hace famoso, por si tiene ventas, por si termina en una campaña publicitaria, puedas por ahí sacarle una
1: Pues yo
0: ganancia.
1: mañana que vaya al Ángel, si veo al Pato Merlín, le doy un quinientón a la señora. Le doy un quinientón. Felicidades por el Pato Merlín.
0: Pues sí. El Pato Merlín que además va con su bufandita ya
1: Con
0: de
1: su
0: la
1: bufandita.
0: FIFA.
1: Ya es mascota oficial de la FIFA, ¿no?
0: Sí, es el embajador. No, no,
1: Es el
0: ningún
1: embajador de
0: mascota.
1: la FIFA.
0: Ningún mascota,
1: Bueno,
0: embajador
1: pues
0: oficial de la FIFA.
1: ahí está la información. ¿Qué tal si pasamos de un embajador a otro embajador, Sofía? Vámonos directamente con la información de Gertz Manero, ya que hoy fue noticia el tema y el monto de la declaración patrimonial del exfiscal general de la República y ahora embajador de México en Gran Bretaña, Alejandro Gertz Manero. Mientras el Pato Merlín es el embajador de la FIFA en México, Gertz Manero es el embajador de Gran Bretaña, bueno, en México, en Gran Bretaña. La declaración la presentó el 15 de junio también, mira, seguramente ahí se topó al del INPI. Ante la Secretaría
0: No, pero si no
1: Anticorrupción y Buen
0: tiene nada que
1: Gobierno, en
0: ver.
1: atención a sus obligaciones en la Secretaría de Relaciones. ¿Y si Gertz Manero es David? Y fue a registrar el
0: Pero si
1: Pato
0: son dos
1: Merlín.
0: cosas diferentes.
1: Bueno, lo que hizo Gertz Manero, el documento reúne los bienes que acumula el funcionario, Sofía. ¿Sabes qué tiene el funcionario?
0: A ver.
1: Seis casas heredadas.
0: Heredadas porque todo mundo tiene herencia en la 4T,
1: Todo el
0: acuérdate.
1: mundo tiene, sí, es
0: Todo mundo
1: verdad.
0: tiene un tío rico que le heredó muchas cosas.
1: Sí.
0: Seis casas heredadas que
1: Sí.
0: van desde los 200 hasta los 1.400 metros cuadrados. Tiene también un edificio de 4.977 metros cuadrados, una casa que adquirió en 2007 por $1,190,000 en Estados Unidos.
1: Espérate. $1,000,000 son 18 melones. $190,000 son $400,000 pesos, son 4 millones, o sea...
0: En Estados Unidos.
1: Son $22,000,000 de pesos.
0: En Estados Unidos.
1: Nada mal.
0: La declaración dice también que en octubre de 2020, la Universidad de las Américas, de la que fue rector, le cedió una casa de 922 millones.

0: metros cuadrados de construcción, no se especifica el valor ni de la operación ni del inmueble, y también tiene unos carritos, tal cual. Tiene una colección de automóviles de lujo integrada por...
1: Un Kayla Concours 94, es estos carros lanchones. Bueno, sí, la verdad, ese tiene más valor sentimental que precio, un Mercedes 450 Cell 1979, ese está bueno, ese sí está bueno. Un Rolls Royce Sedan del 66, ese sí vale una lana. Un Galaxy del 72, basura, es por cariño, seguro era de su papá y ahí lo guarda. Un Dart del 82, basura. No se dejen engañar, un Dart del 82 no lo sacas por 200,000, ni 150,000 pesos le sacas. El Lincoln 94, pues también es... como sentimental. Un Rolls Royce Wright del 2014, el Wright ese sí vale 2,700,000, ese sí vale una lana, y este adquirido fue en noviembre del 2020.
2: Y el otro es el Rolls Royce Wraith, se llama, 2014.
3: Ese es para la semana.
2: Ese es el que cuesta 2.7 millones de pesos.
3: Es para la semanita, para echar rostro, para tirar rostro.
2: Y uno sacando ya letras ahí en la...
3: Sí.
2: Ahí el carro.
3: El Olinia,
2: el wey. Carro chino, güey. Y tú y Roy Campos esperando el Olinia. Y el,
3: a que salga el turbo
2: y
3: cargado.
2: Y el señor ahí en su Rolls Royce.
3: Bueno.
1: A mí se me hace que Gertz Manero no publicó todo. O sea, no es tanto. No es tanto, Sofía, para tantos años.
0: Pero espérate,
1: años...
0: todavía no acabamos.
1: A ver.
0: Declaró también una herencia recibida en 1999, compuesta por relojes, monedas, joyas, todo esto valuado en 18,350,000 pesos.
1: Es una casa.
0: Además de muebles, tapetes por 2 millones de pesos, obras de arte con un valor de 8 millones de pesos.
1: A ver, súmale. Entonces, 22 de la casa, 2 del carro, ahí van 24, 18, ahí van 42. Ahí van tapetes, 44. 8 de obras de arte, 50. Y luego, ¿qué gana 1,000,000 de pesos? 2,000,000 de pesos al año.
0: Un sueldo mensual de 196,000 pesos.
1: Esto, o sea, no, me imagino... tiene mucho más, Sofía. ¿De verdad tú crees que el señor Gertz Manero, que merece todo nuestro respeto, no va a tener, tiene mucho más? Ha de tener eso por 10.
0: Pero,
1: diez, Sofía.
0: Y además tomemos en cuenta que el señor Gertz Manero tiene 86 años.
1: No, entonces, y déjate
0: en
1: 86
0: eso.
1: ¿Sabes
0: años?
1: ¿Cuánto va a gastar en Gran Bretaña? Cero. Se va embajador, te pagan el luz, el agua, la comida, los transportes. Ese sueldo es para tus chicles.
0: Y eso que ya no puedes prestar la casa del embajador.
1: ¿Quién dijo
0: yo
1: que
0: creo
1: no?
0: Que ya lo regularon por ahí.
1: No.
0: Ya no la puedes usar de Airbnb.
1: ¿Dónde dice?
0: Pues es que acuérdate que como en Palacio, sí, como cuando se asolearon, que sí, dijeron ya lo vamos a regular, que no estaba regulado.
1: Ajá, no estoy diciendo que no lo hayan dicho.
0: No.
1: ¿Dónde lo hicieron, Sofía? Es que eres bien ingenua.
0: A ver, inténtalo. Vamos a preguntarle a, si te acepta uno de tus hijos. Dile, oye, es que se va a ir un ratito.
1: No, pero porque no somos amigos el señor Gertz Manero y yo.
0: Pero si
1: ¿tú
0: es
1: crees
0: un
1: que,
0: servicio
1: ¿tú
0: ciudadano?
1: ¿Tú crees que si va a su hijo no lo va a recibir? Por supuesto que lo va a revivir. 5545009220, escríbanos, denos su opinión. Y también le vamos a dejar el tema de la encuesta, Sofía. No sé si sepan, pero hoy le salió un hijo a Noroña. Un hijo lerengo, o sea, se le ve como lerengo. No, y lo dice Noroña, no es mi hijo, es mi fotógrafo. Y lo dice, no, es el que me ando, es el que, y lo, no es ese. Bueno, Noroña está envuelto en una problemática,
0: a ver,
1: para ver si es su hijo o no.
0: ¿Se acuerda de aquella pelea con Alito Moreno? ¿Sí? Donde un señor de verde pasa y defiende a Noroña, lo termina tirando. Pues hoy la reportera de Excelsior, Leticia Robles de la Rosa, difunde que este señor, además de ser asesor de Noroña, es su hijo. Ella dice que la gente del Senado dijo que Noroña se los presentó como su hijo.
1: Pero su hijo putativo, ¿no?
0: Pues es lo que está peleando Noroña.
1: Ahí
0: él
1: está
0: dice
1: también
0: que
1: la
0: es
1: encuesta.
0: Falso.
1: Ayúdenos. ¿Usted cree que sí es hijo de Noroña, que no es hijo de Noroña? ¿O qué asco ser hijo de Noroña? 5545009220. Damos un corte y regresamos aquí al piso 6.
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8: ¿Quién va a ganar este mundial? Y es que un matemático y economista alemán llamado Joachim Clement construyó un modelo econométrico justo para demostrar que era imposible atinarle al campeón del mundial. Pues el tiro le salió por la culata, y es que usa un modelo con puras variables económicas, como por ejemplo el tamaño de la población, el crecimiento del PIB y hasta la temperatura en ciertos países. Y desde 2014, con este modelito, lleva atinándole a Alemania, luego Francia y después Argentina como los campeones de cada mundial. Para este mundial ya tiene su gallo, y es Países Bajos. Así que vamos a ver si se trató de un chispazazo de suerte o si realmente la economía y las matemáticas pueden explicar el resultado deportivo. 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
1: Ya estamos de regreso en el piso 6, Sofía. Vámonos con información mundialista. Vámonos ahora sí, pero empecemos con algo muy importante. Yo estoy muy preocupado. Yo mañana no tengo dónde ver el partido. Estoy muy preocupado, Sofía.
0: Pues
1: muy
0: porque preocupado. No has puesto atención. A ver, pon atención. Mañana hay ley seca en la Ciudad de México. Ese es el encabezado.
1: Esa es mi preocupación.
0: Pues es que no has puesto atención. A ver, hay ley seca, empieza a las 3 de la tarde y estará vigente.
1: ¿3 de la tarde?
0: Estará vigente hasta las 7 de la mañana. ¿Cómo? Del jueves. Pero, no es para toda la ciudad.
1: Tengo que cancelar
0: es
1: una pista.
0: En específico.
1: Ahorita.
0: Es para el perímetro A del centro histórico, que incluye las colonias Centro, Tabacalera, Juárez, San Rafael y Cuauhtémoc.
1: ¿Roma no?
0: No.
1: ¿Condesa no?
0: No. Pero además, ¿Polanco? La ley seca, tampoco. No. Pero la ley seca implica que queda estrictamente suspendida la venta de bebidas alcohólicas en tiendas de conveniencia, en supermercados ya. Y en tienditas de abarrotes. Es que... O sea, la gente, los que nos están escuchando,
1: no, sí ¿sabes están qué organizando pasaba? Es algo. Que te ibas al Oxxo. Y ahí comprabas claro. Chéveres y te las ponías a pistear ahí cerca.
0: Bueno, de la... tienen de aquí a las 3 de la tarde para surtirse.
1: No sé si o si no. Es la recomendación.
0: O ahora, pueden ir a los bares, a los restaurantes, a los hoteles, a los salones de fiestas. Ahí sí hay alcohol, en esa zona. Entonces no es tan grave, tranquilo.
1: Bueno.
0: Aunque a algunos les ayudaría bastante moderar su consumo para mantener su celular en su posición.
1: Oye, no, hay unos buenos samaritanos ahí que andan vendiendo la cerveza en 50 pesos cerca del Ángel. ¿Te hace cara? ¿50 pesos?
0: No, hombre.
1: Para estar ahí en el Ángel.
0: ¿Cuánto cuesta en el estadio? En cualquier estadio, no hablo de un estadio mundialista.
1: No, en el estadio mundialista estaban en 10, 12, no, $14. En Dallas estaba en $14 la cerveza, 280 pesos.
0: ¿Y aquí en el estadio Ciudad de México?
1: Pues ha estado en 300 pesos, 600 la doble.
0: Ajá, 50 600. Pesos ahí
1: sí,
0: en el
1: Sí, 600 ángel. La doble, ¿no? Más o menos aquí para los que saben. 600 la doble, nos confirma aquí. Bueno, pues ahí está la información. A partir de las 3 de,
0: A partir de las 3 de la tarde en las colonias Centro, Tabacalera, Juárez, San Rafael y Cuauhtémoc no van a poder consumir, comprar alcohol en las tiendas de conveniencia, en los supermercados, en las tienditas de abarrotes.
1: Bueno, y también aprovechamos, Sofía, para dos cosas. Primero, para saludar. Hace mucho que no mandamos saludos al podcast de Piso 6 en todas las plataformas.
0: Tú, porque yo mandé ayer.
1: Y para que nos escuche, y luego también decirles, arroba Ricky Moreno, si les sobra un boletito ahí para ir a,
0: para...
1: a Marte. Campo Marte no ha ido. No consigo, no,
0: yo
1: perro.
0: Pensé que ibas a pedir para Uruguay y España.
1: Tengo ganas de ir a Guadalajara, pero no sé si valga la pena.
0: A ver,
1: el si regaño. Alguien... No sé si valga la pena el regaño que me va a dar mi esposa. Pero Alejandro Fernández va a estar en la glorieta. El partido es el viernes, el España-Uruguay.
0: A las 6 de la tarde de va la tarde. A estar el rey de España.
1: Oye, espérate, preguntas ya seria. ¿Y no va a ver a la presidenta?
0: Claro que sí. El jueves a las 4 de la tarde la presidenta recibe en Palacio Nacional al rey de España, Felipe VI.
1: Vamos a ver qué dice la mañanera. Israel Aldave, buenas noches. Vamos a ver el primer enlace aquí para saber qué fue lo que pasó con la presidenta.
14: ¿Qué tal, amigos de Piso 6? La presidenta de México, Claudia Sheinbaum, envió un mensaje directo a su partido político Morena. Reiteró su rechazo al nepotismo. Dijo que no está de acuerdo con que los cargos públicos se hereden. Además, también afirmó que la gente no ve con buenos ojos, que no está de acuerdo con que se utilice la equidad de género para, en algunos casos, imponer a las esposas como candidatas. En ese sentido, se refirió a la polémica que se ha registrado en el estado de Michoacán, en donde una legislación local impide justamente el impulso a las candidaturas independientes o a los movimientos. Dijo la presidenta Sheinbaum Pardo que a nadie se le cierra la puerta, que incluso hay medios de impugnación en contra de este tipo de leyes. Esto al referirse a pregunta expresa respecto a las acusaciones que ha hecho Grecia Quiroz, quien encabeza ahora el movimiento del sombrero, luego de que su esposo, el que fue el alcalde de Uruapan, Carlos Manso, fuera asesinado. El reporte con las imágenes de Córdoba.
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1: Muchísimas gracias, Israel. Entonces, Sofía, comunicación importante. Ya dijimos, mañana hay ley seca, pero también traes información que acaba de ser de último momento.
0: No, hay que recordar lo que se publicó la semana pasada, que no había clases, había trabajo a home office. Y bueno, vamos.
1: No hay venta de alcohol. No, es home office. No hay escuelas.
0: No hay escuelas. Y la buena noticia es que no hay protestas, porque los transportistas habían anunciado mañana varias protestas, varios bloqueos aquí en la zona del Valle de México. Exigen lo que llevan varios meses exigiendo, el tema de seguridad, el tema de algunas multas que ellos están diciendo que se les cargan de más. Pues la Secretaría de Gobernación acaba de publicar en su cuenta de X hace unos minutos que concluyó la mesa de trabajo justamente con los dirigentes de la Organización de Transportistas, la AMOTAC, y ellos se comprometieron a que el día 24, o sea, mañana, no habrá bloqueos en las carreteras del país. Dice la Secretaría de Gobernación que en este encuentro reiteraron el llamado a la responsabilidad y a respetar el derecho al libre tránsito. Hemos dado respuesta puntual a sus peticiones, existe una ruta de trabajo, se han llevado a cabo más de 300 reuniones en esta administración con seguimiento de acuerdos y avances con los transportistas, y siempre privilegiaremos el diálogo y la construcción de acuerdos. Entonces, mañana, para todos los que van
1: pues
0: al estadio...
1: Pues gran noticia, porque estaban todos muy preocupados. ¿El juego es a las...?
0: A las 7 de la noche.
1: A las 7 de la noche, y entonces estaban preocupados por llegar, por los bloqueos, les confirmamos, no hay bloqueos, no hay clases, hay home office
0: para las oficinas de gobierno y las empresas que se hayan querido sumar.
1: Exactamente,
0: a esta iniciativa.
1: Y recordarle Perímetro A, que es las colonias aledañas al Ángel, desde las 3 de la tarde no pueden consumir alcohol.
0: No pueden comprar alcohol
1: de autoservicio,
0: en las tiendas.
1: De autoservicio. Pero pues ahí, váyase ahí, o sea, ¿quién soy yo? Pero
0: pinta bastante bien para
1: la selección. Pinta bastante bien. ¿Eh? Oiga, mucho cuidado, cuiden mucho su celular y todo eso. Es como es una bolita. He visto muchos ahí redes sociales que le robaron sus celulares y luego resulta que son... Pues es gente pues poco mexicana.
0: Pues lo que pasa también en los conciertos,
1: sí,
0: en
1: lo de
0: todos
1: siempre.
0: Eventos, ¿no? Que sí. De repente empieza a entrar gente en sentido contrario y cuando te das cuenta ya no está tu celular, entonces... Guárdelo bien.
1: Bueno, pues ahí está. Ahora sí, vámonos con la información mundialista, Sofía. Portugal. Ahora sí puedes decir que Cristiano Ronaldo, ese es tu dios.
0: Y claro que sí. Y además que Cristiano Ronaldo llegó al Mundial 2026, que decías esta mañana, papá, ¿por qué me llamo Mundial 2026? Porque qué cosa tan maravillosa.
1: Qué
0: maravilla el Mundial que hemos tenido. Dice hoy la selección de Portugal. 5-0 le ganó a Uzbekistán en el estadio de Houston. Empezó obviamente con un golazo de Cristiano Ronaldo, abrió el marcador y con eso se convirtió oficialmente en el primer futbolista de la historia en anotar en 6 ediciones distintas de la Copa del Mundo. No, de hecho, estaba viendo un tuit que quizá Oscar nos puede decir que si Messi no tiene gol en las 6 Copas del Mundo es gracias al Conejo Pérez. El Conejo Pérez le paró uno de esos goles en, supongo que habrá sido en su primera Copa del Mundo, hay que revisar, pero sí, es uno de los récords que no tiene.
1: No, debe haber sido, puede ser 2010, pudo haber sido también pues 2010.
0: Le quitó ese récord.
1: Porque fue cuando Argentina, sí, puede ser, cuando se eliminó Argentina, ya siempre nos eliminó Argentina. Oye, en Dallas, en el hotel que me estaba quedando, estaba TLC, esta televisora argentina, muy importante, estaban los camarógrafos, y me decían, oye, ¿a qué vienes a ver a Messi? No, pues que los mexicanos odian a Argentina, pues los odiamos porque nos sacan de los mundiales. Eso sí. Es la verdadera, pero no nos cae
0: mal. Claro, ese gol de Maxi Rodríguez.
1: No, a ese gol de Maxi Rodríguez no me ha hecho más, solo el
0: no era penal.
1: Me ha hecho tanto daño. Y también el que festejaron hoy a Risto Stoichkov, que él estuvo en el partido 500 de los mundiales. Es que ya ves que fue el partido 1000.
0: El partido 1000, que fue el Túnez-Japón.
1: Y Risto Stoichkov estuvo en el partido 500. Y salió, lo sacaron en Telemundo, etcétera. De verdad, o sea, se me vino una lágrima así recordando cómo nos eliminó allá en 1994. Pero eso ya es para los viejitos, Sofía. Yo estoy con esta selección. Yo digo que mañana ganamos, pasamos como nunca en primer lugar.
0: Creo que mañana,
1: vamos a 16avos, que puede ser... ¿Ya viste ese lugar de esa página de la BBC?
0: Claro que
1: ¿la
0: te
1: tienes?
0: Da.
1: A ver, ábrela.
0: A ver, déjala, busco. La debo tener aquí
1: La BBC puso una página donde te dice al momento. Al momento, cómo se jugarían los partidos de 16avos de final, ¿no?
0: Aquí está.
1: Y ahí, por ejemplo, nos ponen México. No se ha cambiado. Es República. Es Cabo Verde, ¿no?
0: No, es. Ahorita dice Escocia.
1: Ah, ahorita, si ahorita fueron los 16avos y nadie se ve, iríamos contra Escocia. Híjole, no estoy tan confiado, se nos da, no, yo lo decía ahorita con Sofía, lo compartía, a los europeos se les complica mucho los africanos negros.
0: Ejemplo, lo que pasó hoy en el Inglaterra contra Ghana.
1: Y es importante
0: decir
1: africanos negros porque los africanos, Sudáfrica, eso no se les, yo digo la África subsahariana. Y Marruecos también se les podría llegar, pero esos no son los negros. Bueno, y luego, a los africanos se les complican los latinos por esta forma de chusca, medio barrio, que tenemos de jugar. Y luego a nosotros se nos conflictúan los europeos. Y luego los asiáticos, pues esos sí son, hablan en chino-japonés. Hablan en chino-japonés porque esos sí se les complican a todo mundo.
0: Ay, pero a ver, para terminar los resultados de hoy, Inglaterra contra Ghana, nadie gana, empatan a
1: partidazo,
0: cero. A Inglaterra le costó muchísimo,
1: ¿Gana?
0: Pero además, ¿viste el tema de Harry Kane? Que está el brujo este de Ghana que dice
1: tontería.
0: Que le dio...
1: Tontería, porque si hubiera ganado Ghana, entonces
0: no,
1: el brujo...
0: No, pero Harry Kane que las intenta y no logra meter gol hoy.
1: Nah.
0: Pero bueno, después el Croacia contra Panamá. Panamá aguantó muchísimo, pero finalmente Croacia le gana 1-0. Y hace un ratito, Colombia
1: rápido.
0: En Guadalajara gana 1-0 contra Congo, que...
1: Partidas.
0: Milagrazo también,
1: era
0: que haya
1: 5-0,
0: ganado
1: 4-0, pero bueno. Rápidamente, Croacia, Sofía, ¿cómo se llama la estrella?
0: Luka Modric.
1: Modric, ¿sabías que no? él debería hacer 6 mundiales, pero en el 2010 no lo convocaron? O sea, él jugó 2006, no jugó 2010, 14,
0: este sería
1: 18,
0: su
1: 22.
0: Sexto mundial.
1: Hubiera sido su sexto mundial, pero ahorita es su quinto mundial. ¿Por qué no el 2010 no lo convocaron? Qué raro, ¿no? O sea, qué curiosa anécdota. Lo estaban. No, Croacia sí calificó en el 2010, ¿no?
0: Ah, pues por eso no lo convocaron, ni a él, ni a nadie.
1: ¿Saben esa voz quién me dijo? El Dato Satarain, que ahorita viene con nosotros, el mismísimo Dato Satarain, para que nos aclare todas las dudas y todas las tonterías que digo al aire. Vamos a un pequeño corte comercial y regresamos aquí al piso 6 de Grupo Forma.
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18: El el príncipe George tras los pasos de su padre. Eton es uno de los colegios más famosos del mundo por los alumnos que han estudiado ahí. El rey Enrique VI creó Eton College en 1440. Al inicio fue para dar oportunidad a jóvenes que no tuvieran los recursos para darles una buena preparación educativa. En sus inicios se enseñaba en latín, después en griego. Se le conoce como la cuna del caballero inglés. Y ahí irá a partir de septiembre el príncipe George de Gales, tal como su padre William y su tío Harry. Podremos ver al futuro rey de Inglaterra con el tradicional uniforme de frac negro, chaleco negro, pantalones de raya diplomática y una camisa blanca con cuello almidonado y zapatos bien lustrados. Este será el inicio para el hijo de William y Kate de cara a sus deberes reales. No son cuentos de hadas, son historias reales.
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20: Borneo alberga una de las selvas más ricas y antiguas del sudeste asiático. Es el único lugar del mundo donde conviven orangutanes y rinocerontes de Sumatra en libertad. Sus bosques de dipterocarpáceas son gigantescos y sostienen una red compleja de vida. Lamentablemente, la expansión de las plantaciones de aceite de palma ha reducido drásticamente su superficie, convirtiendo la protección de sus áreas restantes en una emergencia ambiental global.
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20: Los videojuegos pueden mejorar la coordinación entre el ojo y la mano y aumentar la capacidad de tomar decisiones rápidas.
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20: El oro es comestible siempre que sea puro, aunque no tiene sabor ni aporta ningún valor nutricional al cuerpo humano.
21: 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Con un solitario gol de Daniel Muñoz, Colombia derrotó 1-0 al Congo para calificar a la siguiente ronda dentro del Mundial, en partido disputado en Guadalajara, Jalisco, donde una vez más los colombianos fueron locales. Ahora Colombia enfrentará a Portugal el próximo domingo en Miami para definir el liderato del sector K. En otro de los partidos, Croacia derrotó 1-0 a Panamá, mientras que Inglaterra y Ghana empataron sin goles y Portugal aplastó 5-0 a Uzbekistán. Mañana se disputan los desenlaces de los grupos A, B y C. A la 1 de la tarde, Suiza se mide a Canadá y Bosnia enfrenta a Qatar. A las 4, Marruecos enfrenta a Haití y Escocia se mide a Brasil. Y a las 7 de la noche, Sudáfrica enfrenta a Corea del Sur en Monterrey. Y en Ciudad de México, el tricolor se mide a República Checa. Soy José Luis Cuevas y en Grupo Fórmula somos locales.
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1: Seguimos aquí en Grupo Fórmula Piso 6 porque somos locales, Sofía, y como locales le pasamos la información. Ya le informamos que, recuerde, mañana no hay clases por disposición oficial. Mañana empleados de gobierno no van
0: a trabajar. Trabajan desde casa.
1: Pues es lo chambea.
0: Trabajan desde casa.
1: Ni modo que vayan a hacer fila fuera de tu trabajas en una ventanilla.
0: Sí, si trabajan en una ventanilla, no están trabajando en casa.
1: Por eso, ni modo que hagan fuera. Bueno, ahí está. Y luego, círculo perímetro A, lo que se refiere a zonas aledañas al Ángel.
0: El histórico no puede comprar alcohol en las tienditas.
1: No pueden comprar alcohol en las tienditas, va. Pero sí pueden pistear en bares, terrazas, sí, etcétera. Y luego, no hay manifestación de
0: transportistas.
1: De transportistas. Pero nos acaba de llegar una última noticia, Sofía. La verdad es que la Secretaría de Seguridad Ciudadana informa que a través de la Gaceta Oficial formalizó que elementos de la Policía Auxiliar, estos que dicen PA y que dicen PBI, de la Policía Bancaria Industrial, usted los identifica a lo mejor en edificios privados, en bancos, en el metro. Ya a partir de hoy confirmado, a partir de hoy le confirmamos, ya puede sancionar, aplicar sanciones de tránsito, es decir, infracciones de tránsito, la Policía Auxiliar y la Policía Bancaria Industrial. Esta información, un saludo a todos los que
0: en 7 alcaldías.
1: Un saludo a todos nuestros amigos de Uber, de Didi, de Rappi, de todas estas plataformas que nos hacen el favor de escucharnos.
0: Sí, porque estábamos muy acostumbrados, se nos dijo mucho tiempo, solo los de tránsito te pueden infraccionar. Ya no. Si algún otro policía te intenta infraccionar, no pueden, solo los de tránsito, que son estos amarillos que tienen, de hecho, muy especificado. Pero ahora en 7 alcaldías, que son la alcaldía Cuauhtémoc,
1: sí,
0: Álvaro Obregón,
1: sí,
0: Miguel Hidalgo,
1: sí,
0: Cuajimalpa,
1: sí,
0: Iztacalco,
1: sí,
0: Xochimilco,
1: sí,
0: y Iztapalapa, ahí te puede infraccionar por cuestiones de tránsito, policía auxiliar.
1: Para entender la lógica, Sofía, Cuauhtémoc y Álvaro Obregón, bueno, pues son las zonas, Cuauhtémoc por el Zócalo y de esta área, ¿no? La Miguel Hidalgo, Polanco, etcétera, Coajimalpa, acá arriba, Santa Fe, todo eso, Álvaro Obregón, Santa Fe también, esta zona de Santa Fe, Iztacalco, la zona del aeropuerto, ¿no? Rumbo al aeropuerto y también.
0: De, bueno, del aeropuerto, del Estadio GNP, del Estadio Harpelú.
1: Claro, sí, sí, sí.
0: Y justamente dice que el objetivo es fortalecer la movilidad y el cumplimiento del reglamento de tránsito para mejorar la seguridad vial en la Ciudad de México.
1: Entonces no se les ponga prepotentes, no les pongan prepotentes, lo va a multar, ya lo puede multar, entonces aprovecho para mandar un saludo a todos nuestros amigos taxistas de plataforma, choferes privados, guardias de seguridad, que nos hacen el favor de escucharnos a través del 104.1 y 1500, un fuerte abrazo, y ahí está la información, Sofía, para que no los agarren descuidados.
0: Y otro tema de mundial.
1: ¿Otro tema de mundial?
0: ¿Dónde ver el mundial mañana?
1: ¡Ah, pues, sí!
0: Van a instalar pantallas sobre el Paseo de la Reforma.
1: Me quiero ir con Ulises Soriano.
0: Pues a vete ver, con Ulises Soriano.
1: Porque se la pasa increíble.
0: Vete con Ulises Soriano y nosotros vamos con Ulises Soriano. Ulises, buenas noches.
2: La afición de México será testigo del partido entre la selección mexicana y Chequia a través de 18 pantallas que ya se instalan sobre el Paseo de la Reforma. Amigos de Piso 6, muy buenas noches, qué gusto saludarles. Para mañana, el partido entre México y Chequia, habrá 18 pantallas sobre el Paseo de la Reforma instaladas, así como en el Monumento a la Revolución. Todo ello para que cientos de personas, miles, lleguen hasta este punto de la Ciudad de México y sean testigos, no solo del partido, sino también de las posibles celebraciones. Y por supuesto, la previa. Además, déjenme decirles que serán templetes en los que se instalarán. Y por supuesto, mucha música y ambiente en el Paseo de la Reforma para el día de mañana. Y nosotros estaremos muy pendientes de los festejos y de las celebraciones, porque, y si sí se puede... Muy buenas noches.
1: Me voy a ir con el Ulises Soriano. Me voy a ir con en la motofórmula. O sea, ahí está techo.
0: Si no te quieres ir con Ulises Soriano a Reforma, hay otros 34 puntos en la Ciudad de México donde se puede disfrutar el partido. Cuéntanos, Raquel Flores, ¿a dónde vamos? Buenas noches.
3: ¿Qué tal, Ricky? Sofía, auditorio de Piso 6. El día de hoy, cascarita legislativa por la paz en el
6: parque. Contra Chequia se instalarán 48 espacios y puntos sobre Paseo de la Reforma, con más pantallas en las inmediaciones del Zócalo, 3 en la Alameda Central, 3 escenarios en el Ángel de la Independencia, la Diana Cazadora y el Monumento a la Revolución, así como los 18 festivales futboleros distribuidos en las 16 alcaldías. Esto lo anunció la jefa de gobierno, Clara Brugada, quien llamó a los asistentes a llevar a cabo una fiesta pacífica y también que en el momento de terminar los festejos tiren la basura en su lugar. Recordemos que la Ciudad de México también desplegará un importante operativo de seguridad para garantizar que este encuentro se lleve a cabo con la mayor seguridad posible.
1: Gracias, Raquel. Qué importante eso de la basura. No sean marranos. O sea, te echas tu cheve, la aplastas y te la guardas en la bolsa o la traes en la mano y vas a un basurero. Instalan hasta baños públicos. Muchos han preguntado, la verdad es que muchas familias que vienen de provincia, diferentes estados de la República, pues si quieres ir al Ángel, Sofía. Sí, sí te gana ahí lo pueblerino y dices, quiero ir al Ángel. La neta, es pues, hay que ir una vez en la vida al Ángel.
0: Yo el jueves no fui al Ángel, pero todo mi Instagram, no solo tú estabas en el Ángel, estaba lleno de conocidos. Más allá de la cantidad de gente. Tú decías que no crees en los 400,000.
1: No, ya eran más, güey. No, yo dije eran más. Uh-huh. No, por supuesto que eran más. O sea, tan solo desde Álvaro Obregón ya estaba cerrado para Florencia. Álvaro Obregón, Monterrey que se vuelve para Florencia. Hombre, ya estaba cerrado. Pero bueno, no sean marranos, no sean rateros. Pórtense bien, diviértense. Llévense unos pistos. Eso sí, había muchos que llevaban su botella de tequila y daban shots. Eso está muy bien.
0: Estoy segura que también está
1: perfecto. No, eso está muy bien, pero pues no roben, no sean ladrones. Pero bueno, pues ahí está, ahora sí. Oscar Sataray, me corregiste con toda la razón. 2010,
0: Lucas, no convocaron a Luka Modric porque no llegó Croacia al Mundial.
23: No hubo Mundial. No calificó.
1: No calificó. Si no, sería otro de los pocos que será.
23: Sí. Que tiene 40 años.
1: Ya dicen que ya es su último
23: Mundial. Sí, él no.
1: Él ya se ve más cascado, ¿eh?
23: Sí,
1: de hecho, lo sacan en todos los partidos. Sí, los dos que han jugado, no corre los 90 minutos.
23: Sí, hoy nos quedamos con ganas de ver que cobrara ese tiro libre y lo sacaron.
1: Lo sacaron así, hombre. Pero bueno. Oye, y por otro lado, Cristiano Ronaldo, que todos pensamos que iba a cobrar, no cobró y gol.
0: Y gran para jugada, dicen, ¿no? Para todos los que dicen que es egoísta, que sí, solo está pensando en su récord de goles.
1: Es verdad.
0: Hoy
1: es verdad,
0: lo hace muy bien, hoy es el primer gol que va a festejar con el banquillo, que llegan todos, que sí, después de haber...
1: Es más, se hace que hoy el piso 6.
0: Que después de haber festejado con toda la, con todo su equipo, hace el siu, y ahí de fondo se ve una bandera mexicana.
1: Oye, y se escucha monumental.
0: Espectacular, sí, ciudad, ¿no?
1: Qué impresión, qué impresión. Sí. Mi querido Oscar Satarain, el dato Satarain, viviendo historia pura.
23: Sí, sí, sí. Ya esta noche con el Colombia República Democrática del Congo,
1: sí,
23: terminó la segunda fase de la segunda jornada de la fase de grupos. O sea, ya mañana empieza.
1: Ah, ya es la tercera. Ya empieza,
23: ya empieza la ya, tercera.
1: Ya mañana son los terceros partidos.
0: Sí. Y que van al mismo tiempo. Sí, son porque, seis como nos diarios dijo aquí.
1: Ah, Oscar. En el 82, ¿ah?
23: Sí.
1: Ya lo platiqué.
23: Por la tranza del 82.
1: Ya lo platiqué. Y fui el vato más cool de la mesa. Fui el vato más cool.
0: Sí, gracias, no, yo platiqué ya lo de Zaire, que tiene que ver hoy con lo que nos vas a presentar, que también es una gran anécdota. También mi Twitter está lleno de qué momento estamos viviendo en nuestro país, de ver a este personaje en México.
23: Sí. Sí, pues se trata nada más, es el personaje que incluso llegó hoy a Guadalajara. Es el llamado, la llamada estatua Lumumba Bea, que significa Lumumba vive. Es el artista congoleño Michel Kuka Emboladinga, que surgió en enero apenas de este año, o sea, es nuevo, surgió
0: ¿no
23: en
0: es
23: enero.
0: Algo de... No, no lleva mucho tiempo, no, pensé que llevaba mucho tiempo.
23: No, surgió en la Copa Africana de Naciones, que se celebró entre enero y febrero, en Marruecos.
1: Okay.
0: Con razón no sabíamos de él. Sí, no.
1: A ver, entonces, nada más para que lo escuchen en la radio. Es un señor que entra al
23: es
1: estadio.
23: Un artista,
1: y, imagínense,
0: es un artista. Es un artista como los artistas callejeros que vemos en Madero. Bueno,
1: imagínense al Caramelo, que siempre va a los partidos de México, ¿no? O sea,
0: por personaje que va a los partidos, ¿no?
1: Personaje que va a los partidos tipo el Caramelo. Pero cuando juega la República Democrática del Congo, antes Zaire.
23: Antes Zaire,
1: se para un personaje que... va vestido, pues, de traje, de colores.
23: Colorido
1: de,
23: azul.
1: Colorido azul con
23: el
1: rojo.
23: El blazer rojo y la camisa amarilla.
1: Haciendo alusión a la bandera de la República del Congo. Lleva una especie de banco.
23: Es una tarima, sí.
1: Y se para.
23: Se para con la mano alzada.
1: Con la mano alzada.
23: Y durante los más de 90 minutos.
1: No a 45
23: minutos,
1: grados.
23: No. Más arriba.
1: No, hay que explicar. No a 45 grados, no queremos tener problemas.
23: No.
1: Y se vuelve un ícono. Me salió hoy por todo Instagram.
23: Sí.
1: Y él tiene una historia.
23: Tiene una historia.
1: A ver, ¿cuál es?
23: Él es un homenaje a Patrice Lumumba.
1: Ok.
23: Que él fue un... Fue el héroe independentista de la
1: el
23: República
1: Miguel Hidalgo,
23: Democrática.
1: Por decirlo.
23: Sí,
1: digámoslo,
23: aunque más moderno, porque fue cuando la República Democrática del Congo se independiza de Bélgica en 1960.
1: ¿Hace nada?
23: Sí. Entonces es
0: ¿nada? Sí, 1960.
1: No tiene 70.
23: Sí, Patrice Lumumba, por eso se llama Lumumba Bea o Lumumba Vive.
1: Ajá.
23: De esa manera le rinde homenaje a este líder anticolonialista que independizó al Congo. Después fue depuesto de su cargo de primer ministro y asesinado en 1961 por agentes estadounidenses y belgas. Y,
1: o sea, ¿asumimos o es verdad?
23: No, sí, lo mataron.
1: O sea, lo matan los gringos y los belgas.
23: Sí. Se vuelve un gobierno títere.
1: Claro.
23: Sí, por las riquezas naturales que tiene República Democrática del Congo.
1: A ver, por ahí, para los que nos acompañan a través del streaming, nos van a volver a poner la señal. Entonces, mañana cuando usted vea las portadas de los periódicos, etcétera, que vea este personaje que está parado entre la afición, con la mano alzada y con un traje muy colorido. Se trata ni más ni menos que de el aficionado estatua Lumumba Bea.
23: Sí.
0: Y que además no solo es un concepto de fútbol, es un concepto histórico, el concepto
23: político
0: independentista, y que está haciendo un homenaje político justamente a uno de sus líderes. Es un aficionado, regresando a la referencia del Caramelo, no es alguien que se puso un sombrero y está haciendo sombrero, sino que además está haciendo un gran homenaje a uno de sus líderes.
1: Mi pregunta es, ¿cómo entraba?
23: Ahí viene otro dato importante.
1: Ándale, sí.
23: Él pertenece a la delegación oficial del equipo congoleño. No es un aficionado. Él pertenece, está registrado.
1: Ante la Federación Congolense de Fútbol.
23: De hecho, no jugó en Houston porque no llegó a tiempo la visa. Ya la semana pasada jugó
0: Portugal,
23: sí. Y apenas llegó ayer a Guadalajara, que ya le llegó a tiempo porque México sí le pide visa.
0: Oye, ¿y cómo lo cómo estará registrado? ¿Cuál es su cargo?
23: Está registrado, bueno, con su nombre oficial.
0: No, pero original. Como asistente,
23: como... A lo mejor como asistente.
1: No, creo
0: como
1: que sí.
0: Como parte
1: no,
0: del equipo, sí como tienes, no. Animador.
1: Como
23: staff,
1: animador.
23: O staff.
1: Como no, sí. Porque lo que yo entiendo, eso podría ser como un buen dato, Satarain, para la próxima intervención.
23: Sí.
1: Es muy parecido al caramelo. El caramelo ya tiene lugares por la FIFA.
23: Sí, sí, sí.
1: ¿No? O sea, ya
23: sí,
1: es
23: sí,
1: un...
23: Ya tiene su acreditación.
1: Sí, ya tiene una acreditación de la FIFA, ¿no?
23: Sí.
1: Yo no soy muy fan del caramelo. La verdad es que a mí no me cae
0: sí,
1: muy
0: no,
1: bien.
23: Como que
1: ahora, anda en unos comerciales de McDonald's, ¿lo vieron ya? Anda en unos comerciales de McDonald's. Sí, aquí lo vi también, ¿no? O nomás lo vi en Estados Unidos. No. Que llega Chaco Jiménez y luego, ¿se puede pedir sin pepinillos?
23: Ah, sí, y él responde
1: desde la mesa. Sí se puede. Y se, ya sale hasta su chavalo.
23: Sí,
1: no, es muy parecido a este personaje, sí. Pero yo asumo, estoy siconeando, que el caramelo ya está también registrado ante la FIFA.
23: Sí, yo creo que
1: y
23: sí,
1: yo creo
23: sí.
1: que por la federación.
23: Ya
1: porque
23: entra,
1: pues digo,
23: ya entra los partidos.
1: Ya entra los partidos como... sí, corrón. Porque también he visto, Oscar, que en los partidos les ponen atrás de las porterías.
23: Sí.
1: Sí ponen un bloque de, por ejemplo, de holandeses o de japoneses, sí. ¿No? Para que a las tomas se vean mucho, los focalizan mucho. Sí. Eso me imagino que son los boletos que dan a las federaciones para que estén juntos y para que la cámara se vea equitativa. ¿A qué me refiero? En el Argentina-Austria, imagínate la cantidad. Argentina generalmente representan todos los que somos latinos, ¿no? O sea, si eres peruano, le vas a Messi. Si eres colombiano, le vas a Messi. Si eres mexicano, le vas a Messi, ¿no? Entonces, había muy pocas playeras de Austria. De Austria. Pues, ¿cuántas puede haber?
0: Pero los pones juntos.
1: Los ponen juntos y las cámaras, los productores de televisión, inteligentemente, cuando pasa una acción, una actividad, pues se focalizan ahí. Parece que hay muchos, pero no había ni madres de osterregianos.
0: Que supongo también es un poco lo que pasó hoy en el partido en Guadalajara.
1: Impresionante en Guadalajara,
0: porque
1: ¿viste?
0: Lo vimos aquí en Ciudad de México.
23: Colombia,
0: y hoy amarillo, ¿no?
1: Era Bogotá, sí. Era Cali, era yo no sé, pero era totalmente amarillo. Sí. Totalmente amarillo, ¿eh? Ya hasta me da morbo ver si se ve tan verde cuando juega México, me da morbo. Pues, mañana lo vemos.
0: Sí, sí mañana aquí.
23: Mañana van a salir con la camiseta blanca.
1: Mañana les
23: toca la blanca.
1: Mañana les toca la blanca. Sí. Ya jugaron, todos están jugando con las tres, ¿verdad?
23: Sí. Paraguay creo que repitió con la azul.
0: Bueno, no sé Paraguay, ¿vieron? Pero Sudáfrica vi que solo trae dos. Sudáfrica no tiene tercera playa.
1: Oye, ¿y vieron la de Uruguay de visitante?
23: Sí.
0: Que tiene, sí.
1: Hermosa.
23: Oye, y hablando, Lumumba estuvo hoy con su parado atrás de la banca de República Democrática del Congo.
1: Es que es lo que te digo, para que sean las tomas. Sí. La verdad es que me gusta la producción del Mundial, me parece que han hecho un buen trabajo. Me parece
0: que pasó en Monterrey, que dicen qué bien acomodaron las cámaras, ojalá las dejen así para la Liga MX, ¿no?
1: Pero mexicano. Quedaron que no se puede por los patrocinios,
23: sí.
1: ¿Verdad?
23: Sí.
1: Pues es que también estamos ahí el Lala, el Caliente, ni modo.
23: Sí.
1: Ni modo, chavos. Ahí está mi querido Oscar. ¿De qué nos vas a traer la próxima vez?
23: Pues
1: nos podemos saber, a ver qué sale el caramelo, a ver qué sale. ¿De los récords?
0: Sí, los récords. Podemos hacer un recuento de los récords que se han roto en este mundial. Sí.
1: No sé si Oscar ya dijo quién va a ganar el mundial.
0: No.
1: ¿El dato se traen?
23: Pues yo.
1: Ya estás en la tercera jornada, ya debes de tener una idea.
23: Pues yo no descarto a Argentina.
1: ¿Sofía?
0: Tú no dices. Yo no.
23: Que repite.
1: Tú no juegas en eso.
0: ¿Tú?
1: Quiero que sea un caballo negro. O sea, espero que no sean las grandes.
0: ¿Japón?
1: Me gustaría que fuera Japón, me gustaría que fuera Marruecos. Me gustaría que fuera Estados Unidos. A mí me gustaría que fuera Estados Unidos.
0: Vamos a ver.
1: O sea, veamos Estados Unidos mañana. No, Estados Unidos, no, ya calificó también.
0: Sí no, ya están calificados. Falta nada más ver los terceros lugares.
1: Bueno, pues ya está. Oscar Satarain, el dato Satarain, muchísimas gracias.
23: Gracias, buenas
1: noches. Nos vemos mañana. Sofía, mañana, ¿cuándo, dónde y cómo?
0: Espera, antes, rapidísimo, ya dijimos que la Secretaría de Gobernación dice que no hay bloqueo de transportistas, pero la MOTAC insiste en que sí hay bloqueos, entonces, de todos modos, pendientes mañana desde las 5:30 de la mañana aquí en los espacios de Grupo Fórmula con Manuel Peregrino y Juan Manuel de Anda, a ver si hay alguna actualización, porque ellos dicen que sí van a bloquear. Pero de todos modos, nosotros...
1: ¿Gobernación no? AMOTAC sí.
0: AMOTAC dice que sí.
1: Bueno,
0: ¿y mañana
1: quién le crees, Sofía?
0: Aquí en el piso 6 a las 10 de la noche y se queda con Mariano Brown.
1: ¿A quién le crees? Y Fórmula del Corazón, le dejamos un beso para que... prenda motores como la Motac. Bye.
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8: ¿Alguna vez te has preguntado por qué a las 10 de la noche tu cuerpo ya pide almohada?
9: Aunque tu mente todavía quiera ver un capítulo más de tu serie favorita.
8: ¿O por qué te da hambre más o menos a la misma hora, como si alguien dentro de ti llevara un horario escondido? Pues resulta que sí, dentro de ti hay un reloj. No tiene manecillas ni hace ruido, pero lleva millones de años dando la hora.
9: Se llama reloj circadiano.
8: Y trabaja siguiendo ciclos de 24 horas, justo como el giro de la Tierra. Gracias a él, tu cuerpo sabe cuándo despertar, cuándo comer y cuándo apagar las luces para dormir. Este reloj vive en una pequeña región del cerebro llamada núcleo supraquiasmático, un conjunto de unas 20.000 neuronas, pequeñito, del tamaño de un grano de arroz, pero poderoso como el director de una orquesta. Recibe la luz que capta nuestros ojos y con esa información le avisa al resto del cuerpo: ¡es de día! ¡A moverse!
9: O ya oscureció, es hora de reparar tejidos y ahorrar energía.
8: Imagínate, los reptiles tienen en la cabeza algo que los científicos llaman el tercer ojo, un órgano que detecta directamente la luz del sol y les dice cuándo moverse y cuándo quedarse quietos. Nosotros no tenemos ese tercer ojo, pero nuestros ojos hacen el mismo trabajo. Le envían señales de luz y oscuridad al cerebro. Y cuando anochece, una hormona llamada melatonina empieza a inundar nuestro cuerpo como un arrullo químico que nos prepara para soñar. Mientras dormimos, otra hormona toma el turno de madrugada, el cortisol. Va hacia nuestros depósitos de grasa, libera glucosa y prepara al cuerpo para que cuando suene el despertador o entre el primer rayo de sol por la ventana, tengamos la energía lista para arrancar el día. Pero ojo, este reloj tan fino se puede descomponer. Trabajar de noche, desvelarte con el celular a las 2 de la mañana o saltarte horas de sueño
9: es como meterle arena a un reloj suizo.
8: Cuando nuestros ritmos circadianos se alteran, el cuerpo lo cobra caro. Obesidad, diabetes, depresión e incluso estados psicóticos pueden aparecer. Y no solo nos afecta a nosotros, la luz artificial que invade la noche también altera los ciclos de reproducción de muchos animales. En 2017, tres científicos estadounidenses, Jeffrey Hall, Michael Rosbach y Michael Young, recibieron el Premio Nobel de Medicina por descubrir los llamados genes reloj, el manual de instrucciones que le dice a nuestras células cómo fabricar las proteínas que aceleran o frenan nuestro reloj interno. Así que esta noche, cuando sientas que los párpados te pesan y el cuerpo te pide cama, no le eches la culpa al cansancio nada más. Agradece a ese pequeño reloj escondido en tu cerebro que lleva toda tu vida cuidando de ti. En silencio, sin pilas, sin alarma. Solo con la luz del sol y la oscuridad de la noche. Con información del doctor Raúl Aguilar Roblero, del Instituto de Fisiología Celular de la UNAM. Un guión de Leonardo Santiago, con información del portal Ciencia UNAM. Les saluda Mónica Genis.
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24: Muy buenas noches, ¿cómo están? Me da mucho gusto saludarnos. ¡Hola! Hoy es martes, martes 24, y aquí estamos iniciando Fórmula del Corazón. ¿Me escuchan? Sí, me están escuchando, perfecto. Bueno, en este momento ya son las 11 de la noche, en puntito. Hoy estamos celebrando y estamos transmitiendo nuestro programa número 177, lo cual a mí me pone encantada y feliz de la vida. Y estamos en junio, ya vamos para... Bueno, no quiero decir que ya vamos a acabar el mes de junio, pero estamos a 23. La verdad es que ya lo sabemos, todo va muy rápido. Y ahora con el fútbol se nos está pasando todo mucho más rápido. Pero acuérdense que en esta frecuencia y en Grupo Fórmula, aquí transmitiendo desde el 104.1, somos locales en Radio Fórmula. Y bueno, vamos comenzando con música. A mí me gusta muchísimo Boy George, además de que yo fui súper, ultra, recontra fan en mis días de adolescente. Sí, tenía yo, cuando me fui a estudiar un año a Estados Unidos, a un internado, ¿verdad? Tenía yo mi cuarto en el internado con pósters todos llenos de Boy George y de Culture Club. Era lo que a mí me llamaba la atención. Estamos hablando de que yo tendría como unos 18, yo creo. Pero bueno, vamos iniciando este programa hoy martes con Boy George. Esto es Time y les doy las buenas noches.

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5: Estas son las Stevie Bites con Stevie de TV. Los juguetes ya no compiten contra Sid, contra el Oxxo o el abandono. Ahora compiten contra una tablet. Toy Story 5 enfrenta a Woody, Buzz y Jessie contra Lilypad, un dispositivo inteligente que promete entretenimiento infinito y cero imaginación. Dirige Andrew Staton, el genio detrás de Wall-E, y la cantante Belinda es la voz de Lilypad. Esto nos comparte.
6: Entras a la película y la primer media hora de la película dices, no sé si me cae bien Lilypad, siento que es malvada, y de repente te das cuenta que es muy divertida, ocurrente, chistosa, irónica. Cuando a mí me encanta cuando dice Jessica.
5: Algunos amigos merecen ser siempre recordados, aunque ya no sigas jugando con ellos. La película Toy Story 5 ya está disponible en los cines de todo el país. 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
9: Andrés Iniesta contra Países Bajos 2010. El gol más sagrado del fútbol español. En el minuto 116 del tiempo extra en Sudáfrica, Iniesta cazó un balón dentro del área y sacó un derechazo cruzado implacable, otorgándole a España su primera e histórica Copa del Mundo.
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Y fue Tears for Fears, Advice for a Young at Heart. Y esta es una canción que queremos dedicarle a nuestro queridísimo amigo, colega, compañero de trabajo que hoy está celebrando su cumpleaños, y él es nuestro Javi Mejía. Le mandamos mucho beso y mucho happy birthday, que estás celebrando tu cumpleañitos, mi hermano, y te mandamos todo el cariño. Qué bueno que estás descansando, espero que ya hayas comido pastel, abrazos, apapachos. Y estábamos aquí analizando, Axel Valencia y su servidora, ¿cuándo entra uno en la edad media de la vida? O la mitad de la vida, o la mitad de la vida. ¿Cuándo sería cuando ya ocupamos la mitad de nuestra vida? Y estábamos haciendo un análisis entre si 40, 50, si yo creo que pensamos que cuando llegamos a la mitad de nuestra vida es a los 40 años. ¿Ustedes qué opinan? Yo creo que sí, ¿no? 40 años, yo creo que ya podrías decir, ya estoy a la mitad de mi vida. Digo, habrá gente que diga, ya estoy a la mitad de mi vida y tengo 30, pero en realidad no, yo creo que ya hoy el índice de, pues, de mortandad, o cómo se dice, sí, de mortalidad, es mucho más avanzado que en otras épocas. Antes las mujeres se morían, o las mujeres, digo, ya eran mujeres, pues, de edad avanzada, digamos, a los 30, 40, ¿no? Pensando en las generaciones pasadas. Hoy, pues, ya sabemos que la vida puede durar hasta 100 años, 80 años, entonces por eso los 40 puede ser la edad media, media de una persona. Pero bueno, ayer estábamos hablando de un tema muy bueno, que es el amor propio. Y me gusta seguir hablando de este tema porque creo que da para muchísimo. Y además, el amor propio siempre se ha confundido un poquito con egoísmo. Entonces, el amor propio es algo que vivimos mucho y que además se convierte en egoísmo algunas veces, porque escuchamos constantemente estas frases o reclamos de, o no reclamos, ¿verdad? De que tú vas primero, tú no le debes nada a nadie, ¿no? Aléjate de quien no te aporte. Y entonces el amor propio yo sí creo que es fundamental y vale la pena preguntarnos si existe una línea en donde nos tendríamos que cuidar y dejar de considerar a los demás. Porque el amor propio primero va a uno. Y esa es la verdad. El amor propio es sano si lo llevamos a cabo bien, porque nos ayuda de alguna manera, y yo creo que eso es lo más importante, a poner límites, a respetarnos, a saber tomar nuestras propias decisiones, esas que nos hacen bien, que no tenemos que preguntarle a nadie, ¿tú qué opinas? ¿Tú qué harías? ¿Cómo la ves? No, yo creo que cuando uno está seguro de lo que quiere hacer, de lo que va a decidir o por dónde se va a mover, pues esa es una decisión muy propia, que tenemos que escucharnos. Claro, no quiere decir que siempre nuestras decisiones que tomemos sean las mejores decisiones. A veces nos equivocamos porque una decisión marca el camino de una vida o de algo que va a ocurrir en la vida. Entonces puede cambiarnos los contextos y demás, pero yo creo que está bien tomar nuestras propias decisiones. Ahora, cuando todo gira únicamente

alrededor de nuestras necesidades, y lo digo de verdad, lo repito, cuando todo gira alrededor de nuestras necesidades, de nuestros deseos, de nuestro bienestar, sí corremos un riesgo de desconectarnos de algo importante. ¿Y saben cómo se le conoce? Como la empatía. Porque si yo soy una persona que todo el santo día estoy pensando en mí, lo que yo necesito, lo que yo deseo y cómo voy a estar yo bien, puedo dejar de ser empática y dejar de pensar en los demás. Y si me parece una buena reflexión, comuníquense conmigo, ándenles, que aquí estoy con todas las ganas de recibir sus mensajes, sus llamadas, 5532-09-9546. Y les presento más música esta noche en Fórmula del Corazón.

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1: Caminando por México.
2: En plena ciudad de Colima, el majestuoso Palacio Federal destaca por su arquitectura neoclásica. El terreno de este inmueble fue un cementerio, después una finca y una botica. Pero fue hasta 1908 cuando el entonces presidente municipal Blas Ruiz Díaz y un propietario del inmueble construyó ahí su casa. Sin embargo, desde 1928, el edificio estuvo en pugna por diferencias políticas, por lo que el gobierno estatal lo confiscó. Su interior está adornado con pinturas y murales de artistas como Mercedes Zamora o Antonio Cedeño, entre otros.
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escuchando Dream Academy con Everybody Got to Learn Sometimes. Algo tenemos que aprender algunas veces, y la verdad es que sí, sí es cierto. Es muy, muy válida esta canción de Dream Academy, y el teléfono 55-3209-9546. Bueno, me imagino que ya estamos todos listos para mañana. Híjole, ¿cómo va a estar nuestra ciudad? Nuestra queridísima Ciudad de México. Bueno, no nada más la ciudad, todas las ciudades, porque nos están escuchando en Guadalajara, nos escuchan en Monterrey, nos escuchan en Mérida, y bueno, obviamente Ciudad de México y todas sus zonas conurbadas y todo lo de alrededor que también nos escuchan. Y muchas personas, como hablamos el otro día con esta niña, Connie, Celina, me parece, que estaba escuchándonos en Tucson, Arizona, y bueno, está bien porque mucha gente también se conecta a la radio a través de radioformula.com.mx, y les agradecemos muchísimo. Pero bueno, hablando del amor propio, como yo les decía, yo creo que sí es complejo porque nos han educado de alguna manera de que no, pues tú tienes que ser muy acomedida, muy acomedido, y siempre tienes que ver por todo mundo, y siempre tienes que tomar decisiones. Y la verdad, decisiones, o sea, para los demás, o ayudar a los demás, o apoyar a los demás, antes de apoyarte a ti. Y quiero que decirles honestamente que tampoco tenemos por qué sacrificarnos por no mostrar amor propio, porque eso también nos daña de alguna manera, nos devalúa y nos pone en un lugar en donde no tenemos que estar ni queremos estar, porque no debemos de estar así. Entonces, hay una diferencia que yo digo que es bien, bien, bien sutil entre lo que es el amor propio y el egoísmo. Y les voy a dar algunos ejemplos, porque el amor propio no es que nada más esté como pensando yo en mí y eligiéndome a mí todo el tiempo, sino pues hay que abrirse también a ver por los demás, y no es que te vayas a abandonar. Porque esto sí es complejo. El amor propio es decir, no quiero porque estoy agotada. No tengo ganas de lo que sea. No me refiero nada más a hacer el amor, ¿eh? O sea, hoy no te puedo ayudar porque estoy muy cansada, o hoy no puedo estar contigo porque tengo otra cosa que hacer. Simplemente necesito descansar, y esa es tu prioridad, y entonces tú vas por delante. Y reconocer esos límites sin lastimar a la otra persona. Tampoco es manipular. Entonces, el amor propio, sí, te quiero muchísimo, pero siento que esta relación ya no es sana para mí. Eso es amor propio. Entonces, uno decide, uno ve, uno mira y dices, bueno, me estoy eligiendo primero a mí antes que otra cosa. ¿Por qué? Porque esta relación tú y yo ya no nos estamos entendiendo, y ya no nos estamos llevando bien, o ya estamos discutiendo demasiado, o ya estamos compitiendo demasiado, que eso también me parece que es, híjole, bien peligroso. O no importa si tú y yo tenemos, si yo tengo ganas de ir, no sé, a la feria, pero si tú decides que mejor vamos a comer a un restaurante unos tacos, bueno, no importa, yo me voy a sacrificar de no ir a la feria porque pues te voy a complacer a ti. A veces, uno tiene que hacer concesiones en la vida, por supuesto con tu pareja. Ahora, sí hay que cuidar nuestra salud física y mental, se los digo en serio. Ir a terapia, aunque ustedes no lo crean, a mí me parece que tiene que ver con amor propio, de verdad. Hacer ejercicio tiene que ver con amor propio, con cuidarnos, tratar de dormir bien, pedir espacio cuando lo necesitamos, eso es amor propio. ¿Sabes qué? Estoy poniendo límites, estoy pidiendo lo que yo necesito. O si me estás hablando de una manera donde yo creo que te estás pasando, que me estás insultando o no llegando al insulto como dice la palabra, pero sí, ya estás hablándome fuerte o me estás faltando al respeto, entonces, ¿sabes qué? Yo no estoy dispuesto, no estoy dispuesta y no lo voy a aceptar, y entonces uno empieza a poner límites. Ahora, si yo hablo del egoísmo, el egoísmo es
no me importa cómo te sientes, no me importa lo que tú quieres, yo hago lo que yo quiero, y no hay empatía. Esa palabra que también digo, igual y ya no la aplicamos tanto porque ya saben, se vuelven hasta clichesosas estas palabras de la empatía y demás, pero bueno, hablando de la palabra en sí y lo que significa, sí, es una persona egoísta, la que no piensa en los demás, la que no se pone en los zapatos de la otra persona y esperamos que todo mundo gire alrededor de nosotros. Eso me parece que es un acto bien egoísta. Entonces, tú no estás disponible para los demás, pero sí quieres que todos los demás estén disponibles para ti, ¿no? Y si algo me molesta o algo me incomoda de ti, ¿sabes qué? Mejor ya me voy. Mejor prefiero que me voy porque la verdad no soporto esto de ti. Eso es egoísmo. A veces tenemos que rendirnos ante lo que no nos gusta de la otra persona. De verdad. Y no se confunda esto con algo tóxico. La incomodidad es una cosa, algo tóxico es otra cosa. Pero bueno, el amor propio es decir, no puedo acompañarte hoy porque necesito mi tiempo. El egoísmo es decir, no me importa lo que te pase, tengo cosas más importantes que hacer. Qué diferente suena, ¿no? Y sí, hay que aprender a poner límites sanos. Y con el egoísmo hay que tener mucho cuidado. Y si alguien está actuando egoístamente, hay que hacérselo saber. Yo creo que también a partir de la buena comunicación y de la forma como uno se expresa y como uno pida las cosas, bueno, también vamos a poder tener una respuesta. Ahora, si no hay remedio, hay que poner límites. Y con esto seguimos con más, ¿verdad? Aquí en Fórmula del Corazón.

Qué bonito es siempre escuchar a Billy Joel, honestamente. Y bueno, quiero decirles que tengo dos dedicatorias que tenemos pendiente, una de ayer y una de hoy. Y una de ellas dice así y es de Ana para Carlos. Y dice así. Esta noche quiero dedicar estas palabras a Carlos desde la del Valle. Carlos, gracias por todos los momentos que hemos compartido, por las risas que llegaron cuando más las necesitaba y por la tranquilidad que has traído a mi vida. A veces la rutina nos hace olvidar y decir las cosas importantes. Y hoy quiero recordarte que valoro cada esfuerzo que haces por nosotros. Gracias por tu paciencia en los días difíciles. Por escucharme incluso cuando no encuentras palabras adecuadas y por acompañarme en los sueños que todavía estamos construyendo y queremos hacerlos realidad. No eres perfecto, yo tampoco lo soy, pero sí creo que juntos hemos aprendido que el amor no se trata de encontrar a alguien perfecto, sino a alguien que valga la pena caminar y pasarla en la vida. Deseo que la vida nos siga regalando muchas aventuras, conversaciones largas, risas y motivos para seguir eligiéndonos. Te quiero y te agradezco por ser parte de mi historia. Te mando todo mi cariño y amor. Tú sabes que te quiero mucho. Y esto es de Ana para Carlos en la Colonia del Valle. Y por el otro lado, también quiero aprovechar este espacio para esta segunda dedicatoria. Y dice así, es de Javier para Alejandro. Ellos están en Guadalajara. Y dice, quiero dedicar esta noche unas palabras a Alejandro desde aquí, donde estamos en Guadalajara. Alejandro, cuando llegaste a mi vida, no imaginé que encontraría en una sola persona como tú tantas razones para sentirme a gusto. Muchas gracias por tu compañía, tu cariño, por la manera en que me has enseñado a vivir el amor con libertad, respeto y mucha autenticidad. Hemos compartido días extraordinarios y también momentos complicados, pero siempre hemos encontrado la forma de volver a mirarnos con cariño y recordar que cómo comenzamos este camino juntos fue hace ya algunos ayeres, y la verdad es que soy feliz a tu lado. Admiro tu fortaleza, tu sentido del humor y la forma en que iluminas incluso mis días más grises. Quiero que sepas que valoro cada instante que vamos construyendo, las conversaciones que duran horas, los abrazos que llegan en un momento exacto y por hacerme sentir acompañado incluso cuando estamos en silencio. Deseo que sigamos escribiendo esta historia con la misma honestidad, complicidad y amor con la que empezamos. Es una dedicatoria para ti con todo mi cariño. Tú sabes que tenemos una relación bien especial que no le ponemos título, pero también no olvido los momentos que pasamos de intimidad que son verdaderamente extraordinarios. Te quiero mucho y te mando todo mi cariño. De Javier para Alejandro en Guadalajara, que nos escuchan. Muchísimas gracias. Y es en la colonia, me parece que es la zona de Ladrón de Guevara. Muchas gracias y qué bueno que nos escriben desde Guadalajara. Y nosotros tenemos un poquito más de música. Y aquí les presento a las 11:42 de esta noche, musiquita sabrosa, vámonos con esto.

Y aquí escuchamos a Victor Dubla con Looking for Love. Definitivamente todos buscamos amor. Es que todos buscamos y necesitamos amor, hasta las especies, ¿sí? Hasta los bichos, hasta las cucarachas. ¡Qué horror! ¿Por qué ando yo pensando en cucarachas, verdad? Es que díganme si no son espantosas las cucarachas. Ay, bueno, en fin. Pero quiero decirles que también estamos invitando a toda nuestra comunidad de corazón oyentes para que nos escriban una carta de amor a México. Ahora, mañana es un día muy importante porque mañana juega México y sabemos que se va a llevar a cabo en el Estadio Azteca, bueno, en el Estadio Ciudad de México. Sí, así lo ha nombrado recientemente, para todos lo conocemos como el Estadio Azteca. Y va a ser un día muy, muy importante. Juega México con Chequia. Entonces, ¿qué va a pasar? Que va a haber mucha euforia, va a haber mucho nerviosismo, va a haber mucha emoción. Nada más, por favor, les quiero pedir que todos seamos, pues, respetuosos, sensatos. El otro día estaba escuchando a Daniel de Iturbide, que hablaba de la salud mental en el fútbol, y me pareció un tema de verdad bien relevante, porque hemos hablado que es un fenómeno que nos abre pasiones, nos despierta muchas emociones, emociones muy, muy positivas si hay triunfo, pero emociones muy negativas también si hay fracaso, o si hay pérdida, o si no son los resultados que quisiéramos. Entonces, si no es por una cosa o es por la otra, pasan pues actitudes que yo creo que nos rebasan, y no estoy diciendo que con esto tengamos que ser todos unos resguardados y unos traumados de que no podamos expresar lo que sentimos y cómo lo sentimos. No, yo creo que sí está muy bien, es muy sano, pero hay que tener, pues hay que tener cuidado, hay que tener mesura. De verdad, no nos pongamos como unos locos, cuídense del alcohol, cuídense de las euforias, de las locuras, de treparse, de hacer barbaridad y media, porque además es peligroso. Entonces, hay que divertirnos con mucho respeto, con mucho cuidado, con mucho amor propio, como estamos hablando hoy. Y eso, pues, que se vea también mañana en los resultados, y pues ya estaremos pegando de gritos, ojalá vamos a poner la veladora y todo para que le vaya muy bien a la selección mañana. Mientras tanto, pues nosotros seguimos con más. Tenemos más música. Nos han pedido la canción de Cars con Drive.

0: con esto nos despedimos esta noche. Encuéntrate contigo, elígete bonito y trátate bien. Gracias por estar conmigo, estar con nosotros. Valencia, productor de este espacio, Axel Flowers en la operación técnica. Yo soy Mariana Brown. Muy buenas noches y feliz noche de martes.
1: 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Polvo, lluvia, tráfico. Nuestro coche aguanta de todo, pero mantenerlo limpio no tiene por qué ser un lujo. Hoy te enseñamos cómo preparar un shampoo para lavar el auto. Anota la receta y dale a tu auto el brillo que se merece. Revista del Consumidor. En la actualidad, crear nuestras propias tecnologías domésticas es la opción ideal para elaborar productos básicos con ingredientes de calidad y muy accesibles.
2: Lo mejor, no tenemos que buscar por horas lo que necesitamos, ya que lo encontramos en tiendas de materias primas y droguerías. Por eso vamos a preparar nuestro propio shampoo para lavar el auto. ¡Manos a la obra!
1: Recuerda que cada receta está aprobada por el Laboratorio Nacional de Protección al Consumidor. Los ingredientes que vamos a utilizar para hacer 750 mililitros son: una taza de agua purificada, una pizca de colorante vegetal azul, una cucharada sopera de cera de carnauba, dos tazas de lauril éter sulfato de sodio y cuatro cucharadas soperas de polisorbato 20.
2: También vamos a necesitar los siguientes utensilios: una taza medidora, una cacerola con capacidad de 2.5 litros, un embudo, una cuchara sopera y una botella de plástico de 750 mililitros con tapa. Su preparación nos va a tomar nada más y nada menos que 25 minutos. Sin duda, una gran ventaja.
1: Para poder elaborar nuestro champú para auto, comenzamos vertiendo el agua en la cacerola y la calentamos. Una vez caliente, agregamos polisorbato 20 y revolvemos. Cuando el agua esté a punto de hervir, agregamos una cucharada sopera de cera de carnauba. Agitamos hasta que se incorpore por completo y dejamos hervir durante 3 minutos. Retiramos del fuego, agregamos el lauril éter sulfato de sodio y removemos suavemente. Después incorporamos el colorante y mezclamos hasta que el color sea uniforme.
2: Por último, con ayuda del embudo, envasamos nuestra mezcla en la botella de plástico y colocamos una etiqueta con el nombre del producto, la fecha de elaboración y de caducidad. En este caso, considera que su tiempo de caducidad es de 6 meses. Finalmente, pero no menos importante, hay que guardarlo en un lugar fresco y seco, fuera del alcance de niñas y niños. ¡Y listo! Tenemos nuestro propio shampoo para auto. Para usarlo, toma en cuenta que para 10 litros de agua se deben disolver aproximadamente 15 mililitros de shampoo. Al final del día, apostar por las tecnologías domésticas no es solo una forma de ahorrar, es tomar el control de lo que consumimos.
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5: No hace años, pero algo sigue repitiéndose cada noche. Bienvenidos, soy Gina Avilés.
6: Están en el programa en donde las historias son platicadas por personas que lo vivieron. No hay recreaciones ni actores, solo relatos efectivos. Yo soy Nacho Muñoz, agradecido con Dios y con ustedes, porque juntos daremos inicio a una emisión de esas que no se olvidan.
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6: Ponte en contacto con nosotros. Mándanos un WhatsApp al 55-21-93-59-26. 55-21-93-59-26. 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
5: ¿Alguna vez has sentido que un pasillo vacío te observa o que el tiempo se detiene en un hospital de madrugada? Este inquietante fenómeno de los backrooms y los espacios liminales son esos lugares que parecen existir en el umbral de nuestra realidad, desde el zumbido hipnótico del nivel cero hasta las entidades desalmadas que acechan en las sombras, descubriendo que estos escenarios nos provocan un terror instintivo y secretos que ocultan las arquitecturas del olvido. Hoy, lugares que no deberían existir, el horror de los backrooms y espacios liminales.
6: ¿Qué te parece el tema para esta noche? Y por supuesto, te lanzo la pregunta. ¿Cuál es el lugar más extraño o solitario en el que has estado? Y dime, si sentiste que no deberías estar ahí.
5: Bueno, queremos tu participación. Buenas noches, ¿cómo te llamas?
7: Buenas noches, me llamo Jazmín.
5: Jazmín, ¿desde dónde nos escuchas?
7: De Indiana.
5: Saludos, Jazmín, qué bueno que estás esta noche. Vamos a iniciar contigo. ¿Y de qué es tu relato?
7: Quiero decir que yo no creía en esto, pero existen los fantasmas.
5: Sí.
7: Yo tenía mi perrito, pero de la nada falleció. Me lo atropellaron. Y donde él falleció fue el instante, ¿no? Okay. Entonces, cuando yo después me mudé de ese lugar. Y esa, en esa casa que yo vivía, pues ya no estaba yo ahí, pero la había arreglado y todo. Y cuando regresé, se me apareció él.
5: ¿Viste a tu perrito?
7: Sí, se me apareció así como un fantasmita, así como tipo blanco. Uh-huh. O sea, fue muy curioso porque estaba como el sol por la ventana, ¿no? Entonces, yo pasé y no había visto nada. pero ya después volví a pasar por ahí y se me apareció en el piso. O sea, claramente yo lo vi.
5: No,
7: era así como fantasmita y como que le dio gusto verme, porque ya tardaba que yo no vivía ahí.
5: Sí.
7: Entonces yo regresé para ver el lugar, ¿no? Y cuando volví así como por segunda vez, así pasé por el sol, y estaba el sol así pegando adentro, entonces lo vi así como que me estaba saludando, algo como que le dio gusto verme, algo así.
5: O tuviste una visita espiritual. Jazmín, nuestras mascotas, que son ya parte de nuestra familia, también conservan esa energía afectiva muy fuerte hacia las personas que amaron en vida. Tú eras parte de su familia y entonces un perrito, tu mascota en este caso, que se aparece después de que falleció, o sea, como una sombra, con incluso sonido de patitas o el ladrido, su olor, se dice pues que no es que venga a asustar, sino a hacer sentir que sigue cerca, esta conexión afectiva, emocional muy fuerte contigo.
7: Sí, bien curioso, porque es curioso porque yo creo que apenas otra vez como que se me está manifestando, pero yo ya no vivo en ese lugar, pero hace poco pasé cerca de donde lo atropellaron y yo dije, a lo mejor me traje su energía o se me pegó conmigo, porque yo estaba, una vez estaba así como en el sillón, así acostada, y tengo un gatito, y el gatito también lo conoció, convivieron. Entonces yo de repente sentí que algo se subió, dije, ah, pues es mi gato. Cuando volteo, dije, ay, no era él. Dije, ay, yo creo que me lo traje, o se me pegó. Y ya después también, yo guardé su memoria, así como su patita, la plaquita, una plaquita que me dieron, que pusiera su manita.
5: Sí.
7: De su último día, ¿no? Y después, pues ahí la tenía colgada. A veces la tenía guardada en mi cajón, pero a veces digo, lo voy a sacar para así acordarme de él, ¿no? Porque nunca le he prendido algo, una vela o su foto, nada. Entonces, pues el único recuerdo es su plaquita, su patita de él, su último día, ¿no?
5: Sí.
7: Y la tenía colgada, pero después se me cayó y es increíble porque la pared, o sea, mi gato, yo sé que no pasa por ahí, es muy raro, pero se ven las patitas, como dos, tres patitas. Y dije, wow, o sea, no sé si sea mi gato, no creo porque él no se sube ahí, pero se ven claramente las patitas así.
5: Okay.
7: Dos marcas, pero y justo donde estaba su plaquita, pero su plaquita ya no la tengo ahí, pero se quedaron sus huellitas, yo creo.
5: Oye, ¿qué te hace sentir este momento en el que sientes que él todavía hace una visita aquí a este plano físico?
7: Yo creo que es él, no, yo la verdad nunca me había pasado, me siento muy feliz porque sí fue algo como que algo muy importante para mí, pero y como nunca me imaginé que le iba a pasar eso, pues la verdad sí siento bonito, pero es increíble cómo yo lo pude ver, es como un fantasmita, como la película de Gasparín, que se ve blanquito y todo, así que va volando y transparente. Así igualito lo vi él, pero en el piso.
5: Okay.
7: Y era así como, no sé, se puso bien contento cuando me vio, y ya después que le dije a mi padre, ay, mira, me vino a visitar. Y ya después como que no me creía, como si está loca o algo.
5: Sí, sí.
7: Y ya después volví y ya no estaba.
5: Ah, okay.
7: Pero yo sé que claramente lo vi.
5: Pues este perrito, tu mascota, que se manifestó cuando en un momento estuviste en ese lugar. ¿Has notado si estas apariciones son cuando, por ejemplo, estás triste o estás atravesando un momento difícil o estás enferma o es cualquier ocasión?
7: No lo he notado, pero no sé, normal yo creo, la verdad, no sé, a lo mejor me cuida. Quizás, yo creo que eso es, que a lo mejor eso, buena pregunta, que me cuida, porque en ese tiempo cuando él falleció, fue algo muy como muy drástico para nosotros, no sé, muy feo, algo no sé, a lo mejor la brujería, como dicen que los animalitos cuidan a sus dueños.
5: Sí.
7: Entonces yo pienso, no sé, porque en ese lugar que yo vivíamos, porque ya no vivimos ahí, pero vivíamos y aparecían luego animales muertos de la nada, así como un mapache, o habían como muchos conejitos, también conejitos, estaban ahí como muertos, y así como entre otros animales.
5: Okay.
7: Entonces, yo creo que es protección, no sé, a lo mejor ahorita que me hizo la pregunta, y luego aparte también yo estaba acostada y también sentí que algo se subió, y normalmente él se subía así como por al final de la cama, ¿no?
5: Sí.
7: Entonces, yo creo que es protección, a lo mejor yo pienso.
5: Claro. Oye, Jazmín, pues yo creo que ahorita muchos amigos se identificaron contigo, que quizá les ha pasado lo mismo, y agradecemos que te hayas reportado, que hayas platicado con nosotros, y te invitamos a que lo sigas haciendo.
7: Sí, sí, tengo otra historia interesante sobre una persona también que falleció. Sí, ojalá, si hay más tiempo, para otra ocasión hablo.
5: Por supuesto que te vamos a estar esperando. Un abrazo, que estés muy bien.
7: Muchas gracias.
5: Saludos. Vámonos a una pausa.
7: Gracias.
5: Y regresamos. El Miedofón, 55-2193-5926.
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7: Más tiempo para otra ocasión hablo.
5: Por supuesto que te vamos a estar esperando. Un abrazo, que estés muy bien.
7: Muchas gracias.
5: Saludos. Vámonos a una pausa.
7: Gracias.
5: Y regresamos. El Miedofón, 55-2193-5926.
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2: Soy Geyel Ortiz, su anfitrión, aquí en A Través de la Biblia, el programa donde conocemos a Dios en su palabra. Si usted recuerda, estamos en las páginas iniciales del libro de Josué. Después de 40 años de vagar por el desierto, los hijos de Israel, ahora bajo el nuevo liderazgo de Josué, están listos para obtener lo que Dios les prometió. Vamos a escuchar algunas estrategias para entrar en la tierra de dos fieles espías. Hoy estamos en Josué capítulo 1 y llegaremos al capítulo 2, y personalmente espero que usted tenga la misma opinión de Katia en México, quien nos dice: amo este programa. Todos los días lo sigo desde hace muchos años y ahora estoy recorriendo otra vez la Biblia con ustedes. Doy gracias a Dios por este ministerio que es de gran bendición. Nosotros damos gracias por ti, Katia, y estamos agradecidos que Dios use este programa para bendecir tu vida y la de nuestros oyentes. Iniciemos nuestro tiempo de estudio en oración. Padre Celestial, venimos ante tu presencia para ser instruidos por tu Espíritu Santo en tu santa palabra. Que podamos apreciar el hecho de que tu palabra tiene el poder de transformarnos y hacernos semejantes a Cristo. En su precioso nombre oramos. Amén.
3: Continuamos hoy estudiando el capítulo 1 del libro de Josué. Y en nuestro programa anterior estábamos hablando de cómo Josué prepara al pueblo para pasar el Jordán. Y el versículo 10 de este capítulo 1 del libro de Josué dice: y Josué mandó a los oficiales del pueblo, diciendo. Ahora, este versículo nos muestra que Josué se encargó de veras del ejército. No creemos que se encargara del ejército con presunción, sino más bien con confianza. Dice aquí: y Josué mandó a los oficiales. Ahora, lo hizo porque Dios le mandó que lo hiciera. ¿Recuerda usted que Dios había prometido a Moisés que estaría con él? Y cuando Moisés volvió a Egipto después de pasar años en Madián, él tenía miedo. Pero Dios le dijo allá en Éxodo 4, versículo 12, ahora pues ve, y yo estaré con tu boca, y te enseñaré lo que hayas de hablar. Este es el método de Dios. Dios también llamó a Jeremías en un tiempo difícil, y en el capítulo 1 de la profecía de Jeremías, versículo 19, leemos que el Señor le dijo, y pelearán contra ti, pero no te vencerán, porque yo estoy contigo, dice Jehová, para librarte. ¿Puede usted decir con el salmista, Jehová está conmigo, no temeré lo que me pueda hacer el hombre? Confianza en Dios y valor ante los hombres son las cosas que caracterizaron a Josué. Necesitamos la clase de convicción y valor de la cual se habla en la Epístola a los Hebreos, capítulo 13, versículo 6, donde leemos, de manera que podemos decir confiadamente, el Señor es mi ayudador, no temeré lo que me pueda hacer el hombre. El escritor a los Hebreos está citando aquí las palabras de David que aparecen en el Salmo 118, versículo 6. Ahora, cuando David expresó primero estas palabras, él volvió su mente y su corazón de lo que era visible a lo que no se veía. Significa que volvió sus ojos al Dios vivo y verdadero. Reconoció el vínculo espiritual que había entre él y su Señor. Y por eso pudo decir, el Señor es mi ayudador. David sabía que el Señor podía salvarlo. Y Josué también sabía que el Señor le podía librar a él. Permítanos decir aquí algunas pocas cosas en cuanto al libro de Josué. La nación de Israel es la nación prominente en el Antiguo Testamento. Nació en el Génesis. En el libro de Éxodo fue escogida. En Números fue probada. En el libro de Levítico fue aceptada por la sangre. En el libro de Deuteronomio recibe instrucción. Y ahora, aquí en el libro de Josué, hay conflicto y conquista. Este es el libro de los lugares celestiales que toma posesión de las grandes verdades espirituales que son nuestras hoy en día, así como hace la epístola a los Efesios en el Nuevo Testamento. los creyentes han sido bendecidos con toda bendición espiritual. Y el modelo y el método, junto con las grandes lecciones espirituales, están aquí para nosotros, amigo oyente. Ahora, Israel debía andar en la tierra que Dios les había dado. Tenían que tomar la tierra del enemigo y ganarse la vida del terreno mismo. Dios tenía un programa para Israel. Si los creyentes van a apoderarse de sus posesiones espirituales, amigo oyente, ellos también tienen que andar según el plan de Dios. Dice el apóstol Pablo en su carta a los Efesios, capítulo 4, versículo 1, «Yo, pues, preso en el Señor, os ruego que andéis como es digno de la vocación con que fuisteis llamados». El apóstol continúa diciendo, en los versículos 2 y 3, que los creyentes deben andar con toda humildad y mansedumbre, soportándoos con paciencia los unos a los otros en amor, solícitos en guardar la unidad del Espíritu en el vínculo de la paz. Los cristianos tienen que reconocer que es sólo lo que Dios hace en ellos y por ellos lo que importa y lo que vale. Cada creyente debe poder decir, como dijeron Josué y David, «No a nosotros, oh Jehová, no a nosotros, sino a tu nombre da gloria, por tu misericordia, por tu verdad». Los creyentes no reciben la victoria. Es Dios quien la recibe. Los creyentes reciben las posesiones. Las bendiciones espirituales llegan a ser nuestras cuando la victoria es de Él. Una vez el apóstol Pablo dijo al joven predicador Tito en el capítulo 3 de su carta a este joven, versículos 5 y 6, «Nos salvó, no por obras de justicia que nosotros hubiéramos hecho, sino por su misericordia, por el lavamiento de la regeneración y por la renovación en el Espíritu Santo, el cual derramó en nosotros abundantemente por Jesucristo nuestro Salvador». Luego en su carta a los Efesios, capítulo 2, versículos 8 y 9, leemos las siguientes palabras. «Porque por gracia sois salvos por medio de la fe, y esto no de vosotros, pues es don de Dios, no por obras, para que nadie se gloríe». Y leemos en la carta a los Hebreos, capítulo 11, versículo 8, lo siguiente. «Por la fe Abraham, siendo llamado, obedeció para salir al lugar que había de recibir como herencia, y salió sin saber a dónde iba». Abraham pudo haberse quedado en Ur de los Caldeos y todavía haber dicho que creía lo que Dios decía, pero no habría valido de nada, porque sus palabras habrían sido vanas y sin sentido. Amigo oyente, uno revela o demuestra su fe mediante la acción. Abraham salió de Ur de los Caldeos, obedeció a Dios. Eso es lo que significa confiar verdaderamente en Dios. Ahora, Josué creyó a Dios. Dios le había estimulado y le había mandado a entrar en acción. La palabra de Dios debía ser su autoridad. No debía apartarse de su boca. Tenía que meditar en ella. Debía obrar en todo conforme a lo que en ella estaba escrito. Esa es la fórmula de la fe. Leamos ahora el versículo 11 de este capítulo 1 de Josué. «Pasad por en medio del campamento y mandad al pueblo diciendo, «Preparaos comida, porque dentro de 3 días pasaréis el Jordán para entrar a poseer la tierra que Jehová vuestro Dios os da en posesión». La tierra prometida es propiedad de Israel en forma incondicional, pero la posesión de ella es condicional. Israel tenía que tomar la tierra. La palabra clave del libro de Josué, como ya lo hemos dicho, no es victoria. Es Dios quien gana la victoria. La palabra clave en este libro es posesión. Israel debía tomar posesión de la tierra. Un poco más tarde, cuando Israel entró en la tierra, el maná cesó y comieron los productos de la tierra. Ese fruto de la tierra sería lo que tomaran del enemigo. No tendrían ninguna oportunidad de cultivarlo. Ahora, entre el tiempo en que comieron el maná y el tiempo cuando comieron del fruto de la tierra, hubo un período cuando Israel recorrió la comarca en busca de forraje y víveres. Ahora leemos aquí en el versículo 11 que dice, «Preparaos comida, porque dentro de 3 días pasaréis el Jordán». Esto no era maná, porque tenían que recoger el maná todos los días. El maná no se guardaba. Si era guardado por más de un día, no servía. Los hijos de Israel tenían que recoger el maná cada mañana. Es por eso que se nos manda en la carta a los Efesios, capítulo 5, versículo 18, a ser llenos del Espíritu. Ahora, ser lleno del Espíritu no es asunto de una sola vez. Usted no llega a la bomba de gasolina una sola vez para decirle al encargado que llene el tanque, para luego sellar el tanque porque nunca jamás le será necesario comprar gasolina. Esa sería presunción. El hecho es que usted sería necio si así lo hiciera. Sin embargo, amigo oyente, hay muchos cristianos que creen que pueden gozar de una sola experiencia y que no hay nada más de lo cual gozarse. Amigo oyente, si usted va a andar con el Señor y a vivir por Él, necesita de una plenitud diaria del Espíritu Santo de Dios. Ahora, siento que usted llena 3 veces al día al hombre físico, ¿no sería malo llenar también 3 veces al día al hombre espiritual? Todos, amigo oyente, todos necesitamos la plenitud constante del Espíritu Santo, una dependencia de Él y una confianza en Él. Continuemos ahora leyendo el versículo 12 de este capítulo 1 de Josué. También habló Josué a los rubenitas y gaditas y a la media tribu de Manasés, diciendo: vemos aquí que todas las tribus de Israel no pasaron el río Jordán. 2 tribus y media nunca pasaron el río, y encontramos su defección muy temprano en la historia. Moisés todavía vivía cuando ellos llegaron a la orilla oriental del río, y usted recordará que hicieron una petición, la cual encontramos en Números, capítulo 32, versículos 1 al 5. Dice allí: los hijos de Rubén y los hijos de Gad tenían una muy inmensa muchedumbre de ganado, y vieron la tierra de Jazer y de Galaad, y les pareció el país lugar de ganado. Vinieron pues los hijos de Gad y los hijos de Rubén, y hablaron a Moisés y al sacerdote Eleazar, y a los príncipes de la congregación, diciendo, ahora pasando al versículo 5 de este capítulo 32 de Números, dice: si hallamos gracia en tus ojos, des esta tierra a tus siervos en heredad, y no nos hagas pasar el Jordán. Esta fue la petición específica de las 2 tribus y media. Pidieron tierra al lado del Jordán que no debían haber pedido. Quizá usted se pregunte, amigo oyente, bueno, ¿y qué hay de malo en morar al lado oriental del Jordán? ¿Es tan esencial pasar el río? ¿No es el lado oriental del río una parte de la tierra prometida? Tales preguntas, amigo oyente, son pertinentes y requieren que miremos el pasaje de la Escritura en que se encuentra el relato del paso del Jordán, lo cual haremos dentro de poco. El paso del Jordán fue simbólico de la muerte y resurrección de Jesucristo. Sin embargo, de ninguna manera manifiesta la muerte física nuestra. Cristo solo colgó en la cruz, y Él llevó nuestros pecados. El río Jordán habla de la santificación, y la muerte de Cristo fue para nuestra santificación. El Señor Jesucristo murió hace unos 20 siglos, y el apóstol Pablo expresa con claridad en el capítulo 6 de su epístola a los Romanos que somos identificados con Él en su muerte por el bautismo. Ahora, la palabra griega que el apóstol usa es baptizo, y su sentido aquí no tiene nada que ver con agua. Habla de identificación. Somos identificados con Cristo en su muerte, y cuando Él murió, amigo oyente, Él murió por nosotros. Su muerte fue la muerte nuestra. Cuando Él resucitó de los muertos, nosotros resucitamos de los muertos, y hoy en día estamos unidos a un Cristo vivo. Es solo en la medida que seamos unidos a Él que podemos gozarnos de toda bendición espiritual. Cuando los hijos de Israel pasaron el río Jordán, se constituyeron en ciudadanos de Palestina y llegaron a identificarse con esa tierra. Cuando usted, amigo oyente, viene a Cristo y le acepta como su Salvador personal, la muerte de Cristo llega a ser la muerte suya y la resurrección de Cristo la resurrección suya. Piense en el resultado trágico de quien pierde esta identificación. Dice el apóstol Pablo en su carta a los Efesios capítulo 2, versículos 4 al 7, pero Dios, que es rico en misericordia, por su gran amor con que nos amó, aun estando nosotros muertos en pecados, nos dio vida juntamente con Cristo, por gracia sois salvos, y juntamente con Él nos resucitó, y asimismo nos hizo sentar en los lugares celestiales con Cristo Jesús, para mostrar en los siglos venideros las abundantes riquezas de su gracia en su bondad para con nosotros en Cristo Jesús. Cuando Cristo murió, amigo oyente, Él murió por el pecado suyo, a fin de que usted tuviera vida. Y cuando Él resucitó de los muertos, la vida de Él fue la vida suya. Y usted ahora está unido a un Dios vivo. Amigo oyente, esa es una de las grandes verdades de la palabra de Dios. Había pues 2 tribus y media entre los israelitas que no pasaron el Jordán. El río Jordán habla de la muerte y resurrección de Cristo. Usted y yo, amigo oyente, recibimos nuestras posesiones espirituales mediante la muerte, sepultura y resurrección de Jesucristo. El apóstol Pablo dice en su carta a los Colosenses, capítulo 3, versículo 1, «Si pues habéis resucitado con Cristo, buscad las cosas de arriba donde está Cristo, sentado a la diestra de Dios». Esto es lo que los creyentes deben hacer hoy en día. Recibimos todo esto pasando el Jordán. Muchos cristianos no saben que han sido sepultados juntamente con Cristo para muerte y levantados con Él para resurrección. No lo consideran como cierto y no se entregan a Él. Y luego se preguntan por qué las cosas no van bien en su vida cristiana. Volviendo ahora al capítulo 1 del libro de Josué, leamos los versículos 13 y 14, donde Josué continúa hablando a estas dos tribus y media y dice: «Acordaos de la palabra que Moisés, siervo de Jehová, os mandó, diciendo: Jehová vuestro Dios os ha dado reposo y os ha dado esta tierra. Vuestras mujeres, vuestros niños y vuestros ganados quedarán en la tierra que Moisés os ha dado a este lado del Jordán. Mas vosotros, todos los valientes y fuertes, pasaréis armados delante de vuestros hermanos y les ayudaréis». El ejército de las dos tribus y media tenía que pasar el Jordán. Aunque las mujeres, los niños y los ganados se quedaran y no pasaran el río, el ejército tenía que pasar el Jordán y entrar en el conflicto. Las batallas del Señor, amigo oyente, no pueden ser libradas sin la victoria de Él. Y en este pasaje, Dios está ilustrando una verdad importante para nosotros. Israel tuvo que vestirse de toda la armadura de Dios. Aquella armadura es la obra redentora de Cristo. Esta es la única manera por la cual los cristianos podrán luchar, y ese es el mensaje aquí. En el libro de los jueces veremos que las dos tribus y media se equivocaron al no pasar el Jordán. Usted recordará que cuando el Señor Jesucristo pasó el mar de Galilea y llegó al país de los gadarenos, encontró a los judíos ocupándose en el negocio de cerdos. Principiaron mal al no pasar el Jordán. Y muchos cristianos hoy en día, amigo oyente, están ocupados en el negocio de cerdos y sufren muchas frustraciones. Lo que debieran hacer es entrar en el descanso que Él ha provisto mediante su muerte y resurrección. Y así, amigo oyente, concluimos nuestro estudio de este primer capítulo del libro de Josué. Llegamos ahora al capítulo 2. En ese capítulo vemos que Rahab recibe y esconde a los dos espías enviados desde Sittim. El pacto entre los espías y Rahab y el regreso e informe de los espías. Este capítulo nos presenta a una mujer de carácter y moralidad dudosos. Era prostituta y su nombre es Rahab. Se le menciona en la carta a los Hebreos capítulo 11 como heroína de la fe. Hebreos capítulo 11 versículo 31 dice: «Por la fe Rahab la ramera no pereció juntamente con los desobedientes, habiendo recibido a los espías en paz». No nos gusta pensar en el capítulo 11 de la carta a los Hebreos como un capítulo acerca de los héroes de la fe. El hacerlo pone el énfasis sobre el hombre y la humanidad. Y nos gusta más bien poner el énfasis sobre la fe. El capítulo 11 de la carta a los Hebreos registra lo que hizo la fe en todas las edades, bajo todas las circunstancias, en las vidas de los hombres y mujeres. Significa que la fe puede hacer lo mismo hoy en día por usted y por mí. Los espías fueron enviados a la tierra no para ver si podían entrar en la tierra, sino para explorar cómo podían entrar mejor. Mientras los espías están en la tierra, Dios hace un paréntesis para salvar a Rahab la ramera, y la salvó por la fe. Se la menciona en la genealogía de Cristo, como la encontramos en el Evangelio según San Mateo, capítulo 1, versículo 5, donde leemos: «Salmón engendró de Rahab a Booz, Booz engendró de Ruth a Obed, y Obed a Isaí». Se incluyó en la genealogía por la fe. Ahora, si Dios salvó a la ramera de Jericó, ¿no cree usted que pudiera haber salvado también al alcalde del pueblo, que quizá era peor o más malo que Rahab? El alcalde de Jericó también pudo haberse salvado si él hubiera creído en Dios. En realidad, ninguno debió haber perecido. Comencemos pues considerando este primer aspecto que encontramos aquí en este capítulo 2 del libro de Josué. Rahab recibe y esconde a los dos espías. Leamos el versículo 1 de este capítulo 2 de Josué. «Josué, hijo de Nun, envió desde Sittim dos espías secretamente diciéndoles: Andad, reconoced la tierra y a Jericó. Y ellos fueron y entraron en casa de una ramera que se llamaba Rahab y posaron allí». 38 años antes, Josué mismo había entrado en la tierra de Canaán como espía. Su misión fue ver si era posible que los hijos de Israel tomaran la tierra. Ahora, la misión de los espías esta vez era diferente. Debían elegir la mejor manera para que Israel entrara en esa tierra. No se nos dice cómo se encontraron los espías con Rahab, sino que simplemente posaron en su casa. Continuemos ahora leyendo los versículos 2 hasta el 7 de este capítulo 2 de Josué. Y fue dado aviso al rey de Jericó diciendo: «He aquí que hombres de los hijos de Israel han venido aquí esta noche para espiar la tierra». Entonces el rey de Jericó envió a decir a Rahab: «Saca a los hombres que han venido a ti y han entrado a tu casa, porque han venido para espiar toda la tierra». Pero la mujer había tomado a los dos hombres y los había escondido y dijo: «Es verdad que unos hombres vinieron a mí, pero no supe de dónde eran». Y cuando se iba a cerrar la puerta, siendo ya oscuro, esos hombres se salieron y no sé a dónde han ido. Seguidlos a prisa y los alcanzaréis. Mas ella los había hecho subir al terrado y los había escondido entre los manojos de lino que tenía puestos en el terrado. Y los hombres fueron tras ellos por el camino del Jordán hasta los vados, y la puerta fue cerrada después que salieron los perseguidores. Cuando Rahab la ramera recibió a los espías, se arriesgó. Se podría decir que ella fue desleal a su rey y al gobierno. Sin embargo, una nueva lealtad hacia un nuevo rey se formaba gradualmente en su corazón. Es verdad que el apóstol Pablo en su carta a los Romanos capítulo 13 nos dice que debemos someternos a las autoridades superiores y que debemos respetar a los que nos gobiernan. Pero cuando las leyes de un estado chocan con la voluntad manifiesta de Dios, no hay otra cosa que hacer, amigo oyente, sino obedecer el mandato de Dios. Ahora, esta mujer Rahab tenía fe, pero mintió. Mintió a las autoridades diciéndoles que los espías habían salido cuando en realidad estaban escondidos en su terrado. Pero ella lo hizo para proteger a estos hombres. Ahora, esto no quiere decir que este sea el procedimiento aceptado y aprobado por Dios, porque aparece aquí en la Biblia. Aparece registrado porque así fue como sucedió. Y la Biblia cuenta las cosas tal como sucedieron, amigo oyente. Pero eso no quiere decir que sea el proceso o el procedimiento aprobado por Dios. En efecto, Dios condena la mentira. Ahora, recuerde usted que en el negocio en que estaba Rahab, todo pasaba, todo se aceptaba. Bien pudo ella haber seguido cualquier otro tipo de conducta. Pero fíjese lo que ella hizo. Arriesgó su vida para salvar a los espías. La luz de la verdad empezó a penetrar sus tinieblas paganas. Ahora, una persona cuya fe ha madurado ha aprendido a contestar sin sacrificar la verdad. Pero Rahab no era lo que uno llamaría una hija de Dios, sino hasta después de esta experiencia. Y bien, amigo oyente, vamos a detenernos aquí por hoy porque nuestro tiempo ha llegado a su fin. Continuaremos, Dios mediante, con este interesante asunto en nuestro próximo programa y contamos con su siempre fiel sintonía. Será pues hasta entonces y que el Señor le bendiga abundantemente.
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5: 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En demolición. El tabernáculo fue la carpa templo que el Señor ordenó a Moisés que levantara en el desierto. La adoración a Dios debía observar ciertas reglas especiales y para ello se requería un espacio físico, pero no podía ser una construcción permanente. Necesariamente tendría que ser provisoria. Esquemáticamente, digamos que Dios nos creó con características de eternidad, pero esta morada terrestre, nuestro cuerpo, no está preparada para ello y se deshace. Quizás la idea más comprensible es que se va deshaciendo. Lenta o rápidamente llegaremos al final. el apóstol Pablo escribió de cosas que se ven y cosas que no se ven. El cuerpo es precisamente una cosa que se ve. Creo que nadie es tan ignorante o ingenuo para creer que su cuerpo físico permanecerá para siempre, excepción a la regla universal e igualitaria de la muerte. Por eso, el capítulo comienza diciendo, sabemos, no hay duda. 2 Corintios 4. Pienso en cuántos desvelos para mantener fuerte y sano este tabernáculo, cuánta dedicación tratando de mejorarlo o mimarlo. ¿No será que nos ilusionamos pensando que Dios efectúe alguna excepción? Movimientos sociales, tratados internacionales y legislaciones, el uso indebido de alguna capacidad, hasta la ilusión de la hibernación. Todo por no aceptar la declaración bíblica de que el pecado entró en el mundo por un hombre y por el pecado la muerte. Así la muerte pasó a todos los hombres. Romanos 5:12. Cada uno de los miles de millones de habitantes actuales del planeta, un día compareceremos ante el tribunal de Cristo para que cada uno reciba según lo que haya hecho mientras estaba en el cuerpo, sea bueno o sea malo. Sin fecha fijada, la demolición se efectuará. Meditación escrita por David Corvino, Uruguay.
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6: Dios transforma lo malo en bueno. Josué fue vendido por sus propios hermanos y pasó por momentos muy difíciles. Sin embargo, Dios transformó todo lo malo en algo bueno. José llegó a ser gobernador de Egipto y pudo salvar a su familia del hambre. El reino de Dios es para quienes confían en su plan, aunque no entiendan todo lo que pasa. Cuando un niño se cae jugando y aprende a levantarse, descubre que puede ser más fuerte. Así también nosotros, las pruebas que enfrentamos nos ayudan a crecer. José estuvo en la cárcel, pero Dios lo levantó. En nuestra vida diaria, cuando enfrentamos problemas en la escuela, en el trabajo o en la familia, podemos confiar en que Dios tiene un propósito mayor. Los niños olvidan rápido la caída y vuelven a jugar. Nosotros podemos aprender a no quedarnos en el dolor, sino a levantarnos con fe. Si pierdes una oportunidad, confía en que Dios abrirá otra mejor. Si alguien te trata mal, recuerda que Dios puede usar esa experiencia para fortalecerte. Si enfrentas una dificultad económica, cree que Dios puede transformar la escasez en provisión. Los niños copian lo que ven de los adultos. Si nosotros mostramos confianza en Dios en medio de las pruebas, ellos aprenderán que la fe convierte lo malo en bueno.
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2: Hay palabras que, aunque ustedes no lo crean, se escriben con S. Y que es muy raro, porque, por ejemplo, aristocracia es con C, oligocracia es con C, ¿no? Todas esas cracias que vienen de Kratos, poder. Pero idiosincrasia, que es nuestra forma de ser, bien, es con S, porque viene de crasis, que es personalidad, ¿no? Justamente. Y otra es desidia, la desidia, que es cuando eres negligente y dejas las cosas para después. Desidia, pensaríamos que tiene que ver con decisión, pero no tiene nada que ver con decisión. Viene de decidius, que quiere decir justamente hartazgo, y es justamente una palabra que se escribe con S.
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6: Jugar con títeres abre un mundo donde los niños pueden expresar lo que a veces no saben decir con palabras. A través de ellos exploran emociones, resuelven conflictos internos y desarrollan empatía mientras inventan historias llenas de imaginación. Un títere puede convertirse en su voz, su refugio emocional y también en un pequeño maestro que les ayuda a comprender lo que sienten. En ese pequeño escenario simbólico, los niños practican situaciones de la vida cotidiana, aprenden a comunicarse mejor y fortalecen su creatividad. Además, este tipo de juego fortalece la confianza, la expresión emocional y el lenguaje. Cuando los adultos participan o acompañan, se fortalece el vínculo afectivo y se valida su mundo interno. Así que jugar con títeres no es solo entretenimiento, sino una herramienta poderosa de desarrollo emocional, social y cognitivo en la infancia temprana. Sígueme en todas mis redes sociales como Gina Ibarra y Obaja.
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7: Las 5 de la mañana con 30 minutos. Gracias por estar con nosotros la mañana de este miércoles, miércoles 24 de junio de este 2026. Qué gusto poder saludarle. Darle la bienvenida a través de las frecuencias de Grupo Fórmula en la República Mexicana. Muchísimas gracias para quienes a través de todos los sistemas de Telefórmula nos permiten saludarle en México, en los Estados Unidos, a través de nuestro canal de YouTube y nuestras plataformas digitales. Bienvenidas y bienvenidos. Muy buenos días, gracias por estar con nosotros. Comenzamos con la información. A ver, vamos por partes. Los transportistas de la AMOTAC no van a bloquear autopistas, no van a bloquear autopistas como lo habían advertido el día de ayer. Llegaron a un acuerdo con la Secretaría de Gobernación. Van a hacer un paro, pero un paro que pretenda nada más manifestar sus inconformidades por un asunto de inseguridad, pero que no tenga que ver precisamente con bloqueos. Ayer a las 10:32 de la noche, la Secretaría de Gobernación informó que se suspendía este megabloqueo de los transportistas a las autopistas en varios puntos del país, incluidos los ingresos de la Ciudad de México. Según la Secretaría de Gobernación, han llegado a un acuerdo con los integrantes de la Alianza Mexicana de la Organización de Transportistas, la AMOTAC, para no bloquear autopistas. Enrique Hernández, te escuchamos con el reporte.
8: ¿Qué tal, Manuel? Buenos días, te saludo con gusto. En la Secretaría de Gobernación se llegó a un acuerdo con los transportistas. No habrá bloqueos en las carreteras del país. Desde sus redes sociales, la Secretaría de Gobernación dio a conocer que al filo de las 22:20 minutos, había concluido la mesa de negociaciones entre la dependencia federal y los integrantes de la Organización de Transportistas AMOTAC. De acuerdo a la dependencia que encabeza Rosicela Rodríguez, la AMOTAC y sus integrantes se comprometieron a que no habrá bloqueos en las carreteras del país este miércoles 24 de junio. En este encuentro se reiteró el llamado a la responsabilidad y a respetar el derecho a libre tránsito. El gobierno federal, a través de la Secretaría de Gobernación, confirmó que se dio respuesta puntual a sus peticiones, además de que existe una ruta de trabajo. Este acuerdo es resultado de más de 300 reuniones que se han realizado en la presente administración, dando seguimiento a los acuerdos y a los avances importantes de los transportistas. Tras la conclusión en la mesa de trabajo, también se reiteró el llamado a no afectar a la ciudadanía en las carreteras donde se habían advertido estas movilizaciones. El reporte que te tengo, buenos días.
7: Muchas gracias, gracias Enrique, Enrique Hernández. Bueno, minutos después de este comunicado de la Secretaría de Gobernación, Rafael Ortiz, él es el dirigente de la Alianza Mexicana de la Organización de Transportistas, la AMOTAC, difundió un video para puntualizar que habría paro, pero no bloqueo. Paro sí, bloqueo no. Vamos a escucharlo.
9: Compañeros transportistas de nuestra gran organización AMOTAC, me dirijo a ustedes por este conducto después de haber tenido la segunda reunión en la Secretaría de Gobernación. Se hablan muchas cosas, pero lo cierto es de que el paro camionero lo seguimos trabajando como se planeó. Mañana a las 8 de la mañana quiero que salgan, no bloqueen, salgan y manifiesten con sus camiones sus inconformidades en todo el país. Se nos prometió una minuta que no nos entregaron y se comprometió a estar Omar García Harbuch mañana a las 8 de la mañana para mandarles un mensaje a todos ustedes. Hasta que no reciban esos mensajes, esa minuta y un mensaje del servidor, levantaremos o cancelaremos el paro.
7: Bueno, pues es lo que dice entonces el señor Rafael Ortiz Pacheco. Lo importante es que no va a haber bloqueo a las carreteras. Eso es lo más importante. Sí, su protesta, sí, muy respetable, pero que no afecte las vialidades, eso ya es una ganancia. Bueno, más de 56 mil elementos de la Secretaría de Seguridad Ciudadana de la Ciudad de México serán desplegados hoy miércoles para resguardar el orden en las calles antes, durante y después del partido de México ante Chequia en el estadio Ciudad de México, que se va a llevar a cabo esta noche a las 7 de la noche. Ulises Soriano, te escuchamos con este reporte. Ulises, adelante, buen día.
10: Muy buenos días, Manuel, qué gusto saludarte. 56 mil elementos de la Secretaría de Seguridad Ciudadana estarán desplegados en distintos puntos de la capital para resguardar aficionados, turistas y residentes. El principal dispositivo se concentrará en el Estadio Ciudad de México, donde 7.500 policías apoyados por elementos de fuerzas federales vigilarán accesos, vialidades y el denominado polígono Última Milla, que permitirá ordenar el ingreso de aficionados y mantener la movilidad en la zona. En el Zócalo capitalino, donde miles de personas seguirán el encuentro a través del FanFest, operarán 3.275 elementos y 3 filtros de seguridad para controlar los accesos al primer cuadro de la ciudad. Pero la gran fiesta volverá a instalarse sobre el Paseo de la Reforma. Desde la Diana Cazador hasta el Monumento a la Revolución fueron colocadas pantallas gigantes y escenarios para que los aficionados puedan reunirse a seguir el encuentro de la selección mexicana, y ahí serán desplegados 4.200 policías. Además, las autoridades mantendrán vigilancia en los 18 festivales futboleros distribuidos en las 16 alcaldías, así como en hoteles, restaurantes y corredores turísticos. La Secretaría de Seguridad Ciudadana recordó que estará prohibido ingresar bebidas alcohólicas, bengalas y cohetones y cualquier tipo de pirotecnia a los puntos oficiales de reunión. Manuel, que sea un muy buen día para todos.
11: Igualmente, Ulises, gracias, gracias a Ulises Soriano, muchas gracias por este reporte. Bueno, además le recordamos que por decreto presidencial, hoy no hay clases en las escuelas públicas ni privadas de la Ciudad de México. También quedaron suspendidas las actividades en las dependencias de gobierno. El servicio de las líneas 1, 2 y 3 del metro se va a ampliar hasta la 1 de la mañana para la gente que necesite transportarse en metro. Ya tarde. Bueno, a partir de las 3 de la tarde de hoy, ojo, y hasta las 7 de la mañana de mañana jueves, pues ¿qué cree? Que va a haber ley seca en establecimientos del Centro Histórico de la Ciudad de México y en 5 colonias de la Alcaldía Cuauhtémoc, restaurantes, hoteles, este reporte. Bueno, además le recordamos que por decreto presidencial, hoy no hay clases en las escuelas públicas ni privadas de la Ciudad de México. También quedaron suspendidas las actividades en las dependencias de gobierno. El servicio de las líneas 1, 2 y 3 del metro se va a ampliar hasta la 1 de la mañana para la gente que necesite transportarse en metro ya tarde. Bueno, a partir de las

0: alcaldía Cuauhtémoc, restaurantes, hoteles, salones de fiesta, otros lugares de esparcimiento sí podrán vender bebidas alcohólicas. A ver, explícanos esta información, Raquel Flores. Te escuchamos con este reporte. Raquel, buenos días.
1: ¿Qué tal, Manuel? ¿Cómo estás? Muy buenos días.
2: La venta de bebidas alcohólicas para llevar quedará suspendida este miércoles 24 de junio en el Centro Histórico y Colonias de la Alcaldía Cuauhtémoc, como parte de las medidas implementadas por el gobierno de la Ciudad de México con motivo del partido entre México y Chequia del Mundial de Fútbol. La disposición fue publicada en la Gaceta Oficial de la Ciudad de México y estará vigente de las 15 horas de este miércoles hasta las 7 horas del jueves 25 de junio. La restricción aplicará en el perímetro A del Centro Histórico y en las colonias Centro, Tabacalera, Juárez, San Rafael y Cuauhtémoc, donde quedará prohibida la venta de bebidas alcohólicas para llevar en tiendas de abarrotes, supermercados, tiendas de conveniencia y otros establecimientos mercantiles. Las autoridades capitalinas señalaron que la medida forma parte del operativo especial de seguridad que se desplegará durante la jornada futbolística ante la concentración de miles de aficionados en distintos puntos de la capital, particularmente en el primer cuadro de la ciudad. Al respecto, el secretario de Gobierno, César Cravioto, dijo que la suspensión no afectará restaurantes, hoteles, salones de fiestas, bares, centros de entretenimiento y además establecimientos que cuenten con licencia para la venta y consumo de bebidas alcohólicas dentro de sus instalaciones, siempre y cuando operen conforme a la normatividad vigente.
3: Se publicó el acuerdo en Gaceta Oficial para la suspensión de venta de bebidas alcohólicas para llevar. Esto es, de mañana a partir de las 15 horas a el jueves 25 de junio a las 7 de la mañana, se prohíbe la venta de bebida para llevar en todo tipo de tiendas de conveniencia, abarrotes y supermercados, restaurantes y bares con licencia para consumo de bebidas alcohólicas en el establecimiento está permitido, no se suspende la venta de consumo al interior de los establecimientos.
1: Hasta aquí el reporte, Manuel. Buenos días.
0: Muchas gracias, Raquel. Raquel Flores, muchas gracias, muy buenos días. Bueno, la empresa paraestatal de Brasil, Petrobras, firmó un memorando de entendimiento con Petróleos Mexicanos para explorar oportunidades de negocio en el Golfo de México, revitalizar campos maduros e impulsar proyectos para aumentar la producción petrolera en México. El acuerdo establece un marco de cooperación estratégica y técnica entre Petrobras y Pemex para evaluar, desarrollar y ejecutar proyectos conjuntos en exploración, producción y transformación de hidrocarburos. Bueno, suena complicado, vamos a ver qué tal sale. Jenny Valencia, danos el reporte. Adelante, Jenny, buen día.
4: Hola, ¿qué tal, Manuel? ¿Cómo estás? Muy buen día. Te comento que Petróleos Mexicanos y la petrolera estatal brasileña Petrobras firmaron un memorando de entendimiento que establece un marco de cooperación estratégica y técnica para evaluar, desarrollar y eventualmente ejecutar proyectos conjuntos en exploración, producción y procesos industriales de hidrocarburos. Es una alianza que busca aprovechar las fortalezas de ambas empresas y la integración energética entre México y Brasil. Aunque el acuerdo marca un acercamiento estratégico entre las dos petroleras estatales más importantes de América Latina, no implica compromisos obligatorios de inversión ni la creación de una empresa conjunta. El memorando tendrá una vigencia inicial de 2 años con posibilidad de renovación. La presidenta de Petrobras, Magda Chambriard, destacó que esta firma representa una oportunidad relevante para que la empresa brasileña participe como socio estratégico de Pemex en un momento en que nuestro país busca fortalecer su producción petrolera. Por su parte, el director general de Pemex, Juan Carlos Carpio Fragoso, sostuvo que el convenio abre una nueva etapa de cooperación bilateral con beneficios potenciales tanto para las empresas como para ambos países.
5: Que esta firma sea el inicio de una relación cada vez más profunda entre Petrobras y Pemex. Que sea el punto de partida de una agenda de colaboración estratégica y de largo plazo para el beneficio de todas y todos.
4: Explicó que el acuerdo permitirá analizar proyectos integrales orientados

0: a nuevos descubrimientos de hidrocarburos y a la optimización de la producción en áreas complejas, especialmente en aguas profundas, donde Petrobras es considerada una de las compañías con mayor experiencia a nivel mundial. Es el reporte, Manuel. Que tengas buen día.
1: Muy bien, muchísimas gracias. Gracias, Jenny Valencia. Bueno, son las 5 de la mañana con 43 minutos. Sofía Enríquez, ¿en qué vamos a andar en la música? Hola.
2: Hola, Manuel. Buen día. Hoy en la música nos acompañará Fleetwood Mac.

Mick Fleetwood nació un día como hoy, 24 de junio, pero de 1947. Comenzó a tocar la batería a los 13 años. A los 15 dejó la escuela para dedicarse a la música y logró formar parte de la banda The Chains. La banda Fleetwood Mac se formó en 1967 y en noviembre de ese año publicaron su primer sencillo. Mick Fleetwood ha declarado que su peculiar estilo en la batería se debe a su dislexia, que no fue diagnosticada cuando era niño y que le costó muchos problemas en la escuela. Ha publicado música como solista y también ha hecho trabajos de actuación.

0: Así que en el cumpleaños número 79 de Mick Fleetwood, hoy escucharemos a Fleetwood Mac. Gracias, Manuel, que tengan buen día.
1: Muy bien, muchísimas gracias, Sofía Enríquez. En eso vamos a andar en la música. Muchísimas, muchísimas gracias. 5:45 a.m. Vámonos a la primera de deportes con Betsabe Rosales. Hola, Betsa.
2: Hola, Manuel. Muy buenos días. Muy buenos días, amigos. Vámonos con la información deportiva porque cerró el día de ayer esta segunda fecha de fase de grupos y arranca hoy la primera, o bueno, la tercera, los primeros partidos de esta tercera fecha. Y bueno, ayer, ¿qué pasó justamente en esta actividad? Desde luego lo de Cristiano Ronaldo con Portugal, después de muchas críticas, mucho que reventaron a los jugadores porque pues no hacen su juego tampoco para que Cristiano pueda aportar en el equipo y terminan goleando ayer 5-0 a Uzbekistán, doblete del bicho, el que faltaba que firmara su doblete y consigue sus anotaciones al minuto 6 y al minuto 39 en esta lluvia de goles. También terminó con sus propios anotaciones Nuno Méndez y Rafael Leao, y por ahí también un autogol que termina marcando el equipo uzbeco. Y con este resultado, bueno, pues Cristiano se convierte en el único jugador que ha marcado en 6 mundiales diferentes. No hay otro que tenga esta marca de Cristiano Ronaldo, poniéndose también en la historia con esta hazaña. Lo vemos ahí en las gráficas. En 2006 fue su primer mundial, consiguió anotación contra Irán, en 2010 contra Corea del Norte, 2014 le anota a Ghana, en 2018 4 goles contra España y Marruecos, 2022 nuevamente contra Ghana y en este 2026 2 goles contra Uzbekistán, así que el bicho haciéndose presente también en las páginas de la historia para poder reaccionar después de que, por ejemplo, Lionel Messi había marcado su doblete, se convierte en el máximo anotador en justas mundialistas. Bueno, el bicho también se pone ahí en esta cifra histórica. Por ahí en sus reacciones después del partido le querían preguntar, ¿no?, sobre estas comparaciones sobre Leo Messi, y él evita totalmente la pregunta, pide que simplemente se disfruten a los dos y ya no se hagan estas comparaciones. Y también lanzó pues esta crítica a la prensa, que señaló directamente que cuando suele ir en un mal paso la selección de Portugal, inmediatamente voltean a verlo a él, a pedir que se retire, que ya está viejo, que todo es problema de él. Pero cuando el bicho está bien, Portugal levanta, y ahí pocas veces justamente la prensa que lo critica es la que sale también a resaltar esta situación. Así que bueno, pues el bicho celebrando además con la gente un sí unánime que se dio justamente en el estadio de Houston, y la sonrisa sobre todo de Cristiano, que con 40 años sigue disfrutando como si fuera su primer mundial en este 2026. Gran imagen que nos deja Cristiano. Veremos qué nos depara más adelante con él, comandante. También la selección de Inglaterra termina ayer igualando 0-0 con Ghana, resultado que llama la atención porque pues Inglaterra venía goleando y Ghana termina aguantándole el 0 atrás. Ahí estuvo en el estadio de Boston mi compañero Ángel Ricalde y nos trae todas las reacciones de este partido.
3: Hola, Betsabe, muy buenos días, saludos para ti y para todo el auditorio. Desde la ciudad de Boston, que ha vivido su cuarto compromiso de esta Copa del Mundo, en donde Inglaterra no ha podido pasar del empate sin goles frente a la selección de Ghana. Claramente favorita la selección de Thomas Tuchel y sin embargo, a pesar de 78% de posesión de 19 remates, no pudo encontrar la manera de abrir a la selección africana. Escuchamos a continuación, si les parece, al futbolista del Real Madrid, Jude Bellingham, que a pesar del resultado asegurado, no hay nada de qué preocuparse al interior de la selección inglesa.
4: En todos los torneos en los que he estado siempre es así, una actuación decente y una buena victoria para empezar, y ahora nos vamos un poco frustrados del segundo, por cómo defendieron y cómo se ordenaron. Crédito para ellos, obtuvieron exactamente lo que querían de su juego. No pudimos abrirlos por completo, incluso con todos los tiros de esquina, la posesión y los tiros de larga distancia. Pero es una de esas cosas que pasan. Es importante para nosotros no tomarlo tan negativamente. Ahora veremos el video e identificaremos en dónde pudimos ser mejores y nos prepararemos para Panamá. No hay preocupación, ni estrés, ni drama en absoluto. Sé que soy de los jugadores jóvenes pero experimentados, y mi mensaje es simplemente mantenernos positivos y mantener el buen ambiente. No es el fin del mundo, tenemos 4 puntos y estamos en una buena posición. Ahora toca descansar, recuperarnos e intentar de nuevo ante Panamá.
3: Del otro lado, la percepción de este empate es completamente opuesta. Este es un resultado histórico para una selección que busca avanzar más allá de la fase de grupos por tercera ocasión en apenas su quinta justa mundialista, y por ello su mediocampista futbolista y jugador del Real Oviedo, Kwasi Sibo, destacó la relevancia del punto obtenido en Foxborough.
5: Nos sentimos muy bien, estamos muy felices y es una gran motivación para nosotros, para luchar por el siguiente partido, porque hoy hemos jugado contra un gran equipo, que tiene grandes individualidades y un gran plantel. Entonces, sacar un empate sin goles contra una selección nacional como esta, es una gran motivación para nosotros y el saber que podemos lograr el objetivo de la clasificación.
3: Otra vez hubo una muy buena entrada en el Estadio Boston de más de 60.000 aficionados, la gran mayoría ingleses, que se van decepcionados de este compromiso. Ambos equipos quedan con 4 puntos. Inglaterra cerrará la fase de grupos ante Panamá, que ya fue eliminada, mientras que habrá un duelo muy interesante entre Ghana y Croacia, que se ha metido a la pelea luego de vencer al conjunto canalero. Es el reporte desde Boston. Betsabe, de regreso con ustedes. Muy buen día. Ángel Ricalde, Fórmula Deportes.
2: Gracias, Ángel. Muy buenos días. Y bueno, pues escuchábamos precisamente este reporte que además en redes sociales se viralizó un brujo de Ghana que supuestamente le estuvo haciendo cierto trabajo a Harry Kane para que no anotara, y Harry Kane se perdió una, clarísima en este partido, y de inmediato empezaron las especulaciones sobre precisamente esta falla y este trabajo de brujería, así que bueno, pues le funcionó para sacar este empate al brujo de Ghana, y Ghana le saca este punto valiosísimo a una de las contendientes de esta competencia. Croacia termina venciendo ayer a Panamá 1-0, le termina pesando a Panamá la ausencia de Coco Carrasquilla, no tuvo ni un minuto en esta Copa del Mundo y ya está eliminado Panamá. Croacia que avanza con esta victoria y la anotación al minuto 54 de ante Budimir, y Colombia que ayer por la noche en un partidazo en el estadio de Guadalajara termina venciendo 1-0 a la República Democrática del Congo con la anotación de Daniel Muñoz. Allá estuvo también mi compañero Alberto Campos, quien nos trae todos los detalles.
6: Amigos de Grupo Fórmula y Fórmula Deportes, gusto saludarles. Guadalajara no durmió después de la fiesta que se vivió con la victoria de la selección colombiana 1-0 ante la República Democrática del Congo. Daniel Muñoz apareció para darle el triunfo a su equipo, que avanzó a la siguiente ronda con 6 unidades, y destacar la gran entrada, por supuesto, que tuvo la afición colombiana en el estadio Guadalajara, llenando el estadio prácticamente. Vamos a escuchar las palabras de Daniel Muñoz.
7: Creo que maravilloso, nos han tratado como si estuviéramos en casa, en cada una de ellas, en el DF, ni hablar, 81.000 personas, colombianos, yo creo que algo fantástico, maravilloso, y 45.000, creo que acá en Guadalajara nos han tratado como si estuviéramos en Barranquilla, en casa, y la verdad que vale todas las gracias a toda la gente que ha hecho parte de esto, a todos los mexicanos que han dispuesto siempre el tiempo, su trabajo para que Colombia se sienta como en casa.
6: Destacar que la selección colombiana mantiene la portería en cero, y de esto dijo Davinson Sánchez.
8: Contentísimo, la mejora de un juego al otro ha sido lo principal, nos tenemos que quedar por ahí con o la manera en que el equipo asumió la responsabilidad. Sabemos que esto es partido a partido, sabemos que hoy estamos contentos porque no solamente tenemos la posibilidad de ser primero, sino que aseguramos la calificación, pero en 3-4 días tenemos un partido súper importante para nosotros, porque va a depender mucho cómo vamos a seguir, ¿no? Con quién posiblemente nos podamos enfrentar.
6: Parte de lo que se vivió en el penúltimo juego de esta Copa del Mundo en el Estadio Guadalajara el día viernes, Uruguay estará enfrentando a la selección española, y habrá que mencionar que Colombia se mantendrá trabajando en la perla tapatía previa a lo que será el duelo ante Portugal del próximo sábado en el cierre de la primera fase. Informó para Grupo Fórmula y Fórmula Deportes, Alberto Campos.
2: Muchas gracias, Beto, reporte muy completo, y vaya los colombianos que invadieron auténticamente Guadalajara en esta victoria. ¿Y cómo queda el grupo K y el grupo L después de estos resultados? Bueno, en el grupo K, Colombia lidera con 6 puntos, le siguen Portugal con 4, Congo se queda con 1 punto y Uzbekistán con 0. Aquí ojo, porque todavía Uzbekistán podría calificar porque juega su última fecha directamente con el Congo, partido que será prácticamente de gol gana. El que gane avanza como uno de los mejores terceros lugares. En el grupo L, Inglaterra y Ghana con 4 puntos, Croacia con 3 y Panamá 0 puntos, ya eliminado, ya no tiene probabilidades matemáticas, le tocó prácticamente el grupo de la muerte a Panamá. Y bueno, pues faltan evidentemente evidentemente la última jornada que Portugal estará enfrentando también Uzbekistán. Bueno, pues ya está prácticamente también sin posibilidades. Veremos qué termina pasando entonces con este partido. Portugal, que hoy ayer venció precisamente a Uzbekistán, y México, que hoy enfrenta precisamente a Chequia. Ayer zona mixta, habló Alexis Vega y esto dijo sobre la posibilidad de que Memo Ochoa tenga minutos y las críticas que ha recibido de la afición.
9: Yo creo que nos quita un poquito de presión de encima para poder jugar más sueltos, para poder hacer un buen partido. Y bueno, siempre está en la cabeza hacer historia, entonces tenemos que ganar mañana. Sería algo extraordinario, algo súper padre para Memo. Para mí es una leyenda de México, de la selección. Yo creo que es un jugador que ha estado siempre dispuesto para la selección. Y bueno, al final yo creo que el Vasco tomará la decisión. Yo creo que los 26 que estamos acá estamos preparados por si nos dan la oportunidad. Los abucheos, las críticas, yo creo que de la afición en general, saben que tienen una selección que quizá pudiera jugar un poquito mejor. En los partidos que vengan, si ganas 1-0 y jugando feo, yo creo que lo más importante es seguir avanzando.
2: Así que Manuel, 7 de la noche, duelos simultáneos del Grupo A, México contra Chequia y Sudáfrica contra Corea en Monterrey.
1: Al rato tendremos más a detalle ya con la mesa que tenemos todas las mañanas un poquito más adelante, al 45 de las 6 de la mañana.
2: Desde luego, Manuel, ahí, ¿no?, estaremos.
1: Muchas gracias.
2: Gracias, Manuel, muy buenos días.
1: Bueno, son las 5 de la mañana con 56 minutos, vamos a hacer una pausa y vamos a regresar para escuchar las voces de quienes han hecho la noticia en las últimas horas. Volvemos.

0: Territorio Animal.
1: El dromedario habita en zonas desérticas y solo tiene una joroba en su espalda. Puede soportar temperaturas extremas de frío y calor. Cuando corre, alcanza una velocidad de 65 kilómetros por hora y es capaz de cargar 170 kilogramos. No almacena agua como se piensa, sino que la obtiene metabolizando grasa almacenada en tejidos, principalmente en la joroba, misma que funciona como aislante de la radiación solar. Aunque está hecho para soportar la sequía, si no toma agua en un gran tiempo, pierde fuerza y peso. El dromedario puede estar sin comer hasta 7 días, pero se recupera si beben hasta 100 litros de agua en un solo día.
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2: Las 6 de la mañana, gracias por estar con nosotros. Les reiteramos el saludo que le hicimos a las 5 y media de la mañana a través de las frecuencias de Grupo Fórmula en la República Mexicana. Por supuesto, también reiteramos el saludo para quienes a través de los diversos sistemas en Telefórmula nos permiten decirle muy buenos días a todas y a todos en México, en los Estados Unidos, a través de nuestro canal de YouTube y nuestras plataformas digitales. Bienvenidas y bienvenidos. Bueno, vamos a escuchar ahora las voces de quienes han hecho la noticia en las últimas horas. Aunque hoy los transportistas no van a bloquear las autopistas del país, Rafael Ortiz Pacheco, líder de la Alianza Mexicana de la Organización de Transportistas, la MOTAC, dijo que el paro sigue conforme a lo acordado y pidió a los transportistas salir a manifestarse sin bloquear.
3: Después de haber tenido la segunda reunión en la Secretaría de Gobernación, se hablan muchas cosas, pero lo cierto es de que el paro camionero lo seguimos trabajando como se planeó. Mañana a las 8 de la mañana quiero que salgan, no bloqueen, salgan y manifiesten con sus camiones sus inconformidades en todo el país.
2: Entonces, bueno, pues protesta, no bloqueos. Bueno, a pesar de que los transportistas ya se reunieron con el secretario de Seguridad y Protección Ciudadana del Gobierno Federal, Omar García Harfuch, después de eso no ha pasado nada. Así lo expresó Miguel Ángel Santiago, el coordinador de la Alianza Mexicana de la Organización de Transportistas, la MOTAC, en entrevista con mi compañero Enrique Acevedo aquí en Grupo Fórmula.
4: Mira, pues en realidad la vez que fue con Omar Harfuch, pues nada más es pues darle la bienvenida, que pues estaba pues para apoyar y servir, y pues eso fue relativamente la presentación. Y de ahí en fuera, pues las cosas fueron diferentes.
5: ¿En qué sentido fueron diferentes? ¿No han tenido diálogo con las autoridades?
4: No, mira, el día de ayer tuvimos una reunión en la subsecretaría de Comunicaciones y Transportes, pero pues íbamos a atender a la subsecretaria y por ahí algunos mandos que mandaron por parte de la Guardia, así como por parte de la Secretaría de Seguridad y Protección Ciudadana, como por parte de Gobernación, el director de enlace, y de ahí pues nada más es como para apuntar, recabar firmas, pero como tanto como para dar una solución. Pues la solución que nos han ofrecido es de que pues sigan haciendo sus denuncias.
2: Bueno, pues ahí están los transportistas. Vamos a seguir escuchando las voces de quienes han hecho la noticia en las últimas horas. Vamos a comenzar a revisar también la prensa en la República Mexicana, el debate de Guasave. ¿Qué es lo que dice el debate de Guasave? Hoy crece estrés financiero. El 18% de los ingresos se destina a deudas, prácticamente el 20% de los ingresos para pagar adeudos. Especialistas advierten que el endeudamiento ya impacta la salud mental y la estabilidad de los hogares. Pues sí, por la intranquilidad entendible de tener que pagar esa cantidad de dinero. Basta saber cuánto es el 18 o el 20% de la deuda, pero a esto está dedicado hoy desde Guasave este trabajo económico social, precisamente presentado por el debate. En lo que tiene que ver con el Diario de Chiapas, obras médicas y vial a Las Margaritas y Tenejapa, el gobernador Eduardo Ramírez Aguilar inauguró la rehabilitación integral del Centro de Salud de Santa Margarita, Agua Azul, con una inversión superior a los 9.3 millones de pesos. Entregó la construcción de un puente metálico en el ejido Las Nubes, obra en la que se invirtieron más de 12.1 millones de pesos. Bueno, pues ahí está precisamente hoy el Diario de Chiapas, que sigue festejando sus 50 años. Vamos a pausa. Estamos por la mañana, en esta mañana de miércoles 24 de junio de este 2026. Hacemos un corte y volvemos.
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1: Una vuelta al mundo. Fiordos noruegos, naturaleza impresionante, gigantescos brazos de mar que se adentran en la tierra, rodeados de acantilados escarpados y cascadas atronadoras. Navegar por ellos o hacer senderismo por sus cumbres ofrece vistas panorámicas espectaculares. Una obra maestra de la naturaleza. Explorando la naturaleza. Considerada el segundo pulmón del mundo, la selva del Congo es la segunda selva tropical más grande tras el Amazonas. Se extiende por 6 países africanos y es famosa por ser el hogar de gorilas de montaña y los chimpancés. Sus densos bosques son esenciales para la lluvia regional y el sustento de millones de personas. La conservación de este ecosistema es prioritaria para proteger especies endémicas y mantener la biodiversidad.
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1: 6:08 por la mañana con Feregrino.
2: Seguimos escuchando las voces de quienes han hecho la noticia en las últimas horas. Es Ramsés Pech, especialista en temas energéticos, en entrevista con mi compañero Jaime Núñez aquí en Grupo Fórmula, quien explicó a Jaime, al auditorio, Ramsés Pech, cuáles serían los beneficios del acuerdo de cooperación entre Petrobras y Pemex.
12: Dependería mucho de cómo podríamos transformar la petroquímica. Importamos más, también muchas cosas, materias primas para la petroquímica importamos, y creo que para la parte de fertilizantes también hay que ver qué tanto podemos aprovechar la experiencia que tiene Petrobras. Pero la realidad es una. Ese es un acuerdo que es parte fundamental del inicio, pero creo que dependerá mucho el modelo contractual, el modelo del retorno de la inversión, del dinero que pudiera colocar Petrobras en un momento dado, y la autorización y la forma que le llegasen a autorizar poder hacer las inversiones, porque como es una empresa público-privada, depende mucho también de los accionistas del lado privado que tiene.
2: Bueno, el tratado comercial entre México, Estados Unidos y Canadá, el T-MEC, vence el próximo 1 de julio. Sin embargo, el secretario de Economía, Marcelo Ebrard, explicó que en caso de no lograr un nuevo acuerdo, el peor escenario, dice, es que dure otros 10 años. Así lo aseguró Marcelo Ebrard al presentar el programa de indicación geográfica del aguacate Franja Michoacán.
13: ¿Qué sigue? El 1 de julio vamos a tener una reunión virtual. Tu servidor, el embajador Greer, y por primera ocasión, porque así lo manda las disposiciones del tratado, la parte canadiense. Ese día tenemos que nosotros decir, a través de una carta que firma nuestra, en el caso de México, la presidenta Claudia Sheinbaum, en el caso de Canadá, pues el primer ministro, en el caso de Estados Unidos, el presidente, si quieres darle una extensión al tratado de por 16 años. Si no se rellegara a esa, alguna de las partes no lo hiciera, vamos a suponer que Estados Unidos diga, no, yo no quiero que sean 16 años. ¿Qué pasa con el tratado? Sigue vigente 10 años. O sea, tu peor escenario es que siga 10 años. Si Estados Unidos, Canadá o México ya se hubiesen querido retirar, tendríamos que haber notificado hace 6 meses que ya no queremos el tratado. Eso ya no ocurrió. Entonces, lo primero que hay que aclarar es qué es lo que sucede el 1 de julio. Lo que sucede es la hipótesis de ya me voy a retirar el tratado, pues hasta hoy no existe. No ha ocurrido y estamos en conversaciones con la contraparte, como ya expliqué.
2: Ahí está la explicación, que hace poco que platicaba precisamente por la mañana con Ciro, el secretario de Economía, le decía precisamente eso, el mejor de los escenarios, 16 años, el escenario negativo, el escenario malo, 10 años. Bueno, aprovechando que estábamos hablando precisamente o en el marco del tema del aguacate, el secretario de Economía, la voz de Michoacán dice, indicación geográfica al aguacate del estado, habrá más apertura comercial, dice declaración del INPI protege el origen y calidad de los productos de los mercados internacionales, dice la voz de Michoacán, está señalando este tema hoy por iniciativa del gobernador Alfredo Ramírez Bedoya, con apoyo de la presidenta Sheinbaum, el Instituto Mexicano de la Propiedad Industrial otorgó la indicación geográfica Aguacate Franja Michoacán. El anuncio en el que participó el secretario de Economía Marcelo Ebrard busca proteger el origen y calidad de la fruta en el mercado internacional, dando certeza al consumidor y valor del trabajo de 48 mil productores michoacanos. Es lo que dice hoy también a propósito del tema La Voz de Michoacán. Bueno, Citlali Hernández es la presidenta de la Comisión Nacional de Elecciones de Morena, quien aseguró que mientras en Morena hay dirigentes de primera, en el PRI y en el PAN están en la lona.
7: El PRI y el PAN están en la lona. Les representa, mira, imagínate qué orgullo tener a Ariadna Montiel, con quien hacemos un gran equipo. O sea, en Morena hay dirigentes de primera que nos enorgullecen. Y del otro lado, Alito, Jorge Romero, líder del cártel inmobiliario, replicando un proceso que habrá que ver, porque ellos son maestros de la simulación. Habrá que ver si es cierto que abren su partido a ciudadanas, a ciudadanos, a buenos perfiles, porque pues los conocemos. Luego en el propio PRI y en el PAN se han desplazado a sus propios cuadros por encima, por temas de cuotas, de amiguismo. Entonces habrá que ver si lo copian bien, pero bueno, celebramos que tengan mayor democracia.
2: Bueno, aunque Morena se pronunció en contra del nepotismo, Ruth González, la senadora del Partido Verde Ecologista y esposa del actual gobernador de San Luis Potosí, Ricardo Gallardo, aún analiza si busca la candidatura a la gubernatura de San Luis Potosí. La senadora Ruth González está en todo su derecho, dijo el coordinador del Partido Verde en el Senado, Manuel Velasco.
14: Y estamos en un proceso de diálogo con la coalición y la senadora Ruth González legalmente puede hacerlo. La Constitución le permite poder registrarse si así ella lo desea y evidentemente pues es una candidata fuerte en su estado que ganó la elección al Senado de la República con contundencia, prácticamente 2-1 ganó el Senado con cerca de 550 mil votos. Entonces, es una decisión de ella y ella está en esa valoración si decide hacerlo o no.
2: El Partido Acción Nacional aún no define si irá en alianza con algún partido el próximo año, pero sí analiza la posibilidad de tener algunas alianzas con el PRI. Así lo reconoció Kenia López Rabadán, presidenta de la Cámara de Diputados, en conferencia de prensa.
15: Evidentemente esta discusión se tendrá que dar porque pues, obviamente hay voces internas en el PAN que están a favor de las coaliciones, hay voces también que están en contra. Esa discusión la daremos, no es en este momento procesal, pero a mí me parece, y lo reitero, que es importante que hoy el PAN le apueste a los panistas, a los principios del PAN, para que cuando un ciudadano nos vea, sepa qué representamos.
2: Bueno, recibir a un pato es hacerse pato para atender los problemas nacionales. Esto lo dijo el coordinador de los diputados del PRI, Rubén Moreira, desde la tribuna del Congreso, de la permanente, durante la sesión de ayer, precisamente de esta sesión.
16: Aquí vienen a pontificar cuando ustedes son el gran distractor que nos genera que no podamos atender los problemas de fondo de este país. Miren que recibir un pato ayer y dedicarle un buen rato, pues es hacerse patos también, ¿eh? Ayer el tren México-Toluca se quedó tirado por falta de energía eléctrica. Yo entiendo que lo de los trenes no es el fuerte de Morena, y si no, vean el fracaso que es el Tren Maya o el Interoceánico, que por cierto está parado, y no los veo con esa voz potente, diputado, que usted tiene, protestar.
2: Bueno, desde la tribuna del Senado, también en la sesión de ayer en la Comisión Permanente, la senadora del PAN, Lili Téllez, revivió algunas declaraciones que hizo el escritor Carlos Monsiváis sobre el expresidente López Obrador. Vamos a escuchar.
17: Queridas familias mexicanas, me da tanto gusto cuando uno de los representantes de este supuesto movimiento de Morena, cuando uno de los héroes del movimiento de Morena los desenmascara, realmente lo celebro, porque el héroe de Morena dijo que a Andrés Manuel López Obrador lo estima mucho. Esto dijo Monsiváis. Dijo Monsiváis que AMLO está loco, que sufre desmedidos sueños de grandeza, quiere llegar a ser un moderno Julio César o Nerón. Déjeme contarle que hace algunos años le di cobijo a Andrés Manuel López Obrador cuando llegó huyendo de Macuspana a Tabasco a los 19 años de edad. Había asesinado accidentalmente a su hermano, lo tuve aquí en mi casa por espacio de 9 meses, pasé deliciosas y divertidas noches con él. López Obrador por dinero era capaz de hacer lo que fuera.
2: ¿Qué tal, Lili Téllez, en esta polémica que se ha abierto en redes sociales precisamente por recuperar este fragmento de una entrevista de hace muchísimos años, precisamente publicada en su momento en El Universal? Bueno, vamos a seguir revisando la prensa en la República Mexicana. El Diario de Morelos, queda tarifa de 5 pesos para adultos mayores. Bueno, pues ahí hay un acuerdo precisamente para beneficiar de alguna manera económicamente a los adultos mayores. Movilidad y Transporte informó que analizan otro tipo de subsidio para sectores vulnerables en la entidad. Bueno, por lo pronto 5 pesos adultos mayores, el transporte público en Morelos. En el caso del Vanguardia, el Vanguardia de Saltillo dice urgen a pensar Saltillo como ciudad esponja. Vamos a ver, el caos vial y las inundaciones que afectan de manera recurrente a Saltillo no son consecuencia de la falta de grandes presas, sino de la ausencia de una adecuada planeación urbana y de estrategias de largo plazo, aseguró la científica especialista en temas hídricos, Rosario Sánchez. Aunque la cuenca del río Bravo está sujeta a regulaciones derivadas de tratados internacionales y construcción de presas de captación, se requiere la autorización de la Comisión Nacional del Agua. La legislación vigente no prohíbe la aprovechamiento del agua de lluvia. Sánchez explicó que la reforma a la Ley Natural de Aguas impulsa estrategias y mecanismos de captación pluvial para prevenir desastres urbanos. Este es Vanguardia de Saltillo. Bueno, son las 6:19. Sofía Enríquez, ¿en qué andamos en la música? Hola.
18: Hola, Manuel. Hoy estamos escuchando a Fleetwood Mac, porque Mick Fleetwood está cumpliendo 79 años.

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5: Cuida lo que comes.
6: La hoja santa es una hierba que se utiliza con fines gastronómicos y médicos. Su forma de corazón es perfumada con un fuerte aroma, pero de sabor dulce. Forma parte de la familia de las pimientas. En la cocina, se usa para preparar carnes, salsas, caldos y quesos. Por su aroma, se usa también para aromatizar tamales y chiles rellenos, entre otros platillos. En la medicina, contribuye a disminuir la fiebre e inflamación de los riñones. La infusión de hoja santa es usada para tratar problemas respiratorios como el asma.
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5: 6:23. Por la mañana, con Peregrino.
11: Hola Manuel, qué gusto saludarte a ti y a toda la afición que ya tiene la camiseta bien puesta. Yo soy Judith Tapia, gerente de productos para el consumidor en Kaspersky, México. El balón sigue rodando y la emoción en nuestro país está a tope. Es completamente normal que nos gane la urgencia por ver cada jugada en vivo desde el cel o la compu y a veces por las prisas nos metemos a buscar cualquier transmisión en internet. El problema es que esa urgencia puede dejar nuestra ciberportería completamente despejada. Los estafadores que no juegan limpio crean páginas pirata que imitan a la perfección la identidad visual de las plataformas de streaming y de los canales de los creadores de contenido autorizados. Su único objetivo, anotarnos un golazo robando nuestros datos personales y bancarios. Y ojo, que el juego está reñido. Según datos de Kaspersky, el 35% de los mexicanos no sabe reconocer un sitio web falso. Te prometen el partido del año en súper alta definición y gratis, pero el costo real termina siendo tu información financiera. Para que gritemos gol con total tranquilidad y mantengamos la portería en cero, aquí van tres ciberconsejos clave. 1. Juega solo en la cancha oficial. Por tu seguridad, conéctate únicamente a través de los titulares de los derechos o de los streamers que cuentan con la autorización legal para transmitir. Evita esos links sospechosos que te mandan por WhatsApp o que saltan en redes sociales con promesas mágicas. 2. Fíjate en la alineación, o sea, la URL. Antes de poner cualquier contraseña o dato, revisa bien la dirección de la página en tu navegador. Si ves letras raras o el diseño te da mala espina, mejor sácale tarjeta roja. Cierra la pestaña y busca el sitio oficial directo en tu buscador. Y 3. No bajes aplicaciones de dudosa procedencia. Si para ver el juego te piden descargar un reproductor especial o una extensión, cuidado. Esos archivos suelen contener software malicioso diseñado para infectar tu dispositivo. Así como los equipos sacan a sus mejores defensas, lo ideal es blindar tus dispositivos con una solución de ciberseguridad que detecte y bloquee estas páginas fraudulentas antes de que interactúes con ellas. Vamos a disfrutar el partido de hoy sin perder de vista que tu vida digital merece una protección integral. Muchas gracias, Manuel, y volvemos contigo.
12: Muchísimas gracias, Judith. Judith Tapia, encargada de productos para el consumidor de Kaspersky México. Este peligro permanente de abrir sitios falsos, de no percatarnos y de caer en las garras de ellos. Bueno, pues muchísimas gracias por estas previsiones. Bueno, terminamos de escuchar las voces de quienes han hecho la noticia en las últimas horas. Me voy a la chingada, al rancho de López Obrador en Palenque, Chiapas, a protestar porque ahí salen todas las decisiones. Así lo advirtió el señor Lucio Isidro, pues considera que no hay avances en la investigación en el caso de su hijo Rodrigo Isidro, estudiante de medicina veterinaria de la Universidad Autónoma de Tabasco, quien fue asesinado el 14 de noviembre del año pasado cuando se negó a detenerse en un retén policial en Villahermosa. Vamos a escuchar al señor Lucio Isidro.
13: Es el que me voy a la chingada, ¿sí? A Palenque, pero les voy a fijar una fecha y una hora de salida y cómo vamos a ir, porque sabemos dónde es la coyuntura de esta administración del país, de dónde salen las decisiones. Y por tal situación, lo vamos a hacer de manera pacífica, vamos a llevarle una carta al señor para que se entere y a lo mejor haga un libro a favor de nosotros, ¿no?
12: Bueno, un juez de distrito le negó el amparo al vicealmirante Manuel Roberto Farías Laguna, con el que pretendía evitar ser vinculado a proceso por la presunta comisión de los delitos de tráfico de hidrocarburos, delincuencia organizada, operaciones con recursos de procedencia ilícita, por lo que el vicealmirante Farías Laguna va a permanecer en el penal del Altiplano. Juan Antonio Jiménez, te escuchamos con el reporte. Juan Antonio, adelante.
14: Gracias, Manuel. Muy buenos días. El juez tercero de distrito en materia penal con sede en el Estado de México, Jorge Adrián Cruz Flores, le negó el amparo al vicealmirante Manuel Roberto Farías Laguna contra el auto de vinculación a proceso que se dictó en su contra, por lo que continuará interno en el penal de máxima seguridad del Altiplano. Con esta determinación, el exmando naval continuará preso con el proceso que hay en su contra por el delito de delincuencia organizada relacionado con el caso de Huachicol Fiscal. El sobrino político del exsecretario de Marina, José Rafael Ojeda Durán, recurrió a la protección de la justicia federal desde octubre del 2025, luego de que el juez de control del Centro de Justicia Penal Federal en Almoloya de Juárez, Mario Martínez Elizondo, lo procesara derivado de las imputaciones formuladas por la Fiscalía General de la República. En el marco del Día de la Marina, Manuel Roberto Farías Laguna envió una nueva carta a la Presidenta de la República, Claudia Sheinbaum, en la que señaló que en Morena están los verdaderos culpables y responsables del huachicol fiscal. En su misiva señaló que la Marina está siendo utilizada para sostener silencios, ocultar información, culpar a otras personas y negar elementos fundamentales para ejercer una defensa adecuada. Cabe recordar que Farías Laguna se encuentra interno en el penal federal del Altiplano, al que ingresó el pasado 2 de septiembre del 2025. Manuel, el reporte.
12: Muchas gracias, Juan Antonio. Gracias, Juan Antonio Jiménez. Bueno, Roberto Lázaro y Montaño llegó a Washington para asumir la coordinación de la embajada, pues, la embajada de los Estados Unidos en México. Así lo informó en sus redes sociales la Secretaría de Relaciones Exteriores. Señaló que el nuevo embajador llega con una agenda para proteger la comunidad mexicana en los Estados Unidos y construir acuerdos que sirvan en ambos países allá en Washington. Bueno, en otro tema, ayer se llevó a cabo el segundo día para inscribirse como candidato a coordinar la defensa de la transformación y la soberanía nacional. En total se registraron 22 personas, 3 para Chihuahua, 3 para Colima, 16 para Guerrero. Sara Pablo, te escuchamos con este reporte. Muy buenos días, Sara.
15: Manuel, muy buenos días. En la segunda jornada, 22 personas se registraron para convertirse en coordinadoras estatales de defensa de la Cuarta Transformación, 16 del estado de Guerrero, 3 de Colima y 3 de Chihuahua. La mayoría lo hicieron acompañados por decenas de simpatizantes con música, bailes tradicionales, porras, muchas porras. Incluso la calle de Filadelfia se cerró por algunos momentos por la cantidad de personas que ahí se encontraban y los autobuses que las trasladaron. En el caso de Guerrero fueron las mujeres las aspirantes que más gente las respaldó en el sitio. Beatriz Mojica dijo que la acompañaban de todas las regiones del estado, indicó que confía en el proceso y no tiene inconveniente en someterse a los filtros establecidos por el partido para evitar la intromisión del crimen.
16: El pueblo de Guerrero es un pueblo muy sabio, es un pueblo muy generoso, pero sobre todo es un pueblo justo. Sabe quién está, en qué momentos está, es un pueblo muy politizado y sabemos, tenemos plena certeza.
15: Estela Damián, ex consejera jurídica del Poder Ejecutivo, negó que cuente con el apoyo de la presidenta Sheinbaum, que aseguró se mantiene al margen del proceso. Se registraron también por Guerrero Karen Castrejón del Partido Verde, Seferino Gómez, José Ojeda Jiménez, Pablo Amílcar Sandoval, Genaro Vázquez Flores, Marcial Rodríguez, Alberto López Rosas y Aide Ibáñez Castro, entre otros. La alcaldesa de Acapulco, Abelina López, acudió acompañada por políticos cercanos a Marcelo Ebrard. Aseguró que son falsas las acusaciones de presuntos desvíos de recursos.
17: Cuando yo recibí una ciudad llena todas las playas sucias, con alerta sanitaria, Acapulco no tenía un solo camión de basura. Hoy, en este momento, lo tengo en el primer lugar de los municipios menos endeudados del país.
15: Por el estado de Chihuahua se registraron tres aspirantes. La primera fue la senadora Andrea Chávez, quien acudió sola y aseguró estar arriba en todas las encuestas. El presidente municipal de Ciudad Juárez, Cruz Pérez Cuellar, llegó acompañado de los integrantes de pueblos originarios, liderazgos locales, diputados y personajes como la ultramaratonista Rarámuri Lorena Ramírez, así como decenas de simpatizantes, en medio de gritos de gobernador, coordinadora, arremetió en contra de la gobernadora Maru Campos. Para Colima se inscribieron Rosa María Vallardo Cabrera, presidenta municipal de Manzanillo, y la diputada Griselda Valencia de la Mora, así como Joel Padilla del PT. Este miércoles se suspenden los registros debido al partido de la Selección Mexicana de Fútbol y se reanudan el jueves con los estados de Michoacán, Nayarit y Nuevo León. El reporte que tengo, muy buenos días.
18: Bueno, como bien dice, gracias Sara Pablo, como bien dice Sara, los registros de Morena del Partido Verde, del Partido del Trabajo para los candidatos a los 17 estados donde se va a renovar el gobernador el próximo año o gobernadora, pues entonces se suspende el día de hoy, continuará mañana jueves, hoy suspendido precisamente por Partido México Chequia. Por otra parte, la Comisión Permanente del Congreso de la Unión aprobó licencia a 11 legisladores de Morena y del Partido Verde Ecologista, 5 son senadores y 6 diputados quienes buscan la candidatura como coordinadores de la defensa de la transformación y la soberanía nacional, pues ahí se están registrando de poco allá en el World Trade Center. El Partido del Trabajo en la Cámara de Diputados organizó una cascarita por la paz para recibir a José Luis el Pareja López, a su hijo el Parejita López, quienes promueven una iniciativa para rescatar talentos deportivos en zonas vulnerables. Maru Rojas, te escuchamos con el reporte. Maru, adelante.
19: ¿Qué tal, Manuel? Te saludo con gusto con las imágenes de Alejandro Elizalde. El día de hoy es día de la selección, día de asueto nacional, así lo dijo la presidenta por decreto, y día en que también todos debemos de tener el corazón con nuestro equipo. Ayer lo hicieron los diputados federales con una cascarita por la paz. Así le denominaron a este evento en el que primero agradecieron la participación de José Luis, el Pareja López, y José Luis, el Parejita López. Reginaldo Sandoval, coordinador de los petistas, fue quien organizó este evento junto con sus diputadas federales, bien puestas también con la camiseta. Él dijo que se trata de llevar al Pareja y al Parejita de gira por todo el país para promover una iniciativa que el Estado, con recursos del Estado, con recursos federales, pueda rescatar de las zonas más vulnerables a los talentos que puedan integrar a la larga la selección nacional. Así lo dijo Reginaldo Sandoval.
20: El día de hoy aquí nos arranquemos porque traemos una propuesta y un proyecto grande de irnos a todo el país. Espero que aguante el Parejita. Para agradecerle a Magda, que ella es el enlace con esta agrupación de la Asociación de Cultura de Paz, y que esta es una actividad que va en esa dirección.
19: Y en entrevista, el Parejita López, bueno, pues dijo que hasta no ver, no creer, que él ya tiene este proyecto desde hace muchos años y ha sacado a varios chavos de las drogas.
0: Yo creo que ahorita podemos descartar a jóvenes, niños y adultos mayores, que es una buena oportunidad para poder hacer un proyecto para todos ellos. Yo traigo el proyecto de Ángeles de la Ciudad, que son jóvenes vulnerables, y los convierto en futbolistas profesionales. Que eso no hay quien lo haga. Claro. Desafortunadamente pues no tenemos ya el apoyo del gobierno como lo teníamos anteriormente, y ahorita tengo un grupo de jóvenes ahí y estamos buscando ese apoyo, pero el gobierno no
19: pues ya
0: no
19: dijo, Reginaldo, con la nueva ley se va a poder.
0: Pues ojalá, pero hasta no ver, no creer.
19: Mi reporte, y que tengan todos excelente jornada futbolística.
18: Muchas gracias, Maru. Igualmente, Maru Rojas. Bueno, en 21 estados de la República se reportan personas infectadas con gusano barrenador. Chiapas, Veracruz, Oaxaca encabezan la lista. A ver, Andrea Meraz, danos este reporte. Andrea, buen día.
21: Hola, Manuel, buenos días. En 21 estados del país se reportan personas infectadas por gusano barrenador. Chiapas, Veracruz y Oaxaca encabezan la lista de afectados. En la Ciudad de México, durante la última semana, se reporta un caso adicional de miasis en humanos, y Puebla, la entidad con más reportes en este mismo lapso, con 10, 9 ubicados en Veracruz y 3 en Chiapas. Son un total de 16 nuevos pacientes. Número total de casos en lo que va de 2026 suman 412 y 2 fallecimientos notificados en Oaxaca y Yucatán. Por entidad, Chiapas lidera con 139 personas infectadas, le siguen Veracruz con 70, además de Oaxaca con 36 y Yucatán 33. Es el reporte, bonita mañana.
18: Muchas gracias, Andrea Meraz, muchas gracias, muy buenos días. Bueno, seguimos revisando la prensa en la República Mexicana, novedades, el novedades de Yucatán, que dice, tiene Yucatán 4 haces turísticos, dice, las vacaciones de verano están a la vuelta de la esquina, y la costa, Mérida, Valladolid e Izamal se perfilan para captar el mayor número de paseantes en Yucatán, aunque el entorno económico no es óptimo, debido a que se desarrolla el Mundial de Fútbol, se espera que julio registre un incremento del 60% de la ocupación hotelera. Pega fuerte la varicela en la entidad, estamos en Yucatán, los contagios de varicela en Yucatán van al alza. En lo que va de este año se han registrado 831 casos, de los cuales corresponden 412 a mujeres, 419 a varones. Fuerte entonces el tema de la varicela también allá, lo registra hoy el Novedades de Yucatán. En lo que tiene que ver con el Informador de Guadalajara, bueno, el Informador de Guadalajara dedicado una vez más a todas, con un par de fotografías en la primera plana, a la victoria de Colombia ayer frente al Congo, 1-0, Colombia arma su fiesta en Guadalajara y garantiza su pase a la siguiente ronda. Ahí está precisamente toda esta información. Luego dice, Julión y Olivas se suman al concierto de Alejandro Fernández. El cantante Alejandro Fernández confirmó que Julión Álvarez, Alfredo Olivas y sus hijos Alex y Camila Fernández se van a sumar a la serenata más grande del mundo, el concierto gratuito que se ofrecerá mañana jueves 25 de junio en las instalaciones de la Minerva como parte de las actividades de la Copa Mundial. Bueno, pues ahí está. Frontera de Tijuana, cancelan más visas a choferes de carga. Un total de 400 operadores han perdido su documento. El incremento en las revocaciones se debe principalmente al endurecimiento de los criterios de transporte de mercancías dentro de Estados Unidos, señala la Canacar. Bueno, el imparcial de Sonora alistan un C5, mire, para vigilar carreteras federales. Dice el gobierno federal alista la creación de un sistema tipo C5 para reforzar la vigilancia, monitoreo y capacidad de respuesta en las carreteras del país tras las nuevas facultades otorgadas a la Guardia Nacional para supervisar, verificar y aplicar sanciones federales. La presidenta Sheinbaum se adelantó que el nuevo sistema será presente en los próximos días en Palacio Nacional. Bueno, pues ojalá para Sonora. En lo que tiene que ver con la jornada de Morelos inicia proceso de relevo en comisión de víctimas, considerarán a colectivos. El Ejecutivo Público publicó el imparcial de Sonora. Alistan un C5, mire, para vigilar carreteras federales. Dice el gobierno federal alista la creación de un sistema tipo C5 para reforzar la vigilancia, monitoreo y capacidad de respuesta en las carreteras del país tras las nuevas facultades otorgadas a la Guardia Nacional para supervisar, verificar y aplicar sanciones federales. La presidenta

0: El Ejecutivo Público publicó la convocatoria para nombrar a la persona titular del organismo de atención y reparación de víctimas del delito. En lo que tiene que ver con el Mañana de Reynosa, pagarían los policías por daños al Estado. Morena propuso que elementos de la Guardia Estatal que pierdan, dañen o hagan mal uso del equipo oficial respondan económicamente por perjuicios dañados al patrimonio público. Pues sí, ni hablar. Bueno, son las 6:39. Vámonos de una vez contigo, Juan Carlos Cruz, los espectáculos. Hola.
1: Manuel, un saludo a ti al auditorio. El gobernador de Nuevo León, Samuel García, dio a conocer que la boyband latina Santos Bravos se unirá al FanFest en Monterrey con un concierto este domingo 28 de junio. Recordemos que aunque la entrada general es completamente gratis, también hay accesos VIP que pueden adquirirse en Ticketmaster. Por otro lado, luego de que Alejandro Fernández anunciara la serenata más grande del mundo este jueves en la Glorieta de la Minerva en Jalisco a las 9 de la noche, ayer se confirmó que a este concierto se sumarán como invitados Alfredo Olivas, Julián Álvarez y sus hijos Alex y Camila Fernández. Este evento forma parte de las actividades del FanFest en Guadalajara y se espera que alcance o supere la cifra de los 170.000 asistentes que reunió Maná en el mismo lugar la semana pasada. A casi 30 años de su estreno, el proyecto de La Bruja de Blair tendrá una nueva versión, la cual será estrenada en septiembre del 2027. Los estudios Lionsgate confirmaron que la película será dirigida por Dylan Clark y se dice contará con los mismos creadores y parte del elenco original de esta historia. Un tribunal en Reino Unido designó a Bear Grey Payne, hijo de Liam Payne, como su único heredero tras la trágica muerte del ex One Direction hace casi 2 años. El pequeño de 9 años será el beneficiario de una herencia de hasta $28 millones, cantidad que estará protegida en un fideicomiso hasta que el menor cumpla 18 años. Hasta aquí los espectáculos, regresamos al estudio.
0: Muchísimas gracias, Juan Carlos Cruz. Bueno, vamos a ir a pausa, terminamos de revisar la prensa en la República Mexicana. El diario de Colima dice, acercarán arte, cultura y educación a centros penitenciarios. La gobernadora Indira Vizcaíno signó el convenio entre la Secretaría de Seguridad y Protección Ciudadana del Gobierno del Estado y la Universidad de Colima, que tiene como propósito contribuir a los procesos de reinserción y reeducación social de personas privadas de la libertad y adolescentes sujetas a medidas especializadas mediante experiencias artísticas y culturales que favorezcan la expresión emocional, la convivencia y la transformación personal y colectiva. Es lo que dice. En la firma de este convenio se llevó a cabo en la Casa de Gobierno entre el teniente Ricardo Fabián Gómez Calcáneo, secretario de Seguridad y Protección Ciudadana, y el rector Cristian Jorge Torres Ortiz Cermeño. Es lo que dice entonces el diario de Colima. Bueno, vamos a pausa. Estamos en esta mañana de miércoles 24 de junio de este 2025. Hacemos un corte y regresamos con nuestra mesa deportiva de todas las mañanas. Volvemos.
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7: El juego Monopoly fue diseñado originalmente para enseñar sobre los peligros de los monopolios y la injusticia económica del sistema.
6: Lo que no sabías.
7: El himno nacional más corto del mundo es el de Japón, llamado Kimigayo, que tiene solo 4 líneas de texto.
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8: Los cerdos no pueden mirar físicamente al cielo debido a la forma y musculatura rígida de su cuello y espalda.
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7: La Nintendo fue fundada en 1889 como una empresa que fabricaba cartas de juego tradicionales japonesas.
6: La importancia del saber.
7: Los cerdos no pueden mirar hacia el cielo físicamente debido a la estructura muscular y

0: ósea de su cuello rígido.
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3: Con el fin de que los mexicanos y turistas puedan disfrutar del partido de fútbol entre las selecciones de México y Chequia, el gobierno de la Ciudad de México instaló 30 pantallas desde el Zócalo Capitalino hasta la Diana Cazadora. Además, serán desplegados 56 mil elementos de seguridad en distintos puntos de la capital. El secretario de Economía, Marcelo Ebrard, aseguró que el tratado comercial entre México, Estados Unidos y Canadá continuará vigente un mínimo de 10 años independientemente de lo que ocurra el próximo 1 de julio, cuando los tres países informen si realizan una extensión de 16 años. La Secretaría de Seguridad Ciudadana de la Ciudad de México formalizó a través de la Gaceta Oficial la autorización para que elementos de la Policía Auxiliar y de la Policía Bancaria e Industrial puedan aplicar multas de tránsito en las alcaldías Cuauhtémoc, Álvaro Obregón, Miguel Hidalgo, Cuajimalpa e Iztacalco.
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6: Bueno, ya estamos en esta mañana, nuestra mesa deportiva. José Luis Cuevas, buenos días.
7: Hola Manuel, qué gusto, Betsa, Juan, un gusto estar con todos ustedes.
6: Juan, ¿cómo estás? Qué gusto.
8: Bien, tocayo. ¿Cómo estás? Buen día. José Luis, Betsa, ¿cómo están? Buenos días.
6: Betsa B. Rosales, como siempre, qué gusto saludarles. Bueno, pues aquí estamos el día de hoy, que nos estábamos poniendo de acuerdo con qué tema arrancamos. Algo de ayer, algo de la noche, ¿qué sería lo más atractivo? Betsa, ¿qué dices?
9: Pues lo más atractivo de ayer, pues evidentemente la victoria, ¿no? De Colombia ayer en Guadalajara, porque se pintó el estadio completamente de amarillo. Amarillo, ¿no? Lo pintaron aquí en el Azteca y ya había colombianos esperando a su selección en Guadalajara. La afición latina, al menos cumpliendo, ¿no? Aquí en el continente, acercándose a México, las facilidades de llegar pues a los distintos países, y veremos cómo continúa el camino de Colombia. Ellos regresan a Estados Unidos y veremos si también se hace la ola.
6: El trayecto, ¿no? Sí, el trayecto de allá, pero muy bueno, ¿no? ¿Qué les pareció la noche?
7: Sí, a mí me parece esto que comenta Betts es muy cierto. Colombia futbolísticamente también creo que ha dejado buena sensación, y se va a jugar el liderato con Portugal el domingo en Miami. O sea, el que gane ese partido, es más, con el empate lo garantiza el equipo de Colombia el quedarse con el liderato. Vamos a ver esa prueba para Portugal, porque si no, Portugal no estaba pronosticado que fuera el segundo en su grupo, y vamos a ver qué tanto le cambia el rumbo, ¿no?, al equipo de Cristiano Ronaldo y compañía.
8: Se le dio buen nivel, ¿no?, al conjunto colombiano, y si no tengo mal el dato, bueno, pues prácticamente sería la segunda vez, ¿no?, el segundo mundial en donde pues prácticamente está ya clasificado a la siguiente ronda. Lo único que, bueno, pues al final prácticamente se le complicó, ¿no? Sí se veía pues que tenía dificultades, y bueno, por fin logró sacar el resultado positivo, ¿no?
9: Mucho corazón, ¿no?, tiene la selección del Congo, como lo tiene Cabo Verde, como lo tiene Curazao, y es claro, lo que hace que precisamente mucha gente se sienta atraída, ¿no?, por este tipo de equipos, que lo comentábamos, ¿no?, a veces las grandes potencias les falta, ¿no?, ese corazón, esa identificación con la gente, y estos clubes que no pintan como favoritos, vaya que le meten mucho corazón.
7: Sí, tácticamente los africanos, estos que debutan o tienen reaparición después de años en selección, han demostrado que ya se comportan mejor, ¿no? Porque de repente en algún momento, no sé si les pasaba, que eran tácticamente, me parece que muy desordenados, y eso hacía que se abrieran los partidos y acabaran en goleada. Hoy me parece que Congo ha demostrado que
6: mejor tiene portados, ¿no? Mejor
7: sí,
6: plantados en la cancha.
7: Y Cabo Verde tácticamente le ganó la partida a Uruguay el pasado fin de semana, empatan a dos, pero Cabo Verde tácticamente fue mejor que un equipo con Marcelo Bielsa en dirección técnica. O sea, creo que ya equipararon ahí, y después tienen el tema físico que los hace muy, muy, me parece que fuertes, y creo que puede ser una de las sorpresas. Nadie va a querer enfrentar al Congo. Obviamente si te dicen Congo o Portugal, dices Congo, pero no quiere decir que vaya a ser fácil, ¿no?
8: Y también Inglaterra no pudo con Ghana, ¿no?
7: Es otro ejemplo, 19 disparos a portería, sí. Escuchaba Ángel Ricalde en su crónica, estuvo ayer en Boston y sucedió esto, no pudieron abrir el marcador, ¿no? Entonces, Inglaterra es candidato, pero ahí te das cuenta que Ghana puede también competir con su estilo, con su forma, y yo no sé hoy qué vayamos a encontrar con la selección mexicana. Ayer escuchábamos a Kubek, al entrenador, y decía, los milagros existen. y sabemos que podemos hacer partido, si no, no estaríamos aquí, dejamos afuera Irlanda, dejamos afuera Dinamarca y no nos veían como el favorito. Y lo comento porque tácticamente creo que puede ser un partido que defina mucho hoy el México frente a Chequia.
6: ¿Cómo lo van viendo?
8: Y es que además ayer me llamaba mucho la atención las declaraciones del Vasco, ¿no? En donde decía, pues la verdad es que se hace una autocrítica, yo no he visto muy bien al conjunto nacional en los dos anteriores partidos frente a Sudáfrica y a Corea del Sur, pues no los vi con mucho empuje y bueno, pues ojalá que hoy salgan con otra actitud y ahora sí que como dice el clásico, haiga sido como haiga sido, o sea como sea, pues se lleven también un triunfo, ¿no?
7: Ahí tú estuviste en el entrenamiento
9: ayer. Lo mencionaba Alexis Vega, que lo escuchábamos aquí, él decía que mucha gente no le gusta porque en los estadios, en el Estadio Azteca, en Guadalajara, se han escuchado abucheos, ¿no?, a la selección, y él decía, a lo mejor la gente pues sabe que podemos jugar mejor, pero a estas alturas en un mundial, el chiste es ganar, ¿no?, el chiste es mantener estos 9 puntos que serían históricos para la selección mexicana, y ya en el camino, ¿no?, seguir componiendo, porque le van a empezar a aumentar el nivel de dificultad, ¿no?, a la selección mexicana, ya conforme vaya avanzando de fase.
7: Además, ayer 2 o 3 veces en conferencia Aguirre le hicieron énfasis en México nunca ha perdido en el Azteca, tampoco que quieres pasar a la historia como aunque ya estés calificado que te ganó Chequia, ¿no?
6: No, bueno.
7: Es un momento importantísimo, está el lado de la balanza de historia pura y está el otro que pudiera ser también historia negativa, que es perder en el Azteca. Hay que recordar en el 70, en el 86, Toluca, Monterrey, fue el partido de eliminación donde se despidió México. Esta vez se trazó para que se jugara en el Azteca. Esta vez sí se confió que vamos a ser los líderes del grupo y ojalá esta selección pues pueda llegar cuando menos a ese enfrentamiento que hoy se vislumbra en octavos contra Inglaterra, ¿no? Ojalá ahí ya podamos ver un equipo que vaya avanzando mejor, pero primero pues hay que hacerle frente a Chequia y
6: efectivamente
7: Cabo Verde o el que toque, ¿no?
6: Por pasos. Oye, alineación, ¿cómo la ven la alineación? ¿Cómo la ves, José Luis?
7: A mí me dio la impresión ayer que Javier Aguirre, más allá que nos confirmó que Gutiérrez no va a jugar sí, porque estaba amonestado y no lo va a arriesgar, me da la impresión que sí va a mover, que va a regresar Montes, también lo confirmó. Montes, Johan, me parece que Mateo Chávez en lugar de Gallardo, Reyes, el tema de Edson Álvarez como contención, Romo, me da la impresión que puede ser Obed Vargas por ahí, y adelante creo que no va a mover salvo a Raúl, es decir, Quiñones, Alvarado y me parece que Santiago Jiménez. Creo yo que 4 o 5 cambios, obviamente estoy como el Vasco, no te dije el portero, sí, pero sí creo que va a ser 8. El Tala y Ochoa va a jugar minutos finales.
8: Que eso la como gran que se despresuró. La gran incógnita sigue siendo esa, ¿no? O sea, sí. Entra Ochoa o sale.
7: Yo me quedo con la respuesta a uno de la conferencia que dice, yo no les voy a regalar nada a nadie. Creo que desde ahí está diciendo yo no hago homenajes, ojalá se mantenga en ello de entrada por el 11. Y si el partido da, si vas, no sé, empatado o ganando, minuto 85 o, no, o 90 incluso, ya ves que se agregan 5 o 6, meter a Memo, ¿no? ¿No? No sé, Betsa, ¿cómo veas?
9: Sí, pues el de la semana, ¿no? Es evidentemente el tema que se estuvo mencionando allá, sabíamos, o al menos es lo que vimos, ¿no?, en los entrenamientos, que le van a dar minutos a los jugadores que no han tenido tanta actividad, se da, también se presta para no exponerlos a alguna lesión, desgaste físico, ¿no?, alguna lesión que pueda llegar precisamente por estrés físico. Entonces, bueno, Javier Aguirre lo está contemplando, habrá muchos cambios en la titularidad de la portería, yo creo que no van a contemplar a Ochoa, lo mencionábamos toda la semana, creo que no es políticamente correcto y no estamos tampoco para estar regalando minutos. Si a lo mejor México es sumamente dominante, un 3-0, últimos minutos, pues se prestaría, pero realmente no creo que sea el punto. Pero bueno, pues Javier Aguirre nos ha sorprendido, ¿no?, en estas convocatorias, porque siempre deja todo a lo último y deja siempre las sorpresas.
7: Ayer un reportero le decía, acuérdate que le debes una Ochoa por aquella del 2010, sí. Y de repente trató de confrontarlo y Javier, la verdad es que creo que tiene muy claro por dónde va. A mí me preocuparía, por ejemplo, que suceda que Guillermo Ochoa sea titular, que se pierda el partido, pues van a empezar a así como pasa con Cristiano en Portugal, cuando anda bien, es CR7. Cuando anda mal es por su culpa. Aquí me parece que podría ser igual. Y no sé qué tan bueno sea perder previo al juego de 16avos y que señales a Guillermo Ochoa, ¿no?
6: Porque uno lo que está esperando, digo, no sé, ahora sí creo que le podemos entrar lo que decíamos ayer. Uno lo que está esperando es que México gane. No sé, ayer decían cómo vio el resultado. Yo creo que gana México. ¿No, Becha?
9: Sí, yo creo que gana porque además el tema de la altura, ¿no? Que también lo mencionábamos en la semana, Chequia no está familiarizado, no sabe qué esperar, si bien son jugadores de muy alto rendimiento que saben controlar este tipo de condiciones, bueno, no han estado, ¿no? Expuestos realmente a esta condición, sumado a la localía, el Estadio Azteca va a estar pintado nuevamente de verde, creo que hay muchos factores que van a terminar pesándole, ¿no? Un poco a la selección de Chequia.
8: Tocayo. Yo creo que gana México, yo digo que sería un 2-0. Y bueno, pues sí, la verdad es que está obligado a ganar para tener pues más empuje, que llegue con una mentalidad mucho más triunfadora, ¿no? A la siguiente etapa, para que pueda enfrentar al que le pongan, ¿eh? Y jugarle al tú por tú.
7: Sí, yo veo a México ganando, eso está claro, creo que es superior en lo futbolístico. Tengo duda de cómo se va a dar esa primera anotación, porque creo que es la que abre mucho. A mí me gustaría más que ganar que el equipo por goleado, claro, que sea constante, porque México hace gol y de repente baja anímicamente, cae el partido en un juego aburrido de viernes por la noche. No tendría que ser así. Ojalá entiendan y ojalá el público también hoy sea un público de fútbol, no público de Fórmula 1. Perdón por mi comentario,
6: a pero ver, insisto. Explícanos eso.
7: Sí, el que va por la foto, así estoy es. Aquí, ¿no? Ojalá hoy vaya el que realmente, independientemente de la clase social, que realmente sepa y entienda que es fundamental para que la selección en todo momento se esfuerce y encuentre el resultado. Porque te juro que yo ese día de la inauguración, estuvimos ahí con Betza, el estadio... No sé, me sentía en la ópera esperando a lo mejor que abajo pasara algo extraordinario y no apoyó como sí lo vi con Colombia, por ejemplo, contra Uzbekistán.
8: El aficionado real, el de corazón, pues es el que está en los fanfests, ¿no? El que va a las pantallas, el que está pues a lo mejor en las cantinas, en su propia casa, ¿no? Efectivamente, los que van al estadio en este momento son primero los que pueden pagar esos boletos tan caros y luego pues van para la selfie. Para el lucimiento personal, no tanto para el apoyo a la selección.
6: El público, sí, claro. Es que pese el público, ¿no?
7: Porque hay momentos en los que realmente necesitamos o el equipo necesita la afición. No solamente voy y convénceme tú con goles, ¿no? Creo que también a veces juegas y si quieres trascender en un mundial, con más razón, ¿no?
6: Muy bien, pues muchísimas gracias, muchachos, suerte para México, gracias, Betsa.
9: Ojalá, bien, que nos vaya muy bien, Manuel.
6: Que nos vaya bien, que nos vaya bien y mañana estemos platicando, por supuesto, aquí sobre buenos resultados. Gracias, Tocayo.
8: Gracias, suerte, no, éxito.
6: Éxito, éxito con la selección. Gracias.
7: Un gusto, Manuel. Buen día.
6: Igualmente, muchísimas gracias. Mañana comenzamos en punto de las 5:30 de la mañana, hacemos una pausa y regresamos aquí en Grupo Fórmula. Quédese en las frecuencias de Grupo Fórmula, tenga usted muy buen miércoles y que le vaya muy bien.
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12: Meta lanzó AI Mode para Facebook, una función para su buscador basada en inteligencia artificial que permite realizar búsquedas con lenguaje natural y recibir respuestas estructuradas basadas en publicaciones, grupos y redes públicos de la plataforma. Un esfuerzo por entrar a la competencia con motores de búsqueda tradicionales como Google. Utiliza el modelo Muse Spark de creación de contenido, que ahora también sirve para hacer consultas solo en el feed o para buscar algo específico en la red social, ya que utiliza el enorme archivo de Facebook como una base de conocimientos interactiva para los usuarios. La nueva función incluye herramientas de edición fotográfica con inteligencia artificial que facilitan la edición de contenido y por ahora viene con funciones interactivas con dinámicas especiales del torneo de fútbol más importante del mundo, que permite a los usuarios probarse virtualmente las camisetas de las distintas selecciones y compartir sus selfies. Informó Aide Rivera. 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
15: Los caracoles tienen miles de dientes microscópicos situados en su lengua, una estructura llamada rádula que utilizan para...
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0: tal? Muy buenos días, un gusto estar con ustedes este miércoles 24 de junio. Los saludamos con el gusto de todas las mañanas. La autoridad de la Ciudad de México informa que va a movilizar hoy a 56,000 policías. 56,000 porque hoy juega la selección. A las 7 juega en el Estadio Azteca contra Chequia y bueno, pues espera una gran asistencia, desde luego no solo al estadio, sino a los distintos lugares donde se están proyectando los partidos, a los Fan Fest. 56,000 elementos, ¿qué es lo que van a hacer? Un número que parece muy, muy alto. Vamos a hablar del tema con el secretario de Seguridad de la Ciudad de México, Pablo Vázquez. La inflación en la primera quincena de junio bajó ligeramente, 0.11%, pero esto pone a la inflación anualizada en 3.55%, ya considerablemente abajo de hace 15 días cuando se encontraba en 3.94. En mayo fueron secuestradas 147 personas en el país, casi 5 por día, de acuerdo con el reporte de la organización Alto al Secuestro. Si bien es una disminución en el número de víctimas comparado con abril, sigue siendo una cifra muy alta, un país donde se secuestra todos los días a 5 personas. Ayer en la conferencia, en su conferencia de la mañana, la presidenta Sheinbaum afirmó que atiende de manera personal a madres buscadoras, pero no hace propaganda de ello. En Por la Mañana hablamos con distintos colectivos y con familiares de víctimas de desaparición, pero pues nos dijeron, la respuesta fue unánime. Dicen que ni los han buscado, ni mucho menos han hablado con la presidenta Sheinbaum. Vamos a presentar un reporte de lo que investigamos ayer. Ayer fueron asesinadas 31 personas en el país, de acuerdo con las cifras oficiales. Siguen siendo ya registros muy bajos comparados con los que teníamos en otros momentos. 31 personas asesinadas en México. Los estados más violentos fueron Guanajuato y Michoacán, con 4 homicidios dolosos cada uno de ellos. El dólar interbancario se está vendiendo en estos momentos en 17 pesos con 62 centavos. Esto es parte de lo que presentaremos hoy, más las entrevistas con personajes esenciales de la vida pública en México, más lo que se vaya acumulando en las próximas 3 horas. Aquí esperamos sus comentarios, como todas las mañanas. Quédese con nosotros, estamos por la mañana, hacemos una pausa y al regresar con toda esta información, al regresar, comenzamos.
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2: El cerebro humano genera más impulsos eléctricos en un día que todos los teléfonos del mundo juntos en ese mismo lapso.
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12: Siete con nueve, Manuel, buenos días.
13: Ciro, por la mañana, buenos días. Buenos días a todos en Grupo Fórmula. Pues ya como decía Ciro hace unos minutos, el tema del índice de nacional de precios al consumidor, la inflación de la primera quincena de junio. Bueno, pues ahí está esa quincena que ubica en 3.35% la inflación general anual. En el mismo periodo, hay que compararla en todo caso con la del año pasado, es de 4.51% para la primera quincena de junio. Pero bueno, pues son datos, Ciro, que vienen bajando ligeramente la inflación en relación a las últimas mediciones.
12: Tan,
13: ¿no?
12: Ligeramente, ¿no? Si vemos la inflación de hace 15
13: la
12: días,
13: segunda, ajá,
12: es casi medio punto superior a la que tiene México hoy. Hoy con estas cifras, ya incorporadas las cifras de la primera quincena de junio, la inflación anualizada queda en 3.55%.
13: Así es.
12: Contra 3.94%, pero además si nos vamos a hace un mes, mes y medio, se puso por arriba de los 4%, incluso parecía que se iba al 4.5%. Entonces son muy buenas, extraordinarias noticias para la economía, por más que los especialistas nos hablen de ya el análisis más detallado de ciertos productos, que la inflación general en estos momentos sea 3.55%. Hay que recordar que el objetivo de Banco de México es que se ubique en torno del 3%, que no se vaya por encima del 4%. Entonces, un muy buen número, 3.55%, se quitan presiones. Mañana hoy la Junta del Banco de México resolverá qué hacer con las tasas de interés. Habían dicho que después de la última reunión que tuvieron, y ahí decidieron recortar en 0.25 las tasas, vendría un periodo de no movimiento, las dejarían como están. Uh-huh. Eso lo resolverán esta noche y lo conoceremos mañana al mediodía. Además, y supongo que esto lo va a celebrar al rato la presidenta Sheinbaum junto con la cifra de la inflación. Ayer el INEGI dio a conocer los últimos datos de la actividad económica en México. Son, por ejemplo, es nota principal hoy en el Financiero, cabecea el Financiero, tomó fuerza la economía mexicana en abril. Dice la nota, la actividad económica en México inició el segundo trimestre de 2026 con más fuerza de lo previsto al registrar un crecimiento de 2.2% anual en abril y un repunte de 1.2% mensual, su mayor avance desde marzo de 2021. Esto representó una mejoría frente al desempeño observado en el primer trimestre y estuvo impulsado principalmente por la construcción, el comercio y diversas actividades de servicios, lo que permitió que la economía recuperara el terreno perdido entre enero y marzo. Bueno, entonces se recupera la economía anualizada, abril, da 2.2% de crecimiento y la inflación se pone en 3.55%. Van a celebrarlo al rato.
13: Yo
12: sin duda
13: sí,
12: lo van a celebrar.
13: Sobre todo creo, no solamente el dato de la inflación, yo creo que es muy relevante el dato del crecimiento, este que dices del 1.2% en abril, ¿no? El mejor abril en los últimos 5 años. Y es que si algo ha tenido nuestro país es un problema de crecimiento, precisamente de crecimiento económico. Decía en unas entrevistas el secretario de Hacienda hace como un mes más o menos, en varias entrevistas que pues creo que ya no le creían mucho al secretario de Hacienda, que la mejor parte del crecimiento se iba a dar en la segunda mitad del año, en la segunda parte del año. Bueno, vamos a ver si esto que todavía está pues tocando la primera parte, el primer sexenio, el primer semestre del año, pues ya es parte de los buenos números que están esperando en el gobierno federal, sino para poder salir de ese rango medianón del 0.8% de crecimiento.
12: No, no es rango medianón, ¿no? De ese rango tristísimo, lamentable, pues, ¿sí? De no poder siquiera crecer 1%. Bueno, por otra parte, se... continuó el proceso de registro de candidatos de Morena.
13: Sí.
12: Hoy no, porque hoy está suspendido todo por el Mundial de Fútbol, pero retoman mañana, ¿no? Tal como anunció aquí Cruz Pérez Cuellar, llegó
13: sí, a registró.
12: World Trade Center, llegó bien acompañado, llegaron distintos candidatos, y pues ahí va Morena. ¿Con esto qué es? Pues es un arranque anticipado de campañas, eso es, hombre, eso es... Pero pues le pueden dar la vuelta a la ley y además no habrá nadie, ninguna autoridad que sancione a Morena, ¿no?
13: ¿Por qué?
12: Ya no hay votos suficientes en el Consejo del INE para sancionarlos y pues esa cosa que antes se llamaba Tribunal Electoral del Poder Judicial de la Federación, que hoy ya quién sabe qué es, ¿no? Es una cosa deplorable, pues menos los va a sancionar. En cosas importantes, por ahí le pueden poner una multa pequeña a alguien, pero en las cosas importantes
13: no está, sino...
12: está absolutamente al servicio del régimen y por lo mismo del partido del régimen.
13: Es correcto. En total, Ciro, 12 personas que se registraron para buscar ser la pues coordinador o coordinadora, precandidata al gobierno de Guerrero. En el caso de Colima, 3 personas. En el caso de Chihuahua, 3 personas. Efectivamente, Ciro.
12: ¿Quiénes entonces, fueron por Colima?
13: Por Colima, mira, por Colima fueron por Morena, Rosy Vallardo, la alcaldesa de Manzanillo, y Griselda Valencia, ¿no?, ex senadora. El caso por Morena. Por el PT, Joel Padilla Peña, ex senador. Nada más 3. Para Colima nada más.
12: Por lo pronto.
13: Sí, por lo pronto.
12: Por lo pronto.
13: Sí, que son los que se conocen, sí. Ya sabes que están abiertos los registros de manera digital, ¿no? Pero pues por lo pronto.
12: ¿Por Chihuahua quién es?
13: Por Chihuahua, Cruz Pérez Cuellar, el alcalde de Ciudad Juárez, Andrea Chávez, la senadora con licencia, y Luis Carlos Arrieta, ex candidato a gobernador del Partido de Encuentro Social. 3 personas nada más.
12: Nos dijo ayer Cruz Pérez Cuellar que él pensaba que no serían más de 4.
13: Pues ahí fueron 3 nomás, pero sí, es lo que calcula, por lo pronto te digo, por lo pronto.
12: ¿Y qué otro estado ayer?
13: Y Guerrero. No, Guerrero, una buena cantidad de interesados, el que más tiene. ¿no?
12: A ver, nada tiene. Más los nombres.
13: Avelina López, la alcaldesa con licencia de Acapulco. Beatriz Mojica, senadora, con licencia. Estela Damián, ex consejera jurídica de la presidencia. Rogelio Ortega, gobernador interino en su momento.
12: Rogelio Ortega, sí. ¿Te acuerdas?
13: Sí, cómo no.
12: Que reemplazó a Ángel Aguirre.
13: Ángel Aguirre,
12: después de los hechos de Ayotzinapa. Sí.
13: Iván Hernández, delegado del Bienestar. José Ojeda Jiménez, exalcalde de Chilapa. Seferino Gómez, diputado local. Marcial Rodríguez, exsecretario de Educación. Pablo Amílcar Sandoval, diputado
12: Pablo
13: federal.
12: Pablo Amílcar Sandoval.
13: Sí, sí,
12: ¿es
13: sí.
12: diputado?
13: Pablo? ¿Diputado federal?
12: Sí. ¿Es diputado federal? ¿Es diputado federal? Pablo Amílcar, no sí. sabía. ¿Te acuerdas de Pablo
13: sí,
12: Amílcar?
13: Sí, por supuesto.
12: El que le llevaban
13: el saco.
12: El saco.
13: Sí,
12: traía
13: claro.
12: un guardia que le iba sí, él, sí, cuando sí. se fue a precisamente cuando fue a registrar algo, ¿no? Creo que una
13: pues creo que igual ya la candidatura al gobierno probablemente.
12: Pero hace más tiempo, ¿no? O fue hace 6 años, no, yo creo que fue. Pues igual sí. ¿Te acuerdas
13: sí,
12: de esa
13: pues,
12: imagen?
13: ¿Cómo olvidarlo?
12: Bueno, y ahora regresa a buscar la candidatura. ¿Quién más?
13: Genaro Vázquez, regidor de Acapulco. Alberto López Rosas también, exalcalde
12: Alberto,
13: de Acapulco.
12: Saludos
13: a él también. Aide Ibares, la exsecretaria de Salud. Guadalupe Guiluz, diputada local. Por el Partido Verde se registró Karen Castrejón, senadora, líder del Partido Verde.
12: Ah, es de Guerrero, Karen Castrejón.
13: Sí, sí, sí. sí. Mira. Y por el Partido del Trabajo, Victoriano Güences, exdiputado. Ahí está toda esta lista amplia de Guerrero.
12: Güences históricos de Guerrero, ¿te acuerdas sí. de Güences Reza? Mucho tiempo el,
13: ¿sí?
12: el rector de la universidad. Bueno, vamos a pausa y regresamos con todo lo que viene para la Ciudad de México. Hoy juega la selección. Vamos a regresar con ese tema. Cifras de alto al secuestro.
13: Sí,
12: cifras
13: sí.
12: del mes de mayo. Y el trabajo que hicimos ayer. Ayer consultamos a varias de las organizaciones de buscadores, de madres buscadoras, de personas desaparecidas, para ver si las había contactado la presidenta Sheinbaum, porque la presidenta Sheinbaum dijo ayer, respondiendo esto de que por qué había invitado al pato, ¿cómo se llama el pato?
13: Merlín.
12: El pato Merlín, este muy famoso ahora por el Mundial, porque lo había invitado a una mañanera y no recibía a las madres buscadoras. La presidenta dijo, no, yo sí me reúno con ellas, pero
13: en privado,
12: no lo hago como propaganda. Y nosotros dijimos, pues, ¿qué organizaciones? Y al menos, pues, las más conocidas, las más activas con las que hablamos ayer nos dijeron que no. Que no.
13: No encontramos, sino.
12: Entonces, ¿a qué organizaciones se refirió la presidenta Sheinbaum? Vamos a tener eso un poco, todo eso, un poco más adelante.
13: Vamos por lo pronto a pausa. Gracias por todos sus comentarios. Ya los estamos recibiendo en @CiroGomezL en nuestra cuenta de X, Facebook, Instagram y Thread Ciro Gómez Leiva por X y por TikTok. @Radio-Fórmula por Facebook, Radio Fórmula por Instagram y Threads Radio Fórmula MX, nuestro sitio para que nos visite. RadioFórmula.com.mx. Estamos por la mañana, hacemos una pausa y regresamos.
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23: Geoff Hurst contra Alemania Federal, 1966. El gol fantasma más famoso. En la prórroga de la final, el disparo de Hurst pegó en el travesaño y botó sobre la línea. El árbitro lo validó, abriendo el camino para el único título mundial de Inglaterra.
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0: 7:24, saludamos al secretario de Seguridad de la Ciudad de México, a Pablo Vázquez. Gusto en saludarte, Pablo, buenos días.
1: Buenos días, estimado Ciro, el gusto es mío y saludos a todo el auditorio que nos escucha.
0: 56,000 policías hoy, Pablo, en las calles por el partido. ¿Nos puedes ubicar qué son 56,000 policías en un evento así? Esto es superior al día de la inauguración. ¿Cuántos son 56,000 policías?
1: Así es, una precisión, 56,000 policías va a haber desplegados en la ciudad, porque sí, además del partido y todos los eventos, la ciudad sigue su día a día. Y en estos días de partido, así fue también en la inauguración, por instrucciones de la jefa de gobierno, Clara Brugada, hemos desplegado, claro, capacidades extraordinarias. Van a ser poco más de 15,000 los que van a estar cuidando el estadio, el Zócalo, el Corredor Reforma, los 18 festivales futboleros. Ah, y el resto, para llegar a esa cifra, es el personal que estamos disponiendo para cuidar la ciudad en su conjunto, porque además de partido, pues hay actividades y no podemos, por las actividades del Mundial, descuidar, por supuesto, la vida diaria de la ciudad.
0: Entonces, es la suma de policías que estarán desplegados el día de hoy.
1: Exactamente. Así es, de los cuales 15,000 van a estar dedicados, ahí sí, exclusivamente a los trabajos del Mundial de Fútbol.
0: Que es el trabajo del Mundial de Fútbol, es el Estadio Azteca, ¿no? Ciudad de México, como se llame, más los FanFest.
1: Es el estadio, que ahí hay una cantidad de personal importante, cerca de 7,000. Vamos a tener en el FanFest del Zócalo y todo el perímetro del Zócalo también una fuerza importante. Y en el Corredor Reforma, que como anunció la jefa de gobierno, va a tener pantallas a lo largo de todo el corredor, empezando desde la Diana y terminando en el Caballito y también el Monumento a la Revolución y la Alameda. Vamos a tener un operativo desde temprano en la mañana y hasta que duren las celebraciones, esperemos, por supuesto, de una victoria de México, y ahí vamos a tener un despliegue importante. Y luego hay 17 festivales futboleros donde también estaremos presentes, y las colonias y calles aledañas a cada uno de estos eventos.
0: Entonces, no descartan otra vez una gran fiesta después del partido, después de las 9:30 de la noche.
1: No la descartamos, porque estamos convencidos de que México hará un gran papel y habrá motivos para celebrar, y estamos previendo, por supuesto. Y hay que decirlo, no solo es trabajo de la policía, va a haber 7,000 funcionarios del gobierno de la ciudad adicionales en labores de orientación, en labores de prevención de riesgos, en labores también durante todo este proceso. Nosotros vamos observando, aprendiendo también, y va a haber un dispositivo importante de limpia con nuestros compañeros de la Secretaría de Obras. La Secretaría de Gobierno va a estar también, en primer lugar, interactuando y estableciendo diálogo con los grupos que decidan manifestarse. Es natural, es normal, y va a estar también en funciones de trabajo con el comercio ambulante, el comercio popular, y lo que se anunció ayer también, las restricciones en un perímetro acotado de la venta de alcohol para llevar.
0: Bueno, oye, ya no están los maestros, no están programadas grandes manifestaciones hoy rumbo al Estadio Azteca, ¿o sí?
1: Se tienen previstas algunas movilizaciones de acuerdo a lo que los propios manifestantes han anunciado en redes sociales y en algunos otros foros públicos. Va a haber un contingente de colectivos de búsqueda, de madres buscadoras, que ha expresado que se manifestará sobre Tlalpan. Tenemos algunas otras expresiones, y como en todos los casos, vamos a cuidar, vamos a garantizar el derecho a la expresión, pero también haremos lo propio para que pueda convivir con el derecho al disfrute del partido en todas sus dimensiones, y que esto ocurra sin conflicto, que eso es lo que nos interesa cuando tenemos, por supuesto, la expresión de derechos que pueden contraponerse en el espacio público.
0: ¿Cuál es el criterio para cerrar una calle, Pablo? Por ejemplo, el día de la inauguración había unas pocas personas por la zona de CU y cerraron el acceso por Insurgentes. Y si tú ibas en Insurgentes, dirección norte-sur, nos cerraron en el eje 10, De hecho, a mí me tocó, creo que fue el último auto que nos tocó cerrar. Muy amables los policías. Pero ¿cuál es el criterio? Y en ese, cerraron esa parte de Insurgentes, que además estaba ya bastante cerca de Periférico y ahí podías tomar hacia el estadio. ¿Cuál es el criterio, Pablo, para cerrar una avenida así como Insurgentes?
1: Son diversos y probablemente lo que te ocurrió a ti y a otras personas es que llegando al lugar no vieron como tal gente, pero nosotros desde el puesto de mando y con la información que tenemos en tiempo real podemos prever situaciones. Ese día de la inauguración hubo un contingente de manifestantes que bajó de CU hacia el acceso B o puerta 8 para los que están familiarizados con el estadio,
0: sí,
1: que llegó a nutrirse o conformarse con cerca de 1,000 personas. Nosotros teníamos, obviamente por el monitoreo de cámaras, íbamos dando seguimiento a ese contingente, y los cierres muchas veces se hacen de manera preventiva y se hacen con tiempo, justo para evitar que haya fricción al momento del cierre propiamente. Los criterios pueden variar, pero esencialmente lo que buscamos es garantizar la movilidad, privilegiando la movilidad peatonal, y se hacen también estas restricciones temporales a la movilidad para que no haya choques entre grupos, sí, que sabemos que podrían tener intereses contrapuestos, aquí de manera específica aficionados que van al estadio y gente que quiera, sí, a lo mejor manifestarse con expresiones como tuvimos en ese caso, que fueron de acción directa.
0: Lo que pasa es que esos cierres, pues, ni hablar, te enteras in situ.
1: Hay algunos que podemos prever, que estamos mandando constantemente información de cierres y alternativas viales, y hay otros que por la propia naturaleza de las movilizaciones, que a veces no siguen un patrón anunciado previamente, pues los tenemos que hacer en el momento, y en ese momento se informa, por supuesto, siempre agradeciendo la comprensión de la gente, que sabemos que con la premura muchas veces no tienen tiempo de reaccionar, tratamos de hacerlo lo antes posible.
0: Bueno, entonces hoy prevista las marchas, bloqueos importantes rumbo al Estadio Azteca, fundamentalmente el de grupos buscadores sobre Calzada de Tlalpan.
1: Así es, se estarán anunciando lo que vamos a tener. Lo más seguro es un corte a la circulación cerca del lugar donde han dicho que se van a manifestar. Expresaron que sería cerca de la parada de Textitlán.
0: Sí.
1: Esta, para mayor referencia, está en la proximidad del Parque Xotepingo en Coyoacán. Sí.
0: Que es donde estuvieron las adecuaciones el día de la inauguración, ¿no? Si no me equivoco.
1: El día de la inauguración fue un poco antes, fue en Tlalpan y División del Norte.
0: Correcto.
1: Esto está más cerca de Tasqueña.
0: Sí,
1: en este caso es más hacia el sur.
2: Más hacia el sur. Oye, Pablo, nada más para preguntarte si el tema de la lluvia afecta de alguna forma el operativo, ¿lo tienes considerado? Porque de acuerdo con el pronóstico, a partir de las 4 de la tarde y hasta como a las 9 va a haber caída de lluvia.
1: Así es. Es una temporada de lluvias puntuales, pero fuertes, intensas. Cuando decimos puntuales es que están muy localizadas en el territorio. Esto, por supuesto, estoy parafraseando a mis compañeros que son expertos en el tema, sí, el secretario Mario y la secretaria Miriam. Se tiene previsto, hay equipamiento del sistema de aguas que estará cerca del estadio. Subrayar mucho, como ha dicho la jefa de gobierno, Clara Brugada, el operativo del estadio, el operativo para el Mundial es un tema integral de todo el gobierno y estamos todas las dependencias. El tema de lluvias y las contingencias de Protección Civil son parte de, ahí estará bomberos, estará Sejiagua, Protección Civil misma, la secretaria ha estado presente en las inmediaciones del estadio todos los días de partido y se tiene previsto y se harán los cortes un poco en la misma lógica de las movilizaciones conforme fuera necesario. Sí decirle a la gente que tome previsiones, que lleve impermeable al estadio para mitigar al máximo la afectación.
0: Bueno, pues suerte, ándale, suerte a ustedes, suerte a la ciudad, suerte a todos esta tarde, noche. Ojalá ganen la selección, ojalá haya fiesta. Saldo blanco, ¿qué día fue el de Corea? El jueves.
2: El de Corea, sí.
0: Y ojalá jueves. Las cosas sigan en ese tono de fiesta. Mucha suerte, Pablo. Gracias por la información, Pablo Vázquez.
1: Al contrario, estamos seguros que así será y siempre agradecidos con los espacios para informar. Un saludo, estimado Ciro. Por la entrevista.
0: Gracias a Pablo Vázquez, el secretario de Seguridad de la Ciudad de México. Bueno. Bueno, pues vamos a comprar un impermeable, ¿no?
2: Pues sí, yo creo que es prudente, sí.
0: La caminata es la caminata es fuerte.
2: La caminata es larga.
0: No es fuerte, es larga.
2: Es larga, ¿no? Larga, sí, fuerte, sí, es larga. No, entonces, fuerte, pues bueno, aguantarlo con la lluvia. Pero pues es parte del show. Aquí sí va a ser parte del show.
0: Pues eso de llegar mojado. Pues mejor no, pero bueno, ni modo. Vamos a pausa, 7:35, y regresamos con el partido de esta noche. Volvemos.
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14: El príncipe George tras los pasos de su padre. Eton es uno de los colegios más famosos del mundo por los alumnos que han estudiado ahí. El rey Enrique VI creó Eton College en 1440. Al inicio fue para dar oportunidad a jóvenes que no tuvieran los recursos para darles una buena preparación educativa. En sus inicios se enseñaba en latín, después en griego. Se le conoce como la cuna del caballero inglés. 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Este será el inicio para el hijo de William y Kate de cara a sus deberes reales. 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
16: La gobernadora de Baja California, Marina del Pilar Ávila, confirmó la autenticidad de los audios públicos en donde solicita la restauración de su visa estadounidense. Precisó que las conversaciones corresponden a procesos legales en la materia. La jefa de gobierno, Clara Brugada, entregó la rehabilitación integral de las estaciones Taxqueña, General Anaya, Ermita y Portales de la línea 2 del sistema de transporte colectivo Metro. Afirmó que la intervención beneficiará a más de 100.000 usuarios diarios. Ronald Johnson, embajador de Estados Unidos en México, destacó el decomiso de 24.000 litros de metanfetamina líquida en Sinaloa. El diplomático afirmó que representa un golpe para el crimen organizado y ayuda a la protección de las familias de ambos países. 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
17: Continuamos con Ciro Gómez Leyva por la mañana.
0: 7:39, pareja, buen día. tercer juego de la selección hoy en el Mundial. Pero antes de entrar con la selección, brevemente, ¿qué andabas haciendo ayer en
2: Cámara de Diputados?
0: Cámara de Diputados. ¿Vas a ser candidato?
5: No, me invitaron, nos invitaron al chino. Buen día. Parejita, buenos días.
2: Pareja, buen día.
5: Por la mañana, Manolito, buenos días. Buenos días a todos. Nos invitaron,
16: fíjate. 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
0: 7:39, pareja, buen día. Tercer juego de la selección hoy en el Mundial, pero antes de entrar con...

0: Invitaron, hermano, nos invitaron al chino. Buen bueno, día. Parejita, buenos días.
1: Pareja, buen día.
0: Por la mañana, Manolito, buenos días.
1: Buenos días
0: a todos. Nos invitaron, fíjate que nos invitaron para hacer una cascarita ahí.
1: La gente del partido, PT, ¿no?
0: De la gente del PT. Muy, muy amables ellos, yo no sabía, la verdad. Pero muy bien, la verdad fue muy bien. Platicamos ahí con algunas personalidades. Y pues tienen la intención, según lo que yo escuché, de poder apoyar el proyecto de Ángeles de la Ciudad, pero pues quieren hacerlo, según lo que dijeron, a nivel nacional, no lo sé, por eso yo se los dije, pues yo hasta no ver, no creer, porque así me han dicho mucha gente, me han dicho que van a apoyar y no sé qué, y a la mierda, pues no, se me desaparecen de repente, entonces...
2: Pero dijeron que les interesaría apoyar.
0: Mucho, mucho. Entonces, por ahí me hizo una entrevista, ¿cómo se llama? Maru.
2: Sí, sí, ya te escuchamos todo el día.
0: Muy gentil, la verdad.
2: La queridísima Maru.
0: Conocerla en persona. Y pues yo platiqué de lo que se pretende, de los proyectos que tengo, junto con mi cuerpo técnico, como es Joaquín, Enrique y todos los demás. Si no estuvieran ellos, yo no podría hacer nada, yo solo pues no se puede. Para nivel profesional debes de tener un grupo de trabajo profesional, y ellos son profesionales. Entonces les dijimos, tenemos ya los proyectos, nomás que o sea, alguien que se anime y que quiera invertir, no sé, o proporcionar recursos, pues adelante.
2: Sí, porque estamos ahí. Es un gran proyecto social que han hecho. No solo tú, el que hacía el queridísimo Rafa Lemus,
0: le
2: mandamos un saludo en el cielo, sí debe estar en el cielo.
0: El Piston.
2: El Piston. Lo que hicieron con el proyecto del Fátima.
0: Sí.
2: En esas zonas de la Ciudad de México, Álvaro Obregón, zonas difíciles, lo que has hecho por años con Ángeles de la Ciudad, y siempre a contracorriente, ¿no? Siempre buscando recursos. Sí. Hubo una época en que el gobierno de la Ciudad de México apoyó,
0: sí, muy
2: bien. Y hubo otra época en que no, y... simplemente dándole la posibilidad a chavos que son chavos buenos, ¿no? Y algunos de ellos muy buenos jugadores, de que practiquen fútbol, de que jueguen fútbol, ¿no? En zonas socialmente tan difíciles para ellos.
0: Sí, de acuerdo.
2: Ese es el proyecto, a grandes rasgos ese es el proyecto.
0: Íbamos a barrios duros, duros, sí. Siempre nos invitaban a observarlos, íbamos por allá, nos trataban, pero de maravilla siempre, y de ahí... me invitamos a algunos de esos jóvenes que llegaron inclusive hasta primera división, imagínate. Pues, pues ese es un proyecto para jugadores con futuro profesional, ¿no?
2: Muy bien. Pues felicidades. Sí, ¿no? ¿Y jugaste?
0: Sí.
2: ¿Jugaste?
0: Sí.
1: Sí.
3: ¿Cómo ves, Firo?
0: No me quiere creer.
1: ¿Cómo ves?
2: Sí, a ver, luego me enseñas una foto, un video o algo. Sí. ¿Corriste? ¿O nada más estabas parado ahí dando instrucciones?
0: No, eso, sí,
2: ¿corriste?
0: Sí, pues estaba el chino, digo, el chino, el parejita.
2: Parejita. Bueno, pues, parejita.
0: Imagínate, pero... sí, era el que corría más todo esto. Y pues, imagínate, jugamos ahí. Pero jugamos, o sea, la gente feliz, esos que jugaron en el equipo donde estábamos nosotros, pues festejaban un gol que anotaban como si fuera que se hubieran ganado la Copa del Mundo.
2: Felicidades, qué padre que sigues en esos proyectos, pareja. Y felicidades, pues son de las cosas que enaltecen, ¿no? A un grupo, en este caso al grupo parlamentario del PT en...
3: bueno, en Cámara de Diputados.
2: Diputados, claro, sí. Diputados del PT. Ojalá esto sea más que pues una buena sesión ayer, que parece que salió muy bien. Ojalá haya un futuro y haya más eventos, sobre todo apoyo para estos proyectos deportivos sociales. Bueno, suerte en eso, pareja. ¿Qué viene para esta noche?
0: ¿Qué viene? Pues mira, yo veo una selección que trae una muy buena inercia ganadora, que hay que seguir con ella porque para eso va la gente al estadio. Pues va a ver ganar a su equipo, ¿no? Yo creo que Javier Aguirre pues ya tiene contemplado toda esta situación, que va a haber cambios, ¿sí? En el único que yo creo que no lo va a cambiar es al portero, que va a iniciar el Tala, y a lo mejor le dan algunos minutos o Ochoa después, dependiendo también el resultado, ¿no? Pero es muy importante terminar ganando, y sería la primera vez de que la selección termine ganando los tres primeros partidos, ¿no? Entonces eso para la gente, imagínate la felicidad, si de por sí ahorita están felices, que ganar tres partidos, ¿no, hombre? No, hombre, a ver.

0: ¿Quién puede igualar eso, ¿no? Pero contemplando algunos cambios, puede ser, inclusive darle descanso a Jesús Gallardo. Quiñones no lo creo.
1: Pero ¿por qué les das? ¿No rompes el ritmo, pareja?
0: No, fíjate, no tanto porque ellos son los
1: Híjoles,
0: que, fíjate que son los que más han actuado. Casi no descansan ellos. Los que tienen que descansar a fuerza son Brian Gutiérrez y Eric Lira. ¿Por qué? Porque tienen una tarjeta. Si por ahí los llegan a amonestar, pues no
1: ay,
0: pueden
1: Dios
0: jugar
1: mío.
0: el siguiente partido, que es el cuarto, ¿no?
1: Pero independientemente de la selección que pongas, que yo no veo por qué dicen que están tan cansados, Gallardo lo
0: No.
1: sacaron del torneo para llevarlo a concentración, ha jugado dos partidos y no veo por qué puede estar tan cansado. Hijo, una derrota hoy, imagínate hoy un 1-0, perder esos juegos feos que
0: Sí,
1: juega
0: sí,
1: mal el
0: sí, sí,
1: equipo y a la mitad del segundo tiempo te meten un gol de cabeza. Te ganan 1-0 los checos. ¿No crees que puedas sacar de mermar un poco este espíritu ganador que trae la selección? Tú lo sabes muy bien en el fútbol, la parte psicológica, lo importante.
0: Es que
1: Irte hoy en la noche derrotado, aunque sea un partido que no importa ya para la calificación, pero sí son importantes.
0: Sí, porque no corre riesgo el primer lugar del grupo,
1: Por eso,
0: el
1: pero
0: grupo
1: es
0: vas a terminar de
1: importante
0: primer
1: no
0: lugar, ¿no?
1: perder.
0: Sí, mira, si tú yo le preguntara a Jesús Gallardo, ¿qué, vas a jugar? Me va a decir sí, pero todos te van a decir sí. Esa es la ventaja que tiene Javier Aguirre en este momento. Todos están disponibles, todos quieren jugar, quieren mostrarse, quieren darle felicidad a la gente, todos, no hay uno que yo sepa que dude en hacerlo, ¿no? Entonces, eso hay que aprovecharlo y yo creo que Javier lo tiene que aprovechar, pero tiene que ser muy puntual en el análisis en cuanto a quiénes sí podría hacer descansar. Yo,
1: Pero
0: por ejemplo, a Quiñones no lo
1: descansar
0: descanso, ¿no?
1: de qué, pareja. A
0: Mira.
1: ver, jugaron antes del Mundial, jugaron un jueves. Luego, el siguiente jueves contra Sudáfrica. El siguiente jueves contra Corea. Hoy juegan miércoles y luego jugarían el próximo martes. ¿De qué tienen que descansar cuando vemos a los europeos que juegan el miércoles y el
0: Sí,
1: domingo y el
0: exactamente. Sí,
1: miércoles
0: sí,
1: y el
0: sí,
1: domingo, juegos durísimos? ¿De qué tienen que descansar?
0: sí. Mira, no es tanto como un
1: Sí.
0: descanso. No. Aquí yo creo que Javier muestra cierta preocupación de que no se vayan a lesionar. O imagínate un expulsado de los que pueden
1: Pero ¿por
0: jugar.
1: qué los van a expulsar? Entras tranquilo,
0: Puede
1: como tú,
0: pasar.
1: a ti ayer no te
0: Sí.
1: iban a expulsar ahí en
0: No.
1: Cámara de Diputados.
0: Puede
1: Si hubiera
0: pasar.
1: sido un partido esos durísimos, a lo
0: Sí,
1: mejor,
0: no,
1: pero
0: sí.
1: ¿por qué los van a expulsar?
0: Puede pasar, ese
1: No,
0: es el
1: bueno.
0: riesgo que se puede correr.
1: Entonces que no, que pierda por default en
0: No,
1: México, y que ¿cuánto
0: no
1: pierdes
0: te
1: por
0: digo,
1: default?
0: si
1: 2-0,
0: tú les
1: 3-0.
0: preguntaras a
1: Sí.
0: cada uno de ellos, nadie quiere descansar. ¿Por qué? Porque traen esa inercia ganadora, no traen el ritmo de competencia.
1: Claro.
0: O sea, yo lo dije al principio, yo repetiría el cuadro, yo. Pero ya después de ver quiénes están amonestados, quién tiene esa tarjeta, tienen que descansar a fuerza. O sea, no es que descansen, ¿no?
1: O
0: Es
1: sea,
0: como
1: no
0: un
1: jueguen
0: descanso,
1: hoy, no jueguen,
0: que
1: no
0: no
1: jueguen hoy.
0: jueguen, ¿no? Entonces, y repito, ese sería Lira
1: Lira y
0: con Gutiérrez,
1: Brian.
0: nada más. Y los demás, pues, jugar.
1: Tendrían que
0: Yo,
1: jugar.
0: para mí sí. Pero bueno, te digo,
1: Incluido Quiñones, incluido Raúl.
0: por supuesto que sí.
1: Sí.
0: Pero hay que dar, yo creo, también la oportunidad, por ejemplo, a Santi Jiménez
1: Ya
0: por Raúl.
1: jugaron casi todos,
0: Sí, pero
1: pareja,
0: desde el
1: en dos
0: inicio, y eso es
1: juegos.
0: otra cosa, ya cuando eres titular en estos eventos, magnos eventos, es otra cosa. Entonces yo creo que ahí, digo, el análisis debe ser un trío muy puntual de Javier para saber quiénes podrían y
1: Yo creo
0: quién
1: que
0: no.
1: los argentinos, su próximo juego, ya calificados, va a jugar Messi, va a jugar Lautaro y van a jugar todos esos, ¿eh?
0: Sí, yo pienso que
1: ¿Cuáles
0: sí.
1: otros? Y los alemanes también, que son los que ya ganaron su grupo, y creo que Estados Unidos también. Pero México, para descansar, ¿descansar de qué?
0: Sí.
1: Jugaste Serbia, Serbia una semana, Sudáfrica una semana, Corea una semana y los checos otra semana. ¿De qué vas a
0: Pero
1: descansar?
0: te digo, insisto en de que hay cierta preocupación de que no, imagínate por ahí una lesioncita, una expulsión y eso,
1: Siempre que entras a la
0: pues
1: cancha te
0: pues
1: pueden
0: sí, pues
1: lesionar,
0: corres
1: pues
0: esos
1: sí.
0: riesgos,
1: Y pueden
0: ¿no?
1: lesionar y te te pueden lesionar a Santi Jiménez.
0: Sí, sí.
1: O a Raúl, pues, y los dos son muy importantes.
0: Sí, ojalá que, bueno, que repitan el cuadro, excepto de los dos que tienen las tarjetas, lo repitan y a ver quién podría jugar. Yo creo que jugaría Edson, jugaría ahí con, sería para mí Luis Chávez que lo hace bien. O sea, ahorita todos están muy bien, ¿no?
1: Acuérdate que te vienen a rematar tipos de 2 metros.
0: Sí, 2 metros, sí, son muy altos, pero insisto, si Javier, yo creo que ya les digo, pues si no les pueden ganar por arriba, pues siquiera desbalanceenlo un poco, compitan y empújenlo tantito, algo, que no cabeceen con comodidad, porque si ellos cabecean con comodidad, la van a meter. Entonces, pues, uno, pues, si te lleva, ¿qué, 10, 15 centímetros de más? Pues, ¿cómo le vas a ganar, no? Y aparte el salto, pues, entonces, sí, pues, hay que desbalancear nada más, ¿no? Entonces, no sé. Pero bueno, hay que...
1: Yo, desde mi posición de aficionado, yo creo que es bien importante ganar hoy en la noche.
0: Sí, pero historia. Importantísimo.
1: Sí, lo que siempre está buscando la selección en un mundial es historia, el quinto juego, el cuarto juego y el séptimo juego. Es de béisbol, ¿no? El séptimo es de béisbol.
2: El séptimo
1: es
2: de
1: béisbol. Pues, hoy... ganar los 3 partidos y el siguiente juego es hasta el martes, pareja, te recuperas completamente.
0: Sí.
1: Y probablemente sea un rival al que le debas ganar, ¿no? Vamos a ver cómo terminan los otros grupos. Y eso te pondría en la posibilidad de jugar los octavos en el Azteca, domingo, mediodía. Quizá contra Inglaterra, lo que siempre les he dicho, ¿eh? Son equipos poderosísimos, pues sí, pero hazles un buen... Ve Inglaterra.
0: No le puedo... 19 pues, tiros a pues, gol y no le puedo meter...
1: Pues que también un tiro que se va a 10 metros de la portería lo cuentan como tiro a gol y no, dicen, pues, pero fueron 19 de esos.
0: ¿Cuántas atrapadas del portero? Y mira, esos porteritos de que no los conocía nadie ahora, pues, no, hombre, son famosísimos. Entonces, dices, de las atrapadas, un cuadro que te atrapa 15 tiros, sí, o sea, él, aventándose y esto. A ver, ¿quién
1: nos conoce? La selección está en una posibilidad, quizá como nunca, de hacer
0: de
1: algo
0: trascender,
1: muy fuerte.
0: Pero,
1: entonces, no rompas hoy la inercia ganadora.
0: No, ojalá y no.
1: Para que no se te vaya a lastimar a alguien.
0: Sí, ojalá y no.
1: Y mañana estemos aquí, bueno, pues no importaba el juego, pero pues ganaron los checos 1-0. Te cambia.
0: Yo creo que nada más veríamos, te digo, ahí a Edson Álvarez y Luis Chávez. Los demás serían los que han iniciado, para mí. ¿No? Y ya después, pues, vas a tener la oportunidad, dependiendo, te digo, del marcador, poder hacer todos los cambios, porque tienes varios cambios. Entonces, ahí sí, ya lo sacas, que no corran riesgo de una tarjetita por ahí, ¿no? Porque afortunadamente, por los que... para el Estadio Azteca y que octavos de final también, hay un partido de octavos de final.
1: No, por eso, ¿verdad?
0: Entonces, también hay que irlos cuidando, sí. ¿No? Pero de que yo creo que van a ganar.
1: México va a jugar el martes en el Azteca, juego de 16avos de
0: ya
1: final.
0: Ya está.
1: Si gana México, jugaría el domingo, de este domingo en 8. Quizá contra Inglaterra, vamos a ver si Inglaterra...
0: Ojalá, que son octavos de final, ¿no? Sí. Ojalá exacto, fuera así, ¿no? Sí. Que los viésemos en octavos de final.
1: Y ¿no? Sí, por presupuesto, por lógica, Inglaterra le tendría que ganar a México, pero un juego bien planteado, ya lo viste ayer.
0: Sí, te digo.
1: Son los ingleses, no son ni los argentinos, ni los franceses, ¿eh? No tienen el talento para...
0: Ni la motivación.
1: Creo que los españoles son buenísimos y son jugadorazos.
0: La mentalidad de los jugadores en el mundial cambia, pero totalmente a un juego de torneo regular, ¿no? De su equipo, de un mundial, ¿no? Hombre, pero muy diferente, es total. Ahí sí no es de que a ver si puedo, a ver si la paso bien, a ver si esto, a ver si no. Ahí tienes que hacerlo todo bien, porque aquel que se equivoque. Va a perder.
1: Bueno, ojalá
0: y no pase con la selección, te digo. Independientemente de las decisiones que tome Javier, yo creo que hay equipo para terminar en forma perfecta la ronda de la fase de grupos.
1: Sí.
0: Para mí, yo creo que sí lo hay.
1: Un equipo que, como todos los equipos europeos, son muy duros y que tienen que salir a ganar también. Hoy no van a salir a encerrarse, ellos tienen que ganar.
0: Sí,
1: ¿no?
0: Sí.
1: Y eso le da un chance a la selección mexicana de hacer un muy buen partido. Entonces, yo creo que nos va a ir bien, pareja.
0: Sí, yo creo que sí.
1: Bueno.
0: Bien.
1: Nos vemos mañana o te vas a ir de diputado.
0: Mañana.
1: No acercan candidato.
0: No, nos vemos mañana.
1: Sí.
0: Nos vemos mañana.
1: Porque si buscas una candidatura ya no puedes venir aquí.
2: No, sería, ya no.
0: Tiempo. Ya no me invita, ya no, no me invitaría.
1: No, nos requiere a nosotros el INE.
2: La autoridad, ¿no? Y espacios indebidos. Sí, y cuánto, pues, cuánto
1: pase por la entrevista. Promoción anticipada.
2: No,
1: sí. Pero no vas a ser diputado.
0: No.
1: Bueno. Nos vemos mañana.
0: Nos vemos mañana.
1: Gracias. Conste para no, felicidades. Gracias, y felicidades a la gente del PT.
2: El PT.
1: Cualquier sí, gracias, proyecto que impulse deporte en zonas difíciles, en barrios duros, en zonas marginadas del país, que es lo que ustedes han hecho maravillosamente por años. Bienvenido siempre.
2: Sí, correcto, la verdad es que sí, qué gran esfuerzo, que culmine, pareja, como tú bien dices, ¿no? Que cumplan, ¿no? No solamente con este énfasis porque se presentó, así que de que se presentó, ya tenemos toda la información, ya sabemos cuáles son los objetivos y que se pueda cumplir. No sé si en tu gira nacional, como dicen ahí, tu gira nacional, ¿no? Pero, oye, ¿bloqueaste los lunes? ¿Bloqueaste los lunes?
0: ¿No?
1: Tres faltas en lunes, causas bajas. Bueno, nos vemos mañana. Mañana espero que para comentar el triunfo de la selección.
0: Claro, sí, que les vaya bien. Me imagino que van a ir al estadio a disfrutar ese partido.
2: Sí, hoy no me toca.
1: Pero yo hoy voy a llegar nadando.
2: Eso.
1: El otro día llegué después de un maratón, no voy a llegar.
0: ¿Con qué no lleva también estaría?
1: No, va a llover todo.
2: Sí, desde las 4 de la tarde hasta que acabe el juego.
1: Bueno, gracias, pareja. Gracias, 7:56. Hacemos pausa, volvemos.
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3: Fumar durante el embarazo representa un riesgo importante tanto para la madre como para el bebé en desarrollo. El consumo de tabaco reduce el oxígeno que llega al feto, lo que puede afectar su crecimiento y aumentar la probabilidad de bajo peso al nacer. También se asocia con mayor riesgo de parto prematuro, complicaciones en el embarazo y problemas respiratorios en el recién nacido. 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Por eso, dejar de fumar en esta etapa es una de las mejores decisiones para proteger la salud del bebé. Buscar apoyo médico, familiar o psicológico puede hacer más fácil el proceso y mejorar significativamente el bienestar, tanto de la madre como del futuro hijo. 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
4: Babylon fue la canción que llevó a David Gray al estrellato internacional, parte de su disco White Ladder de 1998. Combina funk, electrónica suave y una lírica profundamente emocional. Una oda al arrepentimiento y al amor perdido, perfecta para estos días en los que la nostalgia se puede colar entre una taza y otra taza de café. Babylon, David Gray, Sonido Brown.

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1: Cuida lo que comes.
2: Comer despacio y masticar bien cada bocado es un hábito transformador. El proceso de digestión comienza en la boca y el cerebro tarda unos 20 minutos en registrar que el estómago está lleno. Al comer con calma, saboreas mejor los alimentos y no tendrás pesadez estomacal. Evita las distracciones como el televisor o el celular durante las comidas para practicar la alimentación consciente y mejorar significativamente tu relación con la comida.
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4: El ojo del avestruz es más grande que su cerebro, siendo el ave con los ojos más grandes del mundo.
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0: 8 de la mañana saludamos a las personas que a partir de este momento se suman a nuestro programa a través de Telefórmula y a quienes han estado con nosotros desde hace una hora en Radio Fórmula, en YouTube, en las plataformas digitales. Pues de nueva cuenta, buenos días, gracias por seguir con nosotros. Deyanira.
1: Buenos días, Ciro. Vamos con un resumen de la información. Hoy tendremos poco más de 15,000 elementos de seguridad cuidando el Estadio Ciudad de México, el Zócalo, Reforma y los diferentes festivales futboleros. Desplegados en toda la ciudad habrán 56,000 policías, aseguró por la mañana Pablo Vázquez, secretario de Seguridad de la Ciudad de México. Agregó que respetarán todas las movilizaciones en la ciudad, pero que harán lo propio para que puedan convivir con el derecho de las personas a disfrutar el partido en todas sus dimensiones. La inflación en la primera quincena de junio disminuyó 0.11%, lo que deja la inflación anualizada en 3.55%, de acuerdo con el reporte que publicó esta mañana el INEGI. Esto refleja una disminución en comparación con la quincena anterior, cuando la inflación cerró en 3.94%. En mayo fueron secuestradas 147 personas, casi 5 por día, de acuerdo con el reporte de la organización Alto al Secuestro. Esto representa una disminución de 18 víctimas comparado con el mes de abril. Ayer fueron asesinadas 31 personas en México, de acuerdo con cifras preliminares publicadas esta madrugada por la Secretaría de Seguridad y Protección Ciudadana. Los estados más violentos fueron Guanajuato y Michoacán, donde se registraron 4 homicidios dolosos en cada uno. Y en estos momentos, el dólar interbancario se cotiza en 17 pesos con 56 centavos.
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3: Bueno, y nada más reiterar, Ciro, lo que ya nos decía Pablo Vázquez, precisamente 4 de la tarde es entonces cuando está pensado que madres buscadoras de este colectivo buscando a Olín Hernando Vargas Ortega, esté en la estación Texcatitlán, ahí del tren ligero, ya no muy lejos en la zona de Tlalpan, por supuesto, y de ahí intenten avanzar, lo cual va a ser complicado, simplemente para hacer su manifestación, porque pues ahí estará el cierre de la vialidad, seguramente metros adelante, y bueno, pues hacerse presentes en esta marcha de la dignidad y el respeto por las familias buscadoras. Exigen una disculpa pública hacia las madres, padres, familias buscadoras por los señalamientos y descalificaciones que han enfrentado, así como respeto y empatía y reconocimiento a la labor que realizan diariamente para localizar a sus seres queridos. Entonces, 4 de la tarde, Ciro, de las 2 o 3 manifestaciones, creo que esta sería la que más está localizada.
0: La que refería Pablo Vázquez.
3: La que refería Pablo Vázquez, pero nada que ver con las movilizaciones que vimos la semana pasada y las anteriores.
0: Hace dos semanas. El día de la inauguración.
3: Sí, correcto.
0: Que finalmente fueron neutralizadas.
3: Sí, que fueron neutralizadas, sí. Autoridad. Exactamente, sí, correcto, de manera adecuada, ¿no? Con los dispositivos correctos y pues ya no pasó mayores, ¿no? No pasó mayores, afortunadamente, y en esta pues me parece que será muy simbólica, ¿no? En otras cosas no son confrontativas con la autoridad.
0: No. ¿Y los maestros?
3: No, pues los maestros regresaron a sus estados.
0: Insiste, ¿no? Y los medios, universal, ¿no? Los trabajos. ¿De cuántos? De que sí se llevaron 800 millones de pesos por esta negociación. El gobierno
3: dice la presidenta que no, pero
0: el gobierno dirá que no.
3: Lo tienen por escrito, Ciro. Comunicado de la SEP, 27 de mayo. Ahí está la cantidad.
0: Sí. Pausa. Son las 8:05. Volvemos.
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21: En eventos masivos como el fútbol, la interacción por factores psicosociales, identidad social exacerbada y desinhibición por el consumo de sustancias como el alcohol, la adrenalina, el entorno intensifica la euforia y altera el comportamiento colectivo. Esto podría detonar en conductas agresivas ante cualquier percepción de amenaza hacia el equipo favorito o al honor grupal. Esto además es algo que se propaga y nuestro cerebro tiene zonas específicas para ese contagio emocional. Se trata de mecanismos evolutivos diseñados para la supervivencia, la colectividad y el gregarismo, que es la tendencia a agruparse y convivir, las cuales actúan como un potente efecto multiplicador en los grupos de personas, teniendo un efecto acumulativo entre más grande es el número de aficionados. En un proceso de retroalimentación constante dentro de una agrupación, esas vivencias producen una respuesta emocional masiva, euforia y emociones desbordadas.
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23: 8:09, Miriam, buen día.
24: Buenos días, Ciro. Ayer la presidenta de la República afirmaba, como tú ya comentabas al principio del programa, que atiende de manera personal a madres buscadoras, nada más que no hace propaganda de ello. Esto por los cuestionamientos a tener en la mañanera un pato muy famoso, el pato Merlín, y no a los colectivos que desde que ella llegó a gobernar le solicitaron en escritos, cartas, incluso yendo afuera del Palacio Nacional, pues que las reciba, ¿no? Son miles de personas. La cifra de desaparecidos supera los 135 mil personas, ¿no? En el Registro Nacional de Personas Desaparecidas y No Localizadas. Así que nos dimos a la tarea de buscar a los colectivos y personas que han estado buscando a sus familiares, no necesariamente en colectivos. Así que empezamos. O sea, preguntamos primero a Agustín Pro Juárez, esta organización que lleva varios casos de desaparición, y nos dicen que ellos no, no tienen idea de que la presidenta haya recibido a nadie personalmente, solamente a los familiares de los 43 normalistas desaparecidos.
1: Los de Ayotzinapa.
24: De Ayotzinapa, salvo a ellos. Preguntamos a Brenda Valenzuela, mamá de Carlos Emilio Galván, desaparecido en Mazatlán, Sinaloa, si ella ha tenido reunión con ella. Me dice, jamás nos ha recibido. Y no se trata de que ella hable de que esto sea un tema mediático, se trata de demostrar que sí atiende una crisis tan delicada como es la de desaparición. Para nada me ha recibido, ni conozco a nadie que haya estado con ella. Le preguntamos a María Isabel Cruz, fundadora de Sabuesos Guerreras en Culiacán, Sinaloa. Ella también nos dice, hola, aquí en el estado con ninguna se ha reunido. Le preguntamos a los familiares de los 10 mineros desaparecidos, también en Concordia, Sinaloa, un caso muy reciente, muy mediático, y que también buscaron a la presidenta, y nos dice, a ninguno jamás aceptó o nunca tuvimos la oportunidad de reunirnos con ella. Le preguntamos a Vanessa Gamés, madre buscadora de la Ciudad de México, ¿quién impulsó justo las manifestaciones en el día de la inauguración del Mundial? La recordaremos, la entrevistamos aquí. Sí. Ella representa varios colectivos y nos dice, claro que no, y yo no conozco a nadie que sí haya estado en entrevista presencial con la presidenta. Le preguntamos a Raúl Servín, ¿quién era de Guerreros Buscadores?
1: Es.
24: Él está en otra organización.
1: Los Guerreros Buscadores.
24: Los Guerreros Buscadores. Se dividieron hace unos meses, hace unas semanas. Y Raúl Servín nos dijo con nadie y nos mandó este audio de voz ayer en la tarde.
9: ¿Qué tal, Miriam? Buenas tardes. No, pues hasta risa me da la verdad que todo lo que está saliendo en las redes sociales sobre lo que menciona la presidenta. O sea, bueno, sabemos que ella nunca nos va a atender. Siempre manda a Rosa Isela, manda a Arturo Medina o a esta o a Ernestina Godoy, que tampoco yo no he tenido el gusto de conocer a Ernestina Godoy. Pero lamentablemente son puras vil mentiras por parte de la presidenta Claudia Sheinbaum. Ni ha atendido cada 15 días, no atienden a los colectivos. Esa es una vil mentira, nada más que pues ella tiene que decir algo al respecto de todo eso, pero pues lo malo es que son... que es mentira lo que menciona. Entonces, a nadie no ha recibido no ha hecho la invitación.
24: Buscamos también a Grace Fernández del colectivo Búscame, Buscando Desaparecidos México. Ella ha insistido con cartas en representación de más de 100 colectivos, buscando a la presidenta, y la tenemos en la línea telefónica justo para que nos diga cómo están estos contactos con la presidenta de la República.
1: La saludamos, Grace Fernández, buenos días, colectivo Búscame, Buscando Desaparecidos México, y pues ustedes tampoco han tenido oportunidad de hablar con la presidenta Sheinbaum. Buen día, Grace.
10: Buenos días, gusto en saludarles, Ciro, Miriam. Pues es correcto, nosotros como parte del movimiento en el mes de octubre del 2024, después de que ella en una mañanera dijo voy a recibir a las familias buscadoras, le mandamos un oficio, de hecho se lo entregamos en mano a la secretaria de Gobernación, Rosa Isela, y pues desde entonces hemos esperado, ¿no? Si bien es cierto que la secretaria nos ha recibido, tuvimos diálogos en el 2025 y pues apenas ahora en el 2026 una reunión bastante lamentable con la secretaria, la realidad es que la presidenta sigue brillando por su ausencia, ¿no?
1: ¿Por qué bastante lamentable esa reunión con la, me imagino, la secretaria Rosa Isela?
10: Pues mira, fue una reunión que pareciera más de escucha, como que vengan y cuéntenme su historia, los problemas que tienen, pero no venía con una propuesta de cómo van a atender los problemas estructurales de la Fiscalía, de la Comisión de Búsqueda, de la Comisión de Víctima, de la falta de planes de búsqueda, de personal, absolutamente nada. Y parte de lo que nos dijo fue que en México había mucha seguridad, que ella no entendía por qué insistíamos en ese discurso de que en México sigue habiendo desapariciones, y ella todos los días tiene reuniones de seguridad, y ella tiene la verdad en la mesa, y le decíamos nosotros, pues en su mesa, donde usted tiene ahí a sus guardaespaldas y encargados de seguridad, pero salga a la calle así como nosotras, para que vea cómo se vive en México realmente, ¿no?
24: Oye, Grace, ¿y es verdad, como dijo la presidenta, que cada 15 días recibe colectivos o familiares de desaparecidos.
10: No, es totalmente mentira, mira, y es parte de lo que es muy lamentable que tenga que recurrir a esas estrategias tan mentirosas, porque desde ayer hemos estado buscando, igual que ustedes, con quién, y aparte de Ayotzinapa, creo que se reunió con un pequeño grupo de familias de Guerra Sucia, pero de ahí en más, no, o sea, nosotros estábamos en Saltillo, Coahuila, a finales de febrero, cuando en un evento del Seguro Social, no sé si recuerdan que interrumpió el discurso de Zoé Robledo y se bajó a hablar con nosotras así en menos de 30 segundos y yo le dije, presidenta, las reuniones con Rosa Isela tienen un año suspendida, el equipo de la secretaria no nos está funcionando, no nos está atendiendo, necesitamos reunirnos con ustedes, recíbanos a nosotras, presidenta. Tomó mi teléfono y desde entonces sigo esperando que me hable. Entonces, acercamiento, solicitudes ha habido, pero pues ni ahí ni en Ciudad de México, ¿no? Y como hemos dicho las familias, no le estamos pidiendo una beca, una condonación tributaria, agua, pavimento, como para que nos atienda en la calle en 3 minutos.
24: Esos son los acercamientos, veíamos la imagen justo de este encuentro.
1: Bueno. Bueno, pues entonces, Miriam, Grace, lo que estamos obteniendo de este trabajo que hiciste ayer, Miriam, buscar a 8, 10 organizaciones de buscadores, de familiares, de personas desaparecidas, colectivos, es que, pues, con la presidenta no se han reunido, Grace, no solo el caso de ustedes, sino, pues, con esta parte de los grupos buscadores, que creo que son muy simbólicos, que es sí, muy numeroso, la presidenta no quiere tener ella un contacto. Y todo lo está dejando con la secretaria de Gobernación. Yo me quedo con esta frase, Grace, que nos dice usted, que la última reunión con la secretaria de Gobernación fue bastante lamentable. Pero con la presidenta, nada, cero.
10: Y la pregunta es ¿por qué? Y mucho tiene que ver con que no tiene una verdadera voluntad de poner a trabajar a la fiscalía, darle recursos para que investigue, pero sobre todo para que procure de justicia, cuando sabemos que en todos los estados hay involucramiento de los propios gobernantes y que pues se van a empezar a pisar los callos, ¿no? Y eso es lo que nos preocupa, que entonces el pacto de impunidad pues siga permitiendo y generando más desapariciones, ¿no? Y que, pues, la puerta de Palacio siga cerrado para nosotros.
1: Muchas gracias, Grace Fernández, colectivo Búscame, Buscando Desaparecidos
10: México. Un abrazo.
1: Muchas gracias.
24: Muchas gracias.
1: Manuel.
0: Pues, evidentemente, creo que la presidenta, guarda con recelo el nombre, si es que esto sucedió, no lo ponemos en duda porque lo dice la presidenta, pero lo complicado es que nosotros no hemos podido estar o dando con la persona adecuada. Estos son los colectivos, creo que más importantes, los más significativos, los más amplios, los más variados que podemos encontrar, y ninguna nos ha dicho que así haya sido en privado, se ha encontrado con la presidenta. La presidenta dice...
1: pues yo sí me reúno con ellos.
0: Yo sí me reúno con ellos.
1: Pero no lo ando promoviendo. La presidenta no se está reuniendo con estos grupos. No quiere reunirse con ellos. Es parte de su estrategia. Pero ayer la presidenta dijo algo que no es correcto. Si ella considera que hablar con familiares de desaparecidos en la guerra sucia de hace 60 años, medio siglo o más, o hablar con una parte de los familiares de los desaparecidos de Ayotzinapa es estar en comunicación con los grupos desaparecidos, ¿no? Con las organizaciones más importantes de desaparecidos de México, la presidenta Claudia Sheinbaum no ha hablado y por lo visto no quiere hablar.
0: No quiere hablar.
1: Gracias, Miriam. Nos vemos al rato con otro tema. Gracias. Son las 8:20. Volvemos.
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27: ¿Quién va a ganar este mundial? Y es que un matemático y economista alemán llamado Joachim Clement construyó un modelo econométrico justo para demostrar que era imposible atinarle al campeón del mundial. Pues el tiro le salió por la culata, y es que usa un modelo con puras variables económicas, como por ejemplo el tamaño de la población, el crecimiento del PIB y hasta la temperatura en ciertos países. Y desde 2014, con este modelito, lleva atinándole a Alemania, luego Francia y después Argentina como los campeones de cada mundial. Para este mundial ya tiene su gallo, y es Países Bajos. Así que vamos a ver si se trató de un chispazazo de suerte o si realmente la economía y las matemáticas pueden explicar el resultado deportivo. 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
30: El tigre de Bengala es uno de los depredadores más majestuosos de las selvas de la India. Con su pelaje naranja y rayas negras únicas, se camufla perfectamente entre la vegetación para acechar a sus presas. Es un animal solitario y territorial, que posee una fuerza impresionante, siendo capaz de derribar presas mucho más grandes que él. Actualmente es una especie protegida debido al peligro crítico de extinción que enfrenta.
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0: Bueno, muchas gracias. Felicidades a Guadalajara. Gracias por sus comentarios. Felicidades a Guadalajara. Ya se acaba el Mundial, increíble. Pero el viernes en la noche. Uh-huh. El viernes en la noche juega ahí España con el Rey en la tribuna, o a las 6, ahora precisamos el horario. Y se acaba el Mundial en Guadalajara.
1: En Guadalajara ya.
0: Tenían 4 partidos, los 3 primeros han sido un éxito, pero arrasador. El Corea-República Checa, que fue el mismo día de la inauguración. Luego, la semana pasada, el México-Corea. Y lo de anoche, de Colombia.
1: Colombia contra...
0: contra el Congo. Congo. Que además ganó Colombia. ¡Qué fiesta! Felicidades a Guadalajara. Y yo creo que el viernes tendrán una gran despedida también de Mundial en el España-Uruguay. Felicidades y qué gusto ver así a Guadalajara. No olvidar que hace no muchos meses se pone en duda que esos partidos pudieran celebrarse ahí por los hechos de violencia que se habían registrado a mediados finales de febrero, cuando abatieron al líder del cártel Jalisco Nueva Generación. Y Guadalajara ha sido una fiesta en estas 2 semanas. Qué gusto, porque estamos hablando de una región que desde hace... ¿te gusta medio siglo? ¿Desde cuándo aparecieron el cártel del Pacífico y el cártel de Sinaloa con ramificaciones y luego el cártel de Guadalajara y tantos años que ha tenido momentos muy duros? Pues se supo regalar, lo que todo indica, serán 2 semanas de fiesta, ¿no? Y qué rápido se va todo esto.
1: Y qué rápido
0: ya se acaba. El viernes en la noche se acabó el Mundial para Guadalajara.
1: Para Guadalajara, para Monterrey. Todavía hay partido hoy, ¿no? Porque es justamente mientras México está jugando con la República Checa, allá en Monterrey está jugando Sudáfrica contra Corea del Sur.
0: Ese es en...
1: en Monterrey, sí.
0: En Monterrey.
1: En Monterrey a las 7 de la noche. Igual, y todavía le queda un partido el lunes de la próxima semana.
0: Ya de ronda
1: de 16avos.
0: De 16avos. También un éxito Monterrey, pero hoy abrazo y felicidades a Guadalajara. Sofía, buen día.
2: Buen día, Ciro. Hoy en Palacio Nacional el tema fue energía renovable. Habló la secretaria de Energía, Lucilena González, de cómo con el Plan México pretenden incrementar la generación de energía para 2030 en al menos 32,000 megawatts adicionales. Y dice la presidenta, esto es algo histórico porque además es una gran cantidad de energía renovable. Y empiezan las preguntas. Y justamente decías hace un momento con el tema de la inflación que seguramente de eso hablaría la presidenta, y ya lo retoma la presidenta. Dice, hoy hay 2 buenas noticias para el país. La inflación, decían que no podía bajar el precio del jitomate y ya bajó, dice la presidenta. Dice que es mucho trabajo de parte del equipo del gobierno federal, el tema de mantener el precio de la gasolina magna de alguna manera regulada, el tema del PASIC, algunos productos como el jitomate, el tema de la especulación. Entonces dice la presidenta, es una buena noticia. Y la otra es que tomó fuerza la economía mexicana del país y retoma la portada de El Financiero.
0: Mira.
2: ¿Sí?
0: Parece por la mañana.
1: Parece por la mañana, sí, por la mañana. Un poquito después.
0: Se me hace que a veces nos copian, ¿eh?
1: Sí.
0: A veces, y otras no tanto. Bueno, ya no dijo nada del tema de desaparecidos.
2: Todavía no, pero acaban
0: nada
2: de
0: empezar. Nada del tema de desaparecidos. No fue correcto lo que informó ayer la presidenta.
1: Pues sí,
0: no lo fue. Dijo, me reúno con grupos de buscadores, de personas desaparecidas. Pues, ¿con qué grupos? Con los más simbólicos, con los más importantes. La presidenta no se ha querido reunir. No se ha reunido. Pese a lo que dijo ayer en Palacio Nacional. Bueno, tenemos cifras de la Organización Alto al Secuestro, las cifras de mayo. De
2: sí,
0: mayo.
2: Presentó cifras la Organización Alto al Secuestro de víctimas y cantidad de secuestro. En ambos casos hay una disminución comparando el mes de abril. En mayo fueron secuestradas 147 personas. Esto es un promedio diario de 4.7 personas al día. Comparado con abril, cuando fueron secuestradas 165 personas, un promedio de 5.5 al día, es una reducción de prácticamente 11%. También reducen la cantidad de secuestros, pasan de 110 en abril a 92 en mayo, es una reducción de 16%. Los estados con más secuestros encabeza la lista Sinaloa, con 14, el Estado de México con 12, Veracruz con 8, Chihuahua y Guanajuato 7 y Michoacán tiene 6. Los estados que no tuvieron ningún secuestro en este mes son Aguascalientes, Campeche, Coahuila, Colima, Durango, Guerrero, San Luis Potosí, Tlaxcala y Yucatán. Y en este periodo también registra la organización Alto al Secuestro 2 secuestros de migrantes, un secuestro en Baja California con 26 personas y otro en Chihuahua con 3 personas. Y como siempre, la diferencia entre las cifras oficiales y las cifras que reporta Alto al Secuestro, mientras las fiscalías y la autoridad federal reportan 41, la cifra de Alto Secuestro son 92 secuestros y el Secretariado Ejecutivo reporta solo 31 secuestros.
0: Nosotros seguimos con la información como lo hemos hecho por décadas,
1: pues sí.
0: Ya son 2 décadas rumbo a la, con la Organización Alto al Secuestro, porque es el registro de la información local, no solo de lo que se presenta ante un ministerio público como un secuestro. Y qué bueno siempre que bajen las cifras de incidencia delictiva, qué bueno que haya bajado en mayo respecto de abril, pero México sigue siendo un país donde todos los días se secuestra a 5 personas. Las cifras de mayo de la organización Alto al Secuestro, saludos a la gente de Alto al Secuestro.
1: Y reconocerles, Ciro, por cierto, y agradecerles siempre, no solo que nos consideren con el envío de las cifras para poder darlas a conocer y aquí ya se empujan al resto de los medios de comunicación, sino que no han dejado de hacer el esfuerzo, ¿no? No han dejado de hacer el esfuerzo ya a la desaparición de Isabel Miranda de Wallace. Sí, más de un año y medio.
0: Isabel murió, en marzo. Si no me equivoco, en marzo del año pasado.
1: Entonces reconocerles y agradecerles, por supuesto, siempre
0: gracias
1: a todo el equipo allá de Laura y todos, saludos.
0: Felicidades, ¿no? ¿Qué dicen los detractores, de, por ejemplo, de este trabajo de Alto al Secuestro? ¿Qué dice?
1: No, bueno, pues nada, Ciro. ¿Qué van a decir? Pues nada. Pues ya nada. Se quedan sin argumentos, ¿no?
0: Van a escribir un libro, me imagino, ¿no? Para justificarse. Bueno, ¿qué pasó en Perú?
3: ¿Qué tal, Ciro? Buenos días,
0: Manuel. Hablamos mucho de Colombia, pero se nos olvidó Perú.
3: Es que las elecciones de Perú, Ciro, que fueron el 7 de junio, tuvo un conteo muy lento y hasta hoy se puede declarar un ganador casi 20 días después, Ciro. Hoy Keiko Fujimori, la candidata de derecha de Perú, alcanzó, todavía no se terminan de contar las actas, pero alcanzó una ventaja inalcanzable por el candidato de izquierda de Roberto Sánchez. Es una diferencia de 43,000 votos aproximadamente, un poco más. Keiko Fujimori...
0: ¿Y por qué dices que es irremontable?
3: Porque ya con las 43,000
0: votos, números cerrados. 43,000
3: votos, sí. Números cerrados. Ya con las actas que faltan por contabilizar, es imposible que Roberto Sánchez alcance a la candidata de derecha, Keiko Fujimori. Los porcentajes, es una elección muy pareja, muy justa. Y por eso los
0: candidato Fujimori, candidato el otro.
3: No, candidato.
0: Deja a todos los otros. El candidato de derecha, el candidato de izquierda, el candidato...
3: Me parece, sí, correcto. Sí. Keiko Fujimori tiene una abarca el 50.118 de la votación, con números actualizados a las 8:25 de la mañana, y Roberto Sánchez 49.882% de la votación. Una diferencia, como ya lo decíamos, de aproximadamente 40,000 votos, 43,000 votos, y ya es una ventaja inalcanzable. Esperemos, suponemos que en las próximas horas habrá un comunicado oficial ya declarando
0: de la autoridad electoral,
3: que hasta ahorita no ha llegado.
0: ¿Quién sea la autoridad electoral en Perú? Bueno.
3: Pero hasta ahorita no hay comunicación oficial de que Keiko Fujimori sea la ganadora, a pesar de que los votos ya sean inalcanzables. Ayer durante la semana, Roberto Sánchez presentó un recurso de impugnación para invalidar los votos del extranjero, que fueron los que le dieron la victoria a Keiko Fujimori. Ayer el Tribunal Electoral de Perú justamente canceló, desechó este recurso, entonces no se ve más opción para que Roberto Sánchez pueda ganar esta elección. Esperemos la comunicación oficial en minutos.
0: Y si se confirma el triunfo del candidato de la Espriella, ¿cómo llama? El de Colombia.
3: De la Espriella.
0: De la
3: Espriella.
0: Espriella, pues será el, ahora sí podemos decir, el fin de los triunfos electorales de los candidatos, entre comillas, de izquierda, ¿no? Nos dirán que ahí está Uruguay. Y punto. Vamos a ver cómo le va a Lula en Brasil. ¿Cuándo es Brasil?
3: Me parece que es septiembre, sino en los próximos meses. Como dato rápido, en 2023 habían 10 gobiernos de izquierda y 3 de derecha. Hoy, junio de 2026, 4 de octubre, elecciones de Brasil. Corregimos, en junio de 2023 habían 10 gobiernos de izquierda, 3 de derecha, y hoy, en junio de 2026, 7 gobiernos de derecha y 6 de izquierda. ¿Se empareja la balanza?
0: No creo que esté bien ese dato, con todo respeto. Y habría que ver qué consideramos de izquierda y qué de derecha. Vamos a una pausa, 8:35, volvemos.
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20: El ácido del estómago es lo suficientemente fuerte como para disolver una cuchilla de afeitar de acero inoxidable en horas.
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20: La lengua de una ballena azul pesa tanto como un elefante adulto completo, siendo el órgano más grande conocido hoy.
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21: La Secretaría de Gobernación propuso mediar las demandas de jueces y magistrados en retiro con el órgano de administración judicial. Los juzgadores jubilados exigen el pago de sus liquidaciones e indemnizaciones. El gobernador de Nayarit, Miguel Ángel Navarro, encabezó junto a la secretaria de Turismo, Josefina Rodríguez, los avances de la nueva terminal del Aeropuerto Internacional de Tepic. El proyecto cuenta con un progreso del 84%, con una pista ampliada en un 40%. La República Islámica de Irán exigió la inclusión del Líbano en las negociaciones de paz con Estados Unidos. Por otro lado, medios locales informaron que la nación iraní ha establecido contacto con el grupo paramilitar Hamas, presuntamente para renovar su alianza. Informó Daniel Wellbanks. 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
0: 8:39, sabíamos en el corte iban a llegar las llamadas, una precisión sobre la información que manejábamos, o sea, ¿de dónde sacan que quedan 7 gobiernos, entre comillas, de izquierda de América Latina? Bueno, pues si se suma a Venezuela, que hoy, evidentemente, Venezuela es un protectorado de Estados Unidos, entonces lo sacamos, y luego por ahí hay algunas islas en el Caribe, Guyana, no sé cuál otra más, pero el dato, finalmente el dato histórico, y creo que el dato o el hecho periodístico relevante, es que de un mapa centro y sudamericano que hace 10 años estaba dominado plenamente por gobiernos, llamémoslos así, de izquierda, algunos de ellos agrupados en el ALCA, o cómo se llamaba la organización allá del sur de Brasil, Argentina, era la inmensa mayoría. Hoy eso ya no existe. De confirmados de Estados Unidos. Entonces lo sacamos. Y luego por ahí hay algunas islas en el Caribe, Guyana, no sé cuál otra más. Pero el dato, finalmente el dato histórico, y creo que el dato o el hecho periodístico relevante, es que de un mapa centro y sudamericano que hace 10 años estaba dominado

0: Brasil, Argentina, era la inmensa mayoría. Hoy eso ya no existe. De confirmarse, como parece que ocurrirá, el triunfo de Fujimori en Perú, de la Espriella en Colombia, de aquella ola de gobiernos de izquierda de América Latina, no queda, en América del Sur, no queda
1: ni uno, sí.
0: Queda Uruguay, pero Uruguay es una democracia ejemplar donde nunca han tenido una izquierda radical, nunca han tenido una derecha radical, ¿no? País muy pequeño, entonces, pero bueno, quedan ellos, ahí sí ganó el candidato de la izquierda. En Centroamérica quedaría Guatemala, Bernardo Arévalo, sería un candidato de izquierda, pero pues su gobierno se asemeja más a una socialdemocracia.
1: Así es.
0: Y no mucho más, ¿no? Queda Brasil, desde luego, con Lula, también con un gobierno de izquierda con inversión privada, con gran apertura al mundo y que se va a jugar ahora su continuidad en octubre en elecciones. Y queda el caso de México. México, lo que sea hoy, el gobierno siempre dirá que es de izquierda y que es del pueblo y todo eso, pues sí, con la presión de Donald Trump, ¿no? Pues sí.
1: Pero nada más, yo.
0: Nada más. Regresarán en una generación, en dos generaciones, ciclo natural de América Latina, que en algún momento también estuvo dominado por gobiernos militares, por dictaduras brutales militares. Después vinieron los gobiernos socialdemócratas, vinieron los gobiernos de izquierda. Hoy tiene el poder en la mayor parte del territorio latinoamericano los gobiernos
1: de derecha,
0: llamémoslos así, de derecha. Quedan los dos países más poblados, Brasil, que repito, va a elecciones en octubre, y nuestro país, México. Bueno, sí, pues entremos con Latinoamérica, si no, pero con una. Y entremos con Colombia, si te parece, para darle continuidad a este comentario. Buen día, Ciro Procuna.
2: Hola Ciro, ¿qué tal? Gusto en saludarte, Manuel.
1: Ciro,
2: estamos
1: muy buenos días.
2: Gusto de cada mañana, el día que juega la selección mexicana. Y bien lo comentas, la selección de Colombia el día de ayer sacó el triunfo ante el cuadro de Congo.
0: Qué fiesta, ¿no? Qué fiesta Guadalajara.
2: Sí. Ese estadio creo que ha demostrado ser una sede muy acogedora. Es el segundo estadio con la menor capacidad de todos los que están recibiendo algún encuentro de Copa del Mundo. Pero se vio en el juego de México contra Corea y también fue patente en este triunfo de la selección de Colombia ante el Congo, cuyo guardameta fue la figura de este partido, Lionel Mpassi. Se mantuvo firme durante 75 minutos hasta que la selección de Colombia quebró su resistencia con el gol de Daniel Muñoz, que terminó capitalizando para lograr este triunfo. Y la selección de Colombia está con este triunfo en primer lugar de su grupo. Va a enfrentarse al rival más poderoso, que es Portugal, que ahora, producto de ese empate que sufrió en el arranque contra Cabo Verde, está obligado a ganarle al conjunto de Colombia en el juego que registró el récord del boleto promedio más caro de la etapa de grupos de este Mundial y de anteriores. Ese partido, que se va a llevar a cabo el próximo domingo en Miami, alcanzó niveles récord en cuanto a lo que se pedía por ello. Y bueno, eso le deja a Colombia la posibilidad de, con el empate, ganar este grupo. Pero llegó la selección de Portugal, llegó Cristiano Ronaldo ya con su primer triunfo ante la débil Uzbekistán, una selección debutante que, por cierto, no había jugado tan mal ante los colombianos en el arranque en el Estadio Azteca de la Ciudad de México. Y sirvió esto para que Cristiano se destapara, para que anotara dos goles y para que impusiera un récord que te dice mucho de lo que es Cristiano Ronaldo. Se convierte en el primer jugador que ha marcado gol en cada uno de los 6 mundiales que ha disputado. Y además es el segundo jugador más veterano en marcar un gol a sus 41 años, solamente superado por Roger Milla, que en 94 lo hizo con la selección de Camerún. Y creo que eso te termina ilustrando quién ha sido Cristiano Ronaldo a lo largo de los años. Hay quien pueda pensar, y lo respeto, que es el mejor jugador de la historia. Yo no lo creo. Creo que cuando evaluamos jugadores, en ese sentido por delante están Messi, Pelé, Diego Armando Maradona. De entrada, en un podium bastante

0: bastante sólido. Y después podremos incluir algunos otros, a Johan Cruyff, algunos que no se pudieron ver y que no pudieron consagrarse en un mundial, como Alfredo Di Stéfano, pero como goleador es como va a pasar a la historia Cristiano Ronaldo, como el mejor goleador de la historia. Nada más le faltan 25 goles para alcanzar los 1,000 en su carrera, y es algo que continúa obsesionándolo y es una guinda que le falta. Hoy, dentro de la parte colectiva, el equipo funciona, golea como debe de ser a Uzbekistán, lo resuelve rápido y no bajaron la intensidad después de anotar el primer gol. También en su presentación contra Congo marcaron el primero y el equipo vino a menos. Hizo nada más un par de cambios. Bob Martínez incluyó a su líder en la defensa central, a Rubén Díaz, puso de inicio a Joao Félix y movió al lado derecho a Pedro Neto. El equipo mantuvo esa intensidad y ahora le viene la prueba más complicada contra Colombia. Eso fue lo que ocurrió el día de ayer en uno de los dos juegos que se llevaron a cabo. Si gustas, podemos entrar al juego de México.
1: Sí, adelante.
0: A Chequia, sí. Porque no sé ustedes, pero yo me siento raro. Este es una especie de territorio inexplorado, ¿no? Clasificados después de dos juegos con el primer lugar de grupo en la bolsa. Nunca le había pasado a
1: México. Oye, como dicen los políticos y los periodistas, esto nunca había ocurrido.
2: Esto ¿no? es histórico.
1: Esto es histórico. Llegar al tercer juego calificados. No solo calificados, sino en primer lugar. Amarrados. Jamás había pasado. No sé si volverá a pasar, pero nunca había ocurrido.
0: Difícil. Normalmente llegas con asfixia, llegas haciendo cuentas, esperando por resultados. Y
1: prácticamente eliminado, como en el último mundial, que necesitabas ganar y que no ganar el otro, que perdiera. Pero esta vez ya somos campeones de grupo.
0: O echando ojo de lo que pasa en el otro juego que se disputa
1: el de Corea, ¿no? Corea-Alemania, ¿te acuerdas?
0: Claro, y me acuerdo mucho del de 1998, México jugando en Saint-Étienne contra una selección de Holanda que dominó a México y que se logró el empate sobre el final, y al mismo tiempo, me acuerdo de eso porque me tocó transmitir el juego del Parque de los Príncipes, el que nadie veía, pero que en algún momento...
1: El de Bélgica.
0: Volteó a ver Bélgica contra Corea, efectivamente, y México logró su boleto a la siguiente ronda, ¿no? Entonces, esto de administrar la abundancia como que es un territorio inexplorado en materia futbolística.
1: Nos remonta hasta López Portillo, imagínate, cuando administramos
0: vaya, abundancia. A lo que yo quería aterrizar a esta aparente abundancia, porque ayer dijo algo muy cierto Javier Aguirre, que tiene, y sí son 6 puntos, que le abre la posibilidad, dada la clasificación matemática, de mover su formación titular. Es un hecho que volverá César Montes, referente en la defensa central, y creo que los principales criterios que va a utilizar Javier para moverle a sus titulares tendrán que ver, uno, con quien corre riesgo de, con una tarjeta más, quedar suspendido, que es el caso de Brian Gutiérrez, mediocampista de las Chivas, y algo que sabrán al interior, con las métricas que la tecnología hoy te entrega, dado el esfuerzo, los minutos que han jugado, quién necesita un tiempo fuera para evitar, para prevenir alguna lesión. Entonces, ya después vendrá lo que Javier busque, que creo que necesita México mantener tensión competitiva,
1: claro,
0: muy importante, que tampoco se ha dado en una etapa de grupos, ayer lo recordábamos, y también darle minutos a quienes lo necesitan en su puesta a punto particular. A mí me encantaría que Alexis Vega volviera a ser el del Toluca, de su mejor versión, está lejos. Me encantaría que Gilberto Mora recibiera minutos. A sus 17 años de edad creo que puede aportar y este podría ser el juego. O que Luis Chávez también reciba minutos y ponga en práctica su principal virtud, un disparo de pierna zurda fantástico para vulnerar al portero rival desde fuera del área. Y el tema más comentado, y ahí me gustaría escuchar su punto de vista, tiene que ver con Guillermo Ochoa, ¿no? Y si va a tener minutos en este Mundial como una especie de homenaje. Por más que se le preguntó ayer a Javier Aguirre, hasta que bateó con su particular estilo a mis compañeros reporteros, pues no soltó prenda en ese sentido. Yo no soy muy afecto a que se otorguen homenajes en mundiales, incluso si me apuran, yo creo que Ochoa no está hoy entre los 3 mejores porteros mexicanos, pero sí tiene una experiencia invaluable que seguramente ha permeado durante la concentración para el resto del equipo. Y no por ser portero simplemente te conviertes en una pieza intercambiable, es decir, esto no va a afectar al sistema. Yo creo que en este caso particular sí, porque hay una diferencia muy importante. Ochoa es un portero atajador, al que le cuesta trabajo jugar con los pies el balón. Y eso lo hace que esté más atrás, normalmente, mientras el juego se está desarrollando, en medio campo o más adelante. Que no ocurre cuando está el tal Arrangel, que juega mejor con los pies. Son 30 metros de diferencia por esa habilidad que uno tiene y el otro no. Además, a Ochoa le han dolido los balones aéreos toda su carrera. Y si algo tiene República Checa es un buen juego aéreo. Es uno de los 5 equipos con el promedio de estaturas más alto de este Mundial. México es uno de los 5 con el promedio de estaturas más bajo. Entonces, creo que el argumento futbolístico es el que se impone para que el tal Arangel sea el inicialista. Y si pues el juego lo permite, que Ochoa tenga algunos minutos en la segunda mitad, si ya está todo definido. Y creo que suficiente homenaje es para él, el que esté en su sexta convocatoria mundialista.
1: Decías que te gustaría conocer nuestra opinión, ahora le decimos a Manuel. Yo estoy muy sorprendido, lo digo con todo respeto para los extraordinarios compañeros del periodismo deportivo mexicano, la importancia que le han dado a este tema, Ciro. Sí. A mí me parece en la gran historia del Mundial, estamos en el Mundial, jugando estos partidos importantes, vamos a la siguiente ronda, quizá la posibilidad de avanzar una ronda más. Hijo, a mí la historia de Ochoa me parece, yo no soy un especialista, me parece anecdótica, secundaria, de tercer nivel. Pero veo que le prestan una atención tremenda, Manuel.
2: Sí, a mí me parece simbólico lo que está buscando que se haga con Memo Ochoa. Probablemente, pues sí, difícil pensar que en un Mundial, en una circunstancia tan benéfica como la que tiene la selección, pues a lo mejor despreciar los 4 o 5 minutos últimos, como dice Ciro Procuna, si tú tienes
1: chiquita,
2: el partido resuelto, pues una cosa simbólica se le puede dar.
1: Chiquita,
2: no más, ¿no?
1: Tocayo.
2: No más. Pienso que no más.
0: Sí.
1: Frente a lo que es el Mundial, claro, Ochoa, claro. Las paradas en otros juegos y todo lo que ha hecho. Pero a mí me resulta, en the big picture, como dicen en la NFL, me parece una historia chiquitita, anecdótica, pero veo que le dan mucha relevancia.
0: Sí, por el peso del personaje, por ser en el Estadio Azteca, por en América mucho tiempo, pero yo estoy con ustedes. Creo que el argumento futbolístico, y sin denigrar en lo absoluto a Memo y su trayectoria tan dilatada, es el que termina imponiéndose. Y agrego un elemento más. Raúl Rangel viene, yo creo, del momento estelar en su carrera. La doble atajada que hizo en la recta final contra Corea, pues es el punto más alto que ha alcanzado y creo que es el momento de apostar todo el capital con él. Y de algo muy importante, yo sí siento que en esa big picture, como mencionas, ayer Javier Aguirre habló de este tema y ni siquiera fue a pregunta expresa. Él sacó el argumento en la segunda pregunta que le hicieron. Comentó, lo cito textual, no hemos jugado bien los 2 partidos que hemos ganado.
1: Esa es la gran historia.
0: No me he ido plenamente satisfecho. Hemos cometido errores en defensa y en ataque. Esperamos mañana, hoy. Si no hacer el juego perfecto, sí jugar mejor que los otros 2. Creo que México lleva 10 puntos en materia de esfuerzo, de guerrear, de sacrificio. Eso está muy bien. Pero ya contra rivales más importantes que te igualen, o inclusive que no te igualen en ese sentido, que se queden un pasito atrás en esfuerzo, pero que tengan más argumentos futbolísticos, no te va a alcanzar con puro esfuerzo y sacrificio.
1: Pues ojalá.
0: Ahí es donde creo que hay que aprovechar estos 90 minutos para sumar rutas de acceso al gol. Eso es lo que yo pienso.
1: Coincidimos en que estamos por mantener la tensión de competencia, ¿no?
0: Fundamental.
1: Y sí, creo que psicológicamente es importante, cuando menos, no perder hoy.
0: Claro, y honestamente, Chequia no es una potencia europea. Yo diría que es hasta de tercer nivel en el panorama europeo.
1: Eliminó a Dinamarca.
0: Eliminó en penales a Dinamarca y antes a República de Irlanda. Estos amigos no tenían entrenador en octubre. Echaron a Iván Hasek porque perdió con Islas Faroe, imagínense de lo que estamos hablando. Y entró un veterano de 72, 74 años, Miroslav Kubek, que los llevó por esta ruta sufrida de la tanda de los penales vía repechaje a la Copa del Mundo. No es una Chequia que tenga un Pavel Nedved, un Karel Poborski, un Tomas Purabi, que en el 90 maravilló con sus goles. Tienen algunos buenos futbolistas, hay que señalarlos, o sea, Patrick Schick juega bien, Tomas Suchek, mediocampista del West Ham, o el portero Kovar, que juega en el PSV Eindhoven, pero en campo neutral creo que México tendría ventaja para ganar ese partido. Y en el Azteca, con mayor razón, México está invicto en mundiales en el Estadio Azteca.
1: Pues ojalá, Un gusto. Hola. Ciro, ¿procura algo más?
2: No, ya estamos. ¿Sí? No, seguro.
1: Tú sí eres ochoísta. Nosotros también, y qué bueno, es un muy buen personaje, pero no es la gran historia.
2: No, me parece que no es la parte central, ¿no? Sin quitarle méritos de todo lo que ha sido su historia, su trayectoria, no es la parte central.
1: Bueno. Pues a ver cómo nos va en la noche, Ciro. Yo espero que nos vaya bien.
0: Yo también lo espero, y bueno, empieza esta fase de aceleración, de definición de grupos. 6 juegos, 2 en simultáneo a partir de la 1:00 p.m, luego a las 4:00 p.m, y el de las 7:00 p.m, que incluirá el partido de México y simultáneamente Sudáfrica contra
1: Chile. Ya no hablamos de Inglaterra, pero ya vimos que no es la potencia invencible. Pero bueno, se nos acaba el tiempo. Gracias, Ciro Procuna. Gracias,
0: Ciro.
1: Hablamos. Hacemos una pausa, son las 8:56. No van a empezar a criticar por Ochoa.
2: Seguro.
1: Pero bueno, escríbanos. Bienvenidos siempre sus comentarios. Vamos a pausa, volvemos.
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6: En una época repleta de gurús, guías, fórmulas infalibles y libros de autoayuda para encontrar la felicidad, pocos reparan en que aquello que parece novedoso ya ha sido escrito. Emilio del Río, filólogo e historiador español, nos presenta Carpe Diem, Autoayúdate con los clásicos, un libro que responde a las preguntas existenciales que a veces nos obsesionan con las lecciones de los grandes pensadores griegos y romanos. Aristóteles, Platón, Homero, Séneca, Cicerón y Marco Aurelio son solo algunos de los grandes autores consultados por Emilio para transitar por temas como el estoicismo, el cambio permanente, la resiliencia, el valor de vivir con lo justo, lidiar con la codicia o tal vez con la ira. Carpe Diem nos revela ideas sobre el equilibrio interior, nuestra relación con el tiempo, la muerte y el significado de la verdadera libertad. Hace más de 2000 años observaron y entendieron todo aquello que nos mueve.
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0: Muy buenos días, tengan todos ustedes y al ritmo de Sisi Colombia, Sisi Caribe, que pues para todos los colombianos que me pueden estar escuchando, identificamos esto muy, yo creo que es como el segundo himno nacional, en este caso para Colombia. No sé si usted nos está escuchando y es colombiano, pues déjenos saber si para usted también está esa opinión, pero en mi punto de vista personal, pues es como un segundo himno nacional que tenemos en Colombia. Cada vez que juega la selección, pues siempre salía esa canción, ¿no? Y pues para todos los que son de mi época, de pronto, William Vinasco Che y el joven Adolfo, que eran los comentaristas de aquel tiempo, pues nos criamos con esa música que acabamos de escuchar. Y bueno, la ponemos porque pues celebrando el triunfo de mi país, de la Selección Colombia, partido muy complicado, muy aguerrido, con muchísimas oportunidades, y bueno, se iba complicando un poco gracias a la gran actuación del arquero del Congo, ¿no? Una persona pues y posiblemente para muchos, incluyéndome, pues desconocida, pero que pues en este mundial espero, con esas actuaciones que han tenido hasta ese momento, pues pueda tener un mejor reconocimiento y bueno, pues se le abran las puertas internacionalmente, porque pues para eso también es el mundial. Obviamente es uno de los mayores portones de visualización que tienen los jugadores, y pues definitivamente le auguro muchos éxitos a este arquero del Congo. Y pues bueno, pues contento, celebrando esta actuación de la Selección Colombia. Hoy juega México, así que pues ya también estamos preparados para poderlo acompañar y celebrar cada uno de los goles y que termine nuevamente en una muy buena posición. Ya ahorita pues trae en el primer lugar, pero que pues puedan terminar con esa campaña que pues hasta ese momento han venido haciendo, y pues bueno, mejorando algunos aspectos, sobre todo en el lo que tiene que ver con el ataque, ¿no? No esperar tanto al rival, sino pues salir a proponer mucho más, ser más arriesgados y pues bueno, ganar, pero de una forma más contundente, ¿no? Así que, pues bueno, agradecemos todos y a todos y a cada uno de los que se encuentran escuchándonos en esta su estación 1150. Recuerda, somos Derribando Barreras, un programa que única y exclusivamente pues trae información que esperamos sea de valor para usted que nos pueda estar escuchando, y agradeciendo la oportunidad que nos abre cada miércoles. Hoy ya, miércoles junio 24, si no estoy mal, este es uno de los últimos, o el último prácticamente de este mes. Ya para el siguiente miércoles pues vamos a estar a julio, ya rapidísimo se pasa el tiempo en este país. Yo no sé si usted lo siente igual. Cualquier opinión que usted tenga al respecto, sea con lo que estamos hablando del mundial, o sea con lo que estamos hablando del tiempo, o sea con cualquier tema que usted tenga en consideración, pues lo puede hacer a través del 720-310-3100. Este es el teléfono aquí en cabina. Y pues bueno, no estoy seguro si ya tenemos por aquí a nuestro amigo Alan Rodríguez, bueno, finalizando él una llamada. Creo que por aquí lo tenemos, si no estoy mal, pero mientras me confirma, recuerde que con Alan precisamente se estará dando un taller bastante bueno. Todos los detalles, o por lo menos obviamente en el tiempo que se va a tener ese taller, todos los detalles que usted debe conocer en la compra de su casa, ¿no? Algo bastante importante. Obviamente pues vamos a tratar de dar nuestra participación también en el tema, o en lo que tiene que ver con los beneficios que también tener una casa de residencia principal el gobierno permite, ¿no? Beneficios fiscales nos referimos. Cada vez que tú compras una casa, pues obviamente como parte de un beneficio, más allá de tu sueño de poder tener ese espacio para tu hijo, para tu familia, ver crecer a tus hijos y demás, ¿no? Ser de bendición para tu familia. También el gobierno te puede llegar a permitir ciertos beneficios en impuestos, ¿no? Esperamos tener la oportunidad de poder hablar ese día de algunos beneficios que el gobierno te permite en ese tema. Y así como hablamos algunas semanas atrás en un taller bastante bueno, realmente muy, muy entretenido, la gente salió bastante contenta con la información que se logró dar. Y fue como un poquito lo contrario, ¿no? O sea, lo contrario en el tema de residencia principal. Este taller fue de residencia de negocio, ¿no? Inversión, básicamente, rentar a largo, corto plazo, los beneficios fiscales que ese tipo de propiedades pueden llegar a generar. Y pues bueno, gracias a todos y cada uno de los que hicieron parte de ese taller, porque realmente pues muchas personas salieron así como diciendo, wow, no tenía ni la menor idea que gracias a la depreciación yo podría tener mejores beneficios. A mí nunca me han puesto nada de eso. Gracias también a este taller, muchas personas lograron darse cuenta, o por lo menos saber, qué es el costo de segregación. O sea, nada que ver, ni decimos en mi país, hasta ahora me desayuno. Entonces, pues es como testimonios o ver la reacción de la gente cuando suceden este tipo de talleres y se ve como esa nueva opción, ¿no? Que las personas se llevan, es gratificante, y pues es lo que nos sigue motivando a llevar a cabo estos talleres. Vamos a estar hablando un poquito respecto de eso con Alan, y pues bueno, ya una vez él se pueda conectar, que anda en una llamada importante también, sacando o ayudando a otras personas, vamos a tocar un poquito más acerca de los temas que vamos a poder ver en este taller, que será en el julio. Ya a puertas estamos obviamente de entrar a julio, apenas una semanita nos separa de ello, y en julio 11 estaremos llevando a cabo este taller. Ya ahorita más adelantito pues nos dará él su... bueno, los detalles prácticamente para que usted los pueda tener a cabo. ¿Qué otra cosa, no? Seguimos en temporada de impuestos, sí, así como usted lo escucha. Más allá de que la temporada oficialmente cerró en abril 15, usted puede seguir haciendo sus impuestos, y bueno, esperamos se tome esto muy en serio, perdón, dentro del punto de vista de que pues hay recargos, multas, penalidades, llámelo como usted guste, pero es dinero que literalmente usted lo echa al toilet, pues a la taza de del inodoro, y le da el flush, ¿no? Lo baja, y todo ese dinero se está yendo directamente al bolsillo del IRS, del gobierno, ¿no? Obviamente el gobierno feliz, porque pues usted le está contribuyendo de una manera muy eficiente con estas penalidades que pues se pueden evitar, pero no es que esto sea, decimos en mi país, como soplar y hacer botellas, ¿no? No es así de fácil. Y obviamente es un sarcasmo, hacer botellas o estas artes con vidrio no es para nada fácil, ¿ok? 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en este caso, Westminster, y dándole la oportunidad pues a esa comunidad ahí de poder conocernos, de poder enterarse a través de estos talleres, obviamente de los servicios que tenemos en esa localidad, y poder ser pues un factor de diferencia, ¿no? Pero diferencia positiva en esa área de la comunidad, que es bastante hispana, 84 y Federal, es como la intersección en este caso, y estamos a un ladito del DMV. Por cierto, pues hay muchas construcciones nuevas en esa área, al frente precisamente donde se encuentra la oficina, y el DMV es el centro comercial. Así que pues esperamos que cuando ya toda la comunidad esté completa o cercana a completarse, podamos estar definitivamente pues ayudando a esas personas a hacer sus declaraciones de impuestos, a hacer su contabilidad, a registrar sus negocios en las auditorías que pueden llegar a tener por las aseguranzas, sea Workers' Comp, la General Liability. Pero no solo es hacerle la auditoría, Alan, es educarlos, ¿no? Es decirles, bueno, porque muchas veces cuando terminamos una auditoría se generan los resultados, obviamente. Pero el cliente dice, ¿y ahora por qué me están ajustando? Bueno, pues ese es el principal objetivo de una auditoría. Estamos hablando, obviamente, de la auditoría en la parte de seguros. Cuando tú tienes tu Workers' Comp, o cuando tú tienes tu General Liability, en este caso tú estás trabajando basado en estimaciones. ¿Cuánto estimas en este año que empieza a un año, en este caso adelantado, cuánto estimas tú pagar por empleados? Y cuando hablamos de empleado, no son solo esas personas que tú tienes control, ¿no? Decirle, bueno, tú llegas a las 9, tú llegas a las 10, y este es tu horario, y estas son tus herramientas, y este es lo que tienes que hacer. Sino también se refieren a los subcontratistas, y ahí es donde empieza a cojear la persona. ¿Por qué? Porque pues no están clasificando correctamente sus empleados, porque no están tomando pues los requerimientos que en este caso las compañías de aseguradoras requieren o tienen para hacer que esos subcontratistas realmente no hagan parte de esa cobertura y obviamente pues a raíz de eso evitar ajustes que pues hagan, dependiendo en este caso el tipo de industria, pues pueden ser miles y miles de dólares también. Y ahí volvemos a lo que decíamos con el IRS. Tú pagas y pagas multas, eso es dinero que botas literalmente al toilet, pero también cuando tú le haces esos ajustes o le permites a la aseguradora hacer esos ajustes, son miles y miles de dólares que tú estás perdiendo en ganancias. Así que Alan, ya regresando, ahí te veo, ¿cómo estás? Espero hayas disfrutado ese partido de la Selección Colombia anoche.
1: Nunca me he sentido tan colombiano, Carlos. La verdad que fue un partidazo increíble. Si no me equivoco, fueron como 20 intentos, ¿verdad? A la portería, que eso es lo que te lleva al gol. Y de verdad que pues yo me sentí, siendo puertorriqueño, y pues para los que no sepan, teniendo contexto, la familia de mi esposa y mi esposa siendo colombiana y mis hijos siendo 50% colombianos, yo me sentí sumamente orgulloso de ver ese partidazo. Y tú lo has dicho, la verdad, mi respeto para el portero del Congo, que hizo un trabajo increíble. O sea, le patearon sobre 20, si no me equivoco, y bloqueó 19, básicamente, porque hicimos un gol. Así que fue algo, como dice mi suegro colombiano, descrestante.
0: Descrestante, hacía rato no escuchaba esa palabra, y sí, descrestante la actuación, tanto obviamente de Colombia, gracias a Dios que pues se dio esa oportunidad, pero descrestantísimo la cantidad de atajadas. Yo creo que casi estuvo muy similar al portero de que se enfrentó contra Ecuador, no me acuerdo si fue Curazao, si mal no estoy, que terminaron también 0-0, y ese fue pues también como la redención de este arquero, que pues dicho sea el caso, fue la primera actuación de Curazao en mundiales. Perdió dramáticamente con Alemania, sin embargo, pues en este caso pues no sucedió lo mismo con Ecuador, y al contrario, sacó de todo. De todo, creo que se volvió en el tema de récords. Hasta el momento no estoy seguro el arquero de ayer cuántas realmente sacó, pero si no estoy mal, el arquero de Curazao sacó alrededor de 15 o 16 tiros directo al arco. Entonces eso lo acomoda en una muy buena posición, y pues récords por doquier, ¿no? También tenemos a Messi, 18 goles. Por ahí también Cristiano Ronaldo, pues se sacudió esa sal que tenía de hacer gol y pues bueno, reaparece en el Mundial con 2 goles. Así que pues ahí seguimos obviamente disfrutando el Mundial y pues bueno, llenándonos de historia para cuando llegue el momento de decirle esto a los nietos, pues que se distraigan un ratico con los abuelos, ¿sí o no?
1: Sí, definitivamente.
0: Bueno, Alan, y antes de salir al corte comercial, te voy a, obviamente, a introducir a este taller que, pues, obviamente vas a estar llevando a cabo en las instalaciones de Toro Taxis en 84 Federal. Pero regresando del corte, danos la información, un poquito de, como introducción de los temas que vamos a estar viendo en ese día, porque ya el día es casi ya. Estamos a puertas de entrar a julio. Este evento se va a llevar a cabo en julio 11. Así que pues regresando a este corte comercial, no se muevan para que no se pierda esta información que nos trae Alan Rodríguez.
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0: un programa Derribando Barreras, y para los que recién se sintonizan, bueno, esta canción es para los colombianos, usted me dejará saber si estoy en lo correcto o no, un, entre comillas, segundo himno, y esto normalmente cuando se escucha esta canción es para apoyar a la Selección Colombia, así que no lo tome tan literal que es un himno nacional, simplemente es como en apoyo siempre a la Selección Colombia se coloca esta canción, y bueno, se eteriza todo el vello pues de los brazos, de la espalda, todo, así que bueno, a nivel personal, no sé, cada persona lo vivirá diferente. Y bueno, Alan, coméntanos entonces en este caso qué es lo que vamos a poder ver o qué se espera de este taller del 11 de julio ahí en las instalaciones de Toro Taxis en la 84 y Federal.
1: Sí, claro que sí, Carlos. Les recuerdo que el taller se llama Todo lo que no te dicen acerca de la compra de casa, y la razón que le puse ese título, primero porque eso es de lo que vamos a hablar, ¿verdad? Pero más que todo es porque el título es un poco... retante, ¿verdad? A lo típico, ¿ok? Lo típico es todo lo que debes saber sobre la compra de casa. Ya mucha gente sabe, ¿verdad? De lo que se debe saber, ¿ok? ¿Verdad? Mucha gente sabe que uno debe presupuestarse en el pago mensual si vas a comprar una casa con préstamo, que la mayoría de nosotros hacemos compras con préstamo. Tienes que saber el propósito de la compra de casa, ¿verdad? Si estás comprándola para vivirla, si estás comprándola para rentarla, ¿verdad? Luego rentársela a otra persona. O si estás comprándola para hacer una renovación y reventa, o como dicen en inglés, un fix and flip, ¿verdad? Cada meta tiene su estrategia. Y en adición a eso, tendrá también su subestrategia, ¿verdad? Si estás pensando rentarla como muy bien dice Carlos, y estoy seguro cubrieron en su taller, si la vas a rentar de largo plazo, medio plazo, o corto plazo. Y si vas a pensar en renovación y reventa, pues tú tienes que tener las capacidades o tener un profesional con las capacidades de dejarte saber en cuánto más o menos puedes revenderse esa casa. Y eso es bastante complejo hoy día, ya que la tendencia de los precios desde el 2022 han sido en bajada, ¿verdad? Entonces, si tú o la gente que contratas es optimista, pero en el lado de fantasioso, ¿verdad? Porque el optimismo es precioso hasta que se vuelve fantasía, ahí se vuelve un veneno. Si son optimistas en el lado de la fantasía y entonces le dan un valor estimado luego de arreglarse a la casa, es sumamente superior a lo que realmente sería, en vez de ser conservador y mejor poner un precio inferior a lo que tú crees que sería, pues te puede ir muy mal, ¿verdad? Tengo muchos clientes que han sido sumamente exitosos y 2, 3 o 4 fix and flips los han llevado a la bancarrota, ¿verdad? Eso es, no estoy diciendo que no lo hagan, estoy diciendo que hay que ser muy cautelosos, que tienes que saber lo que estás haciendo, saber cómo presupuestar, etcétera. Bueno, entonces la compra de casa, como tiene esas 3 avenidas principales para vivirla, para comprarla para rentarse a la otra persona o para renovación y reventa, pues es importante en cada una de esas avenidas, que más que todo vamos a tocar la de vivienda ese día, tiene sus cosas que uno no sabe. Voy a darte una de vivienda que es bien costosa, mucha gente lo sabe, y específicamente a la gente que compra en comunidades que tienen HOA, que ahora mismo al escuchar esto estoy seguro que muchos radioescuchas van a decir, ves, por eso no compramos en HOA. Y la verdad es que yo nunca diría, nunca compré en HOA. No diría eso porque yo mismo vivo en HOA, ¿verdad? En una casa, no un townhome ni un apartamento o condominio, como le he traducido directamente del inglés, pero sí es un HOA. Entonces, no es que nunca compré en HOA, pero ojo con los HOAs, porque básicamente son otro gobierno, ¿verdad? Básicamente son un pseudo gobierno del cual tienes que regirte de sus reglas, sus multas, etcétera. Pues una de esas cositas que va a la mano de seguro es mi suegro y su pareja. El año pasado, hace 2 años, no sé hace cuánto, reciben un cobro de $20,000 del HOA. Mira, por favor, dame $20,000 porque vamos a reemplazar todos los techos de la comunidad. Ellos viven en un townhome, que los townhomes típicamente son más amigables en cuestión a HOAs de lo que son cuando son apartamentos. ¿Y qué sucede? Ninguno de los dos tenían $20,000 así como que sí para darle. Y lo otro dato curioso es que ese techo, si se fuese a arreglar por sí solo, el techo de mi suegro, costaría como unos 12,000. ¿Okay? Entonces aquí vemos varios problemas al punto. Pues sucede que en tu aseguranza, que si tú vives en una comunidad como HOA, te exhorto que llames a tu agente de seguro o pongas una alarma para o lo llames ahora o lo pongas una alarma para llamarlo o llamarla luego de esto, o llama a la esposa de Carlos si no tienes un agente de seguro, para que te hablen sobre el loss assessment, se llama eso, loss assessment, ¿ok? L-O-S-S assessment, así como se escucha. Y esa cobertura es la que te ayudaría para esa situación. Tú le dices a tu aseguranza, mira, mi HOA me está diciendo que necesito darle $20,000 para el techo. Yo no tengo $20,000 porque sí, ayúdame. Y la aseguranza, dependiendo de tu cobertura, te puede ayudar. ¿Por qué te digo dependiendo de tu cobertura? Porque resulta que la pareja de mi suegro, que vive en la misma comunidad, en otro townhome, tenía la cobertura de $1,000 nada más. Mi suegro, afortunadamente, nosotros anterior habíamos pasado una mala experiencia con otro cliente y le aconsejamos tener esa cobertura en por lo menos 30,000. Pues resulta, y lo peor de todo es lo siguiente, que hay muchos vendedores, pocos asesores. Resulta que el asesor de la pareja de mi suegro le pudo haber dicho, mira, por $25 más al año, ¿verdad? Es decir, $2 al mes, por $2 más al mes podemos subirte la cobertura de $1,000 a $25,000. Nunca le dijeron eso. Y pues obviamente la mayoría de nosotros somos expertos en nuestra rama, ¿verdad? Zapatero a su zapato. Y damos la confianza en estos profesionales que nos rodean a que realmente nos asesoren en tomar las mejores decisiones. Pues resulta que a ella le tocó sacar un préstamo para poder pagar esos $20,000. ¿Okay? Repito, no es una razón para no comprar en HOA. En un mundo ideal es mejor no comprar en HOA, pero hay cosas, ¿verdad? Yo no cambio mi casa por nada del mundo. Estoy a 7 casas de mi suegra. A mí me fascina estar cerca de mi familia. Entonces yo no cambio eso. Pero es un punto para tener en cuenta. Y este tipo de cosas y muchas más en las que discutiríamos el sábado 11 de julio a las 12 del mediodía en el seminario que se llama Todo lo que no te dicen acerca de la compra de casa. Te voy a hablar de todo lo bueno y de todo lo malo y de muchos mitos, ¿verdad? Muchos mitos. Un mito que realmente ha sido bastante real históricamente es aquel que dice es más barato el pago mensual de comprar una casa, es más barato que el de rentarla. Hoy por hoy eso es falso. Hoy por hoy es falso, por lo menos en el área metro de Denver y en muchas otras áreas en Estados Unidos. Realmente el pago mensual de rentar una casa hoy por hoy es más barato que el pago mensual de comprar una casa. Ahora, eso significa que es más barato rentar que comprar, que ese es el término, ¿verdad? El concepto y lo que dice mucha gente. Y no, la contestación es no, depende. ¿Por qué? Porque si yo te muestro una gráfica, que la voy a mostrar ese día, una gráfica de 20 años de un rentero que está rentando a $2,500 y alguien que compró, que está comprando tiene un pago mensual de $3,250, o sea, mucho más alto que el de $2,500. A final de los 20 años, asumiendo que puede pagar su casa, los dos, y asumiendo que al rentero no le suben la renta, que sabemos que típicamente eso es falso, asumiendo que la casa en los 20 años nunca sube de valor, históricamente eso nunca ha pasado en Estados Unidos, no hay un lapso de 10 años donde el precio al comienzo versus el final esté más bajo. Eso nunca ha pasado en Estados Unidos, ¿ok? Como macro. Quizá ha pasado en una que otra casa, pero en Estados Unidos como macro nunca ha pasado que el precio promedio esté más bajo al comienzo de esos 10 años versus el final. Pero estamos asumiendo aquí lo peor, ¿verdad? Lo mejor para el rentero, lo peor para el que compra. Resulta que el que compra va a tener a su riqueza le va a añadir aproximadamente como $120,000 después de los 20 años, solo por hacer sus pagos mensuales. Entonces, no es que rentar es más barato que comprar, el pago mensual de rentar es más barato que el pago mensual de comprar. Son dos términos y dos conceptos muchamente distintos, porque acuérdate del dicho, lo barato a la larga sale caro.
0: Definitivamente, Alan, y recuérdanos tu número de teléfono. Ahorita también vamos a dar el de la localidad de la 84 Federal para que pues se puedan empezar a registrar. Pero ¿cuál es el número de teléfono al cual las personas pueden contactarte? Obviamente, pues para el tema ya directamente del taller o pues cualquier otro tema relacionado a tu experiencia.
1: Claro que sí, claro que sí. Les recuerdo, este seminario es para todo el mundo. Si ya compraste una casa, créeme que, ¿verdad?, con todo respeto, no vas a saber mucho por solamente haber comprado una casa, ¿verdad? Nosotros hemos estado en sobre 200 transacciones comerciales, residenciales, hemos visto de todo y te podemos brindar con información sumamente valiosa para ti, ya sea para tu experiencia actual, que ya compraste casa, que estás pensando comprando otra al futuro o eres primer comprador. Esto es un tema para todos, ¿ok? 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
0: Y con ese número de teléfono los dejamos a nuestro segundo corte comercial, y regresando pues hablaremos un poco más acerca de otros temas. Así que si desea también ser partícipe o participar en este caso de estos temas que estamos hablando, pues lo pueda hacer llamando en cabina 720-310-3100, nuevamente 720-310-3100.

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0: Y con esta fabulosa canción. Es más, Alan, pónsela a Aura. Sin
1: sí, decirle no, nada. No, ya.
0: Sin decirle
1: yo,
0: nada.
1: Yo creo. Ella está aquí, yo creo que ella está ahí bailando sola allí.
0: Ok, está bien. Y no, sí. Pero pregúntale, ¿qué sientes cuando escuchas la canción? Ay, a bueno, ver qué.
1: Ayer mi suegra, yo le dije a mi suegra de chiste, ¿verdad? Yo le dije, mira, yo la verdad, porque lo vimos en la casa de ella. Yo le dije, yo la verdad, yo no vine a ver el partido de Colombia. Yo vine a verte a ti, entusiasmarte como te entusiasmas con su equipo. Es una cosa increíble, es sumamente entusiasmada y le da angustia cuando casi nos meten gol el Congo. Y pone la canción cuando metemos un gol, la pone esa. No, es bien divertido verlo a ella, cómo se disfruta esos partidos.
0: Bueno, excelente. Entonces ya, gracias a ese comentario, pues me da pauta decir que no estoy tan equivocado pues con esta canción, que para los que pues de pronto no son de mi país y o no están de pronto familiarizados con la cultura, pues dirán, oye, este güey, ¿por qué tanto show con esa canción? Pero bueno, ese es el meollo, la pasión, ¿no? Ese sentimiento que esa canción pone, es lo que pues obviamente me lleva a mi país, literal, me transporta cuando estaba pequeño. Y pues como decía al principio del programa, estos comentaristas, William Vinascoche y Adolfo, se me olvidó el apellido ahorita, sí, eran los tradicionales, ¿no? Que te transmitían o te comentaban todo el partido en mundiales o en cualquier partido de la selección. Y pues siempre te ponían esa canción. Yo creo que ellos fueron en sí las que inmortalizaron esa canción o como que la adoptaron para todo lo que tenía que ver con eventos de la Selección Colombia. Y pues bueno, ese es mi recuerdo desde pequeño. Así que se los comparto y bueno, esperemos que sea agradable para todos los que escuchan esta transmisión este día. Y pues bueno, si llegan a escuchar esa canción por ahí de vez en cuando, ahí se acuerden de su servidor. 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Y lo más importante, Alan, es que este tema o este taller es completamente gratuito. La única inversión realmente es su tiempo. La única inversión que usted tiene que tener pues a la mano es querer aprender, querer llevarse información que le va a ayudar realmente a tomar las mejores decisiones, pero no solo eso, sino que lo puede catapultar a algo diferente. Lo soy muy honesto y sin ningún ánimo aquí de pues ponerme con el yo, pero mi primera propiedad yo la compré obviamente pues para poder vivir en ella, ¿no? Pero también para poder rentarla. Porque pues cuando tienes 25, 26 años más o menos, que fue cuando compré mi primera propiedad, pues está difícil, ¿no? Está duro. En aquel tiempo pues la economía cayó y pues el mortgage era un poco más alto de lo que pues realmente costaba la casa, pero aún así hicimos el esfuerzo pues para poderla mantener. ¿Y qué hicimos? Pues rentarla, ¿ok? Eso en inglés tiene un término que lo tenía ahorita que estaba explicando y se me fue por completo. Ya la edad, eso es un problema que se llama la bola. la bola de años ya me cayó encima y pues se me olvidan las cosas a medida que voy hablando. Entonces, ahorita tú me ayudas porque estoy seguro que conoces el término perfectamente, pero a lo que voy es, yo llegué a la compra de la casa no porque realmente pensara que era algo que yo tenía que hacer, o sea, eso fue un proceso de esto mismo que estamos haciendo o que se va a hacer el 11 de julio. Tomarme el tiempo de ir a un taller informativo y decir, oh, ¿cómo así que se puede comprar casas tan bajo? Como mira, Alan, yo compré esa propiedad con un enganche de $500. Estamos hablando del 2008.
1: ¡Wow! ¿Qué año? Uh-huh.
0: 2008.
1: ¡Wow! ¡Uf! Tú compraste en el mejor momento. ¿Todavía tienes esa casa?
0: No, ya la vendí, pero gracias a la venta de esa propiedad pude duplicar el patrimonio que en ese momento tenía. Pero eso es lo que iba, ¿no? Ajá, eso es lo que iba. Esa primera casa, que pues obviamente era para yo vivirla y poder tener mi familia y todo esto, se convirtió obviamente en una fuente de ingreso porque pues la renté. Ahorita me ayudas con ese concepto. Y con el tiempo, cuando pasó esa situación que muchos vivimos en el 2009, 10, hasta el 2012, que se empezó como a reactivar nuevamente todo esto, el punto es que para el 2015 vendo esa casa y logro duplicar el patrimonio que se tenía. O sea, vendí una, compré dos y empecé a generar mucho más ingresos pasivos. ¿A qué voy con esto? Todo simplemente por esa inversión de tiempo de 2 o 3 horas que en algún momento yo tomé, me llevó a este proceso, ¿no? Eso mismo lo puedes hacer tú. Eso está, esa es tu inversión realmente. Eso es lo que cuesta un taller con Ara. 2 horas de tu tiempo que pueden cambiar realmente tu vida, o al menos 9, 10, hasta el 2012 que se empezó como a reactivar nuevamente todo esto. El punto es que para el 2015 vendo esa casa y logro duplicar el patrimonio que se tenía. O sea, vendí una, compré dos y empecé a generar mucho más ingresos pasivos. ¿A qué voy con esto? Todo simplemente por esa inversión de tiempo de 2 o 3 horas que en algún momento yo

0: horas de tu tiempo que pueden cambiar realmente tu vida o al menos la percepción de cómo tú miras el real estate. ¿Okay? Entonces, Alan, ¿cómo se llama ese término en inglés cuando tú vives en tu casa pero también la rentas?
1: Mientras vives en la casa, house hacking.
0: Este, house hacking, exactamente. Ajá. Es que en ti suena mejor. Por eso se me olvidó. Ok, house hacking. Una
1: Oye,
0: manera
1: Carlos,
0: eficiente. ¿Eso?
1: tengo que decir que dije, compraste en el mejor momento, pero eso es muy fácil decirlo ahora, ¿verdad?
0: No.
1: Porque en el 2008, que precisamente por eso se depreciaron tanto las casas, en el 2008 nadie quería comprar porque todo el mundo estaba pensando que se iba a acabar el planeta, la humanidad se iba a acabar. Y Carlos tuvo la visión, la valentía, y pues no sé en el caso de Carlos, pero sé que mucha gente, hasta la ignorancia, ¿verdad? Que de no saber más allá de que simplemente querían una casita, no estaban mirando la economía. Pero hoy día, o en el 2015, los frutos se pudieron cosechar, ¿verdad? Y la cosa es que esos frutos, Carlos no sabía exactamente qué iba a pasar con la. Bueno, Carlos, si sabes, me avisas, ¿verdad? Para ver qué va a pasar en el futuro ahora. ¿Tú
0: Ya
1: sabías?
0: sé. No, ni idea.
1: Entonces, ¿qué sucede? Carlos no dijo, yo voy a comprar esta casa en el 2008 porque sé que es el precio más barato que voy a poder comprarla en buen tiempo y en el 2015 se va a duplicar. Él no dijo eso cuando compró la casa. Él simplemente, y pues corrígeme cualquier detalle aquí, pero simplemente fue un seminario donde se inspiró por X o Y razón y dijo, ¿sabes qué? Yo voy a tomar ese empujón, ese riesgo de poner mi dinero. Tratar de poner mi dinero a trabajar para mí. Ya yo estoy viviendo en un lugar, pues déjame vivir en un lugar que realmente representa una oportunidad de crear riqueza y en adición voy a tener roommates, como dicen en inglés, haciendo la estrategia que para esa época no tenía ni nombre esa estrategia. O sea, que Carlos puede ser que es el fundador de la estrategia sin saberlo. Hizo house hacking y entonces sus inquilinos vivían, mientras él vivía en la casa, le ayudaron a pagar la casa. Entonces, ese es el sueño americano. No tenemos que ser Elon Musk, no tenemos que inventarnos un cohete, no tenemos que inventarnos un chip que se pone en la cabeza para poder controlar las computadoras y salir caminando si eres parapléjico. No tienes que inventarte el carro eléctrico, no tienes que inventarte la computadora. Tienes que tomar decisiones que tú sabes que son decisiones que te van a dar la oportunidad de crear riqueza para tu vida. Y esto y muchas otras cosas más las puedes aprender en nuestra clase y taller llamado Todo lo que no te dicen acerca de la compra de casa, dado por este servidor y obviamente con participación de Carlos, el sábado 11 de julio a las 12 del mediodía. Necesitamos que se registren, ¿verdad? Porque vamos a hacer compras de alimentos y cositas así para la cantidad de personas que se registren. 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
0: Definitivamente, Alan. 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Quítele el nombre de Carlos y póngale su nombre. Esa pequeña mención que estoy haciendo de esa primera oportunidad que tuve. Puede ser tu oportunidad. Ah, pues que ahorita los intereses, ahorita las casas. Bueno, estamos hablando que en el 2008 las condiciones no eran tampoco favorables. ¿Ok? Ahorita, 20 años después, podemos ver que pues funcionaron las cosas. Tú no sabes, como dice Alan, qué va a suceder mañana. Pero en la acción es donde está esa preparación para poder decir años después. Qué bueno que hice esta vaina, qué bueno que hice esto, qué bueno que tomé este taller, porque gracias a ese taller pues tuve los pros y los contras de encaminarme a esto que estoy haciendo. Y bueno, ojalá pues tuviéramos la oportunidad de dar algún testimonio en ese taller, para poder decir también que en esa primera

0: propiedad. Obviamente, pues la idea era hacer el house stacking y todo este tipo de cosas, pero los errores que se cometieron también en ese proceso, pues fueron complejos. ¿Por qué? Porque pues, fue nuestra primera propiedad. Y gracias a los talleres y toda esa capacitación, me catapultó a lo que fue ya el fix and flip y otras áreas de inversión. Entonces, gracias a esa inversión de 2 horas o 3 que en ese primer taller, todo mi futuro a distancia fue abierto. Si yo no hubiera tomado ese taller, posiblemente hubiera seguido rentando por mucho más tiempo, se hubiera podido perder la oportunidad de comprar en ese año. Y pues de ahí, obviamente, lo que tenemos o lo que somos ahora, pues no sería posible, no se hubiera dado. Entonces, es lo mismo, quítale el nombre de Carlos, quítale el nombre de Alan, quítale el nombre de la persona que conozcas y ponle el tuyo. Y es ahí donde pues puedes tomar una mejor decisión, sabiendo que talleres como este cambian vidas. Y te lo digo personalmente porque lo viví, porque soy producto de esa información que en su momento pues tuve el valor y obviamente pues la conciencia de invertir esos 2 horas o 3 en ese taller. 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Y pues bueno, con este número de teléfono pues nos vamos a nuestro último corte comercial y regresando pues daremos alguna información extra. Si usted quiere aportar a este programa, lo puede hacer a través del 720-310-3100. Nuevamente 720-310-3100.
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0: mujeres en Zapotlana derribando barreras. Se me iba cruzando el cable por acá. Y pues bueno, saludando a nuestra compatriota también, Claudia Zúñiga. No sé qué impresión o qué sientes cuando entra esta canción. A mi prima también en Colombia, Rosa Pardo León. Muchísimas gracias, prima, por ser parte del programa. Nuestras compañeras de trabajo, Edith Luna, Devani Chacón. Todos los que se siguen conectando o se pueden estar conectando durante el día y ver esta transmisión, pues les agradecemos mucho su sintonía. Y recuerden, hoy hay que apoyar a México, en este caso ya clasificado, pero pues obviamente con un rival también un poco complicado, y esperemos que pues den un buen espectáculo y terminen obviamente súper primerísimos en su grupo. Por ahí algo que me llamaba la atención, Alan, antes de irnos, es este escándalo ahora con esta nueva administración, ¿no? Y dentro de las cosas que pues ha venido haciendo, pues también lo que tuvo con esta piscina, ¿no? El estanque reflectante que está en Washington, es un monumento muy bonito en este caso, pero pues que siempre ha sufrido con algunas cuestiones de algas y demás, ¿no? En algún momento pues Donald Trump expresó su disgusto por la mala presentación del agua y todo eso. Invierte casi 15 millones de dólares y pues en este mes vuelven las algas, y no solo eso, pues una capa, por eso es reflectante, ¿no? Es una capa que le permite, cuando está de noche y encendido, pues ver el agua cristalina, ¿no? Casi océano del Caribe, ¿no? El mar del Caribe. Entonces se empieza a llenar otra vez de algas, se empieza a romper o a rasgar esta cobertura que le pusieron para que se viera así reflectante, pero el punto es los millones de dólares que se invirtieron y que pues ahorita toca volver a invertir porque pues hay que limpiarla nuevamente. Entonces es todo este desfalco del fisco, ¿no? Una guerra que ya van en billones y billones y billones de dólares, y yo me pongo a preguntar, o sea, me pregunto yo mismo, no sé si usted alguna vez se ha cuestionado eso. ¿Y dónde están los miles y miles de millones de dólares que dijo que iba a empezar a ahorrar? Porque pues hasta el momento yo todavía sigo esperando esos 5,000 dólares que en su principio, cuando empezó a cerrar entidades de gobierno, a despedir gente del gobierno, entre los aranceles, todo ese tipo de cosas, supuestamente nos iban a dar 5,000 dólares a cada uno, pero pues mi cuenta sigue sin eso. Y yo me pregunto, ¿se darán? Alan, ¿qué opinión?
1: Bueno, esto es simbólico, ¿verdad? Lo que Trump ha sido desde siempre, la verdad, porque yo, o sea, mi disgusto de Trump no viene por lo que dicen hoy día, viene por todas las entrevistas, reportes, artículos que he leído de él de los años 70, 80, 90, y obviamente también simplemente los de ahora simplemente confirman todo lo que fue en esos años. Una persona que ha sido culpable de fraude en tantas cosas, hasta en su fundación sin fines de lucro, en utilizar fondos de forma fraudulenta. O sea, y eso es un ejemplo, porque es que ese es el problema, y también a la vez la fortaleza del hombre. Son tantos problemas y tantos escándalos que uno no puede, como dice en inglés, keep up, no puede mantenerse al tanto, que él sabe decir y cómo bloquearlos con, eso es falso, y ya. Y sus fanáticos, obviamente, pues, de una lo creen. Esto de la piscina, obviamente, no sé, si fueron vándalos, como él dice, no le creo, pero puede ser que sí, todavía no hay evidencia comprobando ni una ni la otra. Pero este arreglo fue demasiado reciente. Yo dudo que esto haya sido vándalos, ¿verdad? Si no me equivoco, hay guardias de seguridad en esas áreas patrullando siempre. Entonces, me parece muy coincidente, ¿verdad? Que supuestamente son vándalos, y yo pienso que simplemente los contratistas que se contrataron fueron sumamente mediocres y pues él no quiere aceptar su punto. Ahora, hablando de los $5,000, ¿verdad?, que prometió, yo no sé ni cuántos fueron, porque es que promete tantas cosas y otra vez, otro ejemplo que uno no puede mantenerse al tanto, porque son tantas cosas que promete y de repente cuando hace una, nos acordamos solamente de esa promesa que sí hizo y queda él como el que cumple las promesas, y eso es falso. Hace 100 promesas, una la cumple y queda como el que cumple promesas, y eso no es así, eso es al contrario, fallan la mayoría de sus promesas. Y pues la verdad yo estoy contento que falló en esa promesa, porque la razón número uno, en mi opinión, de la cual estamos en el estado de inflación en el que llevamos desde el 2022, es por todo el dinero que principalmente Trump le inyectó a la economía. Porque fue dinero literalmente al bolsillo de nosotros. No es que fue dinero a infraestructura, como lo hizo Biden. No es que fue dinero a chips, como lo hizo Biden. Es que fue dinero directamente a nuestro bolsillo, porque ese cheque yo sí lo recibí, estoy seguro que tú también, Carlos, y muchas otras personas. Eso fue un error. O sea, discúlpame, no fue un error. Eso fue lo que causó la inflación. No digo que fue un error, porque la verdad que dentro de el contexto que estábamos, el trabajo más difícil que ha tenido un presidente principalmente lo tuvo Trump con la pandemia. Eso tengo que aceptarlo, ¿verdad? Y quizá eso, no sabemos los problemas que hubieran habido sin él enviar esos chequecitos, especialmente a las personas que estaban batallando tanto para conseguir trabajo y un sinnúmero de otras cosas más en esa época. Pero aunque estoy de acuerdo que él haya hecho ese acto de emergencia, sí hay que reconocer que fue lo que causó la inflación, porque fue una inyección de dinero directamente al bolsillo de todos y no a cosas productivas, ¿verdad? Si algo entra a mi bolsillo, pues eso típicamente simplemente se gasta en vez de algo entrar a algo productivo como infraestructura, carretera, chips, etcétera. Eso no causa inflación, al contrario, eso mueve la economía. Y la verdad que es triste, ¿verdad?, que siga cumpliendo con su marca de hacer las cosas de una forma tan corrupta, ¿verdad? La verdad no hay otra palabra. Y como nos quedan poquitos minutos, quiero dejarles saber, ¿verdad?, porque mucha gente escuchando va a decir, no, este tipo es demócrata. Y yo no soy demócrata ni a muerte, ¿ok? Imagínate si no estoy demócrata, que pues respetaré tus, claro que como siempre, Carlos, tus pensamientos, pero yo personalmente, como esposo de un colombiano y con tanta familia externa colombiana, estoy demasiado contento que ganó Abelardo de la Espriella, que curiosamente es un fanático de Trump, yo no lo soy, pero sí estoy contento que ganó él, ojalá cumpla las promesas que está prometiendo. Yo simplemente estoy contento que no hay un guerrillero como líder, puede tener las mejores ideas del mundo y yo, como si fuese colombiano, no me pasaría por la mente, no me pasaría darle la oportunidad a un guerrillero a ser presidente de mi país.
0: Excelente, Alan, y bueno, muchísimas gracias. Ese tema lo tocaremos posiblemente el próximo miércoles, si Dios lo permite. Y pues bueno, muchísimas gracias a todos y cada uno de los que hicieron posible esta transmisión. Recuerde, hoy juega México, así que pues hay que apoyarlo porque pues necesitamos más equipos latinoamericanos avanzando en esta Copa del Mundo. Así que nos vemos el próximo miércoles en punto a las 9 de la mañana aquí en su programa Derribando Barreras. Bye bye.

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1: Javier Solís. Y esto nos lo encontramos. Buenos días, antes que nada. Buenos días, comunidad. Donovan, muy buenos días.
2: Oye, buenos días, Milton.
1: Oye, llego temprano y me pongo a hablar con el señor Hernández y mira.
2: Sí.
1: Llego apurado aquí a sentarme, ¿no? ¿Cómo no? Y no me regañes, pues no me regañes. Estábamos hablando de negocios. Estábamos hablando de negocios, ¿no? Hablando de negocios, hablando de un poquito de música, hablando de los juegos que tienen los Rockies. Y precisamente ahora con Carlitos, pues va a estar, ¿no? Presentes, creo que el juego empieza como a la 1:00 p.m, ¿no? El día de hoy. Vas a estar tú encargado de los controles, me imagino, ¿no?
2: Me toca una jornada larga.
1: Una jornada larga, qué bueno. Te agradece, Donovan, como siempre, sabes que estamos muy agradecidos. ¿Alguna novedad?
2: No mucho, nada más el calorcito que está bueno.
1: Oye, aquí, ¿no? Ya le estaba diciendo al señor Hernández, le digo, oiga, no sea mal, hombre. Y digo, si ya sé que queremos perder pesos, pero hijo, está caliente ahí adentro. Es que todo el equipo, ¿no? Todo el equipo de nosotros produce un calor, ¿no? Uy. Y pues es un poquito caliente acá adentro. Pero bueno, ¿qué te parece si les damos nuestra meteorología de la semana? Porque ya vemos que ha cambiado desde la última que les dimos, ¿te acuerdas?
2: Sí.
1: Iba a llover hoy día, iba a llover mañana, y ahora el viernes ya era soleado, hasta ahora... Bueno, vamos a darles, para que vean que nuestro sistema meteorológico de aquí en verdad es biopolar. Es una meteorología, nadie le pega esto de aquí. En este momento... Nos encontramos con una temperatura de 70 grados, esperamos una máxima de 82 grados y una mínima de 59%. Esperamos precipitación y también vamos a tener un poco de relámpagos, así que por favor tengan mucho cuidado. Esto va a ser a partir de las 3 de la tarde, ¿ok? Si 3 de la tarde, para un rato, regresa y ahora sí los relámpagos como a las 7 de la noche. Por favor, muchísimo cuidado, ¿eh? Tenemos que tener mucho cuidado. Para el día jueves, esperamos una máxima temperatura de 72 grados, 56 como mínima, 70% de posibilidades de lluvias, relámpagos y todo lo demás, así que por favor, muchísimo cuidado. Para el día viernes, esperamos una temperatura máxima de 85, totalmente nublado, 59 como mínima, 70% de posibilidades de lluvia. Lo que desaparece es la posibilidad de relámpagos, así que eso es por lo menos una buena noticia. Para el día sábado, ¡pum, pum, pum! Nos disparamos para arriba, esperamos una temperatura máxima de 90 grados, 59 como mínima, totalmente soleado. Para el día domingo, prácticamente una foto igualita al día sábado, 90 como máxima, 59 como mínima, totalmente soleado. Así como el día lunes, con una temperatura máxima de 86 grados, y 56 como mínima. Para el día martes, esperamos una temperatura de 85 grados como máxima, 56 como mínima, y regresa un poquito de posibilidades de lluvia con un 10%. Para el día miércoles, esperamos una temperatura de 85 grados, 60 como mínima, 20% de posibilidades de lluvia. Y para el día jueves, no les digo ni les cuento, sino que les vamos a dar a conocer el próximo día viernes, si el Señor nos lo permite. ¿Qué te parece?
2: Muy bien.
1: ¿Tenemos una llamada? Sí, tenemos una llamada, por favor.
2: Manny.
1: Manny, Manuel, ¿cómo estás?
3: Buenos días, señor Mr. Milton Román. ¿Cómo se la está pasando este día? Lo miro muy contento, con mucha energía, bendecido. Cuénteme, ¿qué hay de su vida?
1: Mira... Cada día que Dios me lo permite estar aquí en la tierra es un día bendecido, ¿no? Está un poquito caluroso aquí adentro, gracias a Dios estamos adelantando todo lo que es el negocio, sacando licencias, tomando exámenes, un poquito agitado, pero eso sabía que eso venía y estoy muy contento de poder realizar todas estas cosas. Así que me siento muy contento de lo que estoy haciendo, Manny. Estoy haciendo cosas que me he puesto como meta y pues... Ahí vamos para adelante.
3: Eso es muy bueno para lo hinchado. Y ¿sabe qué? Me da mucho gusto escucharlo hablar así, porque es de las personas de que nunca se queja y se siempre va para adelante, sobrelleva aunque sea pecadora. Es un gran ejemplo para toda la 1150. Pero la pregunta que yo tengo ahorita, usted ha hecho algunos comentarios de que usted necesita gente para que haga lo que usted hace, ¿o no?
1: Sí, no, y no es que yo necesito gente. Lo que yo necesito es gente que quiera hacer lo que yo hago. Porque yo lo único que voy a hacer es contribuir con mi conocimiento, con lo que sé. Ellos serán dueños de su propio negocio, ellos que trabajarán lo que quieran trabajar. Lógicamente tienen la obligación y la responsabilidad de sacar sus licencias. Pero de que trabajar para mí no, trabaja para usted mismo, o sea, usted es su propio jefe. Es como se dice...
3: Esa era la pregunta que yo le iba a hacer, se me adelantó. Por ejemplo, si yo voy y aplico para eso, y que, vamos a decir que ya se hizo la machaca, ¿yo no voy a ser un asalariado? O sea, yo voy a ganar voy a poner mi propio horario y
1: yo todo. Les garantizo que lo que yo gano, usted gana. Aquí no hay jefes. La única que estamos utilizando debido a mis licencias, estoy utilizando yo como cabeza, pero el resto, usted es su propio jefe. Usted presenta los planes, alguien escoge su plan, usted es dueño de ese plan, usted gana lo que le pague el plan. Yo no tengo nada que ver.
3: Entonces, para eso se ocupa el socio, ¿no?
1: No, es que es un socio, esto es una sociedad, esto no es
3: trabajo. No, el socio es Security.
1: Oh, claro. Claro, desgraciadamente.
3: Okay. No, pues yo pienso que yo tengo todo lo que usted necesita. Bueno, lo que los papeles requieren. No sé si ahí al rato le invito un vasito de agua, un café, para que me explique cómo
1: corre el agua. ¿No? Encantado de la vida, man, y ya sabes que estamos para servirse a cualquier persona que guste también. Bueno, no tengo ningún inconveniente de poder darles todas las respuestas que son necesarias. Ojo, que dijiste una cosa, usted tiene que tener el seguro social, no solamente eso, pero tiene que tener un estatus legal. ¿Qué quiere decir eso? Que tiene que ser ciudadano o residente legal. Una persona que está solamente aquí con ¿cómo se dice? Con una visa temporal, tienen seguro social, pero no pueden sacar la licencia nacional.
3: Ah, es nacional, yo pensaba que era nomás aquí.
1: No, te van a dar un número que se llama NPN, National Producer Number. ¿Me entiendes? Eso es después de que pasas los exámenes, te registras y ya estás pues prácticamente registrado de una forma nacional, ¿no? Y lo que es lo que te hace con ese número, te permite que tú saques licencia en cualquier estado para que tú vendas tu producto.
3: Excelente, me gusta mucho la idea, la verdad, eso es lo que yo andaba buscando.
1: Ya ves, así nomás es, Manny.
3: Okay. Muchísimas gracias, señor Mister Milton Román. Ahí estamos en comunicación. Y ya sabe, usted trae un programa bien chido. Lo felicito por su programa. Y antes de que se me olvide, ¿cómo va a quedar la selección?
1: ¿Perdón? No te escuché, Manny. ¿Lo perdimos?
3: ¿Cómo va a quedar México esta noche?
1: Mira, México ya está clasificado en el primer lugar. Sí. Javier es un poquito, no lo llamemos conservador, pero para conservar las piernas y para conservar a sus jugadores, me imagino que va a poner un equipo alternativo. Así que en realidad, ¿cómo será el resultado final? Pues en verdad no importa, México ya aseguró el primer lugar.
3: Esa es mi pregunta, o sea, yo he oído que este señor iba a hacer muchos cambios, entonces dije, ¿será buena onda?
1: Claro, yo si yo fuera el entrenador hago lo mismo, ¿me entiendes? Voy a cuidar a mis jugadores principales, no necesito que se lastimen, los necesito enteros para la próxima serie.
3: Ah, ya cuando vengan los verdaderos pelotazos, ¿no?
1: No están los verdaderos pelotazos, pero los verdaderos, llamémoslo de esta manera. Los equipos más fuertes, ¿no? Que están en el Mundial.
3: Exacto. Sí. Oiga, y otra pregunta antes de que se me olvide. Esta pregunta se la voy a hacer a Milo Sánchez. Pues no decían que el aeropuerto de Felipe Ángeles no servía y que quién sabe qué, y que toda la ciudad estaba destrozada. A ver, ¿dónde están esos que decían que el presidente... Ah, ¿y usted sabe si el presidente ¿cómo se llama? Ámalo, estuviera como dijera él, ahora.
1: ¿De qué estás hablando, amado presidente? Okay, acuérdese, Manuel López Obrador, ¿estás hablando tú o de Sheinbaum?
3: Sí. Okay. De Manuel López Obrador.
1: Manuel López Obrador, mira, el problema que hay y que existe, que yo supe que existió, fue que él fue el que construyó el tren que iba al aeropuerto. ¿Sí sabías eso? Entonces, sí. El tren, debido a fallas de construcción, se descarriló. Entonces tuvieron que hacer reparaciones para ponerlo a trabajar. Lo que sucedió también es que cerca del aeropuerto, o no sé si fue en el aeropuerto, se hundió una parte y se hizo un hueco enorme como de 6 metros. Eso es lo que sé. Okay. Las consecuencias, o si ha habido reparaciones temporales, o si ha arreglado todo eso, desconozco. Y eso, yo soy sincero, desconozco. Así que, Nilo, a lo mejor, pues él está siempre más informado que yo, y mi compañero es lo máximo, así que, pues pregúntale, a lo mejor él tiene alguna respuesta distinta a la que yo tengo.
3: Sí, le voy a preguntar, pero antes de despedirme, ¿cómo dijera Manuel López Obrador? Dijera, me canso ganso, ¿no? Ahora diría, me canso Berlín.
1: Mira, No sé, yo no quiero hablar mal de México ni del gobierno de México. Lo que sí te digo que en México, al tener control del ejecutivo, legislativo y judicial, prácticamente es una dictadura como la que estamos viendo aquí dentro de los Estados Unidos con el señor Trump. Okay. Ahora, ¿qué es lo que se ha establecido? Hay bastantes programas de los cuales yo no sé, y les soy sinceros, de dónde México va a sacar el dinero para continuar con estos programas. Uno de ellos es el retiro a cualquier persona de la tercera edad, haya o no haya contribuido, incluyendo las damas de casa. Segundo, el otro plan que todavía me molesta más, que cualquier persona que decide ir a la secundaria, desde la secundaria ya les están pagando. Y discúlpame, pero nosotros los que progresamos, nosotros los que somos éxitos aquí en cualquier parte del mundo, a nosotros no nos pagaron para ir al colegio. ¿A ti te pagaron, Donovan? ¿No, verdad? Entonces, esa es una diferencia que a mí no me molesta mucho. El que quiere estudiar, que estudie. El que no quiere, pues, ni modo. Vale. Gracias.
3: Vale, pero yo no me contestó la pregunta. ¿Usted sabe quién es? ¿Por qué dice ahora Manuel López Obrador? ¿Por qué va a decir, me canso Berlín?
1: No, ¿por qué?
3: Porque antes decía, me canso ganso, pero al ganso ya le pusieron Berlín. Caray. Me canso Berlín.
1: Ahí nos vemos, Manuelito. Gracias. Tenemos que tomar un pequeño corte comercial. Regresamos después de un par de segundos.

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1: con... Mira, a veces me das pena, Dono. ¿Sabes por qué me das pena? Porque tú perdiste tú la oportunidad de ver a esas gentes cuando fue la época de oro de México, de los cines y de canciones. Ella, de nacimiento, Argentina, Libertad Lamarque, con una canción que es un, para nosotros fue un himno, Júrame, ¿qué? De un autor mexicano. Por eso te digo, a mí me da pena que no pudiste disfrutar todo, no, esa época. Tu papi sí tiene que haber disfrutado de eso, pues, semejante músico que fue. Bueno, nuestras líneas están abiertas. Nuestro teléfono aquí en el estudio es el 720-310-3100, 720-310-3100. Ahora me gustaría hablar un poquito de lo que es el Medicare. Estamos nosotros en este momento, ¿cómo se puede decir? Recibiendo golpes a cada rato. Y no podemos hacer nada, ese es el problema más grande, que no podemos hacer nada. Nos acusan, y esto es lo que a mí más me duele, de que existen estafas en lo que es el Medicaid, Medicare, Seguro Social y todo lo demás. Y por eso, o por dende debería decir, nos continúan cortando los beneficios. Pero lo que más me duele a mí, y esto lo lamento, que ningún político cobardes, como son los demócratas, los republicanos ya sabemos que van a tratar de tapar el mundo con un dedo, ¿no? O el, se dice, el sol con un dedo. Encuentran a estos estafadores de Medicare, encuentran a estos estafadores del Medicare, encuentran el daño que están haciendo, los meten presos. Ta, ta, ta. Se reúne esta gente, el familiar X, con el señor Trump. Le tira un par de millones al señor. ¿Y qué crees que sucede, Donovan? Los perdona. ¿Para qué sirve? ¿Para qué sirve? ¿Cómo puede ser factible o posible que estos ladrones, estafadores, sinvergüenzas, que tienen como target el segmento de la población más susceptible, más débil, la cual nosotros estamos viviendo día a día, tratando de conservar el dólar que nos, si nos retiramos hace 3-4 años, tratar de mantener el modo de vida de lo que tuvimos hace 4-5 años? Eso no se dan cuenta. Y sin embargo vienen, le botan un par de millones a este señor y este les perdona. ¿Para qué? Para que nuevamente abran con otro nombre la misma sinvergüencería y vuelvan a hacerlo. Y no solamente es Trump, sino que también, vamos a ser sinceros, la mayoría de estos fraudes ocurren en la Florida, con DeSantis, y ellos lo saben. Y ocurre allá también, porque allá está la mayoría de personas retiradas. Y eso es lo que sucede, o sea que esto es una... Les digo, a mí me enoja. A mí me enoja. Y no me he querido porque ya llegaron las boletas, a mí ya me llegó la boleta para votar. Me llegó la boleta para votar, no le he abierto todavía. He visto algunas propagandas de candidatos. Hickenlooper creo que está todavía de candidato para el Senado. No me parece tan mal, no me parece increíble, pero no me parece tan mal. Bennett tiene que dejar el Senado y ahora lo que es la ambición, digo yo, ¿no? Ahora se está lanzando para gobernador. ¿Cómo les puedo decir esto? Ahí vamos que nosotros como población tener que decidir por el el que va a hacer menos daño al Estado. Me da una pena que Polis ya no pueda correr. Perdón, que ya no pueda correr. Así que tenemos nosotros al ex fiscal del Estado, el fiscal del Estado, el actual fiscal del Estado que está corriendo para senador, para gobernador, y tenemos al senador Bennett, que está corriendo también para gobernador. Yo estoy en que sí, que el na, no me gusta ninguno de los dos. ¿Para qué voy a decir? Soy sincero, ¿para qué les voy a decir? Gracias a Dios soy independiente, ¿ok? Bennett a mí no me gusta porque Bennett tiene un historial, él fue el superintendente de las escuelas de Denver. Él fue el culpable y el causante de pérdida de miles de millones de dólares con el departamento de Pera del retiro de las maestras y maestros. Y para mí no era el que hacía mucho, ¿no? Así que, pero esa es mi opinión. Ahora el otro señor, desconozco poco. Sé que él ha tenido oportunidad de seguir juicio al Estado, al gobierno, mejor dicho, federal, y ha retrocedido, no lo ha hecho, o sea que ahí hay más conveniencia de que ha sido encontrado en ¿cómo se dice? Nosotros decimos farras, ¿no? Privadas, que por aquí, que en Hawái y todo, pero eso saben que eso lo hacen todos los políticos. ¿Y para qué vamos a fregar? Todos los políticos hacen lo mismo. ¿Qué? Así que vamos a tener que en verdad revisar. Una de las cosas que a mí me disgusta, por ejemplo, de Bennett, él dice la propaganda, ¿no? Que va a venir ICE y todos los de ICE yo les voy a meter presos. ¿Te crees tú, Donovan?
2: No creo.
1: Claro que no. Claro que no. Pero es como te venden. Ahora, ¿tú ya sabías tú que Bennett ha terminado con la pobreza infantil aquí en Colorado? Es la primera vez que yo escucho eso. Que ha terminado con la pobreza infantil aquí en Colorado.
2: No sé.
1: Y entonces, ¿me entienden lo que estoy diciendo, ¿no? Así que yo en lo particular, ¿no? A menos que me respondan, mis líneas aquí están abiertas. Si quieren hacer una entrevista aquí, yo hago las preguntas sin prepararnos, venimos, nos sentamos, cualquier representante de ellos también lo mismo me da. Podemos, venimos y discutimos. Que me comprueben, ¿me entiendes? Que no hay pobreza aquí en Colorado para los niños, pues es para mí son nuevas, noticias nuevas, ¿no? Que él va a meter preso a todos los del ICE, pues tampoco le veo. Pero así es como lo hacen, ¿no? Así es como lo hacen. Así que vamos a ver. Estamos disponibles. Si alguien conoce a alguno de estas personas que están corriendo, pues nuestros micrófonos están abiertos. Que vengan, debatimos, o lo que sea. ¿No? Ya, aunque tenemos que entregar la boleta antes del 30 de junio, ¿eh? Así que por favor llenen, vayan, déjenla. Es muy importante que se escuche nuestra voz. Si usted piensa de alguna u otra manera, pues hágalo, ¿okay? Hágalo, pero lo que tenemos que hacer es tenemos que participar, tenemos que ser participantes activos, no solamente quejarnos. ¿Qué? No podemos. Porque si nosotros hacemos eso, pues estamos cayendo en las manos de ellos. De todos los políticos. Yo, por ejemplo, aquí hay una representante, ¿cómo se llama? Esta, que la botaron de un teatro, que me entiende que esa, la agarraron con pistola en el Senado y todo lo demás. Va, sirve un término, dueña de un restaurante, y a los 3 años es multimillonaria. ¿Cómo lo hicieron? Si alguien me indica cómo hacerlo eso, por favor, ¿no? Pero así es la vida, ¿no? Vamos a hablar de lo que es También las noticias de salud más importantes en este momento. Las principales titulares de salud del día de hoy, por cierto, incluyen un brote de ebola sin precedentes en el Congo, que se ha desplazado ya a los civiles. O sea, que esta cosa está más peligrosa, sigue creciendo. También se ha confirmado el primer caso de gripe aviar, que ya se dio aquí. Ya lo tuvimos acá, pero ahora lo acaban de descubrir en el H5N1 en Australia. ¿Okay? Y otro es un caso de sarampión notificado originado en el aeropuerto de Dulles, allá en el otro lado del lago. ¿Okay? Ahora ya salió una nueva vacuna para la gripe, y mi consejo es a todas las personas que califican, y esto viene para las personas de la tercera edad, por favor, nosotros tenemos derecho a la vacuna completamente gratis, por favor, tómensela. Ya dejemos de escuchar a gente que dice que las vacunas matan. Señores, las vacunas salvan vida. Salvan vida. ¿Están oyendo esto de que el sarampión ya en Inglaterra y tal las cosas? ¿Por qué creen que es esto? Porque dejamos de que alguien les convenció a los papás de que no le pongan la vacuna a los hijos. Ahora yo me hago una pregunta, Donovan. ¿Qué? ¿Tú tienes todas las vacunas o no tienes todas las vacunas?
2: Al día.
1: ¿Ah? Al día, todas las vacunas, ¿verdad? Eres tonto, bruto, estás físicamente fregado, o estás bien.
2: Yo me siento bien.
1: ¿Ah? Entonces, ¿por qué ahora que piensan estos jóvenes que se dejan convencer que, ay, pobrecito a mi hijo, si le pongo la vacuna del sarampión, a lo mejor no sé lo que va a pasar en el futuro? Señores, sus padres tuvieron la vacuna para el sarampión. Yo, que ya soy mayorcito, tengo todas las vacunas y todavía estoy vivito. Pero ustedes que vienen, hay que tener el primer hijo y hay que cuidarlo. ¿Cuidarlo de qué? ¿Qué le han hecho a ustedes? Ustedes están basando en la ideología de una persona que tiene un gusano en la cabeza. Robert Kennedy Jr. tiene un gusano en la cabeza. Y ustedes están recibiendo y escuchando sus recomendaciones. Válgame Dios en lo que hemos llegado. Regresamos después de este pequeño corte comercial.

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0: Esta es mi cumbia. Ay, ay, ay, la pollera colorada. Saludo a todos nuestros hermanos colombianos. El día de ayer, con su triunfo en el Mundial, les felicito muchísimo, porque este Mundial ha sido lleno de sorpresas, llenos de salagos y todo lo demás, ¿no? Así que tenemos que todos apoyar, y esto les digo de corazón, tenemos que apoyar al equipo de todos, a los Estados Unidos, a México, ¿eh? Porque están haciendo lo que tienen que hacer. Después de todas las críticas, yo sé que estamos viviendo una ilusión, especialmente con gente que conoce del fútbol de México, pues no quieren entrarle de todo, ¿no? Están todavía muy precavidos, ¿no? Pero sin embargo, hay que felicitarlos por lo que están haciendo en este momento. Estados Unidos es en este momento es el equipo sorpresa del Mundial, un equipo sumamente fuerte, un equipo que pues le ha estado poniendo garras en todos sus partidos, ¿no? El tercer equipo que tenemos que apoyar, lógicamente, y miren, y si no les gusta lo que digo, está bien, ¿no? Cada quien tiene que pensar, pero yo quiero que gane un equipo latinoamericano, que gane un latinoamericano, de las Américas, porque está Canadá también, okay, aunque no está haciendo tan bien como México y los Estados Unidos, Canadá está presente. Me preocupa la situación de Panamá. No la veo muy clara ahí. Al parecer van a ser eliminados. Lo que es Colombia está muy bien. Hay que apoyar a nuestros hermanos colombianos. Ecuador, una desilusión completa. A veces le digo, yo como ecuatoriano digo qué vergüenza, pero bueno, hasta ahí la voy a dejar, ¿no? Argentina, lógicamente, con quizás el último jugador extraordinario que yo vea en mi vida. Porque en este momento no creo que exista un mejor jugador que él. Lionel Messi. Dos partidos, ¿qué te parece? Escucha esto bien, Donovan. Dos partidos, 5 goles. Y eso que todavía falló un penal. Porque si no hubiese sido 6. ¿Ya? Extraordinario. Extraordinario. Uruguay se encuentra en la tercera posición del grupo. Ojalá, digo yo, que pueda rebotar. Y lo que es Brasil no es lo que era antes. Brasil no es lo que era conveniente, ¿no? A Brasil le daba miedo, a cualquier país le daba miedo Brasil. Ya no es igual. ¿Okay? Ya no es igual. Pero ahí están con la competencia y eso nos permite, pues, sentirnos orgullosos. Ahora lo que viene, Curazao creo que va a ser eliminado. Su próximo equipo es su próximo juego debería de ser, es contra Costa de Marfil, que derrotó a Ecuador 1-0 precisamente. Ecuador terminó empatando con Curazao, le digo que sin comentarios, ¿no? Así que lo que tenemos que hacer es seguir apoyando a nuestras selecciones. Paraguay perdió con los Estados Unidos, pero rebotó, tiene 3 puntos, yo creo que ellos con un empate califican. Ecuador, para que califique, tiene que ganarle a Alemania, y Alemania le metió 7 a Curazao y Ecuador no pudo hacerle 1. Y todavía hay esperanzas, ¿qué te parece? Hay esperanza. Se están matando de risa. ¿Tú qué crees?
1: La esperanza muere al último.
0: La esperanza muere al último, qué bien. Hoy día juega México, y como digo, es un partido de... no creo que México mande a sus titulares. Si yo fuera, como te digo, Javier, yo mandaría a la mayoría de suplentes, porque hay que cuidarlos a los jugadores, hay que darles un pequeño descanso, que el cuerpo se recupere, pues para estar listo para la siguiente ronda. ¿Te parece bien? Y con eso ya dijimos todo lo que es de fútbol, ¿verdad?
1: Así es.
0: ¿O me equivoco? ¿Me olvidé de alguna selección?
1: Creo que no.
0: Ok, pues vamos para adelante, vamos América, vamos para adelante. Todos nuestros equipos en las Américas tienen que sacar la que dice el ñeque, ¿no? Sacar la garra, que no es característica de nosotros. Muy bien, lo que quiero hablarles ahora es acerca del Medicare. El Medicare está, como les estaba diciendo, hay muchísimos problemas, muchísimos cambios. El primero que creo que ponga muchísima atención, Donovan, tú eres mi testigo. Están llegando cartas del departamento de Medicaid o Colorado Health. ¿Sí sabes lo que es, no? O One Health Colorado. ¿Colorado Health o One Health Colorado? Colorado Health, creo que es. Ok, Colorado Health. Para las renovaciones de su Medicaid o asistencia médica para las personas mayores de los 65 años. ¿Eh? Y cuando digo que Donovan es mi testigo, es que quiero decirles que usted tiene la obligación de llenar los papeles y enviarlos de regreso. ¿Okay? Si no quiere hacer eso, pues va y lo deje en la oficina. Ahora, les digo por qué es importante, porque hay una fecha a que tienen que mandar. Antes se hacía esto una vez al año, ahora están pidiendo que se haga dos veces al año. Los cambios desde Washington, la sinvergüencería que estaba hablando. ¿Okay? Y el problema que tengo es que si usted pierde el Medicaid, es carambas que es difícil volverlo a obtener. ¿Cómo que? Les garantizo. ¿Okay? Así que tenemos que hacer este cambio inmediatamente, responder, no los cambios, porque usualmente el 90% de las personas que tienen, están en Medicaid no tienen cambios. ¿Okay? Así que va a la última página, marca no hay cambios, firma y envía o va y los deja. Ojo, y esto quiero que tengan muchísimo cuidado. ¿Okay? Si hay algún cambio de ingresos, hay algún cambio de costo, por favor, indíquenlo. ¿Por qué les voy a decir esto? En estas épocas donde el gobierno sabe dónde comemos, dónde dormimos, con quién dormimos y todo lo demás a continuación, bla, bla, bla, no vale mentir porque las mentiras, ¿cómo se puede decir? Las mentiras muerden y muerden durísimo. ¿Qué? Y muerden durísimo. Así que tiene que tener muchísimo cuidado. Ahora, referente al Medicaid, también he tenido bastantes llamadas que me preguntan. ¿Por qué les voy a decir esto? En estas épocas donde el gobierno sabe dónde comemos, dónde dormimos, con quién dormimos y todo lo demás a continuación, bla, bla, bla. No vale mentir porque las mentiras

0: Ahora, referente al Medicaid, también he tenido bastantes llamadas que me preguntan que quieren aplicar para el Medicaid. Hay requisitos para el Medicaid, ¿okay? Hay requisitos y los requisitos son simples. El primero de ellos es que personas residentes, ¿okay? Tienen que estar por lo menos con su residencia 5 años para que ellos les ayuden. Punto número uno. Punto número dos. Ok. En esos 5 años, usted todavía no va a calificar si usted fue con un sponsorship. Porque el señor o la señora o la familia o el hijo que le firmó los papeles, ¿ok? Dijo que él o ella no iban a ser una carga para el gobierno. Y entonces quiere decir que ellos son responsables de la situación económica del aplicante. Bien. Por eso es que nosotros, y digo yo, mis compañeros, les rogamos que se hagan ciudadanos cuando ya cumplan los 5 años de residencia. ¿Por qué? Y les digo, simplísimo, es simplísimo. Mientras usted no se haga ciudadano, usted no va a recibir beneficios de Medicaid porque alguien dijo que iba a ser responsable de usted. La única manera de cortarlo, ¿ok?, es por teniendo un cambio de estatus. ¿Y qué quiere decir único cambio? Si usted es residente, el único cambio que puede tener o hacer es convertirse en ciudadano americano. ¿Vale? ¿Está clarísimo? Sí, ¿verdad?
1: Sí, ¿qué pasa cuando una persona ya tiene años trabajando aquí y tiene ITIN?
0: No, hasta que se convierte en residente legal. Es que tú sabes, el ITIN es que un número de identificación nada más. Eso fue creado para que tú pagues los impuestos. ¿Qué? Y sin embargo, casi el 40% de la gente más, creo que me dijeron el 60-70%, ya no están haciendo impuestos porque el señor Trump, una mentira más de este desgranado, dijo que iba a pedir al IRS que le mande las direcciones de la gente que estaban haciendo declaraciones con el ITIN. Mucha gente tuvo miedo y dejó de hacerlo. ¿Okay? Pero no, nuevamente, ahora, una cosa que tengo que ser específico con la gente que está trabajando con el ITIN. ¿Okay? Si usted cambia, ¿okay?, si usted cambia su estatus a residente o a ciudadano o lo que sea, el cambio de estatus migratorio, usted cambia, eso que usted recibió, usted tiene crédito. ¿Qué quiere decir? Que todos los impuestos que usted pagó con el ITIN va al Seguro Social y ellos le van a registrar y le van a dar crédito de esos años de trabajo. Pero tiene que hacerlo lo más pronto posible es cuando hay ese cambio de estatus. ¿Qué? O sea que te dan crédito de todo lo que has estado contribuyendo. Pero si no llegas a ser residente, pues de nada te sirve. ¿Qué? Tienes que hacerte residente. ¿Qué? Creo que es muy específico. Si tienen alguna pregunta al respecto de eso, me hablan, no hay ningún problema. 720-310-3100, 720-310-3100. Encantado de la vida. Mira, y lo que estoy aquí es para ayudarles, para informarles. Lo que yo conozco, les voy a decir. Así de simple. ¿Qué? Pero es muy difícil la situación. ¿Qué? Es muy difícil la situación porque hay cambios que están haciéndonos, ¿okay?, para causarnos mal, no otra razón. Nos están causando daño. Y eso, pues lógicamente, nos duele, ¿no? Porque nos afecta el futuro de nuestras familias. Yo tengo gente que creía que ellos habían nacido aquí. Y sin embargo, no han tenido papeles. Y me duele el corazón porque han sido trabajadores, gente honrada, gente que para sacarse el sombrero se dice, ¿no? Son las 10:46 de la mañana. ¿Qué te parece si tomamos un pequeño corte, Donovan? Regresamos después de este pequeño corte comercial.
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0: Qué bárbaro. Qué música más preciosa el día de hoy. Empezamos con Javier Solís, continuamos con Libertad Lamarque, hicimos homenaje a nuestros hermanos colombianos por su victoria el día de ayer, y ahorita Pedrito. ¿Qué más quieres? Ni siquiera quiero pensar con qué vamos a cerrar, ¿eh? Qué linda música, qué linda música.
1: Una sorpresa.
0: Sabes que nuestro radio escuchas, y esta es la realidad, que yo me reúno con ellos, les agradezco lógicamente su sintonía, me dicen que nos sintonizan, nos escuchan, y lo primero que nos dicen, ay, qué música más bonita que pone. Lamentablemente ponemos pedacitos, pero tú, es como tú, amigo, yo vengo acá, pongo esta música, y Donovan, bueno, aunque Donovan es roncolero, pero Salvador escucha esa música y comienza a cantarla, ¿no? Y eso es lo que queremos, que las personas mayores desarrollen un poquito de entendimiento y pongan el cerebro a trabajar con estas canciones, que es lo más importante. Unas noticias, y esto se me hace a mí genial, ¿no? Pero bueno, esto, no sé cómo ponerlo, porque esto me interesa. Estaba hablando de las vacunas y les decía que las vacunas salvan vida. Y es la realidad, las vacunas salvan vida. Pero ahora sucede que por primera vez, esta es la pionera, existió una vacuna que se desarrolló con inteligencia artificial. Y ya la probaron en los humanos, ¿eh? ¿Qué les parece? Y les voy a leer un poquito de este artículo, porque a mí se me hace muy, muy... muy interesante, ¿no? Investigadores de la Universidad de Cambridge desarrollaron recientemente la primera vacuna del mundo diseñada por inteligencia artificial y la probaron con éxito en los humanos. La vacuna fue creada para proteger contra los virus de la familia de los arbecovirus, incluyendo el SARS y el SARS-CoV número 2, el virus que causa el COVID-19. ¿Se oíste, vino? ¿Se oíste eso? ¡Qué bárbaro! Medical News Today habló con un virólogo y un científico especializado en inteligencia artificial para analizar la seguridad y la eficacia de las vacunas y cómo la inteligencia artificial puede ayudar a los científicos a desarrollar vacunas universales. Ahora, esto se me hace extraordinario, ¿no? Pero porque desconozco completamente la utilización de la inteligencia artificial. Soy un ignorante con referente a eso. Como también fui un ignorante con lo que se refiere a las computadoras y todo, tuve que aprenderlo. Y quiero aprender esto de lo que es la inteligencia artificial. Con la compañía, con Bill Ross, estamos desarrollando ya una página web. Estaremos en todas las, las redes sociales y estaremos transmitiendo en vivo. ¿Qué te parece, Donovan? Pero yo quiero la cámara de 360 grados para que te vean también.
1: Está bien.
0: Vamos a tener como, a ver cómo lo hacemos, manito. Pero vamos a transmitir en YouTube, vamos a transmitir en Facebook, vamos a transmitir en TikTok, en todo lo que se pueda transmitir. ¿Cómo lo van a hacer? No sé, la persona que está desarrollando esto me lo va a tener para el día de mañana, me dijo que quiere reunirse, Carlita, un saludo, Juan Carlos, un saludo también para ti, a Yolanda, que no he escuchado de Yolanda, no sé cómo andas, Yolandita, indícame cómo vas, estás ya tomando las clases, te puedo ayudar en algo, llámame por favor cuando puedas. También tenemos a Erika, las promesas son deudas. No te olvides de eso. A mi amigo Martin, que me acompaña los días lunes, pues él ya sabe, él ya tiene todo, él ya está preparado, y lo que está esperando es que yo complete todas mis licencias para él poder empezar también. Miren, estamos listos, estamos arrancando, estamos haciendo lo que tenemos que hacer. Y como le dije, ¿no? Una vez me llamó Carla y me dijo, gracias por tomarnos en cuenta y ser parte del equipo. Mi respuesta fue... adelante, que nadie nos va a parar. Porque cuando eres honesto, ¿quién te va a parar? Cuando eres una persona que quiere servir a la comunidad, ¿quién te va a parar? Porque nuestra comunidad nos va a referir, nos va a ayudar. ¿Qué? Y no, no digo, no digo a mí personalmente, porque yo no estoy exigiendo ni pidiendo tanto. Pero nosotros, y la razón de que estoy haciendo todo esto, es para dejar a alguien que cubra el hueco que voy a dejar en lo que es información y todo lo demás. Necesito que la gente que venga a trabajar con nosotros pueda cubrirme, pueda hacer lo que hago, que tenga las mismas ganas de ayudarnos. Así que ya saben. Además de eso, pues quiero recordarles a todas las personas que cumplen 65 años este año o ya lo cumplieron. Ustedes necesitan aplicar para lo que es la parte B de Medicare, si no se quieren retirar. Yo les ayudo, yo voy a su casa o nos reunimos en una cafetería o en lo que sea. Ustedes mandan, yo les ayudo. La razón que quiero hacerlo es porque si usted no lo hace 3 meses después de su cumpleaños, usted recibe una multa por vida. Ya no se puede escapar. ¿Okay? Y para mí, abrir una cuenta con el Seguro Social, usualmente, si no hay ninguna traba, toma aproximadamente 25 o 30 minutos. ¿Okay? Si hay dificultades, pues, que hay que hacer esto, hay que hacer esto otro, pues toma un poquito más, pero estoy ahí para servirles. ¿Okay? Y la gente que ya, que estaba ya retirada y nació en el 61 y que ya recibió la tarjeta de Medicare, esto es muy importante que me hablen y les digo por qué. Usted, si se mantiene solamente la tarjeta de Medicare, que le llamamos nosotros el original, Medicare original, usted está perdiendo un montón de beneficios. Ejemplo, medicinas. ¿Okay? Usted está perdiendo servicios de oculista, servicios de dentista. Usted está perdiendo los costos porque nosotros, si usted me habla, usted va a tener copagos. Usted no va a ser responsable del 20% como es en el Medicare original. Más servicios, más medicinas y todo. Porque las medicinas que no están cubiertas por Medicare, usted tiene que pagarlas completamente. ¿Vale? 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Estoy a las órdenes. ¿Eh? Pero recuerden, si usted se queda solamente con el Medicare, la tarjeta de Medicare, esa blanca con líneas azules y rojas, usted es responsable del 20% de todo. Cuando usted tiene acá la oportunidad de ayudar a través de un plan, que es muy importante. ¿Qué? Les voy a dar un ejemplo. Una noche en el hospital, llegó de emergencia, tuvieron que hacerle exámenes, tuvieron que quedarse una noche en el hospital, bla, bla, bla, bla, bla. Con un plan de salud usted paga un copago que puede ser de $115 a $130 y el resto está cubierto. Si se queda en el Medicare original, lamentablemente les digo, usted es responsable del 20%. ¿Qué quiere decir eso? Existe una diferencia enorme entre el 20% de $10,000 y $115. Donovan, muchísimas gracias. Ya, híjole, vamos corriendo, ¿verdad? Que ya se acabó. Muchísimas gracias. Y nos escuchamos el próximo día viernes. Ya no me voy a las montañas, así que sí me voy a conectar. Gracias. Y si Dios nos lo permite, estaremos aquí el día viernes.

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0: Hola, buenos días, ¿cómo estás? ¿Cómo estás, Salvador, el día de hoy?
1: Con el gusto de recibirte, como siempre, abogada. Miércoles, hablemos de inmigración con Lilian Shea.
0: Sí, y te cuento, hoy estoy un poquito apurada, porque vos sabés que vamos a tener que hacer un poquito híbrido el programa del día de hoy. Tengo una cita en inmigración a las 12:30 y no puedo irme a las 12, porque imagínate que no puedo llegar, claro. Así que vamos a terminar por teléfono, pero... Hoy no tengo tiempo para Life According to Lilian, a pesar de que tengo tanto para contarles en Life According to Lilian, pero hoy tengo que tirarme directamente, hablemos de inmigración con Lilian Shea. Mucho de qué hablar. Sabés que estuve la semana pasada, yo te conté cuando hablamos por teléfono y estuvimos al aire, estuve con muchos abogados de inmigración. La desesperación, la frustración es general en los abogados. Varias cosas... que tendencias que yo escuché, gracias a Dios, a mí no me ha sucedido, pero sí les cuento que ha habido casos en donde si una persona, escúchenme bien, porque hay muchas cosas que necesitan escuchar, si una persona ha sido deportada, o tiene algún antecedente, esa persona puede que inmigración los vaya a buscar cuando usted presentan sus ajustes de estado o su I-130. Hablando con un colega, obvio que no voy a dar el nombre de ningún colega, me dijo que a él le pasó que la persona tenía una deportación previa. Obvio que al tener una deportación previa uno necesita hacer cierto perdón con el gobierno, pero presentó la I-130, saltó la deportación y lo fueron a buscar. También me dijeron, y otra vez estamos hablando, no sé si usted tiene esta expresión, pero hablar por boca de ganso, o sea, como diciendo, otra persona lo dijo, bueno, sí le pasó algo similar a alguien cuando la persona estaba indocumentada. A mí no me pasó y yo presento muchas I-130, tengo muchos procesos consulares, a mí por suerte no me pasó, pero eso es algo que lo quería discutir y mantenerlos a ustedes informados. Algo que me está, justo hoy hablando con muchas personas también me dijeron, muchas personas se sienten que han sido defraudadas por algún abogado, que le pagué $5,000, que pagué $10,000, que no sé lo que hizo, lo que no hizo. Vamos a desglosar, vamos a realmente hablar de esto. Ustedes tienen que dejar, por favor, les ruego que terminen con la internet. Si ustedes supieran qué fácil es pagar y decir, la mejor abogada, nunca pierdo, nunca esto... Por lo menos, si yo lo digo, ustedes pueden llamar. Tengo más de 2,000 clientes que pueden hablar por mí. Estoy acá, soy local. Y si yo no puedo agarrar el caso, hay un montón de otros abogados. Mi colega y súper amigo David Simmons. Miles de personas, y David me tendría que pagar la promoción gratis que le hago. Muchos muy buenos abogados que existen en el estado de Colorado, si yo no puedo agarrar el caso a ustedes. Pero muchos buenos abogados. Entonces, les ruego, por favor, que ustedes dejen de ser víctimas de advertising, de propaganda, que es fácil, y escuchen bien lo que les voy a decir, es fácil de manipular. Es tan fácil decir que yo soy la mejor. Es tan fácil decir, venga con Lilian Shea, nunca pierdo casos. Mentira, claro que he perdido casos. Y lo digo y lo dije, cada programa lo he dicho toda mi vida. Como pierdo yo, lo pierden muchos. La cuestión es, qué buena batalla y qué buena lucha le vamos a hacer a los casos.
1: Y es que es más grave, abogada, si me permites decir, tú puedes decir, yo nunca he perdido casos, nadie te lo va a creer. Pero creo que para una persona que necesita el servicio en ese momento es más grave que le digas, cualquier cosa que usted tenga, yo le arreglo su caso. Es una falsa promesa.
0: No solo eso, es un crimen. Porque totalmente. O sea, vos pensás que vos estás mintiendo ahí. O no crees que estás cometiendo fraude. Claro. Yo te lo puedo analizar. O sea, un crimen entre comillas. Pero en realidad es fraude. porque yo te estoy dando falsas expectativas. Por ejemplo, cuando vos vas a un supermercado y a vos te dicen, le garantizo que este, vamos a hablar de un lavarropas, este lavarropas no va a hacer sonido, y vos vas y lo comprás. Vos podés hacer, no juicio, pero podés pedir tu dinero para atrás por el misleading, false advertising. Y eso sí que está penalizado, el misleading. Vos pensás que cuando un abogado te da tanta seguridad que voy a ganar que esto... yo no puedo dar nombres, como lo digo siempre, pero yo ahora me tengo que ir con un cliente. Bien le cobré porque el caso está complicado. Escuchen bien, le aprueban la I-130, pero a mi cliente lo vuelven a llamar. Mi temor es que yo ahora llego y que nos está esperando ICE. Se lo dije al cliente. Entonces, yo siempre voy preparada para lo peor. ¿Qué pasa? Tiene dos DUIs. Entonces, mi cliente me dijo, bueno, para eso le pagué. Le dije, no, ahí lo tengo que parar. Usted me pagó para que yo le dé mi consejo como abogada, ponga mi expertise, mi experiencia en cómo aplicar la ley. Pero yo no soy Dios, que levanto la varita mágica y digo que se resuelva todo. Claro. Y le digo, y de hecho, fue usted el que decidió volver a tomar. Pero bueno, tenemos que ir y hacer la lucha, vamos a ver lo que sucede. Pero ¿qué pasa? Ahí sentís, salva la frustración de la gente. La gente está tan frustrada el día de hoy, pero también es culpa de ellos. Yo les ruego que dejen esos TikToks, por favor, bórrenlo. Es más, hasta a mi hija le empecé a decir, deja de mirar tanto esos reels, porque lo que estás haciendo, no solo estás haciendo millonario a otro,
1: claro,
0: para poniendo like, vivís la vida de otro y te estás perdiendo de vivir la tuya, de ser el propio protagonista de tu propio...
1: De tu propia historia. Así es.
0: ¿Entendés? Entonces... eso me da frustración, pero otra vez, quiero ayudarlos, quiero educar a nuestra audiencia, quiero educar a nuestros latinos. También es culpa nuestra. Ayer vino una chica, una clienta mía, que le agarró el caso, obvio ya. Escuchen bien, tantas cosas que tengo para hablar con ustedes. Escuchen bien, esta chica tiene un shoplifting, ¿ok? Minor, fácil de arreglar, fácil de poder. ¿Qué pasa? En inmigración vos no podés mentir. A mí me gusta hacer disclose todo, excepto traffic violations. Un speeding no necesitas decirle porque es tráfico. Pero se fue una notaria, una mujer de estas que hace taxes, y le dice, no necesita decir nada. Entonces ella pone, ¿fue alguna vez usted detenido? ¿Le presentaron cargos? ¿Qué crees que pone? Pone que no. Le dije, ya ahí estás mintiendo, porque vos tenías 18 años cuando hiciste shoplifting. Entonces, bueno, yo hago un amendment, lo presento, lo trato de arreglar, estoy haciendo lo que puedo. Ahora, ella necesitamos hacer lo que se llama un perdón. Ella no tiene un buen perdón para que yo haga, entonces tenemos que intentar hacer lo que se llama un advance parole, a ver si logro que con el DACA pueda viajar y volver. ¿Qué pasa? Yo le digo, para yo continuar tu caso, inmigración me va a decir, mándame el record of conviction. El record of conviction generalmente es el court disposition. ¿Qué quiere decir la disposición que te dio el juez? Es un printout de la computadora donde dice los cargos, cómo se decidió todo el proceso y cuál fue la sentencia final. Esta notaria, haciéndose pasar por abogada, y lo digo bien, y ya va a escuchar de mí porque ya me la voy a presentar la grievance en la Colorado Supreme Court, hace un seal of the records. ¿Qué es seal of the records? Y escúchenme bien, por Dios. Seal the records es cuando vos haces de cuenta que eso nunca sucedió. Si yo soy ciudadana americana y quiero hacer el seal of my record, es lo mejor que puedo hacer porque nunca pasó y listo. ¿Qué pasa? Cuando vos estás intentando arreglar papeles, no existe un seal of the record para inmigración. Inmigración te dice, I don't care, a mí no me importa que you seal the record. Yo no te voy a dar la green card si vos no me demostrás cuál fue el court disposition. En tu caso, ahora, ¿qué pasa? Esta muchachita, siguiendo o por lo que hizo esta notaria, selló el caso de ella. Por lo tanto, no existe ese récord ahora. No hay manera de conseguir esa documentación. Por lo tanto, a ver si me estoy explicando bien. Ella está ahora en este momento en una disyuntiva en cómo sigo un caso y cómo voy a demostrar algo que ya no existe. Pero si le sacas las huellas digitales, salta. ¿Me seguís?
1: Sí.
0: Por lo tanto, a ver, lo que un notario, primero que esa gente no fue a la universidad, y lo voy a decir, y no me importa si ofendo a alguien. Hay algunos que ni la prepa tienen, porque para ser notario hasta mi perro, hasta Máximo Moro, uh-huh. Mina, Manolo, a sí. todos mis perros los puedo hacer notarios. No te piden educación. Entonces ya no sé cómo decirle a ustedes. Si ustedes quieren poner el futuro de sus vidas, ¿por qué? Ay, porque la abogada cobra mucho. Pero entonces pues no vengan a que alguien quiera arreglarles el problema que les hizo otros. Por eso te digo, también está el dicho en Argentina, no sé si lo tienen en México, no es tanto la culpa del chancho, sino de quien le ha de comer.
1: Con otras palabras, pero sí hay uno muy similar. Así
0: ¿cuál es en
1: sí,
0: México?
1: Ahorita me acuerdo, pero es muy, muy similar. No tiene la culpa el indio, sino el que lo hace compadre, es quiere decir.
0: ¿Entendés? Entonces, uh-huh. ¿qué pasa? ¿Qué queremos decir con esto? Si los notarios siguen cometiendo infracciones, haciéndose pasar por abogados, es porque ustedes lo están permitiendo. Porque se quieren grabar, se quieren ahorrar $1,000, $2,000 o $3,000. No importa qué. ¿Cuánto cree que sale hoy una deportación? Más de 10, más de 15, más de 20. El estrés que estamos viviendo los abogados en este medio ambiente es muy alto. El otro día yo estaba haciendo un AP1, un polista. Al chico lo deniegan en el consulado y me culparon a mí. ¿Por qué? Porque él había estado acá indocumentado en algún momento. ¿Y qué culpa tengo yo?
1: Claro.
0: O sea, claro. Te das cuenta, siempre el abogado, el abogado, el abogado, el abogado. Y otra vez, nuevamente, vamos a volver a hablar. Les ruego, si ustedes no hablan con un abogado, no contratan. La ley dice claramente, los contratos se deben firmar enfrente de la presencia de un letrado. Entonces, ustedes cuando van a firmar contrato le preguntan a la persona, ¿usted es abogada? No, yo soy la asistente, el abogado y está en el doctor. Bueno, cuando venga el abogado yo firmo. Y si le dicen, me lo dijo Lillian Shea. Lillian Shea me dijo que si no está el abogado presente, se comete malpráctica. Fíjate que en mi oficina hay un contrato y yo tengo que correr porque tengo que estar presente en la firma claro. del contrato. ¿Sabes cuánta gente me dice a mí, nunca vi al abogado? Siempre me atendió el asistente. Y vos vas a mi oficina y la primera puerta que está abierta es la de mía.
1: La he visto, yo estaba ahí.
0: Uh-huh. O sea, no estoy todo el tiempo, pero mi presencia está siempre ahí porque no quiero ser el tipo de persona que diga, a ella nunca le vi la cara. No, no es verdad. No hay cliente que no pueda decir que a mí no me ha visto. Entonces, ustedes ya saben, si solo aparece por la internet, si ustedes no ven en persona ese abogado, este no es el abogado para mí. Ustedes quieren a alguien a quien puedan ver en persona. Ustedes quieren ver un abogado que está presente en la firma del contrato primero, porque es ético, lo dice la Corte Suprema, es lo que nos rige nuestra profesión. ¿Okay? Eso. Urgente les pido, por favor, que empiecen a hacer estos cambios. ¿Querés que nos vayamos al primer corte?
1: Sí, número, ¿te parece? Nos vamos, sí.
0: Número en la cabina es el 720-310-3100. Nos vamos al primer corte y cuando volvemos seguimos hablando de inmigración con Lillian Shea.

0: Hablando de inmigración con Lilian Shay. En un momento regresamos.
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0: Estamos de vuelta. Seguimos hablando de inmigración con Lilian Shay.

0: Bueno, son las 11:20 y vamos a tener que continuar en la última etapa, la vamos a hacer por teléfono, pero algo que necesitamos hablar muy, pero muy, pero muy importante, y necesito que todos me presten atención. Presten atención. Salió un memorándum hace muy poco de USCIS, de inmigración. En síntesis, lo que inmigración dice, que el ajuste de estado, la green card, no es un derecho, es un privilegio. Y lo que también dicen, pero por favor escúchenme, porque si ustedes creen, mi hijo es ciudadano americano, yo entré legal, tiene 21 años de edad, a mí me lo tienen que dar, luz roja, se acabó. Inmigración dice, la 245, la parte de la sección de la ley de inmigración, le da autoridad administrativa a poder ellos discernir o a poder utilizar la discreción. Esa palabra tan linda que yo siempre digo que le da tanto poder a tanta gente. Podrías arreglar, pero yo voy a utilizar la discreción ahora y te lo voy a denegar. Por más que estés casado con una ciudadana americana, por más que tu hijo tenga 21 años de edad, este es el memorándum que salió, en efecto, lo publicaron el 21 de mayo. USCIS, el Department of Homeland Security, diciendo que muchas, pero cientos de personas que creen que tienen asegurado el poder arreglar los documentos, little do they know, pocos saben, que lamentablemente no es así, no es así. Inmigración siempre puede utilizar la discreción y les dice, usted puede salir a su país y terminar su caso vía proceso consular. ¿Okay? Debido a todo esto que está sucediendo, y les digo, todos los abogados que hablaban en el seminario estaban con la misma, o sea, estaba todo el mundo igual, te digo. Lo que se está viviendo en este momento, no solo con este nuevo memorándum, que pone en riesgo ahora muchas green cards. Algo que se habló mucho, que lo podemos después hablar después del corte, cuando yo esté en el auto, es las personas que están siendo enviadas, pero estas son las personas que tienen asilo político, a terceros países.
1: Oh, sí.
0: Entonces, ¿qué pasa? Vos sabés cómo siento yo. Vos sabés. Yo, lamentablemente, he sido testigo de muchas personas que me han confesado, a mí personalmente, mira, abogado, no le voy a mentir, esto está todo fabricado, mira, abogado, no le voy a mentir, me prepararon y me dijeron que diga esto, por lo tanto, yo no puedo representar gente sabiendo que están mintiendo. Por lo tanto, en mi experiencia, en la mía personal, de cada 10 personas con las que hablaba, 8 eran mentira en el asilo político. Entonces, cuando uno da una opinión, lo da desde el punto de vista de la experiencia que uno tiene. ¿Me siguen? Pero este memo, sí les quiero decir, y el hecho que envían a las terceras personas es algo bastante delicado. Este memo les pido, por favor, que todos tomen conciencia, más que nunca, la importancia de tener un letrado y alguien que tenga los estudios adecuados para poder representarlos bien frente a inmigración. A mí no me anda la comunicación contigo, te aviso.
1: Nada más está Gerardo, ahí te quiere saludar.
0: Hola, Gerardo, ¿cómo estás?
2: Muy bien, muchísimas gracias. Gracias por recibir mi llamada. Un breve comentario, bueno, dos. Uno acerca del Mundial, que está ahorita, no a todo lo que da, ¿verdad? Es el inicio, ya viene lo bueno. Pero quiero hacer un gran comentario acerca de Messi. Ese muchacho argentino es buen muchacho porque el gesto que le hizo a la abuelita de 100 años, que él metió su gol y se lo dedicó a la abuelita, a la señora grande, ¿verdad? 100 años la señora. Y este muchacho es el mejor jugador del mundo del balompié y es humilde porque todas las cosas que él ha hecho y siempre le da gracias a Dios. Y es un gran católico. Y por eso yo estoy con Argentina y Messi para que sean campeones del mundo. Ese es un comentario. El otro comentario acerca del Pinocchio de Obama y su librería en Illinois. Horrible edificio, horrible. Y luego, ¿qué le pasó?
0: Para, ¿de qué edificio me habla? Me perdí.
1: El de la librería presidencial de Barack Obama, que acaba de inaugurar esta semana.
2: parece la prisión.
0: ¿Era feo?
1: Yo no lo vi.
2: Y lo que está enseñando ahí en esa librería.
0: Todavía estoy mirando lo de la abuelita. Él habla tan rápido que mientras yo estoy mirando uno, se me pierde el otro. Todavía estoy mirando esto, lo de la abuelita que vos decís.
2: Salvador, ¿qué opinas de la presirvienta de México que en vez de atender a México está atendiendo a un pato, que el pato Merlín? ¿Es una vergüenza la presirvienta esa señora de México?
1: Bueno, me guardo el comentario porque me parece un poco despectivo que le digan ciertos apodos que no se deben utilizar. No estoy muy de acuerdo en su gobierno, pero tampoco estoy de acuerdo en que en su persona sea ofendida. Finalmente es una mujer y merece un respeto, aunque esté gobernando bien o mal, creo que merece un respeto, abogada. Así de sencillo. Que le dice presirvienta a la presidenta de México, no me parece correcto. No.
0: Acá estoy mirando. ¿This is a library?
1: Se acaba de ser inaugurada esta semana la librería presidencial de Barack Obama. Sí.
0: Y es muy futurista. Yo no creo que parezca una cárcel, como vos decís. Es muy futurista. ¿Sigue generando la línea?
1: No, ya se fue.
0: Uh-huh. Sí, mirá las fotos. O sea, es muy futurista el
1: edificio.
0: El edificio, sí. Es bastante raro.
1: Hizo un discurso, o lo que sí supe es que hizo un discurso muy, muy, muy a su estilo, ¿no? Al estilo de Barack Obama, que ha sido siempre muy buen orador.
0: Sí. Mi respeto por ese caballero. Sí. Lo digo, lo voy a volver a decir, lo voy a decir siempre. Si se vuelve a postular, ya le digo a todos, lo voto. ¿Sí?
1: Sí.
0: ¿Sí?
1: Sí.
0: Ganó como ningún otro presidente en la historia, yo creo. Pero no sé, ay, este Gerardo. No, Gerardo, no, para mí no parece una cárcel, pero la verdad que bueno. Lo más importante entonces.
1: Oye, antes de
0: distraernos un poco más. Pero ni me saludó, me dijiste
1: sí,
0: que me
1: llamaba para saludar. Sí, se fue directo. Sí. Antes de distraernos un poco más, abogada, porque sé que te vas a tener que ir en unos minutitos. Me nace una duda. Con esto de la deportación a terceros países.
0: Sí.
1: México sí acepta a sus mexicanos. ¿Es posible que un mexicano, por diversas causas, pudiera ser deportado a un tercer país?
0: Si él expresa el temor de volver a su país, sí.
1: Ah, porque lo pueden matar.
0: Porque vos pensás, claro, o sea, si yo te estoy diciendo, no me mandes a mi país, yo soy un gang, soy caca, me van a matar, entonces te mandan a otro. El problema es, ¿qué haces en otro país?
1: Y luego, si en el otro país te liberan, ¿quién te trae de vuelta a América?
0: O sea, estamos hablando, pero... en realidad es la gente que hizo el asilo político. Si vos estás diciendo que tenés tanto temor...
1: Claro, si piden asilo es por algo. Por
0: ¿entendés? Claro. El problema es que el asilo no es solo verbal. Vos no podés pedir, tengo miedo que me maten. Y bueno, ¿y cómo me lo demostrás? O sea, muchas personas llegan, como me habían dicho a mí muchas personas, vienen, me dicen, no, yo con que trabaje 2 años después ya la hago. O sea, hasta eso me han dicho. Que vienen para trabajarse y después irse. Pero son los temores... que uno le expresa al gobierno de por qué necesitas este asilo. Yo no me puedo ir a otro país, yo no puedo, no, yo no puedo volver a mi país original por tal y cual cosa. Pero después vas frente a un juez, el juez dice, no, lamentablemente no me estás demostrando ni la persecución que has sufrido o la posible persecución que vas a sufrir. Porque ponele, México es grande.
1: Sí.
0: Si vos me decís que estás en Sinaloa, no sé, te puedes ir a Acapulco, te puedes ir un punto
1: Oaxaca,
0: al otro.
1: Qué sé yo,
0: no sé, mil millones de lugares.
1: Sí, claro.
0: Pero tampoco para que me digas, no puedo porque solamente en ese rancho. Si migraste a este país sin nada y sin conocer a nadie, también podés volver al tuyo, a otro pueblito, sin conocer a nadie y empezar una vida nueva. O sea, creo que esa es... Aparte, otra cosa, cuando decimos que la gente está mucho en contra del gobierno, ¿vos viste el fraude que se encontró en Medicare? Esa es otra.
1: Sí.
0: ¿Cómo se han estado usando de este sistema, de este país? Es aberrante en todos los ámbitos. Este tipo de escrutinio, este tipo de investigación, yo la aplaudo. Porque algo, no sé quién estuvo a cargo de todo esto, pero lo aplaudo. Porque ese Medicare lo pagamos nosotros, lo pago yo con mi salario y lo pagan ustedes. Cada vez que nos quitan el sueldo, dinero, es para pagar Medicare. Ya les aviso. Entonces, ¿para qué? Para que 19, no sé cuántas personas había haciéndose millonarios mal utilizando esa prestación que tendrían que darle a los viejitos, a gente que ya no puede trabajar, a gente que no tiene dinero para poder enfrentar los gastos médicos.
1: Y que ya dejó una vida detrás.
0: Sí, de trabajo, que ya pagaron 40 años, totalmente, totalmente.
1: Así es.
0: Vamos a seguir en el coche, haremos un llamado, como dame unos 10 minutitos para yo poder estar en línea otra vez.
1: Sí, correcto.
0: 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Nos vamos al segundo corte del programa y cuando volvemos seguimos hablando de migración con Lilian Shea.

0: hablando de inmigración con Lilian Sheikh. 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
0: Estamos de vuelta. Seguimos hablando de inmigración con Lilian Sheikh.

0: 11 de la mañana, 40 minutos, 11 con 40. Ya tenemos en la línea telefónica a nuestra abogada de inmigración, Lilian Che. Lilian, te escuchamos.
1: Bueno, entonces, para hacer un resumen, el ambiente que se vive hoy en inmigración, es muy delicado. Encima, el memo este que sale ahora, que sale el mes pasado, de que lo manda USCIS, el Department of Homeland Security, en donde, otra vez lo quiero reiterar por si alguien perdió la primera parte del programa, clarifican que el ajuste de estado no es un derecho, no es un derecho, y que el gobierno siempre se reserva la discreción para ellos decidir si la persona no tendría que recibir su green card. Y los invitan en esas instancias a continúen el proceso de la green card vía proceso consular, ¿ok? Vía proceso consular. Y entonces, esto es alarmante, porque en realidad uno va creyendo con este pensamiento, como decíamos al principio del programa: estoy casado con una ciudadana americana, tengo mi hijo desde 21 años de edad, yo entré legal, pero ellos igual se lo pueden. Ahora, pensemos bien, ¿en qué instancias ellos se pueden usar la discreción? Solamente cuando nosotros, el proceso de la green card vía proceso consular. ¿Ok? Vía proceso consular. Y entonces, esto es alarmante, porque en realidad uno va creyendo con este pensamiento, como decíamos al principio del programa: estoy casado con un

0: solamente cuando nosotros, digo el cliente, tiene alguna causa de inadmisibilidad a los Estados Unidos. Por ejemplo, yo ahora estoy yendo, como les dije al principio del programa, a una entrevista donde mi cliente tuvo ya dos DUIs. Entonces puede ser que ahí lo esté esperando. Y no va a haber nada que yo pueda hacer más que decir, pero esperen, tenemos un buen reporte, tenemos un buena, voy a poder advocar por mi cliente, pero al final del día el gobierno va a hacer lo que quiera. Entonces ustedes pueden que me pregunten a mí, bueno, ¿qué hacemos en esos momentos? Si usted entra legal, supongamos que tenés un DUI, y el gobierno dice, bueno, con este DUI ahora voy a utilizar mi discreción y le voy a denegar su green card. Ustedes ahí los van a poner en proceso de deportación frente al juez. Mi recomendación siempre es agotar todas las instancias dentro de los Estados Unidos que ustedes puedan al tratar de conseguir sus green cards. Entonces, cuando uno está frente a un juez, le podés decir al juez, quiero renovar esa green card que me denegó inmigración. La quiero renovar frente a este juez. Entonces ahí le podés hacer un escrito. ¿Por qué tomé? Nunca más voy a volver a tomar. Tengo esta esposa, tengo esto, tengo lo otro. Y uno le empieza a demostrar y a presentarle al juez todos los bienes y las raíces que ya tiene en este país. Para ver si podemos convencer al juez, ok, es más lo que usted tiene que esto. Asegúreme que no voy a volver a tomar, juez. ¿Me explico, Salva?
1: Sí, perfectamente, abogada, sí.
0: Entonces, ¿qué pasa? Ahí tenemos otra instancia. ¿Cuál es el caveat? ¿Cuál es el problema? La persona va a tener que estar en deportación, detenida. ¿Por qué? Porque ahora, encima, como ustedes saben, existen mucho lo que es mandatory detentions. Mandatory detentions. Entonces, esos ahora utilizan todas las leyes habidas y por haber para que las personas estén detenidas en inmigración sin la posibilidad de tener una audiencia o una fianza, perdón. Entonces, vamos al caso de esta persona. Fue a su entrevista para el ajuste de Estado. Tenía un DUI extra. Le dijeron que no, que por discreción se lo van a denegar. Lo ponen en proceso de deportación. Se queda preso. Yo voy frente al juez. Le peleo al juez. No le peleo, pero le demuestro. Esta persona es más lo que tiene que el daño que pudo haber causado, que no lo causó en realidad. Y vamos a suponer ganamos, tiene la finca lista. Ahora, ¿qué pasa si esta persona pierde? Puedes apelar. Recuerden, existe el Board of Immigration Appeal. Suponete que también perdés el Board of Immigration Appeal. Entonces, ahí sí, yo te voy a decir, a veces es mejor ahora. Cuando uno dice, en vez de salir forma voluntaria, prefiero apelar, uno después no puede volver, ahora quiero volver el reloj para atrás y prefiero irme voluntariamente. O sea, tienen que tener mucho cuidado en las decisiones que toman y siempre tomarlas con sus abogados y ustedes entendiendo bien la ley, cuáles son las consecuencias en cada una de las decisiones que ustedes están tomando.
1: Abogada, una preguntita nada más así para clarificar bien. ¿Cuál es la consecuencia, la diferencia en la consecuencia que puede haber entre una deportación y optar por una salida voluntaria? Cuando de repente tengas la intención de regresar a este país, ¿cuál es la diferencia en estas dos alternativas?
0: Cuando vos tenés una deportación necesitas un perdón especial para que te dejen volver. Cuando vos te vas en forma voluntaria, ya no necesitas esos perdones. Lo único que tenés que demostrarle al gobierno es que estás ahora sí siguiendo las leyes de cómo arreglar tu estado migratorio dentro de los Estados Unidos. Por lo tanto, hay toda una cuestión legal que la omitís con una salida voluntaria.
1: Ok.
0: ¿Sí?
1: Sí,
0: entonces,
1: perfecto.
0: ¿Qué pasa? Suponete que con el juez vos perdiste esa renovación de la green card que estábamos hablando. Y vos me decís, entonces prefiero salir

0: afuera. Después puedes hacer afuera también tu proceso consular. Ahora, yo les digo, y esta es Lillian Shea, esta soy yo, es mucho más difícil ganar un caso desde afuera que desde adentro. Entonces, siempre hay que hacerle la lucha estando dentro del país, en mi humilde opinión. Porque una vez que un consulado te dice, lo siento, te voy a denegar, el consulado tiene mucha autonomía. ¿Y a quién le gritaste? Pues recuerda que el embajador que representa ese consulado está representando al presidente de la nación en ese país. Por lo tanto, la autoridad y el poder que tienen es enorme para decidir los casos fuera del país. ¿Me seguís? La gente a veces no está más. Ahora, si uno nunca estuvo en deportación, nunca tuvo un problema y no tenés otra opción para arreglar que el proceso consular, yo les quiero contar que nosotros en mi oficina hacemos proceso consular todos los meses y de cada 10 personas, 9 vuelven. O sea, no es que no vas a volver. Pero ¿cuál es la diferencia con el ejemplo del que estamos hablando ahora? Estamos hablando de alguien que ya tiene DUI, que ya tiene algunos antecedentes. Entonces el consulado puede decir, yo creo que si le entrego la green card a esta persona, estoy poniendo en peligro la seguridad de los ciudadanos americanos. Y ustedes me pueden preguntar, bueno, ¿dónde está el peligro? Esta es una persona que le gusta manejar borracho. Yo sé de un señor que todas las noches toma, no conocido mío, pero sé de él, porque me lo ha dicho su esposa, que todas las noches llega a la casa borracho, manejando. Entonces, ese es el tipo de personas que el gobierno quiere evitar que sigan dentro del país. Aquellas personas que siguen estando atrás de un volante, en un auto, poniendo en peligro las vidas de los demás. Porque en definitiva, el DUI que es, vos no solo, no es que te vas a estrellar, podés matar a otra persona que no tiene nada que ver. ¿Entendés?
1: Claro,
0: pasa
1: claro.
0: Pasa muy seguido, lamentablemente, y pasa muy seguido. Así que eso es lo último que tengo para decirles ahora.
1: Pues hay que andar con mucho cuidado, abogada.
0: Sí, espero que todos tomen nota. Y otra vez vuelvo a decir, no vayan a llorar si ustedes quieren poner sus vidas en manos de alguien que no tiene la educación adecuada. No vayan a llorar si son ustedes los que toman la decisión de contratar a esa persona que dice, hago taxes, que encima está mal escrito a veces hasta en el propio español. Con errores ortográficos. Entonces, si ustedes toman la decisión de que alguien así los represente y tome decisiones por ustedes, después no se lamenten. El otro día vino un cliente que me dijo, bueno, vengo a ver cómo, vino medio prepotente, ¿no? Quiero ver cómo va mi caso, cómo sigue mi caso. Le dije yo, obvio que no me acuerdo de los casos, tengo que abrir el expediente, leer mis notas y ver, ¿no? Y me dice, bueno, porque usted es la que presentó mi caso, usted tiene que saber más que nadie. Abro el expediente, Salvador. Y este era un señor que hace unos 8 meses me contrata porque una notaria le presentó el caso. No yo, una notaria presentó el caso y había defectos, había cosas mal hechas. Y yo lo estoy tratando de salvar las papas que se estaban quemando. Es otra expresión que tenemos en Argentina. Y ahí lo tuve que frenar. Le dije, a mí no me va a ser responsable usted por haberse ido con una notaria. Y este es el tipo de clientes que realmente a veces prefiero ni siquiera ya representar. Porque cuando te viene con el problema, como a esa notaria, ¿qué juicio le vas a hacer si no tiene licencia para perder? Lo único que puedes hacer es hacerle una queja frente a la Corte Suprema de Justicia de Colorado. ¿Verdad? Ahí sí podés. Eso sí se puede hacer y yo lo hago muy a menudo. Pero a veces te encontrás con estas personas que buscan desesperadamente que alguien sea responsable cuando ya es tarde. Entonces no se me hace justo que me quieran hacer responsable a mí por el trabajo mal hecho de otra persona.
1: Claro.
0: Y eso me está pasando bastante ahora, te digo, bastante. Que la gente me viene a que por favor le arregle el problema, que el notario, que no sé qué hizo mal el notario, ¿viste? Entonces, otra cosa que no sé si ya te la comenté, que me está sucediendo, está tan desesperadamente que quiere que alguien sea responsable. Y viene una clienta ayer y me dice, yo sí ya le pagué. Y a mí no me llegó el permiso de trabajo. Entonces, ¿de quién es la culpa que no llegó el permiso de trabajo?
1: Pues tú ya no eres. No, no creo.
0: Obvio que no.
1: Claro que no. Obvio si, que si no. Ya se hizo todo el trámite, se entiende que los trámites ahorita de migración están muy lentos, muy detenidos.
0: ¿Entendés? Entonces ahora me dice, yo quiero otro permiso, pero ya le pagué, hágamelo gratis. Le dije, yo no le puedo hacer más nada gratis. Usted me pagó por algo que yo ya hice, y lo hice bien, pero estamos a disposición de un tercer organismo que es inmigración. Y la gente no puede poner en mí la culpa de lo que inmigración haga o deje de hacer. Así que está bastante complicado ahora todo. Pero lo único que podemos hacer es seguir presentando nuestros casos, hacerlo de la mejor manera posible y nuevamente con un abogado, siempre de la mano de un abogado. ¿Ok?
1: Perfectamente. Por cierto, abogada, hoy día sesiona la Suprema Corte de Justicia, hoy día definen algo sobre lo que es la ciudadanía por nacimiento. Estamos esperando algo de información en ese sentido también.
0: Sí, bueno, vos sabés, muchos países en el mundo, si vos nacés ahí, no te haces ciudadano. Sos ciudadano por padre, no por nacimiento. El problema es que aquí se ha usado tanto que las personas se cruzaban solamente para que el hijo nazca acá, pero lo criaban en México. Entonces también se me hace injusto que después quieras disfrutar todos los beneficios de una ciudadanía cuando realmente no has vivido en el país.
1: Claro, claro, sí. Sí, porque le llamaban el embarazo turístico o algo así le llamaban hace años, ¿no?
0: Correcto.
1: Pero los hijos de no ciudadanos que nacen y se quedan aquí, abogada, pues ellos creo que sí podrían tener el privilegio de ser ciudadanos.
0: Si vos sos hijo de un ciudadano americano y el ciudadano vive acá, tú eres ciudadano americano por nacimiento. Nazcas donde nazcas. Si nacés en México, pero tu papá y vos justo estás... Supongamos que la esposa estaba de vacaciones y tuvo un parto complicado y nace en México. Ese niño es ciudadano americano.
1: Ok.
0: Porque es hijo de padres americanos.
1: Pues a ver qué decide la Suprema Corte en ese sentido. Estamos en espera.
0: Vamos a estar al tanto.
1: Así
0: bueno,
1: es.
0: Bueno, ahora sí, ya estoy llegando. Así que nos volvemos a ver, ¿te parece el miércoles que viene?
1: Dios mediante, así es, abogada. Muchas gracias.
0: Gracias.
1: Gracias. Hasta pronto. Bueno, pues es... hablando de inmigración con Lilian Che, mucha información que se está generando en estos días en el aspecto migratorio. Se da a conocer un par de informaciones ayer de la Suprema Corte sobre la Green Card, sobre la deportación expedita, y también el día de hoy se estará hablando sobre esta mentada ciudadanía por nacimiento que también en algunos casos ya quiere hacer modificaciones el gobierno de Estados Unidos. Vamos a esperar qué es lo que se arroja como información.

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4: ¿Qué tal? Buenas tardes. Bienvenidos en Washington, México y tu voz. Va a estar Jesús unos minutitos ahorita adelante con nosotros y vamos a entrar en las redes también en unos segundos. Jesús Esquivel va a estar un ratitito tarde, entonces ahorita se conecta, nos lo comunicó con tiempo. Jesús Esquivel estará con nosotros ahorita en unos minutos. Entonces, quiero aprovechar, a ver si me contesta, ya está aquí, ya creo que ya está, a ver si me contesta. ¿Quién? No me está, necesito la influencia de Donovan. Señor Donovan, márcale, chava, por favor, ¿sí? Please.
5: Sí.
4: Hola. Déjame, le digo a Donovan que le marque a Chava. Y acabo de colgar con Salvador, pero cómo no le dije que le marcaba el número del 844, pero si ya lo conoce, se me hace raro. A ver si nos contesta Salvador. Jesús Esquivel va a estar con nosotros en un ratito, teléfono del estudio. Si me hace el favor, Donovan, de marcarle, teléfono acá en cabina, en el estudio de la radio 1150, es el 723-3100. Saludos a la gente que está comunicándose. Yo sé que va rumbo al estadio, Donovan, yo sé. Ya hablé con él, acabo de hablar con él. Ok. Por eso le decía, es que Donovan no me está escuchando, pues le decía que si me hace el favor de marcar. Marcar. Ahí. Ok. Ahorita le marca Donovan a Salvador. Muchas gracias, Idalí, por estar pendiente. Estamos llegando a ustedes. Gracias a Dios que nos da esta oportunidad. Me dice Jesús Esquivel. Dice Jesús Esquivel. Y es verdad, él. Tiene razón en que no lo hacen. No sé si no digo que tenga razón lo otro. Dice Milo, en los programas normalmente los medios pues no lo hacemos lo de decir gracias a Dios por este programa. Dice, okay, yo estoy de acuerdo en que no se hace, más en que no se debe hacer, eso es otra cosa. Bueno, pero estamos aquí en contacto con ustedes. Jesús Esquivel se va a conectar con nosotros en unos minutos, en breves minutos. Mientras tanto, aquí tengo al director de la radio 1150, Chava, que no me contestó en el teléfono rojo, Chava, nomás a Donovan. Necesito la influencia de Donovan para que nos contestes. ¿Cómo estás, Salvador?
6: Hola, Milo, buenas tardes. Lo que pasa es que te voy a informar algo. La llamada que acabo de recibir no la contesté porque no contesto números que no conozco y venía de un número de Nuevo México, entonces me llamó la atención y dije, no, pues a lo mejor será alguien que le debo y por eso no quise contestar.
4: Fíjate que sí, el número que damos es un número que contraté, el 844 con Milo, pero está basado en un número con área de Nuevo México, es verdad. El número en que está basado el 844 es un área de Nuevo México. Bueno, Salvador, como estamos esperando la conexión de Jesús Esquivel, mientras tanto quise aprovechar, porque ayer también con la confusión que tuvimos con el otro Jesús, ya me arrepentí de no haberte llamado para el estudio, pero a la vez de haberte invitado, pero a la vez dije, no, eso lo contrató con Salazar para en la tarde. Entonces, en la tarde escuchamos lo que estuviste hablando con Héctor, Carlos y tú, pero ahora quiero que nos digas en unos dos minutitos la emoción de haber transmitido ayer el juego número 1,000, la única mancuerna de la radio que ha transmitido 1,000 juegos en conjunto, dos personalidades y grandes cronistas, y estamos con los Rockies, Chava.
6: Sí, fue una tarde muy muy interesante, Milo, muchas gracias por dejarme, pues agradecerle de nuevo a la gente, ¿ves? A toda la afición, a las personas que ayer estuvieron saludándonos, y fue un acontecimiento, pues realmente, y lo digo con toda la modestia posible, fue un acontecimiento histórico el día de ayer, una pareja de cronistas en español, llegando a un número pues inusitado prácticamente de 1,000 juegos, ¿no? De hecho, estuvimos en una entrevista también ayer en la radio en inglés de los Rockies de Colorado, que es KOA, estuvo también gente de Telemundo, estuvo gente de Canal 9 también, y el día de hoy o mañana estará saliendo también un pequeñito reportaje en el Denver Post por haber llegado al juego número 1,000. Fue una tarde muy interesante, fue coronada lastimosamente con una derrota de los Rockies, pero bueno, no siempre se va a ganar y no las podemos, como luego dices, tener de todas, Milo.
4: Pues felicidades, Salvador, te agradezco bastante por estos instantes que nos has dado. Yo sé que va rumbo al estadio porque precisamente continúa la emoción del béisbol, entonces que la gente no se desconecte de la 11:50. Salvador, un abrazo, ahí lo comparto, por favor, lo entregas a Carlos de parte nuestra también, y muchas felicidades, es un honor para nosotros estar en esta radio donde se han transmitido estos 1,000 juegos de los Rockies de Colorado en las voces de Carlos Valdés, que en un inicio estaba Héctor Salazar con ustedes y otros compañeros también que por ahí andaban, pero Carlos y tú pues son la base de esta transmisión.
6: Sí, no, muchas gracias, Milo, gracias. Ahorita terminando Derecho Total, precisamente, o Washington, México y tu voz en esta ocasión, estaremos ya conectándonos para el último de la serie frente a los Medias Rojas de Boston, ojalá que nos puedan acompañar. Y bueno, pues invitar ya por último a la gente, Milo, si no ha comprado sus boletos, el próximo viernes y sábado, 3 y 4 de julio, evento especial en Curcio con fuegos artificiales para celebrar el cumpleaños de este gran país.
4: Y a todos los patrocinadores de los juegos a través de la 1:50, muchas gracias a los comerciantes que han confiado y que apoyan, porque eso se necesita para que continúen las transmisiones y ojalá que lleguemos a 2,000 y más, chaval.
6: Dios quiera, y a ver si ya te apareces un día de estos por ahí en nuestra cabina en el estadio, Milo.
4: Gracias, Chava, un abrazo. Ahí está.
6: Gracias, sale. Igualmente, Milo, gracias. Hasta pronto.
4: Hasta luego. No me estoy mucho con Salvador porque no sé en qué momento se conecte Jesús Esquivel. A lo mejor va a tardar un poquito más, no sé. Entonces, por eso nada más, para que ya la gente que quería oír la voz de Salvador a esta hora, porque algunos trabajan en la tarde, no lo escucharon ayer con Héctor. Complacido, José. Y la gente que quería que invitáramos a Salvador por un momento acá en el espacio de 12 a 1. Bueno, pues continuamos. Dice acá Manuel, ya está Manuel reportándose desde California. Dice, arriba mis Dodgers. Bueno, pues saludos a la gente aficionada a los Dodgers allá en California, a quien le va a los Padres, los Yankees, Rockies, a los Diamondbacks, a quien sea. Arriba Chihuahua, dice, viva México, la afición beisbolera de Chihuahua. Saludos, familia Guzmán, familia Rico. Y también a la afición del balompié, esta tarde, México de nuevo, frente a otro partido de importancia. Todos los partidos son importantes. Voy a saludar aquí a José, que ayer nos hacía la sugerencia, hasta yo creo que no le atendí de la forma apropiada, y era José, cuando sugería que habláramos un poquito con Salvador. Disculpas por eso, señor José.
7: No. Gracias, Tomás, ya lo contactaste. Quizás no lo estoy escuchando el señor Hernández, pero quiero felicitarlo primero por los 1,000 juegos transmitidos, ¿verdad? Y en segunda, por haber en el programa de la abogada Lilian Sey cortado este personaje que todo el tiempo está hablando con mala vibra. Me da mucho gusto que lo haya cortado. Okay. Y el abogado le dijo, ¿qué pasó? Dice, no, ya sí, pero él lo cortó. Pues qué bueno, lo felicito. Y ojalá ya no lo dejen hablar en esta radio, ojalá. Porque lo único que hablo es odio. Okay. Sí, me lo adelante.
4: No, eso de que en la radio en general no se le permite hablar, no creo que sea una situación tan factible, de que ya digan que en esta radio no se le deje hablar a alguna persona. Que yo sepa, por ejemplo, yo que no hablo con tal persona, y creo que solo hay uno que en todos los programas está vetado, solamente hay una persona que en ninguno de los programas le permiten hablar. Bueno, no es cierto, no sé si ninguno, pero que es raro, sería muy difícil escucharlo en alguno de los espacios de la 1:50. De repente en algunos de los que transmiten una vez por semana o dos veces por semana sí lo pueden escuchar, a quien yo me refiero, que ¿para qué voy a decir el nombre? Ok.
7: Ya sabemos quiénes son esos personajes los que te escuchamos. Okay. Entonces, por eso, pero pues me dio mucho gusto que lo haya cortado, porque... Sí. Pura mala vibra, y pues no se trata de eso, yo pienso, en esta ocasión, hablar de malas vibras. Mira, ojalá y puedas comentar, si hay tiempo, que anoche en Telemundo escuché una noticia que acerca de los residentes, que pasó una ley, no sé si es ley o no sé qué cosa, por eso. Cuando regresen de, si salen de Estados Unidos, luego cuando entren, ya no va a ser automática su entrada para un residente, que ya era así, me imagino yo, ¿no? Pero pues yo no quiero hablar de esto porque no soy experto. Correcto. Ahorita ojalá y puedas comentar algo.
8: Yo creo que la abogada en la hora anterior sí comentó algo, pero sí puedo agregar un poquito, como no.
4: Desafortunadamente esto como que no nos sorprende, porque ya durante el mandato de Donald Trump han estado pasando situaciones así. Bueno, pues acá tenemos a Jesús Esquivel. Muchas gracias, señor José.
7: Sí,
4: por comunicarte. Gracias. Saludos, Guerrero. Hasta luego, Guerrero México presente. Y bueno, pues sí, nos está escuchando el señor Hernández. Yo creo, o yo el saludo, la felicitación del señor José. Vamos a dar la bienvenida desde Washington DC a Jesús Esquivel. ¿Cómo está, señor Esquivel? Buenas tardes.
9: Buenas tardes, Milo. Buenas tardes al auditorio.
4: Bienvenido, pues estamos esperando mucho de lo que está pasando y que tú conoces primerísimo que la mayoría de nosotros, de lo que puede afectarnos positiva, negativamente en la vida en Estados Unidos, a los norteamericanos y a los que somos inmigrantes y a todos. Vamos por allá, que hay muchas cosas que decir, Jesús.
9: No sé de qué estabas hablando al inicio del programa.
4: No, estábamos hablando de otro asunto de la transmisión de los Juegos de los Rockies. Aprovechamos mientras llegabas, porque ayer la radio con nuestra dupla de cronistas hizo el juego número 1000 a través de esta frecuencia, el número 1000 de los Rockies de Colorado. De eso estábamos hablando.
9: Ok. O sea, algo que no es deporte.
4: Así le dejamos. Así lo dejamos. Muy bien. Algo de lo que no es relacionado con la política, eso sí.
9: Creo que debemos hablar de la fragilidad del acuerdo entre Estados Unidos e Irán, porque está muy grave la situación.
4: Sí, sí, sí. Lo hemos percibido.
9: Donald Trump ya manifestó su decisión de que si no aceptan a los inspectores de la Agencia Internacional de Energía Atómica de la ONU en Irán, se suspenden definitivamente las conversaciones en este plazo de 60 días que se había marcado para el memorando de entendimiento de 14 puntos. La molestia de Trump pues tiene que ver con el desmentido que hizo Teherán a las palabras del vicepresidente J.D. Vance de este lunes en Ginebra, estableciendo que Irán había aceptado el dar ingreso a los inspectores de Naciones Unidas como parte de ese compromiso definitivo para renunciar a sus ambiciones de desarrollo de energía nuclear. Esto ya lo desmintió Irán y generó pues la ira del presidente de los Estados Unidos, quien hizo este amago y advertencia de suspender definitivamente las conversaciones. Y hay que tomar en cuenta que pues ese suspiro que tuvo la comunidad internacional y sobre todo la región del Oriente Medio con ese acuerdo, pues ya ha generado cuestiones positivas, sobre todo en el costo de los energéticos, por el flujo naviero en el estrecho de Hormuz, de los cargueros de crudo, y en Estados Unidos se puede palpar inmediatamente, aunque no tal y como lo dice Trump, pero sí ya disminuyó el costo de los combustibles, el precio de la gasolina ha disminuido paulatinamente, y eso es un respiro no para el gobierno, sino para la ciudadanía común y corriente que había estado pagando con su cartera las consecuencias de una guerra que pues para muchos sigue sin tener sentido alguno. Y ahora vemos que la fragilidad de ese acuerdo de entendimiento o memorando de entendimiento tiene muchas vertientes en las cuales no solo la ambigüedad es el denominador común, Milo, sino que no sabemos en realidad qué dicen los detalles, porque Teherán tiene una versión y Washington tiene otra.
4: Que no nos es del todo extraño que así pase. Fíjate que pensé, pero nada más porque a mí se me ocurrió, que el presidente Trump ya había aprendido que ya no iba a estar tan bravucón, diciendo y amenazando, y vuelve a amenazar y a reamenazar, que si no aceptan esto. Yo sí tenía más esperanza de la que ahorita ya siento, porque Trump vuelve pues con su lenguaje. Siempre creí que ya, no aceptando abiertamente que fue un error haber estado en esa guerra, pero ya que se iba a calmar para que avanzara las negociaciones, que le vimos algunas buenas posibilidades, más que antes, cuando menos.
9: No creo que cambie su estilo belicoso de hablar. Eso me parece que hacerlo ahorita sería claudicar. Pero bueno, me parece que ya vamos a la primera pausa y al regresar ampliamos. ¿Te parece?
4: Así es, claro. Si alguien quiere hacer un comentario concreto, pueden escribirle en el 844-266-6456. Volvemos en Washington, México y tu voz.
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4: Adelante, vamos aquí con la continuación de Washington, México y tu voz. Saludos a Manny, que regularmente nos está escuchando, Manuel, de Ciudad Juárez, y hablando de Juárez, también a Víctor. Le saludamos, ahí le da la bienvenida al señor Alonso desde Monterrey, acá, saludo para el señor Esquivel. Gracias, Alonso, por estar en contacto y a las demás personas que están ahorita en YouTube. Adelante, Jesús.
9: Y míramelo, aunque digo, al auditorio le puedo dar una descripción, pero hace unos minutos estuve en la Casa Blanca y la verdad el ambiente entre los reporteros es de muchas preguntas y dudas respecto a lo que está ocurriendo con Irán. Son muchos los choques de posiciones que están en estos momentos enarbolando una duda respecto al futuro del fin de una guerra o la reinstauración de un conflicto, porque hay otras dos sombras sobre este memorando de entendimiento, Melo. Una, sin duda, es el uso de los fondos de la venta del petróleo de Irán, que fueron descongelados. Nadie ha desmentido la cantidad, que son unos 24,000 millones de dólares, a los cuales, pues, Vance también había dicho que Estados Unidos, para regresárselos a Irán, le había puesto condiciones. E Irán responde, si ese dinero es nuestro, ¿por qué nos van a poner condiciones para usarlo? Uh-huh. No están hablando de utilizarlos para comprar armas, ni mucho menos. Lo que dio a entender hasta ahora el Ministerio de Relaciones Internacionales de Irán, Milo, pues que lo estaría utilizando para la reconstrucción de lo destruido en esta guerra, sobre todo de instalaciones de uso civil, las escuelas, los hospitales que fueron dañados, algunos edificios. Y bueno, Estados Unidos lo que quiere es supervisar, de acuerdo a lo que dijo Vance, si en realidad este dinero va a ser utilizado con tal propósito. Algo que no está aceptando de manera directa a Irán, y también está generando esta problemática y amagos de Donald Trump de querer reiniciar un conflicto. Y la otra parte que también se está volviendo en algo muy complicado es el tema de Israel y el Líbano, porque Benjamín Netanyahu ha rechazado de manera tajante que sus objetivos en el Líbano estén condicionados a este acuerdo o que formen parte del memorando. Es decir, en otras palabras, para que el auditorio lo entienda, lo que está diciendo Israel es: yo no me voy a someter a un acuerdo de paz o a un acuerdo para llegar a una paz, porque mis objetivos en el Líbano contra Hezbollah están muy distantes de este conflicto. Y eso, pues, sin duda es una molestia para la Casa Blanca, que además creo que ya está viendo los efectos negativos de este conflicto, porque estamos a punto de cumplir 4 meses de que iniciara la guerra. Milo, fue el 28 de febrero. Uh-huh. Y lo que ocurrió en el Capitolio este martes me parece que es significativo, aunque no tiene ningún peso concreto. Que los republicanos se hayan unido a los demócratas para aprobar una legislación en las dos cámaras, en la cual le dicen a Trump: si vas a reiniciar el conflicto bélico con Irán, nos tienes que solicitar autorización. Pero eso sí también molestó a la Casa Blanca, porque se unieron republicanos y demócratas. Por eso dije, no es que tenga un peso político, pero es un mensaje significativo, con un contexto electoral, porque la Casa Blanca va a argumentar que como comandante en jefe de las Fuerzas Armadas tiene la prerrogativa de actuar en defensa de la seguridad nacional cuando él diga que está en riesgo, como lo hizo al iniciar la guerra. Entonces, esos son otras tres aristas que en estos momentos están generando dudas sobre el futuro de este acuerdo.
4: Ok, aquí hace una pregunta muy fácil de que le contestes. Buenas tardes, dice no saber nada de política, pero ¿el presidente Trump sabe quiénes fueron que se unieron a los demócratas?
9: O sea, ¿quiénes se unieron? ¿A qué se refiere?
4: Que si puede saber el presidente Trump. Bueno, se lo hubiera contestado yo. Él en el voto, en este que está diciendo que le molesta que sea.
9: ¿Qué es? Sí. Claro, pues si es público.
4: Sí. Sí, por eso aquí aclara a la persona que inocentemente dice no saber nada de política, más pregunta. Entonces, por eso decía yo que era una pregunta muy sencilla y rápida de contestar. Adelante.
9: Sí, es que no entendía de qué estaba hablando. Bueno, pero es cuando se hace la votación para ampliarle, tanto en la Cámara de Representantes como en el Senado, quien preside en ese momento la sesión llama a votación por nombres. A menos que no haya quórum, es decir, que no estén la mayoría o cierto número de legisladores en el Senado y en la Cámara de Representantes, se hace una votación por voz, por mayoría. Pero en este caso, pues sí, los van llamando por nombre a cada uno de los integrantes, a los 435 miembros de la Cámara de Representantes y a los 100 senadores. Digo, ¿qué pueden temer con que hayan votado con esto?
4: Bueno, Donald Trump lo primero que hace es irse a criticarlos públicamente, ese estilo de Donald Trump.
9: Sí, me parece, Milo, que en los últimos días ya los integrantes del Partido Republicano han empezado a deslindarse más del presidente. Le han contestado, sobre todo en el caso de la guerra con Irán, que no ha presentado las evidencias, los detalles de este memorando, por ejemplo, y que no saben cuánto le va a costar la guerra a los estadounidenses. Están hablando de dineros detrás de toda la política, y por una razón muy clara, Milo, repito, eso lo va a pagar, o lo está pagando el erario estadounidense, sale de los impuestos. Y los constituyentes de cada distrito le van a cobrar la factura a su representante en la Cámara de Representantes, o lo van a premiar. y lo mismo ocurre en el Senado, y eso se va a dar en las urnas el martes 3 de noviembre. Eso es lo que le preocupa a los republicanos.
4: Claro, y yo creo que precisamente por eso están ya agregándole la contestación a Trump, porque quieren marcar más claramente la distancia ante Trump por lo de sus votantes, por lo de las próximas elecciones.
9: Porque hay muchas personas que siguen señalando que la guerra con Irán fue un error, sobre todo por el golpe tan duro que le dio a la economía. Ahora, pues lo que ya se adelantó para la reunión de mediados de julio del Comité de Mercado Abierto de la Reserva Federal es que se van a subir las tasas de interés, ¿eh?
4: ¿Qué? Pues
9: la inflación está muy alta, la más alta en 3 años, aunque Trump diga que no hay inflación, o que maldita inflación, que a quién le importa. Pues tal vez a él no, pero al electorado sí.
4: ¿A quién le importa? Por favor, ok. Estamos en Washington, México, y tu voz, si quiere mandar un mensaje concreto, 844-266-6456, por WhatsApp o directamente, bueno, sí, por WhatsApp está bien. Estamos acá para servirle. Un saludo para quien están poniendo algunos mensajes, pero pues yo creo que también están ahí conversando entre quienes están conectados, más bien. Muchas gracias por seguirnos. Está el señor Vázquez, como de costumbre. Nos siguen personas fieles acá al programa. Alguien que dice USAITTMC, me puedo imaginar quién sea, sí, me puedo imaginar quién sea, pero dice USA, quién sabe qué, ITTMC. Bueno, saludos, gracias a la gente por allá en la Sierra de Chihuahua, en la región serrana de nuestro bello Chihuahua. Jesús, así nada más una pregunta fuera de, ¿eh? ¿Has estado en lo frío de la Sierra de Chihuahua en sí. invierno? ¿Sí? Está de cuidado el frío allá. Bueno, adelante.
9: Y bueno, vamos a ver qué pasa, sobre todo en las próximas 24 horas, Milo, porque hay dudas de que se vuelvan a reunir para esclarecer los puntos que hemos hablado, y además se supone que el Departamento de Estado, a través de Marco Rubio, que se encuentra en la región del Oriente Medio, estaría haciendo unas consultas que ayudarían a dosificar esta información, estos malentendidos o desmentidos o mentiras a medias, como quieras llamarle, para tener una situación más clara sobre lo que se espera en estas negociaciones. Porque imagínate, después de todo lo que ha ocurrido en las últimas semanas, ya se reabrió el estrecho de Hormuz, se levantó el bloqueo naval, hubo estos ataques, escaramuzas bélicas entre Estados Unidos e Irán, el Líbano recibió ataques de Israel, Irán actuó en represalia. Estaba tan endeble todo que se dudaba de la firma de este acuerdo. Trump, de alguna manera, utilizó el marco del G7, no le salió la fecha como quería él el día de su cumpleaños, no se le hizo. Les repito, subestiman a los iraníes, pero me parece que fue muy forzoso lo que se firmó, porque ¿dónde están los detalles? Los 14 puntos los puede leer cualquiera. Pero ¿dónde está el detalle, la letra chiquita que establece las condiciones, los cómos, cuándo y dónde? Y eso es lo que le reclama el Congreso Federal de los Estados Unidos, y me parece que a través de la voz de los legisladores, la ciudadanía estadounidense.
4: Yo creo que Marco Rubio tiene más sensatez, bueno, más que Trump, casi cualquiera, ¿no? Pero ojalá y que Marco Rubio, con el poder hasta donde le alcance como secretario de Estado, pueda colaborar en esto. De J.D. Vance, pues menos. Bueno, no digo nada mejor de J.D. Vance.
9: Mira, te voy a decir algo. Uh-huh. Escuché a Vance, y además de que es más congruente que mucho, que habla mucho, mucho mejor que Donald Trump, que sabe explicar las cosas, que no ofende a la prensa, más allá de su posición, si es conservadora o ultraconservadora, creo que está fungiendo un papel de reflector y de paragolpes, porque él fue el que dijo lo del acuerdo de los inspectores de Naciones Unidas, uh-huh. Y bueno, su jefe básicamente lo desmintió también, casi al decirle yo soy aquí el que tiene la última palabra. En fin, eso ya son cuestiones de estilos, cuestiones de contiendas, pero la realidad es esa, la fragilidad de este acuerdo.
4: Vamos al corte comercial, regresamos acá en Washington, México, y tu voz queda con nosotros y nos ayuda a recomendar la transmisión de esta hora y de los miércoles con Jesús Esquivel. Muchas gracias por ello, volvemos.
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4: Un saludo para todos los Juanes y Juanitas en este día, el mero día de San Juan. Hay muchos radioescuchas con este nombre. Les mandamos un abrazo. Estamos acá con información de la situación actual entre Estados Unidos, México, Washington, México y tu voz.
9: El Congreso de Estados Unidos, es muy importante estar pendiente de lo que va a ocurrir. Por lo que ya hemos hablado, tal vez hasta el cansancio, los comicios intermedios del 3 de noviembre, que ahora van a ser el catalizador de lo que pueda ocurrir respecto a la política exterior y nacional de Estados Unidos. Porque me parece que en la Casa Blanca ya tienen muy bien catalizado la posibilidad de que sean los demócratas la próxima mayoría representativa en el Congreso, y en base a eso creo que los planes a futuro de Trump ya se están abocando en esa dirección, Milo, en él gobernar el resto de su mandato con un Congreso opositor. No sabemos si en las dos o en una de las, o en una nada más de las cámaras. Lo cierto es que va a ser más complicado para el mandatario el seguir gobernando con ese estilo imperial como lo ha hecho hasta ahora.
4: Bien, pues estarán pensando ya en estrategias, porque es una posibilidad muy, muy grande que hay al respecto. Un saludo para Alonso de la Garza. Hoy conduce el programa a las 6:00 p.m. Alonso de la Garza, hoy en Derecho Total. Alonso, y mañana Reina Aide Ramírez, mañana jueves a las 6:00 p.m. Continuamos, señor Esquivel.
9: Y creo que aquí hablaba un poco de lo de la Reserva Federal, pero va a ser muy importante, sobre todo si suben las tasas de interés, porque ahora ya tiene a un presidente que él lo nominó, pero me parece que él, al darse cuenta de que no es tan sencillo y que la política nada tiene que ver con la macroeconomía y la responsabilidad que él tiene, aunque se enoje quien lo postuló al puesto, va a tener que subir las tasas de interés. Porque de lo contrario, si se va al traste la economía de los Estados Unidos, a quien le van a cobrar la factura es a él.
4: Se va a poner bueno ahí el pleito cuando sepa Trump que si esta persona no hace lo que Trump espera, ahí va a estar interesante lo que empieza a decir el señor Trump. Que pues muchas... ¿Mande?
9: ¿Que él ya sabe? Lo sabe.
4: Pues sí, pero...
9: Fue en conferencia de prensa cuando lo anunciaron.
4: Ok, bueno. Continuamos acá en Washington, México, y tu voz. Entonces, no se ha visto, es que no he visto reacción de Trump al respecto de esto, de que no.
9: Bueno, porque todavía no ocurre, pero Kevin Warsh ya lo anunció. La reunión es a mediados de julio. Entonces, me parece que lo que pretende por el momento el mandatario es no tratar de demostrar que está ejerciendo alguna presión, sobre todo cuando pues ayer se le veía contento en Pensilvania de estar hablando que estaban bajando los precios de la gasolina en Estados Unidos, pero no esperaba el rechazo de Irán, el presunto compromiso de recibir a los inspectores de la ONU para supervisar las plantas de desarrollo de energía nuclear destruidas por el gobierno estadounidense.
4: Por aquí un mensaje vi que decía que las elecciones están a la vuelta de la esquina, noviembre, y siempre, bueno, no siempre, pero de cuando en cuando decimos los que tengan el derecho a votar, ejérzanlo en Estados Unidos, cualquier persona naturalizado estadounidense o nativo de acá, voten, informémonos bien, bueno, lo mejor posible, y votemos conscientemente. No le decimos, estos van a ser lo mejor, no, pues usted decide, pero con la mejor información posible, y lo importante es votar. Algunos estados la aceptan por correo, otros no, algunos estados la necesita usted registrarse antes, otros no, pero cada quien informémonos, y el que tenga derecho, vote acá en Estados Unidos, el 3 de noviembre es la elección.
9: Y ahora voy a darle un pequeño giro para, digo, también informarle a la comunidad mexicana o de origen mexicano que no se escucha, porque tiene que ver directamente para beneficio de ellos. Ya hubo cambio de estafeta en la Embajada de México en Washington. Ya llegó Roberto Lazeri Montaño, el nuevo embajador, y se fue Esteban Moctezuma Barragán. Vamos a ver qué genera este cambio de titular en la representación diplomática de México en los Estados Unidos, sobre todo a nivel consular y en atención a las necesidades de los mexicanos, cuando siguen siendo objeto de estas políticas antimigratorias de Donald Trump, que repito, ahorita están fuera de foco por lo que estamos hablando, la guerra con Irán, el conflicto de Israel con el Líbano, y encima el Mundial de Fútbol, pero las redadas se siguen llevando a cabo. Todos los días, si alguien tuviera curiosidad, pues están hasta las noticias en español, en la página de internet del Departamento de Seguridad Interior, DHS, y todos los días presumen el arresto, la expulsión o deportación de inmigrantes indocumentados, y en las calles de muchas ciudades, pues la población lo está viviendo y mirando. Hay un nuevo embajador con un perfil totalmente económico, carente de conocimiento diplomático y político, pero creo que el objetivo o tal vez la visión de esta acción de cambio de embajador tiene más que ver con el Tratado de Libre Comercio, el T-MEC, con Estados Unidos y Canadá. Es un perfil en ese sentido, porque está muy claro, Milo, que con Trump no puedes negociar, mucho menos siendo embajador. El Departamento de Estado, como tiene que ser, así es como debe manejarse la relación con un embajador, es el que se hace cargo a través del Buró de México de la relación con el embajador mexicano, el subsecretario de Estado Adjunto para Asuntos del Hemisferio Occidental, ni siquiera es Marco Rubio el que lo debe atender, y bueno, veremos qué ocurre, sobre todo porque más allá del tema comercial, los servicios que se ofrecen a la comunidad mexicana en Estados Unidos son muy importantes. Hay muchísimas quejas de consulados en donde no se les atiende bien, la ausencia de recursos por estos recortes presupuestales a la Secretaría de Relaciones Exteriores que se han venido haciendo desde el sexenio de Andrés Manuel López Obrador han afectado bastante, pero la comunidad mexicana contribuye con su dinero para que sean atendidos, porque se paga por cada servicio, bueno, con algunos no, ¿no? La emisión, por ejemplo, de documentos de actas de nacimiento y eso no cuestan, pero la mayoría de los trámites tienen un valor y un valor en dólares, como la emisión de pasaportes, que no es tan barato. Y todo ese dinero tiene que ser remunerado con los servicios requeridos. Así es que hay que ver desde la dirección de la SERI que es en qué se modifica todo esto para atender a los mexicanos. Recordarás que tuvimos a Esteban en este programa en algún momento, pero eso no implica no decir cuál fue su labor. Su labor fue totalmente gris, un embajador al quien no le gustaba aparecer ni hablar, y la verdad eso sí se reflejó en la carencia de una voz que representara o respondiera por los intereses mexicanos. No estamos hablando de pleitos políticos, aun cuando sea el representante del Ejecutivo, por medio de las cartas credenciales diplomáticas, sabemos que con un gobierno de Donald Trump, mucho menos Trump va a recibir a un embajador. Claro. Ya un embajador de México menos. Lo hemos dicho, lo recibe para recibir las cartas credenciales, nada más, que así va a ocurrir con la SERI, pero no para discutir un tema. Los embajadores acompañan a la Casa Blanca o al Departamento de Estado cuando viene el presidente, la Casa Blanca o presidenta, cuando viene el secretario de Relaciones Exteriores o canciller, o misiones de otros secretarios de Estado. Así es que me parece que hay que poner los puntos sobre la mesa y a ver qué ocurre, porque esto sí lo tiene que saber la comunidad mexicana en Estados Unidos.
4: Pues por todos lados escuchamos, no se necesita saber mucho de política ni de la función exacta de un embajador, pero se oye, se sabía que Esteban Moctezuma desafortunadamente no pintaba mucho, no era muy tomado en cuenta, no lo veíamos en cosas importantes respecto a sus funciones. Entonces, bueno, pues ya se fue Esteban Moctezuma, llegó Lázari, este joven, que muchos dicen que por joven no creo que tenga que ver la juventud, si es efectivo o no es, pero bueno, pues ahí vamos. Y hay que recordar, Jesús, aunque parezca además, que se va a hacer una revisión del Tratado de Libre Comercio, no es que se va a firmar un nuevo tratado, es solamente una revisión ante la cual
9: tiene que saber la comunidad mexicana en Estados Unidos.
4: Y pues por todos lados escuchamos, no se necesita saber mucho de política ni de la función exacta de un embajador, pero se oye, se sabía que Esteban Moctezuma desafortunadamente no pintaba mucho, no era muy tomado en cuenta, no lo veíamos en cosas importantes respecto a sus funciones. Entonces, bueno, pues ya se fue Esteban Moctezuma, llegó Lázari, este joven, que muchos dicen que por joven no creo que tenga

0: televisión, ante la cual Trump ha manifestado, por conveniencia tal vez, de que pues no le importa mucho, pero es solamente una revisión.
1: Una revisión o renegociación. Okay. Es las dos cosas. Y ya se está haciendo, ya está en curso. Digo, ya va a iniciar la tercera etapa. Julio. La primera fue en México, la segunda hace unos días concluyó en Washington. Va a haber una tercera en México y eventualmente se sumará Canadá a esas revisiones del acuerdo comercial. Yo te puedo decir, nada más calcúlale, desde 1988 a la fecha me han tocado embajadores en Washington y creo que para manejar la relación son distintos los tiempos. Eso no tiene que ver con Trump. Eso depende de los tiempos, las circunstancias, quiénes son los presidentes, pero la sagacidad y olfato político de algunos han ayudado a México, lo gris, lo callados de otros, o también la astucia silenciosa de muchos ha contribuido a beneficios a México. No necesariamente con el presidente, repito, la relación con el presidente de Estados Unidos la maneja el embajador, pero sí hay una entidad muy importante en Washington en donde los embajadores tienen que demostrar, o es su prueba de fuego, y es el Congreso Federal de los Estados Unidos, en donde tienen que cabildear.
0: A la gente que nos sigue por Facebook, muchas gracias. No sé con quién está ahí alegando, no sé, veo un mensaje medio. No le agarro la onda con quién está discutiendo ahí José Murillo. Gracias por seguirnos como quiera. Estamos en este programa Washington, México y tu voz. Les voy a comentar muy rapidito, nada más ya para ir al corte comercial, que el programa con Jesús Lemus se va a reponer. El programa con Jesús Lemus lo repondremos. Así es de que vamos con eso adelante del corte comercial para regresar con la recta final del día de hoy, aquí con Jesús Esquivel en Washington, México y tu voz.
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0: Listos, aquí saludos a la gente que nos está siguiendo por las redes, muchas gracias. Señora Conchita, saludos también a otro seguidor ya habitual desde hace tiempo de estos programas, a Adolfo Medina, muchas gracias por estar con nosotros. Déjeme ver si hay algo leí de lo de los cónsules, no sé, ya se me perdió la pregunta, quisieron que qué cónsules han apoyado más a los mexicanos, pues es que cónsules, pues no, algunos dirán porque hay muchos consulados en Estados Unidos de México, los de Minnesota seguro opinarán diferente que los de Colorado, los de California, los de Texas, no sé, yo nada más estoy comentando así, porque depende cómo le han tocado vivir las experiencias. Continuamos, señor Jesús.
1: Eso es muy relativo. Sí. ¿No? Pues nosotros no nos atrevemos a hacer ningún juicio sobre cónsules

0: ni nada por el estilo.
1: Y como son muchos, pues, además, depende del...
0: Relativo, y aunque fueran pocos, es demasiado relativo eso.
1: Correcto, ok. Vamos.
0: Pues vamos a ver en qué cambian las cosas, Milo, porque sí, se vienen momentos claves en julio para la relación bilateral. El tema comercial puede llegar a una etapa de inconformidad o puede llegar a una conclusión positiva, porque una cosa es lo que dice Trump y otra cosa es lo que hace su representante comercial al negociar con México, ¿no? Ya van dos etapas concluidas de revisión o renegociación, y tanto los comunicados de la USTR, la representación comercial, como lo de la Secretaría de Economía coinciden en que van avanzando.
1: ¿Y qué tipo de documentos o de acuerdos en esta revisión y deben ser firmados por el presidente? ¿Alguno, ninguno, todos?
0: No lo sé, Milo, la verdad es porque se están revisando capítulos, okay, y digamos aspectos de cada uno de los capítulos. Pues es enorme el ámbito comercial que abarca la relación de exportación e importación entre los dos y los tres países. No está estipulado necesariamente que se tenga que firmar, es simplemente restablecer o revisar lo que se va a hacer periódicamente en este acuerdo para actualizarlo, modernizarlo, como quieras. Lo que firmó Trump y López Obrador fue el renombramiento del acuerdo, eso fue distinto. Se anuló el Tratado de Libre Comercio de América del Norte y se creó el Tratado de Comercio México, Estados Unidos, Canadá, el T-MEC. Por eso fue que se firmó.
1: Jesús, ¿y crees que quienes antes de, bueno, en los sexenios de cuando estaba el PRI, bueno, cuando nació pues este tratado, crees que las personas, si quieres darnos tu opinión, las personas representando a México lo hicieron de una manera bien, estuvo bien para los intereses de México el tratado original?
0: Mira, me parece que si alguien se puede quejar del acuerdo comercial en estos momentos, pues son las maquiladoras estadounidenses que se han movido del territorio mexicano porque siempre están buscando la mano de obra más barata. Pero el tratado comercial ha generado creación de empleos. Me van a decir, me van a acusar muchos, ya está hablando de que estuvo bien el acuerdo comercial. No, es que no podemos no obviar una realidad. Tú conoces la frontera, conoces Ciudad Juárez, una entidad maquiladora en donde hubo empleo cuando empezó el acuerdo comercial. Esto no quiere decir que no haya abuso laboral. Yo le pido a la gente que por favor entienda, no podemos resumir y mucho menos en una palabra todo lo que ha ocurrido desde 1994 a la fecha. Han habido demandas importantes laborales, unas se han ganado, otras no han recibido la atención requerida. Lo cierto es que ya no se puede deslindar a la economía de México de la de Estados Unidos por este acuerdo comercial. Si se llegara a eliminar, el golpe macroeconómico sería muy fuerte para ambas naciones, Milo, porque ahí sí se dispararía en el precio de los productos, tanto que le compra México a los Estados Unidos como los que le compra Estados Unidos a México.
1: Y además de que tomaría fuera de plan, quiero decirlo, se me ocurre que fuera de plan sea la frase que tomaría muchas empresas, lo que gastarían en caso de que ya no puedan seguir operando para hacer logísticamente algún movimiento de un país a otro, lo que fuera hacer movimiento, les costaría millonadas.
0: Además de eso, porque eso se tendría que agregar al impuesto que te cobra en el producto, por eso se encarecen más. Uh-huh. El chiste del acuerdo de libre comercio, que lo entiendan, es que se supone que es libre de impuestos. Por eso el acuerdo de libre comercio. Entonces, no sé, ahorita ya ni sé cómo se diga, si televisor o pantalla, pero donde ven los programas, ese instrumento electrónico, que ahorita no paga impuesto, si no hay acuerdo de libre comercio, y sobre todo que en su mayoría se arman en México, costaría no sé cuánto más, porque eso es una lógica que hay. El acuerdo comercial bajó las tarifas arancelarias con las que Donald Trump hizo jugar al inicio de su gobierno, por eso se llamaba guerra comercial unilateral. Pero bien te digo, porque si ahorita me pongo a hablar de esto, me van a señalar que estoy pontificando políticas, y gracias a tu pregunta, porque a mí ni se me ocurrió de hacer un balance de si bien o mal. La realidad es que ninguno de los tres países, ni Canadá ni Estados Unidos, quieren deshacerse del acuerdo comercial. Hablan políticamente conforme les interese en su momento. Trump buscando al sector ultraconservador, que hay que decirlo, fue el Partido Republicano y no el Demócrata el que abrazó desde el inicio la idea del acuerdo de libre comercio. Si alguien quiere revisar la historia, eran los demócratas, la oposición al TLC, como se le conocía en el principio, y hubo dudas de que fuera aprobado en la Cámara de Representantes. Y ahí es donde voy a ligar un poco lo diplomático, donde Jorge Montaño, quien era el embajador de México en Estados Unidos, demostró ser un astuto embajador con un instinto diplomático fabuloso. Se la pasaba en el Capitolio todos los días con Richard Gephardt, Bonior, que eran los líderes demócratas y quienes gobernaban básicamente Washington, y les torció el brazo. Por eso Montaño, a la fecha, es recordado como uno de los mejores embajadores que ha tenido México en la historia de la relación bilateral.
1: Bueno, y si alguien se oponía a este tratado, pero solamente porque lo estaba haciendo durante el gobierno de Salinas de Gortari y empezaba lo del neoliberalismo y que la derecha eran los que en aquel entonces estaban del lado de él, que yo no sé, no me acuerdo en qué año nació el PRD, pero los que estaban antes del otro lado y que ahora son los que gobiernan, creo que son los que se oponían a eso y ahora ven las grandes ventajas y lo están renegociando precisamente quienes hoy gobiernan.
0: ¿Lo comentas o quieres?
1: No, yo ya nada más dije lo que iba a decir.
0: Eso es lo que decía. O sea, si Trump habla en contra del acuerdo de libre comercio, va en contra de los principios de su partido, que fue el que abrazó el libre comercio. Los republicanos son los que adoran el libre comercio. Los demócratas se supone que son los enemigos políticos de ello, por los sindicatos, muchos temas que los republicanos no comulgan. Y lo que dice Milo, lo voy a agregar de esta manera, porque siempre Milo quiere llevarme al lavadero y nunca voy a
1: alcanzar. Pero siempre se me hace tarde para alcanzar a llevarte al lavadero.
0: Para que se den una idea de cómo son, y lo he dicho, por eso la gente, cuando tiene un informador que tiende a irse hacia un lado, pierde la información. Y hay que informarlos objetivamente sin tomar partido. ¿Quién iba a pensar que Jorge Castañeda, el exsecretario de Relaciones Exteriores, y mira, me consta, porque lo vi hincado en el suelo, en la oficina, haciendo cartulinas a mano, en oposición al TLC, cuando se estaba negociando? ¿Y en qué se convirtió Jorge Castañeda? Por eso, a quien nos escuche, les digo, en los políticos no confíen, y en los periodistas que toman partido, menos. Porque en lugar de informarlos, los convierten en tendenciosos. Y es donde hay que tener una posición neutral para poder analizar con un poco de autoridad ética lo que está ocurriendo.
1: Ok. Un saludo para quien va conectándose ahorita. Se les hizo un poco tarde a algunos. Muchas gracias. Saludos a Monterrey. Arriba a los regiomontanos. Y luego ahí no falta quien dice, ya ves que eso es, ¿para qué lo mencionas? Porque pues al cabo ni es cierto que te quiera traer al lavadero. Dicen, llévalo al lavadero. Pero no estamos para eso. Pero tranquilos. Nos quedan solamente 2 minutos y medio, hay que aprovecharlos. ¿Con qué redondear, con qué cerrar? Jesús Esquivel, 2 temas muy interesantes que se han tocado, como siempre, con información fresca y lo más apegado que podemos a la realidad aquí en Washington, México y tu voz.
0: Pues muy pendientes de lo que va a ocurrir en las próximas horas en estas negociaciones, si se suspenden de manera definitiva, si alguien cede un espacio aceptando condiciones o no condiciones, y ver qué ocurre entre Israel y el Líbano, porque todo parece indicar que aquí el que no busca la paz es Israel, que dice su agenda de intereses o de seguridad nacional está totalmente deslindada de la de Estados Unidos y este acuerdo. Y otro, pues hay que estar muy pendientes de qué ocurre en materia económica, Milo. Estamos a 15 días de que se den a conocer nuevamente las cifras de la inflación en la macroeconomía de los Estados Unidos, porque, pues querramos o no, tanto México como Canadá, por el matrimonio que tienen con el tratado comercial del que acabamos de hablar, se ven afectados por una salud o por una enfermedad macroeconómica de los Estados Unidos. La interdependencia de los tres países no puede deslindarse así nada más. Creo que en estos momentos el más afectado sería el partido de Donald Trump, el republicano, porque se vienen los comicios del 3 de noviembre, si hay un problema grave por un capricho de Donald Trump. Ya ven que con lo de las tarifas arancelarias tampoco le salió nada bien, y hasta la Suprema Corte de Justicia de los Estados Unidos tuvo que intervenir para decirle, así no, señor presidente.
1: Correcto. Estamos a unos cuantos días de que se dé ese importante suceso, y estamos a cuántas, 6 horas de que arranque el juego de México esta tarde noche. Por favor, pongamos atención, si les gusta el juego, pues con medida y no sean desordenados, por favor, portémonos bien. Muchas gracias, Jesús Esquivel. Gracias por tu grandiosa colaboración y estamos listos para la próxima.
0: Un abrazo, Milo. Buenas tardes
1: a todos. Y vamos a echar porras por México, como quiera. Buenas tardes, gracias. Van a comer. 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Con permiso, buenas tardes.
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5: Con el gusto de saludarles, amigos nuestros, apenas hace 45 minutos estábamos al aire y aquí estamos una vez más. Por favor, no vaya a soñarnos. Muy buenas tardes, estamos presenciando el método de lavandería de la mamá de Dinger ahí en el terreno de juego. Estamos en nuestra transmisión número 1001. Transmisión 1001, muchas gracias. Con Donovan Anaya por allá en cabina en Tennessee, en el final de la serie entre Rockies y Medias Rojas. Quien le habla, Salvador Hernández. Y recibo con el gusto y el cariño de siempre a mi querido amigo Carlos Valdés. Mi querido Charlie, buenas tardes. Ojalá tengamos buen béisbol una vez más.
6: Muy buenas tardes, mi querido profesor. Ojalá que sí. Es contra un equipo de gran prosapia en las mayores, el equipo de los Medias Rojas de Boston. La serie está dividida a un triunfo por bando. El día de hoy se definirá quién es quién en este momento. Dos escuadras que no lucen sus mejores galas en lo que va de esta temporada, pero que tienden a jugar buen béisbol y por ende también a dar buen espectáculo. Creo que la gente ha salido satisfecha en las dos primeras ocasiones que estos dos se han enfrentado en esta temporada. Esperemos que hoy, de la mano de Kyle Freeman, los Rockies puedan tener un revulsivo importante. No la llevan fácil, porque del otro lado está Ranger Suárez comandando al equipo patirrojo, y creo que esto nos va a dar un excelente béisbol. Así que quédese con nosotros, agradeciéndole desde ya el hecho de que se quede con nosotros, que esté con nosotros, y que pues en esta transmisión número 1001, agradeciéndole que ya somos milenarios, y usted ha caminado del brazo junto con nosotros. Así que bienvenidos todos al béisbol.
5: Bienvenidos, y tenemos que ir a la pausa de comerciales ya en este momento, porque ya se está interpretando el himno nacional de los Estados Unidos. Así que volveremos pues ya prácticamente con las alineaciones del partido. Adelante, Donovan.
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5: Justo a tiempo, amigos nuestros, acaba de terminar la majestuosa interpretación en esta ocasión, casi como siempre, pero hoy día sonó muy, muy particular la entonación del himno nacional de los Estados Unidos con un grupo de jóvenes, decías, Charlie, de high school, que sí, la verdad, Luther, hicieron un performance realmente fascinante.
6: Yo lo sentí hasta melancólico,
5: sí,
6: Chava.
5: Señor.
6: No sé si fue tu sentir de la misma manera. Vámonos a las alineaciones. Chad Tracy, el manager de la visita, ha designado la siguiente alineación. Nate Eaton en el jardín izquierdo será el primero en el orden. Siden Rafael en el central será el segundo. Wilger Abreu en el derecho es el tercero. El bat de poder, Wilson Contreras.
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12: El bosque templado lluvioso valdiviano es un ecosistema único en Sudamérica, caracterizado por su aislamiento geográfico entre la cordillera de los Andes y el Océano Pacífico. Es famoso por sus milenarios alerces, árboles que pueden vivir más de 3.000 años. Este bosque nuboso alberga especies que no se encuentran en ningún otro lugar del mundo, funcionando como una isla biológica de clima templado, rodeada de paisajes áridos y glaciares.
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0: Ya estamos escuchando Fracaso. Me suena a Olivia Rodrigo, que pues ya desplazó a Taylor Swift como la favorita de la producción, porque la escuchamos todos los días.
1: Exactamente, estamos escuchando ¿Qué está mal conmigo? What's wrong with me? Es una canción de Olivia Rodrigo, y si detectaste, tu fino oído musical detectó ahí la voz masculina, es Robert Smith, el líder
0: de The Cure. ¿Robert Smith de The Cure?
1: Exactamente. Entonces, y con esta canción, Robert Smith consiguió su primera aparición en solitario en el Billboard Hot 100, después de haber militado ahí con un chorro de 14 veces con The Cure. Uh-huh. Es la primera vez que regresa desde 1996 a esta lista.
0: O sea, está ya así de entrada en el top de las listas de popularidad.
1: Está en el número 14 y okay, sigue subiendo. Uh-huh.
0: Bueno, pues ahí la razón por la que estamos escuchando otra vez a Olivia Rodrigo. No me quejo, para nada, me gusta Olivia Rodrigo. Esta vez a dueto con Robert Smith, y esto que nos ha catapultado en las listas de popularidad hoy en tiempo real. Vámonos con Laura Cardoso. El ambiente, ya a las 3 de la tarde abren las puertas del Estadio Ciudad de México. Laura, es un día muy nublado, se esperan lluvias, es pues muy probable que esté lloviendo en gran parte de la ciudad. Las alcaldías están ya todas en alerta por lluvias intensas. Todo indica que tendremos un juego, el primero en el Azteca, bajo la lluvia, y pues lo que también esto implica para la movilidad en la ciudad. Cuéntanos, Laura.
2: ¿Qué tal, Enrique? Buenas tardes. Estoy ya aquí justamente afuera del estadio, donde empiezan ya a llegar los aficionados. Falta pues casi 2 horas para que abran este estadio. Sin embargo, ya están llegando. Lo que sí te puedo decir, tienes razón, empieza ya a caer algunas gotas de lluvia, y es que tormentas amenazan este partido aquí en el Estadio Ciudad de México. Esta lluvia podría ser la protagonista de este encuentro, porque de acuerdo con el pronóstico del meteorológico, hay una probabilidad alta de tormentas eléctricas durante las horas previas al encuentro y mientras se desarrolla el partido. Entre las 4 y las 6 de la tarde, imagínate, hay 80% de probabilidades de lluvias, y también durante el partido 60%.
0: Sí, al parecer. Ahí se nos cortó un poco la comunicación. Ya te recuperamos, Laura.
2: Ahí nos cuéntanos. ¿Escuchas?
0: Ya te escuchamos.
2: Te decía que sí hay 80% de probabilidades de lluvia antes del partido y 60% de probabilidades de lluvia durante el partido. Por eso la recomendación de que traigan su impermeable. No se permiten paraguas para aficionados dentro del estadio. Fíjate que se está poniendo bueno aquí, Enrique, porque a pesar de que estamos fuera del estadio, pues nosotros nos estamos pasando muy bien, porque hay módulos que trajo la Secretaría de Seguridad Ciudadana, donde tú te puedes poner a jugar un ratito, bueno, no fútbol exactamente, pero sí probar tu puntería, y además probar tu puntería, ¿sabes cómo? Simulando que estás bajo los efectos del alcohol, y además después de eso te hacen el alcoholismo para la práctica de edad. Sí, te ponen unos lentes que simulan que estás ebrio, y entonces te hacen tirar el balón. No la tenía ninguna de las tres, pero vamos a escuchar a María José Martínez Ruiz. Ella es directora ejecutiva de Salud y Bienestar de la Secretaría de Seguridad Ciudadana. Nos explica esta práctica y el objetivo de ella.
3: Traemos esa dinámica de ponerse unos lentes que simulan haber consumido alcohol en determinados grados, y que intenten anotar un gol bajo estos lentes que tienen un estado de intoxicación.
2: Bueno, también se puede pintar la cara, porque está la policía escolar, y a los niños que quieran y a los no tan niños como yo, pues también te ponen florecitas verde, blanco y rojo. También está el programa Conduce sin Alcohol para hacer pues conciencia de que pues mejor no bebamos si vamos a conducir. Y también está este estadio, Enrique, está muy blindado, porque son 7,500 elementos de la policía capitalina reforzados con la montada, reforzados con Guardia Nacional. O sea, está casi impenetrable, pero todo tranquilo hasta ahorita. Hay ambulancias para cualquier cosa, están los grupos de búsqueda de personas para evitar que, sobre todo porque vienen niños, Y bueno, y se antoja que la fiesta pues va a estar muy padre, así es que yo te recomiendo que ahora sí te vengas, porque siempre me dices que no, que tienes muchas cosas que hacer. Acá no hay ley seca, pero tampoco permiten vender. Lo que sí se pudo ahora, y te voy a decir que no se pudo durante la inauguración, es la venta de alimentos aquí fuera del estadio. Si bien se hace así como venta hormiga, porque vienen las señoras con sus canastitas y traen los chilaquiles, los tacos de canasta, hay tamales, hay atole, hay papitas. En fin, pero es como muy discreto, o sea, es como un secreto a voces, pero pues ya pudimos aquí. También puedes bailar un poquito porque ya se están instalando algunos sonidos para todos los aficionados. Y bueno, pues vamos a esperar, vamos a escuchar dos testimonios que estos son importantes porque es el sentir de casi de la mayoría de los que vienen a ver este partido. Esperan que gane México y la otra, pues divertirse en grande. Vamos a escuchar.
4: Vaya, a ver si no lloro ya estando adentro, porque nunca he venido ni al estadio, ni a un partido de fútbol, que soy 100% americanista y nunca había tenido la oportunidad. Y ahora me regaló mi hijo este regalo, estoy bien emocionada. Mis otros hijos me dieron dinerito. Mamá, pásesela súper porque es una vez en toda su vida. Y la tengo que aprovechar. Y juega México, mi selección. Le pido a Diosito que ganemos de pérdida 1-0.
5: Oiga, si gana México, ¿a dónde el festejo?
6: Se van a México, festejamos acá afuera y después ir a dormir porque va a ser tarde. Okay.
2: Bueno, ese señor tiene tache porque no hay que irnos a dormir si gana México, hay que festejar. Y pues ya nosotros ahorita estamos aquí festejando, ya empezó a lloviznar leve, pero pues hay que cuidarnos, tápense bien los que vengan con calma, ahí tienen tiempo suficiente, Enrique. Y pues nosotros seguimos aquí pendientes de todo lo que pase en las inmediaciones del Estadio Ciudad de México.
0: Bueno, pues tráenos unos lentes de esos, ¿no? A ver si Paco Almaraz puede conducir el programa.
2: No creo. Yo terminé mareada, me tuvieron que agarrar y luego me aplicaron el examen de alcoholemia que ya pasé otra vez. Ah, no sé por qué les gustó pues para ese. Oye, pues,
0: el 4. Ya está Laura Cardoso. Muchas gracias.
2: Les mando abrazo. Que disfruten el partido.
1: Gracias.
0: Gracias, gracias. Qué bien se la pasa Laura Cardoso. Y la verdad es que pues es parte del ambiente de lo que se está viviendo ya fuera del estadio, en las calles, cerca del Ángel de la Independencia. Andrea Meraz, fila de 14 horas en el FanFest del Zócalo. ¿Es en serio?
7: Es en serio. Desde las 5 de la mañana comenzaron a formarse personas que vinieron de Puebla, de Veracruz, de Guanajuato, aquí familias se reencontraron, el punto de encuentro, la unión familiar era venir al Zócalo de la Ciudad de México a este FanFest 14 horas antes. Aquí no importa si va a llover, si sale el sol, si traemos chamarra, no traemos chamarra, aquí ya todos están encontrando un lugarcito. Contrario a lo que vimos, por ejemplo, en el primer día de México-Sudáfrica en la inauguración, hoy ya se ve un acceso muchísimo más enorme, más controlado. Ahora sí ya hay una revisión puntual a las mochilas, también a las personas usuarias que traen, digamos, algunos objetos que no están permitidos, como los paraguas que tienen cinta. Bueno, pues entonces se van, digamos, retirando. Están permitiendo traerle a la gente pues algunas cosas de para tomar. Habían dicho que probablemente no se pudiera, pero sí hay acceso. Mira, de ambiente muy familiar, muy tranquila ahorita. Nos podemos comunicar bien porque todavía no hay tanta gente y por eso la señal de celular no colapsa, Enrique. Entonces eso también nos da un panorama de que sí va a venir mucha gente, pero todavía no la vemos, digamos, a grandes cantidades, como ya en otras ocasiones lo hemos visto. El partido vivo todavía nos falta más de 4 horas, 5 horas, Enrique, pero bueno, aquí la gente ya se está poniendo lista, con banquitos, en un piso, por lo pronto estamos viendo el Suiza-Canadá, disfrutando un poquito también de este clima que está nublado, abochornado un poquito, pero todavía no nos caen las primeras gotas de lluvia. Y justo platicamos con una de las personas que estaban en esta fila a 5 de la mañana. Ella nos decía, vengo sola, le dije a mis amigos, no quisieron venir, pero no me importó, yo tenía que venir a apoyar a la selección en el Zócalo, en el FanFest, y así nos lo mencionó.
8: ¿Qué te emocionó? ¿Por qué en la Ciudad de México? Ah, no, pues porque yo creo que el fútbol como que se vive diferente, ¿no? Aquí, más que nada, pues yo vi los videos, ¿no? De cómo estuvo el FanFest en los otros dos eventos donde jugó México y cómo se puso en el Ángel y todo eso. Entonces sí, fue como que algo que me motivó a venir. Y al principio no quería venir sola, sí, de que a mis amigos casi los obligué de que por favor vamos. Pero dije, bueno, vamos a vivir esta experiencia y es mi primer viaje sola. Yo creo que es una bonita experiencia.
2: Primera vez de todo, dice la chica, y bueno, pues aquí arropada, adoptadísima, porque ya son miles de personas las que estamos aquí en la plancha del Zócalo de la Ciudad de México y a puntito de ver un primer gol, el del voto, el reporte.
0: Perfecto, Andrea Meraz, muchísimas gracias. Pues largas filas, ni Bad Bunny, 14 horas para entrar al FanFest para ver el partido de esta noche. Ya la gente ahí, hacemos una pausa, volvemos con más información en tiempo real.

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3: 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Con Gina Ibarra.
4: Fumar durante el embarazo representa un riesgo importante tanto para la madre como para el bebé en desarrollo. El consumo de tabaco reduce el oxígeno que llega al feto, lo que puede afectar su crecimiento y aumentar la probabilidad de bajo peso al nacer. También se asocia con mayor riesgo de parto prematuro, complicaciones en el embarazo y problemas respiratorios en el recién nacido. Además, la nicotina y otras sustancias del cigarro pueden interferir en el desarrollo adecuado del cerebro y otros órganos del bebé. Incluso la exposición al humo de segunda mano puede ser dañina. Por eso, dejar de fumar en esta etapa es una de las mejores decisiones para proteger la salud del bebé. Buscar apoyo médico, familiar o psicológico puede hacer más fácil el proceso y mejorar significativamente el bienestar, tanto de la madre como del futuro hijo. 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
5: Una vuelta al mundo. Fiordos noruegos, naturaleza impresionante, gigantescos brazos de mar que se adentran en la tierra, rodeados de acantilados escarpados y cascadas atronadoras. Navegar por ellos o hacer senderismo por sus cumbres ofrece vistas panorámicas espectaculares, una obra maestra de la naturaleza.
6: Cuida lo que comes.
7: La hoja santa es una hierba que se utiliza con fines gastronómicos y médicos. Su forma de corazón es perfumada con un fuerte aroma, pero de sabor dulce. Forma parte de la familia de las pimientas. En la cocina, se usa para preparar carnes, salsas, caldos y quesos. Por su aroma, se usa también para aromatizar tamales y chiles rellenos, entre otros platillos. En la medicina, contribuye a disminuir la fiebre e inflamación de los riñones. La infusión de hoja santa es usada para tratar problemas respiratorios como el asma.
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8: Ya estamos de regreso en tiempo real. Paco Almaraz, Enrique Acevedo en este miércoles mundialista en el que la selección mexicana se enfrenta a la de Chequia hoy a las 7 de la noche en el Estadio Ciudad de México, en el Estadio Azteca, ya como el primer lugar del Grupo A. No se juega posición, no se juega el pase, ya está asegurada la posición, el pase a la siguiente ronda. Veremos si esto significa que el técnico de la selección pues descansa a algunos jugadores o les da rotación a otros jugadores. Lo importante pues es, a partir de este momento, las combinaciones de resultados que van a establecer quién será el rival de la selección en la fase de 16avos. Puede ser Escocia, puede ser Ecuador, Cabo Verde. Ya a partir de la siguiente fase, pues no hay rivales a modo ni rivales que sean menos difíciles. Ya es eliminación directa, así que lo que toque, pues la selección tendrá que mostrar superioridad y también seguir en este invicto que ha logrado en el Estadio Azteca desde hace décadas. Nunca ha perdido un partido la selección mexicana de fútbol en el Estadio Azteca. Esperemos que ese invicto se mantenga y que eso le permita a la selección incluso llegar hasta instancias en donde no ha llegado antes. Hablábamos de lo que sucede afuera del estadio, lo que sucede en el Fan Fest. Vámonos ahora hasta las pantallas colocadas en Paseo de la Reforma, el Ángel de la Independencia, la Diana, David Galván. ¿Ya hay gente por allá?
9: Muchísima gente, Enrique, muy buenas tardes. Y es que las personas, bueno, sin tener todavía motivos para festejar, ya tenemos la clasificación, pero todavía no es el partido. Pues el día de hoy no es solamente para festejar, la reunión aquí en el Ángel de la Independencia es para ver el partido, el tercer partido importante de México, el de la fase de grupos contra Chequia. Y bueno, pues aquí ya hay miles de personas, lo cual ha obligado a cerrar el Paseo de la Reforma ya en el tramo del Ángel de la Independencia hacia la glorieta de la Huehuete, por lo menos. Solamente se habían cerrado los carriles centrales desde la zona del Ángel hacia la Diana Cazadora, pero fue incrementando después de del mediodía el número de asistentes a este evento. Se llenó la marea de playeras verdes, que bueno, pues ha sido necesario cerrar también los carriles centrales y laterales de Paseo de la Reforma en este tramo. Hay que recordar que solamente Paseo de la Reforma se han desplegado unos 4.200 elementos de la Secretaría de Seguridad Ciudadana de la Ciudad de México. El corte de la circulación, bueno, por esto se ha ampliado, y los elementos de la Policía de la Ciudad de México, con chalecos de programa Conduce sin Alcohol, realizan recorridos sobre la zona de Camellón del Paseo de la Reforma, verificando que no haya venta de alcohol y para dar indicaciones a los aficionados para no consumir alcohol en la vía pública. Ese es el llamado, y también es importante recordar las restricciones que se establecieron para la venta de bebidas alcohólicas en el área del Centro Histérico e inmediaciones del Ángel, con la ley seca parcial en al menos 5 colonias de la alcaldía Cuauhtémoc, incluida la alcaldía Centro. La disposición prohíbe la venta de este tipo de bebidas embriagantes en tiendas de conveniencia, de abarrotes y supermercados desde las 15 horas de este 24 de junio y hasta las 7 de la mañana del 25 de junio. Además, se solicitó a los restaurantes y que los comensales no puedan salir de sus establecimientos con sus tragos o botellas hacia esta zona del Paseo de la Reforma. Pero bueno, aquí es ambiente festivo, lleno de banderas, lleno de las pues llamadas bulliceras, sí, que abundan ahora, sea en Jalisco o sea en la Ciudad de México. Y bueno, pues estamos a la espera de la transmisión de este importante partido, la contienda, a las 7 de la noche aquí en el Paseo de la Reforma.
8: Perfecto, David Galván, gracias por el reporte. Y Paco, pues el festejo, la celebración, la efervescencia mundialista se ha ido desbordando hacia las calles. Pasó la semana pasada, 700.000 personas entre el Fan Fest, el Corredor de Reforma, el Ángel de la Independencia, en el festejo del triunfo ante Corea. Hoy México, esperemos también, tenga razones para seguir celebrando. De hecho, pues está asegurado el pase en primer lugar, pero digamos que la escala del partido también es importante, muy importante. Y pues un operativo también muy robusto, veíamos helicópteros de la Secretaría de Seguridad Ciudadana, miles de elementos, también previendo un poco de lo que vimos la semana pasada, que quedó lleno de basura, toneladas y toneladas de basura en Reforma. Están habilitando pues esto, basureros, espacios para que la gente pueda justamente celebrar y no dejar un cochinero, ¿no? Que sería ideal ver las dos cosas, celebración, saldo blanco, y también Reforma, pues no convertida en un basurero.
10: Exacto, sí, porque el Ángel de la Independencia hoy ya no es un monumento, ya es termómetro, cantina clandestina por aquello de la ley seca, sala de televisión pública y posible epicentro del festejo nacional. Vamos a cruzar los dedos.
8: Sí, pues lo de la ley seca, lo decíamos ayer, me parece que es la responsabilidad de las autoridades, pues tratar de limitar que el asunto no se ponga así de intenso como por momentos se vivió la semana pasada por el consumo de alcohol en la calle. De poco ayudará, me parece, porque pues bares, restaurantes, la gente en su casa podrá seguir tomando. No hay en expendios, digamos, en comercios, venta de alcohol. Algunos comerciantes decían, bueno, pues esto nos lastima, ¿no? Porque estábamos esperando, sobre todo en la zona del centro, que después de todos los bloqueos y los campamentos que tuvimos aquí, nos pudiéramos recuperar con estas ventas. Pero me parece, la verdad es que es una medida sensata, una medida responsable por parte de las autoridades. ¿Tú le metes a la apuesta en los juegos?
10: No, realmente no. No.
8: ¿No? Digo, no porque te quisiera apostar, sino porque
10: luego apuesto aquí y no me pagan, entonces dije, no, pues ¿para qué? No,
8: eso está muy mal.
10: Ya, me deben como 6 sesiones de tacos de suadero y mira.
8: De los Charlie, ¿no? ¿Cuáles son los buenos de suadero?
10: Sí, era lo que estabas promoviendo.
8: Sí, pues hay que irnos a los Charlie, entonces echar unos buenos tacos de suadero ahí cerquita del Estadio Ciudad de México. Preguntaba de las apuestas, porque Joshua Maya es especialista en apuestas deportivas. Y te invitamos, Joshua, y gracias por acompañarnos hoy en tiempo real para platicar de esto que ha dado una nueva dimensión para seguir el Mundial. Es más fácil que nunca participar a través de apuestas. Obviamente estamos hablando de adultos, de hacerlo de forma responsable. Y el Mundial ha movido millones y millones en todo el mundo. Ya en línea y en todas estas casas de apuesta, algo que es nuevo, al menos en esta escala, ¿no? Me parece para el evento.
11: Hola, Enrique, qué gusto saludarte, gracias por la invitación, saludos también a Paco y a toda la audiencia. Sí, efectivamente la industria de las apuestas deportivas es sin duda hoy en día el mejor aliado de los deportes, y un evento como este que está rompiendo récords absolutos, ¿no?, que van a ser difíciles de igualar en cualquier otro evento deportivo, no solamente por la facilidad de apostar todos los días. Llevamos ya 13 días consecutivos de partidos mundialistas y múltiples partidos mundialistas, sino que en esta ocasión son 40 partidos más de fútbol que en los mundiales anteriores, ¿no?, en donde solamente había 32 selecciones, ahora son 48. Entonces estamos hablando de un incremento casi del 50% en cuestión de partidos, y pues eso por supuesto se traduce en mucho más dinero apostado. El estimado para este mundial en apuestas legales alrededor del mundo habla entre 50,000 y 60,000 millones de dólares. Eso apuestas legales en casinos que están certificados y, por supuesto, los países que los permiten. Pero si nos vamos a incluir también mercados no legales, dicen que podría ser 10 veces más.
8: Bueno, pues 10 veces más. Con toda la oferta legal, formal que existe de apuestas, ¿ha crecido este, digamos, mercado negro también? ¿O en realidad pues esto ha ayudado justamente a formalizar todo el movimiento de las apuestas?
11: Sí, ha decrecido porque pues, evidentemente todas las personas que acostumbraban a hacerlo de manera ilegal, incluso en nuestro país hace 30 años era muy reducido el mercado, ahora ya de la forma legal tienes muchas más posibilidades también de apostar, porque pues con esta novedad ya no solamente le apuestas a quién vaya a ganar el partido, sino le puedes apostar al total de goles, a los tiros a gol, a los goles de los jugadores particularmente. Entonces sí se ha abierto un mercado, o sea, hoy casi te podría decir que por cada partido hay alrededor de 19,000 mercados a los cuales apostar. Es una cosa de locos.
8: Sí. En México está desarrollado ya con opciones en línea. Básicamente es donde prolifera, ¿no?, estas opciones de apuestas. O sea, el tema de ir a comprar el ticket al casino ya es cada vez menos frecuente y la gente lo hace en línea.
11: Es correcto, digo, la facilidad que tiene ya desde tu teléfono hacer las apuestas, y no solamente eso, hacer apuestas en vivo, ¿no? Porque pues muchas veces, por ejemplo, hemos visto sorpresas en este mundial. Te voy a poner el ejemplo de partido de Alemania contra Costa de Marfil. Empieza ganando Costa de Marfil y tú estás viendo el juego y crees que Alemania, pues simple y sencillamente, a lo mejor por el escudo y la historia, pues es mejor. Pues te metes a tu teléfono y le apuestas en vivo a que Alemania va a remontar el juego, ¿no? Entonces, pues esa ventaja de tenerlo todo al instante, pues sí te ayuda muchísimo más a que tener que ir a un establecimiento, estacionarte, bajarte y cargar efectivo y apostar.
10: Joshua, te saluda Paco Almaraz. En México, cuando juega la selección, muchos apuestan con el corazón y no con la cabeza. ¿El apostante patriótico es el cliente ideal para las casas de apuesta?
11: Definitivamente sí, aunque en este mundial México pues ha representado pérdidas para el casino, claramente, ¿no? En México no se revelan cifras oficiales, los casinos no están obligados a revelar cifras oficiales de sus ganancias o pérdidas o cantidades apostadas. En un cálculo que yo hice, yo creo que en los primeros dos partidos de México, los casinos perdieron aquí en México más de 1,000 millones de pesos.
8: Wow. Wow, pues sí. que siga perdiendo la casa y que siga ganando la selección. Joshua, sí. Muchísimas gracias. Joshua May, especialista en apuestas deportivas. Buenas tardes.
11: Gracias a ustedes, gracias por invitarme. Saludos.
8: Saludos, hacemos una pausa, ya volvemos en tiempo real.
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14: Una vuelta al mundo.
15: Estambul, Turquía. Ubicada entre dos continentes, su cocina es un puente entre Oriente y Occidente. Los kebabs especializados, los mese variados y los dulces baklavas de pistacho son solo el comienzo. Sus bazares de especias ofrecen aromas que transportan a la época del Imperio Otomano. Es una gastronomía rica en matices, donde el té y el café acompañan cada charla social.
14: Conoce más.
15: El Sol es tan grande que dentro de él podrían caber 1,000,000 de planetas como la Tierra de forma muy holgada.
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16: El majestuoso pavo real es un ave llamativa por su plumaje e iridiscente cola en forma de abanico decorada con ocelos en tonos azules, dorados y rojos. Su cola forma parte del 60% de su cuerpo y la utiliza para apareamiento. Se dice que las hembras eligen a su pareja en función del tamaño, color y calidad de la cola. Cada macho puede tener hasta 5 hembras. En el macho, el plumaje es mucho más vistoso que el de la hembra. Aunque se cree que no puede volar, el pavo real puede volar distancias cortas.
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18: Fórmula Deportes. La selección mexicana de fútbol se juega el invicto en esta Copa del Mundo enfrentando a Chequia en el Estadio Ciudad de México. Sobre las fortalezas del equipo europeo, de esto dijo Javier Aguirre, técnico del tricolor.
19: Está claro que no podemos competir a un balón aéreo 50 y 50 porque efectivamente cualquier jugador mexicano, Lira mismo ahora, lo ves en un corner, pues efectivamente tiene 20 centímetros menos que un delantero centro de ellos. Pero hay maneras, ¿no? Se aprende entrenando, ¿no?
18: En más del grupo A, esta noche Sudáfrica enfrenta a Corea del Sur en el Estadio Monterrey por la disputa del segundo lugar. En el sector C, Marruecos enfrenta a Haití, en tanto que Brasil hace lo propio con Escocia. Soy Alberto Campos y en Grupo Fórmula somos locales.
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21: Gracias por la espera. Regresamos. 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

0: Thunder de AC/DC, un clásico rock and rollero para esta tarde de miércoles en donde se esperan lluvias, granizo. Ya hay una alerta amarilla para prácticamente, estoy leyendo, todas las alcaldías, son todas, todas las alcaldías de la Ciudad de México. Se esperan entre 15 y 29 milímetros de lluvia, caída de granizo, incluyendo en Tlalpan, donde está el Estadio Ciudad de México. Así que a mojarnos hoy en el partido, querido Paco Almaraz.
1: Así es, y la razón por la que estabas escuchando esta canción es que AC/DC, con 53 años de trayectoria, anunció que en cada parada de su próxima gira llamada Power Up, contará con su propia tienda emergente. Esta es una costumbre que tienen las bandas coreanas, de haz cuenta se va a presentar aquí BTS, y días antes abren tiendas en lugares que anuncian solo a sus fans. Exactamente. Y AC/DC ya copió eso. 53 años después se le ocurrió la idea, la gran idea, de presentar tiendas antes de los conciertos con mercancía exclusiva, incluida ropa, accesorios, pósteres, artículos y pantalones. Artículos de edición limitada y piezas creadas específicamente para cada tienda. Y una de las cosas que más llaman la atención es que van a tener ahí una guitarra que al final van a sortear autografiada por todo el grupo.
0: Órale, muy bien. Oye, estaba pensando ahorita que decías AC/DC y el merch, la mercancía. Hay algunas bandas que han tenido estos logos pues ya muy populares, muy parte de la cultura, y que como Rolling Stone estoy pensando, obviamente los Beatles y claramente AC/DC. Y por ahí hay algunos más, pero Kiss. Estos tres casos pues son ya identidades gráficas, logos que han trascendido incluso a la propia banda, ¿no? La gente los usa muchas veces sin saber, hasta playeras de niños, de bebés que pues difícilmente entienden que
1: ves al nene con su playera de Metallica y dices, ¿qué onda?
0: Pensé en Metallica, en Guns y todo, pero me parece que están un escalón abajo de estos tres que mencionaba. No sé si se te ocurra otro.
1: Podría ser Kiss.
0: Zeppelin. Kiss.
1: Pues, podría ser Queen también.
0: No sé. Yo creo que Rolling Stone, sin duda, ¿no? La lengua es Beatles y AC/DC. Yo sí los veo en una categoría arriba de todos.
1: Sí, como que sí contrataron un buen diseñador gráfico pensando a futuro.
0: Porque ni Pink Floyd ni otras bandas como el de sea Led Zeppelin o Lynyrd Skynyrd, o sea, todas estas bandas históricas, extraordinarias, no tienen ese punch gráfico. Lo tienen en otros aspectos. El de Dark Side of the Moon, por ejemplo, es extraordinario. Pero el logo de la banda con las letras de la banda, pues AC/DC ahí sí creo que se cuece aparte, igual que los Stones y que los Beatles. Bueno, ahí la razón por la que estamos escuchando un poco de buena guitarra y de Thunder de AC/DC hoy en tiempo real.

0: Vámonos con la información. Israel Aldave nos tiene detalles de la conferencia en Palacio Nacional.
1: Hola, ¿qué tal, Enrique? Gracias. La presidenta de México, Claudia Sheinbaum, consideró que con el rey de España, Felipe VI, con quien se reunirá mañana, se abrirá una nueva comunicación entre ambos países. Adelantó que el de este jueves en Palacio Nacional será un encuentro cordial en el que van a hablar de todo, hasta de fútbol. Dijo que en su caso, más allá de insistir en el perdón sobre los abusos de la conquista, tal y como lo pedía el expresidente Andrés Manuel López Obrador, ella va a resaltar la grandeza de los pueblos originarios.
2: De mi parte, yo lo que le quiero explicar es lo que significa eso para México. ¿Por qué es importante para México el reconocimiento de los pueblos originarios, de su grandeza cultural, de lo que representan para México? Las grandes
1: comunicación entre ambos países. Adelantó que el de este jueves en Palacio Nacional será un encuentro cordial en el que van a hablar de todo, hasta de fútbol. Dijo que en su caso, más allá de insistir en el perdón sobre los abusos de la conquista, tal y como lo pedía el expresidente Andrés Manuel López Obrador, ella va a resaltar la grandeza de los pueblos originarios.
2: De mi parte, yo lo que le quiero explicar es lo que significa

0: de antes y los pueblos originarios de hoy. ¿Cómo cambiamos la Constitución para el reconocimiento pleno de todos sus derechos? Son temas que yo quiero platicar con él y decirle por qué es importante para México, ya más allá del momento de la solicitud del perdón, sino más bien poder explicar como presidenta por qué para nosotros es un asunto de dignidad, de reconocimiento de nuestro pueblo y de lo que somos. Y al mismo tiempo, pues hablaremos de otros temas también, hasta de fútbol, yo creo que vamos a hablar.
1: La mandataria reconoció los gestos que ha tenido el monarca español con nuestro país, por ello consideró que el encuentro será cordial.
0: Y pues se abre una nueva comunicación. Nunca se rompieron relaciones, jamás, porque las relaciones seguían, el turismo, el comercio, en fin, siguió de manera muy importante con España y el gobierno español también, con el presidente Sánchez. Pero pues es importante tomar en cuenta lo que dijo y pues mañana va a ser una reunión cordial y vamos a platicar de los distintos temas.
1: En otro tema, Enrique adelantó que ya próximamente se tendrá el informe que le encargó al comité de expertos para que se analice la práctica del fracking para la extracción del gas no convencional. Dijo que en este proceso se han escuchado las voces de todos los involucrados en el tema, incluso hasta los que están en contra de esta práctica por contaminante.
0: Pero ya tienen un primer análisis, un primer avance de qué tipo de tecnologías se usan ahora, en dónde es factible, en dónde de plano no es factible hacerlo en México, aunque haya reservas de gas, por razones ambientales, las consideraciones previas que deben de tomarse, qué características debe tener, si hay agua, si no hay agua, de dónde debe venir el agua, cómo debe reciclarse el agua. Entonces, tienen un primer resultado que lo vamos a presentar aquí porque queremos siempre ser muy abiertos. Y después viene una segunda fase también de investigación. No es que con lo que digan ya vamos, sino hay una serie de orientaciones que vamos a tomar en cuenta y que se van a presentar aquí en la mañanera. Y también escuchamos a quien está en contra del fracking.
1: Y hablando de temas energéticos, destacó la firma del acuerdo de colaboración que Petróleos Mexicanos firmó con la empresa petrolera brasileña Petrobras, la que representa, dijo, una oportunidad para fortalecer la investigación científica, el desarrollo tecnológico y la cooperación energética entre México y Brasil. Enrique, el reporte.
2: Perfecto, muchísimas gracias, Israel Aldave, con la información de la conferencia esta mañana en Palacio Nacional. Y destacar, Paco, pues esta reunión que ocurrirá el próximo jueves y con la que todos esperamos ya se tome este paso formal para normalizar las relaciones entre México y España.
3: Sí, después de un ambiente enrarecido desde el pasado sexenio, que no llevó a ningún lado, pues es bueno que ya haya acercamientos, ¿no?, de ambas partes, con disposición. Ya
2: y es bueno, sí, y es bueno que México repare, ¿no?, las relaciones que se han ido rompiendo, que se rompieron el sexenio anterior, en donde pues seguimos pagando los platos rotos, un poco con el tema de Estados Unidos, un poco con Europa y un mucho con América Latina. Ahí están, se van acumulando Ecuador, Perú, el caso de Bolivia también.
3: Sí.
2: En fin, el asunto va por ahí. Esperemos que en el cambio de frente ideológico en el gobierno de Colombia, pues esto no tense la relación y sigan llevándose las cosas de una manera tan tan diplomática y tan provechosa para ambos países como ha ocurrido hasta hoy. Vámonos hasta Washington, hablando de diplomacia. Ariel Mutsazos, colaborador de Grupo Fórmula, corresponsal de N+ en Estados Unidos. Querido Ariel, pues ya Roberto Lasseri asume formalmente el papel de embajador de México ante los Estados Unidos. El embajador ya está allá. Llegó con, entiendo, con su pareja, futura esposa, quien hasta este momento era funcionaria también del gobierno estadounidense en nuestro país. Así que por primera vez tendremos, según yo, tengo que revisar la historia a detalle, un embajador mexicano en Washington que está casado o que pronto estará casado con una ciudadana estadounidense.
4: Sí, es cierto eso que mencionas. Muy buenas tardes y al auditorio, Enrique. Es la primera vez, quizás, Yo tampoco lo recuerdo, por lo menos.

0: Digamos, en tiempos
1: Sí, modernos.
0: relativamente
1: Y me parece algo
0: recientes,
1: bueno, ¿eh? Habla
0: pues por
1: de la
0: supuesto, por
1: cercanía, de la
0: supuesto.
1: intimidad de la relación bilateral.
0: Bueno, es una buena manera de ponerlo y un buen adjetivo, pero además de eso es bueno porque abre canales, ¿no? Que quieras que no, aunque sean informales y todo, son canales que se pueden usar, por un lado. Por el otro lado, abre sensibilidades también, tanto del
1: Por
0: lado de México
1: supuesto,
0: como del lado
1: por
0: de Estados
1: supuesto.
0: Unidos. Y eso es también importante en momentos en donde
1: Muy.
0: lo que se necesita es diálogo, ¿no?
1: Entendimiento, diálogo, ¿no? Con esta idea de competencia cultural que claramente
0: Exactamente.
1: pues, se desarrolla en las relaciones personales como en las diplomáticas y profesionales.
0: Y también cooperación, que se solidifiquen lo suficiente como para que los embates de Donald Trump a la relación bilateral que toma de cuando, quizás con fines electorales o quizás por cuestiones también de ideología, pues sí afectan. Pero Roberto Lazeri tomó posesión el día de antier, ya formalmente como embajador de México en Estados Unidos. La realidad es que, pues, como se acostumbra, y yo creo que también está bien para que la transición sea tersa, pues la semana pasada estuvo ya en Washington rondando, participó incluso en las reuniones con el secretario Marcelo Ebrard en la oficina del representante comercial de Estados Unidos, en estas rondas que hubo pues desde el martes y hasta el jueves en la tarde, si no es que se extendieron hasta el viernes, y que aquí platicamos de ellas, rondas de revisión del tratado. El 1 de julio habrá en ese sentido algún pronunciamiento de parte de los tres gobiernos, pero será virtual. Y luego el 20 de julio, la tercera ronda, porque van a seguir, esto no termina como se anticipaba en algún momento dado el 1 de julio, y la serie estará ahí. ¿Y por qué estar ahí? Bueno, porque más allá de lo que la embajada informó ayer, que venía, por supuesto, como embajador y con las prioridades que la presidenta le había dado de protección de los migrantes y de la comunidad mexicana aquí, y también para cuestiones de prosperidad, entendiéndose, pues para el tratado, ¿no? Para participar activamente y contribuir, colaborar allí en la revisión, que de hecho, pues muy probablemente se convierte en una renegociación del tratado, viene sobre todo por eso. Su perfil es un perfil más técnico que el de Esteban Moctezuma, quien era un embajador pues con una experiencia política importante, que fue también aquí un embajador más visto en la representación y en la actividad con el Congreso, en fin, otro perfil. El de la serie es un perfil más técnico. Se dice que tiene buenas relaciones con el secretario del Tesoro, que tiene allí hasta una amistad, pero seguramente uno de sus principales activos será pues su esposa o su futura esposa, porque va a facilitar eso, las relaciones con el Departamento de Estado, que es por donde primero entran los embajadores, y seguramente de ahí va a facilitar un acercamiento con la Casa Blanca que mucho le hace falta a México. No porque no se haya tenido, sino porque, pues decíamos, los embates de Donald Trump siguen y es importante tener ahí por lo menos un canal de comunicación y un canal de información, ¿no?
1: Sí, no, esto que dices es importante porque la sensibilidad, el pulso de las sociedades no necesariamente se toma desde los pasillos del poder o desde los acercamientos
0: Absolutamente.
1: nacionales, ¿no? El vivir en otro país, el experimentar la cultura, en acercarse a las realidades, ¿no? Distintas, eso te permite muchas veces afinar tu lectura política, afinar el pulso del momento, cómo sí, cómo no acercarse a conversaciones delicadas, el sentido del humor, todo esto que al final del día es política también. La política no solamente son discursos y no solamente es, digamos, el concepto abstracto de la relación, es el trabajo del día a día, las llamadas, los mensajes, la intensidad técnica de lo que mueve a la relación México-Estados Unidos todos los días. Y claro que pues esto ayuda, yo creo absolutamente que esto suma en todos sentidos. Así que pues interesante el inicio de esta gestión de la embajada para Roberto Lasseri, como muy bien describes, un perfil pues mucho más técnico, viene del mundo de la banca, de las finanzas públicas, una comunidad, la de Hacienda, que al igual que Relaciones Exteriores, pues son funcionarios de carrera, en muchos casos, no todos, pero en muchos casos, y que son funcionarios profesionales muy capaces en un momento en donde mucha de la relación, sobre todo lo que empuja hacia adelante, pasa por este tipo de figuras, ¿no?
0: Sí, y digo, además no nos hagamos, las relaciones políticas pues en mucho están basadas en, por lo menos la realpolitik, en relaciones personales, y si no, que le pregunten a Donald Trump. La verdad es que este es un gobierno pues muy basado, y también la primera gestión, en las relaciones personales del propio presidente y en las relaciones personales que cada uno de los elementos de su gabinete tienen. Entonces ahí va a tener que tejer el nuevo embajador, por un lado. Y por el otro lado, pues recordemos cómo se había abierto un canal de en la persona de Jared Kushner durante la primera gestión de Donald Trump, un canal de comunicación con México. En esta ocasión no hay un canal así como tal, pero me parece que Marco Rubio ha sido un canal importante, pero no para todos los temas, porque Marco Rubio pues no lleva todos los temas. Vamos a ver si se logra que esto sume por su relación personal con su futura esposa, que esto sume a un mejor entendimiento, a una mejor relación, a una relación más cercana con Donald Trump, y eso es lo que esperamos, sobre todo que Donald Trump prioriza pues estas relaciones personales. Él ha dicho que es muy sencillo, que si él le cae bien a alguien, pues entonces ese alguien le cae bien a él. Me parece a mí que no es tan sencillo, o no ha sido tan fácil, pero que ciertamente expresa parte de la mentalidad del presidente de Estados Unidos en este momento.
1: Sí, pues sí, lo dices muy bien. Detrás de los discursos nacionalistas existen miles de relaciones personales, profesionales, institucionales que nos conectan, que conectan a ambos países todos los días y que determinan afortunadamente el rumbo que toma la relación bilateral. Ariel Mutsasos, gracias por estos minutos en tiempo real.
0: Al contrario, a ti y al auditorio. Buenas tardes.
1: Muy buenas tardes. Pues ahí está, Paco. Ya tenemos a nuestro embajador importantísimo, que haya avanzado este proceso rápido y que se pongan a trabajar.
2: Exacto, y va a tener que hacer malabares, ¿no? Cooperar sin subordinarse, negociar sin conceder de más, defender soberanía sin romper puentes y el cuidar el comercio sin descuidar a los migrantes. No está fácil.
1: Sobre todo, no caer en la tentación de la radicalización, digamos. Hacemos una pausa, ya volvemos en tiempo real.

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4: Muchos nos hemos quejado de los altos precios en este mundial, el boletaje, los hospedajes, etc. Pero ahí no termina la experiencia porque empieza un nuevo capítulo cuando llegas al estadio y es el de los precios en alimentos y bebidas. Y es que en este mundial hay otra cosa que hizo la FIFA por primera vez y es descentralizar el modelo de concesiones, permitiéndole a los dueños de cada estadio operar esas concesiones compartiendo el dinero con la FIFA, cosa que antes se llevaba la FIFA por completo. ¿Qué hicieron la mayoría de los dueños? Cobrar lo más que pudieron por combos de pollo hasta $19 y chelas $18. Pero hubo un dueño que se le puso al frente y dijo, no señor, primero va el fan porque esa es mi política que he tenido siempre en el estadio y es el estadio de Atlanta, propiedad de Arthur Blank. Aquí lo que está haciendo Arthur Blank no solamente es ser bondadoso, sino está comprando un goodwill de marca que puede ser mucho más valioso que los ingresos en el corto plazo en chelas y en pollo.
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5: Las hormigas no tienen pulmones, respiran a través de pequeños orificios en sus costados llamados espiráculos, distribuidos por su cuerpo.
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2: El encendedor de bolsillo se inventó antes que los cerillos, facilitando la creación de fuego de una manera mucho más rápida.
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4: La llegada del nuevo embajador de México en Washington, Roberto Lasserie, ocurre en un momento delicado, particularmente delicado para la relación bilateral. Los titulares suelen concentrarse en las tensiones, en las amenazas arancelarias, en los desacuerdos sobre migración y seguridad. No obstante, hay un detalle que ayuda a entender la verdadera naturaleza de la relación. El nuevo representante de México llega a Washington para asumir un cargo que exige trabajar todos los días con una estructura política, diplomática, técnica, burocrática, profundamente integrada con la de ambos países y que empuja la relación hacia adelante, en comunicación constante, en una dinámica y una relación única para ambos países. Pero el peligro no es solamente que los que empujan la relación todos los días hacia adelante terminen siendo desplazados por las voces más extremas. No es solamente que Washington o México se radicalicen. Es pues justamente que una interpretación más conspirativa, menos amistosa, empiece a convertirse en la narrativa dominante entre ambos países. La reunión de seguridad celebrada recientemente en la Embajada de Estados Unidos es un buen ejemplo. El debate público se concentró rápidamente en símbolos de subordinación, de presiones ocultas, y sin duda el hecho de que ocurriera en la embajada y con poca transparencia alimenta preguntas legítimas. Pero esa lectura ignora algo fundamental. La relación bilateral es demasiado grande para ser reducida a un personaje, a un Steven Miller, a Sarah Carter o a cualquier otra figura polémica también de este lado de la frontera. La relación ocurre todos los días entre militares, diplomáticos, fiscales, agentes aduanales, autoridades financieras, funcionarios de salud, de medio ambiente, gobernadores, alcaldes, empresarios en ambos países. Existe una enorme infraestructura institucional y cultural construida durante décadas, precisamente para evitar que cada crisis política destruya esa cooperación. Cuando en México se instala la idea de que toda decisión de Washington responde a una conspiración contra nuestra soberanía, se está invisibilizando a los cientos de funcionarios estadounidenses que apuestan por la cooperación, a los amigos. Y cuando en Washington se presenta a México como un problema que debe ser contenido, se ignora también a quienes han construido una de las relaciones bilaterales más exitosas en el mundo. Por eso, el dato revelador aquí no es una u otra reunión, una u otra declaración, es la contradicción que se exhibe en todo esto, porque mientras el discurso público se vuelve cada vez más agresivo y los incentivos están en la confrontación, la cooperación práctica sigue ocurriendo, las reuniones continúan, los canales siguen abiertos, se sigue trabajando, y eso nos lleva a una conclusión interesante. No estamos frente a una crisis constante de seguridad o de cooperación, una crisis diplomática, tal vez sí una de confianza. Una relación donde la cooperación funciona todos los días, pero en donde los incentivos políticos empujan cada vez más a sus liderazgos hacia la confrontación. Y esa es la tentación que deberán resistir y que me parece, hasta hoy, cada quien a su estilo, en su forma, ambos líderes han resistido. Si los moderados que sostienen la relación todos los días terminan perdiendo espacio frente a quienes viven de exagerar las amenazas del otro lado de la frontera, o a crearlas, o a inventarlas, en ambos lados de la frontera, ojo, porque existen en la Casa Blanca y en Palacio Nacional. Entonces, el verdadero riesgo no es una ruptura diplomática, sino que ambos países olviden todo lo que han construido juntos y lo que esa construcción les ha beneficiado a ambos y a los habitantes en ambos lados de la frontera. Hacemos una pequeña pausa. Vamos a regresar con Jesús Silva Herzog Márquez en unos momentos aquí en Tiempo Real. No se vaya, ya regresamos.

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4: Segundo piso de la transformación. El proyecto de energías renovables desarrollado por el Gobierno de México considera un incremento histórico de generación eléctrica por 32 mil megawatts, la mayor parte a partir de procesos basados en energías renovables que, además de beneficiar al pueblo, refuerzan la soberanía nacional.
10: Estamos con proyectos de 32 mil megawatts y el 70% de ellos son renovables. De tal manera que cuando dejemos el gobierno, va a aumentar la energía generada por renovables. Esto es algo histórico, único, un esfuerzo enorme para beneficio del pueblo de México, del país, de la nación y de la soberanía energética.
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11: Ya estamos de regreso en tiempo real. Gracias por continuar con nosotros y gracias a Jesús Silva Herzog, analista político, columnista, colaborador de este espacio, por acompañarnos hoy en tiempo real. Querido Chucho, pues ya ha concedido el triunfo el candidato de la izquierda en Colombia, Abelardo de la Espriella, el ultraderechista, será o es el presidente electo en Colombia y ha empezado ya tomando una serie de determinaciones, anunciando que se suma el Escudo de las Américas, esta iniciativa de la administración Trump, para gobiernos conservadores de derecha en América Latina pues Colombia, que históricamente ha sido el principal aliado de Estados Unidos en esa parte del continente.
12: Pues Enrique, me parece muy interesante lo que hemos estado viendo desde Colombia. Creo que se suma a lo que vemos en otras partes del mundo, no solamente en esto que muchos han resaltado de esta nueva ola conservadora, de una derechización del continente, sino sobre todo, creo yo, de una nueva forma de hacer política, de una manera nueva manera de comunicarse con los electores, en donde vemos en primer lugar esta victoria de un personaje cuya principal virtud es no ser político, es presumir ser una persona que viene de fuera, un outsider, que no ha competido en ninguna otra elección anteriormente, que no ha trabajado en ningún momento en el gobierno, y eso, pues frente al desprestigio de la clase política en general, se convierte en un elemento muy atractivo, en donde pues nuevamente se agita esta bandera típica del populismo de nosotros contra ellos. La fórmula que encuentra el candidato de la Espriella en Colombia es los que nunca habíamos tenido voz en el gobierno, los que nunca habíamos tenido participación en las estructuras de decisión, en la burocracia. Hemos derrotado a los de siempre, a los que siempre habían controlado la máquina del poder. Y luego también creo que lo que encontramos es una fórmula de antagonismo político como el elemento que define su estrategia, en donde pues para el candidato vencedor el otro, el enemigo, no es simplemente un adversario al que hay que vencer electoralmente, sino en su formulación hay que destriparlo. Que yo creo que es un tipo de lenguaje que oímos ya en muchas partes del mundo, este discurso tan violento retóricamente, que trata no de vencer, sino de eliminar al adversario. Hay otros elementos que también forman parte de esta nueva derecha, que es pues la demostración, la tratar de presumir mano firme, de hacer muchos gestos del lenguaje militarista, de llamar a firmes con gestos militares, y ofrecer lo que ha entregado, por ejemplo, el presidente del Salvador con estas grandes cárceles que a su juicio serán la solución de los problemas de inseguridad. Entonces, pues yo creo que vemos la reproducción de este personaje de la nueva política contemporánea, con estos moldes que ya hemos visto en la política de Donald Trump, de Milei, de Bukele, en donde hay esta visión pues tan ruda de la política y en donde no hay ningún asomo de diálogo, de negociación, que es en el caso particular de Colombia realmente muy preocupante, porque es un país partido por la mitad, en donde hay realmente un empate entre quienes votaron por el PRD y quienes votaron en su contra. Ni siquiera un punto porcentual hay de diferencia entre el primero y el segundo lugar. Pero bueno, esta es la marca de la política contemporánea, la política del antagonismo, esta política del espectáculo machista, esta política de violencia retórica, esta política también que ofrece milagros, y literalmente el candidato de la Espriella ofrece eso, una patria milagro, que a partir de esta mano firme, de esta determinación de no rendirse ante las amenazas de la izquierda, convertiría según su promesa, a Colombia en un Singapur en unos cuantos años, ¿no?
2: Sí. Te saluda Paco Almaraz, Jesús. De la Espriella ganó por menos de un punto. ¿Este margen tan estrecho lo obliga a moderarse o lo empuja a radicalizarse para mantener su base?
12: Mira, yo diría que todo sugeriría, Paco, que este sería un llamado a la prudencia, a la moderación, al reconocimiento de que uno de cada dos electores está con la oposición y que por lo tanto habría que moderarse, pero no hay ningún signo de que haya esa intención. Creo que el discurso de aceptación de la victoria, el discurso del domingo pasado, es en alguna medida moderado, pero sigue de alguna manera los rituales de estos discursos de victoria, donde se presenta como el hombre que será presidente para todos los colombianos. Pero me parece que tendría que haber gestos que reconocieran este empate. Difícilmente puedo verlo yo en un político de estas características que ve la administración, la política en estos términos tan explícitamente bélicos de derrotar y de destripar al que tiene enfrente, ¿no?
2: Exacto.
13: Sí, y además para también atender la pregunta de Paco, empezando por el hecho de que no reconocen que fue un resultado cerrado, tanto Abelardo de la Espriella como sus seguidores aseguran que la única razón por la que se cerró la elección es porque Petro movilizó votos de funcionarios del gobierno, de zonas de conflicto, zonas donde operan los grupos al margen de la ley. Es decir, ni siquiera reconocen que existe esa división. Es difícil que entonces atiendan políticamente un mensaje que ellos pues ni siquiera están leyendo, como lo dice Jesús Silva Gerso. Gracias, querido Chucho.
12: Gracias, un gusto platicar con ustedes.
2: Gracias.
13: Igualmente. Vámonos con otros temas.
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13: Se acerca el tercer partido de la selección nacional, un partido en donde México no se está jugando nada más que el funcionamiento, el espectáculo, porque los resultados se han combinado para que México vaya a ser primero de grupo y esté en la siguiente fase, independientemente de lo que ocurra hoy en el Estadio Ciudad de México, David. David Faitelson, ¿cómo te va?
15: Bien, Enrique, ¿cómo estás? ¿Ahí me escuchas bien? Porque aquí estoy llegando al
13: estadio.
15: Al estadio, aquí estamos llegando al estadio. Ya hay la zona está muy acordonada, ya empiezan los cortes a la vialidad. Creo que la tribuna o el acceso para aficionados será a las 3 de la tarde, es decir, en unos 40 minutos. Pero bueno, está lloviendo por momentos, muy gris el día, así que se espera que haya lluvia. Pero bueno, como tú bien dices, lo que tiene que aprovechar México esta tarde, esta noche aquí en la Ciudad de México, es mejorar en funcionamiento. Algo que Javier Aguirre ha tenido autocrítica, Aguirre lo dijo ayer, no hemos jugado bien al fútbol, eso está claro, nos hemos defendido bien, sobre todo contra Corea del Sur, se le ganó a Sudáfrica, se han sumado los 6 puntos, se aseguró la permanencia en el Estadio Azteca, lo cual positivo, pero si México quiere trascender en esta Copa del Mundo, pues tendrá que mejorar su nivel futbolístico, cosa que por ahora no ha hecho. Quizá en temas defensivos el equipo está muy bien, se siente muy bien. La verdad es que han destacado desde el portero el tal Rangel, como Johan Vázquez sobre todo, Edson cuando tomó el lugar de César Montes, Gallardo, hasta el Piojo Alvarado en temas defensivos, Jorge Sánchez cuando jugó, Eric Lira, que ha sido uno de los más regulares, pero de medio campo hacia el frente, México no ha terminado por funcionar. Esporádicamente, Quiñones, Raúl Jiménez en el partido contra Sudáfrica, así que hoy es una buena oportunidad para mejorar en este fútbol, que lo vas a necesitar, quizá no el martes, quizá vas a enfrentar un tercer lugar, aunque Escocia, sí. Si es Escocia, luce muy competitivo, ¿no?
13: A mí me suena tanto Ecuador, fíjate.
15: Ecuador, bueno, Ecuador es un equipo peligroso, no ha tenido una Copa del Mundo muy acertada, pero es un equipo peligroso. Creo que México va a ser favorito ese día. El problema no vendrá con Ecuador, el problema, o con Escocia. El problema vendrá en la siguiente fase, donde México sí se juega el hecho de que el Mundial sea diferente en cuanto a otros resultados, logrando el pase a los cuartos de final. Ahí es donde vas a necesitar una mejor calidad futbolística, cosa que no ha conseguido México hasta este momento.
13: Sí, no, esperemos que el mejor momento de la selección venga en creciendo, como dicen los que saben, en este torneo, y que sea justamente la siguiente etapa y los octavos en donde muestre ese mejor fútbol. David, si me das chance, hacer una pausa rapidísimo porque te
15: quiero preguntar. Con mucho gusto.
13: La NBA, que es gran tema incluso en partido del México Chequia. Ya volvemos en tiempo real.

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18: Ya estamos de regreso en tiempo real. Gracias por continuar con nosotros en esta tarde de miércoles, tarde mundialista, pero no podemos dejar de hablar de Karim López, el primer mexicano en la historia en ser elegido por un equipo de la NBA en la primera ronda del draft de la Liga Nacional de Básquetbol en los Estados Unidos. Eduardo Nájera, pues también fue elegido, pero en la segunda ronda, digamos, del draft. Y ahora este joven de Hermosillo, Sonora, primero por los Pistons de Detroit, luego cambiado a los Grizzlies de Memphis, pues un súper talento, 19 años, David.
19: Totalmente, totalmente. Realmente una noticia que te impacta. No todo es mundial. Este chico Karim López tiene unas cualidades maravillosas. También desmiente o desmitifica ese tema de que en México no somos aptos para algunos deportes. En México también hay gente muy alta, hay diferentes tipos de genética en nuestro país, dependiendo la zona. Este chico es de Hermosillo, del norte. Sabemos que el básquetbol en algunas regiones también es un deporte realmente muy seguido, importante. Así que lo de Karim López queda ahí para la historia. Qué bueno, y ojalá pueda pisar con mucha fuerza una liga tan poderosa, tan exigente como lo es la NBA.
18: Pues sí, como bien dices, un nivel de exigencia importantísimo, pero una gran noticia para el deporte mexicano. Pues nos vemos por allá, David, voy a estar acompañándolos en la transmisión.
19: Pero ¿a qué hora vienes? Porque eso ya está, ya hay mucha gente entrando ya al estadio. ¿Vienes en helicóptero o qué, Enrique?
18: No, pues en patín del diablo, lo más que alcanzo, pero llego.
19: Yo pensaba que venías con Infantino.
18: Hombre, ya llego yo para allá. De hecho, me voy apurando, pero te mando un fuerte abrazo, querido David.
19: Correcto, ya platicaremos del promedio. Muchas gracias, señor. Del promedio, estoy entrando al estadio, perdón. Del promedio de goles, Enrique, que está teniendo esa Copa del Mundo, ¿no? Que está teniendo un promedio de goles impresionante. Aparecen figuras realmente legendarias actuando, partidos emocionantes, bien jugados. Creo que tenemos un mundial muy bueno. Y tú lo decías hace unos cuantos días, ¿no? Cuando se criticó a Infantino por ampliar a 48 selecciones, pues resulta que tenemos un mundial que va marchando para ser el mejor mundial de la historia. Vamos a ver cómo termina.
18: Vamos a ver cómo termina. Bueno, un abrazote. Nos vemos al ratito. Gracias, Peterson. Bueno, vámonos con otros temas. Escuchamos a David. No sabe, uno a veces piensa que el mundo real es el mundo de los medios sociales y la polémica y toda esa toxicidad y ese mundo terrible, envenenado de los medios sociales. No es. Y no es porque no sabe el afecto, el cariño que la gente le tiene a David Faitelson. Cuando hemos coincidido en transmisiones, en eventos, que ha sido un gusto además trabajar con él y con el resto del equipo de TUDN, la gente le grita de todo. No voy a repetir porque es un hombre comprometido, David Faitelson, pero le gritan de todo, desde hazme un hijo hasta otras cosas. Entonces, muy querido el buen David Faitelson, lo cual pues me da mucho gusto, Paco.
2: Sí, pues las redes sociales son como los dos perros que están de cada lado de la reja, ¿no? Mientras la reja está cerrada, ladran y ladran, pero cuando abren la puerta, todo muy tranquilo.
18: Sí. De pancita. Para que les hagan cariñitos. Bueno, vámonos con la información económica. Pepe Yuste, conductor de Fórmula Financiera. Querido Pepe, crece la actividad económica en el mes de abril y la inflación durante la primera quincena de junio se ubica en 3.55%, pues buenos indicadores de una economía que está paralizada, pero pues que de pronto da señales de vida.
9: Desde luego que sí, mi querido Enrique, ¿cómo estás? Buenas tardes. Fíjate que da señales de vida, llamó la atención el IGAI, este indicador global de la actividad económica, Enrique, porque nadie nos esperábamos pues una recuperación por lo menos de 1.2%. Es un muy buen dato para lo poco que ha crecido la economía mexicana y llegó. Y lo otro, Enrique, que tú comentas, por lo menos este es un primer indicador, y el otro que era es la inflación. La inflación, con todo lo que comentabas ahorita con David, la inflación mundialista se esperaba que fuera a dispararse. ¿Por qué? Pues probablemente por hoteles, por restaurantes, sobre todo el tema de comidas, servicios, pero no, aquí pesó más el jitomate que que el tema mundialista, y realmente sí hubo una inflación que pegó obviamente en el tema del mundial. El transporte aéreo aumentó casi 14%, los aviones, estuvo los hoteles casi 9%, aumentaron también, los paquetes turísticos 4%, pero aún con eso, realmente la inflación anual fue bastante buena, Enrique, 3.55%, ¿y por qué? Pues porque bajaron frutas y verduras.
2: Pepe, te saluda Paco Almaraz. Para la gente común, ¿dónde se va a sentir realmente esta baja de inflación? ¿En el súper, en la comida corrida, en el transporte, en la renta o en casi nada?
9: No, sí, directamente, Paco, ¿cómo estás? Buenas tardes. Fíjate que directamente se siente, pues, en el súper, inmediatamente te puedes ir a comprar y ya vas a comprar, pues, más barato. ¿Qué salió más barato, por ejemplo, esta quincena? ¿Qué puedes comprar de manera más económica? El jitomate, 24%, 23% más barato. Pues sí, sí lo vas a sentir, desde luego. Chile poblano, 28% más barato. Huevos, 4.51% más barato. Sí lo vas a sentir en el bolsillo de la población, la las personas sí lo van a sentir en su bolsillo, la población, es claro que sí, sí se va a sentir. Ahora, ahí Paco, hay que tener cuidado porque esto pues es muy volátil. Sabemos que sí, así como han bajado, pueden subir estos precios, así que todavía no podemos cantar victoria.
2: Ahora, la inflación general bajó de, ¿qué es? 3.55% dentro del rango de Banxico. ¿Esto ya permite decir que la inflación está controlada?
9: Ya está en el rango del Banco de México, pero mira, no. Ajá. La verdad es que no, lo que se quiere de la inflación es el 3%. E incluso si tú le quitas el tema de volatilidad, ajá, que le llaman y llegas a lo que le llaman la inflación subyacente, que es el corazón de la inflación, le quitas alimentos, le quitas energéticos, por ejemplo, que son los precios más volátiles, bueno, pues de ahí llegas a la inflación subyacente y esa todavía está en 4.12%. O sea, todavía hay trabajo que hacer. De hecho, hoy la presidenta, bueno, pues se colgó la medalla, obviamente, de esto, ¿no? La presidenta Sheinbaum habló de la inflación, dijo que se debe al PASIC, que ha ayudado en las tiendas de autoservicio, esos paquetes de 24 productos a 910 pesos, que habló del acuerdo que hubo con los jitomateros para que no haya tanto intermediarismo en centrales de abasto y tiendas de autoservicio con jitomate. Habló, obviamente, del tema de las gasolinas, los estímulos para que no haya inflación. O sea, se colgó la medalla, pero todavía hay trabajo que hacer. No hemos llegado realmente al objetivo del Banco de México, que debería ser pues, el 3%, la meta, el 3% anual.
2: Exacto. Y ahora esto, el INEGI muestra que las actividades secundarias crecieron 2.1% mensual y las terciarias 0.7%, pero las primarias cayeron 0.4%. ¿Qué lectura haces de esta composición? ¿La industria mexicana está despertando o solo tuvo un buen mes?
9: Es que es lo que no se sabe exactamente, ajá, Paco, esa es la enorme duda. De repente puede ser una recuperación, un rebote, puede, ajá, ser, o puede ser un viso de recuperación, que es lo que no se sabe, ajá, porque para que fuera recuperación, pues tendríamos que ver todavía pues lo que ha hecho el gobierno dónde está haciendo cosas. El gobierno está tratando de despertar la iniciativa privada, la inversión privada que está dormida, le está tratando de despertar en energía con los contratos mixtos, pero todavía se siente que estos no han llegado como para que se noten en este dato. Uh-huh. Hay mucho en la construcción, quizás ya se empezaron a hacer obras que sí funcionan para tener efectos multiplicadores en la economía. La construcción que veíamos pública, pues ya sabes, Paco, era sí, pues el Tren Maya, era el AIFA, que no tenían mucha derrama económica en todas las demás, uh-huh, actividades. Y si empiezas a hacer ya carreteras, empiezas a meterte ya infraestructura propiamente, pues se empieza a notar. Por lo pronto la construcción sí creció 10%, llamó la atención, así que es un viso de esperanza lo que hay ya.
2: Exacto. Y ahora, estos aumentos fuertes en transporte aéreo, hoteles y servicios turísticos, ¿es a causa del mundial que está metiendo presión inflacionaria temporal? O sea, ¿estos aumentos se van a desinflar o ya van a contagiar otros servicios?
9: No, sí se espera que se desinfle. Ajá. Están aprovechando, obviamente, pues ya sabes, por el mundial, pues aprovechan los hoteleros y aprovechan, están aumentando pues casi 9%, se aumentaron. No se ha visto el dato de las aplicaciones ahí, sabemos que hay ocupación en aplicaciones tipo Airbnb, vamos a ver cómo quedaron. Pero el tema de que sí es claro que aprovecharon el mundial e hicieron su agosto, uh-huh, pues en pleno junio fueron las aerolíneas. El transporte aéreo sí se aumentó casi 14%. Y esto sí es efecto del mundial. Paco, pasando el mundial, esto pues va, ajá, a tender a, obviamente, a disminuir. Habrá menos demanda y ya cuando hay menos demanda, pues se reduce estos efectos de precios.
2: Exacto. Y mira, me mandaron una pregunta de casa. Si bajaron jitomate, huevo y chile poblano, ¿por qué muchas familias siguen sintiendo caro el mandado? ¿Qué productos o servicios están anulando parte del alivio?
9: Bueno, pues es un buen dato, pues como para que vayas al súper, ¿no? Fíjate que es interesante porque sí bajaron, uh-huh, pero pues obviamente llevas meses que han estado muy elevados, uh-huh, y pues no lo crees hasta que vuelves a ir al súper y que esto se mantuviera. Uh-huh. Esto es una volatilidad, esto está muy volátil. Ahorita bajaron, hay que ver si realmente esta baja se mantiene. Y ahí, exacto, sí, entonces podrás empezar a decir que sí se siente pues ya bien, por lo menos de manera duradera, en los bolsillos cuando vas a llenar la canasta de la casa. Pero, exacto, hasta el momento, pues sí, todavía hay muchas dudas.
2: A lo mejor ya estamos condicionados a regresar a casa como la mamá de Mafalda, ¿no? Es un escándalo, un abuso. Muy bien. Sí,
9: exactamente.
2: Bueno, Pepe Yuste, conductor de Fórmula Financiera, muchas gracias por arrojar luz sobre estos temas. ¿Cuál es tu pronóstico para el juego de hoy?
9: 3-1, favor México, debo decir.
2: Eso, sí.
9: Sí, yo creo que sí les va a afectar la altura, ¿no? Ellos dicen que no, los checos, pero pues yo creo que no, no sabían la altura que hay en la Ciudad de México.
2: Esperemos que tus pronósticos deportivos sean igual de acertados que los financieros. Gracias, nos vemos.
9: Paco, gracias, nos vemos.
2: Estamos en tiempo real, vamos a hacer una pausa y enseguida volvemos, no le cambien.
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23: Meta lanzó AI Mode para Facebook, una función para su buscador basada en inteligencia artificial que permite realizar búsquedas con lenguaje natural y recibir respuestas estructuradas basadas en publicaciones, grupos y redes públicos de la plataforma. Un esfuerzo por entrar a la competencia con motores de búsqueda tradicionales como Google. Utiliza el modelo Muse Spark de creación de contenido, que ahora también sirve para hacer consultas solo en el feed o para buscar algo específico en la red social, ya que utiliza el enorme archivo de Facebook como una base de conocimientos interactiva para los usuarios. La nueva función incluye herramientas de edición fotográfica con inteligencia artificial que facilitan la edición de contenido y por ahora viene con funciones interactivas con dinámicas especiales del torneo de fútbol más importante del mundo, que permite a los usuarios probarse virtualmente las camisetas de las distintas selecciones y compartir sus selfies. Informó Aide Rivera. 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
25: Lionel Messi contra Francia 2022. En la final más dramática de la historia, Messi anotó el 3-2 en la prórroga empujando un rebote agónico. Este gol coronó su legendaria carrera y encaminó a Argentina hacia su ansiada tercera estrella mundial en Qatar.
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28: El secretario de Seguridad, Omar García Harfuch, sostuvo una reunión con representantes de la Alianza Mexicana de Organización de Transportistas. En el encuentro, los representantes de la AMOTAC acordaron no realizar bloqueos en las carreteras del país, informó el subsecretario de Gobernación, César Yáñez. Un enfrentamiento entre elementos de la Guardia Nacional y civiles armados dejó un saldo de 6 criminales abatidos en el municipio de Uruapan, Michoacán. Los uniformados realizaban recorridos de vigilancia en la demarcación cuando fueron atacados por el grupo armado. El senador del PAN, Mario Vázquez, solicitó una prórroga de 180 días para el proceso de registro de líneas telefónicas móviles. Afirmó que la población continúa en desconfianza porque no se determina qué tanto acceso tendrá el gobierno federal a la información del usuario. Informó Daniel Wellbanks. 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
2: Ya estamos de regreso en tiempo real y vamos a platicar con Luis Mendoza Obando, periodista y columnista de El Norte, para entender el nuevo capítulo de la guerra política en Nuevo León, porque Samuel García ya respondió a la iniciativa de juicio político, no fue al Congreso, mandó 248 páginas, rechazó la validez del procedimiento y pidió frenar el proceso. Luis, ¿esto es una defensa jurídica seria, una maniobra para ganar tiempo o el inicio de una batalla que puede marcar la sucesión del próximo año?
1: Hola Paco, buenas tardes. Sí, también puede ser que sea pues un reclamo en rebeldía, ¿no? Porque le interrumpieron su modo party al gobernador.
2: Exacto.
1: En cualquier caso, digamos, a ver, ¿qué cosas sorprenden de este inicio? Digamos, la mayoría de los analistas nos inclinábamos a ver pues una defensa legal mucho más férrea, ¿no? E incluso ver una intentona de amparo antes de que llegara esta fecha límite para entregar pues una respuesta, ¿no? Como se lo marcaba la ley. Yo me imagino que la estrategia de litigar el juicio político para detenerlo sigue por el tono de lo que entregó el gobernador, ¿no? Son casi 250 páginas, uh-huh. Bastante, digamos, legaloides, ¿no? En un abogañol profundo, y hay una parte en la que se destaca, digamos, las motivaciones del gobernador, donde menciona que la Comisión Anticorrupción del Congreso de Nuevo León no tiene facultades para iniciar un juicio político, y por otro lado menciona que la denuncia emitida por la presidenta de Morena a nivel estatal pues es temeraria, infundada y oscura, ¿no? Entonces, pues es un poco el tono dramático al que nos tiene acostumbrado Samuel García, uh-huh. quien además ha podido pues mover los reflectores de la discusión pública hacia el Mundial, hacia lo que ocurre en el FanFest, hacia él haciendo cosas en torno al Mundial. O sea, la verdad es que en general el ambiente no es tanto de crítica, ¿no? Como venía ocurriendo hace unos meses, precisamente por las denuncias por desvío de recursos que llevaron a esta denuncia que hizo Morena ante la Comisión Anticorrupción del Congreso. Exacto. Y bueno, de seguir este proceso y de no lograr ampararse el gobernador, veríamos que por ahí de entre el 7 y el 11 de agosto vendría una votación en pleno, en la cual pues las distintas fuerzas del Congreso tendrían que determinar si procede o no el juicio político y por tanto si pierde o no el fuero el gobernador. Y nada más quisiera agregar otra cosa que ocurrió que creo que es importante y añade, digamos, esto que mencionabas de la guerra política y en Nuevo León, uh-huh. y es que ayer se dio marcha atrás en el Tribunal Electoral que tiene sala en Jalisco a una propuesta que estaban precisamente promoviendo en el caso de Jalisco para que ciertos municipios donde nunca hubiera gobernado una mujer, pues tuvieran que postular los partidos alcaldeses. Y entonces al dar marcha atrás a eso, pues tuvo una carambola en Nuevo León porque precisamente se estaba cocinando un intercambio en el que el PRI y el PAN obtenían el que pudieran competir hombres en esos municipios donde todavía no gobernaban mujeres, como es el caso de San Nicolás, que es un bastión del PAN, y de Apodaca un bastión del PRI, a cambio de que Samuel pudiera pedir una licencia Samuel y cualquier funcionario una licencia por 180 días, uh-huh. Sin necesidad de dejar a un encargado de despacho aprobado por el Congreso. Esto es relevante porque pues pareciera que una de las candidatas que pudiera proponer MC y que además entraría como puntera a la elección a la gubernatura es su esposa Mariana Rodríguez, uh-huh. y por otro lado se especula que esta licencia de 180 días la estaría buscando el gobernador para poder contender a un puesto de elección popular, él también, ¿no? En la próxima elección. Y digamos, pues algo que él mismo ha dicho, ¿no? Seguir apuntalando su carrera política rumbo a la elección presidencial del 2030. Pero con todo esto que ocurrió, pues ya se dio marcha atrás. El PRI y el PAN no tienen que negociar con MC. Y más bien creo que el permanecer férreos en el juicio político tiene que ver con tratar de aventar contra las cuerdas a un gobernador que pues tiene una popularidad inusitada, ¿no? Y contra la cual no pueden hacer mucho ni el PRI, ni el PAN, ni Morena.
2: Exacto. Y ahora, sobre esta triangulación de recursos públicos, o sea, despachos vinculados con familiares de gobernador, ¿qué tan documentado está el caso y qué falta probar? O sea, ¿ya hay evidencia dura, contratos, transferencias, beneficiarios, o el expediente descansa demasiado en investigaciones periodísticas, digamos?
1: Hay, digamos, dos cosas. Una es la serie de investigaciones periodísticas que ha publicado El Norte, uh-huh. cuatro de ellas en 2024 y una recién en mayo de este año. De las del 2024 emanó una investigación que supuestamente tomó la Fiscalía Estatal de Nuevo León y que luego le dio carpetazo. O sea, prácticamente se nombró nuevo fis-

0: si mal no recuerdo, en febrero del año pasado, y para mayo ya tenía carpetazo. Entonces no sabemos qué hizo o no hizo la Fiscalía Estatal, pero resolvió pues que no había nada que investigar. En teoría también se hizo una denuncia por parte de Morena ante la Fiscalía General de la República por un desvío de más de 1,000 millones de pesos. Uh-huh. Entonces debe haber una carpeta en cuestión que esté alimentando la Fiscalía General de Ernestina Godoy, pero hasta el momento no sabemos qué hay ahí, si va a proceder o no. Lo que pues sí es, termina por ser sospechoso, ¿no? O sea, con lo que se ha demostrado que al final es información pública la sí. que recabó el Norte y con la que armó las distintas notas periodísticas, es decir, no es una filtración, no es un testigo protegido, pues son papeles, uh-huh. ¿no? Que está en el gobierno, y digamos lo que está contraargumentando el gobernador para desestimar las acusaciones es que pues es una sospecha infundada, que son unos malpensados los del periódico El Norte, y que en realidad si estos proveedores que han recibido tanto dinero del gobierno estatal recurren al despacho de su papá, pues es porque su papá es un gran abogado. Y a mí, digamos, dentro de toda esta novela, lo que me salta es que justamente ahora que entregó su escrito al gobernador, pues dijo que necesitaba un abogado de oficio, ¿no? Porque no tenía uno. Y yo me pregunto, bueno, pues que le pida ayuda a su papá o algún amigo de su papá. Exacto. Pero
1: o a lo mejor sale muy caro.
0: O a lo mejor sale muy caro, ¿no? No tiene que ganar como proveedor del gobierno estatal y no como gobernador. Pero te digo, no sé, en el fondo, digamos, como analista, a mí lo que me parece es que Samuel está dando dos luchas, una que tiene que ver con un golpeteo político y con las reglas que él pueda negociar rumbo a la elección del 2030, y que esas, digamos, negociaciones no necesariamente están teniendo un eco público, ¿no? Uh-huh. Y ese eco público más bien él lo está llevando a un terreno que le funcione para apuntalarse él y apuntalar a Mariana, que tiene que ver con los festejos del Mundial, que tiene que ver con inauguraciones, y que también hemos visto, por ejemplo, en el caso de Mariana, una pues actitud mucho más visible en torno a descalificar a quienes la descalifican.
1: Sí.
0: Justo ayer se hizo, digamos, un poco de revuelo porque el exgobernador Benjamín Clarion pues mencionó que no le parecía que Mariana estuviera lista para ser gobernadora, y digamos sí hizo un comentario que puede tener una lectura misógina, decir pues que ella es mamá de unas niñas muy chicas, mejor que se dedica a eso, ¿no? Entonces evidentemente Mariana pues tomó el tinte misógino del comentario uh-huh. de Benjamín Clarion para construir desde ahí, digamos, todo un discurso que pues es el que va a tener que utilizar para rebatir las críticas a su candidatura, que al final radican en que no tiene experiencia política, ¿no? O sea, su experiencia política ha sido acompañar a Samuel García pues en los distintos cargos que ha ocupado, pero poco más.
1: Así es. Y bueno, y la experiencia que tiene Mariana nada más en redes sociales como que invita a no hacer ataques por esa vía, sabiendo el conocimiento que ya tiene para el manejo de su público, ¿no?
0: Claro, digo, también el pobre de Benjamín Clarion, quién sabe si usa redes sociales, ¿no? Ya a su edad.
1: Exacto. Ahora, ¿cuáles serían los escenarios? ¿Qué puede pasar de aquí a agosto cuando la comisión estima tener el dictamen?
0: Pues, o sea, avanza y se... un escenario es que se suspenda esto por un amparo, ¿no? Metido por el gobernador. La otra es que si lleguemos a la votación de aprobarse, digamos, la votación y que pierda el fuero Samuel García, podría tener, digamos, como acciones penales la Fiscalía General de la República, que es quien tiene una carpeta abierta, ¿no? Y estas acciones penales pueden ser, pues, desde cosas muy sencillas como citarlo a declarar, cosas que hoy no pueden ocurrir, ¿no? Y que vemos similes, por ejemplo, con lo que está ocurriendo con Maru Campos, que al tener fuero, pues, no puede participar en la investigación, o mejor dicho, tiene derecho a no participar en la investigación por estar investigada con el fuero. Eso, digamos, en caso de que se lo quitaran, pues podría, digamos, tener que cooperar con la fiscalía para investigar a fondo qué está ocurriendo. Uh-huh. Otra posibilidad es que al momento que llegue a pleno, pues se vote en contra del juicio político, y esto puede ocurrir precisamente porque la facción de Morena, más bien de la 4T, ¿no? PT, Morena y Verde, no necesariamente está alineada. Vemos una parte de esa facción de la 4T que está más inclinada a apoyar a Movimiento Ciudadano, precisamente por no apoyar al PRI y al PAN, ¿no? Y el costo uh-huh. electoral que pudiera tener el ver a Morena alineado con el PRI y el PAN. Entonces, tampoco es seguro que a nivel Congreso puedan lograrlo. O sea, el PRI y el PAN tienen 21 votos en el Congreso. Hay una candidata independiente que podría sumárseles, pero les harían falta todavía 7 votos para poder consolidar el juicio político.
1: Perfecto. Bueno, pues Luis Mendoza Obando, columnista del Norte y periodista, seguramente vamos a seguir platicando, desmenuzando.

0: esta telenovela.
1: Claro, muchas gracias, Paco. Y bueno, el viernes sesiona la Comisión de Anticorrupción, entonces ya veremos qué se mueve, qué dicen y si van otros temas o no, ¿no? O sea, por lo pronto la especulación es que pues seguirá revuelto este asunto del juicio político.
0: Exacto. Perfecto, muchas gracias. ¿Cuál es tu pronóstico para el juego de hoy?
1: Mi pronóstico para el juego de hoy, pues yo creo que ya toca algo contundente, ¿no? Un 2-0, un 3-0 a favor de México.
0: Ok, perfecto. Bueno, a ver si tienes boca de profeta. Muchas gracias.
1: Gracias. Abrazo a ti y a todo tu auditorio.
0: Gracias. Y ahora vamos a hablar de ciencia.
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0: Y vamos con Antonio Lascano, nuestro experto en ciencia, para hablar de los avances más recientes contra el cáncer. Doctor, ¿estamos ante una revolución real en oncología o ante una suma de avances importantes que todavía no llegan a la mayoría de los pacientes?
3: Bueno, Paco, como lo estás presentando, yo diría que estamos ante una situación alentadora, pero que lo que es indispensable es que cobremos conciencia de que para que no va a haber nunca una cura única para el cáncer, sino que tenemos que desarrollar avances para cánceres específicos en el sentido que tengamos mejores mecanismos de prevención, de diagnosis, de tratamiento y de sobrevida. Y yo creo que eso hay que comenzarlo a desmenuzarlo diciendo que hay más de 200 tipos de cánceres diferentes, que los mecanismos biológicos que los empujan, cómo se manifiestan, etcétera, son diferentes, que hay distintos factores de riesgo, que hay distintos síntomas y que hay distintas opciones de tratamiento. Mira, simplemente para el cáncer de seno hay más o menos unas dos docenas de subtipos moleculares que los oncólogos clasifican en cuatro grupos en términos del tratamiento que quieras tener. Ha habido avances espectaculares. Yo creo que el diagnóstico de cáncer ya no es una condena de muerte. Lo que ha entusiasmado a la gente en las últimas semanas ha sido los resultados de un fármaco oral. Contra mi costumbre voy a decir el nombre del fármaco porque no se puede comprar en ninguna farmacia ni nada. Es el daraxonrasib, una molécula muy compleja que cuesta mucho trabajo sintetizar en la industria, en el laboratorio, pero que es un fármaco que está enfocado contra el tratamiento de tumores sólidos avanzados, sobre todo inhibe la expresión de gen que está asociado en el cáncer de páncreas, que es un cáncer que, uno de los cánceres que siempre asociamos con una sobrevida muy baja. Sí. Pero yo creo que eso es un resultado espectacular. Hay que ver la manera en cómo desarrollas genéricos para abatir el costo. Pero mira, hay noticias que no son muy alentadoras. En este momento, este día, va a haber más o menos 100,000 personas a nivel mundial que van a ser diagnosticadas con cáncer. Sí. A nivel mundial, todos los días, y simplemente careces del personal médico adecuado para tratarlo. Y el cálculo que han hecho las sociedades oncológicas es que para el año 2050, nos faltan 24 años nada más, nos van a hacer falta 100 millones de especialistas en el tratamiento de cáncer, que van desde la gente que dé la atención médica, de cuidado de los pacientes, etcétera. Ese es un problema severísimo. Y para que la gente no sienta que son noticias que están en el aire, déjame decirte que uno de los grandes problemas que está enfrentando el aparato médico y de investigación en salud en Estados Unidos es la reducción de presupuesto de parte del gobierno federal, una decisión del gobierno del presidente Trump, que ha abatido el número de las subvenciones que se dan para la investigación al cáncer. Todos los tratamientos que vemos ahora muy avanzados por el cáncer, contra el cáncer, han venido de la investigación científica básica. Y lo que estamos atestiguando en este caso estadounidense, es un abatimiento precisamente de esas subvenciones, ¿no? Lo cual te obliga a que la investigación dependa de la iniciativa privada, de los grandes laboratorios, que sí están empeñados en desarrollar este tipo de tratamientos, de medidas, pero que nunca serán suficientes, ¿no? ¿Cuál es la estrategia? La prevención. La prevención, la gente sigue fumando. Hace poco me tocó ver a unos carpinteros que estaban utilizando solventes muy agresivos para tratar unos pisos de madera y costó mucho trabajo convencerlos de que usaran sus mascarillas protectoras y demás. Entonces, allí tienes dos casos muy concretos de problemas en los que uno podría intervenir como individuo y como sociedad para precisamente tener medidas de prevención eficaces, ¿no?
0: Así es. Ahora, esta aceleración en el número de tratamientos que no son convencionales, digamos, con lo que habíamos visto en años pasados, ¿se debe al cambio de enfoque? Porque antes se trataba el cáncer como un bombardeo, ¿no? Y ahora se trata como una guerra de inteligencia. Antes atacábamos todo el campo y esperábamos que el tumor cayera antes que el paciente, y ahora ya no.
3: Bueno, sí, yo evitaría el uso de la palabra guerra y remitiría a quienes nos estén escuchando, a ti y a mí incluyendo, a los estudios, a los análisis de Susan Sontag, que ella dice que no hay que pensar en términos, los aparatos del sistema inmunológico en términos de una analogía bélica, que es como se desarrolló en realidad la nomenclatura, la concepción y demás. Y efectivamente ahora parte de los nuevos tratamientos, de los nuevos enfoques son movilizando el sistema inmunológico del paciente para que esto ayude a combatir, otra vez la metáfora bélica, para que ayude a combatir el desarrollo del cáncer. Y esto incluye, por cierto, y esto es muy alentador, el desarrollo de vacunas de RNA mensajero, como las que ya vimos que funcionaron maravillosamente bien en el caso del COVID, ¿no?
0: Perfecto. Bueno, pues Antonio Lascano, siempre un placer platicar contigo para arrojar más luz sobre estos temas. ¿Tienes algún pronóstico para el juego de hoy?
3: Fíjate que a mí, yo no soy de fútbol, yo, la gente de Reforma me pregunta muy amablemente para ponerme allí, creo que dije que era 3-0 a favor de los checos o cheques, porque como los vi más altos y más fuertes, dije, no, pues les van a poner una ganada marca diablo a los mexicanos, pero a lo mejor me equivoco.
0: Pues esperemos. Muchas gracias. Seguimos platicando.
3: Un abrazo, que estés muy bien.
0: Llegamos al final de Tiempo Real. Muchas gracias por su atención. Gracias al equipo de producción. Se quedan con Risco.
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6: Hay palabras que, aunque ustedes no lo crean, se escriben con S. Y que es muy raro, porque, por ejemplo, aristocracia es con C, oligocracia es con C, ¿no? Todas esas cracias que vienen de Kratos, poder. Pero idiosincrasia, que es nuestra forma de ser, bien, es con S, porque viene de crasis, que es personalidad, ¿no? Justamente. Y otra es desidia. La desidia, que es cuando eres negligente y dejas las cosas para después. Desidia, pensaríamos que tiene que ver con decisión, pero no tiene nada que ver con decisión. Tiene de decidius, que quiere decir justamente hartazgo, y es justamente una palabra que se escribe con S.
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7: Mucho nos hemos quejado de los altos precios en este mundial, el boletaje, los hospedajes, etc. Pero ahí no termina la experiencia, porque empieza un nuevo capítulo cuando llegas al estadio, y es el de los precios en alimentos y bebidas. Y es que en este mundial hay otra cosa que hizo la FIFA por primera vez, y es descentralizar el modelo de concesiones, permitiéndole a los dueños de cada estadio operar esas concesiones compartiendo el dinero con la FIFA, cosa que antes se llevaba la FIFA por completo. ¿Qué hicieron la mayoría de los dueños? Cobrar lo más que pudieron por combos de pollo hasta $19 y chelas $18. Pero hubo un dueño que se le puso al frente y dijo: no señor, primero va el fan, porque esa es mi política que he tenido siempre en el estadio, y es el estadio de Atlanta, propiedad de Arthur Blank. Aquí lo que está haciendo Arthur Blank no solamente es ser bondadoso, sino está comprando un goodwill de marca que puede ser mucho más valioso que los ingresos en el corto plazo en chelas y en pollo.
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1: Se lo habíamos anticipado ya en ediciones anteriores junto a Javier Risco, quien le saluda a Marion Reimers. Hoy es un día extraño, y es un día extraño no por el clima, no porque sintamos...
2: A ver, dame un segundo, vamos a hacer el 1-2.
1: El 1-2, ahí uno, estamos, dos. Ya me escuchan, perfecto. Es que te digo que es un día extraño.
2: Vamos desde arriba.
1: Es un día extraño, exactamente. Estamos en las inmediaciones del Estadio Azteca, hoy es cancha completa. Digo que es un día extraño no por el clima, no porque se sienta sábado a pesar de que estamos a mitad de semana, sino que es un día extraño porque México llega a su tercer partido de fase de grupos con la tarea hecha. No estamos con el rosario en la mano, no estamos con la angustia, no, estamos libres, estamos felices. ¿Es así lo que se siente ser buenos en el fútbol, Javier Risco? ¿Cómo estás?
2: ¿Qué es esto? O sea, ¿qué es esto? ¿Brasil? ¿Qué es esto? O sea, Francia en este momento. Mira, mi querida Marion, me parece que dices muy bien el tono en el que estamos, en la emoción y el sentimiento. Sin embargo, nosotros nos encontramos en esta transmisión especial de Hoy es Cancha Completa, prácticamente en la última milla del Estadio Azteca. La gente de verdad está entregada a esta selección, a este el tercer partido. Y bueno, pues tenemos el pulso. Estamos desde el Fiesta Inn de Periférico Sur, en donde estamos transmitiendo. Y bueno, pues ya se puede sentir la vibra, ya se puede también sentir, como tú dices, esta extraña emoción de no estar preocupado, de decir, ¿qué está sucediendo? Vamos a pasárnosla bien.
1: Exacto, vamos a pasárnosla bien, no traemos la calculadora en la mano, estamos disfrutando, Javier, de esta Copa del Mundo. Vamos a tener a grandes invitados en esta edición, ¿sí?, de Hoy es Cancha Completa. A ver, yo le cuento, yo tomé una motocicleta, me trasladé por todo Viaducto Tlalpan, llegamos hasta la calzada, después un poco de Periférico. Por la parte de General Anaya sí había muchas banderas de los transportistas,
2: sí,
1: que estaban queriendo cerrar el acceso. Un despliegue policíaco impresionante. Y ya metiéndonos en lo deportivo, pues ya tenemos claro el primer nombre de la alineación, ¿no? O sea, hoy ya le tiraron para abajo el Vasco Aguirre la sorpresa.
2: A ver, escuchaba y ahorita me confirma nada más de producción si ya ahora sí tenemos este micrófono, me parece que sí. Pero escuchaba tu participación con Joaquín López Dóriga y sí, diciendo, bueno, parece que una de las marcas más importantes y patrocinadores de este mundial adelantó la gran pregunta, por lo menos la respuesta, por supuesto, a la pregunta de si va o no Guillermo Ochoa a la portería. Vamos a esperar todavía, pero que lo dijeran, digamos, a través de sus redes sociales, estaremos al pendiente. ¿Te parece que vayamos justamente hablando de esta emoción,
1: vamos,
2: querida Marion, con David Galván? David Galván está desde el Ángel de la Independencia. David, cuéntanos qué se siente en el Ángel, cuéntanos qué está sucediendo por allá, adelante.
3: ¿Qué tal, Risco? Un gusto saludarte, Marion, también saludos. Y bueno, el ambiente aquí en el Ángel de la Independencia, en Paseo de la Reforma, es inmejorable. La gente poco a poco se fue adueñando del espacio público, a tal grado de que tuvieron que cerrar los carriles centrales de Paseo de la Reforma desde poco después de las más o menos 12:30, 1 de la tarde, debido a la acumulación de gente que ha llegado hasta este punto. Y bueno, todo es felicidad, la gente camina por aquí ataviados en mareas de playeras verdes. Y bueno, pues hay un fuerte dispositivo por esta, digamos, el operativo que se ha establecido en la Secretaría de Seguridad Ciudadana. Más de 4.200 elementos se encuentran solamente en Paseo de la Reforma, ya que, como recordarán, no solamente será pues el lugar de los festejos, el Ángel de la Independencia, sino también un sitio de transmisión. Hay cuatro pantallas gigantes ubicadas aquí en el Ángel de la Independencia. Y bueno, como vemos ahí las imágenes de mi compañero Jorge Aguilar, bueno, la policía capitalina está desplegada vigilando que no haya consumo de bebidas alcohólicas, y se ha llamado finalmente a que los comercios no vendan a partir de las 3 de la tarde y hasta mañana a las 7 de la mañana. Así estamos en el Ángel de la Independencia.
2: Muy bien, Mario. Muy bien, pues ahí están las cámaras y los micrófonos de Grupo Fórmula, porque somos locales. Querida Marion, vamos a estar yendo a diferentes lugares de la Ciudad de México.
1: Y tenemos a grandes figuras, ya está enlazado con nosotros Oscar el Conejo Pérez. Mi querido Conejo, te mando un muy fuerte abrazo a la distancia. Gracias por darnos estos minutos antes de un partido, pues, tan holgado para México, y lo digo porque no estamos con el rosario en la mano. Pero quiero preguntarte lo primero, Conejo. ¿Se da a conocer que Guillermo Ochoa será el arquero de la Selección Mexicana de Fútbol en el partido del día de hoy? ¿Qué impresiones te deja esto?
4: ¿Qué tal, Marion? Un gusto saludarte, escucharte, y bueno, ¿qué te digo? La verdad, emocionado por ver la selección, y bueno, hoy le dan la posibilidad de jugar a Memo, pues bueno, qué afortunado, y bueno, que sabemos lo que es Memo para todos, ¿no? Es una figura, es una leyenda, y su sexto mundial, y que pueda participar, yo creo que es muy bonito, y bueno, ojalá que todo salga bien.
2: Conejo, ¿qué tal? ¿Cómo estás? Qué gusto, de verdad, escucharte. Te saluda Javier Risco. Y bueno, preguntarte, Conejo, lo que significan los minutos previos, las horas previas, el nivel de concentración, por supuesto, el ánimo en un vestidor. ¿Cómo se vive? ¿Cómo se vive antes de un partido mundialista, antes de un partido incluso tan importante? Conejo, tú que has estado ahí, tú que nos puedes decir en primera persona.
4: Hola, Javier, ¿cómo estás? Con el gusto de saludarte, y bueno, sin duda, como decía Marion, creo que viene con más tranquilidad la selección, ya están en la siguiente fase, son muchos ingredientes que de alguna manera te permite jugar un poquito más tranquilo. Sin duda hay tensión, sin duda seguro ese entusiasmo que a veces uno siente, ¿no? El gusanito que siente en el estómago el jugador previo a un partido, seguramente estará, pero en circunstancias más favorables, y bueno, ojalá que puedan hacer un gran partido, que puedan sacar el resultado, que puedan hacer una primera fase perfecta, y bueno, lo que sigue, seguramente el grado de dificultad será mayor.
1: Es que ahí yo quiero preguntarte, Conejo, porque pues formato evidentemente es distinto, te suma un partido más, el de ahora de 16avos de final, pero es el mata-mata. ¿Qué tanto incide este cambio de formato en una selección y en la preparación mental de cara a las próximas rondas?
4: Sí, pues seguramente estarán muy conscientes los chicos que, bueno, que pasando esta fase, pues ya es, como bien lo dices, ya hay que ganar sí o sí, ¿no? Entonces, seguramente están preparados, y cuando estás en ese momento, o cuando a mí me tocó estar, pues te estás preparando a eso, ¿no? Hoy, en la primera fase, pues tienes como que esas chances. La que sigue ya no va a ser lo mismo, pero seguro está la presión de que tienen que librar esa fase, y bueno, tratar de acceder a los octavos, ¿verdad? Porque es importante para todo México, es importante para la gente, para la selección, y ojalá que se pueda dar, ¿no?
2: Ojalá, de verdad, Conejo, seguramente has estado al pendiente de las redes sociales, tú también, querida Marion, y ha circulado una imagen en los últimos días de un disparo de Lionel Messi en un lejanísimo mundial, ya desde hace más de una década, mucho más, en donde dicen, si no hubiera parado el Conejo Pérez ese disparo de Lionel Messi, estaríamos hablando del mismo récord de Cristiano Ronaldo. Cuéntanos un poco de aquella experiencia, Conejo, de lo que fue, por supuesto, también tener enfrente a un jovencísimo Lionel Messi.
4: Sí, cómo no, la verdad que es muy bonito que puedan recordar esas jugadas, que hoy, bueno, pues haciendo esa estadística, ya son 16 años de que pasó, y bueno, sí lo vi ahí en las redes, y pues siempre es bonito recordar y ver esos momentos maravillosos, momentos que me dejó el fútbol increíbles, extraordinarios, y bueno, hoy que lo sigan recordando siempre es muy relevante, ¿no? Y siendo el jugador más determinante y más importante de estos tiempos, ¿no? Como lo es Lionel Messi, y bueno, hoy sigue haciendo goles, se sigue viendo bien, sigue moviendo a su equipo, la verdad, qué gran jugador.
1: Mira, yo te voy a decir una cosa, Conejo, podría ser un gran regalo de cumpleaños para Messi, que hoy es su cumpleaños, recordarle eso. Pero mira, Messi ha cambiado en el sentido de su apariencia física, sigue estando en un nivel óptimo, pero yo te voy a decir una cosa, el Conejo Pérez sigue igualito.
2: Igualito,
1: el Conejo. Lo tenemos en la línea telefónica, a ver si nos aguantas un corte, Conejo, y podemos volver contigo para compartir un par de conceptos más en la previa de este partido de México frente a República Checa, que insisto, es un día extraño, Javier Risco.
2: Nos surge de verdad el nivel de preparación y cuáles son los secretos del Conejo Pérez para mantenerse, como lo dices. Se me hace que hace la misma rutina, más bien CR7 igual que el Conejo. Pero, le copió, por supuesto. Entonces,
1: la cámara hiperbárica, todo el tema.
2: Así que como lo dices, mi querida Marion, estamos siendo locales en esta transmisión especial de Grupo Fórmula. Vamos a tener que ir a una pausa, pero al regresar seguimos platicando con el Conejo Pérez, con más voces también para el día de hoy en esta cobertura total de Grupo Fórmula. Rumbo al partido de Chequia contra México, el tercero en esta Copa del Mundo, querida Marion.
1: Sí, estamos listos. Yo le quiero preguntar también al Conejo y que vaya preparando su respuesta sobre el Vasco Aguirre, que es un entrenador al que él conoce de maravilla, porque bueno, pues estuvo dirigiéndolo ahí en el 2010.
2: Nosotros vamos a ir una pausa y regresamos, seguimos en esta cobertura total, porque ¿qué creen? Somos locales y estamos en Grupo Fórmula.

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0: de la tarde con 15 minutos en esta cobertura especial de Grupo Fórmula. Por supuesto, porque somos locales, estamos en la última milla. Estamos pues prácticamente a 15 minutos del Estadio Azteca, del Estadio Ciudad de México, en donde a las 7 de la noche México se enfrentará a Chequia en su tercer partido. Lo ha dicho mi querida Marion Reimer, si nos quedamos con este karma, ¿de qué es esta tranquilidad de no tener que jugarnos la vida en los últimos 90 minutos del grupo? Así que nos quedamos con esta tranquilidad y esta emoción, querida Marion.
1: Para quienes vivimos con ansiedad, sí. Javier Risco, es como la primera vez que no estás con ansiedad. Conejo, te mando un fuerte abrazo. Gracias por seguir con nosotros. Óscar el Conejo Pérez, legendario arquero mexicano, ya nos daba sus impresiones sobre la aparición de Guillermo Ochoa el día de hoy en el arco. Pero quiero yo también que me cuentes un poco de Javier Aguirre, mi querido Conejo. ¿Cómo estará viviendo estos momentos y cómo ves que ha amalgamado a este grupo en el que, es verdad, no hay figuras tan destacadas, pero sí siento que hay una unión grupal que quizás en otros procesos no había?
2: Sí, sí, es verdad, es verdad. Javier tiene mucha experiencia. Javier creo que es una virtud que él tiene de poder gestionar al grupo, de poder hacer que el grupo se comprometa al 100% y bueno, al final pues logra eso, ¿no? Logra tener a todos los chicos contentos, logra sacarles ese plus que siempre se busca, el que el jugador pueda dar un poco más de lo que puede, y la verdad es que creo que se ve muy bien el plantel, se ve muy bien todos los chicos comprometidos, metidos, y bueno, esperemos que sigan trascendiendo y que lo sigan llevando así, ¿no?
0: Sí, sí, sí, así es. Para ti, querido Conejo, un poco saliéndonos del tema México, ¿cuál ha sido la selección que más te ha sorprendido? Y también te lo hago una pregunta, por supuesto debes de tener una lupa especial con los porteros de este Mundial. ¿Quién de los porteros te ha sorprendido también? Vaya, que por lo menos los porteros africanos son los que han llamado la atención, los que se han llevado los titulares en este Mundial. ¿Quién te sorprendió, querido Conejo?
2: Sí, sí, es verdad, los equipos africanos creo que han dado pelea bastante bien, el Congo, Costa de Marfil, la verdad el portero también de Costa de Marfil lo ha hecho bastante bien, digo, al final ahí lamentablemente, no me acuerdo con quién perdieron en el último minuto, pero ellos me han sorprendido y lo han hecho bastante bien. Los arqueros se ven muy parejitos, todos los africanos, y bueno, acuérdate que cuando te atacan mucho y aparece mucho el portero, bueno, pues ahí los vas viendo cómo qué tan solventes son, ¿no? Pero yo creo que ellos han mostrado un buen nivel, ¿no?
1: Conejo, yo te quiero preguntar una más. Tu opinión sobre las pausas de hidratación, ¿quién la podrá aprovechar mejor? Porque ya es como un tiempo fuera, ¿no? Sí. O sea, los ingleses ya los veíamos incluso en el partido contra Ghana juntándose con el entrenador, el árbitro hasta les tuvo que venir a decir, oigan, o sea, no, esto no es para el cotorreo, esto es nada más para hidratarse. ¿Qué te pareció, Conejo, esta implementación?
2: Sí, fíjate que yo creo que donde el clima es muy fuerte, el calor es muy fuerte, pues yo creo que es bueno, ¿no? Pero de repente corta el ritmo de algún equipo que anda muy bien, está presionando y de repente lo paras, ahí puede sacar de ritmo a este equipo, o al revés, ¿no? El equipo que está defendiendo mucho y está tratando de contener al rival, pues le da la posibilidad de replantear algo y de poder ajustar para combatir eso, ¿no? Te digo, yo creo que viene bien cuando el clima es muy fuerte, es muy desgastante, ahí viene bien, pero bueno, ahora lo implementaron y pues ya está, hay que adaptarse a eso. Hola, hola. Muy bien.
0: Bueno, pues Conejo, para nosotros, como siempre, un privilegio contar con tu voz. Sabes, por supuesto, la admiración, sabes que eres leyenda de este país y también sé lo mucho que la gente te quiere. Así que para nosotros un privilegio que en esta cobertura esté con nosotros.
1: Un pronóstico.
0: Ah, por supuesto, sí, antes de irse, tu pronóstico del día de hoy, querido Conejo.
2: Ah, ya, no, pues yo creo que un 2-0 favor México, esperemos que así sea.
0: Venga, a mí me encanta porque se quedó en ceros la portería. ¡Eso! Se quedó en ceros como debe de ser, así es.
1: Claro.
2: Bueno,
0: así va a ser, querido Conejo. Muchísimas gracias por acompañarnos esta tarde.
2: No, hombre, saludos, un abrazo, Marion, un abrazo, Javier. Bye, bye.
0: Un abrazo.
1: Un abrazo, Conejo. Oigan, bueno, vamos a ir con Andrea Meraz, quien se encuentra en el FanFest del Zócalo Capitalino, que también indudablemente hoy será una locura. Es que somos locales. ¡Qué sí. belleza ser locales! Andrea Meraz, vamos contigo.
3: Qué gusto saludarte, Mario. Bueno, estamos aquí en el FanFest Ciudad de México, donde ya todo el mundo está volando. Y bueno, platicarte que en este momento son al menos 2,400 elementos de seguridad los que están resguardando esta zona, 4,000 de lo que va desde la plancha del Zócalo de Capitalino hasta el Ángel de la Independencia. Hay gente que ha llegado desde las 5 de la mañana, que hemos encontrado pues testimonios que vienen de Puebla, de Veracruz, de Querétaro, de Zacatecas. Una familia en específico nos contaba, Mario, que ellos se pusieron de acuerdo para quedarse a ver a las 5 de la mañana en Venustiano Carranza y Eje Central, y a empezar a ver, digamos, la llegada de la gente, llegar a ver el partido. Aquí ya vimos uno, el de Suiza contra Canadá. Lo sufrimos con los hermanos canadienses, sufrimos esos dos goles. Pero bueno, aquí ya la fiesta prácticamente sigue. Y platíqueme, señora, ¿cómo va a quedar el marcador hoy?
4: 3-2.
3: 3-2.
5: Yo soy médico, pues muchas gracias que estamos aquí todos reunidos. Pues médico, cabrón, aquí te puede, ánimo.
3: Ay, también platicarte, Mario, que bueno, la recomendación es no venir, digamos, muy cargados, no con bultos. Sí, con mochila, pero alguna chamarrita porque ya se ve que va a llover. Aquí hay varios, digamos, varios ánimos encendidos, está la gente muy animada, no hay venta de alcohol, hay que recordarlo en esta primera parte del Zócalo de la Ciudad de México. Y aquí es ya prácticamente tradición que hombres y mujeres miremos hacia el cielo, porque aquí lo que nos gusta, Marion, pues es básicamente volar, y queremos volar viendo a la selección ganar el día de hoy.
1: Me encanta, Andrea, sí, queremos creer. Ya está a cada rato por ahí el ¿y si sí?
0: ¿Y si sí?
1: ¿Y si sí? En Estados Unidos con Pochettino dicen ¿why not us? ¿Por qué no nosotros? Bueno, nosotros decimos ¿y si sí?
0: Sí, sí, sí, no,
1: si
0: bueno.
1: ¿Y si sí? Y muchas gracias, Andrea.
0: Gracias, Andrea, por tu reporte. Y estaremos al pendiente. De ser necesario, regresamos contigo más adelante.
3: Claro que sí. ¿Cómo? ¿Quién gana hoy?
6: ¡México! ¡México! ¡México! ¡México! ¡México! ¡México!
1: ¡Qué belleza!
0: México, ¡qué belleza, la verdad! Y, a ver, para la gente que nos escucha en radio en este momento, a través del 104.1 de FM, a través del 103.3 de FM, no se equivocó mi querida Andrea Meraz al decir, está volando la gente.
1: No.
0: Literalmente está volando la gente. Se ha convertido, digamos, en el festejo oficial del Zócalo Capitalino, que la gente se organice y que eche por los aires a cualquiera que se deje. Entonces, para toda la gente que nos está viendo en Telefórmula, por supuesto que entendió la crónica de Andrea Meraz, pero si usted ve en el auto, si viene para acá, para el Estadio Ciudad de México, es porque la gente de verdad está volando en el Zócalo Capitalino, querida Marion.
1: Bueno, y hay gente que ya está volando para acá, moviéndose. Vamos a ir con Laura Cardoso, quien se encuentra en el circuito Azteca, para ver si la gente ahí está volando también. Laura, adelante contigo.
7: ¿Qué tal, Mario? Javier, pues aquí no vuelan, pero yo creo que no tardan en volar. Aquí ya está llegando la gente al estadio, al epicentro donde se va a llevar a cabo este gran partido, que sin duda ya lo ganamos. Hay que ser entusiastas, porque al menos esa es la actitud que traen toda la gente que ha venido aquí y que está llegando. México gana, gana esta vez y gana siempre, porque mira, lo que trae la gente aquí es ganas, ganas de divertirse, ganas de pasarla bien. A pesar de que hay un fuerte operativo de seguridad, le voy a pedir a Alex Elizalde que nos muestre. Han puesto incluso unas, digamos, unas antenas especiales que tienen cámaras de seguridad que alcanzan, digamos, a tomar imágenes, digamos, de manera más nítida y pues más precisa. También está la policía montada, son 7,500 elementos de seguridad, no solo de la capital, sino también de fuerzas federales como Guardia Nacional, y como podemos ver, pues ya la gente está de fiesta, faltan unas cuantas horas para que se dé el silbatazo inicial, y lo único que podría jugar en contra de este partido podría ser la lluvia, porque el Servicio Meteorológico Nacional ha pronosticado lluvia para esta tarde, entre las 4 y las 6 sería lo lo más fuerte porque hay 80% de probabilidades, así es que si vienen tráiganse su impermeable porque aquí la fiesta va a estar a todo lo que da. Desde el corazón, desde el epicentro de lo que hoy será algo que va a definir a este partido, pues aquí continuamos para todos los espacios de Grupo Fórmula, Javier, Marion.
0: Bueno, pues ahí está el reporte, querida Laura, de verdad, gracias, estaremos muy al pendiente, por supuesto, y es parte de esta fuerza, por supuesto, de cámaras, de micrófonos, de Grupo Fórmula en toda la Ciudad de México, en donde, como lo dices, querida Marion, somos locales, y ¿saben qué? No le tenemos miedo a la lluvia, no le tenemos
1: miedo. No le tenemos miedo a nada. En México no le tenemos miedo a nada, Javier Risco, de verdad, o sea, decía otro deportista mexicano, el Canelo, yo nací cuando ya habían repartido el miedo. Y yo creo que a México lo crearon cuando ya habían repartido el miedo.
0: Así que,
1: la verdad,
0: quedémonos con esas enseñanzas del filósofo, el Canelo.
1: El Canelo.
0: Y bueno, pues por supuesto, vamos a ir a una pausa rápidamente. Seguimos en esta transmisión especial ya en la última milla, directamente al Estadio Azteca. Es por eso que estamos haciendo esta transmisión especial, pero tenemos más voces al regresar del corte, Marion.
1: Hoy es cancha completa.
0: Así es.

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0: Regresamos a las 3 de la tarde con 30 minutos en esta transmisión especial de Grupo Fórmula. Por supuesto, estaremos de aquí hasta las 7 en un especial, por supuesto, que hemos tenido y que ya se está volviendo una tradición en los partidos de México. A las 7 de la noche será el México-Chequia, el tercer partido de la selección este mundial, ya sin preocupaciones, ya en este ambiente raro de pura fiesta. Incluso por ahí, mi querida Marion, estaba viendo que está llegando el Pato Merlín directamente al Estadio Ciudad de México. Merlín. Ya, por favor, oiga.
1: No, cuídenlo. Hay que cuidar también al.
0: Sí. Oigan, trátenlo bien, por favor.
1: Que lo lleven al palco.
0: Sí.
1: Que lo lleven al palco.
0: Póngalo en el lugar de Infantino.
1: Sin ruido. No, bueno, haría muchas cosas mucho mejor. Oigan, antes de que yo empiece a entrar en controversias, mejor, vamos a enlazarnos con Ricardo Osorio. Un futbolista mexicano de altísimo calibre, campeón en Alemania con el Stuttgart, jugó la Champions League, jugó con la selección mexicana de fútbol, quizás con alguna de las mejores versiones de nuestra selección también. Ricardo Osorio, te mando un fuerte abrazo, qué gusto saludarte, amigo. Yo le decía a Risco que es un día raro porque pues no estamos con el rosario en la mano, no estamos sufriendo. Ricardo, ¿cómo estás?
2: Encantado de escuchar tu voz, aparte tuvimos la oportunidad de vernos ahora con un evento que tuvimos allá. Lo que dices tiene razón.
0: Bueno. Sí, a ver, estamos teniendo problemas, no alcanzo a escuchar.
2: Te escucho perfecto.
1: Ricardo, a ver si comunicación.
0: Si podemos. Ah, bueno, creo que tú nos escuchas perfecto. Creo que un poco mejor, exacto. Estamos ahora sí recuperando esta comunicación. Y un poco, Ricardo, otra vez para tratar de escucharte, ¿qué se siente exacto tener ya, digamos, el boleto a la siguiente fase, el jugar un poco más relajados? ¿Crees que se siente esto en el ambiente, ahí en el vestidor? Te saluda Javier Risco y gracias por acompañarnos esta tarde.
2: Hola, Javier. Hola, Marion. Un gusto, es un placer. Perdón, nos he escuchado bien. Más allá de que si se me sienta contento, feliz, yo creo que es un compromiso, tiene que ser un compromiso de la selección pasar a la siguiente fase, un sí o sí. No podemos pedir más, no podemos pedir menos de una selección, ¿no? De México, por todo lo que ha tenido de historia, que siempre estamos en el pasamos la siguiente fase, y yo creo que tiene todo México para salir adelante. Juega en casa, cierra en casa, juega el licenciado en casa, entonces yo creo que sacar mucho provecho para seguir avanzando, ¿no?
1: Oye, Ricardo, dime una cosa. ¿Qué tanto le puede beneficiar a México de cara a las próximas rondas? ¿Cuánto puede ensayar el día de hoy? Porque tú lo dices, tiene que haber un compromiso. México tendría que ganar, sobre todo para mantener el ánimo por todo lo alto, para llegar confiados. Pero ¿qué tanto en lo futbolístico, en lo táctico, se puede soltar un poco más sin correr demasiados riesgos y que luego esto le explote en la cara?
2: Yo creo que es un arma de doble filo, Marión. ¿Por qué? Me tocó a mí de repente jugar como titular, calificas Copa América 2004, que nos elimina a Brasil. Le ganamos a Ecuador, pasamos como primer lugar y contra Brasil nos dieron un baile, porque pierdes esa continuidad y al final te cuesta, ¿no? El jugar cada partido te da una confianza. Yo no digo que no desconfiado, simplemente que el tema de la cancha, el tema del feeling, todo eso. Yo creo que México pues debe salir con su mejor cuadro y darle la oportunidad a los tres jugadores que cree el Vasco que le puede ayudar en la siguiente fase. Ese es mi punto de vista.
0: Ah, mira, eso es interesante, ¿eh? ¿A quién sería? Sí, es interesante lo que planteas, el tema de decir, bueno, ¿con quién podrías, digamos, jugar en esta nueva fórmula? ¿Quién probarías tú, Ricardo, teniendo, bueno, pues el 11 titular que ha salido el Vasco, pero también buenos elementos en la banca?
2: Pues mira, yo creo que el Ochoa es un claro ejemplo que le van a dar la oportunidad para terminar su carrera dignamente, que es una gran carrera, mejor dicho. Se lo merece, pero de ahí en fuera tú debes tener los tres cambios. Si el día se te lesiona otro jugador importante, ¿a quién vas a meter? O sea, no, de los no sé cuántos juegos en la banca, ¿quién te va a ayudar a solventar esos jugadores? ¿Quién te va a ayudar a tener esa preocupación? 2006, donde lesiona a Pavel Pardo, ¿no? Y dices, bueno, tienes a Torrado. 2010, dices, bueno, tengo a Cuauhtémoc Blanco, sale aquí y entra Cuauhtémoc, ¿quién decir, no? O sale el Bofo, tienes esa oportunidad. Llegó el entrenador de entender que no son tres cambios por ahí, que sí o sí los tiene que hacer, pero te faltan otros cambios para ver otras opciones, ¿no?
1: Claro. Yo te preguntaría ahí, Oso, pues justo el tema de Guillermo Ochoa, ¿no? Lo dan a conocer el día de hoy, lo da a conocer una marca de cerveza mediante un tuit. ¿Le habrá gustado esto al Vasco Aguirre? ¿Qué reacción podrá tener Javier Aguirre ante una situación como esta, donde es mi opinión personal, pues el que tendría que dar a conocer eso es el técnico al momento de que se dé a conocer la alineación para el partido, ¿no?
2: Totalmente de acuerdo contigo, yo creo que es una, para mí es una falta de respeto, ¿no? Si el técnico dice, ahora hay que pensar si el técnico dijo, ¿sabes qué? Sí, dale, ¿no? O sea, si fue así, no hay problema, pero si no, claro. Híjole, creo que se está saltando al entrenador y es algo serio. ¿Por qué? Porque si sale, entonces el vestidor hay muchas cosas que salen de información. Entonces nada más por ahí hay que tener cuidado, pero bueno, amiga, es México.
0: Oye, Ricardo, esta es una pregunta personal. Cada quien tiene su ritual para ver los partidos de la selección. Hay algunos que, por ejemplo, le mando un saludo a mi querido Chema Yaspi, que dice, no puedo verlo con nadie. Me encierro en un cuarto, estoy solo, lo veo tranquilamente, que nadie me moleste, dice, porque estoy de un lado a otro. Como exseleccionado nacional, ¿cómo lo vives tú? ¿Te gusta verlo en familia? ¿Lo ves de manera relajada? ¿Cómo vives estos partidos, este mundial, si de manera intensa o un poco más relajado, querido Ricardo?
2: No, hombre, sí, cuando fui jugador era muy relajado en ese aspecto, no. Pues disfrutas, ¿no? Es lo que más te apasiona. Esa es una. La otra, pues si ya estoy retirado, pues me encantaría con la familia, ver un partido, hacer una carne asada, disfrutar lo que realmente es la vida. O sea, ¿para qué estar? Ya tenemos demasiadas preocupaciones como para estar preocupándome por un partido, con todo respeto.
0: Poniéndome tenso.
1: No, ¿sabes qué? Pásame la receta, Oso, porque te voy a decir una cosa de este lado. Javier Rizo le tocó verlo, ¿no? O sea, yo un manojo de nervios, me encomiendo todo. Y además, Ricardo Osorio, siendo un tipo tan familiar, me lo imagino perfecto haciéndole un asado a sus papás,
0: que son
1: los ídolos de su vida. Así que, Oso, mandarle un fuerte abrazo a tus viejos.
0: La siguiente pregunta es: ¿dónde caemos, Oso? O sea, ¿dónde?
1: ¿Cuántos seríamos?
0: ¿Dónde nos vemos y cuántos podemos caer directamente allá? El asado, querido Ricardo.
2: Muchachos, hay una sola vida.
1: Te mando un fuerte abrazo, ¿eh?
2: Igual, Marión, amiga. Igual, un fuerte abrazo a todos, muchachos.
0: Un abrazo grande. Pues bueno, también otra leyenda del fútbol nacional, Ricardo Osorio. Y bueno, como les decíamos en esta transmisión especial de Grupo Fórmula, estamos yendo a diferentes puntos. Ya fuimos directamente hasta el Zócalo capitalino, en donde volaba la gente. Después nos fuimos hasta el Estadio Azteca y las inmediaciones del Estadio Azteca. Ahora nos toca ir a Reforma, ¿verdad?
1: A Reforma, ahí está Sara Pablos.
0: Sara Pablo, adelante con tu reporte, Sara.
3: Marion Risco, ¿cómo están? Muy buenas tardes. Sí, estoy aquí en Paseo de la Reforma, a unos pasos de la Glorieta de la Huehuete, antes la Glorieta de la Palma. Sobre Paseo de la Reforma, aquí hay, justo enfrente de la Plaza Comercial 222, se instaló una pantalla. Otra está muy cerca en Insurgentes y Reforma, de modo tal que ya se está juntando la gente. Y bueno, pues vemos ya mucha gente caminando sobre los carriles centrales de Paseo de la Reforma. Gente que viene con sus banderas, muchas con la playera verde, con sus matracas, con las trompetas, es decir, pues ya listísimos todos para apoyar a la selección mexicana. Esto se empieza a convertir, este Paseo de la Reforma, en una marea verde, porque la mayoría de las personas traen justamente la playera verde de la selección mexicana. Y bueno, pues decirte que estamos nosotros muy pendientes, ya listo para apoyar a la selección.
4: Perdón.
3: Listo para apoyar a la selección.
4: Sí, mexicana. Sí, claro, de toda la vida aficionado a la selección mexicana. Yo creo que podemos llegar a unas fases, a cuartos, y podemos claramente, y lo vamos a lograr. Yo confío, yo creo que lo vamos a lograr y que este país va a lograr muy buenos resultados este mundial.
3: ¿Cuál es tu pronóstico para hoy?
4: 2-1. 2-1 vamos a ganar. ¡Viva México!
3: Pues ahí vemos el ánimo que hay entre la afición mexicana, por supuesto, y está bastante nubladito, esperemos que no nos llueva más tarde, pero sí, ya cada vez más, pues la gente se dirige, en este caso, hacia el Ángel. Seguramente si se llena en la parte del Ángel de la Independencia, pues ya se harán uso de estas otras pantallas que han sido puestas aquí en Paseo de la Reforma, donde definitivamente pues ya se siente el ambiente mundialista y sobre todo pues el ánimo de la gente para ver el partido hoy de la selección mexicana de fútbol, y nosotros por supuesto listos para reportar todo lo que pase por aquí, Marión Risco.
0: Muchísimas gracias, Sara, por tu reporte. Estamos al pendiente, por supuesto, de tu crónica más adelante. Gracias, Sara, un abrazo.
3: Hasta luego, muy buenas tardes, un abrazo.
0: Estábamos viendo las pantallas instaladas sobre la forma.
1: Ya, y la gente está emocionadísima, obviamente congregándose en distintos puntos de la Ciudad de México. Es más, cuando estaba yo trasladándome para acá, Javier, había gente que también me contaba, el chofer de la motocicleta, que ya las personas se estaban guardando, quienes querían ir a su casa ya estaban en su casa. O sea, como que creo que el primer partido fue un ensayo y ahora ya todo el mundo sabe dónde guardarse, cómo hacerle y disfrutar.
0: No, pero me encanta. Lo que más disfruto de las crónicas de nuestros reporteros es cuando tocan a la gente. Me encantó este joven, la verdad, pues no más de 17 años, diciendo, obvio, le voy a la selección de toda mi vida.
1: De toda la vida.
0: Entonces, bueno, pues por supuesto, se nota el ánimo. Así que bueno, vamos a una pausa, pero queda mucho más aquí en Hoy es Cancha Completa.
1: Hoy es Cancha Completa, volvemos.
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7: En una época repleta de gurús, guías, fórmulas infalibles y libros de autoayuda para encontrar la felicidad, pocos reparan en que aquello que parece novedoso ya ha sido escrito. Emilio del Río, filólogo e historiador español, nos presenta Carpe Diem, Autoayúdate con los clásicos, un libro que responde a las preguntas existenciales que a veces nos obsesionan con las lecciones de los grandes pensadores griegos y romanos. Aristóteles, Platón, Homero, Séneca, Cicerón y Marco Aurelio son solo algunos de los grandes autores consultados por Emilio para transitar por temas como el estoicismo, el cambio permanente, la resiliencia, el valor de vivir con lo justo, lidiar con la codicia o tal vez con la ira. Carpe Diem nos revela ideas sobre el equilibrio interior, nuestra relación con el tiempo, la muerte y el significado de la verdadera libertad. Hace más de 2000 años observaron y entendieron todo aquello que nos mueve.
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9: El perro es considerado el mejor amigo del hombre y la mujer por su lealtad incondicional. Estos caninos poseen un olfato prodigioso y una capacidad asombrosa para entender las emociones humanas. Brindan seguridad, compañía, amor y alegría, convirtiéndose en un integrante esencial y muy querido de la familia.
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10: Autoridades del Estado de México informaron que fue detenido Oscar N., quien se desempeñó como subsecretario de Administración de la Secretaría de Finanzas del gobierno de la entidad, señalado por la presunta venta de plazas al interior de la dependencia. La Secretaría de Economía informó que la planta de amoníaco de gas y petroquímica de Occidente, en Topolobampo, Sinaloa, generará 10.000 empleos directos e indirectos. Además, el proyecto ha destinado 4.2 millones de pesos en beneficio de las comunidades cercanas como Lázaro Cárdenas y Paredones. Autoridades francesas informaron que hasta el momento han muerto 40 personas, entre ellas dos menores de edad, debido a las altas temperaturas que registra el país. Hasta el momento, la mitad de las regiones francesas se encuentran bajo alerta meteorológica y se ordenó el cierre de escuelas. Como subsecretario de Administración de la Secretaría de Finanzas del gobierno de la entidad, señalado por la presunta venta de plazas al interior de la dependencia. La Secretaría de Economía informó que la planta de amoníaco de gas y petroquímica de Occidente, en Topolobampo, Sinaloa, generará 10.000 empleos directos e indirectos. Además, el proyecto ha destinado 4.2 millones de pesos en beneficio de las comunidades cercanas como Lázaro Cárdenas y Paredones.

0: meteorológica y se ordenó el cierre de escuelas. Informó Itzel Vanegas. 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
10: En el listado de 26 de la selección mexicana hay un motivo para ilusionarse. Su nombre es Gilberto Mora. Con apenas 17 años, el jugador de Xolos ha tenido un ascenso meteórico que ya lo coloca entre los juveniles más valiosos del mundo, con un precio de carta cercano a los 20 millones de euros. Su historia podría escribir un nuevo capítulo en el Mundial, no solo por ser el jugador más joven en representar a México en una Copa del Mundo, sino por su aporte en el campo, donde hace que México, con su talento, pueda ser considerado un contendiente este verano.
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12: Tres de la tarde con 46 minutos. Bueno, pues poco más de 3 horas para el inicio del partido entre México y Chequia en el Estadio Ciudad de México, el tercer partido de la selección. Estamos en esta transmisión especial de Grupo Fórmula porque somos locales y estamos prácticamente ya en la última milla rumbo al Estadio Ciudad de México. Querida Marion, insisto, en esta transmisión de hoy es cancha completa.
13: Es correcto, y con la cancha completa necesitamos también al árbitro Arturo Abricio y por supuesto a nuestro especialista Rafa Puente. Voy a arrancar con Arturo porque hay una gran noticia también. Va a debutar como árbitra central, primera mujer mexicana, Katia Itzel García, y yo quiero que, por supuesto, Arturo Bricio nos comparta su punto de vista. Adelante, Arturo, ¿cómo estás?
14: Qué gusto saludarlos, como siempre, un abrazo para los dos. Y mira, la verdad es que me gana un poquito la emoción, ¿no? Porque al margen de cualquier cosa, el hecho particular de Katia es un tema espectacular, porque se ha sobrepuesto a todo y a todos, ¿no? O sea, críticas descarnadas, el hecho de decir que no iba a pitar, que era una cuota de género de la FIFA, que no tenía capacidad, que no tenía merecimientos. Por Dios, ella ha pitado todo en mujeres y en hombres, en torneos de hombres y de mujeres. Ha pitado finales, ha estado... de repente le cuentan, tiene 42 partidos en primera división, sí, y los cientos que tuvo en el femenil, en una liga profesional, no cuentan. O sea, y además, perdón por el yo-yo, pero yo fui parte de su proceso y desde siempre confié en su capacidad, ¿no? Entonces, el hecho de que ella llegue ahora a culminar su sueño, porque al final todos los demás que intervienen en un proceso de un árbitro son facilitadores, Mario, o sea, no somos nada, no hacemos árbitros, se hacen ellos, pero puedes facilitar el tema. Y ahora Países Bajos Túnez va a saltar a la cancha bajo la batuta de una árbitra mexicana.
13: Me encanta. Y sabes qué, Arturo, se va a acabar el aloe vera porque están muy ardidos. Están muy ardidos muchos por ahí.
12: Pero bueno, van a tener, insisto, que usar el aloe vera. Y como lo decías, mi querida Marion, es un privilegio también que esté con nosotros Rafa Puente, Rafael Puente, el maestro. Querido Rafael, un poco preguntarte, hace un par de días me parece que fue el quarterback leyenda Tom Brady que ponía el mejor mundial de todos los tiempos. Y por ahí le decían como, pues yo creo que le hace falta ver más fútbol. En fin, pero yo quiero, por supuesto, Rafael ha sido actor en, digamos, por supuesto, en estar en una cancha. Has estado también, por supuesto, digamos, en el análisis

0: Y como fanático de tantos mundiales, ¿coincides con Tom Brady? ¿Has visto el mejor mundial de todos los tiempos o todavía le falta, Rafa? Bienvenido y gracias por acompañarnos esta tarde.
1: Ay, Javier, qué gusto, Marion, Arturo, les mando un abrazo muy, muy cariñoso, muy respetuoso. No, bueno, el mejor no, digo, tampoco hay que acelerarnos para mí. La verdad es que este mundial, sobre todo tomando en cuenta lo que fue el arranque de anteriores, y me atrevería a decir después del Mundial de 1970, que para mí ha sido el Mundial que ha desplegado el mejor fútbol, el mejor espectáculo, lo más cerrado en la competición en cuanto a calidad de la exposición de diferentes selecciones. Esta me ha dejado un gran sabor de boca hasta el momento, ha estado por encima de la expectativa. Yo pensé que en la medida de que esta decisión de Infantino de FIFA de meter tantos contendientes, 48, el nivel de la primer fase iba a ser francamente para el olvido. No quiero decir deplorable, pero porque siempre tienes oportunidad de ver algunos destellos, hay jugadores de calidad que no se exigen al máximo, pero que la tienen de sobra y te lo exponen. Pero esta creo que ha sido bastante, bastante atractiva, y ¿saben por qué? Por lo menos es mi apreciación, porque los equipos llamados flanes, pues la verdad es que no han sido flanes. O sea, todos los equipos han presentado, como quiera que sea, un nivel de competencia acorde a los planteles que tienen, pero me ha gustado la exposición de varios equipos, algunos defendiéndose. Cabo Verde decían, no, hombre, por favor, Cabo Verde. Bueno, Cabo Verde le arranca en base a un trabajo defensivo ejemplar, sin cometer faltas, y ahí está Arturo que me desmienta. Pues el resultado, primero España y después a Uruguay. Y como dice, podemos hablar del tropiezo de Curazao, que al principio arrancó compitiéndole a Alemania, y luego pues el equipo Alemania, entre las circunstancias, la suerte, porque a veces sale muy atinado, pues terminó goleándolo. Pero bueno, yo creo que el nivel ha sido, claro, para mí sí, mejor de lo que se esperaba.
2: Me encanta, Rafa, muchísimas gracias, sobre todo con alguien que ha visto muchísimo fútbol. Frente a esas pupilas han desfilado la cantidad de futbolistas y balones, así que gracias por tu tiempo, Rafa. Para cerrar rápidamente, Arturo, cuéntame el árbitro de hoy, argentino.
3: Oye, Marion y Javier, la memoria de Rafa Puente es impresionante. ¿Se acuerda de cada cosa? No, es mi ídolo. Bueno, se llama Yael Falcón, el árbitro de hoy, argentino. Es un árbitro que está debutando en Copa del Mundo, no había tenido oportunidad de pitar con la gran cantidad de argentinos importantes que ha habido. Es un árbitro que tiene fama de conflictivo, en Argentina, bueno, casi donde pisa no es el pasto, pero bueno, es un árbitro competente. Esperamos el tercer árbitro de CONMEBOL que le pita a México, brasileño, uruguayo y argentino. Esperamos que tenga una buena tarde el día de hoy.
0: Bueno, pues ahí está, querido Rafa, muchísimas gracias por regalarnos esta estampa, esta postal sonora. Por supuesto, te escuchamos en los próximos espacios. Gracias también, Arturo, por tu experiencia, por darnos, pues bueno, este repaso previo a este partido. Un abrazo a los dos también, por supuesto, leyendas del micrófono, un abrazo.
3: Ahí les dejo mi amistad y mi amor repartido.
1: Igual, todo mi cariño, respeto, admiración. Gracias, Mario. Gracias, Javier.
0: Gracias.
2: Un abrazo. Vamos a ir con José Luis Cuevas en las inmediaciones del Estadio Ciudad de México. Claro, pintor, denos su trazo fino.
4: ¿Cómo están, Mario y Javier? Qué gusto saludarlos. Muy buenas tardes a todo el auditorio. Así es, nos encontramos ya en las inmediaciones del Estadio Ciudad de México, donde ya se abrieron las puertas hace aproximadamente 50 minutos. De a poco la gente comienza a llegar, hay mucha expectativa. Hoy se puede hacer historia hablando de 3 victorias en fase grupal y obviamente el seguir en el Estadio Ciudad de México haciéndose fuertes. También está la contraparte, Chequia, y esa necesidad de ganar para seguir vivos en el torneo. Llegan como víctimas, pero así llegaron en su momento en el repechaje y así salieron avantes. Hoy, seguramente con lo que ayer nos dijo Javier Aguirre, con lo que a mediodía se filtró con este patrocinador oficial que prácticamente pone a Guillermo Ochoa, yo tengo mis dudas, a mí me parece que va a terminar siendo el Tala y que en los minutos finales vamos a ver a Memo en el arco, pero para eso hay que ir ganando el partido, ¿no?
0: Así es, ojalá, Ojalá, de verdad, pintor, estamos al pendiente, por supuesto, de tu voz en las inmediaciones del Estadio Ciudad de México y, por supuesto, de lo que vivas dentro de este estadio, por supuesto, la crónica postpartido. Gracias, querido pintor, te mandamos un abrazo grande.
4: Abrazo, compañeros, muy buena tarde.
0: Buena tarde.
2: Bueno, pues el pintor apuesta entonces porque no va a ser titular Ochoa, sino va a ser suplente, o sea, suplente. Va a entrar de cambio.
0: Sí, digamos, y ahí se va a caer el Azteca, ¿eh? Si esto sucede...
2: No.
0: Si esto sucede, vas
2: en
0: a ver
2: la inauguración.
0: Caer a Javier Risco como niño héroe, aventado directamente.
2: No, te necesitamos, todavía somos locales, Javier Risco, pero sí, yo recuerdo en la inauguración, sale Paco Memo con el traje, ¿no?, con el que se atavian los seleccionados antes de llegar al estadio, o al llegar al estadio, a ver esa postal y la gente rendida.
0: Sí, es cierto.
2: Ante Guillermo Ochoa. Fue un momento muy bonito en el que pues entendíamos lo emocional que es para él también, ¿no?
0: Ya casi nos vamos, pero por supuesto, querida Mario, en el pronóstico, ¿cómo ves el partido? ¿Cómo ves a Chequia? ¿Cómo ves las emociones?
2: Te voy a decir una cosa, es de sabias cambiar de opinión. A mí me había, yo había pensado en un 2-1, pero voy a confiar en el conejo. 2-0 lo gana México, vaya en cero México, 9 puntos, vaya en cero, vámonos.
0: Para que digan que no, para que digan que hay esperanza, yo creo que hoy juegan emocionados, sin presión, 3-0. ¡Ándale!
2: Me puse chinita.
0: ¡Ándale, exacto!
2: Me puse chinita. Oye, pues maravilloso, la verdad, agradecerle a todo el público que nos acompañó. Es siempre un placer llevarles a través de Grupo Fórmula todo el acontecer en este momento nacional e internacional tan importante. Hoy es cancha completa y somos locales.
0: Gracias, querida Marion. Por supuesto, siempre un privilegio estar contigo. Y siga, por supuesto, en las cámaras y en los micrófonos de Grupo Fórmula. Nosotros nos despedimos. Pásenla muy bien.

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5: Estas son las Stevie Bites con Stevie de TV. Los juguetes ya no compiten contra Sid, contra el Oxxo o el abandono. Ahora compiten contra una tablet. Toy Story 5 enfrenta a Woody, Buzz y Jessie contra Lilipad, un dispositivo inteligente que promete entretenimiento infinito y cero imaginación. Dirige Andrew Staton, el genio detrás de Wall-E, y la cantante Belinda es la voz de Lilipad. Esto nos comparte.
6: Entras a la película y la primer media hora de la película dices, no sé si me cae bien Lilipad, siento que es malvada, y de repente te das cuenta que es muy divertida, ocurrente, chistosa, irónica. Cuando a mí me encanta cuando dice Jessica.
5: Algunos amigos merecen ser siempre recordados, aunque ya no sigas jugando con ellos. La película Toy Story 5 ya está disponible en los cines de todo el país. Estas fueron las Stevie Bites con Stevie de TV.
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7: Fumar durante el embarazo representa un riesgo importante tanto para la madre como para el bebé en desarrollo. El consumo de tabaco reduce el oxígeno que llega al feto, lo que puede afectar su crecimiento y aumentar la probabilidad de bajo peso al nacer. También se asocia con mayor riesgo de parto prematuro, complicaciones en el embarazo y problemas respiratorios en el recién nacido. Además, la nicotina y otras sustancias del cigarro pueden interferir en el desarrollo adecuado del cerebro y otros órganos del bebé. Incluso la exposición al humo de segunda mano puede ser dañina. Por eso, dejar de fumar en esta etapa es una de las mejores decisiones para proteger la salud del bebé. Buscar apoyo médico, familiar o psicológico puede hacer más fácil el proceso y mejorar significativamente el bienestar, tanto de la madre como del futuro hijo. Sígueme en todas mis redes sociales como Gina Ibarra-TV.
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0: Muchas gracias, gracias. Buenas tardes, ya me estaban regañando. Dicen que ya van, bueno, ya van 7 minutos. Ahorita lo recuperamos. ¿El tiempo se recupera o no se puede recuperar? El tiempo no, pero sí podemos corregir algunas cosas que a lo mejor a través del tiempo hemos hecho mal, ¿no? Si las quiere uno corregir, obviamente. Pero bueno, saludos a Chavita y a Carlitos una vez más. Felicidades de todo corazón. Y contando como casi casi que cerró ahorita Chavita, ¿no? Diciendo 1001. Ayer, por cierto, pues ya no tuve tiempo, me ocupé. Ayer, ¿cómo quedaron los Rockies? Si es que no te dormiste, Rognoman, ¿cómo quedaron los Rockies ayer? ¿No te acuerdas?
1: Perdieron.
0: Ah, mira.
1: Perdieron.
0: ¿Perdieron?
1: No me acuerdo cuánto, pero sí perdieron.
0: Ah, ok, perdieron. Pero bueno, la serie la ganaron, ¿no? Escuchaba.
1: Así es, el primer juego lo ganaron y este último lo ganaron.
0: Ok, gracias. Gracias, gracias. ¿Y hoy quién va a ganar? Ya que andas de oráculo.
1: Pues, obvio, México, ¿no?
0: ¿México cuánto?
1: 2-0, yo creo.
0: ¿2-0? Órale, pues. ¿Va contra quién? Contra la República Checa, ¿no? ¿O cómo se le llama? Sí, ¿sí, no? Uh-huh. Bueno.
1: Hagamos es el cuesta, tercer. Torta, visita torta.
0: Pues bueno, ya es un partido de trámite para México, ¿no? Ya es su tercer partido, 2 ganados, ya se clasificó, pero bueno, hay que cerrar como líderes y también en la posición para que pues le toque jugar a lo mejor contra, entre comillas, porque pues no hay enemigo pequeño, ¿no? Contra un rival, pues que a lo mejor de esos que pasan de panzazo, ¿no? En esta primera ronda, así es que es su tercer partido por el Grupo A de la Copa del Mundo 2026. La República Checa será el rival del conjunto de Javier Aguirre. Este duelo se va a desarrollar en el Estadio Ciudad de México, popularmente conocido como el Estadio Azteca. Y bueno, vamos a ver qué es lo que pasa. Sin duda hay que apoyar a nuestra selección, hay que divertirnos, hay que tener un rato de esparcimiento. Creo que pues es motivo de alegría, ¿no? Tener espacios de esparcimiento cuando pues hay tantas cosas tan tristes que ocurren en el mundo, ¿no? Leía una nota, por ejemplo, mi querido Rognoman, triste, ¿no? De esta guerra en particular. Voy a hablar de una guerra porque hay muchos movimientos bélicos en diferentes regiones del mundo, ¿no? Pero esta, en específico, de Irán, ¿no? Con Estados Unidos e Israel, pues realmente es triste saber que en lo que va desde febrero, pues leo por ahí una cifra de miles de personas de varios países de Medio Oriente que han perdido la vida, víctimas de los ataques de unos y otros en medio de un conflicto que, lejos, dicen los analistas, de lo que prometió Donald Trump, ha terminado enquistándose, y que aunque Donald Trump pueda cacaraquear que pues el acuerdo ya está, hoy no sé si de manera retadora, burlona o no sé cómo se pueda leer, Israel dice cosas que pueden ser pues hasta irónicas, ¿no? Le decía que los números oficiales de muertos que ofrecen todos los países implicados hablan de un alto número de víctimas, más de 7.300 personas solo entre Irán y el Líbano, pero leo esta información, la realidad es que podrían ser mucho más, según apuntaron varios expertos, pues consideran que es complicado verificar esas cifras teniendo en cuenta cuestiones como las restricciones de medios de comunicación e internet, pero de entrada mínimo 7.300 personas desde febrero a la fecha. Y en este tema, que es un tema de verdad importante, preocupante, porque le digo, así como ha regido este segundo término la política nacional e internacional, la geopolítica, el nuevo orden o desorden mundial que ha dictado, porque es la verdad, el presidente Donald Trump, un día puede ser una cosa y vamos, no un día, a las pocas horas puede ser otro el tema, otra la decisión, otro el arrepentimiento, otra la propuesta, otro lo que usted le quiera poner. La verdad es que yo creo que en la vida política moderna, por por lo menos del mundo, no había existido un líder político de esta magnitud y con estas características, porque no todas son cualidades, de verdad, obvio, no le resto ni le quito, pues ahora sí que, pues algún merecimiento debe tener, ¿no? Para haber ganado por segunda ocasión un mandato. No sé qué tanto puedan estar arrepentidos sus electores o ese grupo llamado MAGA, pero la verdad es que yo creo que en una inmensa mayoría de temas importantes a nivel nacional e internacional deja mucho que desear la actuación del presidente Donald Trump. ¿Y sabe qué es más triste? El silencio. El ¿cómo llamarlo? Porque no quiero ofender a parte de su gabinete o a los cercanos a Donald Trump, ¿verdad? Pero creo que tienen, pues dicen que el presidente de repente se queda dormido, pero los otros que se supone que están despiertos sufren de amnesia, amnesia total, y es una verdadera tristeza. Serviles a un presidente y no servicio de servicio al pueblo estadounidense. Qué triste, la verdad, ¿no? Así es mi punto de vista y respetaré el de ustedes. ¿Qué más tenemos? Hay otro tema también importante. Ayer hablábamos muchos temas de inmigración, pero antes de hablar de este tema de inmigración, para no saltarme el tema de esta situación de el disque acuerdo entre Estados Unidos e Irán, perdón, pues hoy el presidente del Parlamento iraní, Mohammed Bajer Khalifa, describió el acuerdo marco entre Estados Unidos e Irán como una declaración de la derrota de Estados Unidos y afirmó que Washington e Israel calcularon mal al comenzar la guerra. Por eso le digo que esa declaración puede ser provocadora. Dice que el entendimiento de Islamabad no fue resultado de la presión ni de la coacción, sino más bien fruto de la resistencia y la autoridad de la valiente nación iraní, afirmó este presidente del Parlamento iraní, Ghalibaf, que encabeza el equipo negociador iraní en la cumbre parlamentaria, esto en Bakú. La era de imponer su voluntad a las naciones independientes ha terminado, añadió este presidente del Parlamento iraní, Mohammad Bajer Ghalibaf. Sus declaraciones llegaron mientras continuaban las conversaciones técnicas dentro del marco de 60 días con los negociadores iraníes y estadounidenses todavía enfrentados en cuestiones clave pendientes, sobre todo en relación con el futuro del Estrecho de Hormuz y las inspecciones nucleares en Irán. El presidente de Estados Unidos, por su parte, el presidente Donald Trump, afirmó en una publicación en su red social, la Truth Social, hoy que Teherán había asegurado a Washington que habría peajes, que no habría peajes, rectifico, que no habría peajes ni costos de seguro ni ningún otro tipo de cargos para los buques que atraviesen esta vía marítima crucial, y advirtió de que si esa información resultaba falsa, las negociaciones terminarían de inmediato. También añadió el presidente Donald Trump que los fondos iraníes desbloqueados se gastarían exclusivamente en exportaciones alimentarias estadounidenses. El dinero y o las sanciones que están levantando el Departamento del Tesoro de Estados Unidos se utilizarán exclusivamente para la compra de alimentos y suministros médicos exclusivamente a Estados Unidos, incluido maíz, trigo y soja de nuestros grandes agricultores estadounidenses, explicó el presidente Donald Trump. Pero bueno, así las cosas. Voy a ir al corte comercial, antes tomo una llamada y regresando del corte le platico de esta nota que les quiero compartir, que tiene también que ver con inmigración, que se da en tribunales. Pero antes, vámonos hasta, ahorita le digo a dónde, a ver si abre el chat, porque anda medio lento. Pero estamos con Manolo, que anda en algún lugar de la madre patria. Ah, no, anda en Ciudad Juárez. Perdón, adelante.
2: ¿Qué tranza, qué rollo, qué patadita, Mili? Lo mero muy serio, que le hace falta un cafecito, qué rollo.
0: ¿Será que ando serio? Al contrario, pensaría yo que ando contento, alegre.
2: Oh, imagínate. A lo mejor le hace falta un poquito de energía.
0: Pues a lo mejor.
2: No, no se cree, estoy excelente, todo chido. Yo nomás aquí haciendo el caldo gordo, súper contento porque...
0: Y le hallas.
2: Se va, se va a ver otra vez la alegría allá en el Distrito Federal, ¿no? En el México, donde hicieron que las malas lenguas dijeron que a ver si alcanzaba a llegar el México a jugar y que iban a lo iba a impedir el pueblo y
0: nombres, ¿cuáles son esas malas lenguas o las lenguas de doble filo?
2: No, pues estaba hablando Salvador Hernández al principio del partido de que iba a jugar México, dijo no va a llegar y luego
0: no hubiera preguntado.
2: Dijeron, no, que no iba a llegar, que porque bueno, la cosa es que llegó y estamos ahorita de líderes, estamos, dijo la mosca. México la está haciendo chidotota, se está dejando caer la greña y Claudia Sheinbaum, la presidenta o presidente, pues les está demostrando cómo, de cuántas papas se hace un guiso a todos los contras, a los que están en contra de ella. Ella sigue avanzando para adelante y a los que dijeron que el aeropuerto de Felipe Ángeles no iba a servir, mira, ahí están llegando un resto de extranjeros y sigue siendo la chica grande. Entonces, qué chido, ¿no? Que tener esa bendición de ver cómo México, a pesar de las malas lenguas que no quieren a la cuarta transformación, sigue avanzando, ¿no? Y eso está chido. Yo como mexicano me da gusto, ¿no? Me da gusto. A mí me da más gusto escuchar cosas positivas que cosas negativas, porque lo negativo te deprime, te hace sentir mal y pues ¿para qué queremos ahorita, no? Entonces me da muchísimo gusto cómo está la afición ahorita, toda la gente de México, cómo está positiva. Ya era tiempo de que se escuchara algo bueno de México y yo pienso que ahorita lo estamos escuchando. Y a los americanos que no nos quieren, va, pues pues pobrecillo, no, la están pasando muy mal, porque la verdad yo me topo aquí con cada racista y pues no tengo palabras como explicarlo, pero se siente que ahí pues lo estamos dejando sin palabras. No quiere decir que México todavía tiene para más como país, como fútbol y como los extranjeros que estamos aquí, ¿no? Los que estamos viviendo en Estados Unidos ya por mucho tiempo, que aunque quieramos o no quieramos, seguimos siendo mexicanos, aunque les pese a mucha gente, ¿no? Claro que hay muchos limpiabotas que no, van y le limpian los botes al gabacho. Y eso pues es un punto y aparte, ¿no? Pero eso es parte de mi cabeza, ando todo acelerado, ando bien contento, chido, quemándole las patas a Judas, positivo, con un resto. Ya me tocó la... ¿Qué tranza, Mr. Tortas? No, que yo le había mandado dos tortas para que aguantara la vara y mira con lo que me paga. Así es uno, loco, nomás se les acaba el dinero, ya no hay dinero y ya uno lo cortan, lo mandan por un tubo, chale, compa. Pero voy a ser millonario, licenciado. Voy a ser millonario, ¿cómo ve?
0: Pues ahí me hablas. Un saludo, Manolo, y cuídate porque por aquí alguien me dice que aguas con el tornado. Gracias a Manolo, al gran Meni, alguien me dice por acá y muchas gracias. También a lo mejor el que sabe de esto. Regresamos enseguida a Palabras.
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0: Chequia o la República Checa es el rival. Gracias a Roberto, que es la persona que me mandó el texto de que hay una alerta de tornado, no sé en qué área, pero gracias, ahorita checamos. También saludos a Darío Guzmán, no sé en dónde se encuentra, pero saludos a él. También a mi amiga Liliana o Liliana Butorak, siempre me equivoco, que es Liliana o Liliana Butorak, de mi gente. Saludos para ella. También para Guadalupe Chávez y para Carlos Eric Jasso, para Martita Sánchez también, que ya no nos escucha. Ah, no es cierto. Saludos también para Jesús Rodríguez Chucho. Oh, el Chucho. Ah, se lo voy a presentar a Manolo. Muy bien. Son de... Bueno, ¿para qué digo? Son extremistas, ¿eh? Gracias. Aquí también, fíjese la nota que les voy a compartir. Alguien también me la está mandando. Claro que sí, la vamos a leer. Hoy el que sabe, sabe, anda ya, le valió, se fue hasta la Ciudad de México a ver el partido. Y como sabe que hay ley seca, pues resulta que es que... Pues nada, tonto, se hizo compadre del nuevo embajador mexicano, el Pato Merlín, y pues tiene la vara alta y pues metió un six, así es que allá anda ya en las inmediaciones del Estadio Azteca, que siempre va a ser para todos los mexicanos el Estadio Azteca. Te decía que un juez frena arrestos de inmigrantes en tribunales y bloquea así políticas de Trump en este sentido. Esta política migratoria de la administración Trump recibió un nuevo golpe en los tribunales luego de que un juez federal de California emitiera una orden que bloquea a nivel nacional los arrestos de inmigrantes dentro de las cortes migratorias y limita las detenciones prolongadas realizadas por el Servicio de Inmigración y Control de Aduanas, el ICE. Esta resolución, emitida por el juez federal Casey Pitts del Distrito Norte de California, representa una de las decisiones más significativas contra las recientes medidas de control migratorio impulsadas por el gobierno republicano y podría afectar miles de procedimientos en todo el país. En un fallo de 71 páginas, Pitts concluyó que varias de las políticas implementadas por las autoridades migratorias fueron adoptadas de manera arbitraria y sin una justificación suficiente, lo que viola la ley de procedimiento administrativo de Estados Unidos. Pues bueno, va a estar ahí la controversia. Vamos a ver qué responde pues el primer círculo cercano al presidente Donald Trump, que hay que decirlo también, muchas ocasiones o no conocen la ley o no les importa y la pisotean. Así de sencillo, aunque después venga un juez y les tire esas órdenes ejecutivas que a lo mejor arbitrariamente o por desconocer la Constitución, las hacen creyendo que firmarlas en el despacho Oval sustituye a la Constitución de los Estados Unidos. Pero bueno, ahora ya me cambiaron el ritmo, pero pues bueno, seguimos aquí. Son las 4:27. Pues así las cosas, ¿no? Así las cosas. Déjeme echar una checadita aquí a los mensajes que están llegando y que luego se me pasan. Mire, me comentan esto, no sé, solo dime sí o no puedo compartir, obvio no voy a decir nombres. Bueno, mire, alguien pregunta, y es una buena pregunta para los abogados de inmigración, dice que una persona está detenida en un centro de inmigración, y le dieron bond. Es que aquí hay otra pregunta, un bond para salir. La pregunta es si es auténtica la captura, envían una captura de pantalla. Y la duda es de que si es válido esta carta que les llega por... Bueno, aquí faltarían muchos datos. Les piden un dinero, como un bon, para que salga una persona de un centro de detención de inmigración. Entonces, ellos, al parecer, ya enviaron el dinero, no lo tengo muy claro, pero me preguntan si es legal esto, ¿no? Y pues bueno, la respuesta, sin ser experto, es que hay que preguntarle, hay que llevarle el documento a un licenciado, a un abogado de inmigración. Y aquí está la forma que les enviaron. Pues el papel lo abro y parece, pues, oficial, pero usted ya sabe que hoy también, cómo se clonan, y hoy por hoy la inteligencia artificial también es usada por algunos abusivos, corruptos, para hacer este tipo de estafas. Yo creo que lo indicado es ir con un abogado. Y vuelvo al tema, y no porque yo quiera promover a ningún abogado, pero yo creo que en estos tiempos más que nunca, cualquier documentación que tengamos que hacer ante los servicios de inmigración, busque pues la representación o el asesoramiento de un abogado de inmigración. Efraín, te escuchamos, bienvenido a Palabra.
1: ¿Qué pasa, Héctor? Buenas tardes, ¿cómo estás? Mira, tenemos buen clima ahora, ¿eh? De hecho, ha estado fresco, incluso hay unas tormentas que andaban yendo por ahí para Greeley y por allá por Pueblo, pero afortunadamente no nos llegó por aquí alguna tormenta con granizo. Posiblemente pudiera llover un poquito, pero
0: fíjate, Efraín,
1: es una tarde agradable.
0: Efraín,
1: estoy viendo el radar incluso. Oye, Héctor,
0: fíjate,
1: estaba,
0: ¿me escuchas?
1: Comparando, ¿no? Ahora mismo, precisamente, que nos llegan estos temporales de granizo. La semana pasada se me olvidó comentarte, Héctor, y es que lo tenía así como un dato pequeño, pero me tocó ir al aeropuerto internacional a recibir a alguien de mi familia, y yo casi por lo regular no me gusta andar por allá por el trafical, ¿no? Estoy un poco más relajado ahora mismo, pero fíjate que cuando estaba yo en el gate internacional, cuando estaba llegando la gente, estaban llegando muchas cuadrillas, o equipos de estos personajes que son precisamente cop rental, le decíamos en la high school a estos policías. El cop rental es el que es el security, ¿no? De los bares, y estos pues son los de ICE, y estaban llegando bastantes por cuadrillas, o sea, de repente llegaban 4 o 5, y ahora no sé por qué no está hablando mucha gente, pero están muy tremendos ahora. Estos 70 mil millones de dólares que dio el presidente Donald Trump los están poniendo, pero a todo lo que da. Escuché un reportaje que dura como una hora y media, no tengo ahorita mismo el nombre, como me gustaría que lo escuchara la gente. Y se llama La Iglesia contrató a Trump. Exministro evangelista revela todo. Es un podcast que salió ayer, ojalá y tengan la oportunidad de verlo, para que más o menos entiendan por qué la gente ahorita está empezando a despertar, y yo digo, política y religión son corrupción. Quiero compartir nada más un pasaje bíblico rápidamente, como dice el Mesías, ¿verdad? Yahshua, ¿no? Porque JC es la figurita. Por lo tanto, Yahshua les dijo a los talmidim, a los estudiantes, que confíen en él, si ustedes obedecen lo que yo les digo, entonces son verdaderamente mis discípulos. Realmente lo que él les decía es que confiaran en él y que leyeran la Torah, que estudiaran la Biblia, la Torah, los rollos, básicamente porque ya estaba muy contaminada la población con el judaísmo, que es una religión, como todas las religiones que hay, precisamente para someter, para tener a la gente pues bajo yugo, ¿no? La política es lo mismo, la gente no se alcanza a dar cuenta. Prontamente va a despertar la gente. Ojalá tuviera la oportunidad la gente de ver ese podcast. Es súper interesante, tiene mucho que ver con lo que yo planteo también. Yo no conozco a esta persona, a este hombre, ni al que están entrevistando ni al otro. No los conozco, pero tienen la misma postura que tengo yo. El podcast está en YouTube, se llama La Iglesia contrató a Trump y exministro evangélico revela todo. Yo no estoy a favor de ninguna religión porque, como te digo, es una esclavitud. La política también. Pero prontamente la gente va a despertar, Héctor, y vas a ver qué cambio la gente va a suceder cuando pase esto. Gracias, Héctor. Y pues que sigan disfrutando esta buena tarde y nos hablamos mañana. Buenas tardes.
0: Buenas tardes, Efraín, muchas gracias. También gracias a la señorita Sánchez. Dice que si alguien sabe qué pasa en el área de Denver con el clima, dice que está nublado, pero más bien se ve como humo, pues ni las nubes se ven. Ah, caray. Bueno, ahorita a ver si alguien responde, porque el que sabe, anda, como le dije, ya anda bien puesto por allá. Regresamos enseguida a Palabras.
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0: Muchas gracias, gracias. Por acá me escriben desde el Coors Field. También enfiestado, Sergio. Feliz, dice que ganaron los Rockies. Gracias a Sergio, el bailador. Y nos vamos hasta la ciudad de... ¿Dónde anda Conchita? Bienvenida, muy buenas tardes.
1: Ando revisando el tiempo. ¿Sí? Porque lo que hay una quemazón, ese es el humo que se ve. Okay. Y a las 6 p.m. estamos en el riesgo del ISTE de Denver, un impacto que incluye el área también de Denver, y a las 7 está la posibilidad de 7 a 10. Una severa de tornado. Adams, Arapaho, Cheyenne, Albert, Kit Carson, Colin, Logan, Morgan, Felix, Wendelwick, Washington, Well, en Yuma. Todo esto ahorita ya viene por el área de... es el área de Fort Morgan. Rush es donde está pasando la tormenta. Y ayer en la noche hizo muchos destrozos en Wings. Ahí destrozó paredes y carros y vidrios y todo. Y también a mi hijo le destrozó su carro.
0: Lo lamento mucho.
1: Ya venía el tornado y le mandé el aviso. Y salió rápido y se logró librar de... pues que su carro se lo llevara el tornado.
0: Conchita.
1: Ese es el Nori, sí. Lo que viene todo esto. Es una área mucho, muy grande. Estamos hablando que serán 50, 100 millas de esto tan grande que viene ese mal viento. Ya comenzó el aire, ya los pajaritos empezaron a buscar refugio, pero también la gente tiene que buscar lugares de protección para tornados. No se queden en sus carros y no se queden en la calle, porque los tornados levantan los carros, tiran trailers, hacen muchos destrozos, levantan árboles y también tiran casas. Así es de que cuidado, baje la aplicación del Canal 9 en su celular y ahí van a estar informados de qué es lo que está pasando. Y también el aviso de tornados y de mal tiempo les va a llegar a su teléfono. Gracias, Héctor, hasta luego.
0: Gracias, Conchita, por el reporte. Muchos datos, la verdad, que aporta Conchita. Y sí, es una época en la que también hay que ser muy conscientes, ¿no? Los incendios que en algunas ocasiones son provocados por nosotros mismos. Hay que ser responsables, hay que ser prudentes, hay que ser conscientes. La otra que me llamó la atención y que lamento mucho, ahorita que decía que dañó el carro de su hijo, ¿no? ¿Qué tanto en ciertas áreas, hablando de Colorado, ¿no?, que hay áreas que son propensas a tornados, etcétera, ¿qué tanto te protegerá, si vives en una de esas áreas, tener un seguro de automóvil? ¿Habrá coberturas para eso? Importante saberlo, ¿no? Porque, pues bueno, de entrada debemos de tener seguro, ¿no?, de auto todos, pero en esas áreas específicas, ¿verdad?, de ciertos o mayores riesgos por estos fenómenos naturales que ocasionan después desastres naturales, ¿no?, ¿qué tanto está uno protegido? Muy bien, pues bueno, antes de irme al corte comercial, sí, claro, tenemos 3 minutitos. Esta nota también es importante, ¿no? Cuando condicionas una cosa importante para el pueblo por un interés quizás de tu núcleo, y no es de que uno le quiera estar pegando, ¿no?, a la administración del presidente Trump, pero el ejemplo ahí está, uno de tantos ejemplos. Hoy el presidente Trump pospuso la firma de un importante proyecto de ley de vivienda, la ley de vivienda hasta que el Congreso apruebe la ley para salvar a Estados Unidos. Hoy por la mañana escribió en Truth Social, la conferencia de prensa y la firma de hoy sobre vivienda quedan canceladas hasta que aprobemos la urgentemente necesaria ley para salvar a Estados Unidos, que considero una emergencia nacional. Gracias por su atención a este asunto, el presidente Donald Trump. Y bueno, así el presidente presiona a los republicanos para que aprueben la Safe America, que reformaría las elecciones en los 50 estados y añadiría requisitos adicionales de identificación de votantes. Adicionalmente, el estado del proyecto de ley bipartidista de vivienda, que debía firmarse este miércoles, sigue sin estar claro. El proyecto de Trump debía promulgar la conocida ley de vivienda más completa en décadas y tiene como objetivo aumentar la oferta de unidades y reducir los costos. Esta ley de vivienda tiene este objetivo, mire, aumentar la oferta de unidades y reducir los costos, entre otras cosas, ¿no? Y pues bueno, pues se cancela o se pospone, ¿hasta cuándo? ¿Qué es lo que necesitamos realmente, no? Como sociedad, no vamos tan lejos. ¿Qué nos está ocurriendo aquí en Colorado? ¿Está usted teniendo acceso, le está alcanzando para apostar, arriesgarse o pues cumplir ese sueño de entre muchos sueños de adquirir una propiedad, una casa? Y si no, pues tenemos que vivir bajo un techo y las rentas están accesibles, nos está alcanzando para pagar una renta, nos está alcanzando para pagar una hipoteca. Yo creo que esta ley está interesante, ¿no? Habría que entenderla bien y que pues la tuviéramos muy clara, que la leyéramos, pero bueno, de entrada se pospone una cosa por la otra. Muy bien, ¿qué más tenemos, mi querido Ronovan? Antes de irnos al corte comercial, no hay llamadas, luego regresa Conchita. ¿Cómo está Conchita? La escuchamos, un minutito, vámonos.
1: Sí, mira, nada más para que te des una idea, es como media hora de camino de lo que viene ya el tornado en Fort Morgan. Y también lo otro que decía Efrén, fue un centroamericano cristiano que fue el que recibió millonadas la vez pasada cuando Trump se eligió. Y le dijo a toda la gente que Trump era una persona elegida o algo así. Y hizo que todas las iglesias votaran por él. Y realmente esto no es nada bueno. Es una persona que odia al mundo entero. Y tengan cuidado, el Canal 9 está diciendo las especificaciones en Fort Morgan. Y también lo otro que decía Efrén, fue un centroamericano cristiano que fue el que recibió millonadas la vez pasada cuando Trump se eligió. Y le dijo a toda la gente que Trump era una persona elegida o algo así. Y hizo que todas las

0: Y tengan cuidado, el Canal 9 está diciendo las especificaciones de este tornado.
1: Muy bien.
0: Es mucho, muy grande. Y, por favor, busquen un refugio. Gracias, Héctor.
1: Gracias, Conchita. Sí, adelante.
0: Sí, las aseguranzas cubren los carros y cubren las casas. Hace tiempo se me voló 4 metros de mi techo y estábamos en un sótano. Cuando salimos del techo ya se había ido una pieza. Nos cubrió la aseguranza.
1: Qué bueno que nos da ese dato, Conchita. Cuídese mucho usted también en aquella área. Gracias. Y por la información también, muchas gracias. Y sí, fíjese que, digo, cada quien debe tomar decisiones y creer lo que uno analiza, ve, escucha, lee, ¿no? Pero, pues sí, este podcast que recomendaba Efraín, ¿no? La iglesia contrató a Trump, pues vale la pena a lo mejor verlo, ¿no? Cada quien sacará sus propias conclusiones. La iglesia contrató a Trump, así se llama el podcast. Vamos a un corte comercial y regresamos enseguida a Palabras.
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Estuvo hasta en coma. Bueno, ahí está. Gracias, saludos también a Milo. Milo va a estar, por cierto, el viernes en Palabras de 4 a 5. Ahí se los encargo, ¿eh? Porque el Meni, aguas con el Meni. Gracias, Milo. Muy bien, fíjese que ha habido elecciones importantes, cambiando un poquito el tema, ¿no? En América Latina. Y, por cierto, ya me quedé por ahí perdido, voy a investigar. A lo mejor, si nos hiciera favor algún peruano que nos estuviera escuchando, sería maravilloso, ¿no? Ya no supe en qué quedó esta segunda vuelta ya en el Perú. Una de las candidatas, pues, primero eran 35 candidatos suspirantes a la presidencia, 35, hágame usted el favor, y solo quedaron dos, entre ellas la hija de Fujimori, Keiko Fujimori, pero estaba cerrada la elección. Y en Colombia también hubo elecciones, ¿no? Y pues también muy cerradas, ¿eh? Muy, muy cerradas. Pero al parecer el candidato de la izquierda en Colombia ya reconoce el triunfo de la Espriella. La Espriella. Este candidato izquierdista a la presidencia de Colombia, Iván Cepeda, reconoció hoy el triunfo del ultraderechista Abelardo de la Espriella, tres días después del balotaje más reñido de la historia de Colombia. Según el conteo preliminar difundido el domingo, que fue el domingo de las elecciones, el senador oficialista perdió por menos de un punto porcentual, pero dijo que solo aceptaría los resultados después del escrutinio final, que está cerca de concluir. Pero ya se manifestó hoy y ha dicho que ha decidido aceptar el resultado que surge de dicho proceso y que señala que Abelardo de la Espriella es el nuevo presidente de la República. Por cierto, le encuentro un parecido físico. No sé si vayan al mismo estilista, les haga el mismo corte y también la barba. La barba no de hacerle la barba, como se dice popularmente, le hizo la barba a Bukele. No, a lo mejor le recomendó el mismo estilista, se medio parecen un poco, ¿no? No sé si voy a hacer el mismo estilo de gobernar. Muy cerrada la elección, ¿eh? Casi, casi que 50 y 50. Va a estar todo un reto para él, para poder unificar a toda la sociedad colombiana, ¿no? A todos nuestros hermanos colombianos. Ojalá que tenga un buen mandato, ¿no? De entrada también, luego el domingo le llamó, dicen por ahí, en Radio Pasillo, le echó una llamadita a quien admira, por cierto, al presidente Donald Trump. Y el presidente Donald Trump, pues obvio, ya dijo que es su cuate, entonces, que si lo admira y le cae bien Donald Trump, ya es su cuate. Y ahí van ganando, ¿no? Aliados en Latinoamérica, aliados del presidente Donald Trump, ¿no? Pues hay que decirlo, ¿no? Deberíamos de ser todos aliados de Estados Unidos, pero también Estados Unidos aliado de América Latina. Con respeto, con cooperación, con, ¿por qué no? Con acuerdos del tipo que se necesiten en cada región de América Latina. Si se necesita un acuerdo comercial, como el que tiene con México, el más importante del mundo, adelante. Si se necesita un acuerdo de cooperación, ¿verdad?, para combatir flagelos como delincuencia, como cárteles de la droga, pero transparentes, claros. Nada de que andan por acá los de la CIA y que los del FBI, que sí, que no, que no, o sea,
De verdad es que creo que eso no le hace bien a América Latina, ¿no? Ni tampoco ser arrastrado, ¿eh? Barbero, por ahí dijeron, alguien que le lama las botas o le haga... ¿Cómo dijo el Meni? Yo ya me fui más extremo, ¿no? Lamebotas, él dijo que le dieran bola, ¿no? A las botas. Así se decía, ¿no? Cuando ibas al bolero a sacarle bola, a darle bola. Depende de la región, ¿no? No sé cómo se diga en Chihuahua, Milo. Pero bueno, el chiste es de que ser con una posición de negociar a favor de tu pueblo, ¿no? No de tus intereses, de tu círculo político o empresarial, sin importarte el pueblo, ¿no? Los pueblos de América Latina, y no es porque esta cantaleta sea así como, ah, no, pues tú lo dices porque a lo mejor tienes un sentimiento de izquierda. No, yo creo que hay que olvidarnos que de la ultraderecha, que el centro, que la derecha, que la izquierda, ¿no? Hoy por hoy hay que vivir la realidad del siglo XXI. Hay que ser más humanistas. Pueblos muriéndose de hambre. Pueblos en América Latina en pobreza extrema. O sea, es increíble. De verdad, ¿no? Mientras unos viven en una cápsula especial para ellos, ¿no? Los gobernantes que le dan la espalda al pueblo. Pero que mientras, cuando necesitaron de su voto, les ofrecieron el cielo y las estrellas, pillos de la democracia, sin duda, y sin importar de qué partido sean o de qué país sean, han quedado a deber y mucho. Como dice el libro, aquel libro escrito hace muchas décadas y que sigue siendo vigente, Las venas abiertas de América Latina. Pero bueno, ojalá que vengan buenos tiempos para todos. Bolear, claro, así también, claro, es en todo México, se dice a bolear. Gracias. Gracias, don Gustavo, también. Me dicen que Fujimori, la Keiko Fujimori, sigue adelante. No ha terminado el conteo, está duro, muy duro. Muchas gracias por toda la información que nos envían. ¿Qué sigue? Hoy es miércoles, ¿no? Ya iba a anunciar yo a Luis Lobo, ¿no? Es hasta mañana. Y también mañana, con mi amigo Felipe Reyes Navarrete. Disfrute el partido, si es que lo ve. Ahí mañana lo comentamos. Muchas gracias. Que tenga muy bonita tarde, buen provecho. Ya sabe, viva la vida y sea feliz, que eso es gratis. Hasta la próxima. Dios mediante.

0: Muchas gracias, Rognovan. Oye, Rocco, te dice Dante Gallegos también, chavita, ¿no? Rocco. ¿Es Bonnie Tyler? ¿Bonnie Tyler? ¿O no? Estoy confundiendo.
1: No, es King Carnes.
0: King Carnes. Ok. Bueno, muchas gracias. Es que leía que Bonnie Tyler estuvo hospitalizada en cuidados intensivos en Portugal tras serias complicaciones de salud a raíz de una cirugía intestinal de emergencia.

0: contestado, amigos.
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0: ¿Qué tal? Muy buenas tardes, bienvenidos a esto que es La Fórmula es Orbañanos. A nombre de Raúl Orbañano les damos la bienvenida a este programa especial. Hoy 24 de junio, somos locales, enlazados en toda la cadena nacional de Radio Fórmula, Telefórmula, nuestro canal de YouTube. Hoy que juega México, en un par de horas arranca ya el partido allá en la cancha del Estadio Ciudad de México, un día muy importante sin duda para la selección nacional. En otra actividad de la Copa del Mundo, hoy ya Canadá perdió de local 2-1 con Suiza. Canadá es segundo lugar del grupo y se va a jugar a Los Ángeles en este momento en un juegazo en Atlanta. Marruecos y Haití están empatados a 2 goles, Brasil le va ganando 2-0 a Escocia. En fin, muchísimo, muchísimo que platicar. Tengo el gusto de acompañar aquí en la mesa a Alfredo González. Alfredo, ¿cómo estás? Buenas
1: tardes. ¿Cómo estás, Raúl? Qué gusto saludarte, igualmente a todos los que nos ven y nos escuchan. Pues estamos ilusionados, ¿no? Estamos ilusionados con la selección mexicana. La realidad es que hoy podemos hacer historia, porque hoy se puede lograr este pleno en grupos, 9 puntos, que nunca se ha logrado. Ojalá que pase hoy con la selección mexicana.
0: Sin duda, ojalá que pase hoy. Vamos con Raúl Orbañanos, que va a transmitir el partido en un rato más, pero hacemos contacto con él. Raúl, 9 puntos, ¿será suficiente 9 puntos o necesitamos que la selección juegue mejor?
2: No, me encantaría. ¿Cómo están? Buenas tardes, antes que nada. Muy buenas tardes. Me encantaría que ganara y que jugara mejor, pero lo primordial es ganar. Ahora, ojalá jueguen mejor y ojalá Javier no le mueva tanto al equipo. Ya cuando esté un poco más de la mitad de este programa, vamos a tener la alineación. Ya está José Luis Cuevas allá en el estadio de la Ciudad de México. Y bueno, pues yo pienso, Raúl Eduardo, Alfredo, que hay elementos suficientes para ganar este partido. Y que bueno, el asunto es, lo único que me preocupa a mí es la corpulencia de los checos. Sí, este equipo de Chequia, parece mentira, pero gran parte de su ofensiva en las eliminatorias, perdón, los goles fueron a balón parado o fabricados en saque de manos. O sea, esto nos habla de que es algo que ellos lo manejan como sistema, ¿no? Y entonces, bueno, pues habrá que estar muy atento con eso. Yo pienso que por eso es muy probable que César Montes regrese a la defensa central para hacer pareja con Johan. Pero bueno, yo con el Vasco prefiero no adelantarme hasta que él nos diga, Raúl Eduardo, quiénes son los que van a jugar, ¿eh?
0: Sí, estoy de acuerdo contigo, Raúl. Yo creo que también Montes regresará. Creo que por lo mismo que dices, Israel Reyes será el lateral derecho nuevamente. Habrá que hacer un cambio forzosamente en el medio campo, porque Brian está amonestado, no va a jugar, eso ya lo dijo Javier Aguirre. Vamos a ver quién es ese volante, si es Orbelín, si es Mora, si es Fidalgo. Vamos a ver qué decide Javier Aguirre. Y lo que decías de Chequia, el primer partido contra Corea fue un equipo que se metió atrás y los esperó todo el partido, y después buscó hacer goles como ellos saben hacer goles, ¿no? O en contraataques o a balón parado. Y contra Sudáfrica intentó atacar un poco más y se vio muy mal atrás. Yo hoy creo que, a pesar de que tiene la necesidad de ganar, porque Chequia no tiene otra más que ganar, si empata está eliminado, no va a desbocarse en el Estadio Azteca, por supuesto, y va a esperar a México y buscará hacer un gol con sus métodos, ¿no?
1: Y obviamente teniendo en cuenta la corpulencia que hablaba Raúl, pues evidentemente también hay que pensar que en algún momento también Edson Álvarez podría estar en medio campo. Yo no sé si se vaya a atrever a lo mejor Javier Aguirre a sacar a Eric Lira. Eric Lira, que ha sido de lo mejor de la selección mexicana, pero que ciertamente es un poco más chaparro, es un poco más correlón, pero no tan corpulento como Edson Álvarez. Yo a lo mejor sí vería en algún momento a Edson Álvarez como mediocampista, y pensando en, tener un poco más de solvencia y rapidez de medio campo hacia el frente, teniendo a Orbelín Pineda, por ejemplo, que Brian Gutiérrez, bien lo decías, no va a jugar porque está amonestado, ¿no?
2: Sí, aquí el asunto que yo veo es, a ver, si juega Edson jugaría en lugar de Lira, al que le darían descanso, que sería una posibilidad. Y entonces, con este sistema que juega Javier Aguirre, con 4 defensores, pues yo creo que Edson, cuando nos ataque, si es que juega, desde luego, cuando nos ataque Chequia, él se metería con otro central para defenderse mejor en esa zona. Vamos a ver si le da descanso o no a Eric Lira, porque Eric Lira pues no podría ser tan efectivo para este tipo de jugadas, porque no es un tipo tan corpulento y tan alto como lo es Edson Álvarez. Entonces, pues todo lo que podamos decir va a depender finalmente, Raúl Eduardo y Alfredo, de la alineación del Vasco, ¿no? Porque, por ejemplo, hoy subió en las redes sociales una de las cervezas que patrocina el Mundial, hoy regresa Memo Ochoa. A mí me extrañó que lo subieran por ahí, me extrañó muchísimo, pero pues no sé, vamos a ver, a lo mejor fue nada más un posible anuncio, o a lo mejor sabían algo, pero si va a jugar y sabían algo, caramba, es para preocuparse.
0: Sí, para preocuparse, esperemos que sea nada más un tema de publicidad y no sea porque realmente se enteraron de algo, ¿no? Yo en el tema de Eric Lira o de más cambios, creo que la preocupación de Javier Aguirre debe estar en mejorar el funcionamiento del equipo y el colectivo, sobre todo al frente, ¿no? Atrás hemos estado muy bien, pero la generación de fútbol ha sido muy pobre. Y si haces muchos cambios, pues no va a ayudar a eso, ¿no? A mejorar justamente el mecanismo y los automatismos para ir al frente, pensando ya desde luego en el juego de 16avos de final. Y aparte, Eric Lira, ¿no? Yo creo que junto a Quiñones, han sido, y a lo mejor metemos allá al Piojo Alvarado, los tres mejores de México en el Mundial, ¿eh?
1: Sí, y además, a ver, yo creo que si tienes un torneo tan corto, pues al final yo creo que no debería hacer tantos cambios, ¿no? O sea, si está pensando en que los dos primeros no jugaron bien, y lo ha aceptado en conferencia de prensa Javier Aguirre, entonces yo creo que lo que tiene que pasar hoy es que no haga tantos cambios, que repita la alineación, prácticamente lo mismo, y que sigan jugando o sigan intentando jugar mejor. Eso es lo que tendría que pasar y es lo que tiene que pasar en todos los equipos. La repetición te hace mejor.
0: De acuerdo.
2: Sí, ¿sabes qué? Aparte, este Mundial, los partidos, Raúl Eduardo y Alfredo, no son tan seguidos como Mundiales anteriores porque hay muchos equipos. Entonces, el descanso de los jugadores puede ser mayor, ¿no? Porque decían... lo que pasa es que se han dicho muchas cosas, ¿no? Muchísimas cosas. Unos compañeros periodistas dicen unas, otras, otros, así. Pero decían, a ver, que Gallardo estaba agotado, por decir algo. Eso fue lo que leí. Pero Gallardo en este Mundial no ha sido el Gallardo en Toluca, que va y viene, va y viene. Gallardo ha sido mucho más precavido. A veces sí pasa el medio campo. Pero vamos suponiendo que esté cansado. Tiene mucho tiempo para recuperarse, o sea, aquí para mí no entra en la ecuación de les dimos descanso porque estaban cansados. En esta Copa del Mundo no creo que eso sea por ahí, ¿eh?
0: Sí, de acuerdo, Raúl, el descanso ha sido demasiado, demasiado largo, el próximo partido es hasta el martes, es casi casi como un torneo de liga, ¿no?, hasta ahora. Entonces, sí, yo creo que por ahí no debe ser el tema de los cambios. Vamos a una pausa, volvemos.

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4: Bangkok, Tailandia. Es famosa mundialmente por poseer la mejor comida callejera del planeta. Sus puestos ofrecen un baile de sabores dulces, salados, ácidos y picantes en platos como el pad thai o el curry verde. La intensidad de sus especias y la frescura de sus hierbas crean una experiencia sensorial vibrante. Es una ciudad donde el lujo y la calle conviven sabrosamente.
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9: Iniciamos en Canadá, en donde la eliminación de Panamá en el Mundial ha generado una fuerte ola de críticas hacia el director técnico Thomas Christensen. Las principales observaciones se centran en la decisión de convocar a Adalberto Carrasquilla, quien llegó con molestias físicas tras la final de la Liga MX. El jugador no logró recuperarse por completo y finalmente no tuvo participación en el torneo, lo que ha abierto el debate sobre la gestión del plantel y las decisiones médicas del cuerpo técnico. Volamos hasta el campamento catarí, en donde Asin Madibo deberá cumplir una sanción de 5 partidos tras la expulsión en el encuentro ante Canadá. La acción se produjo luego de un contacto accidental con Ismael Koné, que derivó en una fuerte lesión de gravedad en la pierna izquierda del futbolista canadiense. La jugada generó un fuerte impacto en el entorno del torneo por la gravedad del incidente y por las imágenes posteriores que evidenciaron la preocupación de ambos jugadores. Llegamos a Washington, en donde Jeremy Doku se reincorporó a la concentración de Bélgica tras el nacimiento de su hijo. El extremo estará disponible para el próximo compromiso ante Nueva Zelanda, un partido clave en el que los Diablos Rojos buscarán asegurar su clasificación a la siguiente fase del torneo. Cerramos en Nueva Jersey, sede de la gran final del Mundial. El presidente de la FIFA, Gianni Infantino, confirmó que el presidente de Estados Unidos, Donald Trump, participará en la ceremonia de premiación, entregando el trofeo al campeón del mundo junto al máximo dirigente del organismo. Infantino aseguró que estarán presentes durante todo el evento protocolario. Esto fue una vuelta por el fútbol internacional. Volvemos al estudio.
10: 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Adelante, Raúl.
11: Vámonos al Estadio Ciudad de México. En algún lugar está José Luis Cuevas, no sé si adentro o afuera, pero ahí está. ¿Cómo estás, José Luis?
12: ¿Cómo están, Raúl? Raúl Eduardo, Alfredo, qué gusto saludarlos en las inmediaciones del Estadio Ciudad de México, muy cercanos a la Puerta 7, donde una gran cantidad de aficionados comienzan a llegar para lo que va a ser este partido en las horas previas. Hace cosa de 5 minutos acabamos de ver pasar a la selección de Chequia, que venía junto con su comitiva, y lejos de pensar abucheos, aplausos por parte de la afición mexicana. Hoy creo que es de esos momentos donde todo es fiesta, donde el resultado es lo de menos hasta cierto punto para el aficionado, no así para Javier Aguirre, que el resultado y funcionamiento tiene que ser sin duda algo mejor de lo mostrado anteriormente. Y respecto a ello, escuchamos al Vasco Aguirre.
13: No es tangible, pero era un objetivo primario, el primero, ¿no? Ser primeros de grupo, porque eso nos permitía lo que estás diciendo, continuar por lo menos un partido más en tu casa. Entonces, o dos, eso sería fantástico. Entonces, entendiendo que vamos paso a paso, entendiendo que respetamos mucho a Chequia y a Sudáfrica y a Corea, y daremos todo en el terreno de juego para ganar el partido, para intentar hacerlo, para jugar bien, y luego esperar rival, ¿no? Que será aquí en casa, en nuestra casa, en nuestro México, a nuestra Ciudad de México, y con el favor de la gente, ¿no? El impulso que ya dije, la energía que nos da. Entonces sí, para mí era muy importante, y ahora es muy importante cerrar bien la fase de grupos. Muy importante. No queremos regalar nada.
12: No regalar nada, aparte de lo que ha señalado Javier el Vasco Aguirre. Al mediodía, uno de los patrocinadores importantes, el que entrega el premio al MVP del partido, pues sugirió, no me atrevería a decir que prácticamente sentenció que Guillermo Ochoa va a ser titular, pero parte de su campaña es hablar precisamente de que el arquero vuelve. Y el día de hoy se ha hablado mucho al respecto. Yo sigo con las dudas. Hace una hora los jugadores se han enterado de quiénes van a jugar, todavía no se ha filtrado nada. Yo sigo con lo que platicábamos ayer, Raúl, el tal Arrangel titular y Guillermo Ochoa en los últimos minutos, y el partido acomoda para que Memo pueda recibir la ovación. Vamos a ver qué termina sucediendo al respecto. Por parte de Chequia, Ladislav Krejci habló sobre lo que va a ser este partido y sobre todo lo que se juegan ellos, el defensa del Wolverhampton, próximo jugador y compañero de Raúl Alonso Jiménez. Vamos a escuchar a Krejci.
14: Si no confiáramos en que podemos ganarle a México, no estaríamos aquí. Estamos muy motivados. Sabemos la importancia del juego para nosotros. Sobre Nevet o Rosicky, son leyendas. Esperemos que en algún momento podamos hacer una gran historia como ellos.
12: Pues parte de lo que se vive, Raúl, en la atmósfera de este partido, falta que lo haga la selección mexicana, su llegada seguramente va a ser en algunos instantes más, y ya estaremos reportando la alineación en aproximadamente 25 minutos, la suelta FIFA, para saber cuál es el 11 del equipo mexicano esta noche.
11: Perfecto, José Luis. El clima, José Luis.
12: Nublado, Raúl, me parece que entre las 6 de la tarde la sugerencia y lo que se veía en redes sociales y sobre todo en el clima, hay una posibilidad de lluvia entre 6 y 7 de la noche. Vamos a ver, de momento no está sucediendo ello y es un clima inmejorable para el partido esta noche, Raúl.
11: Bueno, gracias, José Luis. Estamos en contacto, Raúl Eduardo. Pues finalmente tendremos que esperar a que el Vasco dé la alineación titular, ¿no?
10: Sí, no creo que pase más de 15, 20 minutos, Raúl, para que la tengamos. Si te parece, vamos ahora al FanFest con Andrea Meraz, que ahí está, para ver qué tal está el ambiente por allá. Andrea, ¿cómo estás?
15: Hola, muy buenas tardes. Pues el ambiente ya desde las 5 de la mañana, muy activados todos, porque fueron las primeras familias en llegar hasta el primer cuadro de la Ciudad de México, que también está rodeado ya no de vallas, pero sí de pantallas, para poder ver este México contra Chequia a partir de las 7 de la noche. Le pido a mi compañero Ricardo Rodríguez que te muestre pues un panorama de cómo estamos en este momento, ya la plancha del Zócalo a punto de llenarse. De hecho, ya han hecho la recomendación a los aficionados de que vayan a otros puntos, de a que se han instalado pantallas, porque aquí ya no cabe pues ni prácticamente nadie. No estamos viendo la misma saturación como la vimos en el partido inaugural de México contra Sudáfrica. Sin embargo, pues hay que tomar previsiones, sobre todo también las climatológicas, porque se prevé que llueva un poco más tarde. ¿Qué sabemos del operativo de seguridad? Que son 4,000 elementos de la Secretaría de Seguridad Ciudadana los que estarían aquí protegiendo toda esta zona y hasta el Ángel de la Independencia. Tan solo en el primer cuadro, que es decir, la plancha del Zócalo de la Ciudad de México y las calles aledañas, son 2,500 elementos. Por ahora y por fortuna, saldo blanco hasta ahora, ya se está aplicando esta ley seca. En FanFest Ciudad de México no hay venta de alcohol y tampoco lo hay en tiendas o en lugares aledaños. Restaurantes y bares sí se les permite, pero pues todos los demás a festejar con agua y refresco prácticamente.
16: Andrea, ¿cómo estás? Te saludo, Alfredo González. Oye, ¿ya volaste o no volaste?
15: Ya volamos. Ya ese capítulo lo pasamos hace unos minutos. Sí, pleno enlace ahí con nuestra compañera Marion Reimers y Risco. Pues ahí los aficionados pues no la perdonan, agarran el micro y tú a volar, porque a volar, ver el cielo, así como vamos a ver a ganar a México.
10: Perfecto, Andrea, muchísimas gracias, que gane la selección y que sea una fiesta por allá. Raúl, para la inauguración y el juego contra Corea, a esta hora ya estaba completamente lleno el FanFest. No sé si los aficionados, por el hecho de ya estar calificados y porque no ser un partido tan importante, no lo han llenado aún, ¿eh?
11: Sí, también es día laboral, ¿no? Corea también fue día laboral y lo llenaron. Pues yo creo que al ratito, porque me reportaron también, vamos a hacer un enlace más adelante al Ángel de la Independencia, donde hay muchísima gente ya. Sí, la gente está muy metida con la selección. Yo, Raúl Eduardo, Alfredo, en todos mis años que llevo viendo Copas del Mundo, nunca había visto a la gente tan metida como ahora. Yo creo que influye que se juegue en México, que ganamos 2 partidos seguidos, lo que usted quiera, pero la gente está metidísima, ¿eh?
16: No, y además creo que también, o sea, que sea mundial en casa. Y que sea un mundial con nuestra gente. Y además, que sea ese pretexto perfecto como para distraerse de muchas cosas y que la gente, pues obviamente, también se meta con la selección. Y que además la selección está respondiendo porque podemos hacer una fase de grupos histórica, ¿no?
10: Sí, histórica, sin duda. Ojalá terminemos de redondear esto jugando bien al fútbol, que hemos ganado, sin duda, es muy importante, 6 puntos, nunca en la historia de los mundiales, pero sí falta redondear y jugar bien, sobre todo para esperar en la fase ya eliminación directa, un mejor funcionamiento de la selección,
16: ¿no? ¿Pero qué prefieren? ¿Que gane hoy la selección o que juegue bien aunque no gane?
10: No, yo prefiero que juegue bien y que gane.
16: Pues sí. Sería lo ideal, ¿no?
11: Yo me conformo con que mejore y que gane. Sí. Pero que mejore.
16: Sí, exactamente. Sí.
10: Sí, sí. Vamos a una pausa y volvemos.
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3: El dromedario habita en zonas desérticas y solo tiene una joroba en su espalda. Puede soportar temperaturas extremas de frío y calor. Cuando corre, alcanza una velocidad de 65 kilómetros por hora y es capaz de cargar 170 kilogramos. No almacena agua como se piensa, sino que la obtiene metabolizando grasa almacenada en tejidos, principalmente en la joroba, misma que funciona como aislante de la radiación solar. Aunque está hecho para soportar la sequía, si no toma agua en un gran tiempo, pierde fuerza y peso. El dromedario puede estar sin comer hasta 7 días, pero se recupera si beben hasta 100 litros de agua en un solo día.
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12: En el básquetbol mexicano de la costa del Pacífico, los Astros de Jalisco se proclamaron bicampeones de la Ciba Copa tras vencer a Frailes de Guasave por marcador de 76 puntos a 61 en el quinto juego de la serie por el título desde el gimnasio Luis Estrada Medina. En el triatlón, la mexicana Yuli Flores sufrió un accidente vial mientras realizaba sus entrenamientos de ciclismo sobre la carretera federal Toluca-Tenango, cuando una camioneta se incorporó de forma abrupta al carril derecho, cortando la circulación del grupo de entrenamiento. En el ciclismo, el equipo Petrolike, único equipo ciclista profesional de categoría continental registrado en México, está en riesgo de perder su licencia de la Unión Internacional por problemas económicos que han puesto en riesgo su continuidad operativa. Recientemente no pudieron participar en el Giro Next Gen de hace unas semanas, por lo que algunos ciclistas comenzaron a pedir su salida del equipo. Y en la natación, el equipo mexicano femenil conformado por María Méndez, Celia Pulido, Susana Hernández y Fernanda García son nuevas poseedoras del récord mexicano de relevos 4 por 50 metros libres al registrar un tiempo oficial de 1 minuto 46 segundos y 16 centésimas del Frank Crippen Memorial en California, Estados Unidos, donde el equipo varonil conformado por David Medina, Alfredo Velázquez, Daniel Saborío y Santiago Blanco también se convirtieron en nuevos poseedores del récord mexicano con un tiempo de 1 minuto 33 segundos y 71 centésimas.
13: De regreso con ustedes, les actualizamos los marcadores al momento. En Miami, Brasil le va ganando 3-0 a Escocia, 2 goles de Vinicius, 1 de Mateus Cunha. Y en Atlanta sigue el 2-2 entre Haití y Marruecos. Sorprendente, sorprendente la selección de Haití. Pero vamos a lo que más nos interesa, por supuesto, al partido de México. Y regresamos al estadio Ciudad de México a hacer contacto con Jaime Núñez, que está en las inmediaciones del estadio. Jaime, bienvenido a tu horario. ¿Cómo estás?
14: Mi querido Raúl Eduardo, mira, soy capaz de hacer la cuautemiña, valiéndome poco. Recuerda que la América no está en mi corazón y Cuauhtémoc Blanco menos, pero miren, ¡ya llegó la banda! ¡Hey! Oye, ¿qué onda? ¿Vienen entusiasmados?
15: 2-0, Raúl Jiménez y Julián Quiñones.
14: 2-0, Raúl Jiménez y Quiñones, a ver, ¿qué onda? ¿Cuánto?
16: 2-0.
14: 2-0. ¿Usted, señora?
17: 4-0.
14: Ah, no, la señora sí viene con todo, ¿eh? A ver, venga. ¡Ey!
18: ¡México! ¡México!
14: Oye, a ver, hay un ambientazo. ¿De dónde vienen ustedes? ¿Qué onda?
18: ¿Venimos de Chilangos? Tijuana. ¡Uy! ¡Gol de Gil Mora para México! El 2-1. Esto termina 2-1. Hacemos historia. México gana la primera vez en su vida. 3 partidos de la primera fase.
14: ¡Órale, de Tijuana! Y por eso Gilmore y toda la cosa. Señores, pásensela muy bien. Felicidades, ¿eh? Gracias por todo. Oye, a ver, mira, ven. Aquí tengo una estampa, que es lo que ocurre habitualmente. A ver, ve, brother, ¿qué onda? ¿Cómo te llamas? A ver, ¿qué onda con ese letrero?
19: Me llamo Michel Tirado, pues vine a...
14: Veo que no tienes ni vergüenza ni boleto.
19: Pues no, no. Mi boleto no, vergüenza tampoco, pero un poquito de esperanza, a ver.
14: Oye,
19: si
14: esperanza muere al último, de verdad, ¿qué onda? ¿Sí tienes esa esperanza de conseguir un boleto?
19: Tengo la esperanza, pero también vengo en el entendido de que si no se logra, no pasa nada, y yo estoy tranquilo con que lo intenté.
14: Qué bueno, ¿cómo te llamas?
19: Michel Tirado.
14: Michel, ¿eres capitalino, eres chilango?
19: Sí, es.
14: Qué bueno, Michel, ¿cuánto crees que queda el partido?
19: Yo creo que 3-1, favor México, con 2 goles de Santi Jiménez.
14: Oye, que tengas muchísima suerte, que muchísimas se logre, gracias. Que se logre, que se logre. Bueno, pues ya lo sabe, ya lo vio, esto es lo que se está viviendo, mi querido Raúl. Las cosas están muy bonitas, están muy padres, están muy emotivas. Ya lo habíamos platicado, Raúl, en el enlace de la semana pasada. Lo que está sucediendo en las calles de la Ciudad de México es particularmente emotivo. Y la verdad, Raúl, espero yo, hace ratito salió el sol, empezó a hacer un poquito de calor, se estimaba que hasta ahora ya estuviera lloviendo, afortunadamente no, ojalá que así sea y que sigamos con este ambientazo. Acaba de llegar la selección mexicana, ¿hace qué será, compañeros? ¿Unos 8 minutos? Más o menos hace 8 minutos acaba de llegar la selección mexicana, hace como media hora ya llegó su similar de Chequia, y bueno, pues todo está puesto, la mesa está puesta, la gente, el ambiente, todo está puesto para que este sea un gran día. Raúl.
20: ¿Cómo estás, Jaime? Qué gusto saludarte de este lado, Alfredo González. Oye, ¿habías visto a la afición? ¿Desde hace cuánto no veías a la afición tan metida con la selección?
14: Híjole, pues hace un chorro, pero muchísimo, Alfredo. O sea, no sé qué esté pasando en cuestión de ese ambiente, de esa fe que le tenemos a la selección. Ojo, ustedes más saben mucho más, no fue un camino sencillo, fue un camino de muchas dudas, fue un camino al final del día de una selección que no tiene tantas figuras, pero que sí está demostrando algo en la cancha que no se había demostrado. Pues lo que se ha demostrado en los últimos, en cuestión de resultados, hace 4 años, ya hace 8, ya hace 16, a estas alturas de esta competencia estábamos con el rosario en la mano, esperando algunos otros resultados para poder seguir avanzando, y ahorita no, esto nos hace diferentes, esto ustedes saben más que yo de eso, y ver Reforma, ver lo que ocurrió hoy en Reforma, lo que está ocurriendo ahorita en el FanFest del Zócalo, es increíblemente espectacular por cómo está la gente metida con su selección. Ojo, ojalá que esto siga así, y si llega a estar la realidad futbolística en los siguientes días y en los siguientes partidos, pues no le estamos pasando todo a dar, y eso es lo importante.
13: Estoy de acuerdo contigo, Jaime, triunfos son amores, sea como sea, y hay que festejarlo, ojalá gane la selección, ojalá sea una fiesta otra vez hoy. Disfrute el partido, Jaime.
14: Así lo haré, querido Raúl, así lo haré, querido Alfredo, y pues ya al ratito les estaré comentando qué está pasando. Mucho éxito en la transmisión, de verdad, gracias, compañeros, y hay que seguir disfrutando todo esto, que es una maravilla, en serio, es una maravilla lo que está viviendo aquí el Estadio Ciudad de México. Nos vamos para allá.
13: Gracias, Jaime. Vamos ahora también al estadio con Daniel de Iturbide. ¿Dónde andas, Daniel? ¿Adentro, fuera? Cuéntanos.
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13: Daniel, ¿cómo estás? Cuéntanos dónde andas, dentro, fuera.
17: Hola, Alfredo, ¿cómo estás?
13: Bueno, tenemos ahí algunos problemas con Daniel, que está vía telefónica. La comunicación de repente por teléfono dentro del estadio es complicada. Me imagino que ya está dentro. Si no, estaría. Pero ahora hacemos contacto con ella, que es mega futbolera, Daniel.
20: Sí, exactamente.
13: Mega futbolera.
20: Oye, y lo que le preguntábamos, por ejemplo, a Jaime, tú, por ejemplo, ¿desde hace cuánto no veías a la selección empapada de esta ilusión, con la gente ilusionada con la selección?
13: No, desde hace mucho, ¿no? Ambiente hace mucho que no lo generaba la selección. De hecho, estaba pasando lo contrario. Había una animadversión hacia la selección porque no jugaba bien, porque los resultados no se daban, porque los directivos se habían encargado de que no fuera así, ¿no? Pero ya está Daniel. Daniel, ¿cómo estás? ¿Dónde andas? ¿Adentro, fuera? Cuéntanos.
17: Aquí estoy, perdón, Raúl, Alfredo, aquí estoy. Adentro del estadio, les platicaba cuando se cortó la comunicación que a veces cuando tenemos acreditación de prensa, que ustedes lo saben, nos da la posibilidad de entrar de forma mucho más sencilla en eventos como este a los estadios, nos perdemos la experiencia que el aficionado tiene para llegar, de lo cual hablamos durante muchísimo tiempo antes de que iniciara el Mundial. ¿Están de acuerdo? La última milla, la movilidad, los operativos de seguridad. Así que hoy me di a la tarea a entrar al estadio así, como aficionada, boleto en mano, caminar la última milla, que si bien es cierto que es un trayecto largo, complejo, con muchísima gente, la verdad es que la afición lo vive y lo disfruta. Hay un montón de actividades, hay bailables, hay grupos de danza, hay mariachi a lo largo del Estadio Ciudad de México, que hace que la afición, que como bien lo platicaban antes, pues ha conectado con el Mundial, ha conectado con la selección, está contenta de lo que ha vivido. Entonces, con estas ganas de la afición de disfrutar y con todas estas actividades y estas experiencias que se han puesto alrededor del estadio, la verdad es que el acceso es largo y complicado, pero es muy alegre. Es una experiencia única, ¿no? Ves a los voluntarios de la FIFA bailando con el mariachi, ves lo mismo a una persona disfrazada de Cantinflas, que a personas disfrazadas de ajolotes, pelotas de disco disfrazadas de verde, blanco y rojo. Es decir, el folclore mexicano dejando huella en las imágenes que perdurarán de esta Copa del Mundo. Y más allá de lo deportivo, que bueno, ustedes saben más y lo han discutido y lo han debatido en los últimos días, la experiencia alrededor del Mundial, y te lo platicaba Raúl dentro del Estadio de Guadalajara la semana pasada, es lo que hay que destacar, porque la gente necesitaba una pausa, necesitaba un respiro, y el Mundial está sirviendo de esto.
13: Exacto. De acuerdo. Oye, Daniel, te voy a interrumpir tantito porque nos acaba de llegar la alineación de México, que a ti te va a interesar también. El tal Arrangel es el arquero, atrás una línea de 5, manda Javier Aguirre, Jorge Sánchez, César Montes, Edson Álvarez, Israel Reyes y Mateo Chávez, que debuta en la Copa del Mundo, 2 volantes, Luis Romo con Gilberto Mora, Gil Mora, titular, y adelante Julián Quiñones, el Piojo Alvarado y Memo Martínez, que debuta en la Copa del Mundo. Así que Javier Aguirre debutando a Mateo Chávez y a Memo Martínez. ¿Qué te parece?
17: Me parece que los cambios, 4 cambios sabíamos desde la mañana que habría, que si no conté mal son exactamente los que presenta el Vasco, son una, digamos, una alineación responsable para descansar a titulares como Raúl. Por supuesto que la gente estará vuelta loca cuando entre Gil Mora, y bueno, se disipa la duda del portero mexicano.
13: De acuerdo, Daniel, muchísimas gracias, disfrute el partido.
17: Gracias a ustedes.
13: Y estamos en contacto. Vamos a una pausa, volvemos.
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4: Meta lanzó AI Mode para Facebook, una función para su buscador basada en inteligencia artificial que permite realizar búsquedas con lenguaje natural y recibir respuestas estructuradas basadas en publicaciones, grupos y redes públicos de la plataforma. Un esfuerzo por entrar a la competencia con motores de búsqueda tradicionales como Google. Utiliza el modelo Muse Spark de creación de contenido, que ahora también sirve para hacer consultas solo en el feed o para buscar algo específico en la red social, ya que utiliza el enorme archivo de Facebook como una base de conocimientos interactiva para los usuarios. La nueva función incluye herramientas de edición fotográfica con inteligencia artificial que facilitan la edición de contenido y por ahora viene con funciones interactivas con dinámicas especiales del torneo de fútbol más importante del mundo, que permite a los usuarios probarse virtualmente las camisetas de las distintas selecciones y compartir sus selfies. Informó Aide Rivera. 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
5: Explorando la naturaleza.
6: El Monte Vesubio, Italia. Famoso por destruir Pompeya en el año 79 después de Cristo, el Vesubio es uno de los volcanes más peligrosos actualmente. Se ubica cerca de Nápoles, una zona densamente poblada. Su historia nos recuerda el inmenso poder destructivo que puede ocultarse bajo una apariencia de calma absoluta.
7: Fórmula Deportes. La selección de Canadá avanzó a la siguiente ronda de un mundial por primera vez en la historia. A pesar que cayó 2-1 ante Suiza en Vancouver, el conjunto de la hoja de maple sumó 4 puntos y se quedó con el segundo puesto del grupo B.
8: Su próximo rival está por confirmar.
7: Por su parte, Bosnia-Herzegovina superó 3-1 a Qatar y se quedó con el tercer lugar del grupo B. El cuadro europeo cerró la primera fase con una victoria, un empate y una derrota. Un patrocinador del Mundial adelantó que Guillermo Ochoa estará esta tarde como titular en la portería de la selección mexicana ante Chequia. De jugar, Paco Memo sumaría minutos en su cuarto Mundial. México ya está clasificado a la siguiente ronda y ha asegurado el primer lugar. Soy Alfredo González y en Grupo Fórmula somos locales.
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10: De regreso con ustedes, vamos ahora a Monterrey a hacer contacto con Javier Rivera a la misma hora que juega México contra Chequia, juega Corea contra Sudáfrica en busca del segundo lugar del grupo. Javier, ¿cómo estás? Buenas tardes, gusto saludarte.
11: Así es, Raúl Eduardo, los saludo desde la ciudad de Monterrey porque hoy se define la actividad en el grupo A y a pesar de que yo sé que todas las miradas estarán en el partido de la selección mexicana, sin duda se juega esta noche mucho en el Gigante de Acero, el segundo boleto a los 16avos de final entre Corea del Sur y Sudáfrica. Sin duda, este estado es una sucursal de Seúl. Créeme que hay mucha, pero mucha gente de este país. Señalar que debido a las plantas automotrices que trabajan en esta ciudad, hay más de 6,000, 7,000 residentes aquí en este estado y además
10: del segundo lugar del grupo. Javier, ¿cómo estás? Buenas tardes, gusto saludarte.
11: Así es, Raúl Eduardo, los saludo desde la ciudad de Monterrey porque hoy se define la actividad en el grupo A y a pesar de que yo sé que todas las miradas estarán en el partido de la selección mexicana, sin duda se juega esta noche mucho en el Gigante de Acero, el segundo boleto a los 16avos de final entre Corea del Sur y Sudáfrica. Sin duda

0: 1000 residentes aquí en este estado y además de toda la gente que sin duda viajó, gente sudafricana también hay alguna, pero muy, muy poquita y sin duda también mucha gente presente con la playera de la selección mexicana, así que la tribuna sin duda estará pintada de verde y de rojo. Partido muy interesante, vamos a escuchar lo que dijo el técnico de Corea del Sur sobre este partido.
1: 예, 뭐 말씀하신 대로 저희한테 있어서 가장 이제 중요한 경기가 남았고요. 저희의 준비 과정은 지난 경기
2: Sí, el partido que tenemos por delante es el más importante para nosotros. En cuanto a nuestra preparación y a pesar de que el rendimiento general en el último partido no fue malo, es cierto que no logramos obtener el resultado deseado. Debido a esto, el ambiente en el equipo se siente un poco más decaído en comparación a cuando ganamos. Sin embargo, no creo que la motivación o la moral de los jugadores haya disminuido significativamente para la preparación de este partido. Considero que se han recuperado lo suficiente tanto en el aspecto físico como en el mental, por lo que nos hemos preparado de la misma manera que lo hacemos habitualmente.
0: Señalar, compañeros, que a Sudáfrica solo le vale la victoria para meterse a los 16avos de final, mientras que Corea del Sur le bastaría solamente el empate para estar entre las 32 mejores selecciones de la justa mundialista. También destacar que con los resultados que se están dando hasta el momento, el siguiente y último partido que se juegue en esta cancha estará sin duda la selección de Marruecos, ya que quedará en el segundo lugar de su sector y todo parece indicar que puede ser Países Bajos quien se mida ante Marruecos el próximo lunes en la cancha del Estadio Monterrey, en lo que sería la finalización de la participación de esta ciudad como sede mundialista.
3: Pues vaya partidazo les va a caer allá en Monterrey. Javier, muchísimas gracias, muy buen reporte, estamos en contacto.
0: Abrazo, compañeros.
3: Regresamos al Estadio Ciudad de México con José Luis Cuevas. Pintor, adelante.
4: ¿Cómo está, Raúl Eduardo? Te saludo de nueva cuenta con mucho gusto. Ya ha salido la alineación del equipo mexicano que llegó alrededor de las 5:30 a este estadio, donde sin duda alguna, como lo adelantábamos, Javier Aguirre les había dicho ya a sus jugadores con qué 11 iba a disputarse el día de hoy. Y lo que llama poderosamente la atención no es el asunto de ver al tal Rangel como titular, sino también que el Memote Martínez va a debutar como centro delantero, además de otro debut que se viene, que es Mateo Chávez. El 11 es con el tal Rangel en la portería, con Reyes y con Montes en la central, las laterales con Jorge Sánchez y con Mateo Chávez, Edson Álvarez como contención y capitán, Luis Romo y Gil Mora como interiores, por un costado estará jugando el Piojo Alvarado, por el otro Julián Quiñones y adelante Guillermo Martínez. Solamente falta que tengan actividad Guillermo Ochoa y Carlos Acevedo, es decir, todos los jugadores de campo ya estarían teniendo minutos mundialistas, Raúl Eduardo.
3: Sí, si el partido se presta, no tengo duda que va a jugar en algún momento Memo Ochoa, ojalá que así sea. Y no sé qué piensen ustedes, mi manera de ver las cosas es que Javier Aguirre nuevamente, lo primero que piensa es en cómo controlar al rival y cómo no le hagan daño, ¿no? Y por eso es que mete tres centrales, por eso es que mete a Memo Martínez buscando proteger el juego aéreo. Ojalá los dos carrileros, que son Jorge Sánchez y Mateo Chávez, vayan mucho al ataque para tener presencia en el área. Pero Javier, lo primero que piensa es en controlar al equipo rival, ¿no?
5: Yo lo que no entiendo en esta situación es que ayer hablaba Javier Aguirre, tú lo escuchaste, Pintor, que no le gustaba y no había jugado bien en los dos primeros partidos y le cambias demasiado, 5 cambios para este partido. Estaba presupuestado el de César Montes, pero los otros no. Entonces me parece que ahí pierdes esa oportunidad de que el equipo siga afinándose. Y con tanto cambio, bueno, no sé qué plantel vamos a ver hoy.
4: Sí, a mí me parece con esto que comentan que, como bien señala Raúl Eduardo, está buscando controlar al rival por encima de lo que pudiera suceder en este caso. Sí quiere ganar el partido, sí quiere pasar a la historia, pero lo más importante para pasar a la historia y para controlar, en este caso, ganar el partido, es primero controlar a tu rival. A mí no me parece mala idea este asunto, incluso en el parado táctico, Edson se va a meter ahí para hacer esa línea de tres que tanto comentan. Romo no va a ir tanto, quizás al ataque, y el que va a estar tratando de crear es Gilberto Mora para la velocidad de Alvarado, de Quiñones, y lo del Memote, un chico que sin duda en labores ofensivas y defensivas, vaya que va a ser de gran ayuda para afrontar en

0: Táctica fija al equipo de Chequia.
1: Sí, pero si no van al ataque Jorge Sánchez y no va Mateo Chávez, por mucho que Gil Mora le den el balón, no va a tener con quién asociarse y va a ser complicado. Esperemos que esa sea la estrategia de Javier y que realmente plantee un juego ofensivo más allá de proteger el juego aéreo como evidentemente lo está haciendo.
2: Y que de un lado seguramente va a haber oportunidad de meter algún centro por parte de Roberto Alvarado, pero Quiñones no tanto, porque Quiñones no llega a línea de fondo, normalmente interioriza. Entonces al final ahí pierdes una oportunidad de que también el Memote vaya por arriba, ¿no?
0: Sí, a mí me parece que al Memote lo está metiendo para la táctica fija en defensa, es decir, tratar de ayudar a los centrales, sobre todo en pelota parada, en tiros de esquina, y obviamente con Quiñones vamos a ganar bastante por la velocidad que tiene. Con Alvarado hoy no creo que se meta tanto como sí sucedió con Corea, es decir, va a estar más pegado a labores ofensivas. A mí me parece que el planteamiento es bueno. No hay una continuidad a un sistema, se juega según el rival, eso puede ser bueno o malo según lo que diga el resultado. De entrada ha ganado los dos partidos y Javier es el primero que sabe que este equipo no ha convencido y que este es un buen experimento para lo que pudiera ser, en este caso, una selección de Escocia o, en su defecto, Cabo Verde, ¿no?
1: Oye, una información importante, no sé cómo funcionan realmente las combinaciones, las 1,400 y tantas combinaciones que hay para los terceros lugares, pero si México gana hoy y bueno, si empata y deja fuera a Chequia de un posible tercer lugar, automáticamente elimina el posible jugar contra un tercer lugar del grupo H. ¿Por qué? Realmente no tengo idea. Pero sí sería importante dejar a un lado un posible enfrentamiento con Uruguay, con Cabo Verde o hasta con España, ¿no?
2: Sí, sí, sí.
0: Sí, esto que comentas es muy cierto. Aparentemente es por la cantidad de puntos, el mejor primer lugar enfrentando en este caso de las opciones que se tienen al peor tercer lugar. Esa es la idea. Vamos a ver si se termina dando de esta manera, pero es un hecho que todas estas combinaciones nos van a tener así al menos hasta el sábado. Le decían al técnico de Chequia ayer que qué sentía, que al final si ganaba no tenía asegurado el boleto y que tenía que esperar. Dijo, va a ser la espera más importante y más feliz del mundo si logramos calificar. Ellos están metidos en lo suyo, que es venir a hacer partido. No fueron favoritos en el repechaje nunca en las fases que tuvieron y se terminaron metiendo al Mundial. Así que no hay que confiarse, como decía Aguirre el día de ayer, ¿no?
2: Y no sé qué pacto tienes tú, Pintor, que decía, ¿no?, que el Tala iba a ser titular, nos advirtió la cervecera que iba a ser Ochoa y nada más nos pintó. ¿Y tú qué demonios sabías?
0: La cervecera vendió cerveza, señor.
2: Sí, no.
0: Es que el punto aquí es que hizo una lana impresionante, pero lo que sí habría que escuchar ayer Javier Aguirre fue muy claro: no vamos a regalar nada, yo no voy a regalar nada, mis jugadores están parejos. Creo que entre líneas nos hacía ver que no iba a poner en riesgo. Si había un equipo que en juego aéreo era muy peligroso, era Chequia. Había que jugar con el Tala hoy.
1: De acuerdo, José Luis, muchas gracias. Ya nos contarás, se va a caer el estadio cuando anuncien a Gil Mora, no tengo la menor duda. Que sea un buen partido, nos buscamos al rato.
0: Gracias, desde
2: que
0: luego.
2: Que te avienten, porfa.
1: ¿Qué tenemos?
2: Que lo avienten, ¿no?
3: Para cerrar.
1: Bueno, esta imagen es realmente increíble. ¿Cómo le ha dado sabor Noruega a la Copa del Mundo y la forma en que los aficionados festejan este remando, ¿no? Y que se oye el tambor y se oyen los gritos, pues estamos viendo a las personas que nos escuchan en el radio, un kinder que está viendo la televisión a los aficionados y a los jugadores haciendo el gesto este del remo, que en Noruega ha sido de verdad una locura y se está volviendo una tradición.
2: Sí, exactamente, ya lo habíamos visto en algún momento en la Eurocopa con Islandia, aquellos festejos. Pero la realidad es que está tocando con todo el tema de Noruega, con los aficionados y obviamente jugando bien y ganando la selección de Noruega, que prácticamente ya está clasificada a la siguiente ronda. Y esto es fantástico, que la gente y los aficionados se metan desde tan pequeños con su selección, ¿no?
1: ¿Crees que sea capaz de quitarle el primer lugar de grupo a Francia?
2: Yo no lo dudaría. Dice Erling Haaland, no me importa tanto ese partido porque seguramente nos van a ganar. Yo no estoy tan seguro de eso.
1: Juega muy bien Noruega. Francia, desde luego que también va a ser un partido bien interesante. Me comentabas que debutó Neymar, ¿no?
2: Sí, debutó Neymar ya en la victoria 3-0 frente a Escocia. Todavía no acaba el partido, pero al final Neymar ya está en la cancha.
1: 4-0 va ganando Marruecos a Haití prácticamente.
2: 4-2,
1: perdón, sí. terminando el partido, así que Marruecos irá a Monterrey. Alfredo, muchas gracias.
2: Gracias, Raúl.
1: Gracias. Y usted no se vaya, quédese con Pepe Cárdenas.

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4: Una palabra de abuelita que está perdiendo territorio, as I speak, es zaguán. ¿Por qué? Porque zaguán era la forma de llamarle a los portones. Las abuelitas decían, ahí en el zaguán negro, en el zaguán rojo, en el zaguán azul. Bueno, pues el zaguán realmente no solamente era la puerta, sino era el espacio en el que tú entrabas de la puerta a la entrada de la casa. Era un espacio de recepción que había sobre todo en las casas coloniales o en los ranchos o en las haciendas. Y luego se pasó a muchas casas en la Ciudad de México en los años 40 y 50. Obviamente ya no existen los zaguanes porque ya todo el mundo vive en departamento y ya son chiquititos.
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6: Jugar con títeres abre un mundo donde los niños pueden expresar lo que a veces no saben decir con palabras. A través de ellos exploran emociones, resuelven conflictos internos y desarrollan empatía mientras inventan historias llenas de imaginación. Un títere puede convertirse en su voz, su refugio emocional y también en un pequeño maestro que les ayuda a comprender lo que sienten. En ese pequeño escenario simbólico, los niños practican situaciones de la vida cotidiana, aprenden a comunicarse mejor y fortalecen su creatividad. Además, este tipo de juego fortalece la confianza, la expresión emocional y el lenguaje. Cuando los adultos participan o acompañan, se fortalece el vínculo afectivo y se valida su mundo interno. Así que jugar con títeres no es solo entretenimiento, sino una herramienta poderosa de desarrollo emocional, social y cognitivo en la infancia temprana. Sígueme en todas mis redes sociales como Gina Ibarra-TV.

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1: Son las 6:00 p.m, soy Juan Becerra Costa, estamos en Fórmula Noticias y le voy a dar a conocer los sucesos más importantes, más destacados del país y del mundo ocurridos hoy, miércoles 24 de junio. Mesa de diálogo desactiva bloqueos. La AMOTAC anunció el retiro de las movilizaciones que realizó hoy en algunas